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0: Hola, ¿qué tal? ¿Cómo andan? Bienvenidos, bienvenidas una vez más a Infobae al amanecer a las 7 en punto de la mañana. Hasta las 9 nos quedamos acá, ya lo saben, ya nos van conociendo. Somos los madrugadores de Infobae en vivo. Nos pueden ver por YouTube, muy fácil meterse justamente en nuestro canal y encontrar no solo nuestros contenidos, sino también los links a nuestros directos y también en movimiento a esta hora mucha gente en la calle por esta tormenta que está azotando el área metropolitana de Buenos Aires. En FM 97.1. Soy Nacho Girón, acá está Belén Escobar y acá está también Micaela Mendelevich. Un placer sumarla a este equipo. Buen día.
1: Buen
0: para
1: día.
0: Ti y buen día para ti. Y buen día a todos los que están del otro lado. El otro día, no, con mucha pena, pero ustedes saben que soy muy melómano, muy rockero, y lo blanqueo, muy fanático de los Redonditos de Ricota y del Indio. La verdad que me dolió en el alma. No estar acá sentado cuando nos enteramos poquitos minutos después de las 9 de la mañana del viernes que justamente el Indio había dejado este plano. Así que estuve prendido todo el día a Infobae, que hicieron un laburo bárbaro, con mucho análisis, mucha profundidad, mucho invitado, mucho repaso de la carrera y además mucha actualidad de lo que estaba pasando ahí cuando todavía no sabíamos dónde y cómo iba a ser el velatorio, que se avizoraba masivo. Y vaya que lo fue, tiramos un título, ya lo desarrollamos, que es que acaba de terminar el adiós final al Indio Solari allí en Avellaneda, pasaditas las 6 y pico de la mañana, ya no había más gente, pero fueron, bueno, la verdad que infinitas horas con infinita gente que quería pasar por ahí, ¿no?
1: Sí, y creo que el momento en el que vos recordás ahora cómo te enteraste, también, ¿no?, nos va a pasar a todos, que van a pasar los años y todos vamos a acordarnos qué estábamos haciendo en el momento en que nos enteramos que había fallecido el Indio Solari. Son esos acontecimientos, viste, que no se te borran de la mente, que sí, te acordás totalmente exactamente a qué hora fue, qué estabas haciendo, que nos atraviesa.
0: Sí, porque no sé si coincidís, Mica, que es de esos que no te pasaba de largo. Obviamente que no vamos a generalizar, bueno, todo argentino es fanático de los Redonditos y del Indio. Ahora, que lo conocen, que han cantado una canción, que quizás tienen un familiar cercano o menos cercano que lo han seguido. Y que es un fenómeno popular que se ha estudiado profundamente por todo lo que atraviesa a lo largo de la sociedad. Yo creo que toda esa parte, todo ese combo es innegable, ¿no?
2: El viernes salgo de acá a las 9 y me voy a la casa de mis viejos a buscar a mis hijos que los estaban cuidando mis viejos. Y estaba mi papá escuchando Los Redondos en un acto totalmente inédito. Digo, el que no lo conoció por lo menos sintió la curiosidad ese momento. Pero definitivamente a todos nos atravesó. A mí me alucinó un poco algo medio vintage que pasó. Que es que, no sé si escucharon testimonios de gente que se enteró en el subte porque alguien lo dijo en voz alta, que estaba en el chino y de repente se lo contó el cajero.
0: Sí.
2: Y me imaginé que, por ejemplo, otro de los velorios más multitudinarios de la historia argentina fue el de Gardel, que no había redes sociales, que no había fotos todo el tiempo, que debe haber pasado algo parecido. Como que de repente, en la época de la información absoluta, donde todos tenemos el teléfono en la mano, hay gente que se enteró porque un pibe en el subte dijo, se murió el Indio.
0: Wow.
2: O porque alguien en el supermercado se lo contó. Y eso en el 2026 a mí me parece increíble.
0: Cuando aparece ese fenómeno, ¿no?, que bien destaca Mica, ahí te das cuenta que lo que está pasando es grosso.
2: Totalmente.
0: Después te puede gustar más, menos el artista en sí, incluso conectar con el fenómeno, no conectar con el fenómeno, abrir un lugar para poder velarlo masivamente, negar un lugar para velarlo masivamente. Ahora, que estas 72 horas estuvieron atravesadas por el Indio, que a la vez atravesó a tantas generaciones, de vuelta, ¿no? Parece una verdad ya de perogrullo. Recordamos la información con la que tenemos que abrir esta semana. Acaba de terminar la despedida del Indio Solari, que arrancó ayer domingo tempranito, finalmente, cerca de las 11 de la mañana, casi 24 horas de un peregrinar incesante que en un momento, esto era en Villa Domínico, Avellaneda, tuvo cola llegando hasta Capital Federal.
1: Sí.
0: O sea, más o menos unos 5 kilómetros y pico, que tocaban prácticamente la frontera que divide la capital y la provincia. Para que sea una idea, mientras estamos compartiendo algunas imágenes aéreas, les contamos a los de la radio, un mar de gente, o un océano de gente, como se solía decir cada vez que tocaba el Indio Solari, ¿no?
2: Gente que fue a las 10 de la mañana y llegó a entrar a las 7, 8.
0: Totalmente.
2: O sea, esa cantidad de tiempo. Ahora, fue un hecho político también.
0: Sí.
2: Es innegable que fue un hecho político. Si querés, digamos político y no partidario, pero que hay varios varios que lo miraron con atención.
0: Absolutamente.
2: Con atención electoral, no me cabe duda.
0: Y de hecho ya nos ayudás a vender una de las aristas que vamos a desarrollar, que tuvo que ver con toda la negociación que hubo detrás del lugar de la despedida final, que finalmente es en Avellaneda, provincia de Buenos Aires, pero ¿se barajó o no se barajó la Casa Rosada? ¿Cómo se barajó y qué detalles finales dieron como respuesta el no por el tema del Congreso Nacional? Y miren lo que logró el Indio Solari. Quizás uno de sus primeros milagros después de irse de este plano, de esta tierra, que es que Máximo Kirchner y Axel Kicillof volvieron a hablar varias veces por teléfono. Yo lo atribuyo ya a una suerte de milagro ricotero que se dio en estas horas. Y por fuera de eso, ya que Mika hacía referencia a despedidas masivas de personajes icónicos de la República Argentina, vamos a estar repasando precisamente qué pasó con alguna de esas despedidas que marcaron la historia. Marcaron la historia cuando estaban vivos esos personajes, pero también sus funerales dieron que hablar. Y ya adelanto que va a venir en un rato alguien muy especial que nos va a ayudar a repasar ¿por qué hablamos de un fenómeno que atraviesa generaciones? Donde hay abuelos, donde hay padres, donde hay hijos, donde hay chiquititos, muy chiquititos, que escuchan Los Redondos, escuchan al Indio, iban a los recitales hasta que se despidió el Indio Solari de los festivales, de los recitales, de los escenarios, teniendo en cuenta justamente que ya hacía más de una década padecía Parkinson, ¿no? Mr. Parkinson me está pisando los talones, dijo alguna vez, ya hace casi una década. Bueno, y obviamente el final es conocido. Así que toda esta primera parte del programa va a estar muy atravesada justamente por distintas aristas que queremos contar y narrar de lo que está sucediendo ahora y también de el legado que deja este artista tan popular y que atravesó tanto a la gente. Aún ayer me conmovía mucho esto. Escuché uno de los tantos testimonios que decía, te digo la verdad, loco, yo no entendí nunca nada lo que decía el Indio Solari, pero a mí me tocaba el corazón. Es espectacular.
1: Ese es el fenómeno también, ¿no? Letras que son poesía, como decían algunos de sus fans.
0: Algunas más o menos entendibles, pero otras muy crípticas, ¿no?
1: Exactamente, y que sin embargo interpelaban y llegaban a lo más profundo de un sentir popular, porque no había que ser un especialista en literatura para que te lleguen entonces esas metáforas, esas letras que todavía tenemos por descubrir, porque también lo que decían es, cada vez que escucho una canción nuevamente, encuentro fragmentos que no había entendido antes.
2: Y eso es porque con la poesía pasa eso igual, que no entendés y aún te atrae. O sea, hasta un experto en literatura lo sabe, que la buena poesía, lo que sucede es que muchas veces te acercás desde el desentendimiento.
0: Sí. Y te toca de alguna manera, ¿no? Alguna vibra.
2: Por eso lo que tiene para mí de genial es que no subestimaba a la audiencia, ¿no? Sí. O sea, podía contarte los temas más profundos y difíciles en lunfardo y los más banales con un léxico más propio de un poeta estudiado en la UBA que de
0: realmente
2: alguien tan popular.
0: Está hablando con nosotros y nos está acompañando Mika Mendelevich porque Luciana Rubinska está ya en Estados Unidos para cubrir el Mundial 2026. Vamos a estar en contacto estos días con ella. Y porque Jime Grandinetti, que nos va a acompañar durante todos esos días, está en el lugar donde acaba de terminar la despedida del Indio Solari. Así que enseguida nos conectamos con ella a ver qué está pasando allá en Avellaneda. Solo digo esto y vamos ya a la información. 12 grados, arranca el día en el AMBA, 14 grados de máximo, o sea que estamos ahí precisamente con un día que va a estar marcado por la lluvia, por la tormenta, ha llovido mucho durante la madrugada, sigue lloviendo ahora en el AMBA y en distintos lugares de la República Argentina, y esto va a permanecer así durante toda la jornada. Vayan tranquilos porque el tránsito va mucho más lento, no solo porque es lunes, sino también porque llueve y mucha más gente salió con el auto o salió a cubrirse en el transporte público. Enseguida desarrollamos. Dicho todo esto, estas que vienen a continuación son las claves del día. Es leyenda. La despedida al Indio Solari en Villa Domínico desbordó todas las previsiones. Más de 1 millón de personas se movilizaron para despedirlo. La emoción y el agradecimiento del público llega hasta estas horas.
3: Es tu vida.
4: Fue una parte de mi vida.
3: ¿Por qué?
4: Y mira, la adolescencia es todo. El Indio, y estoy bien, estoy en mis cabales, me enseñó más que mi papá. Cada uno tiene su historia, acá. Pero a mí, me enseñó más que vivir.
3: ¿Cómo va a ser esa despedida?
4: Oh, yo hace 2 días que vengo llorando. Nunca lloré jamás en mi vida. Nunca lloré tanto. Pero bueno.
3: Muchas gracias.
0: Semana decisiva para Manuel Adorni. El jefe de gabinete se apresta a presentar sus papeles un mes después de la promesa presidencial.
5: consumo en retroceso. Las ventas minoristas PYME cayeron en mayo. Las ventas minoristas pymes cayeron en mayo. El sector registró una baja interanual del 1,2%, reflejando la persistente contracción del consumo y las dificultades de las pequeñas y medianas empresas. Balotage minuto a minuto en Perú. El conteo rápido da un empate técnico, pero los resultados oficiales, con más del 85% escrutado, marcan una leve ventaja de Keiko Fujimori. Regresa. Rodolfo Arruabarrena vuelve a Boca Juniors tras una década. Tras la salida de Claudio Úbeda, la dirigencia acelera el acuerdo para que el DT firme por 18 meses y asuma esta misma semana, la semana del debut del Mundial.
0: Terminó la despedida al Indio Solari. Una despedida, un adiós final que empezó el domingo a las 11 de la mañana y termina este lunes casi a las 7 de la mañana. Muchísimas horas para infinita gente. Los organizadores que estuvieron ahí en la zona hablan de mucho más que 1,000,000 de personas que pasaron muy pacíficamente, con mucha emoción, a decirle adiós al Indio Solari, que tanto marcó sus vidas. Y en Infobae al Amanecer, como no podía ser de otra manera, estamos precisamente en la zona que empieza de a poquito a despoblarse de gente y a desarmar lo que fue un operativo de contención grande después de muchas horas de mucho misterio. Porque ¿dónde se lo velaba el Indio Solari? ¿En la Casa Rosada? Bueno, no se quiso. ¿En el Congreso? Bueno, no se pudo. Y finalmente apareció este predio enorme. Está allí Jime Grandinetti, nuestra compañera, con todos los detalles de lo que va siendo otro momento especial para esta despedida. Jime.
6: Hola Nacho, buen día, ¿cómo estás? ¿Sabés qué otro lugar? Uy, me escucho la vuelta. Les voy a pedir que me la saquen porque va a ser imposible.
0: Dale, si no te sacas la cuca, tranqui.
6: Otro lugar que se barajaba era Tecnópolis. Pero bueno, finalmente lo han velado acá, al Indio. Estamos en Avellaneda. Llegamos con la ilusión de poder transmitir el cierre del velatorio, pero cuando llegamos acá nos enteramos que ya finalizó. Hay algunos fanáticos del Indio todavía acá en la zona. Saben que hay mucho lío, ¿no? Vos decías, están haciendo el desarme. Bueno, veíamos un montón de despliegue que han armado aquí para volver todo que volver a tener orden, ¿no? Voy a hablar con algunos fanáticos que se vinieron desde Corrientes, me contaron hace un rato. ¿De dónde vinieron?
7: De Corrientes nosotros.
6: ¿De Corrientes? ¿Llegaron cuándo?
7: Y media hora aproximadamente.
6: Hace un ratito.
7: Sí, pensamos que esto seguía.
6: Contame un poco, porque nosotros también creíamos que
7: seguía. Yo cuando antes vení, paso por la casa que él es mi compadre.
6: Sí.
7: Y cuando lo llamo, estaban de joda en la casa de él.
6: Sí. O sea, la misa ricotera es un poco de todo.
7: No, el barrio estaba de joda con los chabones así.
6: Celebrando, homenajeando al Indio, digamos.
7: Él se venía para acá.
6: Bueno, pero cuénteme del Indio, ¿qué es cierto?
7: El Indio es todo para poder.
8: Negra, disculpame, vine acá al pedo. Estos hijos de puta no me dejan pasar, negra, te pido mi disculpa. Ni te avisé que iba a venir.
6: Ah, bueno, hablas a tu mujer.
7: A la señora, lo vinimos allá nosotros.
8: Sí, te pido perdón.
6: Perdón.
8: Si paso, soy un héroe, pero si no, bueno.
7: Héroe perdido.
6: Bueno, pero cuéntenme qué sienten por el Indio.
7: Eso es sentimiento, pero todo, no solo nosotros.
9: De la vida.
7: De la vida, de tus hijos que crecieron con eso. No es que vos venís y yo veo que sensibilidad para ellos es cero. ¿Me entendés, no?
6: Mirá el tatú.
8: ¿Por qué va a ser?
6: ¿Cuándo te hiciste ese tatuaje?
8: No, hace un par de años. Yo le sigo, tengo un par de misas encima y de 2011. Julín, Tandil, Mendoza, Gualeguaychú, Tandil o La Barriga.
6: Falleció locura,
8: mi viejo, mi vieja. Igual me lo fui a ver igual, porque el chabón es el que le da sentido a mi vida.
6: Y bueno, la música va a quedar.
7: Primero queríamos venir cuando veníamos llegando, no queríamos llegar porque te emociona y no queríamos llorar.
6: Bueno, pero hay que llorar.
7: Pero la señora esa como estaba, pim, pum, pam, pim.
6: Bueno, me hablas, yo me pierdo.
7: No de él.
6: Pará, vengan que les voy a proponer algo con los chicos de allá. No, dale. Se van. Pará, ¿Se animan ustedes que, bueno, el otro grupo no. A cantar un
7: poquito? No, yo no voy ahí a bailar con los bomberos.
6: Un poquito de jijiji, algo así, acá la hinchada.
7: No, con los bomberos no voy a bailar.
9: 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Yo no sabía.
6: La otra más.
9: Echarte.
6: Jijiji, alguna.
9: Y la de helado.
10: Esa es
9: blanca noche.
10: Para vos.
9: Hijo, tenaz, descendido. Es muy verdugo, será distinguido.
10: Que es empleado de mi ley, que es un verdugo.
6: Lo que queda del velatorio.
0: Sí,
6: ahí Jime, está.
0: Ahí,
6: vamos a ver.
0: Ahí
6: un
0: te
6: poquito.
0: Vemos,
6: gracias,
0: te vemos muy
6: chicos.
0: Activa. Está bueno lo que estás mostrando porque esto que vemos ahora con, obviamente, hasta cierta algarabía de la gente por poder estar presente en ese momento, se repitió, decíamos, desde el domingo a las 11 de la mañana. Estamos
6: Hola.
0: Mostrando en términos
6: Buen
0: informativos
6: día.
0: Cómo
6: le va?
0: Termina todo y quedan
10: ahí
0: los últimos. A ver.
6: Cuéntenme. ¿Estamos en vivo?
0: Sí, estamos en vivo, Jime, vamos.
6: ¿Seguimos?
0: Sí, señora.
6: Los escucho muy bajito, sí. Ok, acá me encuentro padre e hijo.
10: Padre e hijo.
6: ¿Sí?
10: Sí.
6: ¿Desde dónde vienen?
10: De acá somos de Wilde.
6: Ah, de Wilde. ¿Vinieron ayer también?
10: Sí.
6: Cuéntenme un poco que, bueno, nosotros estuvimos a través de Infobae, pero bueno, yo no estuve. Cuéntenme cómo lo vivieron.
10: No, bueno, con una enorme tristeza, ¿no? Se va un bohemio, ¿no? Callejero que bueno, que dejó una impronta y un mensaje, pero contento de saber de que lo tuvimos con nosotros y va a estar por muchos años más.
6: Sí, la música, ¿no? Que es para siempre, que queda.
11: Inmortalizado.
6: Sí.
10: Para siempre. Él tiene 16 años, es músico y él tuvo mucho que ver también, pero queda para siempre en la retina y en la mente de cada uno de nosotros, no solamente la música, sino sus letras, ¿no?
6: ¿Vos le pasaste el fanatismo por el indio a él?
10: Supongo que sí, pero él es músico, ya lo llevaba en los genes. Así que ya estábamos.
11: Algún día iba a pasar.
10: Iba a suceder.
11: Sí, algún día.
6: Los tomó por sorpresa, ¿no? Obvio, la noticia.
10: Totalmente. Uno no creía.
11: La mañana aparte te levantabas, ves esa noticia ahí.
10: Uno no creía eso, uno no lo entendía y uno, por lo general, el dolor de la gente que uno quiere y ama no lo quiere aceptar, ¿no? Pero bueno, acá estamos haciendo el aguante.
6: Bien. Bueno, hoy aparentemente ya finalizó, no van a poder pasar, pero igual se van a quedar un ratito más acá.
10: Nosotros nos vamos a quedar hasta que tengamos que quedarnos. Bien. Eso se merece el indio y mucho más. ¿Eh?
6: Bien. Bueno, muchas gracias.
10: Por favor, gracias a usted. Buen día.
6: Seguimos. Dale.
0: Bueno,
6: ¿vamos
0: Jime,
6: para allá?
0: Ahí sí, vos movete tranquila, vos me escuchás bien, entiendo.
6: Bueno, sí.
0: Estamos allí en Villa Domínico, en Avellaneda, en el lugar donde
6: yo te escucho medio bajo, pero te
0: bien,
6: escucho.
0: Yo te grito un poquito, entonces, así en el oído suena bien mi voz.
6: Dale, grita.
0: Pero básicamente lo que quería que nos describas es cómo es el operativo de seguridad, porque ahí hubo realmente miles y miles de personas, de hecho estoy esperando el número final, pero hablan de largamente más de 1 millón de personas en todas estas horas. Ahí hay un operativo que permitía encarrilar un poco a la gente, ¿no? Jime, estás en vivo, te estamos viendo siempre.
6: No te entendí, pensé que... No, hubo una desinteligencia del equipo de acá.
0: Jamás se desinteligencia del equipo nuestro.
6: Si es para un lado o para el otro...
0: Vos movete tranquila, lo que sí te quiero contar es que estás al
6: nos
0: aire
6: desconectamos
0: todo el tiempo,
6: por un momento.
0: Jime.
6: Bueno, bárbaro. Bien. Sí, genial. Entonces van a estar escuchando las internas también. No, es que no sabíamos si ir para el lado del desarme para mostrarles a ustedes cómo estaban desarmando y todo este despliegue que se ha realizado aquí.
0: Lo que ustedes quieran, solo mostrarnos un poquito cómo está ese operativo de seguridad y qué es esa gente que queda ahí en ese lugar. Dale.
12: Vinimos a ver, a despedirlo. Dijeron que iba hasta el último. Llegamos tarde. Dice que hace 14 minutos que cerró.
6: Nosotros llegamos hace un ratito y estaba cerrado.
12: No sabemos si van a abrir.
6: Pero creo que no van a abrir, chicos. ¿Ustedes dónde vienen?
12: Nosotros venimos de Granbur, Malvinas, Argentina.
6: ¿Y van a bancar, van a esperar un ratito más?
12: Sí, porque si abren las 10 vamos a estar. No pudimos venir ayer por una cuestión de que el viernes fuimos a la plaza, el sábado tuvimos un cumpleaños y ayer estábamos fusilados.
6: ¿Qué significa el indio para ustedes? Los veo en familia.
12: Sí, mirá, yo empecé a ver al indio y no la conocía, ella es mi mujer. Y después está mi hija y mi nieta fue a la barría.
0: Mirá.
12: Yo toda una vida atrás de él. Loco este.
6: Estás movilizado, ¿no?
12: Sí, yo necesitaba estar. Aunque sea un rato acá. después veo si podemos pasar o si no, pero ya estar está.
6: Si el... Estuviste en Olavarría en el 2017, ¿no?
12: Mi primer misa fue el huracán del 94. En el 93, lobo suelto, cordero atado, 16 y 17 de diciembre. Y de ahí, bueno, me fui a todos lados. Letuán, Costa Chaval, Mar del Plata un par de veces. Mar del Plata horrible, siempre nos cagaban a palo. Córdoba, Villa María, Jesús María.
6: Ah, ¿lo seguiste a todos lados?
12: El video cuando presentó Momo Sampler.
0: Claro, porque seguía, sí, nosotros evidentemente, de Gran Bus, a los
12: primero nos íbamos como podíamos, bondeando. Después ya nos organizamos y sacábamos micro. Y a lo último ya vimos micro de dos pisos. Primero escolares. Pero después ya íbamos en...
6: ¿Te acompañaba chama, acá la muchacha cuando apareció en tu vida?
13: Yo empecé a ir a Junín. Yo soy más de indio, no de los redondos.
6: Claro, ¿y se conocieron por el indio?
13: No, nos conocimos antes.
14: La concha de tu madre.
13: Pero bueno, yo lo acompañaba a él de modo espiritual. Él iba, yo no, por las chicas. Yo lo bancaba. Y después yo empecé cuando empezó Junín, que ya era el indio. Sí. Y bueno, después sí, después del Junín fui a todo.
6: Y fueron al último show en Olavarría, que era de 2017, ¿no?
13: 2017. Ella tenía 5 años cuando fuimos.
6: ¿Te acordás vos del show?
15: No.
6: No, era muy chiquita, 5 años. Pero ¿cómo estuvo ese show? Porque, claro, después no volvió a hacer ninguno.
12: Ahora tiene otro valor. En ese momento era una misa más espectacular. Comimos, como siempre, llegamos temprano, comimos asado, nos preparamos, entramos, la disfrutamos, sin saber que era la última.
6: Sí, sí. Qué lindo, ¿no? Todo eso que se armaba previo al show, toda la movida, ¿no?
13: La misa era eso, ya desde el primer momento que decían, la fecha es tal... Es preparar, es buscar el micro, empezar a juntar la gente.
6: Hacer después, el asadito afuera.
13: Claro, viajar, comprar la carne un día antes, el carbón, las parrillas, cargar todo en el micro. Volver destruidos pero contentos.
12: Sí. Nunca más vuelvo. Y después pum, sale la fecha y ya empieza esa cosa de decir, bueno, ahí tenemos que estar. Y estábamos.
6: Además destruido por los pogos, ¿no? Porque el pogo...
12: No, terminás muerto. Cuando terminás, te dan ganas de salir y decís, no vuelvo más. Porque pasás todo el día, ¿viste? Y después apenas sale la fecha, ya sacás otra vez para volver.
13: Gualeguaychú fue el más difícil.
6: ¿Por qué Gualeguaychú fue el más difícil?
13: Gualeguaychú estábamos enterrados hasta las rodillas de barro. No sabés lo que fue salir, lo que era...
15: Sí. Sí, ese fue.
6: ¿Qué onda? ¿Vos qué te
15: acuerdas? Con mi papá y con mi hermana, con mi mamá. Y me acuerdo de estar siempre agarrada de brazos de no soltarlo porque me daba un poco de miedo. Y cantó un inédito, un gran lady, y él me subió a los hombros, era el tema que más me gustaba del indio. Y después me acuerdo de salir abrazada a él, llena de barro, durmiéndome mientras caminábamos, yendo al micro y diciendo, no vuelvo nunca más. Y fui a Tandil, fui a Olavarría. Por suerte lo pude ver 3 veces.
6: Tengo una duda. ¿La familia se metía al pogo? Sí, ¿iban todos ahí? Sí.
12: Todos juntos. Todos juntos agarrados y procurándonos, ¿viste? Como todos, porque todos nos cuidamos. Nadie va a lastimar, va a festejar.
6: Bueno, gracias, ¿eh? Muchas gracias, que tengan buen día. En un ratito volvemos, que veo sí, que hay gente acá esperando que quiere charlar. En un ratito volvemos.
0: Está buenísimo lo que estás mostrando,
6: Nacho,
0: sobre todo
6: no sé
0: lo de
6: si
0: recién,
6: tiene alguna
0: ¿no? Yo
6: pregunta.
0: Te escucho perfecto. Me encantó lo de las generaciones, ¿no? Ahí tenés sí. Mamá, papá, ricoteros, alguien que ya iba desde los 5 años y estaba buena esa diferencia, ¿no? Hubo ricoteros que además eran fanáticos del indio, hubo solo ricoteros, hubo solo fanáticos del indio y estás bien mostrando con los momentos finales precisamente de esta despedida lo que ha sucedido en estas últimas horas. En un ratito volvemos, Jime querida, Jime Grandinetti, desde el lugar que todos estamos mirando en las últimas horas por esta despedida que arrancó, decíamos, el domingo a las 11 de la mañana y terminó recién, hace un rato nada más, 6 y pico, el comunicado ya está dando vueltas, donde la familia informa. Ojo, una familia que dijo que iba a permanecer abierto ese lugar todo lo necesario, ¿eh? Y todo lo necesario fueron todas estas horas y ya llegan los comunicados que informan que han procedido precisamente a la limpieza del lugar, al desvallado, por supuesto, de la zona y que esa zona vuelva a la normalidad porque estuvo revolucionada por la despedida del Indio Solari. vamos y venimos, por supuesto, a este tema y ahí les contamos más detalles, pero aprovecho y les cuento que en el AMBA, y estábamos en Avellaneda, pero se extiende la situación en toda la provincia de Buenos Aires y, por supuesto, en la capital federal. Llueve en este momento, como ha llovido toda la madrugada. ¿Vieron que lluvias que se han ido corriendo? Porque parecía que llovía el viernes a la noche, después que parecía que llovía el sábado en algún momento del día. Se fue atrasando casi hasta el domingo a la madrugada.
2: Hasta ser insoportable,
0: ¿no? Sí, totalmente.
2: Era como estar adentro.
0: Estaba pesadísimo.
2: Sí, era un asco. Sí, pero desde ayer a las 8 que no paró.
0: Y lo es todavía, ¿eh? Porque cuando Mica dice es un asco, hace referencia evidentemente a esta pegatina que hay por la presencia de la humedad, la lluvia, el mal clima en distintos lugares de la República Argentina. Ahí está nuestra motocam, como todos los días. Le contamos a los que están en FM 97.1 y, por supuesto, a los que están mirando a través de YouTube. Más tránsito que de costumbre ahí en la 9 de julio, ¿no? En el emblema porteño, por supuesto, cuando uno habla de avenidas, con agua cayendo ahora, la acera mojada, mucha humedad y también más tránsito porque son muchos los que utilizan precisamente los autos para poder resguardarse de la lluvia. Igual había mucha gente en la parada de los bondis, el subte venía recontralleno, así que hoy, inicio de semana y obviamente inicio de semana lluvioso, yo, por supuesto, tendría mucha paciencia, ¿no?
1: Sí, estoy pensando en que veo que sigue lloviendo constantemente, ahí se ve muy, muy bien en la cámara, así que aquellas personas que todavía no salieron de sus casas, agarren un paraguas porque parece que esto va a ir para largo, o un piloto si no sos team paraguas, ¿no? Porque, claro, va a ser una mañana complicada para moverse y encima el lunes, ¿no? Así que comenzar la mañana con este tiempo a tener en cuenta que es un garrón cuando llegás a tu destino, por ejemplo, con los pies mojados.
0: Sí.
1: Qué cosa espantosa.
2: Además, con la cantidad de gripe,
0: con las medias húmedas,
1: sí,
0: ¿no?
1: Ahí siempre yo llevaba, cuando era más chica, un par de medias extra. Para los días como hoy. Porque si estás en la calle y te mojás y tenés que estar sí o sí ahí bajo la lluvia, es una alternativa. Así que si no saliste de tu casa todavía, ten en cuenta que va a ser un día complicado.
2: Hay poco viento igual, o sea, es una lluvia que amerita paraguas. Vieron que no toda lluvia
1: es verdad.
2: Para paraguas. O sea, hoy hay poco viento, banca paraguas.
1: Que no se te vuela, ¿viste? Sí, que se te da vuelta. Que
2: es un objeto garrón. Estúpido el paraguas, realmente.
1: Ay, no, yo soy team paraguas.
2: Pero
1: soy,
2: tendría que haber mejorado en 200 años.
0: Es verdad, ¿no? Que podría ser más compacto, podría ser una cosita chiquita. Que vos toques un botón y se despliegue, y la verdad que el más chico es grande es grande.
1: El problema es que no aguanta, viste, que se dobla.
2: Sí. Y que cuando lo cerrás mojás a todos y entrás y mojás todo. Sí. Viste que ahora hicieron uno que cierra al revés.
0: Sí.
2: Queda parado.
1: Ah, mira, no sabía.
2: Claro,
1: eso.
2: Que es bastante más inteligente porque
0: lógico.
2: Te queda el agua para adentro.
0: Sí,
2: claro.
0: Y después ese que es como un poco egoísta cuando camina por la calle con el paraguas extendido y va rompiendo ojos, ¿no? A medida que pasa. O, por ejemplo, para mí, un ser del mar, el que abre el paraguas y encima busca el techito de la calle. No, señor, señora, un mensaje a la comunidad: si hoy tenés un paraguas en la mano, caminá por el lugar donde
1: es
0: está
1: el código,
0: cayendo agua.
1: El código,
0: ¿no?
1: Ese, la calle, ¿sí?
2: Ese debe andar por la banquina cuando maneja.
0: Totalmente.
2: Son los mismos,
0: sí.
2: los que andan por el techito,
0: sí,
2: los banquineros,
0: sí, sí, sí.
2: Son la misma persona.
0: Es una gente muy complicada.
2: Que se hagan un país y se vayan a
0: totalmente.
2: Vivir.
0: Totalmente. Pedimos que recapaciten. Acá no juzgamos a nadie, pero sí les ponemos la vara alta. Así que si hoy tenés paraguas, no vayas por el lado del techo, porque el techo es para los que no tienen paraguas. Así lo dice el código no escrito de
2: la
0: calle Cordón y Vereda.
2: Sí.
0: Exactamente, la ética y la moral de la calle, que es la que nos interesa. Bueno, hablando de la calle habló y la calle despidió a Carlos el Indio Solari. Falleció este viernes y recién este lunes, cerca de las 7 de la mañana, terminó su despedida con un océano de gente. Literal, estamos compartiendo imágenes de lo que ha sucedido finalmente en ese predio de Villa Domínico, Avellaneda, provincia de Buenos Aires. Escuchen bien, una cola para despedirlo, para pasar un instante al menos por adelante del féretro, de alrededor de 10 kilómetros. Arrancaba la cola en la provincia de Buenos Aires y terminaba prácticamente en la capital federal. Me parece que no hay que agregar nada más para decir lo que significó el Indio Solari y su poesía para tantos argentinos, ya sea que siguieran a Los Redondos desde los 70 u 80 o siguieran la carrera solista del Indio Solari, que tenía obviamente muy buenos trabajos discográficos a lo largo de todas estas décadas, pero sobre todo rituales llamadas misas, que eran un evento en sí mismo. Quien les habla ha ido a muchos recitales, algunos por generación de Los Redondos, pero sobre todo a, les diría, el 90% de las actuaciones del Indio Solari. De hecho, he ido a la última presentación, la que en ese momento no sabíamos, pero terminó siendo la última presentación en Olavarría, año 2017, que encima fue marcada por una tragedia porque murieron dos personas por el apelotonamiento de gente que había adentro de ese predio, porque eso también era ir a ver el Indio Solari. Tanta cantidad de gente caía, incluso sin entrada, que era imposible la organización perfecta. Y les aseguro que hacían todo lo posible, pero era tanto el desborde que en algún momento, para que no pasara nada, terminaban abriendo las puertas para que la gente se acomodara al menos al final de los predios, porque si no, la cosa era todavía más complicada. Así que realmente podía ser tenso un recital del Indio Solari, y también podía ser, y así lo he vivido muchísimas veces, muy pero muy lindo, porque como decían algunos testimonios recién, quizás el recital era el sábado a la noche, pero la idea del recital, la misa, como la llamaban los mismos fanáticos del recital, arrancaba un par de días antes, ¿no? Con el viaje en micro, con el viaje del auto con la familia, con la choripaneada en las calles alrededor de los estadios, con mucho pogo en la calle. Yo he visto alguna vez como una persona desde un balcón les ponía jijijí a los fanáticos y armaban pogos donde pudieran y donde se inventaran espontáneamente. La verdad que era un fenómeno cultural ir a ver y disfrutar al Indio Solari, mucho más de lo que solo decían los acordes, ¿no?
2: ¿Alguna vez te asustaste?
0: En Olavarría.
2: ¿Perdés la sí. señal de celular?
0: No en Olavarría, donde terminó viendo una tragedia, lamentablemente, y esa terminó siendo la justificación de por qué, además del Parkinson del Indio Solari, el Indio Solari desde 2017 ya no pudo tocar más porque era un desborde. La verdad que en un momento, yo que me gusta ir adelante a los recitales, estaba laburando, estaba cubriendo, pero estaba como fanático también, las dos cosas convivían, terminé apretado contra una valla adelante y no se me asfixió el pecho de milagro, nada más. Entonces, en ese momento, yo sentía mucha empatía con lo que decía recién una de las personas que entrevistaba a Jimmy Grandinetti, ¿no? Que muchas veces, por la caminata, fui también a Gualeguaychú, 10 kilómetros caminando, barro, pozos, lío por la enorme cantidad de gente que había, muchas veces te ibas diciendo, hasta acá. Yo lo amo, pero no quiero más. Y pasaban un par de meses y te enterabas de una fecha y volvías a tocar.
2: Toda gente que no escuchaba a tu mamá.
0: Sí,
2: ¿no? Porque obviamente tu mamá te decía, no vayas. Sí. O sea, todas las mamás de todos los ricoteros diciendo, sí. ¿Por qué?
0: Y también muchas mamás rockeras que estaban
2: que
0: ahí,
2: estaban
0: ¿no?
2: Ahí, que estaban
0: sí,
2: ahí.
0: Que eso es hermoso y ya lo aprovecho para decir lo que hace referencia a Mica como venta, que en un ratito vamos a demostrar acá en el estudio de Infobae del Amanecer, de Infobae en vivo, por qué hablamos de un fenómeno que es transgeneracional. Realmente puede haber abuelos, padres, hijos que escuchan la misma música y que de hecho se han unido quizás todavía más por el fenómeno ricotero o el fenómeno del Indio.
2: ¿Te pasa eso también con tu
0: sí,
2: familia?
0: Sí, un poco sí, no con todos, pero lo que sí me pasa, no sé cómo qué les pasa adentro de sus familias, que todos respetan, obviamente que todos conocen porque es un fenómeno muy argentino, pero todos respetan, ¿no? Estaba quien solo escuchaba las canciones, estaba quien iba también a los recitales, y estaba quien quizás no curte tanto la onda tan popular y masiva del Indio, pero sí como que respeta, y me parece que también terminó de caer en la cuenta de lo que significaba el Indio cuando se enteró de su despedida y veía esta cola infinita, y eso que creo que no todos los argentinos que querían ir a despedirlo pudieron pasar por ese lugar.
1: Totalmente,
0: ¿no?
1: Y el otro día leí una frase que la verdad me parece que ajusta pero perfectamente a esta situación, que es: a un ídolo popular se lo respeta. Y es que es eso el Indio Solari, ¿no? Te puede gustar o no su música, pero por lo menos vos respetás. Leí un montón de mensajes de gente que decía, honestamente, miren, yo la verdad que nunca fui ricotero, nunca estuve en esa onda, pero respeto todo lo que él generaba, sí, ¿no? En la población argentina y cómo logró que haya una identidad,
0: sí, sí, sí,
1: a través de distintos sectores de la población y diferentes rangos etarios. Porque a mí me pasó, por ejemplo, el viernes, cuando hace minutos nada más nos habíamos enterado de la noticia, fui a desayunar a un bar en Saavedra y sonaba el Indio Solari. Salí a caminar por la calle de vuelta a mi casa y los autos con el Indio Solari, los edificios con el Indio Solari. Entonces era como que me interpelaba desde todo punto de vista.
0: Sí,
1: aunque fuera fanático o no, estabas interpelado en esa mañana por el fenómeno social del
0: y
1: Indio.
0: Y mucha emoción, ¿no? Tenemos un video que lo vamos a compartir también y les contamos a los que están en radio, que compila llantos, mucha gente muy grande, es decir, abuelos, gente de 40, 50 años y gente muy chica, realmente muy chica, ahí lo estamos viendo en alguna imagen, visiblemente emocionados, ¿no? Y esto que hacíamos referencia hace un ratito, quizás, y nos pasó a todos, no entendías el 100% de los mensajes o por qué el Indio Solari y Sky Bailinson, que en estas horas apareció también emocionado pese a las disputas internas y a la lejanía que tuvieron los últimos años, los dos amigos de toda la vida, quizás no entendías del todo todo. Pero de alguna manera te tocaba el corazón. Y por eso es un fenómeno tan, pero tan particular sobre el que hay libros hechos por politólogos, por sociólogos, por analistas de la actualidad en general, porque es un fenómeno muy difícil de describir y de meter en una cajita como si con un párrafo lo pudieras resumir, ¿no?
2: A mí me emocionó especialmente leer de todas las cientos de miles de cosas que uno estuvo leyendo el fin de semana, la vida pre fama del Indio, ¿no? El tipo que laburaba en una escuela,
0: total,
2: con la mujer de toda la vida que le decía, se te está agriando el corazón, tenés que dedicarte más a la música.
0: No. Que le gustaba a él de toda la vida, ¿no?
2: Ese momento en el que se terminó convirtiendo en esto, o sea, sí, imagínate, laburaba en una escuela del hermano y vivía con el hermano de Virginia porque no tenían a dónde vivir. Y eran, nada, jóvenes, sin un mango,
0: sí, sí, sí,
2: con una apuesta enorme y una vocación artística inmensa, pero que no tenía la certeza de que su vida iba a terminar así.
0: Absolutamente, como un ícono popular que, mirá, no necesita ni del nombre y apellido entero, ¿no? Vos decís Indio y total, ya decís un montón de cosas, sí, o ves la silueta icónica de la cabeza calva y ya hay un montón de cuestiones que se te representan. Ojo, no exento de contradicciones, ¿no? Porque me acuerdo, digo, ya ahora era un fenómeno creo que avalado por la mayoría, pero ha habido muchos años de polémica de, che, el Indio no sale de su mansión, pero le canta a las masas populares. Y también todo eso era parte del fenómeno. Me acuerdo de una canción, yo que soy un poco rolinga también, de los Ratones Paranoicos, que dice, yo quiero ser un héroe, que toda la gente se crea, que tomo solo vino del peor, que no me gusta el dinero y me gusta mucho el rock and roll.
2: Y las muertes. Y las muertes.
0: Totalmente.
2: Las muertes, que vos decían recién lo de la barría, yo creo que es el guionista de este país es delirante.
0: Absolutamente.
2: Porque que el muerto de la barría tenga el mismo apellido que el primer muerto por manos de la policía, que Walter Bulacio, se llaman los dos Bulacio.
0: Sí, sí.
2: O sea,
0: sí,
2: si vos estás escribiendo un guión de una película, no pasa
0: eso. Sí, no te sale.
2: Te dicen, no, es inverosímil. O sea,
1: y creo que también lo mágico de la música, y creo que también vinculado con esto del fenómeno del Indio, lo que expresa el sentir popular cuando escuchamos los testimonios o charlamos con amigos conocidos, es que también la música es muy mágica porque te interpela y te lleva a momentos de tu vida. Entonces seguramente hay muchísima gente conmocionada, llorando, porque se acuerda de momentos que atravesó en la vida, buenos y malos, con el Indio acompañándolo, como con otros artistas ocurre, claro, ¿no? Digo, cómo la música te puede teletransportar a cierta etapa de tu vida. Se viralizó en los últimos días, por ejemplo, el mensaje de un chico o una chica, la verdad es que no sé bien, pero decía, le escribí a Alex. Decía, la verdad es que gracias a vos yo pude ir a este recital, te agradezco. Y fue como un mensaje muy lindo entre una expareja que recordaba haber atravesado un recital juntos tan importante, y la otra persona le responde con la foto de las zapatillas embarradas, de cómo habían terminado. Entonces me imagino que también esas personas no solamente estaban interpeladas o conmocionadas por el Indio en sí como figura, sino por lo que representa.
0: Y algo de data actualizada a esta hora, acaba de terminar hace un ratito nada más, antes de las 7 de la mañana, la despedida masiva al Indio Solari, que terminó siendo finalmente en un predio en Villa Dominica, Avellaneda, después de muchas vueltas sobre cuál era el lugar entre el viernes y el sábado. No quiso el gobierno proponer la Casa Rosada. Dicen cerca de Javier Milei, de Karina Milei, que le habían mandado un mensaje a la familia del Indio Solari para ofrecer no la Casa Rosada, ni el Congreso, sino el predio de Tecnópolis, pero que nunca respondieron los familiares del Indio a esa iniciativa. Y en el medio, después de muchas vueltas, porque la verdad se habló del Estadio Único de La Plata, se habló de Racing, alguien tiró como rumor la cancha de River, no me consta, pero lo cierto es que había muchas opciones dando vuelta, se termina produciendo esta despedida tan emocionante en la provincia de Buenos Aires con yo que me dedico a la política lo quiero decir, un oficialismo bastante incómodo desde el viernes, porque es verdad que históricamente los redonditos de Ricota y particularmente el Indio Solari no había mostrado afiliaciones políticas. Quizás en los últimos años ha habido una cercanía muy fuerte al peronismo, y yo creo que también una parte de ese peronismo, el peronismo más kirchnerista, también se lo apropió porque tenían muchas vinculaciones ideológicas. Entonces, creo que hay mucha gente que piensa que por ahí necesariamente escuchar a Los Redondos o escuchar a Indio Solari era de kirchnerista. Yo creo que cero va por ahí la situación, si bien vas a encontrar a mucha gente en la despedida con las imágenes de Perón, Evita y hasta de Cristina. Me parece que es reducir un fenómeno a algo que no era estrictamente así. Después, en lo personal, porque lo he averiguado, les puedo decir que había incomodidad en el oficialismo por esta situación, por quizás querer creer, forzarse a creer que el fenómeno del Indio Solari y su muerte era un fenómeno partidario, cuando no era así. A mí no me sorprende quizás esta falta de empatía con los fenómenos de masas por parte de La Libertad Avanza. Quiero decir, no hubo una bandera media asta, no hubo un comunicado oficial, no hubo palabras del presidente en estas horas, y se está muriendo uno que fue realmente muy importante, que te puede gustar más o menos. No te estamos diciendo que te tiene que gustar el Indio Solari. Por ahí te pareció una porquería, no pasa nada, así es la democracia. Pero no hacer una manifestación en el medio de este contexto. Pasaba lo mismo con Maradona. Obviamente, la Argentina es maradoniana. Ahora, no es unánime que Maradona es un ídolo a nivel personal. Ha habido grietas también sobre eso. Sin embargo, todos se manifestaron porque se estaba despidiendo, se estaba yendo de este plano alguien muy importante. Así que, digo, cuento algo de data política porque en estas horas también hubo un componente político muy relevante.
2: Es que además hubiese sido un acto de grandeza entender que algo que toca la identidad de la mayoría tiene que tener lugar en el Estado. Porque de hecho, cuando vos pensás para qué los museos guardan objetos que por ahí a vos te da lo mismo que esté guardado, no sé, el sable de San Martín. Bueno, porque responde a la identidad de cada uno, porque es patrimonio, y el Indio es patrimonio intangible, la música es patrimonio intangible. Entonces, entender que el Estado no es el gobierno y que vos estás siendo el que comanda un espacio que no te pertenece, le debería haber dado lugar a que toda esa gente pase, por ejemplo, por, no sé, la legislación, qué sé yo, hay se me ocurren miles que no son Tecnópolis, ¿no? Uh-huh. O sea, porque lo de Tecnópolis también entiendo que era como mandarlo a un lugar donde no les resultaba tan sustancial a la propia familia que sea ahí el velorio. Pero hubiese sido un acto de grandeza y de comprensión de la diferencia entre Estado y gobierno que no abunda en Argentina.
0: Sí, totalmente. Queríamos desarrollar esta arista porque fue todo un hecho político decidir dónde y cómo, y yo les decía al principio, con mucho carrillo, pero creo que tiene algo de realidad, que es que se ha producido el primer milagro post-muerte del Indio Solari, que es que el gobernador de la provincia de Buenos Aires, porque esa despedida se dio ahí, que es Axel Kicillof, y Máximo Kirchner, que no hablaban hace un montón de meses, se han vuelto a comunicar justamente por la organización de esta despedida, porque sobre todo Máximo Kirchner, el hijo de Cristina Fernández de Kirchner, tenía mucho vínculo directo con la familia del Indio Solari, con el propio Carlos Indio Solari, que tiene una banda histórica, sobre todo en los últimos años, que se llama Los Fundamentalistas del Aire Acondicionado, que a su vez tenían una fecha este fin de semana y que han decidido, justamente por la gente, para no cancelar las entradas y demás, hacerlas. Así que vamos a compartir algunas imágenes y momentos de ese recital que se dio este fin de semana y que, por supuesto, me callo un poquito para que lo escuchen, tenía un homenaje al Indio.

0: escuchamos al Indio Solari en este homenaje que le hizo su banda. Esta es una canción hermosa, Encuentro con un ángel amateur, que tiene todo un presagio, ¿no? Digo, yo ya no puedo sentir. Y decía, solo me resta esperar la fecha y el lugar, que ahora lamentablemente la sabemos, ¿no? Pero qué canción, ¿no? Qué himno. Y eso que tiene pocos años, ¿no? Digo, en comparación con otras canciones de Los Redondos de los 80, 90. Esta es una canción del año 2021. Impresionante, ¿eh? Esto fue en Comodoro Rivadavia, aquí en el sur de nuestro país, con la banda, que es un bandón. A los que les gusta la música, realmente creo que le dio otra potencia, de las mejores bandas que ha tenido justamente el Indio solista como acompañantes, pero que se convirtieron en mucho más que eso, porque fíjense que ya hace tiempo giran solos sin el Indio, con el Indio apareciendo en las pantallas y haciendo juntos momentos como este, ¿no? Donde la banda toca en vivo y el Indio canta desde un video.
1: ¿Los viste así alguna vez?
0: Sí, también.
1: ¿Te impresiona ver al Indio ahí? Como ¿hay algo de la pantalla?
0: Es fuerte.
1: Medio...
0: Está bien logrado el fenómeno. Uno sabe bien a qué va a haber, pero también les confieso que ahora ya se estableció esto, porque ya se sabía que el Indio Solari no lograba salir de su casa, que ya no quería tocar más. Pero durante los primeros años en los que los fundamentalistas del aire acondicionado salían a girar, uno iba con la ilusión, y a veces pasó, de que él se conectara en vivo, de que apareciera de sorpresa, ¿viste? Hasta que ya después nos entregamos a la idea de, bueno, no va a aparecer más y todo va a ser una grabación, ¿no?
2: Y generaciones que solo han podido vivir eso por una cuestión de edad, ¿no?
0: Sí.
2: De solamente llegar a ver a los fundamentalistas. Si no recuerdo mal, el último show que habían dado acá en Buenos Aires había sido en La Plata.
0: Sí.
2: Hace algunos meses nada más. Imagínate la cantidad de gente que fue, y que fue el último show de los fundamentalistas con el Indio entre nosotros, ¿no?
0: Sí,
2: en este plano físico.
0: Totalmente.
2: Conmovedor.
0: Con quien seguían en contacto constantemente, como seguían en contacto muchos otros artistas, porque hay colaboraciones con pibes muy modernos de estas épocas, como Wos, por ejemplo, ¿no? Que tiene una canción hermosa en uno de sus últimos materiales con el Indio. Ha tenido mucho vínculo con las nuevas generaciones, nuevas, entre comillas, generaciones, Carlos el Indio Solari. Y ustedes saben que esto sucede en el fin de semana consagratorio de Lali. Estoy exagerando porque ya está recontra media consagrada, pero llenar un River... Pero
1: impresionante. Yo
0: es un momento,
1: cerca,
0: ¿no?,
1: de la cancha, pero tampoco tan cerca. Y, perdón por esto, yo soy hincha de Boca. No se escucha tanto la hinchada de River.
2: Bueno,
1: en mi
2: ¿qué
1: casa.
2: No
1: perdón,
2: sé si queremos
1: perdón,
2: empezar
1: perdón.
2: Ese...
0: Para ella es recontra mega de River, yo soy recontra mega. Te
1: pero,
0: pido por favor
1: que
0: cuides tus palabras.
1: Decir, bueno, voy a elogiar a Lali. Lo que quiero decir es que se escuchaba cómo cantaban, por ahí era algo del viento, no quiero decir nada, pero se escuchaba muchísimo las canciones. O
0: te
1: sea,
0: mandan
1: se...
0: un abrazo todos los hinchas de River acá en el chat, ¿eh?
1: Me metí en una innecesaria.
0: No, igual creo que se entendió el espíritu del comentario.
1: Sí, iba por ahí.
0: No era anti-River, era pro-Lali.
1: Bueno, un poquito anti-River.
0: Lali, bueno,
1: por ahí,
0: también,
1: ¿no?
0: Bien. Digo, qué momento para un artista llenar la cancha de River. Y Lali lo llenó, le mandamos un enorme abrazo a Mariana, pero no podía ser de otra manera, también quiso homenajear al Indio Solari. Entonces, en River, en ese lugar donde han tocado Los Redondos alguna vez, se despachó con el pogo más grande del mundo, se despachó con Jijiji.

0: cosa. Esto es de Lali. Cada vez que pasaba esto en un recital del Indio Solari, no sé, la vida tuya pasaba para otro lado.
1: Ay, se te ponía la piel de gallina.
0: Y no, porque vos podías hacer ese pogo más grande del mundo, bien pegado a la valla, más apretadito o más atrás. Lo escucho y se me pone la piel de gallina porque pocas veces vivís algo así en un recital. Probablemente porque también se haya armado mística sobre esa canción que siempre los Redondos contaron. Era una más, ¿eh? No, no es que esperábamos que se convierta en este fenómeno tan popular.
1: Igual suena en un casamiento y se arma
0: total,
1: un pogo, suena en un boliche y se arma un pogo. O sea, es como, es eso, es identidad argentina.
0: Pero
1: y además
0: nunca
1: muy nuestro.
0: Viví, mirá que soy muy melómano, he ido a más de 1000 recitales en mi vida y contando. Nunca viví algo así como viví. Jijiji con los Redondos, con el Indio Solari. Me acuerdo la primera vez que lo fui a ver solista en el Estadio Único de La Plata, o cuando fui a Gualeguaychú o La Barría. Es abrazarse y poguear con gente que nunca más vas a ver en la vida. Y sin embargo vos te sentís hermano en ese momento.
2: Y esa es la magia de la música, ¿no? Que realmente vos lo querés explicar cómo era vivir ese pogo, pero si no lo viviste, no lo puedes poner en palabras. Es realmente impresionante. Y mirá a los lalistas, ¿no?
0: Sí.
2: De qué manera poguearon esa canción, teniendo en cuenta que se supone que no es un público tan rockero, porque es más pop Lali. Sin embargo, en esa canción se descontroló todo en la cancha de River.
0: Sí, totalmente.
2: Hermoso homenaje.
0: Totalmente. Y para mostrar versatilidad y cómo todo el mundo artístico quería a Carlos el Indio Solari, también vamos a compartir el momento donde Ulises Bueno, desde el cuarteto, es el que lo homenajea.

0: es una canción realmente tan especial, tan popular, un fenómeno en sí mismo, que es divertido escucharla en todas las cadencias, ¿no?
1: Qué transversal.
0: Me da ganas de bailarla ahora.
1: Sí, te dan ganas de bailar. El cuarteto te da ganas de bailar.
2: Se lo ve muy conmovido al cantar. Sí, a Ulises se le caen lágrimas. Realmente andás a ver qué se está pasando por la cabeza, ¿no? En ese momento, por la mente, un tema tan importante en una fecha tan especial. Y así es como atraviesa, ¿no? Un fenómeno popular, un ídolo popular a los distintos sectores de la sociedad. Porque desde el pop hasta el cuarteto, todos estuvieron cantando esa canción y unidos por ese mismo sentimiento.
1: Yo fui al Colón y no pasó.
0: Ah, mira.
1: Quiero decir que el sábado fui al Colón y nadie habló de
0: él. Sí, loco, lo podrían haber hecho.
1: Tan de transversal.
0: Hecho, mirá, hay una versión que yo he escuchado, ya ni me acuerdo de qué orquesta, con violines.
1: Podría
0: con
1: haber pasado algo, realmente. Yo creo que hubiese sido. Además, fui a ver una ópera contemporánea.
0: Totalmente.
1: Escrita por una escritora argentina que en el medio cantaban tipo ópera. No entró
0: ahí.
1: Ni en pedo y esas cosas. O sea, era divertido. Bueno, divertido, qué sé yo. Era interesante y podrían haber hecho el pogo más grande.
0: Sí,
1: de
0: Colón. Sí.
2: Bueno, quizás estamos dando la idea ahora
0: sí.
2: Y en las
0: hoy
2: próximas
0: tiempo,
2: fechas, claro.
0: Sí,
2: esto
0: supuesto.
2: Recién empieza de los
0: la
2: homenajes.
0: Estela del Indio Solari llega más allá, por supuesto, que este lunes 8 de junio acaba de terminar, si recién te sumás, esta despedida, este velatorio, precisamente, allí en la provincia de Buenos Aires. Pero va a estar toda la jornada atravesada por esta situación. Nosotros estamos en el lugar y vamos y venimos justamente a distintas informaciones que se van actualizando momento por momento. Un par de ventas necesarias. En un ratito con Mika Mendelevich, que hoy nos acompaña, vamos a estar hablando, entre otras cuestiones, de el arte gráfico de Lindo Solari y sobre todo de otros velatorios, otras despedidas memorables y masivas de la República Argentina. Muy, muy interesante ese foco. Y también en un ratito vamos a demostrar en vivo acá con una nota muy especial. Se van a sorprender que viene cómo el Lindo Solari y los Redondos eran un fenómeno que unía y une todavía, por supuesto, generaciones. Y otro foco que tenemos para ustedes cuando hacen 12 grados 4 de temperatura en el AMBA y vamos a ir a una máxima de 14 y lluvia todo el día es el, si se quiere, la economía detrás de todo lo que ha pasado en estas décadas tan largas, de los 70 para acá, pero sobre todo desde el debut discográfico de Los Redonditos de Ricota. En números, ¿no? Con los Redondos y con el Indio, Bel.
2: Claro, ponerle en números al fenómeno del Indio Solari. ¿Qué estaba pasando en las plataformas donde se consumía su música, su arte? A ver, en una de las principales plataformas de música online donde se puede escuchar desgrabado, o sea, o en offline, mejor dicho, o en vivo, bueno, ahí vos tenés más de 1,5 millones de oyentes mensuales nada más. Es decir, que están como suscriptos al artista, que te llega la campanita cuando hay alguna novedad. Bueno, tiene fija esa cantidad de gente por mes.
0: Perdón, quiero decir algo como melómano. Esto hoy, 40 años después del debut discográfico de Los Redonditos, el disco Gulp, que es el primero de Patricio Rey, su Redondito Ricota, tal es el nombre entero, salió en 1985. Y 40 años después, hay canciones que siguen siendo reproducidas y un palo y medio de personas que siguen escuchando esta música, la del Indio y la de Los Redondos. Vuelvo a vos, pero es impresionante, sí, y ponerlo en contexto, ¿no?
2: Claro, y que antes esto se medía en cantidad de discos vendidos, por ejemplo. Pero hoy por hoy, ¿cómo lo podemos medir? Bueno, por las plataformas en las que uno puede consumir su música. En este caso hablamos de canciones que se pueden escuchar, pero también los videos. ¿Qué pasa con los videos? Bueno, por ejemplo, uno de sus temas más conocidos y que son ya himnos, se podría decir, como Jijiji en concierto. Más de 130 millones de reproducciones tiene este video. Les repito, más de 130 millones de reproducciones. Y les digo más, este número yo lo fui chequeando a lo largo del fin de semana, porque un día antes estaba en 5 millones abajo. Imagínense cómo fue creciendo. Pero este video, que es uno de los más representativos, porque también es un show que dieron en vivo, no es un video que fue grabado en un estudio, sino en un concierto. Bueno, imagínense alcancé 130 millones de piso de reproducciones. Y también qué estaba pasando con el récord de convocatoria que había tenido, porque acá hablamos también de lo que él movía en sus recitales, en los shows que estaban recordando, y tiene un pico que va entre 200.000 y 300.000 personas en un solo show. Estamos hablando de Olavarría 2017, y para que tengamos una idea, entre 200.000 y 300.000 personas, que son las estimaciones, la cancha de River, ¿cuánto tiene? 80 y pico mil, casi 90.000. Bueno, calculen entonces a cuántos River podría equivaler en solamente un día, en solamente un show. Es realmente un número a tener en cuenta, porque no sé si habrá otro artista que pueda llegar a
0: convocar. Yo que estuve así. En ese, que fue el que no sabíamos en ese momento, como decíamos hace un rato.

0: Eso te iba a decir, cómo se movía la economía local con ese tipo de shows, de conciertos, porque no solamente el tema de comer y ir al baño, sino también dormir. Había lugares que no tenían capacidad hotelera o de hospedaje para recibir a semejante cantidad de personas, así que imagínense la revolución que era para esa economía local. Por eso es interesante poner en números actuales y modernos, si se quiere, con relación a lo que ocurre con las plataformas de streaming, porque bueno, ya no se usa esto de comprar discos, como era en otro momento tanto. Entonces, ¿de qué manera me hizo un fenómeno? Bueno, con las plataformas en las que uno puede escuchar canciones, descargarlas y también mirar estos videos, que en el caso, bueno, de Jijiji, no sé si tendrá alguna otra canción que sea tan, tan emblemática que vos salís a la puerta de acá seguramente y todo el mundo la va a conocer. Sí, sí, aunque sí. No te guste, la vas a conocer. Eso sí. Me parece que también es el fenómeno. Y seguramente reproducciones que van a continuar en incremento en los próximos días, porque como les decía, en el caso de Jijiji, yo lo chequeé el sábado y el domingo había 5 millones más.
1: ¿Por qué es contagioso? Te dan ganas de, o sea, seguir hablando de esto te dan más ganas de escucharlo, ¿no? Sí, es como sí. Y vos que lo debes escuchar más seguido y yo que de repente este fin de semana dije, voy a poner al indio.
0: Sí, de hecho en la plataforma...
2: Total. Todos lo hicimos en un ratito el fin de semana, al menos los que nos gusta este fenómeno.
0: No, es que era, a mí me pasó, a donde iba sonaba el Indio Solar y era realmente emotivo ver cómo nos unía lo mismo. Ahora, en la plataforma más conocida o una de las más conocidas de música, que yo le decía que te puedes descargar, en la lista del ranking de Argentina... Las primeras 30 canciones no eran ni de reggaetón, no eran ni de pop, eran todas del Indio Solari, una locura.
2: Otro milagro más del Indio, ¿no? Que está generando unos días y unas jornadas en general con su despedida y su adiós final impresionantes. Había un desafío muy importante alrededor de la despedida final de Carlos el Indio Solari, que finalmente fue en Avellaneda, en la provincia de Buenos Aires, con un operativo de seguridad que tenía que... proteger y guiar a más de 1 millón de personas. Estamos esperando los números finales de esa despedida, pero cerca de 10 kilómetros de cola hubo en un momento. Javier Alonso es el ministro de Seguridad de la provincia de Buenos Aires. Tiene la amabilidad de andarnos para contarnos justamente detalles. Javier, antes que nada, gracias. Empiezo, si te parece, por el final. Creo que estoy parafraseando justo al Indio Solari y terminaré en el principio. El final es, acaba de terminar justamente esa despedida. ¿Qué podemos contar sobre lo que está sucediendo ahora en términos de seguridad y de protocolo en la zona? También a los que todavía estaban viajando para ir y se encuentran con esta situación de terminó la despedida.
3: ¿Qué tal? Buenos días, Nacho. Bueno, la verdad que estamos ya comenzando a desarmar todo el operativo. Estamos ya trabajando para que la ciudad vuelva a su normalidad. Desde las 5:30 de la mañana, el gobierno municipal está con los camiones hidrantes limpiando toda la ciudad, levantando la basura, todo ese trabajo que corresponde hacer. Lo último que vamos a desarmar es el dispositivo de rejas, de fenólicos. Por eso nos lleva un tiempo hacerlo. Nosotros creemos que para después del mediodía, para eso de las 3, 4 de la tarde, la ciudad ya va a estar, para cuando sea el regreso, que la ciudad ya trate de estar normalizada. Y bueno, ahora decirte que entre las 4:30 de la mañana, por ahí más o menos, había aminorado mucho ya la cantidad de gente.
2: Con lluvia, ¿no?
3: Con lluvia, bueno, llovió toda la madrugada. Desde las 8 de la noche llovió, hizo frío. Y hasta las 4:30 de la mañana, 5 de la mañana, había gente que entraba, poquita, empezó a hacer menos. En ese momento la familia nos pidió esperar un poco más, esperamos más. Es más, la última gente que entró fue la que más tiempo se quedó, porque mirá, había poca gente.
2: El mensaje de la familia fue siempre que esto dure, salvo que ustedes tuvieran algún inconveniente, que entiendo que no, lo que tenga que durar. O sea, no había horario de finalización.
3: Mirá, nosotros siempre acompañamos las decisiones de la familia. Por supuesto que establecimos cuestiones de organización, sobre todo de lo que era la gestión de la multitud que venía, que la trabajamos nosotros con ellos, pero siempre acompañando a la familia, honrado por la confianza que depositó la familia en nosotros para poder hacer todo este operativo, y por supuesto tratamos de honrarla, ¿no? Pero los que tomaban las decisiones

0: es la familia. Así que nosotros estuvimos gestionando este gran operativo que duró tantas horas, ¿no? Que se inició el viernes a las 9 de la noche. Ya estábamos instalados en este lugar, planificando cómo iba a ser todo. Se supo el sábado al mediodía, porque ya era la cantidad de gente que teníamos trabajando era muy grande. En 24 horas implementamos todo esto y tuvimos unas 20 horas de una despedida que nosotros consideramos que construyó toda la comunidad de los seguidores del Indio, la construyó como una misa, como les dicen ellos. Fue una liberación de una energía de respeto, de amor, de emoción, de paz, de convivencia, de cuidarnos entre todos, que fue una de los legados que deja el Indio, ¿no? De cómo también los seguidores se pueden organizar, pueden viajar, sí, pueden hacer
1: porque eso,
0: todo
1: mirá, yo no le quiero esquivar a este tema. Había hablado con más de un funcionario de distinto color político en estas horas que tenía un poco de miedo desde lo nacional, provincial, municipal, de, che, bueno, hay que gestionar más de un millón de personas. A veces ha habido, digo, en general eran una fiesta, pero ha habido, por la enorme cantidad de gente, algún desmán en recitales del Indio, porque siempre hay un pavo, lamentablemente. Entonces era todo un desafío. Entiendo que todo transcurrió en paz, ¿no?, hasta estas horas, y que la gente,
0: bueno,
1: obviamente guiada por usted, pero se organizó bastante bien.
0: No se produjo ningún incidente, esto lo tenemos que destacar, no se produjo ningún incidente, y esto lo construyó, lo construyeron los seguidores del Indio, lo construyeron ellos. La verdad que nuestro gobernador tomó la decisión de acompañar a la familia. No había chance de que no hiciéramos esto, no podíamos no hacer la despedida del Indio. Y bueno, y así como todo este acto fue un montón de energía que se liberó, también fue de parte nuestra confiar en toda esa comunidad. Los conocemos, nosotros colaboramos mucho en toda la gestión de la parte de afuera de los recitales que se realizaron en la provincia de Buenos Aires, en este caso del Indio o de otras bandas. Y bueno, se hizo una apuesta muy importante a trabajar en los flujos de la masividad, en esta multitud que se movía. Ustedes habrán visto 9 kilómetros de fila y la gente hacía la fila sola, ¿entendés? O sea, nosotros teníamos una organización muy fuerte, sobre todo con los bomberos. Los bomberos tuvieron un rol muy importante junto con Defensa Civil, con los promotores de salud, con los voluntarios. Yo creo que debemos llegar a unos 20.000 personas que participaron de la organización. Y bueno, en este contexto trabajamos muy bien con la organización de la familia y confiamos en que esto iba a salir bien y lo conseguimos.
1: Bien. Mica.
2: ¿Tomaron una decisión ahí con los bomberos pensando también en cómo era la gente con el Indio? Porque la pica histórica con la policía, no sé, ahí uno veía que estaban los bomberos y decís, bueno, por ahí la gente se toma mejor que haya un bombero guiando la fila que haya un grupo de policías.
0: Mira, nosotros trabajamos muchas veces con esta comunidad, sabemos lo que representa. La policía, la relación con la policía. También te puedo decir que hubo mucha policía ayer en el operativo, hubo mucha policía, sobre todo en lo que fue la implementación. La policía fue un rol clave cuando hubo que implementar esto, ¿no? Porque imagínate que esto fueron decenas de cuadras, decenas de manzanas afectadas, y eso significó poder cortar el tránsito, poder organizar la seguridad para poder implementar todo el dispositivo antes de que llegue la masividad. Porque esto fue lo bueno que trabajamos con la familia. Tuvimos que trabajar muy rápido para establecer las condiciones del espacio público para que sea la guía, el flujo de la gente tenía que circular por unas vallas, por unos fenólicos, por una organización que iba conduciendo a la gente hasta llegar a despedir al Indio y luego orientar su salida, los micros. Para que todo eso pudiera estar ordenado, pusimos muchos policías. Y los policías trabajaron durante todo el evento, en todo lo que era el primer anillo, todo lo que era la seguridad, el acceso de la gente, la orientación. así como también toda la seguridad del municipio, porque pensá que tuvimos muchísima gente y tampoco se produjo ningún incidente de seguridad.
2: Después, al final, cuando decidieron que se terminaba, ¿hubo algún preaviso? Porque veíamos gente ahí que había ido y que no había podido entrar. ¿Dijeron en 2 horas vamos a cerrar la puerta, en 1 hora vamos a cerrar la puerta, o simplemente cerraron?
0: No, mira, la familia siempre fue clara en sus comunicados y dijo que cuando el último de las personas, el último de los simpatizantes se acerca a despedirlo, vamos a finalizar la despedida. Y la verdad yo creo que cumplimos. El viernes a la tarde avisamos que el domingo a las 11 de la mañana empezaba la despedida, o sea, hubo tiempo de organizarse, hubo casi 2 días para que gente del interior viajara. Llegaron decenas de micros, cientos de micros llegaron desde el interior, hubo tiempo para organizarse, me parece que eso se hizo bien. Y después tuvimos 20 horas de despedida. Lo anunciamos a las 11 y empezó 9 y media. Empezamos una hora y media antes. Tuvimos 20 horas de despedida y tuvimos una hora y media donde vino muy poca gente. Seguramente si esto seguía abierto, probablemente iba a llegar más gente. Uh-huh. En este momento, en ese lugar, dialogando con la prensa, creo que hay 20 personas, 40 personas.
1: Sí, ya había frenado el
0: Hay
1: lluvia.
0: Un momento
1: no,
0: donde
1: no,
0: esto
1: no ayudó,
0: tiene
1: ¿no?
0: que finalizar.
1: Sí, claro.
0: También hay una ciudad que está siendo afectada, ¿no? Y la familia en eso está, por lo que nos dijeron, agradecida y también comprende las complicaciones
1: sí,
0: que
1: supuesto,
0: generaba, fue respetuosa. Déjame agradecerle a todos los vecinos de Avellaneda, porque también ellos fueron muy solidarios, fueron muy respetuosos. Hay miles de imágenes de los vecinos interactuando con la gente que está en la calle desde los balcones. Y yo creo que fue toda una fiesta. También la decisión del intendente de Avellaneda de acompañar fue importante. Así que me parece que salió todo muy bien.
1: Javier Alonso, el ministro de Seguridad de la Provincia de Buenos Aires, que tuvo mucho que ver con el fenómeno que acaba de terminar, ¿Bel?
3: Sí, ministro, le quería preguntar entonces si hay alguna estimación respecto de cuántas personas pasaron por ahí por hora y en cuántas horas se va a normalizar la actividad allí en la localidad.
0: Mirá, la verdad que no sé, fueron más de 9 kilómetros de cola, de fila. 9 kilómetros, una fila que tenía diferentes tamaños. Es muy difícil calcular. Yo no me animo a decir un número. Vi que en los medios estimaciones hablaban de 1 millón de personas. La verdad que no lo puedo saber yo. Nosotros calculamos que más o menos ingresaban 15.000 personas por hora.
1: Claro.
0: Estuvimos 20 horas. Ponele que habrán sido 250.000, 300.000 personas, más o menos 250.000 personas habrán entrado. Mm. Ayer a las 8 de la noche fue el pico de gente, eso sí te lo puedo decir, 7 y media, 8 de la noche fue el pico de gente. Ahí se largó una lluvia importante, empezó a hacer mucho frío, también es domingo, hoy la gente trabajaba, entonces hubo mucha gente que participó de la fiesta, porque en estos 19 kilómetros de fila había parlantes, la gente cantaba, bailaba, tomaba mate, comía. Había un encuentro, una celebración. Esto es lo que hay que entender, uh-huh. ¿no? Este acto de encontrarse con el otro, de celebrar el respeto, el amor. Y me parece que toda esa energía se vio. Y lo importante, me parece, cuando armamos dispositivos de seguridad, tenemos que comprender que ese encuentro es saludable, que para poder tramitar todo este duelo, todo el encuentro colectivo significó mucho para una parte importante del pueblo, de la provincia de Buenos Aires y de la Argentina, uh-huh. y eso me parece que salió bien.
3: ¿Y en cuanto
0: me preguntabas?
3: Que, sí, claro, para la gente que tiene que circular por la zona, digo, ¿qué hay que tener en cuenta? ¿En cuánto
0: bueno,
3: se va a normalizar?
0: Desde, como yo te decía, desde las 5:30 de la mañana, desde antes de que finalizara la despedida, el municipio empezó a limpiar toda la ciudad. No empezó antes porque había gente y había muchas parrillas, había mucha carpa armada, mucho gazebo armado. Entonces hubo que ir pidiendo a esa gente que se levantara, porque también había gente que estaba reunida pero que no se acercaba a la despedida. Entonces fuimos acompañando todo eso y se empezó a limpiar. Y bueno, yo creo que ahora vamos a tener que desarmar una parte importante. Ahí ya se produjo una gran desconcentración. Yo creo que para cuando sea el retorno a casa ya tendría que estar normalizada toda la calle Mitre, todo eso tendría que estar todo normalizado.
3: O sea, para hoy el final de la jornada, para tener una idea que esas personas...
0: Yo creo que circular. A esa hora seguro estará normal. Esperemos que para esa hora seguro esté normalizada, bien. Ojalá que sea antes.
1: Javier Alonso, el ministro de Seguridad de la Provincia de Buenos Aires, primero gracias por el tiempo y lo último, muy relevante, por supuesto, con el respeto que merece la familia del Indio Solari, al que nosotros tanto queremos acá, por supuesto, lo hemos dicho a lo largo de toda la mañana. ¿Se sabe algo del operativo que viene? Es decir, ya del ultimísimo adiós, del entierro a los restos del Indio.
0: La despedida terminó. Se terminó. Esta situación no va a haber ninguna actividad más. Lo que sigue,
1: o sea, lo público fue hasta acá.
0: Es privado de la familia. La familia nos pidió mucho respeto. Le pedimos a los medios de comunicación que sean muy respetuosos. Yo creo que la familia ha sido muy generosa, pero muy generosa con todos, con los medios, con la comunidad, con la sociedad, con la comunidad recotera, y nos piden que esta última instancia sea privada, como fue privada la parte del Eluar. Y Claro. Yo creo que cuando en ese momento que estuvo el Indio en el Eluar, despidiéndolo de la familia, fíjate que toda la comunidad recotera armó misas en todas las plazas. Nosotros en todas las plazas de la provincia tuvimos encuentros ricoteros, juntándose todo lo que fue el viernes, la noche del viernes al sábado. La ciudad de Buenos Aires también pasó, en plazas de toda la provincia ocurrió. Y fue respetuosa esa intimidad. Bueno, ahora la familia nos está pidiendo la misma intimidad. Yo convoco a todos a que seamos respetuosos de esa intimidad. La despedida terminó. Estuvimos construyendo una fiesta.
1: O sea, básicamente, Javier, lo que le está diciendo a la gente es no busquen dónde va a ser enterrado, no insistan más. Terminó acá, respetemos a la familia, a la parte pública, que fue muy generosa
0: por
1: parte de la familia.
0: El indio siempre fue muy celoso de su privacidad. La familia tiene que tramitar su duelo, tiene que tramitar un montón de dolor que está sintiendo. Fue muy generosa con nosotros, con todo el pueblo, para compartir la despedida con el Indio. Y eso me parece que construimos una gran fiesta que ya terminó. Seguramente la comunidad recotera seguirá haciendo misas, seguirá haciendo celebraciones y encuentros. Ahora es el momento de que la familia resuelva y tramite esta situación en la privacidad. Y así vamos a colaborar, vamos a colaborar con
1: Está
0: eso.
1: Bien decirlo en este medio tan masivo como Infobae, porque hay mucha gente preguntando cómo sigue todo. Confirma, una de las máximas autoridades de la provincia de Buenos Aires, no sigue, terminó acá. Así que me parece que es interesante dar este mensaje.
0: Terminó acá, pero me parece importante que celebremos lo que construimos como sociedad.
1: Sí, sí.
0: Como sociedad fuimos capaces de construir un evento del que se va a hablar por mucho tiempo, se va a hablar en el mundo, y eso lo hicieron todos los que participaron, también los medios de comunicación que fueron muy respetuosos. Entonces me parece que podemos darle un broche, podemos cerrar esta situación, seguramente podrían ser mejores un montón de cosas, es lo que pudimos hacer, pero me parece que la familia del Indio merece que ahora la intimidad se preserve, que se respete, Y en eso vamos a colaborar nosotros.
1: Siempre tenemos entrevistas un poco más difíciles por tu rol. Si te llamamos es porque algo ha pasado, pero me animo a la pregunta personal final. ¿Sos o eras ricotero?
0: Sí.
1: Sí. O sea, ¿has ido a ver a los Redonditos Ricota?
0: Mi primer recital fue en el Teatro Bambalinas a los 14 años.
1: Sí, ¿de los Redondos?
0: Sí.
1: Mirá vos.
0: En el Teatro Bambalinas en San Telmo, sin que mi familia supiera. Con unos amigos fuimos allí y me ha acompañado toda la adolescencia.
1: Te toqué el corazón, o sea, acabas de conectar un poco con tu adolescencia.
0: Mucha presión por todo lo que pasó, felices y gracias.
1: Bien. Javier Alonso, el ministro de Seguridad de la Provincia de Buenos Aires, ricotero, nos acabamos de enterar, me animaba la pregunta porque siempre tenemos charlas sobre otras cuestiones, obviamente por su rol institucional. Atraviesa todo, ¿eh? Cuando digo que lindo atraviesa todo, es realmente atraviesa todo. 14 años, se escapó de la casa, te vas a ver un recital, y esta es una historia que se repetía un montón. Por supuesto, un pequeño Javier Alonso que nunca sabía que iba a terminar ni en la política ni como ministro de Seguridad de la Provincia de Buenos Aires. Bueno, qué mañana hemos tenido. Le hemos dedicado un rato largo justamente a este tema y a la despedida, y me queda ahí, no sé si lo metemos ahora ahora o no, ahora organizamos un poco, pero de las otras despedidas que han marcado la República Argentina, sí agrego un dato, digo, ya que Javier Alonso acaba de confirmar en este programa que la despedida terminó, y esto es muy importante, hay un comunicado de la familia Lindo Solari hace minutos nada más que dice, ya está, todos y todas los que estuvieron la posibilidad de acercarse a despedirlo, lo hicieron, ahora la lluvia nos manda a todos a casita, a seguir penando por dentro y a recordarlo como era, humano, infinito. Gracias a todos los que hicieron este esfuerzo, tanto los que se acercaron y los que lloraron, donde los sorprendió la pena, como las toneladas de muchachos y muchachas que hicieron posible y formaron parte de la organización descomunal que supuso esta despedida en tiempo récord. Él nos anticipó que las despedidas son estos dolores dulces. Lo que no nos avisó fue que dolores dulces como estos iban a durar toda nuestra vida, como no podía ser de otro modo. Pensó en todo antes de irse y por eso dejó encendido el equipo Marshall de su guitarra y el equipo de sonido donde escuchaba las canciones en las que trabajaba. Nos sugirió así que la música debía seguir sonando más allá de lo que ocurriese. Hagamos eso, que su música no pare más. Quería leer esto porque primero concuerda con las palabras del ministro, que creo que van a rebotar en estas horas porque había mucha gente pensando, bueno, y ahora cómo sigue, y las autoridades marcan no sigue y la familia marca no sigue. Y este dato quería compartir, ¿no? El del, justamente el Marshall, el del parlante suyo, para decirlo bien en castellano, en lunfardo, para que se comprenda, que dejó encendido esa mañana en la que ahora sabemos por los resultados preliminares de la autopsia, fue a su piscina climatizada donde hacía los ejercicios por el Parkinson que tenía. Y allí tuvo este accidente cerebrovascular que lo ha dejado, por supuesto, dejando este plano. ¿Qué momento? Yo también tengo un poco de
2: nudo en la garganta. ¿En qué habrá estado laburando o escuchando? Sí, o sea, sí. Me muero de intriga, ¿no? Porque tenía el parlante prendido, o estaba escuchando algo, o estaba laburando en algo.
1: Y creo que, por lo que cuentan en su intimidad, nunca terminaba de laburar, ¿no? Digo, estaba horas y horas, incluso ya no estando arriba de los escenarios, trabajando canciones, masajeándolas, haciendo experimentos musicales, ¿no? Muy, muy curiosos. Así que, bueno, creo que hemos hecho una primerísima parte y algo más de un programa muy con mucha actualidad, digamos, ¿no? Y obviamente dedicado a el Indio Solari y a las novedades que hay. Si recién te sumás, entonces, y ya nos vamos a meter con nuestra puesta a punto, la hacemos ahora mismo, siempre pasadita a las 8 de la mañana, los temas que vos tenés que conocer mientras tomás tu café, tu té, tu mate, mientras desayunás o arrancás el día con nosotros, nuestra puesta a punto de noticias nos lleva a decir, antes que nada, que acaba de terminar hace una hora aproximadamente el adiós final al Indio Solari, allí en el predio de Villa Domínico, en Avellaneda, provincia de Buenos Aires. Miles de fanáticos, dicen los fanáticos, cerca de 1 millón. Estamos esperando la cifra final, pero confirmaba hace instantes el ministro de Seguridad de la provincia de Buenos Aires, que se emocionó con nosotros por su pasado ricotero, que todo terminó, que no busquen ni busquemos otro lugar y que ahora seamos respetuosos justamente de la familia y el adiós final de ellos, precisamente de la esposa de toda la vida, de su hijo Bruno y de los más cercanos. Los detalles, las novedades a esta hora sobre el adiós al Indio Solari.
3: Y también tenemos que hablar un poco de economía, de inflación, porque comenzó el nuevo mes y ya hay relevamientos que dicen que los incrementos en los alimentos y bebidas fueron tenuos en el inicio de este junio. Esta semana, atención, se va a conocer oficialmente el dato de la inflación de mayo.
1: ¿Y vos, Mica?
2: Y yo digo que Perú votó este domingo para elegir presidente en un balotaje marcado por el empate técnico entre Keiko Fujimori y Roberto Sánchez. ¿No era eso lo que tenía
1: sí,
2: que decir?
1: Sí. Está perfecto. Ahí,
2: bueno,
1: así
2: uno
1: como
2: se
1: sale,
2: adapta
1: esto es espontáneo,
2: a donde puede, ¿viste? Como,
1: por supuesto,
2: como
1: estamos en equipo de emergencia por todo lo que ha
2: Exacto,
1: pasado, lógico.
2: Y yo los voy siguiendo. Pero entre dale. Keiko Fujimori y Roberto Sánchez, según los primeros resultados a boca de urna y el conteo rápido luego del cierre de mesas.
1: Bien, también les vamos a contar que, ya metiéndonos en la actualidad de la semana, pero en términos términos políticos. La mesa política se va a reunir en los próximos días. Esa mesa, ¿se acuerda, no?, que encabeza Karina Milei, pero en la que también participa Santiago Caputo y distintos ministros relevantes del área. En principio, si nada cambia, este jueves, después de una semana de disputas por el tema de ese pliego de una jueza que finalmente termina aprobado por el Senado, lo contamos la semana pasada, que generó un desmarque de Patricia Bullrich, que dijo: yo voy a aplicar mi objeción de conciencia, en esta no los acompaño. Después de ese revuelo, entonces, se reúne la mesa política.
3: Y la industria no repunta, ¿no? Los últimos datos de la Unión Industrial Argentina dan cuenta de una nueva caída en la producción, en las ventas, de alrededor del 40%. Uno de los sectores que en este momento está más afectado por esta economía que siempre decimos, ¿no?, está funcionando a dos velocidades.
2: Las universidades son las instituciones en las que más confían los argentinos. Esto es según una encuesta. El ranking de la consultora Q Social evidencia la legitimidad de este estudio, que encabeza el ranking de confianza institucional con 59% de aprobación ciudadana. Es lo que tienen las universidades, y los partidos políticos y el Congreso están bastante por detrás.
1: Algo de información a esta hora de la mañana, ya a las 8:22, con 12 grados y piquito, depende del lugar del AMBA donde estén, con una máxima de 14, y lluvia todo el día, como habíamos adelantado la semana pasada. Bastante bien estuvimos la semana pasada sin agua, pero con mucha nube. Esta arranca marcada precisamente por la lluvia en el área metropolitana de Buenos Aires, en la ciudad y en la provincia de Buenos Aires. En un ratito, una nota muy especial de alguien que está marcado por su nombre y su apellido. Ni más ni eso. De a poquito voy largando quién viene en instantes nada más. Pero haciendo referencia a Carlos El Indio Solari y su despedida, la verdad que nos acordábamos de otras grandes despedidas que han marcado la historia de la República Argentina. Y Mika Mendelevich, que hoy está acá con nosotros y es un verdadero lujazo y que sabe mucho de estos temas, nos va precisamente a ayudar a hacer un poquito de memoria, ¿eh?
2: Miremos un poco la historia, si te parece. ¿Qué pasó para atrás? ¿Con qué ídolos se generó esto que está generando El Indio ahora? Ídolos políticos y también cantantes. Tenemos de las dos cosas. Los velorios masivos son de políticos y cantantes.
1: Mirá,
2: como ahí está
1: el primer dato.
2: Ahí está el dato principal. Todos los números que te voy a dar de asistentes son aproximados. Es muy difícil medir estas cosas. Imagínate si es difícil medirlas con las herramientas actuales, lo que era hace 100 años. Entonces, en 1952, en el entierro y el velorio de Eva Perón, se calcula que fueron entre 2 y 3 millones de personas. Vos me podés decir, ¿cómo puede ser? Wow. 2 y 3 millones de personas, ¿a dónde y cuándo? Bueno, el tema es que el velatorio duró 16 días, además de todo lo que pasó después con el cuerpo, que se puede leer en la magnífica novela de Tomás Eloy Martínez, Santa Evita. Bueno, este es como el comienzo de ese después, de esa travesía del cuerpo de Evita. Llegaron delegaciones sindicales de todo el país. El principio, el velorio fue en el Ministerio de Trabajo y después fue trasladado al Congreso Nacional, porque había tanta gente que en el Ministerio de Trabajo no se llegaba a dar lugar para la cantidad de gente que estaba yendo. Entonces decidieron eso, trasladarlo, y duró 16 días. Evita, que murió a los 33 años de un cáncer de cuello de útero, también la más joven que ocupa este podio de velorios más populares de la Argentina. El segundo, no se van a extrañar con esto, fue el de Perón.
1: Mira.
2: ¿No? El de Evita estuvo bastante por arriba, pero el segundo fue el de Perón en 1974 en el Congreso Nacional, y recorrido que se hizo por la ciudad de Buenos Aires. O sea, también un velorio que tuvo esta particularidad de ir por varios lugares, como había sido el de Evita. Se estima que 1 millón de personas, te había dicho 2 y 3 el de Evita, 1 millón el de Perón. O sea, imagínate por cuánto el velorio de Evita es el más masivo de toda la historia argentina. La capilla ardiente en el velorio de Perón estuvo en el Congreso, y solo 135 mil personas lograron entrar al edificio.
1: Mirá.
2: El resto de la gente son gente que estuvo en el velorio, en este recorrido que hizo por la ciudad de Buenos Aires. Y en la puerta del Congreso y demás, pero que no habían podido entrar. Murió Perón a los 78 años. El tercer lugar lo tiene el velorio de Maradona. Plena pandemia, de este sí nos acordamos todos.
1: Para mí tenía que estar en el top 3, en el podio 2020. Seguro, pero estaba atento a tus detalles.
2: Top 3, Evita primero, Perón después, Maradona tenemos tercero, y Maradona además trunco, porque recordemos que decidieron cerrar por los desmanes. O sea, un velorio que no estuvo bien organizado, que se cortó intempestivamente, también así cerraron la puerta, mucha gente que se quedó afuera. Yo igual digo desmanes, pero podría haber sido peor, ¿no? El de Maradona. Como que hubo ahí algo que no fue lo grave que podría haber sido por cómo estaban dadas las condiciones.
3: El tema pandemia, igual que vos marcabas, me parece que es clave, ¿no? Porque había muchísimas restricciones y personas que preferían no salir por una cuestión de cuidados.
2: Por los dos lados. Había también personas que preferían no salir y no meterse en esa, pero también personas que estaban muy desesperadas por terminar con todo el encierro, y que había como una vocación incluso por estar ahí, como por la cosa de la presencialidad. Pensemos que no se había podido despedir a los muertos de nadie durante un montón de tiempo, y de repente muere Maradona, que era un muerto de todos, y ahí fue en la pandemia. Cuarto, Néstor Kirchner. En el 2010, ¿se acuerdan? El día del censo. La mañana del censo, muere Néstor. También hay un tema ahí, ¿no? ¿Qué muertos fueron sorpresivos y cuáles no? Evita estaba muy enferma. Néstor fue recontra sorpresivo a los 60 años de un paro esa mañana del censo. Asistencia estimada entre 250.000 y 500.000 personas en la Casa Rosada. Llovió todo el día, también no sé si recuerdan ese momento. Y participaron presidentes de toda América Latina. Eso también fue impactante. Y en el quinto lugar tengo otro presidente, y este me parece que no me lo adivinan. Porque es un presidente histórico, es el presidente que llevó más gente a su velorio después de Perón, que es Hipólito Yrigoyen.
1: Mirá.
2: En 1933.
1: Nos vamos muy para atrás.
2: En la ciudad de Buenos Aires y en el cementerio de Recoleta también, entre 200.000 y 300.000 personas. Mucha gente, y un momento muy impactante que se vivió en el velorio de Hipólito Yrigoyen, que fue cuando la misma multitud sacó el féretro de la carroza. De manera totalmente orgánica, esto que vemos ahí, una imagen que es central para la política argentina, un presidente que fue presidente dos veces y fue derrocado, y que fue el primer presidente elegido con voto secreto universal obligatorio y masculino, ¿no? Tampoco le podíamos pedir tanto. En sexto lugar tenemos a Raúl Alfonsín. Ahí también seguimos con el podio de presidentes en el 2009. También 150.000, 250.000 personas en el Congreso Nacional y en el cementerio de Recoleta. Y acá pasó algo muy hermoso en el velorio de Alfonsín, que es que se escuchaba en loop el preámbulo de la Constitución Nacional.
1: Claro.
2: Y era muy emocionante.
1: Su gran momento, ¿no? Cuando encabezaba algunos actos masivos, por ejemplo, en la 9 de julio, ¿no?
2: Y se interpretó también su funeral como una despedida de la recuperación democrática del 83. Séptimo, y acá tengo para terminar el ranking dos músicos. A ver si me adivinan cuáles son.
1: Ay, ay, ay.
3: ¿Mercedes Sosa?
2: No. No. Carlos Gardel.
1: Mirá.
2: Gardel.
1: Yo me iba a ir a algo más moderno, ¿viste?
2: Velorio masivo, también muerte muy sorprendente, un accidente de avión en Medellín, en Colombia. Sí. Y la particularidad del velorio de Gardel es que sucedió un año después de su muerte, porque tuvieron que repatriar los restos, y hubo velorios en Nueva York, en Río de Janeiro, en Montevideo, hasta que llegó acá, y finalmente, como después de un año, ya se había armado todo. Bueno, ¿cuándo era el velorio de Gardel en Argentina? Y fue en el Luna Park y en el cementerio de Chacarita, entre 100.000 personas, quizás un poco más. Un Luna Park llenísimo, y fue probablemente el velorio artístico más importante hasta ahora, ¿no? Y en último lugar te traigo a Sandro. En velorio masivo, en el 2010, murió Sandro a los 64 años. Miles de fanáticas, y ahí me atrevo a usar el femenino, hicieron cola durante horas en el Congreso Nacional y en Longchamps. Se estiman alrededor de 100.000 personas, y acá lo lindo de este velorio fue cómo se le arrojaban rosas al cajón. Y después una más, una chapa, que es un velorio raro porque es el único que no es ni de músico ni de político, fue el de Natalio Botana.
1: Mira.
2: Que ahí lo que pasó fue, primero, que también fue una muerte muy sorprendente, el dueño del diario Crítica en 1941, pero fue quizás uno de los velorios más singulares, porque fue muy impulsado por los Canillitas, que decidieron cerrar. Imagínate que antes era la forma de informarse, era con el diario. Entonces, los Canillitas, que estaban conmocionados por el velorio del dueño de uno de los diarios, cerraron todos los kioscos del país. Bueno, se generó algo muy extraño con el velorio de Botana, que murió en un accidente de auto en su Rolls Royce en Jujuy, y fue una noticia que impactó enormemente. No fue tan masivo, pero sí quizás uno de los más impactantes.
3: Claro.
1: Muy interesante estos datos que nos trae Mika Mendelevich. Queríamos contextualizar un poco el velorio, el adiós final del Indio, que cuando salgan ya todas las cifras finales lo vamos a poder colocar en el lugar correcto.
2: Te digo que...
1: No, este ranking, ¿no? Que está ahí, me parece que...
2: Sí, está medio en el...
3: Igual del podio, pienso, ¿no? Por ejemplo, el de Sandro, lo que tuvo también, yo me acuerdo, porque acompañé a mi mamá, como vivíamos en zona sur, pasaba el auto con el cuerpo por una de las principales avenidas de allí de la zona, entonces la gente se quedaba en esa avenida para esperar ver pasar el auto. Entonces quizás no se acercaban al velatorio en sí, pero estaban, ¿no?, en las inmediaciones de lo que era zona sur, yo en mi caso en Adroé.
2: Eso ha pasado con varios de los que conté, ¿no? Como traslados, y entonces, bueno, ahí como medís quién está en el velorio.
3: Seguramente era más gente, sí.
1: Bien. Che, nos vamos a ir un par de minutos y enseguida volvemos con una nota muy especial que yo creo que es curiosa y que a ustedes les va a gustar. Lamentablemente, hablando de fallecimientos, tenemos que contarles que hace un ratito se acaba de confirmar la muerte de una gran artista como es María Rosa Fugazot. Se acaba de confirmar, lo acaba de confirmar la familia, ella que había nacido un 20 de diciembre de 1942 y se va en Buenos Aires este 8 de junio de 2026. Por supuesto, la conoces de un montón de telenovelas, de un montón de obras de teatro, realmente una cara y una voz también icónica que ha atravesado muchas generaciones, porque vos tenés películas del 60, del 70, del 80, pero también tenés materiales mucho más nuevos, quizás para las nuevas generaciones. Estaba viendo acá, por ejemplo, a, no sé, Simona, o Sos mi hombre, o El puntero, digo, por citar más actuales. Así que murió María Rosa Fugazot, esto acaba de confirmarse, a los 83 años, queríamos contarlo acá en Infobae al amanecer. Quédense, que en un par de minutos regresamos con mucho más y con una sorpresa para ustedes.
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1: Continuamos en vivo con Infobae al amanecer en un día muy atravesado por la despedida del Indio Solari. Por supuesto, hay que decir que pese a que estamos todos concentrados en otra cosa, esta es la semana en la que arranca el Mundial. De hecho, no está con nosotros Luciana Rubinska porque ya viajó a Estados Unidos y ya la vamos a contactar justamente desde allá. Pero nosotros que hacíamos la cuenta final, bueno, ahora sí, nos falta nada. Un poquito más, por supuesto, para que debute la selección argentina, 5 días después ya del ansiado inicio de la Copa del Mundo. 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Vamos a volver a meternos con Carlos el Indio Solari. Vamos a volver a meternos con la despedida final del Indio. Y nosotros queríamos graficar acá lo importante que fue el Indio Solari para un montón de generaciones. Hay abuelos, padres e hijos que escuchan Los Redondos y al Indio y que lo fueron a despedir en estas horas y que lo están llorando a estas horas. Por eso quiero presentarles a alguien especial. Es muy joven, unos 20 años apenas. Lo voy a saludar, me voy a correr para acá en el estudio central de Infobae al amanecer con una primera pregunta muy básica. ¿Tu nombre?
2: Bueno, primero que nada, buenos días. Y tengo el placer de decir que me llamo Patricio.
1: Sí. ¿Y tu apellido?
2: Rey. Me llamo Patricio Rey.
1: Patricio Rey. Sí. Bienvenido.
2: Muchas gracias por recibirme.
1: Y está acá al lado tu viejo.
3: Alejandro Rey. Alejandro Rey. Y el nombre de él es en base a los Patricio Rey, a Los Redondos, a que yo tengo 50 años y iba a ver a Los Redondos en los años 88, 89. Bueno, el fanatismo, la música. Algunos conocidos también de Los Redondos, como Walter Ciotti.
1: O sea, ricotero de toda la vida.
3: Sí, de toda la vida, de toda la vida.
1: Y cuando llegó, ahora nos va a contar en la historia, pero cuando llegó el pibe...
3: Era imposible no ponerle Patricio. Porque
1: sí o sí.
3: Ya sabía el nombre, iba a ser Patricio, sí.
1: ¿Alguien de tu familia se opuso?
3: No.
1: ¿Cómo Patricio Rey?
3: Para nada, no, al contrario, les encantó todo. Vale, les encantó todo, la verdad que sí. Sí. Y bueno, ahora un poco dolido por esto.
1: ¿Y qué te parece? Porque ahora vamos a ir ahí, pero quiero hablar con Patricio Rey
3: especial, sí.
1: Y su redondito ricota.
2: Sí.
1: Patricio, que viniste con la remera.
2: Claro, ¿no? Esta remera tiene de historia.
1: Mucho recital. Pero contame esto antes que nada. Obviamente, por ahí tenés 2, 3, 4 años, empezás a repetir tu nombre y no sos consciente de qué significa esa banda particular. Y por ahí te podría no haber gustado la banda. ¿En qué momento te das cuenta que sos Patricio Rey por Los Redonditos?
2: Mira, yo fui muy particular, fui siempre muy consciente. Lo que significó no solo Carlos, sino lo que era la banda, las generaciones. Y desde el minuto uno de que tuve conciencia, dije, me llamo Patricio Rey y ahí me inculqué Los Redondos toda la vida.
1: O sea, ¿te lo recordás escuchando a los Redonditos a qué edad?
2: Sí, más de los 6, 7 años, yeah. Escuchando ahí. Mi disco favorito personalmente, Octubre. Entonces, era en bucle todo el tiempo. Y hago mucho énfasis, que yo quería hablar un poquito, lo que marcó el Indio, más que nada para mí, muchas generaciones, ¿no? Mm. Acá lo vemos, acá con mi viejo al lado, y para mí es un orgullo tenerlo acá conmigo. Y el Indio era todo. Y no solo era...
1: Vos estás recontra emocionado, ¿no? No solo porque estás al lado de tu hijo, sino me imagino por todo lo que estamos viviendo hasta ahora.
3: Sí, es un fin de semana especial. Para los que sentimos esto, que de muchos años que vamos... Ahora estás hablando y estoy pensando, acordándome en recitales, tantas cosas, tantos recitales.
1: ¿Hay compartido recitales juntos?
3: No llegamos.
2: Porque ya era muy chiquito, iba a ir al último, pero bueno, mi mamá se dejó. Igual le mando saludos a la Jessica.
1: Al de la barría.
4: Sí. Perdón, y Alejandro, ¿qué te acordás? Cuando decís acordándome cosas, ¿qué es lo que te viene a la cabeza?
3: Y me acuerdo que íbamos a verlo para. Éramos 50 personas. 50. El lugar, un día fuimos a verlos a Rosario, llegamos, tocaron tarde, habían tocado y nos fuimos a un boliche a Flop, en Córdoba, durmiendo en un auto, algo que no...
1: Lo primer recital ahora. De Los Redondos ha quedado.
3: Y a los 16, por ahí.
1: Ah, re o
3: sea,
1: pendejo.
3: Sí.
1: ¿En todo el país?
3: Fui a todos lados, sí, fuimos a todos lados. Hemos ido a Cemento, cada lugar. Al lugar que tocaban, ya te digo, no era como ahora. Después ya se fueron generaciones más grandes, inculcando a los hijos. Claro. Ahora ves que van familia, van chiquitos. Vi mucha gente grande.
1: Incluso mucha gente que vos habrás visto seguro, yo también iba a muchos recitales del Indio, que llevaba a sus bebés, a sus chiquitos de 5 o 6 años para que mamen la música.
3: Mi hermano lo ha hecho con su hija, La llevaba de bebé a los recitales. A muchos, en uno volcó, yendo con ella, en uno volcaron con el auto, sí.
1: ¿Y todo bien?
3: Sí, todo bien, pero mirá lo que era la cosa, el fanatismo de ir, de estar ahí, la verdad que es algo que no se puede explicar. Tenés que vivirlo para saber lo que era en esa época, que no había la tecnología que hay ahora. Lástima que no había la tecnología que hay ahora, porque habría miles de fotos inéditas. Inclusive mi hermano tiene en el fondo como un quincho, una sala de ensayo en el cual tiene muchas, todas las entradas de todos los boliches. He ido a verlo a Goa, a Mar del Plata, a muchos lugares under, ¿viste? Que por eso íbamos 50. Después ir a verlo a Huracán, a Racing, a River. Pues.
1: ¿Y vos porque él recién contaba, ¿no? 5, 6, 7 años escuchando Los Redondos. ¿Cómo es que le ibas acercando los discos, los CDs para que los internalizara? Porque era una música por ahí compleja para un pibito.
3: Y pero se va escuchando, porque Los Redondos se escucha. Vos fíjate que en los boliches antes habían con los temas de Los Redondos. Siempre en una fiesta de 15 hay un tema de Los Redondos. En un casamiento hay un tema de Los Redondos. Siempre.
1: ¿Y a él siempre le gustó? O
3: sea, siempre, sí.
1: Siempre te pidió discos, le has regalado discos, me imagino.
3: Tiene miles de discos, tiene un montón de cosas. Mirá. Ahora va a ir agarrando, por ejemplo, nosotros desmontamos con mi hermano en un quincho, teníamos todas las entradas que encontré, ahora en la mudanza no las pude volver a recuperar, están embaladas, pero un montón de entradas pero que ya están, se deshacen, amarillas están.
1: Reliquia familiar.
3: Sí, reliquia familiar.
4: Si pudieras describir qué es Patricio Rey para vos, más allá de que tu hijo lleva...
3: Mi juventud, Los Redondos, mi juventud. En esa época se empezaron a usar las camperas de jean y le ponían los bordados de Los Redondos.
1: El PR, ¿no?
3: Sí. La verdad que es algo especial.
4: Sentís que se fue una... Perdón, ¿eh? Sí. Sentís que se fue una parte de tu justamente juventud con la
3: Se partida. Fue una parte de mi juventud, pero me parece que a partir de ahora crece... Va a crecer algo mejor, más emotivo, que más le va a llegar a la gente a partir de ahora. Viste que siempre cuando se va alguien que es un ícono así, es como que se afirma más en eso.
4: Más una leyenda.
3: Sí, claro, sí. Para mí que sí.
4: Yo tengo una pregunta medio Wikipedia, pero a ver si me nace desde la curiosidad. ¿Por qué el Indio le pone Patricio Rey Los Redondos de Ricota? ¿Qué es Patricio Rey?
3: Y esto empieza por... En una junta de ellos, porque el Indio de joven se juntaron a tocar y ahí empezaron, inclusive en un recital de Los Redondos, a repartir unas bolitas de ricota. Sí. Por eso le pusieron Patricio Rey y su redondito de ricota.
1: Esos 70 y pico.
3: Sí, años 70 y pico, sí, claro. Sí. Por eso digo que es algo mítico, viste, que decirlo, Patricio Rey, y aparte donde lo nombré, te dice Los Redondos.
1: Sí.
3: Patricio Rey, Los Redondos.
2: Déjame mencionar, el Indio era tan reconocido por el pueblo, que ya lo hemos visto, más de las calles llenas, o sea, es increíble. Ellos cuando tocaban, no tenían ni seguridad. Se subía la gente al escenario y lo tenían que bajar. Hay un video inédito de Sky bajando a un personaje que subió al escenario. Y era eso, era pueblo, era gente, y identificarte tanto con las canciones es tan especial porque acompaña a todo el mundo.
1: Eso te quiero preguntar, ¿no? A Patricio Rey, estamos con Patricio Rey acá en vivo, nos volvemos locos. Lo digo bien en lunfardo. la persona más popular, más de barrio, más laburadora y el cheto más cheto se puede sentir identificado totalmente, con Los Redonditos. Totalmente. ¿Por qué? ¿Tenés una
3: las letras de Los Redondos, la vida cotidiana de lo que le pasa a la gente, de las alegrías, de los fracasos, de las desilusiones. Vos escuchás las letras,
1: o sea,
3: y
1: que entendés que el que tiene mucho y el que no tiene nada le llega.
3: Te llega la letra.
1: Así eran los recitales, ¿no? Como muy, muy variado.
3: Te llegan
1: gente
3: las
1: que
3: letras.
1: Llegaba con autos importados y gente
3: caminando en tren.
2: Totalmente.
3: Muchas cosas. Yo vi muchas historias, conocí gente de todos lados. Hay inclusive una historia de un jugador que puso que en el contrato que le hace el club, él dice que solamente faltaba si tocaban Los Redondos. Después no faltaba nunca, una cosa de loco.
2: Un movimiento genial.
3: Una cosa de loco. Una cosa de loco.
2: Como le llegaba a todos, imagínate, gente que venía en autos caros o alguien que venía caminando, al fin y al cabo todos terminaban compartiendo un poco.
1: Claro.
2: Sí, porque es así, Los Redondos para mí es unión, son amigos, es familia. Hoy día estamos en una Argentina que cuesta mucho construir estos ídolos.
1: Claro.
2: Y yo creo que es el movimiento más grande que va a tener el país y que hoy en día, aparte de haber sido una leyenda, nace un recuerdo que va a quedar vivo hasta los últimos
1: Patricio,
2: días.
1: ¿Te decían algo tus compañeros de colegio cuando iban teniendo conciencia? Patricio Rey, presente.
2: Ah, sí, olvídate.
1: ¿Qué te decían?
2: Profesores, hoy mismo en la facultad. Ahora le mando saludos a todos mis compañeros de la Universidad de Morón.
1: ¿Qué estudias?
2: Yo estudio abogacía. Me gusta mucho la
4: leyes. El doctor Patricio Rey, está
1: totalmente
4: bien, ¿eh?
1: Suena bien, ¿eh?
2: Es un gran objetivo que tengo. Y bueno, le mando saludos a todos mis amigos que forman parte de este gran camino que hoy en día, formado de mi nombre, quiero forjar también un legado mío, pero siempre teniendo presente de que el futuro llegó hace rato.
1: Sí. Bien, ahí una frase ricotera,
3: Sí,
1: ¿qué
3: también
1: pasaba entre nosotros? Hacé de cuenta que no te escucha nadie. Esto es Infobae, es importante, te ven en toda Argentina y el mundo, pero hacé de cuenta que estamos nosotros. Si él te decía, che, pa, no me gusta Los Redonditos, me gusta la cumbia, me gusta otra cosa.
3: Me hubiese clavado un puñal, me moría. No me lo imagino.
1: La expectativa
3: es algo que no me lo imagino. Sí, aparte nosotros, más allá de todo, de Los Redondos, yo sigo muchas bandas, somos de haber bandas y tengo una banda que se llama La Favorita, que hace un poco murió el cantante, que el baterista es Walter Sidotti, y los he ido a ver.
1: Ex miembro de Los Redonditos.
3: Claro, los he ido a ver al Gregon Bar, en Almagro, que el Gregon Bar era la sala de ensayo de Los Redondos, Los Redondos, La Renga, y ahora es un bar que tocan bandas, y bueno, La Favorita tocó ahí, lo fuimos a ver, fui a La Crema Redonda. Seguimos el legado de, por más que no estén Los Redonditos, de verdad.
1: Ahora, vos que los veías cuando ponés el recital con menos gente, Los Redondos, que viste, ¿cuántas fueron? ¿1000 personas? ¿500?
3: No, menos. Menos en Flop, en Córdoba, menos, 100 personas.
1: ¿Cómo pasa de 300 personas a 300.000 el Indio en Olavarría?
3: No lo puedes creer. Por eso está el océano de gente, un océano de gente.
2: Patricio, yo tengo mi explicación.
1: A ver.
2: El Indio para mí y los Redondos son la mera explicación de hacer crecer una idea, una opinión y una banda sin los medios y en el mano a mano, el boca en boca. Hay un video viejo que explica de que el Indio imprimía sus discos, sus canciones, y los repartía a mano en los shows. Y así como pasa en boliche de 50 personas.
1: Y es verdad que en los últimos años habló un poco más, una famosa nota con Pergolini.
2: Exactamente.
1: Alguna vez ya en el último tiempo recibió algún streaming, pero a lo largo de tantos años, mucho misticismo y silencio alrededor suyo, ¿no?
2: Exactamente. Es más, y él habla mucho de los valores que él tenía. Por ejemplo, la gran pelea y discusión que tuvo con Guitarrita Sky, que ellos, vos te das cuenta, y ellos nunca se insultaron públicamente.
1: La verdad.
2: Nunca dijeron nada y eso te
1: De hecho,
2: ahora
1: Sky lo saludó de una manera emocionante, ¿no?
3: Emocionante. Muy emotivo, Juan.
2: Entonces, ahí te das cuenta de los valores que seguían manteniendo a pesar de los años y que hoy en día capaz que no se ve tanto. Entonces yo considero que es un gran movimiento cultural y que hay que seguir inculcando eso, que es la alegría.
1: Recuerdo solamente que estamos con Alejandro Y siempre quise decir esto. Y con Patricio Rey acá en los estudios de Infobae, ¿eh?
4: Si tuvieras un hijo, ¿le pondrías Patricio?
2: Yo le pondría un nombre, pero segundo nombre Patricio, sí o sí.
1: Ok.
2: Así que no tiene...
1: Para mantener el legado.
2: Obviamente. Yo soy Patricio Alejandro, así que...
1: Claro.
5: Ahora, pero cuando eligieron ese nombre, tu esposa, por ejemplo, la mamá de él, ¿estaba de acuerdo en ese momento
3: sí,
5: también?
3: Sí.
5: ¿Y la familia también? Digo,
3: No, nada que ver, al contrario.
5: Imagínate si la madre te dice, no quiero.
3: No, a todo el mundo le gustó.
5: Gusta
3: a todo el mundo le gustó. A todo el mundo le gustó. Inclusive a mí también me gusta, más allá del apellido, el nombre. Siempre también me gustó.
1: Es lindo nombre, sí.
3: Es lindo nombre. Así que, bueno, tuve
1: si
3: la
1: te
3: suerte.
1: Si hubiera dicho tu pareja en su momento, de, no, le ponemos Gustavo por Cerati. ¿Todo bien también o no?
3: No, era Patricio.
5: Indio Patricio le podés poner.
3: Es más, tuvimos un perro chiquito y puse Indio al perro.
1: ¿En serio?
3: Al perro.
1: O sea que estaba
3: Indio.
1: Patricio Rey, el sí, Indio, eso, en tu casa dando vueltas.
2: Sí. Eso es legado, increíble, familia.
5: Patricio Rey, andá, saca al Indio.
2: Entonces, nada, a mí me marcó toda la vida. Imagínate, todos los profesores me recuerdan en el barrio. Por Patricio, bueno, los mismos profesores de la facultad, mis compañeros, mis amigos. Le mando también saludos a mi grupo de amigos Malvinas, que son todos unos genios, los quiero mucho. Entonces, es un gran movimiento que me marcó y me va a seguir marcando.
5: ¿Y lo fuiste a despedir ahora estos días? ¿Te acercaste a algún punto de
2: encuentro? Yo me acerqué a la casa de Parque del Bar, porque nosotros somos de Hurlingham, entonces...
1: Ah, te tenía cerca.
2: Y emocionante. Bien. La gente dejando flores, dejando su pésame. Que es una forma de intentar despedirlo, pero recordarlo todos los días. Entonces, para mí, ese movimiento que hacía la gente, que hizo ayer, que hizo estos días, es algo increíble.
1: Sí, les queremos agradecer muchísimo por madrugar, por nosotros, por venir acá a los estudios centrales en un momento tan, tan especial. Lo hemos buscado a propósito ayer y la verdad que es súper buena onda a Patricio Rey y al señor Alejandro Rey.
3: Muchas gracias a ustedes por invitarnos.
1: Que viva el Indio.
3: Y bueno, que viva el Indio y espero que ahora van a salir cosas muy buenas de él. Porque tiene ahí, yo sé que ahí tiene como tres computadoras llenas de canciones que no salieron.
1: Que ya van a ver la
3: luz. Inclusive hay lista de temas, de 55 temas, de canciones, 55 temas que no salían en los discos, salían en los conciertos nada más.
1: Espectacular.
3: No me acuerdo todo, pero los tengo anotados.
1: Espectacular.
3: Así
1: gracias.
3: Bueno. Gracias a ustedes.
1: A los dos, de verdad, de todo corazón, por venir en un día especial. Más allá, por supuesto, de todo lo que contamos sobre Patricio Rey, su redondito ricota y sobre el Indio. Atención con esto, porque hay información sobre, muy relevante también para tu bolsillo, ventas minoristas, Bel.
5: Sí, porque vuelven a caer las ventas minoristas. Son datos de la Confederación Argentina de la Mediana Empresa, que dio cuenta respecto de lo que ocurrió en el mes que acaba de terminar, en mayo. Y ahí lo que vemos es una señal mixta, ¿no? Porque si bien hubo una nueva caída en términos interanuales, es decir, mayo de 2026 frente a mayo de 2025, hay un leve avance en la medición mensual. Respecto de este número, es 1,2%. Ahora, ¿qué pasa en el acumulado, ¿no? Cuando vamos a mirar qué ocurrió durante lo que va del año, y ahí sí se ve que hay una caída, en este caso, de 3,1%. Hablamos de un sector que viene afectado, ¿no? Porque si bien hay otros segmentos del consumo, como por ejemplo el e-commerce, que viene mostrando números favorables, el caso de las pymes, del comercio minorista, no es el mismo, y entonces es que se ve que en lo que va del año, el balance es negativo. La pregunta es qué va a ocurrir en la segunda etapa de 2026, porque hay cierta perspectiva respecto de que si hay una mejora en los salarios, o por lo menos se frena la pérdida que tuvimos en los primeros meses, esto se pueda llegar, no sé si a revertir, pero por lo menos a frenar esta caída que se evidenció en la primera etapa del año, al igual que, por ejemplo, de la industria, ¿no? Hablábamos hace algún rato nada más sobre los últimos datos de la Unión Industrial Argentina, que también son negativos. Así que todas las fichas del sector minorista puestas para la segunda etapa del año, un sector minorista que también tiene que afrontar el pago de aguinaldos y que hablábamos con algunos representantes hace algunos días nada más que decían que se van a abonar, pero por supuesto con ciertas dificultades teniendo en cuenta la caída que hay en la actividad y también la caída de poder adquisitivo de los hogares argentinos, que es lo que después termina reflejándose en este tipo de sondeos. Porque claro, el ingreso disponible, que es lo que siempre mencionamos como un factor clave para que se reactive el consumo, es lo que se vio mermado en los últimos meses, porque como fue creciendo el peso de los gastos fijos en los hogares, es menos el ingreso disponible para poder gastar en otras cosas. Y en cuanto a los sectores, por ejemplo, hay una caída acumulada en el sector de alimentos y bebidas de 3,7%, es decir, un rubro clave para la economía. No estamos hablando de el ocio, por ejemplo, sino de alimentos y bebidas. Más básico que eso, no se me ocurre. En el caso de Bazar fue muchísimo más grande la caída, fue mayor a 12%, así que por supuesto que dentro de este rubro de ventas minoristas tenemos distintos sectores. La caída de alimentos, pero mucho más fuerte la de otros sectores que son prescindibles, ¿no? Como se le dice en la economía de los hogares argentinos, con la mira puesta ya entonces en lo que va a ocurrir en esta segunda etapa de 2026. A ver si se puede generar una economía con resultados más homogéneos.
1: Bien, es muy relevante esto, ¿eh? Para tú, para nuestro bolsillo, lo tocamos todos los días este tipo de asuntos con distintas aristas desde ya, y hoy no podía ser la excepción, más allá de que nuestro programa estuvo muy abocado a la muerte del Indio Solari, teniendo en cuenta que empezamos este programa con la noticia de que acababa de terminar esa despedida final que había empezado el domingo a las 11 de la mañana, y allá en el predio que nos confirmaba Javier Alonso, el ministro de Seguridad de la Provincia de Buenos Aires, está siendo ya ordenado, limpiado, desarmado, está nuestra querida amiga Jime Grandinetti. ¿Cómo está todo por ahí en Villa Domínico, Avellaneda, Jime?
6: El cuerpo, pero deben estar en eso.
7: Nacho, ante todo, vamos a destacar el trabajo de los bomberos. Está Daniel, está Huevo, que son de acá, del cuartel de Domínico Wilde. Unos genios, porque acá también nos acompañaron a nosotros, así que gracias. Y destacar una vez más el trabajo de todos los bomberos, porque

0: él lo contó y él reconoció que esto le pasó, una locura. También fue detenido y torturado en el 76, un capítulo oscuro que marcó su vida y su mirada política también. Rechazó a Charly García, esto me parece tremendo. Cuando Los Redondos empezaban, Charly se ofreció a producirlos y el Indio dijo que no quería que nadie le dijera cómo tenía que sonar su música. Espectacular. Por otro lado, Los Lentes Negros eran en serio, porque tenía fotofobia real, le generaba vergüenza a las poses y los flashes, y ese fue uno de los motivos por los que nunca fue a la televisión. Bueno, nunca, casi nunca. Y su último recital, ya lo repasábamos antes con el testimonio de la familia que nos encontramos acá, último recital en Olavarría en 2017, con 300.000 personas aproximadamente, la mayor convocatoria de la historia de la música argentina. Bueno, la misa ricotera, el Indio, desde acá lo despedimos.
1: Sí, Jiménez, a ver si podés hacer
0: gracias
1: un pequeño
0: a los bomberos una vez más.
1: Paneo por ahí, si vos que me escuchás. No, simplemente para mostrar cómo está la zona y esa esquina, que hasta hace unas horas era el punto neurálgico de la despedida del Indio, ¿no? A ver cómo está todo ahí. Entiendo ya bastante
0: despejado. Pero lo pronto, mientras caminamos, les cuento que está muy fría la ciudad de Buenos Aires, llueve como podrán ver, y acá la gente laburando, la gente de limpieza trabajando a fondo. Los vimos, son muchas personas acá reacomodando todo en la zona, el operativo de los bomberos de la provincia de Buenos Aires también presentes, diferentes cuarteles. Y mirá para allá, vamos a mostrarte. Acá era donde ayer ingresaba la gente, ¿no? La fila de personas venía por acá, por Avenida Mitre. Y ahora vemos que esto está vacío. El cuerpo del Indio, los restos del Indio siguen acá todavía. No tenemos información concreta de cuándo lo van a retirar. Lo único que sí nos adelantaron es que podría llegar a ser a las 10 de la mañana. Esa es la versión que está circulando. Y que va a salir como por la parte de atrás del polideportivo.
1: Te mandamos un beso enorme. Nuestros ojos en el lugar más poblado de Argentina en estas horas. Es Jimé Grandinetti y trabajando para Infobae en un programa que tuvo hace instantes, nada más. Qué emoción. Al señor Patricio Rey, sentado con nosotros en el mismo lugar donde ahora está sentado el gran Gonza Sánchez, que regresó de su periplo.
2: ¿Qué tal, Co?
1: ¿Cómo le va?
2: Bien, todo bien.
1: Te vi ayer.
3: Cara de descansado.
1: Pero pará, lo vi en Instagram hace un rato en el aeropuerto de Barajas.
2: Claro, porque hay un vuelo que si lo tomás a las 4 de la tarde, llegás a las 11 de la noche del mismo día. ¿Entendés?
3: Ah, mira.
2: Porque retrocedés las horas, ¿entendés?
1: Claro. Que eso es una locura. Retrocedés
3: las horas, está muy bien eso. ¿Trajiste chocolate?
2: Sí, hay un montón afuera.
1: Bravo.
2: Hay un montón.
3: Acá adentro traje
2: genio. No, pero afuera tenés un montón, Mica.
3: Incomprobable.
2: Hay un montón y tiene que aguantar porque traje como 5 distintos.
1: Bueno, te voy a preguntar tras bambalinas mucho dato sobre Bruselas porque me interesa mucho, así que...
2: Mirá, curtí, como se dice, muy poco la calle. Mirá. Porque fui a estudiar como un animal. Les puedo contar, lo voy a aburrir de memoria, las 8.000 páginas del acuerdo Unión Europea-Mercosur.
1: Wow.
2: Porque son 8.000 páginas.
1: Literal.
2: No es solamente un título, que está bien, el título económico, ¿no? Que nos cuenta Bufflet, la carne, las... No, 8.000. Estuve clases de días de 8 horas, jornadas de 8 horas, con eurodiputados, tomando nota. Así que
3: volviste un experto en la materia, entonces. Me encanta.
2: No, aprendí un montón.
3: Me encanta.
2: Un montón de economía.
3: ¿Y qué, en inglés, Gonza?
2: Sí. No, porque era para periodistas latinoamericanos. Ah. Y aparte, la verdad que el Parlamento Europeo en Bruselas está lleno de voceros para Latinoamérica, repleto. Y aparte, todos hablan 2-3 idiomas. O sea que no hay problema. Y lo que era en inglés, tenés intérprete. No, súper. Así que sé lo que piensa Europa de América.
1: Bravo, eso es.
2: Sé perfectamente lo que piensa, lo que quiere la Unión Europea de nosotros.
1: O sea que no te dejaron.
2: Y no sé si lo van a conseguir, pero sé lo que.
1: Bolichín. Vos te ibas a meter en las profundidades del barrio islámico.
2: No, me caminé por Bruselas en la noche cuando tenía ratos libres. Caminé bastante por los alrededores de la Gran Plaza. Y. Pero después, a clase. Fui a Luxemburgo,
1: Bravo.
2: Vi la supercomputadora europea de inteligencia artificial y después fui al Banco Europeo de Inversiones. Pero todo muy profundo, muy técnico.
3: Muy intenso.
2: Y muy formativo, Así que
1: ¿Te tocó desde allá la noticia del Indio? ¿Te tocó el corazón?
2: Sí, por supuesto. Estoy conmovido como cualquier argentino, como cualquier ricotero. Yo no sé si me puedo definir como un ricotero, pero tuve un momento... de mi vida, que naturalmente Los Redondos ocuparon la poesía, ocuparon las ideas. Quizá tuve una especie de debut en la noche y en la calle con la presentación en Huracán.

0: fan de Lobo Suelto, Cordero Atado, claro, en 1994, sí, sí, que fue un recital que recuerdo haber entrado corriendo porque habían caído las vallas y entré corriendo al campo y sentí miedo y adrenalina y todo junto y fiesta y bueno, y ver al Indio y ver a Los Redondos y sí, me ha pasado como a muchos. Estoy repleto de canciones y de frases que canto, que las canto. Bueno, Juguetes Perdidos, por supuesto, que es algo para mí que me
1: atraviesa, ¿no?
0: De modo permanente, sí, de modo permanente. Sí. Así que sí, me tocó, pero bueno, ¿qué decir? ¿Qué decir que no se haya dicho? Ahora voy a pensar qué decir.
1: Ahora.
0: Y después les cuento, vi al Papa.
2: ¿Qué?
3: Ah, vi un videito que subiste, ¿verdad?
0: Pero vi al Papa.
3: Muy cerca lo tenías, pero...
0: Dos metros.
3: Sí, sí.
0: Contacto visual.
3: Increíble.
0: Contacto visual.
1: Gonzalo Infobae.
3: Es que el Papa te vio.
0: Nos vimos.
1: Sí.
0: O sea...
3: Vení bendecido, entonces.
0: Pero no lo podía creer. O sea, de repente...
1: No te
0: lo
1: esperabas. Eso fue un regalo de Dios.
0: Porque dice Madrid, Bruselas, Madrid, ¿no? Yo en Madrid tengo muchos amigos. Sí. Es una ciudad que verdaderamente amo, que me gusta mucho y verdaderamente tengo amigos.
1: Sí, ahí tenés el título del día, ¿eh? Que no viene por el lado del Indio.
0: Es verdad.
1: Hice contacto con el Papa, dice.
0: Es verdad.
1: Sánchez.
0: Y vos sabés que... nada, consigo... yo estaba en un hotel ahora, cerca de Plaza España, y salgo y estaba el cordón policial y la calle, y va a pasar por acá, sí, va a pasar por acá. Y no había ningún problema de acercarse hasta el borde, y estaba el Palacio Real a 500 metros, sale el Palacio Real, y viene, y... No, vi el Papa, medio que me quebré, un poco me quebré, sí, quiero decir.
1: Vos,
0: la
1: sí,
0: llamé a mi mamá, la llamé a mi mamá por teléfono.
1: Sí,
0: dije,
1: vieja.
3: ¿Te emocionó por lo espiritual o por como periodista estar con esa figura?
0: No, por lo espiritual.
3: Mira.
0: Me quebré, medio como que fuerte, dije, che,
1: no,
0: mami,
1: y aparte, digo, vieja, estoy acá con el León, Milei, no, León.
0: No, acabo de ver pasar al Papa y no me salían las palabras para explicarle a mi mamá que acababa de ver al Papa. Una cara completamente limpia y sana. O sea, completamente sana. Una mirada completamente...
1: ¿Flashaste, Gonzalo?
0: Completamente... bueno, también, ¿no? Es lo que representa el tipo y lo que uno se va prefigurando, ¿no? Como una especie de sanidad y de luz. Una cosa muy angelada, naturalmente. Muy fuerte.
3: ¿Mirá? En shock te dejó.
0: Sí, me fui caminando ahí, digo, ya una cerveza, porque claro, necesitaba entender que había visto...
1: Yo pensé que eso terminaba en la iglesia.
0: Me levanté ayer antes de tomar el vuelo, me levanté y me fui a Cibeles, que era la misa, pero bueno, ahí ya era el acontecimiento,
1: sí, sí, sí, sí.
0: Era una misa, mucha gente en la calle, 1 millón de personas.
3: Wow. ¿Goni, sos muy creyente o te agarró
0: bueno,
3: ahí
0: yo
3: medio
0: soy,
3: prevenido?
0: Yo soy militante de Acción Católica, ya ahora no, pero fui toda mi adolescencia de los Redondos sonando detrás,
1: wow,
0: también transcurría en la militancia de Acción Católica. Entonces yo siempre digo que lo que se aprende de la fe, cuando la fe te toma, es muy difícil decir no creo más. Cuando la vida te lleva por otro lado, lo que fuera, claro, medio que uno ya es algo que está ahí, que quedó como estampado en la matriz. Entonces, sí, naturalmente lo soy.
1: Bien.
0: Así que bueno.
1: Gonza, querido.
0: Estoy como
1: bendecido. Este horario es todo bendecido. Tuyo. Está bendecido, angelado, entre papal y ricotero. Así, así somos nosotros. Está buena esa mezcla, ¿no? Entre papal y ricotero.
0: En la parroquia, en Bursaco, éramos todos ricoteros.
3: Bueno, excelente. Las misas ricoteras.
0: Y la misa ricotera.
1: Y así cerramos otro envío nuestro, el primero de la semana, de esta semana especial. Le agradecemos enormemente a Mika Mendelevich, que se sumó. Un placer.
3: Un placer para mí.
1: Gracias a ti, gracias Bel, por supuesto. Gracias a Jime, que estuvo allá en la República de Avellaneda. Gonza, todo tuyo. Nosotros mañana a las 7 de la mañana nos volvemos a encontrar. Chau, chau.
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0: Muy, pero muy buenos días, queridos amigos y amigas. Acá estamos una vez más arrancando el Infobae a las 9, como todas las semanas en esta Buenos Aires completamente encapotada, lluviosa y ciertamente triste por la partida de ese ídolo popular e inmenso que fue y será por siempre Carlos el Indio Solari, la voz de Los Redonditos de Ricota, pero mucho más que eso, la voz y la música y la poesía y la política también de toda una generación de la cultura popular, por supuesto. Tenemos muchas cosas para decir, todos estamos atravesados naturalmente por esta noticia que irrumpió tristemente sobre el cierre de la semana pasada. Mis compañeros estaban al aire justo cuando esto sucedió. Yo a la distancia estaba en Europa y veía en el WhatsApp de nuestro equipo cómo iban comentando, che, parece que es cierto, vamos confirmando, che, parece que esto, que lo otro. Veía cómo entraban naturalmente en una situación de respuesta profesional a un acontecimiento tan, pero tan importante. Después vino el fin de semana y es una crónica que nunca olvidaremos, el mensaje político de una multitud unida en el histórico velatorio al Indio Solari. También la Argentina rota, que emerge naturalmente con muchas de las cosas que se viven. Nada mejor que, si se quiere, la suma de todos los testimonios que van pasando, que repasaron nuestros compañeros a la mañana y que podemos repasar en nuestros teléfonos. Una y otra vez van pasando, el algoritmo nos va mandando las imágenes de los devotos, los fieles, la gente, el pueblo caminando por la calle, 10 cuadras de cola allí en Avellaneda. La verdad que dan ganas de ponerse a mirar. Y bueno, después cada uno de nosotros con lo que podemos hacer con el recuerdo. Ahí estamos viendo imágenes. Qué bárbaro, ¿no? Digo qué lindo, pues es lo primero que me sale, pero me salen muchas cosas. Sentí ganas de haber ido, por supuesto, 10 kilómetros, de cola, 15.000 personas por hora creo que desfilaban delante del féretro para dejar una carta, una remera, una botella vacía. Uno tiró un iglú con una carpa con la que iba a ver los shows, porque era un peregrinaje ir a ver a Los Redondos o a Los Fundamentalistas del Aire Acondicionado. Qué bárbaro. Yo recordé, cada uno tiene su experiencia, ¿no? Claro. Para decir algo de esto. Qué espectacular. Ahí la gente caminando. Después hay toda una crónica política que vamos a hacer acerca de cómo se resolvió, ¿no? Este velatorio histórico de junio invernal y triste. Como son muchos de estas coincidencias, de estas despedidas, como suelen ocurrir, la Argentina y los que se van, la Argentina y los líderes que se van y generan una movilización contundente donde se expresa cada uno como puede y todos tienen algo para decir. Bueno, acá estamos, amigos.
1: ¿Cómo andás? Volviste.
2: Con todo.
1: Por favor,
0: Tenía ganas de estar acá.
2: Bien, ahí está.
0: ¿Sí? Me mataron con las fotos hippies, ¿no?
2: Tremendo.
0: ¿Me dieron con las fotos hippies?
2: Todo. No, pará. Todo lo hizo Gonzalo Asís. Nosotros en
0: Gonzalo
2: silencio.
0: Gonzalo Asís. Qué atorrante ese Gonzalo Asís.
1: Te voy a decir una cosa.
2: Sí, sí. Son los peores.
0: Después,
1: sí, obvio.
2: Esos
1: obvio,
2: son los peores.
1: Partido, un lobo disfrazado de cordero.
3: De lo que podía llegar a ser la venganza. No es que no sabía.
0: No. Igual le mando un abrazo a Gonza, si nos está viendo, un crack total.
2: La verdad que
0: se llamó toda la semana a mi gran amigo Nicro Martín, que las fotos venían de ahí, que fue es un gran amigo de la vida, un hermano de la vida, de mis mejores amigos, por supuesto, con el que más anduvimos en la montaña en nuestros años de. En nuestros años de Los Redondos.
2: Claro. Nuestros años felices, diría.
0: No, porque yo creo que todos los años trato de que sean felices, pero esos eran los de la adolescencia y estábamos mucho en la montaña.
1: El testimonio más grave, más importante, te salvó el Indio Solari. Como que nos haya cambiado la agenda.
0: Sí.
1: O sea, creo que el testimonio más contundente sobre tu nivel de hipismo, que podía incluir a incluso una. Podía incluir hasta una entrevista.
0: Hubo riesgo de entrevista, ¿no?
1: Hubo riesgo de entrevista, pero bueno, tomó la agenda la muerte del Indio y...
0: Sí.
3: Creo que esa entrevista iba a tocar temas que nosotros hablamos, pero tal vez con otra mirada.
0: ¿Cómo me dieron?
3: Estaba la etapa de la construcción. ¿No?
1: Sí.
0: Todos los días. Qué grande, Gonza. Te mando un abrazo, compañero y tocayo.
1: Buen compañero, buena gente.
0: Gran conductor y gracias. Sí, estuve, bueno, una semana... No estuve... boludeando para nada. Estuve, aprendí en profundidad, pensé mucho en Bufflet porque es un tema, muchos de los temas que sobre los que estudié fueron económicos. En profundidad el acuerdo de Unión Europea-Mercosur. Sé perfectamente, no te digo perfectamente, pero hice una inmersión en las 8.000 páginas que son ese acuerdo. Y un poco tengo capturada la mirada de Europa sobre América. Y el juego que intenta hacer Europa entre China y los Estados Unidos y la importancia y la relevancia que tiene América para este momento del mundo y la necesidad de generar un vínculo comercial.
1: ¿Y te parece que está bueno o no para la Argentina?
0: Para Argentina, sí. La Argentina tiene una gran oportunidad. Veremos cómo Europa logra posicionarse entre dos monstruos, el amigo Donald y los chinos.
1: Y su
0: capacidad, su capacidad de ser eternos de alguna manera, de tener paciencia. Aprendí un montón. Hablé con un montón de voceros para Latinoamérica. Estudié, tomé nota, conocí la supercomputadora de inteligencia artificial en Luxemburgo, que es una especie de gran nodo donde se redistribuye la información para toda Europa. Increíble.
2: Increíble eso.
0: Sí, fui al Banco Europeo de Inversiones.
2: ¿Qué tienen? ¿Una oficina con la computadora?
0: Hay un lugar en Luxemburgo, sí, que es un emprendimiento de Unión Europea mixto con privados,
2: sí,
0: que donde hay una especie de lo que nos imaginábamos, una especie de sala con muchos gabinetes,
1: como racks,
0: circulan, claro, mangueras con agua para enfriar los gabinetes, y es como una especie de centro de concentración de no sé cómo decirlo.
3: Es como las películas, que van uno al lado del otro así, que entra el espía que tiene que desconectar uno para...
0: No, eso es algo, es extremadamente sofisticado, es la potencia de la información circulando a gran escala.
2: ¿Y la usan para...?
0: Están metidos en grandes temas, como por ejemplo el cable que va desde Portugal hasta Brasil, que cruza por abajo del agua,
1: que lleva
0: del océano. Sí, eso es un lugar desde donde se amplifica información.
1: ¿Y en el medio de esto viste al Papa?
0: Y tuve la buena fortuna de ver al Papa. Al Papa el sábado de la mañana.
2: ¿A Madrid?
0: Sí, el Papa llegaba a Madrid, está terminando hoy su visita. Llegaba a Madrid el sábado, domingo, lunes, creo que se va mañana. Yo llegaba a Madrid el viernes por la tarde. Ya te llegaban mensajes de tomar recaudos y precauciones, porque va a estar todo cortado.
2: Sí.
0: O sea, va a ser difícil llegar al aeropuerto, llegar al hotel, hay que caminar, hay que andar a pie, no tomar taxi, por debajo con metro. Y el sábado de la mañana me desperté para ir a comprarme algo y esas cosas que uno hace. Había tenido una larga noche en una cena con amigos. Sí, una larga noche.
3: Larga.
0: Larga.
3: Tiene que haber sido.
0: Sí, tuve dos viernes en Madrid muy potentes.
2: Muy potentes.
0: Después muy potentes. Viernes que me acosté a las 6 de la mañana.
1: Está bien.
0: Muy potentes.
2: Con potencia.
0: Pero el sábado me desperté a las 10.
2: Tomá.
0: Y cuando salgo con unas ojeras que había
1: muerto,
0: que ir juntando mientras caminaba, juntando y acomodándolas en la cara. Miro para la izquierda, una cuadra, la policía, va a pasar por acá el Papa. Yo estaba a 500 metros del Palacio Real.
1: Claro.
0: ¿Y va a pasar por acá el Papa? Sí, está ahora. Me pongo Infobae España, miro la cobertura en vivo, el Papa en el Palacio Real, y termina, y en cara para donde estaba yo, me tocaba a mí. Y empezaba el recorrido ahí. Entonces viene el Papa móvil.
1: Cara para donde estaba yo.
0: Claro. No es que yo estaba en el recorrido.
2: No, el Papa dijo,
1: ese
2: tal Sánchez de Infobae. ¿Por dónde está? Por ahí, sumo pontífice.
0: Le dije a Male.
2: Está muy bien.
0: ¿Sabes quién está el sábado en Madrid? El Papa, Bad Bunny y yo. Espectacular. Qué coincidencia.
2: Y el Papa dijo... En este momento el Papa está diciendo la fortuna que tuve.
1: Compartir un fin de
0: semana. Porque tocó Bad Bunny el sábado de la noche, claro, también. Tremendo. Bueno.
1: ¿Fuiste?
0: No le gusta.
1: El Grinch de Bad Bunny.
2: Está bien.
0: Bueno. Y arranca el papamóvil, sale el papamóvil del túnel que hay ahí, creo que es la M30, no sé qué, y me queda ahí. Entonces, yo como soy alto, había delante de mí una señora con dos niños, Y quedo medio como a la altura del Papa Móvil. Sí. Y
1: sí, pero ¿sabés qué me sorprendió? No había tanta gente.
0: Muchísima, pero con una pulcritud y un orden que Dios quiera podamos replicarlo.
1: Que los argentos no tenemos.
2: Sí, lo vamos a hacer.
0: Ojalá, porque la verdad... sí,
1: porque eso me sorprendió. Que me diga, bueno, pasa el Papa, llegás... La gente está desde horas antes.
0: Sí, tengo unos videitos.
1: Igual... es difícil. Estabas muy cerca. Estabas
0: muy
1: en la línea.
0: Cerca. O sea, nunca no tuve... Y aparte, nada amontonado. Verano, pantalón corto, ¿viste? Sí. Y ahora te paso mal los dos videos que hice. Y entonces viene León XIV en el Papa Móvil. Sí. Y nada, medio como que ahí me quebré. La llamé a mi mamá después. El tipo tiene una mirada completamente angelada, completamente limpia, la cara muy sana, una cara casi que por momentos no parece real. Mm. Una cara, aparte de que es tremendamente parecido a Juan Pablo II, muy parecido, y sí. Tiene una cuestión de una franqueza en los ojos y un gesto completamente austero y humilde, porque pensaba solo... Bergoglio tenía cara picarona.
1: Bergoglio sí, pero era un picarón. Verdad que Bergoglio Papa, sí, tenía una cosa de picardía, de mirada jovial.
0: Sí, era como un... muy lindo razón. También, pero pícaro, ¿no? Sí. Una picardía, una cosa de muy argenta.
1: No, pero es... Yo soy agnóstica y ahora, ¿es verdad que vos te encontrás con esas figuras?
3: Es muy
1: figuras?
3: Emocionante. Es muy emocionante.
0: No, medio te impacto total. Me quebré.
1: La cosa como...
0: Pasó, el Papa Móvil frena, sí. Saluda, sigue, va muy lento. Para después ver, hace una curva por Princesa, que es la continuidad de Gran Vía.
2: Sí.
0: Y la gente, toda la gente en las veredas, con banderas, claro, todo súper prolijo y ordenado. 1,000,000 de personas.
1: Impresionante.
3: Compartió una foto al grupo él, ¿no? De eso.
0: No sé si...
3: Para mí mandó al grupo, mandó del gimnasio previo. Yo lo quiero recordar porque él es el que dice que no le gusta el grupo. Que no le gusta.
1: Sí, es verdad. Es verdad.
0: Lo único que hice fue mandarles una foto de mi entrenamiento.
1: Escúchame,
3: se abrieron para vos, estaba solo.
0: Espectacular, el gimnasio de Seiza está buenísimo.
1: Sí, ¿para qué fue eso? Para tener una historia para contar. Y ¿sabes qué? Te banco. O sea, no tiene ningún sentido haber ido a ese gimnasio solo.
0: Tiene todo el sentido.
1: Contar, exacto.
0: No, tiene todo el sentido. Porque.
1: Contar cómo es
0: no,
1: eso.
0: No, me fui al avión completamente.
3: Sucio,
0: o sea, el avión despegó y yo ya había despegado.
2: Claro.
1: No.
0: Eso ya estaba volando antes que el avión despegue.
1: Escúchame, yo me encontré más cerca que vos con Juan Pablo II.
0: Mirá, eras una niña.
1: Era una niña.
0: Eras
1: sí.
0: Una niña.
1: 98.
0: Sí.
1: No, ya era el 99. Enero del 99. Voy a Roma, viaje de mochilera con dos amigas. Era la época en la que para ir a la Plaza de San Pedro y a la iglesia y todo, tenías que ver si alguien te daba unas entradas y qué sé yo, qué sé cuánto. Vamos 3 días antes, nos dan las entradas. Cuando nos dan las entradas, vemos que las entradas que nos dan son amarillas. Cuando llegamos, vemos que todos tenían blancas y nosotros teníamos amarillas. Entonces, pasen por acá. Cuestión que nosotras terminamos adentro de la iglesia, adentro de la catedral, y la misa la daba el Papa. Y nosotros estábamos
0: buenísimo.
1: Un montón de monjas, curas, algunas personas más atrás, y nosotras, vestidas muy zaparrastrosas, porque estábamos haciendo una vida dura, con mi amiga Constanza y mi amiga Ana,
0: y estaba ahí.
1: Paraditas ahí, y pasó el Papa por el medio, así,
2: tranquilo.
1: Y yo le saqué una foto así, a esta distancia, lo podría haber tocado.
0: Claro.
1: Pero, ¿sabés qué? Ya estaba enfermo de Parkinson, Juan Pablo II,
0: no
1: y caminaba con un temblor que lo te hacía, cuando lo veías así de cerca, te dabas cuenta que parecía que se podía caer.
0: Claro.
1: Yo tuve la sensación de la tentación como de tocarlo, ¿viste?
0: Sí, sí.
1: Y dije... No. No, y como, claro, no se hace.
2: No.
1: No, pero yo creo que en ese ambiente no hubiera pasado nada, ¿entendés? Pero había como una cosa de fragilidad y le saqué una foto sin zoom, que es enorme, porque estaba muy cerca.
0: Sí, foto con rollo.
1: Y foto de rollo.
0: Exacto.
1: ¿Entendés?
0: Exacto.
1: Como después esperando a ver si había salido bien, si estaba así ahí, porque nosotras mismas no podíamos creer lo que había pasado.
0: Qué lindo. Bueno, mirá, ¿sabés lo que hice yo? Llamé a mamá.
1: Re emocionante.
0: La llamé a Liliana, mi vieja. Y vos es que le empecé a contar, le quise hacer una crónica y me quebré. Y medio como que puse a llorar.
1: Sí.
0: Le digo, no sabés, mami.
1: Te
0: le digo,
1: interpela.
0: Este tipo es... medio, es muy fuerte, le digo. No sé, me quedé ahí como medio que no sabía qué decirle. Me decía, qué bueno, bon, qué bueno, qué lindo, qué oportunidad, no sé qué, todas las cosas lindas que te puede decir una madre en ese momento. Y bueno, nada, después me despabilé y fui a buscar mis ojeras que habían quedado por ahí.
1: Por ahí. Y a recuperar.
3: Y me fui de compras a la Gran Vía.
0: Me fui a... No sé qué hice el sábado del mediodía por Madrid. Me fui a
3: Caracas. ¿Fuiste al Museo del Corte Inglés?
0: No, ¿saben qué hice? Hice un sábado hermoso, la verdad. Me fui.
1: ¿Pero vos saliste el sábado para acá?
0: No, ayer
1: salí. Domingo.
0: Si tomás el avión
1: viajaste,
0: el domingo,
1: claro,
0: a las 4 de la tarde en Madrid, llegás el domingo a las 11 de la noche a Buenos Aires. Viajaste en el vuelo diurno que atrasa las horas.
1: Entonces, sí, sí. Bueno, todos los vuelos atrasan las horas, pero ese...
0: Claro, pero te das una sensación diferente de que llegás el mismo día que salís.
1: ¿Entendés? Sí, sí, te ayuda mucho para...
0: Está muy bien. Llegué a casa a las 11 y media, a las 12 de la noche estaba en casa, un poco desarmé la valija, puse la ropa para lavar y me fui a dormir. No, les completo la crónica de mi sábado en Madrid. Metí el Papa, fui a ver la película de Almodóvar, Amarga Navidad.
2: ¿Te gustó?
0: No.
2: Okay.
0: No.
2: Ya lo sabía, te lo quería preguntar. Con lo que...
0: Malísima.
2: Está.
0: O sea, no soy crítico, lo puedo decir, soy un espectador.
2: Claro.
0: Malísima. Pero, qué sé yo, a mucha gente le gustará. Fui a ver Amarga Navidad y... eso. Y escúchenme, leí un libro entero en todo el viaje.
1: ¿Leíste?
0: Leí Coljós de Manuel Carrer.
1: Ah.
0: 420 paginitas. Me las devoré. Las devoré en una semana.
1: ¿Está bien?
0: Tremendo, también. Aparte un libro para leer en Europa.
1: ¿Te hizo llorar?
0: El final tiene un... Hay un quiebre ahí, pues es la historia de su madre y es la historia de su familia y es la historia de Rusia y Europa. Es la historia de qué pasó con los zaristas cuando fueron expulsados por los bolcheviques y tuvieron que rehacer su vida de pasar de la abundancia a la miseria y de reconstituirse. Y la madre de Manuel Carrer se convierte en la mujer más importante de Francia en temas... rusos, amiga de Putin. Y impactante. Impactado estoy. Estoy atravesado por ese libro, que es un libro que se está vendiendo bien.
1: Tengo que empezar algo, así que me lo
0: voy a notar. Que, ¿sabes qué? La suerte de la desconexión, ¿viste?
1: Ah.
2: Claro.
0: Ahí tengo que decir eso, que la desconexión juega a favor de la lectura.
2: Permite salir un poquito.
0: Sí, la desconexión juega a favor de la lectura, el avión juega a favor de la lectura.
1: Sí.
0: Las horas de la mañana... a 5 horas de diferencia de Argentina, juegan a favor de la lectura.
1: Ah, sí, tenés.
0: Es que lamentablemente...
1: cuando uno viaja y está conectado con el trabajo y tiene horas a favor,
0: tenés tiempo.
1: Te ayuda a pensar.
0: Tenés tiempo.
1: ¿No? Como estás corriendo siempre atrás, en las coberturas, eso es tremendo, ¿no?
0: Tenés tiempo, pero la verdad que con Coljós de Manuel Carrer, que lo había comentado Flavia Pitel acá, también la escuché a Inde de Pomerania decir que era bueno de verdad. 400 páginas que van muy bien y uno sale impregnado un poco de la historia del siglo XX en Europa y llega hasta la guerra de Ucrania, por un momento Carrer se va a Ucrania. Y bueno, como tuve la oportunidad también de estar en Ucrania alguna vez, me sentí como muy... Así que bueno, amigos.
1: Volvió.
0: Muy bien.
1: Volvió.
0: Acá estamos.
1: ¿Qué hora es, Monchito? 9:25.
0: Perfecto, como dice la rutina. ¿Eh?
1: Sí.
0: La rutina dice que 9:25 arrancamos el programa.
2: Decía 9:20.
1: ¡Mentiroso!
0: Dice así, ¿eh?
2: No, decía 9:20 y se le da una mano al editor.
0: La rutina dice 9:25 comienza formalmente el programa después del volvido.
1: Bueno. Pero porque tenía que ser más laxo hoy, porque...
0: Manden para ahí cómo nos ven.
1: Venía con una semana entera acumulada.
0: Manden para ahí cómo nos ven. Dale al 11-35-20-0057. 11-35-20-0057. Un abrazo gigante a todos los hermanos de la vida que están escribiendo. Amigos queridos, estamos de vuelta. Gracias por bancarme esta semana que no estuve. Para mí fue muy conflictivo a faltar el trabajo. Hay un conflicto ahí. No me gusta faltar a trabajar. Espero que sigan mi ejemplo.
3: ¿Lo resolviste?
0: Listo. Después lo resolvemos. A trabajar no se falta. Hay que laburar. Hay que sacar a la Argentina adelante. Cada uno es donde puede, es donde le toca. Y pelearla cada día. Y escuchando canciones de Niño Solari, bien vale también. Más de 1 millón de fanáticos despidieron al Indio durante 18 horas. No, más. Ya van más de casi un día entero de despedida. acaba de terminar hace un ratito, recién la veíamos a Jime en la calle haciendo la cobertura para Infobae, las puertas del microestadio Gatica, donde fue despedido el Indio Solari, fueron el escenario de todas las crónicas de las últimas horas en la Argentina. Ahí decíamos recién, casi 10 kilómetros de cola, una crónica política, ¿no? ¿Podemos armar también esa crónica política de cómo fue el dónde lo velamos, cuándo lo velamos? Entiendo, yo estaba, insisto, estaba de viaje, pero uno iba viendo desde afuera lo que pasaba, que hubo un pedido por sugerencia de Cristina Kirchner de que el velatorio fuera en el Congreso, porque es un lugar apto y estaban las condiciones dadas, pero Martín Menem comunicó que no se podía y ahí empieza la historia.
2: Martín Menem fue quien preguntó en el Ministerio de Seguridad y le dijeron no están dadas las condiciones para la despedida ahí.
0: Sí.
2: Es cierto, había hablado Cristina con la familia. El viernes cuando estábamos al aire se vio la imagen de Máximo Kirchner entrando a la casa.
0: Sí.
2: Sorprendió un poco, entraba para despedirlo, entraba para organizar. Bueno, entraba para las dos cosas. El hijo del Indio Solari, Bruno Solari, tiene 25 años, estudia en La Plata, estudia medicina y es de La Cámpora. Más allá del vínculo que había tenido Máximo con el Indio y Cristina sobre todo. Ahí arrancó la negociación política, que es lógico porque había que organizar un funeral, vos lo dijiste, más de 1 millón de personas. Tenés que organizarlo de alguna manera. El Congreso dijo que no, empezaron a pasar las horas, sin comunicación entre el Gobierno Nacional y la familia de Solari todavía, y ahí Máximo Kirchner, diputado nacional, y Axel Kicillof, todo el peronismo está haciendo una lectura que, bueno, hay que plantearlo, es lógico cuando vos viste una interna tan descarnada.
0: Sí.
2: Si después de más de 6 meses, 8 meses de no hablar,
0: sí,
2: de pelearse hasta por quién lleva la taza a la Cámara de Diputados de la provincia de Buenos Aires por la vicepresidencia tercera. Después de todo ese nivel de interna, que Máximo Kirchner y Axel Kicillof puedan, por lo menos por un día, dejar la interna afuera y organizar algo en la provincia de Buenos Aires, valía la crónica política.
0: Uh-huh.
2: Hablaron el gobernador y el diputado más de 3 veces ese viernes. Ahí se empezó a preguntar, bueno, ¿dónde lo hacemos entonces?
0: Sí.
2: La Plata era, te lo digo mal y pronto, era un chino hacerlo en La Plata. Porque vos tenías que, ahí iba a haber mucha gente, más de 1 millón de personas viajando por esa autopista,
0: sí,
2: que no tiene todas las condiciones de seguridad para un viaje así.
0: Uh-huh.
2: Entonces dijeron, La Plata no. Bueno, ¿dónde?
1: La familia tampoco quería La
2: familia
1: Plata,
2: tampoco,
1: ¿no?
2: Quería.
1: Le parece lejos.
2: Era muy lejos, por eso el microestadio en Avellaneda, la comunicación con Jorge Ferraresi, también tenés que hay que hacer toda una lectura política, todo hecho es político, diría el Indio.
0: Sí.
2: Y Ferraresi, ya alejado de Máximo Kirchner, hoy muy cercano a Axel Kicillof, empezaron a negociar, bueno, ¿lo podemos hacer acá?
0: Sí.
2: Y ahí a la tarde el gobierno nacional dice, les ofrecemos Tecnópolis.
0: Sí.
2: La familia ahí ya dijo,
0: ya está.
2: Ya está. Chicos, ya está. Estamos hablando con la provincia.
1: No hubiera sido buena idea Tecnópolis, me parece igual.
2: Mira, a mí me parece que no hubiera sido bueno. Para mí quedó con un moño que lo haya organizado el peronismo, que se lo haya quedado el peronismo para, bueno, que sea en la provincia de Buenos Aires.
0: Se la dejaron servida.
2: Pero es que, a ver, no, pero yo creo que más que servida es, si vos nunca tuviste afinidad con ese artista, o sea, siempre te pareció que era un hipócrita, que se sacaba fotos con Cristina Fernández, que era un cuca, que era kirchnerista. Hacerte cargo para ver si hay una tensión. Yo creo que el gobierno, cuando, bueno, llega tarde quizás, está bien, llega tarde. Ahora, el gobierno nacional se retira de la escena, el peronismo, el Indio Solari, o sea, no era muy elíptico en qué pensaba.
1: No.
2: Era peronista y era kirchnerista.
0: Sí.
2: Punto. Lo toma el peronismo y dice, bueno, lo organizamos nosotros.
0: Claro.
2: Sacan a la policía, digamos, como el del escenario principal.
0: Sí.
2: Si vos ves en todos los vallados, había bomberos. Bueno, por la larga historia que tiene los redonditos Ricota con la policía. ¿Te guste o no?
0: Sí,
2: esa es la historia de los redonditos.
0: Correcto, correcto.
2: Sacaron, pusieron la primera valla de contención con bomberos, se la queda entonces a Avellaneda, se organiza todo esto el sábado, y ya el sábado a la noche tenés el...
3: ¿Qué pasó?
2: Iba a decir el acto, mira.
3: ¿Qué pasó con Racing en el medio? Porque se barajó...
1: Racing y Huracán, ¿no?
2: Racing, Huracán.
3: En la cancha.
2: También se mencionó Independiente. La versión más fuerte fue la de Racing. Y ahí quedó en dos versiones. No quedó una. Quedó en dos versiones de... Cuando se lo plantean a los clubes, primero que los clubes muchas ganas no tenían. A ver, hay que decirle, esto salió bien.
3: Sí.
0: Salió impecable.
2: Pero así como sale bien, sabemos lo que es la historia argentina y pudo haber salido muy mal.
1: Pero ¿sabés qué me parece que ayudó mucho?
2: Y Racing dijo, no estamos tan convencidos, en el medio estaba la AFA, la AFA está abocado muy, de manera casi contundente al Mundial, y fueron, bueno, no, en Racing no, Y acá tenemos...
1: Y en Huracán el gobierno de la ciudad... No, puso alguna ficha para que tampoco ocurriera.
2: Para que
1: ¿no?
2: tampoco ocurriera.
1: No, pensaba que una cosa me parece determinante para que haya salido bien es que la familia dijo, esto va a durar todo lo que esto tenga que durar para que todo el mundo pueda despedirse del indio, que es un ídolo popular. No poner una hora, una fecha, un momento que hace que la gente se desespere porque piensa que no va a llegar.
3: Que todos los que tranquilo se van a despedir.
1: Claro, claro, y eso me parece que es determinante.
3: Bueno, sí, ¿no? Y hay un posteo, ¿no? De cierre, de cuando finalmente... Sí, ¿no? Sí, ahí te lo comparto, está, mira, si quieres. Ahí lo tenemos, dame un segundo que yo te lo voy a ver acá.
2: Ahí está.
3: Ya está. Todas y todos los que tuvieron la posibilidad de acercarse a despedirlo lo hicieron. Ahora la lluvia nos manda a todos a casita, a seguir penando por dentro y a recordarlo como era, humano, infinito. Gracias a todos los que hicieron este esfuerzo, tanto los que se acercaron y los que lloraron donde los sorprendió la pena, como las toneladas de muchachos y muchachas que hicieron posible y formaron parte de la organización descomunal que supuso esta despedida en tiempo récord. Él nos anticipó que las despedidas son estos dulces dolores. Lo que no nos avisó fue que dolores dulces como estos iban a durar toda nuestra vida. Como no podía ser de otro modo, pensó en todo antes de irse y por eso dejó encendido el equipo Marshall de su guitarra y el equipo de sonido donde escuchaba las canciones en las que trabajaba. Nos sugirió así que la música debía seguir sonando. Más allá de lo que ocurriese, hagamos eso, que su música no pare nunca.
0: Bueno,
3: y con este posteo lindo, despide, ¿no?, la familia.
0: Muy lindo. Muy a la altura amoroso de las circunstancias. Muy lindo, muy profundo, muy humano. Yo me conmoví con una taradez, ¿eh? Pero el meme de... de inteligencia artificial del asado en el cielo. El asado en el cielo me parece espectacular. Hay como un prado, está Bergoglio, Maradona, Papo, Luca Prodan, Cerati, están cocinando, como comiendo una picada, y viene caminando por un sendero el Indio Solari, viene caminando por un sendero diciendo, muchacho, hasta Spinetta también. Sí, me encantó.
2: Viernes yo me fui a Pinamar después de acá. Y en el auto puse la Mega.
0: Sí.
2: Porque dije, bueno, va a ser el día de la Mega, la 98.3. Hicieron un muy buen homenaje, porque era música, música, música, algún mensaje, viste, cruzado de por qué Solari, y historias individuales muy cortitas de 20 segundos que la gente iba contando.
0: Sí.
2: Y fueron atravesando como toda su carrera.
0: Sí.
2: Fueron 4 horas, después ya me bajé del auto y era... espectacular. Cada uno tenía una historia. Uno era muy emotivo, ¿viste? Sí.
0: Vos sos un poquito ricotero, ¿no?
1: Sí.
2: Sí, a ver, yo no fui eso. No en el sentido de, ¿viste? Que esos, los ricoteros que lo siguieron.
0: Sí.
2: No, a mí lo que me generó fue en esa... Yo no fui a ver a Los Redondos, porque era muy chico y no daba. Era una época medio rara para ir a ver a Los Redondos. Ajá. Tenía aquí con un adulto y no había chance que mi viejo me llevara. Y en la época de solista, sí. Haber atravesado. Pero... sí, la infancia atravesado por todo lo que... Yo lo decía el viernes, era como... Para mí fue como salir de la niñez, ¿viste? Era como salir de la niñez, entrar a la adolescencia y empezar a intentar entender algo de lo que decían esas letras.
0: Ahí está la foto. Mirá cómo va el indio. Me encanta cómo viene caminando. Está Luca cortando la picada. El Papa. Está Gardel, está Diego, Spinetta y Papo. Haciendo un costillar. Me encanta. Esta sí que es Argentina.
2: Para mí, el asado lo estaría haciendo el Papa. No creo que Papo
0: me encanta.
2: Se ponga a laburar y hacer un asado. Estaría sentado.
0: Me parece que está perfecto esto. Me parece que es una fotografía...
2: Y la parrilla es muy... La parrilla... Es muy recital del Indio Solari.
0: Carlos, ¿qué haces, Carlos? Le dice Papo.
2: Esa es la clásica parrilla del Indio Solari.
0: Vení que te corto un pedazo de costilla, ¿cómo? Carlos. Vení, sentate. Y está Spinetta ahí, viste, colgado. Luca, hermoso. Todos nosotros, esta es nuestra vida. Estos tipos son, bueno, ponele
1: nuestra
0: que...
1: Nuestra cultura.
0: Y sí, nuestra,
1: una todo, parte enorme, o sea, nuestra, no hay, identidad,
0: no hay nada,
1: cultural.
0: No hay nada que no nos toque.
2: La despedida de Gardel, en Twitter iban poniendo algunas fotos de lo que era la prensa en ese momento, y eran millones de personas.
1: ¿Ah, sí?
2: Gardel
1: para no lo vi.
2: Un ídolo popular como Gardel.
0: Sí, sí, también.
2: Viste, cuando decimos, sí, bueno, claro, ¿por qué la música? Bueno, andás 100 años atrás.
0: Creo que Gardel y...
2: Es lo mismo.
0: Gardel y el Potro Rodrigo creo que murieron el mismo día, 24
2: de junio. La del Potro Rodrigo fue
0: parecida.
2: En esa
0: lluvia
2: me pegó bastante porque era muy adolescente.
0: En Lanús.
2: Pero sí, lo que tuvo la de Rodrigo es que fue inesperada.
0: Sí,
2: fue. Hay que decirlo, la de Solari, todos sabíamos que... No, pero Gonza, todos sabíamos.
1: Ah, bueno, pero es un hombre de 77 años.
2: La última nota que dio él dice, en un momento dice, el cuerpo duele.
1: Sí.
2: Y bueno, ya tenés un cuerpo que decía...
0: Pero igual fue inesperada, ¿eh?
3: Para mí también.
1: Sí, obvio, porque Sí, obvio.
2: Está bien, no, pero no estaba en el marco de lo que puede suceder. La de Rodrigo, la de Gardel, no.
1: Pero es,
0: Gardel fue accidente.
2: Por eso.
1: Claro. Y Rodrigo también.
2: Rodrigo,
1: y
2: Gilda.
3: Rodrigo, sí, Gilda. Además, tuvo una fama el año previo, ¿no? Todo sucedió el año previo a su muerte, que fue como una intensidad enorme. Todos los Luna Park, Maradona en ese Luna Park, ¿no? Como toda una cosa que era muy masivo, pero que antes no era tan conocido.
2: Pero además, mira, alguien dijo en uno de los móviles, dijo esto de, me atravesó, el tipo tenía 60 años, y dice, me atravesó las distintas etapas de mi vida.
0: Claro.
2: Y eso es, me parece, lo que es cuando es un ídolo popular, ¿no? Digo, en tu edad, a la edad que tuviera, te toca Bayón para el Ojo Idiota y te pega de una manera en tu vida personal. Después te toca Gulp, te toca de una manera. La despedida de Los Redondos. Y vos vas viendo, al menos me pasó eso, yo escuché todo el fin de semana, mi familia estaba harta. En un momento fue como, basta, Moncho.
1: Pobrecito Blas llegó al colegio.
2: En un momento me fui a comprar.
1: No, pero igual
2: estuve
1: todo el fin de semana diciendo,
2: para lo último. No. El sábado a la noche, en un momento, mi mujer ya, basta. Estábamos en Pinamar y le digo, bueno.
1: Arjona voy a poner, dijo Vicky.
2: Agarré a Lautaro, que tiene 3. Entonces dije, bueno, me voy a comprar con Lautaro al supermercado. Mentira, me fui para seguir escuchando un rato solo. Entonces lo sentaba a Lautaro y le fui poniendo temas. Maravilloso.
3: Maravilloso. Bueno, se emociona, Moncho.
0: ¿Cómo
3: se
0: podemos cantar 1000 canciones, ¿no?
2: 1000 canciones.
0: Bueno, durante todo el fin de semana se viralizó en Twitter una pizzería de barrio en Avellaneda que se volvió también un símbolo de la despedida del Indio Solari, pizzería Redonditos, ubicada justo enfrente de donde fue velado Solari. Tomá. Los fanáticos, mientras pasaban, se sacaban fotos, comían una porción de pizza. Había música en vivo. El anfitrión se llama Leonardo Rodríguez. Es el dueño de la pizzería Ricotera de Villa Domínico. ¿Cómo estás, Leonardo?
4: ¿Qué tal, chicos? Buen día. ¿Cómo andan? Espero que me escuchen bien. Tengo la voz media arruinada.
0: Tuviste 48 horas tremendas, ¿no? Un día tremendo, ¿no?
4: Terrible. La cara toda hinchada de tanto llorar, de tanto. No es. Sí, impresionante. ¿No?
0: Qué bárbaro, mirá.
4: Sí, terrible.
0: ¿Quién iba a pensar que te ibas a convertir en una especie de acompañante, anfitrión de todo el pueblo ahí que peregrinó vos con tu boliche?
4: No. Fue impensado. Y después todo lo que pasó en estas 48 horas, 24 horas, fue terrible. Y lo que se viene todavía, de toda la gente, es impresionante.
0: Claramente no estabas preparado, tenías mercadería, estabas preparado para algo así, ¿no?
4: No. Esto fue todo muy rápido. Lo de la noticia en el Gatica, pensamos que era mentira.
0: Sí.
4: Porque habiendo tantos lugares, uno no se puede imaginar que va a estar a...
0: Claro.
4: 50 metros, 100 metros, y fue todo muy rápido, nos agarró muy desprevenido. Primero fue la emoción, los llantos, y después fue, bueno, con mi hermano justamente, que es que tenemos el negocio, no estoy yo solo. Uh-huh. Y nada, le dijimos, bueno, ahora tenemos que hacer algo porque se nos viene. A 2 segundos ya estaba lleno de gente en el local. Todos los medios, era una locura. Eso fue a los 2 minutos que dieron la noticia. Y ya estaba así la gente.
1: Del lugar.
4: No, es tremendo.
1: Mirá, estamos viendo fotos, claro.
2: Fractal. Ahora, Leo, ¿cuándo surge la pizzería? ¿Por qué ese nombre? ¿Qué los une a los socios, digamos?
4: Bueno, nosotros somos 3 hermanos. Somos todos gastronómicos de hace, bueno, de toda la vida. Amamantamos eso. Y en el 2020, bueno, como estaba todo antes de la pandemia, un mes y medio antes de la pandemia, mi hermano me dice, che, ¿qué te parece si nos ponemos algo para nosotros? Y bueno, ahí a la hora de decidir qué es lo que hacíamos, dijimos, bueno, vamos a poner el nombre al negocio de algo que nos represente, sí, que nos una a nosotros, que nos identifique. Y ahí le pusimos... No lo soñé.
0: Okay. Qué espectacular. No te puedo creer. Te felicito, hermano.
2: Pero cambió, pará.
4: Sí.
1: Seguirá, ¿no?
0: ¿Y?
4: Claro.
0: ¿Ah, cambió?
4: Y...
1: Claro.
4: Claro, después de un año que la gente fue, nos fue conociendo el producto, nos fue conociendo a nosotros y todo. Cada vez que alguien decía, che, vamos a pedir en la pizzería, bueno, pedirle a los redonditos.
0: Claro, porque no.
4: Y yo era como, viste, che, nos llamamos, no lo soñé, no, redondita. Y bueno, nada, pasó el tiempo, la gente nos decía los redonditos y...
1: Se rindieron.
4: Y, bueno, en un momento tuvimos que cambiar el nombre, además de que en Instagram... No te dejan poner la ñ como nombre, ¿viste?
0: Claro, claro.
4: Y bueno, en ese momento le puse Pizza Redonditos. Y después de un año y pico nos dimos cuenta de que la P y la R era Pizza Redonditos.
0: Claro.
2: Ah, tenés razón.
4: Entonces cambiamos el nombre, cambiamos el logo, cambiamos todo. Todo, todo, todo. Más que nada también por la gente que nos empezó a decir los redonditos, de toda la gente del barrio, ¿no? Obviamente.
0: Qué barrio. ¿Desde cuándo escuchás Los Redondos?
4: Y yo desde que, no sé, 2015, 2016, que fue antes del recital de Olavarría, que fue mi primer recital con mi hermano. Mi hermano, yo tengo 29 años, mi hermano tiene 41 y mi otro hermano tiene 39. O sea, te imaginarás que ellos vivieron otra etapa y yo viví la nueva etapa de lo que es la última parte del indio y los fundamentalistas.
0: Claro, estuviste en la colmena en Olavarría.
4: Eso fue una locura, eso fue mi primer recital.
2: ¿Ese fue tu primero?
4: Mi primero, no me podía creer.
0: ¿Qué sentías?
4: Miedo.
0: Sí, sí,
1: claro.
0: ¿Sabes qué? Te voy a decir algo. Te pregunté con la expectativa de que me dijeras miedo, porque cuando fui por primera vez a ver a Los Redondos en 1993, sentí miedo también yo. Se sentía miedo, ¿no?
4: A ver, se genera ese miedo en la gente que te dice, no, tenés cuidado, no esto, no lo otro. Y después cuando estaba ahí, yo les digo la verdad, había no sé cuánta cantidad de gente, yo no vi un problema.
0: No,
4: la pasamos espectacular.
0: Claro.
4: ¿Que hubo problemas? Sí, hubo problemas, sí, pasaron cosas, pasó un montón de cosas. Yo no vi nada, la verdad, chicos, estaba disfrutando, estaban todos de fiesta, es una fiesta, y ahí entendí, no podía entender lo que era, y ahí entendí realmente que lo que es el indio, Los Redondos y todo su público, el rock nacional, todo, porque no solamente los fundamentalistas, también todas las bandas de la Argentina convocan de esa manera y nada, es hermoso.
1: Leo, volvemos a este fin de semana. ¿Qué te quedó de toda esa gente que pasó por el local y demás? Como una historia, una frase, las caras. Contanos un poquitito como la foto de este fin de semana en tu local.
4: No, fue terrible. La cantidad de gente que se acercó, más allá de toda la gente que vino, fue terrible. Es como se dio. O sea, nunca cuando pusimos ese negocio en la esquina, jamás, armando una película, jamás en la vida te vas a imaginar de que va a suceder esto que sucedió y que va a ser justo en la esquina, en un lugar tan emblemático, en un lugar donde le hacemos homenaje y le hicimos homenaje al indio desde siempre y que sea justo en la esquina. Eso fue también un condimento para la gente que venga, que se acerque, que nos salude, que nos diga, che, chicos, esto es tremendo. Que, así como nosotros no lo podíamos creer, la gente tampoco.
0: Claro.
4: Y venían y te contaban historias y te abrazaban y era como un familiar más, la pérdida. Nos abrazamos con gente que no conocíamos ni directamente. Era terrible. Era terrible, terrible.
0: ¿Cuántas pizzas vendiste?
4: ¿Tengo que decir un número?
0: Si querés, dale, sí.
4: No sé, te lo puedo decir en kilos de mozzarella.
1: Ahí está, claro.
0: Dale, todos los números que puedas.
4: Sí, 600 kilos de mozzarella seguro. Oh.
0: ¿Cuánto es lo normal?
1: Claro,
2: ¿cuánto tiene la pizza?
0: ¿Cuánto vendes un día normal?
4: Lo normal, un fin de semana serán una semana entera 200 kilos.
0: 600 en un sábado, en todo entre sábado y domingo.
4: En dos días.
1: En dos días.
4: Un día y medio, ponele, un día y medio. Y faltaba hoy, que nosotros nos estábamos preparando fuerte para hoy.
0: Claro.
4: Y bueno, ayer a la madrugada ya me armó un poco, nos dimos cuenta que eran las 2 y pico de la mañana y estábamos ahí todavía. y nos dimos cuenta de que ya estaba mermando un poquito, que había menos gente, y dijimos, che, ¿qué hacemos? Había que descansar también, porque hacía 48 horas que estábamos.
2: Bueno, pero...
1: Eso es loco.
4: No solamente nosotros, todos los empleados.
1: Claro.
4: Que nos fuimos turnando, que chicos vayan a dormir. Algunos vivían lejos y decían, bueno, me voy a la casa de un compañero que está cerca para descansar un poco, porque... Tampoco nos podíamos ir porque estaba todo vallado, en desastre. No, estábamos encerrados ahí.
0: ¿Y tuviste que reforzar con gente o daban abasto?
4: No, a eso sumale, además de los empleados, amigos que venían y nos ayudaban con la organización para que no se meta la gente al negocio.
1: Claro.
4: Fue la ayuda de todos, los vecinos mismos que venían y decían, chicos, en lo que necesiten, cuenten con nosotros. Más que nada para contención de si pasaba algo, que estén ahí.
1: Claro. Pero escúchame, pero también tú debes haber tenido que salir a comprar. ¿Tenías esos kilos de mozzarella o le tuviste que pedir a...?
4: No, que me imaginar. No, y la bebida, lo mismo.
1: Claro.
4: Fueron 2 segundos, no sé, fueron una hora de hablar con todos los proveedores, que fue el sábado de la mañana, que ninguno trabaja sábado de la mañana.
1: Claro,
0: sí.
4: Había uno que estaba en San Vicente, le dije, por favor, que es el principal, ayúdame. Le dije, lo único que le dije fue ayúdame. A la bebida lo mismo, fui el distribuidor de la bebida, ayúdame. Todos dijeron, sí, no hay ningún problema.
2: Pero voy, además, Leo, ¿te imaginás? A mitad del sábado, la pizza Ricotera, y se queda sin pizza.
1: No.
2: Es el peor marketing del
4: mundo. No, nos linchan.
2: Claro.
4: Ese era un miedo también. Se viene la gente y le dice, no tengo para comer o no tengo para tomar. No.
1: ¿Cuántas cervezas vendiste?
4: No, incontable, chicos. No, la verdad que no hicimos un conteo general, pero fue incontable.
2: Incontable.
4: Fue terrible.
2: ¿Tenés alguna pizza con el nombre del indio, algo así, con algún tema? ¿Viste?
4: Tenemos algunas papas.
2: A ver.
1: A ver.
4: No, unas papas Criminal Mambo. No le pusimos muchos nombres a la comida.
2: Las papas Criminal
4: Mambo. Pero vamos a tener que ponerle, porque todo el mundo me dice, che, vamos a tener que bautizar toda la comida con los nombres.
1: Y sí,
4: vamos
1: a tener que hacer.
0: Con nombres de canciones, ¿no?
4: Sí.
0: Tenés un montón para elegir,
4: Tenemos un montón, ¿no? Y el negocio está todo... El negocio está... Antes de todo esto ya estaba minado de fotos del indio, de los redondos, y ahora va a ser peor. Gente que nos venía y nos regalaba cosas, entrada, bandera, póster, todo, es tremendo.
0: Qué lindo, te cambió el boliche, ¿no? Te va a cambiar, va a tener más impronta ahora.
2: Oh.
0: Ahora va a tener toda la potencia de haber sido ese lugar en ese momento.
4: Yo creo que sí.
0: Sí.
4: Yo creo que sí, va a ser una locura. Y el año que viene, el aniversario del fallecimiento, también creo que va a ser una locura.
0: Claro.
4: No sé si tenemos dimensión, junto con mis hermanos, de lo que se va a venir. La verdad que... No pensamos todavía en eso, no tuvimos tiempo.
0: Claro.
4: De pensar en todo lo que se va a venir. Lo único que queríamos era descansar un poquito.
2: Descansar.
0: Qué bárbaro, qué bárbaro. Leo, bueno, nada, qué...
2: Andá a dormir.
0: Qué anécdota para el resto de la vida, ¿no? Qué momento especial que te tocó.
4: No, terrible. Fue todo. En estas 48 horas fue una mezcla de emociones, tristeza.
0: Sí.
4: Porque más allá del trabajo, está todo bien, pero no nos olvidemos de que estábamos despidiendo a una persona.
0: Claro.
4: Entonces... Todo nos hacía recordar, y cantábamos y poníamos música y sabíamos que del otro lado estaban los restos del indio. Entonces era todo una emoción. La verdad que...
0: Claro, una mezcla.
4: Es una mezcla de emociones. La gente venía y decía, tenés que estar contento. Sí, yo estoy contento. Pero no nos olvidemos, porque nosotros no somos el centro de atención acá.
1: Estamos acá, claro.
4: No nos olvidemos por qué estamos acá, exactamente. Estamos despidiendo al más grande de la Argentina. Esto fue terrible, todo lo que... La gente, la cantidad de que venía gente que me decía, no, yo soy de Uruguay, yo soy de La Pampa, soy de Salta, Chubut. Y sí, ¿qué haces acá? Bueno, a esa gente que venía, nosotros le decíamos, bueno, quédate acá, querés comer algo, querés tomar algo, no sé, lo guiábamos, no te vayas para allá que hay lío, quédate en este, en, en este, en este parque, ¿viste? Íbamos orientando también a gente que estaba totalmente perdida. Hay gente que no sabía ni dónde estaba.
1: Claro, que no conoce el lugar para nada, claro.
4: No.
0: Bueno, Leo, vamos, te prometo que
2: vamos a ganar una pizza.
0: Vamos a pasar por la pizzería en algún momento.
4: Ojalá que sí.
0: Para mí, yo voy mucho para Avellaneda porque me toca por circunstancias de la vida. Así que, y como soy un curioso que va siempre que después detrás de las cosas, voy a pasar a comerme una porción de pizza o a comprar alguna pizza un sábado a la noche.
4: Bueno, cuando quieran. Cuando quieran, igual te vas a dar cuenta que en Avellaneda estamos en Avenida Mitre.
0: Sí, sí, ahí en Avenida Mitre. Me encaro derecho, bajo el paso del puente de Pueyrredón y voy derecho. Me tenés ahí el toque.
4: Estamos cerquita.
0: Te mando un abrazo, Leo.
4: Bueno, chicos, gracias. Y disculpen la desprolijidad, quizás, si se escucha bien o no, pero bueno,
0: nada. Se escucha impecable y estás impecable.
4: Es lo que me quedó de vos.
3: Lo único que no te disculpamos es que no tenemos una pizza acá en este momento.
0: Se quedó sin mozzarella.
4: Me quedé sin nada.
0: Abrazo, Leo. Leo.
4: Chao, chicos, que tengan un buen día. Muchas gracias.
0: Y ahora viene el Mundial encima. Eduardo Rodríguez, dueño de la pizzería Ricotera de Villa Domínico, que se convirtió en el punto de encuentro de esta despedida que empezamos a dejar atrás, pero que va a perdurar, por supuesto. Cada uno escuchará las canciones que quiera, seguirá repitiendo. La gran potencia del Indio Solari, hoy pensaba en la mañana, es haber logrado que las frases abandonaran las canciones.
2: Que queden la frase por fuera de la canción.
0: Sí, y después otro elemento muy interesante de Solari es haber entendido que un poco que la fama desgasta, que la fama te erosiona y que lo que te hace crecer es desaparecer. Es el mito, es guardarte.
3: ¿Vos crees que eso fue una decisión
0: creo que un poco, la construcción es en el tiempo, nadie lo decide tácticamente eso, pero funcionó así también. La fama, estar expuesto, te horada, y estar guardado, cuando sos un constructor de arte o de carisma, te convierte en mito, te convierte en misterio.
1: Bueno, esta idea de pensar que el hijo del Indio Solari se puede tomar el subte o el Roca sin que nadie sepa quién es, y lo mismo su pareja, y eso es muy valioso para la intimidad, también se transformó en un elemento de marketing, el anti-marketing
0: te funciona para todo.
1: Sí.
0: Pero eso es un signo de hecho, incluso los Redondos eran así. Claro. Los Redondos eran algo era como que se descorría una especie de velo cuando tocaban. Bueno, tocan los Redondos.
2: Y ni hablar cuando salió un disco. Nadie sabía.
0: No, sí, tal cual.
2: Salió, era así.
0: Salió un disco.
2: Como no había previa, no había entrevistas previas, no sabía bien dónde estaba, y salía de gol.
0: Sí. A mí me tocó el lanzamiento de Lobo Suelto, Cordero Atado.
3: ¿Qué dijo?
0: Y ahí, que es el que tiene, por ejemplo, Un Ángel para tu Soledad.
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0: Bueno, en fin, está con nosotros. ¿Sabes que siempre tuve ganas de entrevistarte?
2: Ah, mira.
0: Bueno,
3: se te dio, viste al Papa.
0: Porque te voy a decir algo, Mariano Pérez.
5: ¿Cómo le va? Feliz día para todos ustedes, Mariano. Bueno, por supuesto atrasado, pero...
0: Feliz día para vos también, Pablo.
5: Gracias, gracias.
0: Por supuesto. Militante, periodista, militante.

0: 19 años recién cumplidos tenía, sí. Así en 2020 arrancó el canal de YouTube.
1: Sí.
0: En medio de, bueno, del encierro, de la pandemia, ¿no? En su momento.
1: Sí. ¿Breakpoint lo creaste ahí? ¿Breakpoint, el mismo medio?
0: Exactamente, Breakpoint nació ahí en 2020, 18 de junio de 2020.
1: Sí.
0: Yo ya hacía algunas cuestiones, algunas coberturas periodísticas, trabajaba ya en Necochea, una radio, pero bueno, ligado más al periodismo deportivo.
1: Sí.
0: Después transicioné hacia la política en ese momento con Breakpoint.
1: Sí.
0: Y bueno, desde los inicios van con estas
1: ideas. ¿Tu sueño era ser periodista?
0: Sí, desde muy chico.
1: Pero periodista y militar, una idea política.
0: No, yo quería ser Mariano Clos cuando tenía 10 años.
1: Ah, vos querías ser Mariano Clos, claro.
0: Pero bueno, después la vida me terminó llevando a cubrir cuestiones políticas, hablar de cuestiones políticas, que me encanta.
1: Sí.
0: Y bueno, hoy en día realmente estar en una posición donde mucha gente me está siguiendo y mucha gente apoya lo que es el canal, que la verdad es una locura.
1: ¿Cuánta gente te sigue?
0: 1.600.000 personas.
1: ¿Y te da guita
0: en
1: eso?
0: Breakpoint. Sí.
2: ¿Vivís de eso?
0: Sí, vivo de eso.
1: ¿Sí?
0: Vivo de eso.
1: ¿Sabés que tengo el recuerdo de cuando te cagaron a palo en el Congreso, vos corriendo una casa de empanadas?
0: No, yo no corrí. No,
1: ese es Fran Fijap. No, a vos en otra te...
0: Me pegaron 70.000 veces también, pero...
1: ¿Cuántas comiste por defender al gobierno?
0: No, varias. Algunas sobre un ring, otras en movilizaciones políticas. Pero sí, varias veces, pero no, nunca...
1: ¿Nunca tuviste miedo?
0: No. Siempre alguna tensión, algún nerviosismo, por supuesto, sabiendo dónde uno se metía, pero no, miedo no.
1: Y cuando te metes ahí, estas cosas te las quise preguntar siempre porque te veía. Y cuando te metes ahí, ¿no sabés que te van a querer cagar a trompada?
0: Bueno, por supuesto, a ver, es uno de los riesgos, ¿no? Pero...
1: ¿Y por qué correr ese riesgo? ¿Tiene sentido?
0: Porque me interesa conocer los testimonios de la gente, poder hablar con la gente. Yo siempre que iba, ¿no? Ahora está más complicado ir porque, bueno, es más conocido mi rostro, si se quiere, y ya las últimas veces que he intentado ir no llegaba ni a la esquina de los lugares. Las primeras veces sí entraba y hasta que uno me reconocía podía sacar, no sé, media hora de testimonios y valía la pena, por lo menos. Para ir a que me peguen, dije no, la verdad que...
1: Y no.
0: No llegaba a valer la pena el hecho, porque mi idea era sacar testimonios, hablar con la gente y escuchar un poco los reclamos de la gente, ¿no?
2: No transformarte vos en noticia.
0: Claro, sí. O sea, después terminaba sucediendo eso y ya la tercera, cuarta vez que iba, me pegaban, parecía que quería ir a eso. Y la verdad que la idea no era ir a eso ni ir a provocar. Si uno ve los videos...
3: ¿Vos pegaste también, o no?
0: ¿El qué?
3: ¿Vos pegaste también?
0: No. En España me peleé con un par. pero acá no le pegué a ninguno porque venían de 10.000.
4: ¿La arrancaste con
0: Soy valiente, ya? Pero no boludo.
4: En un momento contaste que lo veías a Milei en el 2016.
0: 2016, claro.
4: Y después seguiste la campaña del 2021 y demás.
0: Sí.
4: Hoy... ¿cómo estás con el presidente? ¿Hablas con él?
0: No, trato de no molestarlo, no hablo tanto. Siempre, nunca hablé tanto por WhatsApp tampoco, me lo cruzaba circunstancialmente en la campaña, que lo veía casi todos los días, pero no, nunca fui de molestarlo mucho por WhatsApp ni nada, porque tampoco tengo mucho para escribirle ni decirle.
4: Bueno, o sea,
0: me parece que está bien lo que está haciendo.
4: Son los que bancaron la...
0: Por supuesto, sí.
4: Porque, a ver, arrancaste con la frase, la dijiste vos solo, dijiste, lo sigo del inicio, hay muchos que se suben ahora.
0: Bueno, a ver, son cuestiones también de partidos políticos que van creciendo mucho, ¿no?
1: Claro.
0: El tema es después andar pidiéndole credenciales a esa gente que estuvo desde el principio. Pero me parece que mi relación personal con el presidente Milei hoy en día es la misma que tuve siempre. O sea, es cuando me lo cruzo, todo bien, mucha buena onda, pero tampoco es que nunca lo molesté demasiado por mensaje.
2: ¿Y sentís que hoy
4: para consultar las cosas? ¿Quiénes sentís que se están subiendo? Así de
0: bueno, momento. A ver, históricamente, en todos estos últimos años, bastante gente que viene de la política hace mucho tiempo, que hay algunos personajes que la verdad, y lo he dicho muchas veces, tampoco es para volver a fogonear esa cuestión, pero que no me ha gustado algunas cuestiones de su pasado o de su presente directamente. Porque uno puede venir de un pasado distinto y cambiar y apoyar las ideas, seguir para adelante. El tema es cuando el presente sigue siendo el mismo que el pasado y se ataca a veces a militantes, ¿no? A jóvenes que, bueno, han bancado estas ideas desde el principio, que no piden nada a cambio y que lo único que hacen es defender este proyecto.
2: Estás hablando de Sebastián Parejas.
1: Pareja, Menem.
0: Sí, puede ser cualquiera de los nombres que mencionan, o sea...
2: Dijiste atacando a los militantes y hubo bastante revuelo.
0: No, Pareja, Lene Vera, pasado. No me ha parecido que haya sido correcto lo que dijo Martín Menem sobre el Gordo Dan, por ejemplo. Me parece que salir a chicanear gente estando en lugares importantes del gobierno, me parece que es innecesario a veces, ¿no?
4: Claro, Martín dijo que era subestimar al presidente.
0: Sí, también esa chicana de no, porque no son funcionarios. Me parece que el hecho de no ser funcionario no es una cuestión que... ¿Desde cuándo es un gran valor ser un funcionario público para la Libertad Avanza? No, me parece que lo importante...

0: es también
1: un valor ser funcionario. Te da una responsabilidad.
0: Por supuesto que te da una responsabilidad, pero...
1: Sea, no, ¿vos no serías funcionario si te lo ofrecieran?
0: Me lo han ofrecido y he dicho que no.
1: Uh-huh. ¿Y en un próximo gobierno de Javier Milei?
0: No lo sé, yo siento que aporto mucho más de lo que es la batalla cultural hoy en día.
1: Pero ahí hay muchos en ese mundo, en el, sí, en el bando en el que estás, por decirlo, no quiero ser peyorativo, sí, pero vos estás de un lado donde hay muchos que podrían ser funcionarios y en buena medida se
0: Y lo harían muy bien, sin lugar a dudas. No lo sé, ¿lo tendrías que preguntarle a ellos? O sea, yo tampoco puedo hablar por gente que no está.
2: ¿Pero sentís que dejan un espacio de poder que está tomando otro sector entonces?
0: No, por supuesto, por supuesto que debería haber mucha gente metiéndose. A ver, en mi caso particular me lo han ofrecido, he dicho que no en varias oportunidades porque me interesa más dar la batalla cultural desde afuera, pero me interesa más estar dando esta pelea.
3: ¿Estuviste por estar en una de las listas y te baja pareja o no?
0: No me baja. Yo decidí no estar. Me llamaron en su momento y por una cuestión o por otra no decidí que me parece mejor estar desde afuera dando
3: porque
0: la batalla cultural.
3: Lo que
0: cultural
3: se dijo en ese momento era que Karina y pareja te habían bajado.
0: No, nadie me ha bajado, simplemente yo diciendo que no.
4: Mariano, ¿y tiene grietas la batalla cultural?
0: ¿En qué sentido?
4: ¿Le ves grietas o fisuras a la batalla cultural cuando aparece gente que sentís que no los representa o demás?
0: No creo que afecte eso a la batalla cultural en sí. Puede afectar políticamente o puede afectar el espacio, pero creo que la batalla cultural es bastante honesta. La gente que está dando la batalla cultural es bastante honesta y, bueno, se da una batalla justamente cultural. La batalla política es otro tema y es otro tema a tener en cuenta, por supuesto, porque justamente a través de la batalla política se logran cambios que se proponen en la batalla cultural, ¿no? Pero yo creo que la batalla cultural está muy bien llevada y hay un montón de gente muy talentosa haciéndolo. No,
4: está bien.
0: Que quizá no por eso después tengan ganas de ser funcionarios o quieran ser funcionarios, ¿no? También es el rol de cada uno y la vida de cada uno.
4: Sí, en realidad lo que te quiero preguntar es si esa batalla cultural, entiendo quién la encarna y cómo lleva ese discurso, si la gestión política, con los nombres propios que la protagonizan, empieza a perder parte de la agenda de la batalla cultural. ¿Va para un lado la agenda política y va para otro la batalla cultural?
0: Depende de qué temas sean. Hay temas que son más políticos, hay temas que son más culturales, ¿no? Por ejemplo, yo creo que el tema económico son dos patas, ¿no? Está el tema de la batalla política, el tema de la batalla en la gestión, que es importantísima. Me parece que el equipo económico está haciendo una grandísima gestión. Y después también la batalla cultural de ir explicando un montón de cosas, ¿no? Porque también desde la oposición se va queriendo tergiversar un montón de veces, se va queriendo mentir, y la batalla cultural tiene que aparecer ahí para decir, che, pará, se
4: están haciendo los cambios. ¿Y dónde le ves disonancia?
0: ¿Disonancia en qué sentido?
4: ¿Dónde ves que la gestión va para un lado y la batalla cultural va para el otro? ¿En economía me decís que no?
0: Creo que en algunas cuestiones más que hacen a la política y no a la batalla cultural, ¿no? Qué sé yo, negociaciones por alguna ley. Y bueno, yo por ahí desde la batalla cultural quiero un purismo más grande y uno entiende a veces que se debe negociar en algunas cuestiones.
3: ¿Pero se permiten críticas?
0: Por supuesto, vengo criticando desde que arrancó la nota algunas cosas.
3: Pero puntuales, chiquitas.
0: Sí, se permiten críticas, por supuesto, ¿cómo no?
2: Cuando mencionaste Martín Menem, Sebastián Pareja, el Nene Vera, yo lo que veo es un ecosistema que tiene una cabeza, que es Karina Milei.
0: Sí.
2: Cuando ella, en su momento, en el cierre de listas, dice el que cuestiona a los candidatos está cuestionando al presidente.
0: Sí.
2: ¿Están cuestionando ustedes a Karina Milei o no?
0: No sé si es ustedes. Hay mucha gente que está cuestionando un montón de cosas, o sea, y cuestiona a todo el mundo, y me parece que la gente está en su derecho de cuestionar y decir, che, en esto no me siento representado, en esto otro no. Eso no implica que uno no vaya a seguir apoyando este proyecto, yo lo apoyo al 100%, claro. O sea, por lo cual me parece que está bueno poder hacer críticas, está bueno, justamente por eso somos liberales, y me parece que está bueno hablarlo también en este momento. No es que uno sale a decir cosas un día antes de la elección y que puedan llegar a afectar. Uno entiende la batalla que se está dando y uno entiende también la responsabilidad que tiene a la hora de hablar, ¿no?
2: ¿Crees que lo están aconsejando mal algunos?
0: Puede ser, sí, puede ser.
1: ¿Te pegó la muerte del Indio?
0: No, la verdad que no es algo que me llegue demasiado, pero sí respeto, por supuesto, a toda la gente que le afecta un montón y que he visto realmente es un montón de personas que le ha afectado, pero realmente a mí en lo particular no me conmueve, pero sí soy un tipo respetuoso de tampoco voy a salir a chicanear ni a decir cosas.
1: No te conmueve porque no te gustaban Los Redondos, no te gustaba...
0: No, algún que otro tema sí, pero tampoco es que... Me desvivía por eso.
4: No sos ricotero.
0: No.
1: ¿Crees que el gobierno debería haber gestionado, por ejemplo, el Congreso, como le pidieron?
0: No, me parece que estuvo bien en no meterse, estuvo bien también en ser respetuoso, ¿no? En el sentido de se buscaba que, pues, si el gobierno hacía algo, decir, ah, ahora te estás colgando vos, que en realidad... Sí. Siempre iba a haber una crítica por parte del kirchnerismo, de la oposición, y me parece que estuvo bien en ser respetuoso, en quedarse. No sé si estaban dadas las condiciones para organizarse eso tampoco. Uh-huh. Así que me parece que estuvo bien, fue algo que sí. Me parece que no debería atravesar la grieta política.
1: ¿Pero pensás que la política aprovecha este acontecimiento, que por ejemplo el peronismo aprovecha
0: todos
1: este
0: acontecimiento? Los acontecimientos, vimos lo que fue la semana pasada con esta cuestión lamentable de Agostina y con todo lo que ha sucedido. Lamentablemente el kirchnerismo, la política, se aprovecha de un montón de causas y de un montón de cuestiones y un montón de muertes que la verdad que me parece innecesario uh-huh. completamente, que bueno, es un poco la vieja política, es lo que le molesta también a la gente, ¿no? La gente no es estúpida y se da cuenta cómo se aprovechan de un montón de causas nobles, así como se han aprovechado de la educación, de los jubilados, de la salud, un montón de cosas que el kirchnerismo ha destruido, sí. Y bueno, se aprovechan y se agarran de esas cosas y ahora son los abanderados de todas esas causas que ya hemos visto cómo las han deteriorado cuando ellos estuvieron en el poder.
1: ¿Estás de acuerdo con que Adorni presente la declaración jurada recién pasada de la semana que viene? O sea, que nos haya hecho esperar tanto a todos los argentinos.
0: No sé cuál era el plazo legal para presentarla, creo que todavía está a tiempo.
1: Está a tiempo, pero todo lo podría haber hecho mucho más rápido.
0: Sobre todo para evitar algunas críticas, claro. Pero me parece que...
1: ¿Crees que se equivocó ahí?
0: No sé cómo son los tiempos de su contador tampoco, pero me parece que está bien que la presente y me parece que a partir de ahí se van a poder aclarar un montón de cosas que, por supuesto, que aprovechando ese hueco que ha dejado al tardar en presentarla, bueno, muchas cosas se han dicho, mucho se ha hablado, esperaremos el momento en donde lo presente a ver qué dice, si está todo en regla, bueno.
3: ¿Que el presidente lo banque públicamente como lo banca, te parece bien?
0: Y bueno, es un funcionario del presidente, si no lo bancara lo tendría que haber echado. O sea, me parece que está bien que lo banque públicamente. Pero el presidente es un tipo que sostiene su palabra, que sostiene su postura, y me parece que está bien que lo haya bancado.
4: ¿Y qué te pareció la posición de Patricia? ¿Te sentiste identificado con la posición de Patricia de pedir que se presentara la declaración jurada de manera inmediata o de decidir pedir objeción de conciencia para votar el pliego de una jueza?
0: Me parece que Patricia tiene su derecho a opinar también y me parece, son dos casos distintos en el tema de Adorni, sí. Yo creo que coincide también con lo que dijo el presidente, que todos queremos que presente su declaración jurada, que esto se termine y ya está, y lo hará, calculo yo, en
4: el presidente
0: próximos
4: dijo
0: días.
4: Inminente hace como un mes, ¿no?
0: Bueno, habría
4: no
0: que ver.
4: No pasó tan inminente.
0: En los tiempos de la política, inminente a veces es más largo. Pero
1: no hace quedar mal, la verdad.
0: Queda
1: un poco mal la palabra del presidente, ¿no? Porque la verdad que Milei sale con muy buenas intenciones a defender a su funcionario. Y la verdad que es completamente válido que haga, que tenga ese respaldo público, sí, que claro. Lo diga delante de los periodistas. Ya está, es inminente y de repente se plancha.
0: Bueno, espero que se presente pronto y que se aclaren todas las dudas. No tengo mucho más para decir al respecto tampoco, o sea, no soy ni el abogado de Adorni, ni tampoco el contador, ni estoy tan metido
1: pero
0: en esa
1: cuestión. ¿Pero tu
0: análisis
1: cuál es? ¿Que hace daño o no hace daño?
0: Yo creo que debe presentarla así para evitar ese tipo de críticas y ese tipo de habladurías hoy en día que se están dando, que me parece, por supuesto, que está bien que el periodismo investigue, después por ahí se terminan diciendo un montón de cosas que veremos y comprobaremos si son ciertas en cuestiones de la justicia, pero me parece que está bien que la presente y debería apurarse lo máximo posible, así se evitan estas cuestiones, pero no por una cuestión de que lo salga a correr yo, ¿no? Por una cuestión de que para evitar este tipo de cuestiones, ¿no?
4: Vos tenés un termómetro en tu canal de la militancia libertaria full, digamos. ¿Qué pasó con el episodio de Adorni, digamos, a lo largo de estos dos meses, digamos? ¿Qué encontraste ahí de quienes te siguen y están todo el tiempo activos en ese chat?
0: Mirá, estoy muy metido con temas internacionales, así que últimamente mi público ha variado bastante.
4: Sos un tramposo.
0: No, yo estoy hablando, vos entrás en mi canal, estoy hablando de la guerra de Irán, estoy hablando de lo que va a pasar con Cuba, ayer con las elecciones de Perú. Ese es un público más internacional que la verdad que no me ha preguntado por el tema, así que lamento
4: decepcionarte. ¿Pero no lo ves opinar del asunto?
0: Sí, o sea, como
4: veo. ¿Vos no sabés lo que opinan los libertarios militantes de
0: No puedo Adorni? Hablar por toda la gente. No, bueno. Pero bueno, he visto en redes sociales que hay gente que critica y hay gente que apoya, ¿no? Como un montón de cuestiones.
2: Bueno, pero ustedes son el origen.
0: Yo lo que pienso siempre es
2: los que están desde el origen.
0: Sí.
2: Cuando vos ves lo que está pasando ahora, decís... che, nos están robando el, nos quieren ¿el robar proyecto? El gobierno, nos quieren robar el proyecto.
0: No creo que eso esté sucediendo, porque principalmente el presidente comparte nuestras ideas, ¿no? El presidente comparte nuestras ideas y tiene ese lineamiento, y yo veo lineamientos muy claros, a pesar de algunas cosas que no me gusten, de algunos personajes que no me gusten, yo veo lineamientos muy claros por parte del presidente.
2: Pero pará, la última de Martín Menem, ustedes, el gordo van, mira a cámara y dice, le están mintiendo al presidente, es mentira, esa cuenta de él, Santiago Caputo, ya sin ni siquiera un poco de originalidad, quizás dice, sos vos, Martín. Sí. El presidente sale y dice, le creo, Oría me mostró un video. ¿El video de Oría vos lo viste?
0: No sé si alguien lo habrá visto.
2: Seguimos esperando el video de Oría donde dice que supuestamente no es Martín Menem.
0: Seguimos esperando ese video. Yo no sé realmente qué le habrán mostrado al presidente, pero yo creo que la cuenta era de Martín Menem, sin lugar a dudas.
2: Uh-huh. Y entonces,
4: ¿y por qué hacía eso?
2: Presidente.
0: Sí, hay gente que yo creo que le ha mentido, sin dudas.
2: Ahora, pero cuando ustedes le dicen a Milei, che, mirá, Javier, vos lo conocés en el 2021, 20. Sí. Decís, Javier, te está mintiendo.
0: Yo no hablo con él.
2: ¿Y no deberías volver a hablar con él?
0: Sí, no sé, mis manifestaciones públicas, también yo calculo que las verá. No sé, debe estar en otros temas también él. Le habrán explicado eso, habrá creído eso, y me parece que le han mentido, y es una cuestión que está mal, por supuesto.
2: Pero usted sabe... ¿Hace cuánto que no hablas con él?
0: No hablo con él. Nunca he hablado demasiado tampoco.
2: Hablabas todos los días con él cuando estaba.
0: Bueno, pero porque me lo cruzaba, circunstancialmente. No le escribía para charlar de la vida tampoco. No quiero que sea una construcción.
4: Claro,
0: no me reunía con él. Me lo encontraba en cuestión de campaña. Tampoco es para generar un clima que no es realmente. Yo nunca es que tuve una diaria de hablar todos los días y consultarle por temas. Uh-huh. Yo me lo cruzaba por la campaña, hablábamos. 2 minutos y listo. Tampoco es que ahora hay una cuestión que sí se daba antes, ¿no? Me parece que tampoco es para
4: generar ese clima. ¿Y ahora vas a actos de gobierno donde podrías
0: no sé si está viendo muchos?
2: No, digo, pero cuando viene la campaña.
0: En la campaña, sí, por supuesto. En la campaña, por supuesto.
4: El 25 de mayo.
0: Estaba festejando mi cumpleaños. Fue el 24.
1: Mariano. Entonces
0: estaba con otras cosas.
1: Vamos a. Vemos lo que decía Lali Espósito este fin de semana.
0: A ver, sí.
1: En River, pues fue un fin de semana cargado de acontecimientos. Sí. Y también tuvo la palabra Lali Espósito delante de las 90.000 personas que fueron al Monumental. Dale.
5: Y no saben qué satisfacción es ver este River repleto. Después de haber pasado un tiempo donde obviamente se me aconsejaba cerrar la boca, no enfrentarme a Milei o al gobierno o a la gente que me agredía, que con tal de, no sé, de continuar con su sesgo, necesitaba tener lo que llaman batalla cultural. Pero se equivocaron porque, miren, la gente no es boluda, la gente sabe.
1: Lali Espósito, ¿qué opinás? La gente no es boluda.
0: Sí, bueno, coincido que la gente no es boluda y me parece que está tomando de boluda a la gente, haciéndonos creer que las 90.000 personas que la escuchan ahí por su música coinciden políticamente en todo lo que dice ella. Me parece que son dos cosas distintas, ¿no? Está bien que se debe estar aprovechando, porque le resucitó la carrera a partir de eso, a partir de su embanderamiento político, pero me parece que está tomando de boluda a la gente en el sentido de... No coincide en todo lo que está ahí. Cantan el que no salta voto a Milei y saltan 10 tipos. Tampoco es que está todo el mundo ahí queriendo hacer un golpe de Estado contra el presidente y queriendo que se caiga.
3: Ella
0: y queriendo...
3: no quiere hacer un golpe de Estado contra el presidente.
0: No, bueno, te lo digo.
3: Ella es responsable de las instituciones.
0: Por supuesto,
3: ella está respondiendo a un presidente que desde su lugar de poder la atacó. Lali Depósito no es un cuestionamiento, es un ataque.
0: Me parece un apodo divertido.
3: Es una chica que
0: trabaja
3: desde los 3 años.
0: Está bien, me parece que ella también vive de ese chicaneo, me parece que es una figura pública hace mucho tiempo, no creo que le haya afectado demasiado, además me parece que vive haciendo cuestión de esa situación y me parece que está bien, tiene su derecho a hacerlo, tiene su derecho a cuestionar, pero tampoco es que toda la gente que la escucha odia al presidente ni quiera votar en contra del presidente. Se ha visto la realidad que si tanto afectaran estos recitales, si tanto afectan estas cosas, les hubiese ido un poquito mejor el año pasado y el gobierno, la Libertad Avanza sacó 41%.
3: Pero eso es algo que estás planteando vos, ¿eh? Sí. Ella no pretende que todos los que están ahí odien al presidente. No, ni agita a no votarlo desde su recital, ni...
0: Bueno. Más no. o menos.
3: No, ella no dice bueno, que las
0: estaba, 80 estaba hablando ahí, no tomen de boluda la gente. Porque la batalla, se pone a hablar de cuestiones políticas piensa. En un escenario. Y me parece que está bien que diga lo que ella piensa. Y yo digo lo que yo pienso. Uh-huh. Me parece que está tomando de inocente a la gente. Es como, no sé, si yo vaya a un evento donde hay mucha gente, me ponga a hablar y diga, ah, porque toda esta gente coincide conmigo, pues fue escucharme por X cosa. Uh-huh. En mi caso puede ser porque me escuchan por cuestiones políticas. A nadie le escuchan por su música. Y tiene algunos temas que están divertidos, que están buenos. Uh-huh. Pero eso no implica tampoco que toda la gente que esté ahí esté en contra del gobierno del presidente, sino, está bien, es algo que deja contento a los kirchneristas, es algo que deja contento a la oposición, porque se conforman con poquito. Pero me parece que hacer alarde de, no, fíjense que todo el mundo... No pasa eso, no pasa
4: pero
0: eso.
4: Pero no sé si se habla de política. Y quien la puso a Lali en ese
0: habló
4: lugar...
0: Habló de la batalla cultural ahí.
4: Sí, sí, pero quien la puso a ella en ese lugar fue el gobierno. O sí. el presidente. Bueno,
0: fue ella poniendo qué peligroso, qué triste, apenas ganó Milei también,
3: ella
0: ¿no?
3: Ella puso un tuit con expresión. Su opinión, como otro...
0: Y el presidente opinó también de ella.
3: Pero el presidente es el presidente.
0: Sí, es una persona también que opina justamente y por opinar como opina llegó a la presidencia también. Me parece que está en todo su derecho de opinar.
4: La juzga y además la acusa, no solamente
3: opina. Es un poco de parejo. Que un presidente
0: no me parece.
3: Los artistas.
1: ¿Le ves? Sí. Dale,
0: me parece no, que deberían dejar de llorar un poco los artistas y sobre todo los que están...
3: No, estaba llorando, llenó un río, dos rivers.
0: Me parece...
3: No la vi llorando, y me parece la vi perfecto. Opinando.
0: Está bien, bueno, está bien. Entonces que siga opinando y yo puedo opinar, entonces no hay una victimización en la cuestión de Larry Espósito. Entonces, si ella opina... Yo opino, Milei opina, todos opinamos, todos uh-huh. podemos opinar. Entonces, uh-huh. tampoco es una víctima porque yo opine, ni Milei es una víctima de Lali porque Lali opine, tiene su derecho a hablar, pero también tenemos nuestro derecho a responderle.
1: Vale, sí, sí.
4: Sí. Seguiría con esto, pero
0: te quiero podemos seguir hasta mañana, yo no tengo claro, drama. Vale. Son los temas que más me divierten.
4: Si alguien opina sobre Milei es un golpe de Estado, si Milei opina sobre otro es una persona más hablando de otro. Mariano, dale.
0: No, bueno, está bien. Es mi opinión. Milei puede decir lo que quiera.
4: Sí, claro, obvio.
1: Lo que quiera y listo. Es así. Y que cada uno diga lo que quiera mientras no nos peguemos, no nos hagamos el maldad.
0: Aparte, evidentemente no mueve el amperímetro Lali, ¿no? Pero bueno.
4: Escúchame, no, te quería... Sé que la gente en tu canal de YouTube está opinando sobre temas internacionales, pero quizá también escuchás alguna referencia sobre la situación económica. Como ¿encontrás como gente que está un poco preocupada por el devenir de la economía? No. ¿Encontrás eso o...?
0: No, veo gente contenta.
4: ¿Con
0: veo
4: paciencia
0: gente contenta
4: o
0: con
4: gente que le va todo bien?
0: Sí, sí, veo gente contenta, esperanzada, que está viendo una situación más normal hoy en día en la Argentina. Vivimos en una Argentina donde todas las semanas volaba por los aires el precio de las cosas en el supermercado, donde el dólar todos los días explotaba. Ahora, realmente, el dólar, que es siempre el gran indicador de cómo estaban las cosas, ahora se dejó de hablar del dólar. Me parece que eso ya en la Argentina ha sido una cosa milagrosa, realmente, que se deje de hablar del dólar, que se deje de hablar tanto de la inflación. También que en los últimos meses, y el presidente mismo lo ha dicho, no han dado los resultados esperados de la inflación. Ahora ya está de vuelta a la baja. Me parece una cuestión que está bien la economía, ¿no?
4: ¿No te encontrás gente con el bolsillo un poco más apretado entre la militancia?
0: No, a ver, son cuestiones también de la dinámica histórica de cómo viene esto de hace mucho tiempo. Por supuesto que no somos Suiza de un día para el otro, ¿no? Pero sí veo la gente donde ve una situación económica más normalizada, lo cual les permite de cara al futuro salir adelante, sin lugar a dudas.
1: Te ves, vos no dudás de que Milei, para vos, Milei va a ganar 4 años más la Argentina.
0: Yo no tengo duda que Milei reelige, sí.
1: Así en primera vuelta, o con alianzas, o con ayuda de Macri.
0: Eso es más futurología, pero creo que reelige.
1: Pero hacemos análisis, dale, hermano.
0: Yo creo que el presidente reelige. Hay que ver qué hace el kirchnerismo del otro lado, qué otros actores se presentan, hay que ver qué alianzas hay. Sí. Pero no tengo duda de que Milei reelige y que no hay nadie que vaya a ganarle el año que viene.
4: ¿Y con quién te imaginas que va a competir?
0: Yo creo que Kicillof no le queda otra. Sí. Me parece que un Kicillof que se está larretizando mucho, que ni a los propios kirchneristas les genera demasiada efervescencia salir a militarlo. Me parece que estarían más cómodos militando, como han dicho varios de ellos, a Miriam Bregman o a una Lali Espósito, que al propio Kicillof, que realmente está en una etapa de indefinición total, muy tibio y lo veo muy parecido a Larreta en 2023. Tiene toda la caja del mundo, porque tiene toda la caja de la provincia de Buenos Aires, pero pero no genera nada en sus militantes, más allá del desastre, por supuesto, que hace en la provincia de Buenos Aires en tema de inseguridad, en tema todo, ¿no? Pero analizándolo netamente político, no genera ni en sus propios militantes un cariño, una gana de votarlo.
2: ¿Qué dijo Martín Menem de que si Macri se presenta funcionará el kirchnerismo? ¿Crees que también que es así?
0: No creo que Macri se presente. No creo que Macri se presente. Todo el mundo tiene, por supuesto, derecho a presentarse. Es lo mismo que le decían a Milei en su momento, que era funcional el kirchnerismo. Milei les terminó ganando. Me parece que lo importante es hacer un buen gobierno, y si Milei hace un buen gobierno, como creo que lo está haciendo, por más que Macri se presente, no creo que Macri se presente, pues no lo veo yendo a sacar cinco puntos y perder, realmente. Me parece que es un tipo bastante vivo en ese sentido, Macri. Uh-huh. Por eso, no lo veo. Si el tipo no tiene chance de ganar, no se va a presentar. No va a ir a perder Macri tampoco. Uh-huh. Entonces, no lo veo a Macri presentándose, y si presenta alguna otra figura del PRO.
1: ¿Qué te pareció?
0: Si va Vidal, saco más voto yo.
2: ¿Qué te pareció? Pará, hombre, ¿cómo estuvo acá el viernes, Vidal, el otro día?
1: Estuvo acá el viernes, Mario Eugenio.
2: Recién acabo de decir algo al respecto. Vino Vidal, dijo que a Macri no le hubiera pasado lo de Adorni, porque no hubiera pasado con Marcos Peña. Y la oficina del presidente el fin de semana, ahora están como locos tirándole.
1: Bueno, la compra.
0: Uno opina y hay un vuelto cuando uno opina. A mí también me putean 10 mil millones de personas y no tengo ningún problema. Vidal fue gobernador, tampoco es una Carmelita Descalza.
2: Yo lo que creo que es cuando la oficina del presidente lo agarra es porque algo es como... Para mí el mensaje es ese, es como, mirá lo que puede generar Vidal diciendo algo así.
0: Te dije Vidal porque se me ocurrió Vidal, así como otros personajes. No sé qué otros personajes tiene el PRO hoy en día, el PRO por fuera del Libertador. Bueno, hay mucha gente del PRO que apoya.
2: Tiene a Santilli, pero trabaja con ustedes.
0: Con eso hay. No, ustedes no, yo no soy el gobierno, yo soy un ciudadano que apoya el gobierno.
2: El PRO hace un poquito y un poquito. Te pone a Santilli para vos y después te pone a Ritondo.
0: Por eso hay gente que está apoyando y después hay otra gente que buscará hacer alguna otra aventura particular.
2: Pero no los veo. ¿No sentís que hay muchos que lo están usando al presidente?
0: Por ejemplo,
2: Martín Menem, ya que vos lo mencionaste.
0: No sé si usándolo, pero sí, por supuesto, él está yendo bien en esta época. Es presidente de la Cámara de Diputados, pero no sé si la gente lo está utilizando. A ver, el único que tiene votos reales es Javier Milei en La Libertad Avanza hoy en día.
2: O sea, no hay mileísmo sin Milei.
0: Hoy en día no, por supuesto.
1: ¿Qué te pareció la visita de Grabois a Peter Thiel?
0: Me pareció interesante, rara. Ya se había juntado con Steve Bannon, Grabois. No sé qué está jugando realmente. No sé de qué habrán hablado tampoco. Vi que hablaron del Señor de los Anillos, no sé. Pero no sé qué habrán hablado realmente. Pasa que debe ser de los pocos kirchneristas que sepan hablar inglés.
1: Grabois le debe ir a preguntar por los que... Para.
3: Está chicanero.
1: Está bien.
2: No. Es una gran frase.
1: ¿Cómo dijiste?
0: Que debe ser de los pocos dirigentes kirchneristas que sepan hablar inglés. Entonces me parece que... También, Peter Thiel es un tipo que recién está llegando a la Argentina, debe querer ver qué está pasando, cómo es la cosa, y alguien le habrá acercado a Grabois. También me juntaría con Peter Thiel a charlar.
1: Grabois debe querer conocer el modelo del futuro de Peter Thiel. O sea, en la mirada de Grabois debe decir, con el modelo de la inteligencia artificial, estoy suponiendo, mucha gente se queda fuera del mercado de trabajo, no sé qué piensa de los
4: pobres.
1: Esa
4: es la posición de Thiel, además.
0: No sé qué habrán hablado con Grabois, pero bueno, me parece que es una charla que me hubiese gustado escuchar, a ver qué estaban charlando entre ellos. Por ahí charlaron en serio solo el Señor de los Anillos, pero...
1: Pero es bueno que Peter Thiel reciba dirigente de la oposición.
0: Obvio que está bueno. No me cambia tampoco la vida que Peter Thiel se junte con Grabois.
1: Pero a los argentinos nos puede cambiar la vida que Peter Thiel haga una inversión importante en la Argentina.
0: Obvio, eso sí. Si después de charlar con Grabois lo ve con chances, por ahí se va a vivir a Australia. Pero por suerte yo creo que Peter Thiel se ha instalado en la Argentina porque ve una Argentina próspera de cara al futuro, y esa Argentina es con el presidente Milei, no con Grabois.
4: En un, si hubiera un futurología, ¿no? Pero si hubiera otro gobierno de Javier Milei, ¿te gustaría que Santiago Caputo sea funcionario? No hace
0: eso. Me parece que es indiferente ocupar un rol como funcionario, como asesor actual. Me parece que es una persona muy importante dentro del gobierno de Santiago Caputo. Y eso es una cuestión que decida él o que decida el presidente, principalmente en todo caso. Pero me parece que cada quien debe estar donde más aporte. Por eso te digo, a mí me han ofrecido, yo preferí estar desde afuera. Me parece que aporto más con mi canal, o dando la batalla cultural, o yendo a hacer otras cosas, que estando ahí cumpliendo una agenda, o siendo diputado, o siendo funcionario, o lo que sea. Me parece que aporto más desde afuera, y cada quien tiene que estar desde donde más aporta, y me parece que Santiago Caputo es un aporte fenomenal en el gobierno, esté donde esté.
4: ¿Y todos tienen en claro eso?
0: Yo creo que sí.
4: ¿Lo valora el círculo de mayor poder de La Libertad Avanza, Santiago Caputo, por como corresponde o no?
0: No sé cómo piensan, pero yo creo que sí, o deberían.
1: Claro. Mariano, ¿volverías a hacer un boxing con Manu Jove?
0: no lo sé. Realmente estamos los dos muy disminuidos físicamente. Los dos recuperamos, creo yo, nuestra situación previa a la pelea.
4: Jove recuperó unos kilos. Yo a vos no te había visto. ¿Estabas muy flaco?
0: No, tampoco estaba muy flaco, pero recuperé algún quilaje.
1: Cuando Jove te pegaba,
0: sí.
1: ¿Qué sentías?
0: No sentía demasiado tampoco.
1: ¿Qué sentías? ¿Sentías
0: tampoco que estaba al borde del knockout?
1: Estabas al borde del knockout. ¿Pero qué sentías? No. ¿Querías reaccionar y no podías?
0: No, fue todo muy loco, la verdad. El momento de la pelea fue todo muy raro. Fue todo muy raro. Realmente me sentía en otro en otro
4: ¿Y por
0: trato.
4: ¿Qué hiciste? ¿Te divertía?
0: Sí. Me divertía. Realmente me divertía. Me divirtió todo ese mundo y me parece que está bueno.
4: Los dos.
0: Sí, sí.
1: ¿No lo volverías a hacer?
0: No sé. No creo que él quiera aceptar una revancha tampoco. O sea, yo no la aceptaría.
1: No,
0: olvídate.
4: Claro,
0: la revancha es en otra vida. Yo que perdí, o sea, ya estoy. Pero bueno, son cosas que pasan.
1: Un lindo juego. Un juego.
0: Sí, por supuesto.
1: Sí, Mariano, gracias por venir.
0: No, por favor, un placer. Un placer charlar, debatir, discutir. Siempre desde el respeto.
1: Por supuesto. Sí. Mariano, vení cuando quieras.
0: Cuando quieran. Es un horario complicado para mí, que yo me duermo a cualquier hora.
1: Porque a la madrugada le metes, ¿no?
0: Los horarios de youtuber son complejos. Ayer estuve hasta tarde con las selecciones de Perú, así que...
1: Claro.
4: ¿Por
1: qué te metiste en temas internacionales? ¿Qué te pasó? ¿Te cambió algo?
0: Mirá, cuando fue la cuestión Venezuela en su momento, estuve cubriendo mucho de ahí, explotó realmente el canal de una manera impresionante. Así que también decidí abrirme a otros públicos, decidí ir tocando otros temas también. Y hoy en día estoy con varios canales, tengo un canal ahora dedicado 100% a la Argentina. Para que no hagan especulaciones raras de no, listo, dejó de hablar Argentina porque está peleado con esto o aquel. Que ya sé que es el juego normal del periodismo. Pero no, hoy en día estoy cubriendo temas internacionales porque la verdad que están buenos, está me bien, divierte.
1: Está buenísimo.
0: También hay un público muy amplio ahí.
1: Está muy bien. Acá dice Manu Jove, confirmado, ninguno de los dos está para otra pelea.
0: No, por eso. Puedo tomar una cerveza.
1: Estamos todos en línea. Así que, muy bien.
0: Hacemos la revancha jugando al FIFA. No sé,
1: Exacto. Bueno, se viene
4: un gol.
1: Gracias, Mariano.
0: No, por favor, un placer, chicos.
1: Mariano Pérez, periodista, creador de Breakpoint, el medio digital que acompañó a Milei desde el comienzo, 1.600.000 suscriptores, con todo, Mariano, se la banca. La Fundación Faro en la mira. La Fundación Faro es Agustín Laje. ¿En la mira de Karina Milei?
2: Bueno, esa es la pregunta. El sector de Santiago Caputo está convencido que esto es parte de la interna. Así lo definen y así lo creen. Y por eso dicen, quieren los nombres, los donantes de la Fundación para hacer alguna maldad. Ordenemos un poquito y te vamos a explicar lo que está pasando, lo que dice la IGJ y la Fundación Faro. La Fundación Faro es este think tank que tiene el sector libertario, que hace un año y medio aproximadamente, cuando, entre otros, Agustín Laje se pone al frente, no quizás en el momento de la firma, pero sí como el pensador más importante, es una fundación que empieza a generar un montón de ruido, y ese ruido que le genera, bueno, muchos empresarios del Círculo Rojo que decían, yo lo quiero ir a ver, quiero ver qué piensa de golpe Agustín Laje. Uh-huh. ¿Y cuánto sale el cubierto? $25,000.
1: Me acuerdo.
2: Mira qué interesante, yo lo quiero poner. Pongo $25,000. ¿Para qué? ¿Para escuchar a Agustín Laje o para acercarte a un sector del gobierno que te puede generar beneficios? Bueno, yo personalmente me inclino por lo segundo. Hay quienes dicen, no, acá hay un interés real en escuchar lo que piensan los libertarios. Pero ¿qué pasó? Vamos con las placas para darte las cifras de lo que está sucediendo acá adentro. ¿Y por qué dicen Karina Milei quiere ir contra Santiago Caputo, capítulo 60, si querés? La IGJ es un órgano del Estado que hoy comanda un sector que está representado por Karina Milei. La IGJ, la Inspección General de Justicia, le dijo a la Fundación Faro la semana pasada, me tenés que informar, y te doy un plazo de 10 días, los donantes que aportaron, escuchá bien, casi 5,000 millones de pesos durante el 2024. Eso es el aporte que dio ante la IGJ. Hoy la maneja Alejandro Ramírez, que es muy cercano al ministro de Justicia, Juan Bautista Baíquez, y antes La IGJ la tenía Daniel Vítolo, que era un hombre referenciado en Santiago Caputo. Cuando hay este cambio de piezas, de golpe la IGJ se despierta y dice, qué interesante lo que está haciendo la Fundación, veamos quiénes son los donantes. La Fundación, me confirmaban ayer, presenta los balances, al menos el sector de Caputo me contaba, decía, sí, presentamos los balances con casi 11 meses de retraso. Eso es así, no vamos a ocultar esto. Sin embargo, presentamos la documentación. Lo que no hicieron, y dicen nuestros abogados, nos dicen que no tenemos por qué hacerla, es identificar a los donantes. ¿Qué es lo que plantean? ¿Por qué vos querés saber cuánto aportó cada donante, cada persona o cada empresa? ¿Le pedís eso a todas las ONG? ¿Todas las fundaciones presentan a sus donantes? Bueno, lo que marca acá hay una delgada línea que es, si el donante pone más de 40 sueldos básicos, lo que marca la reglamentación es vos tenés que empezar a contar quiénes son. Y ahí viene, me parece, la discusión legal. No creo que la Fundación quiera poner los nombres, me parece que no lo van a hacer, van a hacer algún requerimiento judicial. Fíjate, desde que asume el sector Agustín Laje, etcétera, con Santiago Caputo y demás, acá hay una persona clave que es el hermano de Santiago Caputo, que es Francisco, organizan tres cenas con empresarios y políticos. ¿En dónde? En el Yacht Club de Puerto Madero, del grupo Neus, como parte de una estrategia de recaudación. 13 de noviembre del 2024, el 4 de agosto y el 15 de diciembre del 2025. En esas cenas fueron que empezaron una recaudación muy interesante, fíjate, casi más de 5.000 millones de pesos. ¿Y qué es lo que pasa? ¿Dónde pone la mira ahora la IGJ también? Avancemos con la siguiente imagen. El 99% de los ingresos de la Fundación Faro, esto lo contó la semana pasada el sitio Chequeado, figura bajo el concepto de donación, curso, taller y prevención. Estos son los donantes que la IGJ dice, dame los nombres. La normativa, como te decía, exige individualizar a quienes superen el equivalente a 40 salarios mínimos. ¿Cuántos son que aportaron de esa manera? La Fundación, dice la IGJ, va a tener estos 10 días y la Fundación también detalló que de casi el total, 4.188 millones de pesos, sí, el 84% de sus ingresos fueron a fondos comunes de inversión. Ayer cuando yo preguntaba adentro...
4: Eso tiene lógica.
2: Sí.
4: O sea, me decían, no van a dejar la plata
2: en una cuenta
4: de
2: la vida.
4: Claro,
2: sí. ¿Vos dejarías la guita quieta? ¿O la pones en fondos comunes de inversión? Letra del Tesoro y bonos, me dicen, de lo más conservador que hay en el mercado para que la guita no caiga. En el corazón de esta discusión, lo que piensa y perjura el sector de Caputo es... Karina Milei quiere los nombres de los que están aportando para una fundación que no le responde.
1: Uf.
2: Hermoso. Periodísticamente, a mí me encanta.
1: Pero es una pelea que no sé si les conviene, ¿no? Entrar en una otra vez, sacarse de contarse costillas en un momento en que tienen que...
4: Es que no entran otra vez, me parece que nunca termina.
1: Esa ronda nunca termina.
4: Es cierto que si le piden a una, le tendrían que pedir a todas, ¿no? O sea, O sea, las fundaciones del peronismo, las organizaciones del tercer sector, pensar del PRO, tendría que tener la lista, ¿no?
2: Claro, si uno aporta, bueno, ¿cuántos más pueden aportar? Me parece que lo que va a pasar acá es que van a presentar se van a presentar ante el IGJ, es decir, no tengo por qué mostrarlos.
1: Claro.
2: Y bueno, seguiremos yendo a otra instancia para no mostrar los nombres de los donantes. Uh-huh. Son empresarios del círculo recontra rojo,
4: que
2: se pusieron mucho.
4: Para mí... Hay más fantasía sobre los nombres propios relevantes. Los empresarios grandes ponen en todas las fundaciones.
2: Sí, sí.
4: Administran solo administran la cantidad en términos de las posibilidades electorales de cada espacio. Uh-huh. Pero las empresas ponen todo. Yo creo que es más relevante lo que aportan menos de 40 salarios mínimos, porque ahí hay muchas veces... plata que no tiene nombre y los nombres son inventados.
1: Ah, mirá.
4: Y no lo digo por este caso en particular.
1: Claro,
4: aparecen los perejiles con nombre robado, porque esa plata nadie sabe quién la puso.
1: Muy bien, palabras de Cecilia Bufflet, ni más ni menos que Cecilia Bufflet. ¿Cómo nos ven?
4: Se pegó, ¿no? Me soltó.
6: Venimos de una semana con unas cosas que se viralizaron mientras vos no estabas.
1: Sí. Cada uno se hace cargo de lo que dice. A veces,
4: siempre.
2: Siempre hay que hacerse cargo.
1: Sí, obvio.
2: Siempre.
1: ¿Cómo nos ven? Miren qué paz que tengo. Tengo al Papa dentro de mí.
2: Tremendo.
1: ¿Cuánto te va a durar?
6: Estaba pensando lo mismo. Podemos apostarlo, ¿no?
4: A ver. Porque buen esta día. Sección la hicimos, pero no
1: lunes,
4: era lo mismo
1: lunes
4: sin vos,
1: triste,
4: amigo.
1: Gracias por la compañía, Jorge de Olivos. Mirá, Jorge, cómo superpone delante de su televisor una tablet donde pone la figura de homenaje. Ah, es un dibujo, claro. Lo dibujaste, Jorge, maestro. Ahí está el lápiz, claro. El pen.
6: Sí, qué espectacular como dibujo.
1: Digital. Muy bien.
4: Buen dibujo.
1: Qué lindo.
4: Muy bueno.
1: ¿No? Atravesado en la mañana pensando en el Indio Solari. ¿No? Espectacular. Haciendo una remera con eso. Está buenísimo para una remera.
4: Sí.
1: Muy bueno. Ahí está, Jorge, desde Olivos, maestro. Qué lindo, Olivos.
4: A ver.
1: Ahí está, Mate. Buen día. ¿Cómo me gusta ese equipo titular? Saludos de Leo en Reconquista. Qué brillo el pelo de Tati.
2: Toma. ¿Sí?
1: Dice ahí. ¿Te algo, Tati? ¿Te algo en el pelo?
4: Muy bien, Tati. Sí.
6: Sí, me hice la parte que me faltaba, chicos, de la cabeza. Estaba ya. Iba convirtiéndome, sí. Es el color de siempre, pero faltaba un poquito, lo rellenamos.
4: Ahí mirá cómo mates. Se dio cuenta. Qué bien.
2: Pará, tiene el sticker. Qué buen sticker que tiene esa computadora.
1: ¿Qué sticker es?
2: Es el sticker cuando Homero es obeso y hace home office.
1: Mirá.
2: Que se pone el vestido.
6: ¿Cómo ves eso?
1: No,
2: gran capítulo, hermano.
1: No me he dado cuenta.
2: Es un gran capítulo, es el que no me.
4: Espero con ansias.
2: Que está con el palo escoba.
4: Los 40 años y un día de Indart para que aparezca un día la pantalla y diga.
2: Voy a seguir viendo los Simpsons. Toda la vida voy a seguir.
4: No, pero que no leas.
2: Ese sticker es mágico, maravilloso. Mágico,
1: ¿no? Bueno, ahí está.
2: Gran capítulo.
1: Recuerdo la compu de Leo y la.
4: Sí,
1: tarita.
4: Sí.
1: Buen día, desde Uruguay. Aguante. Y sin mate no es Uruguay, por supuesto.
6: Me gusta mucho ese sillón.
1: Mirá.
6: Me gusta mucho.
1: Mirá qué lindo. Ahí la lámpara de lectura ahí.
6: ¿Y esa es una vajilla como cerámica?
1: No, es cristal. De cristalería de otra época, fantástica. Sí. Ya no se consigue eso en las casas.
4: Muy bien.
1: Es la cristalería robusta, ¿no? No sé cómo se llama, pero es esa cosa como un vidrio.
4: Sí, no, tendríamos que llamar a.
1: En las casas de los años 80 había muchísimo. En las casas de los abuelos uno encontraba.
2: Por y ese sillón, Gonza.
1: El sillón invita
2: sillón de siesta,
1: a mirar la lluvia, sí. Oh. Tiene la tele detrás del sillón.
2: Sí.
1: Mirá, ahí estamos
4: porque
1: nosotros.
4: Porque él está en un sillón también.
2: ¿Y tiene un cajón peruano ahí atrás?
1: Claro, hay otro sillón.
6: Ah, mira, un cajón peruano.
1: Mirá, el cajón peruano ahí.
2: Qué cosa difícil, ¿no? Tengo un
1: cajón
2: peruano.
1: Yo pensé que era una urna.
2: Lo único que hago es hacer...
6: Yo pensé que era una mesita.
1: Para votar.
2: No, compré uno, no lo hagan. Lo compraste y no
1: compraste porque...
2: Lo uso para que los chicos se sienten.
6: Yo tengo un tambor que traje...
2: ¿Para qué no? Lo compré porque un amigo se iba a vivir afuera y estaba rematando cosas y dijo, dale, comprame el cajón. Bueno, toma, le compro el cajón. Y ahí está.
6: Yo tengo un tambor que traje de Cuba. De uno de mis viajes de Cuba, tengo un tambor.
1: Y yo creo que no hay que comprar nada de viaje.
4: Justo dice el que acaba de llegar.
1: No, yo no compro nada. No compro nada.
4: No, pero compraste un montón de...
1: Compro ropa. Yo soy fast fashion total.
4: Este es un adicto contra... El hippie ese hippie que nos vimos fotos la semana pasada.
2: O sea, el 80% de la culpa del basural es en Chile, el más grande del mundo.
6: Atacama,
1: dije que
6: Atacama se llama.
1: Y placar es el coso del desierto Atacama, la montaña de ropa. El desierto Atacama.
2: Por tu culpa mueren 4 aves por día.
1: A mí me gusta comprarme ropa, soy adicto, soy coqueto, me gusta comprar...
4: Víctima del marketing. Compro, del fast fashion.
1: Sí, compro cuando no necesito. Sí, me gusta, le dedico mucho
2: tiempo. ¿Qué
1: sería
2: el fast fashion?
4: Fast fashion es la moda rápida. Las marcas esas que están en todo el mundo.
2: Todo lo contrario.
4: Grandes cadenas, tus remeras lo revelan.
1: Ahora hice. Ahora, ¿sabes qué? Mira, les decía.
2: Gracias, Dabruk.
1: Breve anécdota. Viste, ya me voy una semana de viaje, tengo anécdotas para 2 años.
2: Obvio. Pero pará. Espero que las pongas en capítulo. No me tires todo en 2 días porque
1: ¿Sabes todo lo que tengo?
2: Listo, ok.
1: ¿Sabes todo lo que tengo para decir? Estaba comprando en una marca muy conocida, muy importante, y había 4 tipos que hablaban en, no sé si en turco, en árabe, y 2 eran 2 morochos delgados, pibes de 25, 27 años.
4: Le gustaron.
1: Con sus representantes. Se notaba que eran los representantes. Eran los jugadores de la selección de Irak.
2: Que iban al mundial.
1: Que habían jugado contra España el día anterior.
2: Qué bien.
1: Y estaban en esta marca comprándose ropa con sus representantes. Y digo, che, ¿dónde están ustedes? De Irak. Me dice, jugamos anoche en España, me dice uno.
2: ¿Se iban al mundial?
1: No, de Irak. No de Irán.
2: Perdón,
1: de Irak.
2: Perdón.
1: Jugamos anoche en España, me dice, y estaban ahí probándose ropa, les quedaba pintada, pues.
4: Sí.
1: Jugadores
4: de fútbol.
6: Por
4: su edad, imagínate.
1: Una
4: pancha,
1: estaban impecables.
6: Claro.
1: Y yo estaba comprando algo al mismo tiempo, y no podía pagar porque estaban estos que estaban probando ropa y sacaban. Y los dos managers eran dos gordos gigantescos que decían, esto te queda bien. No sé qué decían porque no entendía nada de lo que decía. Eso te queda bien, no sé qué, ponételo, sacátelo. Sí, sí, mirá. Y sacaban ropa carísima, pero carísima, a los pavotes con los jugadores de la selección de Irak. Así que no me saqué una foto, digo que acá estoy con los jugadores de Irak.
6: Sí,
1: ¿qué voy a decir? El choruro se saca foto con todo. Son de Irak, pero foto. Foto con la selección.
4: ¿Te sacaste? No.
1: Fue
4: ¿cómo es el
6: saco?
4: El jugador de que se hizo viral ahora.
1: Tim Payne.
2: Se lo agarró crack. Un influencer argentino y lo volvió viral en todo el mundo.
1: Me crucé con la selección de Irak también.
2: Jugó el primer tiempo el otro día.
6: Bueno, no te metas con Tim Payne, ¿eh? Que tiene más seguidores que la población de Nueva Zelanda.
1: Está buena, increíble, porque no. Está buena, está buena.
2: Fijamos quién tiene más seguidores en vez de quién juega mejor la pelota.
1: Está buena, está buena.
6: Bueno,
1: ¿pero juega titular Tim Payne?
6: Creo que sí, ¿no es el capitán del equipo? Parece que es el capitán del equipo. No.
2: Ya jugó un tiempo y...
1: ¿Ya están en clima mundial ustedes?
2: No.
6: ¡Sí!
2: No. Yo no.
1: Tati, pues ya sabes por qué.
4: Pero
1: Tati
4: está en clima mundial desde el 2022.
6: ¡Estás jodiendo! El otro día me dio...
4: No sé ni la fecha.
1: Ya estoy enganchado, ya estoy medio.
6: Mañana voy a traer mi mini bubucela.
4: Igual ya tengo un guiso para el 16 que creo que juega Argentina.
1: Ah, yo también tengo guiso de lentejas.
4: O sea, yo pensaba que cumplía años alguien de la familia que nos invitó el 16 y que había un guiso por eso y resulta que no.
1: Lo van a hacer el 16.
4: Lo van a hacer.
1: Ya tengo el guiso listo.
2: Para.
4: Chicos, yo la quería
2: ganar. Corte mal, si quieres, pero yo voy a anotar para el esquema del año esta es
1: la de Tati, es histórica.
4: Entra con la mía del John
1: dos van. Hagamos así, claro.
6: No.
1: La de...
6: Ella dijo, ya tengo el guiso.
2: Tenemos tres, esta es la cuarta.
4: Yo ya tengo un guiso para el 16, el partido de Argentina. No estaba preparado. Tengo una invitación a comer un guiso viendo el partido.
6: Habla bien. Sos periodista. Ayer fue el día del periodista. Feliz día a todos.
1: Ah, es cierto.
4: Así te encargo, bueno, que te mandaste una de dinosaurio vivo.
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6: Extrañaba este momento. Voy a hacerlo escuchame, acá con vos.
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1: 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Yo tengo amigos que me han mandado felicitaciones, estás participando de esto, ¿eh?
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1: Así que ya está jugado, ¿eh? Ya está Marce allá.
2: Vamos, Marce.
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6: sí,
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1: 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Ya venimos.
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1: Bueno, muy bien, mandanos tu audio al 11-35-20-0057 y mandanos fotos para jugar al cómo nos ven. Dale, digamos, fotos de cocinas. A ver si alguien está en una cocina. Necesitamos fotos de cocinas.
2: Me gusta.
1: Necesitamos fotos de...
2: De auto lluvioso también.
1: Auto lluvioso es lindo también.
2: Los que nos escuchan en la radio.
1: Para poner foto de auto lluvioso. Y así las llevamos, ¿dale?
2: Me encanta.
1: Escuchá, esta historia es espectacular. ¿Qué pasó con la misteriosa herencia de Karl Lagerfeld?
2: Soy yo.
1: ¿Te la quedaste vos? ¿La herencia?
2: No. Ay, sería espectacular.
1: ¿Cómo? Oh,
2: sería espectacular.
1: Qué bueno
2: sería.
1: ¿Cuánto es
2: eso? 7 años esperando, ¿sí? Una herencia millonaria. La única heredera del hombre más poderoso de la moda. 170 millones de euros. Sigue esperando. Y estamos hablando de Choupette. Choupette no cobró todavía ni un solo euro y ella es Choupette. Mira.
0: ¿Pen? Una gata.
3: ¿Cómo? Estaba esperando.
0: No sabían, chiquis. Mirá, miren.
1: Que es una gata, que es un gato de Angola.
0: Sí, pero yo estoy para cuidarla.
2: Bueno, no, porque también quedó claro quién la iba a cuidar. Es una gata de Birmania. Lindísimo. La gata más famosa del mundo.
0: La más rica
2: la
0: también.
2: La más famosa del mundo por la vida que tuvo junto a Karl Lagerfeld. Uh-huh. Aviones privados, 2 doncellas especiales para ella, un chef que le cocinaba y una gata que se hizo modelo con campañas multimillonarias también. ¿Por qué las campañas multimillonarias? Porque detrás estaba justamente Karl Lagerfeld.
1: Claro.
2: Sí, entonces no es que venía la gata sola, era la gata de Karl Lagerfeld. Uh-huh. Karl Lagerfeld, gracias.
1: ¿Lagerfeld es moda, alta costura?
2: Mega.
1: Pero alta, su origen
2: mega.
1: Es ese.
2: Sí,
1: o sea,
2: mega.
1: Él es diseñador de moda, ¿no?
2: Diseñador.
1: Para no confundir, porque a veces me los confundo a los de las grandes marcas.
2: No, diseñador, participó, fue el diseñador de algunas de las marcas más importantes del mundo y también su propia marca. Ahora.
1: Sí.
2: Un hombre que no tuvo hijos, que esta gata le llega en realidad para ser cuidada en una Navidad. Era la gata de un amigo y él se enamora de la gata y nunca devuelve, lo convence para quedársela. Pero realmente el origen era cuidarla unos poquitos días durante
0: la Navidad. No sabía que no era de él,
2: originalmente. No era.
0: Se la regala a un amigo al que se la cuidó.
1: Viste, sí. Que ahí me recuerda Male que en el final de su vida Lagerfeld estuvo a cargo de la casa Chanel.
0: Claro.
2: Estaba a cargo
0: fue
2: de Chanel.
0: El diseñador de Chanel.
1: Sí. Que hay una en economía, me enteré el otro día aprendiendo sobre la Unión Europea y eso, que hay algo que llaman la ruta Chanel, que es las rutas de las grandes inversiones de bursátiles o algo así, que son capitales de la moda. Tenés que coincide la ruta Chanel.
0: ¿Dónde?
1: Tokio, Nueva York.
0: Las ciudades.
1: Ruta Chanel, sí.
0: Está bien, sí, las ciudades que merecen tener un local,
1: claro,
0: de Chanel.
1: Son la ruta Chanel, muy sí. Interesante la ruta Chanel.
2: Bueno, Karl Lagerfeld muere a los 85 años atravesando un cáncer. Una de las mujeres que cuidaba a Choupette, quiero que sepan que practiqué cómo se dice Choupette.
1: Re Choupette.
2: Choupette, no sabía yo. Una de las mujeres hereda para administrar, para cuidar a Choupette, un departamento que es en el que ellas se iban a ir a vivir.
1: Qué maravilla.
2: Y la quería tanto a la gata y a él que estando él internado en sus últimos días, la llevaba a la gata escondida, la metía en la clínica a visitarlo. Así era el vínculo. Lo cierto es que al día de hoy pasaron 7 años y Choupette no heredó su fortuna.
1: No.
0: ¿Por qué? ¿Dónde está la plata?
2: Bueno, distintas cuestiones.
1: ¿No puede heredar la fortuna de la gata?
0: Bueno, la va a heredar una estructura financiera que va a bancar a la gata toda la vida, digamos. Pero según
3: otra que la Fundación Faro.
1: ¿Quién la va a bancar a la gata toda la vida?
2: Tengo los textuales de Cacot.
0: ¿Qué pasa? Debe estar definido incluso qué pasa después.
2: Tengo los textuales de Cacot. Cacot es la gata. La mujer...
1: Cacó, no, Choupette.
2: Vamos a ponerle...
3: Todo tan francés.
0: Está difícil, Tati, seguirte, ¿eh?
1: Dale. No, ¿quién es Cacot?
2: Cacot es la mujer que quedó a cargo de cuidar a Choupette
0: la
2: y
0: niñera.
2: Administrar su herencia. Cacot dio una entrevista en la que dijo: hoy no hemos recibido absolutamente nada. He tenido que contratar abogados caros para reclamar la herencia y garantizar que se respeten los deseos de Karl. ¿Por qué se frenó todo? ¿Por qué no le llega la herencia? Hay una disputa abierta, por un lado, con el fisco francés. respecto de los impuestos pendientes que hay que pagar por esta herencia. Pero este no es el único problema. El contador de Carla Lagerfeld, que además era el albacea el que tenía que distribuir este testamento, parece que se murió. No se supo más de él y parece que se mudó.
4: La quedó.
2: Y hay un tercer problema, que es que a raíz de todo esto empiezan a aparecer algunos familiares de sangre que están intentando impugnar el documento y decir, che...
1: Sácame de acá la gata esta.
2: Sácame de acá la gata.
4: Muy aristogato.
1: Todo bien, le vamos a comprar un alimento balanceado.
0: Yo le voy a comprar buen alimento balanceado, pero... Soy el sobrino cuarto.
2: Carla Lagerfeld quería que Chupet siga viajando en avión privado, que siga teniendo su chef de lujo y que siga siendo la modelo publicitaria mejor paga. Hay años en donde cobró 3 millones de dólares esta gata.
0: Claro, hay guita que es de la gata.
2: Hay guita que es de la gata. Lo que pasa es que la agencia ahora, la agencia la sigue administrando la misma agencia de modelos de animales. Y lo que dicen es, ahora no hay a ese valor. Ahora no se consiguen contratos de 3 millones de dólares para Chupet porque ya no está su papá.
4: Claro.
2: Y sin su papá... Es una gatita.
4: Como solista no va.
2: Hermosa, pero que no genera tanto.
4: Queremos a la banda.
2: Chupet es hermosa. Es hermosa. Ahora, también tuvieron que salir a aclarar, porque había versiones de que Chupet tiene una cuenta bancaria con muchos millones. Y desde la agencia, su representante dijo, muchachos, la ley es la ley. Los gatos no pueden ser titulares de cuentas bancarias.
4: ¿Cómo toca el compadre con las manitos del gato?
0: Yo quiero que sepan, la huella de la manito del gato, tiki, tiki.
2: Yo quiero que sepan que esto es un problema serio.
0: No,
2: que este hombre tuvo que responder de verdad que la gata no es titular de una cuenta bancaria.
0: Señores.
2: Que se barajaba. Lo cierto, 170 millones de euros que están varados en este momento.
4: Debería ser ilegal.
2: Hay algunos amigos, un ahijado de Carla Lagerfeld. En un momento se hablaba hasta de Carolina de Mónaco como posible heredera también de algo de estos millones. Pero él quería que lo heredara su gata. Sí. Y su gata, al día de hoy, si bien está siendo muy bien cuidada, porque Cacot tuvo que explicar que consiguió un trabajo de medio tiempo.
4: Pero para él,
2: para que Chupet siga teniendo
4: un sobrino,
2: la vida.
4: Para,
0: porque la está
4: ¿hay un
0: cuidando.
4: Sobrino directo?
2: Hay un ahijado.
4: No, un ahijado. ¿No tenés la bronca del ahijado? Sos el ahijado. Y en lugar de elegirte a vos, elige a la gata y le da 170 palos verdes.
2: Cada uno le da lo
0: yo
2: que
0: te
2: quiere.
0: Digo. Para mí.

0: durante una Navidad y él se enamora de la gata y se la queda. El tema es que es una gata que ya tiene entre 14 y 15 años.
1: El famoso
2: no va a haber la herencia.
0: Atención a esto. Necesitamos que esta situación se dirima antes de la muerte de Chupet.
3: Pero tiene guita.
1: Bueno, sí, obvio. Vamos.
0: Yo es un gato no viejo y tiene plata. La barbaridad que están diciendo mis compañeros.
2: La gatita, mi hermana vieja.
0: Bueno, Chupet
4: hay que
0: es
4: hacerse cargo del gato viejo porque está vieja. Es grande y gozo.
0: François Cacot es el ama de llaves.
1: Plata baila el mono.
0: Que le llevó. François Cacot, acuérdense, es sí. La dama de llaves que le llevó a Karl Lagerfeld cuando estaba internado a Chupet para que la visite en sí. El sanatorio y es la que hoy está a cargo de ser la tutora y cuidadora de Chupet.
4: Bueno, muy
0: tiene
4: bien.
0: Un hijo, François Cacot.
3: Esto.
0: También.
3: Así como lo ves, 4 millones de reproducciones en 15 minutos.
4: Tenés que pasar un tema y hay que sacarse la tentación de encima para pasar un tema. ¿Entendés? Ahí está. Vamos para adelante. Bueno, Cacot, Chupet, ojalá que...
0: Que Chupet reciba lo que
4: tenga
0: se merece,
4: los
0: chicos. Dejen de estafar a la gata.
4: Bueno, a partir de hoy se establece un nuevo protocolo, esto es interesantísimo a priori, para la protección de la propiedad de semillas en Argentina. Suena interesante. No sabemos bien qué quiere decir. Ceci nos lo va a explicar.
2: Sí. No, hay un cambio en la en la Argentina durante mucho tiempo estuvo protegida algo parecido a lo que pasa con el mundo de los medicamentos. Las leyes o el nivel de protección que tienen las semillas en Argentina, el patentamiento de las semillas en Argentina y el uso de semillas propias que tienen los agricultores en Argentina es distinto o no es el que requería el mundo que defiende de las patentes de innovación. De hecho, hay algunas innovaciones que se han desarrollado en Argentina sí. Y han sido patentadas en otros lugares porque no hay la protección suficiente. Bueno, eso es lo que dice a grandes rasgos lo que ha cambiado, lo que está cambiando el gobierno con su regulación. En paralelo se da un tuit hace minutos nada más del ministro de Economía anunciando que Dreyfus va a hacer una inversión sí. De 400 millones de dólares en Argentina para procesar maíz. Hay mucha expectativa sobre la inversión que puede traer aparejado este cambio regulatorio.
4: Bueno, hablemos un poquito más para aprender, ¿no? Porque sí. Es verdaderamente interesante.
2: Complejo.
4: Está conectado por videollamada Alfredo Paseiro, que es director ejecutivo de la Asociación de Semilleros Argentinos. Alfredo, ¿cómo va? Mucho gusto. Gonzalo y el equipo de Infobae lo saludan.
5: ¿Qué tal, Gonzalo? Buen día, muy bien, gracias por llamar.
4: No, gracias por atendernos, Alfredo, y necesitamos aprender, hacer preguntas desde la curiosidad y el desconocimiento, porque entendemos que esta es una noticia importante para el sector y eventualmente para la Argentina.
5: Bueno, es importante porque a la institución que represento, la Asociación de Semilleros, donde nucleamos a todas las empresas que trabajan en mejoramiento genético, y lo voy a tratar de hacer lo más claro posible. Uh-huh. Todo lo que vemos verde de lo que nos rodea, todo tiene mejoramiento genético. Estoy hablando desde todo lo que produce alimentos, maíz, soja, trigo, cebada, etcétera. Uh-huh. Todo lo que pueda ser lo forestal, toda la parte de vegetales, tomates, lechuga, cebolla, etcétera, etcétera, incluidos los parques. ¿Sí? Ahora estamos a días del Mundial. Bueno, los céspedes de los campos de juego claro. Tienen un mejoramiento genético muy, muy importante, porque tienen que resistir, ¿no?, esos partidos uno tras otro o incluso cuando llueve y demás. Lo digo así para entender qué es el mejoramiento genético. Lo que Argentina está buscando es recuperar un lugar a partir de todo el conocimiento que tenemos respecto a lo que es mejoramiento genético. Hay empresas que tienen más de 100 años, ASA tiene 77, y bueno, por distintas circunstancias hemos perdido la previsibilidad en las inversiones. Así como hoy estamos hablando en sectores como la minería, a partir del RIG y las inversiones que se están dando, este sector tiene la oportunidad de recuperar inversiones para el mejoramiento genético, y eso significa más rinde para el productor, más calidad para el consumidor final, estoy hablando en todos los cultivos, y también la posibilidad de trabajar para otros usos. Hoy el mundo está reclamando a partir de la sustentabilidad, del uso responsable y demás. Por ejemplo, hay biocombustibles. Entonces, para dar un pantallazo, ¿qué significa esto? Bueno, empezar a dar esos pasos para las inversiones del sector. No es la resolución en sí mismo, ¿no?
2: Alfredo,

0: En la práctica, ¿qué cambia para el productor y qué cambia con respecto al uso de las semillas propias que puede tener un productor hoy con esta situación?
1: Claro, bueno, mira, hoy al productor no le cambia nada porque lo que establece, también voy a hacer rápidamente esta resolución que publica y que estamos conversando. Lo que el INASE publica es lo mismo que venimos haciendo desde el sector privado hace más de 10 años. Es decir, tomar una muestra de un grano en el primer punto de entrega, utilizar métodos que permiten verificar la variedad que generó esa producción y establecer si la declaración jurada del productor está acorde con lo que da el resultado de esa muestra. Si eso está acorde dentro de contratos o dentro de declaraciones juradas que hace el productor, no hay nada. Si hubiese alguna inconsistencia, nos da la posibilidad de establecer un diálogo del obtentor con el productor para ver, bueno, qué es lo que pasó, por qué tiene esa variedad, y ir a cuestiones comerciales. Y si eso no diese sus resultados, el diálogo entre privados, entonces sí presentarle una denuncia o un reclamo a la autoridad de aplicación, que sigue siendo el INASE.
0: Ahora, ¿Hoy paga el productor por el uso de semilla o no? ¿Y qué puede cambiar?
1: Bueno, ahí vamos a lo que sucede, ¿no? Hay determinadas especies donde el productor primario puede guardar el grano, es decir, cosechó, lo puede guardar en su campo, se denomina el uso propio. Entonces, a partir de contratos que tenemos, particularmente en soja, hay un gran porcentaje de productores que han adherido a ese sistema y vienen pagando. Lo que tenemos es que mejorar las otras especies, y estoy hablando de trigo. Soja, Argentina siembra entre 16 y 17 millones de hectáreas. En trigo superamos los 6 millones y medio, podemos ir a 7 millones, y después siguen el resto de las especies donde el productor puede guardar. Tenemos que ir mejorando eso. Hay, como digo, a partir de estos contratos, una gran cantidad de productores que vienen haciendo el reconocimiento a lo que es la innovación, la propiedad intelectual, pero hay otro universo muy importante y relevante que al día de hoy todavía eso no está sucediendo.
0: No paga y debería pagar con este cambio.
1: El pagar es una consecuencia natural de que tenga un beneficio. Nosotros lo que miramos es el trabajo que hacemos de poner lo mejor como empresarios, como desarrolladores, para que el productor tenga calidad y el consumidor final también tenga esa calidad que busca, y Argentina, de nuevo, pueda competir hoy de igual a igual con Brasil, con Estados Unidos, con Canadá y con países europeos.
2: ¿Y por qué crees que nos atrasamos? Cuando arrancaste la charla dijiste estábamos como atrasados. ¿Qué hicimos mal? ¿Por qué nos quedamos como en el tiempo detenidos en esto?
1: Creo que son varias causas. Voy a ir a lo que es nuestro sector. Sí. Todo lo que ha sucedido a partir de lo que son los derechos de exportación, los no incentivos a un sector productivo como es la agroindustria, esto lo estamos viendo, vuelvo al RIGI porque es el mejor ejemplo. Es decir, bueno, cuando hay incentivos claros a la previsibilidad, las inversiones aparecen. Argentina hace muchos años que viene con este problema de derechos de exportación y un sector que no es bien tratado por la política de gobierno. Bueno, el gobierno está ordenando la macroeconomía, está dando previsibilidad a distintos sectores. En el sector agro también ha presentado la semana pasada un cronograma de reducción de derechos de exportación. Entonces, todo eso va a llevar un tiempo, pero tu pregunta es clara. ¿Por qué? Y bueno, porque hemos tenido un desorden y una pérdida de oportunidad a un sector tan importante como la agroindustria de tener políticas claras que incentiven al productor a seguir invirtiendo y comprando maquinaria y haciendo todo lo que sabe hacer, a las empresas a invertir en investigación y desarrollo y a los exportadores a abrir nuevos mercados y salir a competir con los que tienen mejores condiciones. Hoy el mundo trabaja con subsidios, ¿sí? Europa, Estados Unidos y otros países tienen grandes subsidios a la agricultura, no es el caso de Argentina.
0: ¿Nos puedes contar ese mundo de la innovación en la tecnología de las semillas y demás, qué es lo que ha dado en Argentina y por qué algunas de esas patentes han ido a parar o se han registrado en otros lugares y demás? ¿Algo de eso va a cambiar con esta resolución?
1: No, esto, vuelvo, es una resolución que está muy referida a un control varietal en Facultad del INACE.
0: Sí.
1: En tu introducción hablabas de patentes, quiero hacer una aclaración solamente para que no se confunda. Argentina, la protección a todo lo que es la innovación es a partir del derecho del obtentor dentro de un convenio internacional que se llama UPOV. El tema de patentes está referido a los eventos biotecnológicos, ¿sí? Y esa es una herramienta que se utiliza en cultivos como el maíz, la soja, el algodón y otros. Uh-huh. Pero la protección de la innovación en semillas está dada por el derecho del obtentor.
2: Claro.
1: ¿Qué lleva que distintas empresas, bueno, lo que es el reconocimiento de la propiedad intelectual, inviertan más en otros países, caso Brasil? Son las condiciones, pero no es una sola condición. Es la condición de una política pública donde hay crédito, donde todo el sector trabaja junto, donde los cambios de gobierno no cambian
0: las leyes.
1: ¿Sí? Claro. Las condiciones, todo lo contrario. Y vuelvo al caso de Brasil, porque es lo que más cerca tenemos, o Uruguay. Uruguay va cambiando de gobierno, pero el incentivo o el trato al sector agroindustrial, bueno, Argentina no lo ha tenido, hemos tenido situaciones pendulares y estamos tratando de, a partir de, vuelvo, la inserción en el mundo, ordenar la macroeconomía, la innovación, la competencia tiene protecciones a la propiedad intelectual.
2: Alfredo,
1: esa es la oportunidad que tiene Argentina.
2: ¿Nos puede contar un caso de innovación, de mejora genética? Un caso de, no sé, ¿se hizo algo con tal semilla o no? Porque para poder terminar
0: la resistencia a la sequía, lo que pasa con el algodón, claro alguno de esos casos.
2: Un ejemplo en lo que hemos sido destacados y ese negocio se lo llevó alguien fuera del país.
1: Bueno, voy a utilizar, porque es una empresa nacional y no voy a hacer publicidad, ustedes me están pidiendo el ejemplo, pero
2: no pasa nada,
1: voy
2: a hablar, estamos pidiendo el ejemplo.
1: Bueno, voy a hablar del grupo Don Mario, ¿sí? O antes lo conocíamos como Don Mario. Don Mario es una empresa que nace en 1982, imagínense, ¿no? Bajo ese contexto, un grupo de empresarios decide empezar a trabajar en lo que es el mejoramiento de soja. Hoy Don Mario es una empresa transnacional donde tiene gran preponderancia y participación en lo que es la genética de soja a nivel mundial.
2: Sí.
1: En Argentina, en Brasil, y ya está trabajando en China y en Estados Unidos. ¿Qué dio Don Mario a la soja? Le dio rinde, le dio calidad. Sí, le da también a través de acuerdos y de contratos de licencias de biotecnología. Don Mario no desarrolla biotecnología, pero hoy tenemos hojas que son tolerantes a herbicidas y a insectos. O sea, en el norte tenemos un gran problema con la presión de insectos. De Córdoba al norte, Argentina, por las condiciones climáticas, el maíz, la soja, sufren daños de insectos. Las malezas resistentes son otro problema. Bueno, entonces, poniendo este ejemplo, digamos, Don Mario, pero son varias las empresas que utilizan el conocimiento, este es un resultado. El otro podía ser el del maíz. Hace muy poco fue el Congreso de Maizar, se habló mucho, y los usos que tiene el maíz. Entonces, el maíz sirve para, básicamente, lo que son alimentos humanos y de todo lo que es el desarrollo de alimentos para animales, todo
0: claro.
1: El complejo, y ahora también todo lo que, y hay un proyecto de ley, para la utilización del maíz como producción de etanol. Tenemos que tener esa posibilidad de seguir creciendo en el uso de distintos cultivos como combustibles.
2: Claro.
1: Hay otros combustibles que aplican a la industria aeronáutica, conocidos como SAF. Argentina está trabajando en eso. Entonces, los usos que son alimenticios, de fibras como es el algodón, el presidente ha hablado mucho del tema de rindes de algodón, o lo que es combustibles, en eso trabaja la industria semillera.
2: Alfredo, ahí lo dejamos atender. Alfredo Paseiro es director ejecutivo de la Asociación de Semilleros Argentinos, explicándonos acerca de este nuevo protocolo para la protección de la propiedad de las semillas en la Argentina. Bueno, Alfredo, muchísimas gracias. Esperemos que esto traiga rindes más importantes todavía.
1: Muchas gracias. Cierro con esto. El conocimiento argentino es tanto del sector público como el privado. Claro. Hoy toda la industria semillera trabaja con ingenieros recibidos en distintas disciplinas, ¿sí?, de conocimiento argentino, y lo que buscamos es darle al productor la mejor tecnología para que tenga sus mejores resultados, tanto productivos como económicos. Gracias por la nota.
3: Abrazo grande, Alfredo. Hasta pronto. Alfredo Paseiro, director ejecutivo de la Asociación de Semilleros Argentinos. Échale semilla a la tierra.
0: El otro día estaba con alguien que, con un actor relevante de este sector, y me decía, yo le decía, ¿cómo cambió algo para el campo en términos de inversiones? ¿Llegan inversiones nuevas o demás? ¿O son los mismos del sector que están viendo si crecen o no crecen y demás? Y me decía, hasta el gobierno anterior, sobre todo con la diferencia del tipo de cambio. Pensé que a un productor le pagaban 300 pesos por dólar cuando el dólar valía 1,000 mangos. Para toda esta industria, Brasil o San Pablo era la Antártida. O sea, llegaban ahí y volvían, listo. Lo más al sur que llegaban era Brasil. Y ahora están viniendo todas las semanas gente de estos sectores vinculados a construcción de puertos, construcción de acopios, construcción, o sea, hay mucha industria alrededor del campo, que acá, como bueno, se produce relativamente fácil una cantidad que le servía en dólares al Estado, estaba como parada, ¿no? Al abrir ese negocio se puede dar un potencial muy grande, pero bueno.
3: Bueno, Ceci, tenés el tema que sigue, es reatrapante. Escuchen esto: SpaceX sale a la bolsa y Elon Musk puede conseguir en una sola operación el dinero para pagar toda la deuda de Argentina con el FMI.
0: Mira, pensaba, ¿cómo hago para que tomemos dimensión? Estuve todo el día ayer pensando ejemplos para tratar de hacerles entender la dimensión que tiene esta operación.
3: Wow.
0: Salida a la bolsa de SpaceX, una de las empresas emblemáticas de Elon Musk. Y digo, bueno, me parece que esta es la mejor idea. En una salida a la bolsa, en un día, Elon Musk puede llegar a conseguir la plata que equivale a toda la deuda de la Argentina con organismos multilaterales. El Fondo, el BID, el Banco Mundial. O sea, eso que está tratando de hacer Caputo y no lo logra, está buscándole la vuelta porque no puede salir al mercado. Bueno, Elon sale un día y dice, todo esto para mí. O todo esto para nuestra empresa. ¿Por qué? Porque el 12 de junio, el viernes de esta semana, va a salir a la bolsa SpaceX, que es una de las empresas de Elon Musk, pero es una empresa que genera mucha polémica porque tiene, por un lado, mucha visualización en el mundo masivo de los que son los inversores minoristas, el tema, por el tipo de productos que tiene esa empresa, por quién es Elon Musk
4: quién
0: y demás.
4: Es él, que de repente tuitea y todo el inversor minorista va siguiendo lo que él dice.
0: Va corriendo atrás de lo que él dice y algunos dicen, che, cuidado, tomémoslo con un poquito más de calma.
3: Claro.
0: Porque 75 mil millones de dólares puede conseguir en la bolsa si consigue la suscripción de las acciones que van a salir a la venta. Les aviso que está sobresuscripta. O sea, con la gente que fue y se anotó para, che, el día que salga la operación, a mí comprame $500 o comprame 6 millones de dólares, ya está sobresuscripta.
3: O sea, pero si entro en una cosa digital, ¿pueden aparecerme las acciones?
0: Ya te voy a contar eso.
3: Ah, ¿viste? Estoy pensando en...
0: Sí, sí, sí. No, espera. Está a priori ya está sobresuscripta. Vamos a ver, lo más probable que suceda es que cuando se haga la operación, aquel que dijo, quiero comprar, lo voy a hacer en un número redondo y simple para entenderlo, ¿no? $10,000 le terminen dando 9,000, 8,500, depende
4: va a estar
0: de
4: más cara
0: cómo
4: la
0: está. No, por lo que y además por lo la que demanda va a haber para repartir entre la cantidad de gente que se anotó.
3: Claro, claro.
0: Después va a ver qué pasa con eso. ¿Qué tiene adentro qué hay adentro de SpaceX? ¿Qué es lo que sale a la bolsa y qué es lo que vende las acciones que vende Elon Musk? Tiene, por supuesto, que a la empresa de los cohetes, y tiene a esa empresa, que es una empresa que está en equilibrio. Tiene un poquito de ganancias, pero está como arrancando en esa etapa. También tiene adentro a Twitter y a todo el mundo Grok e inteligencia artificial, que es la de más crecimiento, pero también es la que demanda más capital, más plata. De hecho, la expectativa es que esa plata, es eso, que ese dinero que van a buscar sea para invertir en ese negocio, y es también la que pierde mucha plata. Y también está Starlink, que es como la joyita de este paquete, que es la empresa de tecnología satelital, de internet satelital y demás, que es la que sí tiene una muy buena performance. El paquete total de esta empresa, su último balance, perdió 4.000 millones de dólares. Pero hay una desesperación por ir a comprarla. La última salida a la bolsa más grande había sido la de Visa. Fue hace más de 15 años. Creo que fue 2008-2010. Salió a la bolsa Visa y capturó 20.000 millones de dólares. Bueno, esta va a ser por 75.000 millones de dólares. Pero es una parte de la empresa. Si se concreta ese valor de la acción, la compañía toda va a valer 1.75 trillones, trillones americanos, ¿no? 1.75 billones de la Argentina, pero ¿entendés la dimensión de esa compañía? Ahora hay...
2: No, claramente no la entiendo, la dimensión de esa compañía.
0: Imposible, claro, que te diga, ¿no? Imposible pensar. Hay mucho revuelo porque se cambiaron algunas reglas en el Nasdaq, sale a cotizar en el Nasdaq, donde están las empresas tecnológicas en la bolsa de Estados Unidos. Sí. Para que cuando una empresa sale a cotizar al mercado, a ese mercado, tiene que pasar 3 meses cotizando para entrar en lo que se llama el Nasdaq 100, las 100 empresas más grandes del Nasdaq. Sí. Como están el Standard & Poor's 500, las 500 empresas más grandes de Wall Street, están ahí. Bueno, las 100 que están en el Nasdaq, vos tenés que tener 3 meses de recorrido para poder entrar adentro del Nasdaq 100. Bueno, hubo un cambio de reglas y en 15 días podría estar cotizando en el Nasdaq 100 SpaceX. Esto está pensado no solo para SpaceX, sino para todas las empresas de inteligencia artificial que van a salir al mercado en los próximos meses y en el corto plazo. Ahora, hay mucha expectativa sobre si eso va a generar un boom en la bolsa de quizá sobrecompras. Algunos dicen, hay que esperar a que la acción se estabilice para ponerla en un índice. Porque, ¿qué pasa cuando entra en un índice? Los fondos de pensión de los jubilados norteamericanos van y compran el índice. Entonces, si el índice cambia algo, automáticamente tienen que comprar. No toman la decisión de lo compro porque me parece bien y estoy de acuerdo con esta evaluación. Tengo que seguir lo que dice este índice, la participación de cada acción que tiene este índice. Bueno, entonces ahí hay ya un flujo garantizado muy grande de dólares que van a entrar a la acción. Lo que muchos dicen es, esto puede ser un gran negocio, pero también puede ser una gran, gran burbuja que hay que ver cómo termina. La expectativa por Elon Musk y el atractivo de Elon Musk, ¿le va a ganar al número duro de lo que dicen los balances o qué?
3: ¿Un negocio de Elon Musk tendría éxito si este tipo...? Porque SpaceX es el que quiere ir a la Luna y a Marte.
0: Sí. Una de las empresas que está dentro de SpaceX es esa.
3: Estás apostando por esa cuando compras una acción.
0: Exactamente.
3: Que no le explote un cohete por
0: me preguntaste si la podías comprar en Argentina. En Argentina lo que tiene que pasar es que termine de estabilizarse... La acción termine de pasar el proceso de salida de todas las acciones al mercado. Sí. Eso se da más o menos en 6 meses. Sí. Y después de que se dé eso, el BIMA, Bolsas y Mercados de la Argentina, o COMAFI, que es quien opera los CEDEARs en Argentina, que tiene que traer el CEDEAR para que vos después puedas comprar en Argentina una acción de SpaceX, como hoy podés comprar la de Tesla. Por ejemplo.
4: ¿Y vos te comprarías? Decinos qué hacer ahora.
3: No, la pregunta es,
0: yo no soy, soy idónea y voy presa si recomiendo una acción. Pero traigamos a alguien que sepa mucho de eso.
4: Favor.
0: Y que sea idóneo y esté registrado en la Comisión Nacional de Valores para eso y que nos recomiende, nos diga qué opina. ¿Te parece?
3: Subite al cohete de Elon Musk. Si tenés ganas y querés apostar unos pesitos y te gusta esto de esta época de... comprar
0: Starlink, que me gusta. El resto me da un poquito de...
3: Subite al cohete de Elon Musk y vamos a la luna. Patricio Rey y sus redonditos de ricota. un sentir popular, qué sé yo, cualquier cosa que diga para hablar de esto, ya siento que estoy cayendo un poco en el lugar común. Estamos hablando de la despedida de Carlos el Indio Solari. Vamos a estar hablando de esto durante muchos días, mucho tiempo, repasando las imágenes de el adiós, de lo que fue el velatorio allí en Avellaneda. Ahora es el momento en que aparecen una detrás de otra las anécdotas de estos días que acaban de pasar. Por ejemplo, estoy viendo que en la página de Infobae, el gesto de Viru, la esposa del Indio Solari, sí, que le agarra la cara a una fan desconsolada y le dice: yo le voy a dar un beso de tu parte. Todo es emocionante, pero podemos hacer el ejercicio de pensar un poquito más, más allá en profundidad. Tenemos un type, dale. No se escucha.
5: El dios de los rotos, me parece a mí, no a todos les atraviesa. Muchos quieren que les atraviese y no pueden. Y todos los que estamos acá me parece que tenemos algo en común, que es que estamos rotos un poco y sentimos que el Indio nos escribió y nos habló a cada uno de nosotros, por lo que sea, chorros, drogadictos, suicidas, apaleados, no importa. Yo la verdad que siempre fue una banda y una música que siempre tuve de fondo, y me caló y me entró cuando me rompí y tuve una grieta, y lo único que tenía más abajo del el fondo donde estaba era la muerte, y la muerte me dio dos veces un beso en la frente. Y ahí cuando me tiré y reposé, las letras del Indio que sonaban de fondo empezaron a tener sentido para mí. Y la lealtad de estar acá es un momento muy justo para todos, porque esto nos obliga a organizarnos, a estar juntos. Cuando sentimos que perdemos y perdemos y perdemos y perdemos, ocurre esto que nadie quiere, pero se hace eterno, se hace eterno.
3: Estamos rotos, el país que salió a saludar a el Indio Solari allí en Avellaneda. Está con nosotros Pablo Semán, sociólogo, estuvo en Avellaneda. Gracias, Pablo, por venir.
6: Gracias a ustedes por la invitación. Yo últimamente vengo hablando sobre política, pero tengo 40 años de investigar sobre religión y música, y específicamente sobre música en el conurbano.
3: Lo sabemos.
6: O sea, no es que vengo porque estuve ayer.
3: No, bueno, aparte fuiste a la
6: misa. Pero sí estuve ayer.
3: Sí, claro. Por curiosidad, te movilizó también a vos, por Ricotero.
6: No, porque tengo un trabajo de largo plazo sobre... Sí. Expresiones populares en el conurbano, sobre música. Sí. En algún momento hice un trabajo muy extenso sobre las bandas de rock y los años 90.
3: Sí.
6: Más allá de que, como soy una persona grande, digamos, tengo edad y estuve, no sé, en presentaciones de Los Redondos, cuando eran Los Redondos, en Parque Lezama, ¿no?
3: Claro,
6: en 83.
3: Claro.
6: Y que me gustaba la banda.
3: Uh-huh. ¿Y vos te imaginabas
6: Y fui, digamos, sí, que fui porque yo siempre me mantengo en contacto con algunas cosas que investigo.
3: Por supuesto.
6: Y porque yo quería estar.
3: ¿Y te imaginabas? Todos teníamos una idea de lo que puede... Todos nos imaginamos lo que puede pasar cuando muera un ídolo.
6: Uh-huh.
3: Entonces decimos, cuando muera tal, ¿cómo va a ser? Sí. Cuando tocó con Maradona. ¿Te imaginabas algo así? ¿O esto está por encima de lo que uno puede?
6: Primero que, digo, personalmente, yo en mi cabeza contaba con que el Indio Solari iba a estar más tiempo acá. Sí. Entonces me pasó que...
3: Qué sorprendido.
6: Me es difícil hoy escribir "falleció el Indio Solari".
0: Sí. Adaptarse a la idea.
6: Así que no imagino, menos hubiera querido imaginar eso. Lo primero que percibí fue cuando yo me enteré a las 9 de la mañana del viernes, un horario de ese tipo, no me acuerdo exactamente el horario. Fue un silencio enorme. Yo vivo en Parque Patricios y en Parque Patricios se silenció todo. Parecía, o sea, hasta los autos empezaron a pasar con menos ruido. De hecho, los gritos de la calle se apagaron. Yo siempre estoy muy atento a esos silencios. no es que estuve en todas las ocasiones que podría haber habido silencios, pero tengo varios silencios grabados en la memoria.
3: ¿Cuáles?
6: El de la muerte de Perón.
3: Claro.
6: Yo era chico, pero me acuerdo perfectamente. El silencio que hubo cuando a Maradona lo echaron del Mundial 94. Yo estaba caminando por Santa Fe y Pellegrini por ahí. Y me acuerdo que era atronador, ¿no? Cuando fue lo de 11.
3: Sí.
0: Cromañón. Ah, no,
6: cuando fue lo de 11, tenés razón. Y yo siempre me olvidé. Y cuando fue lo de 11, tenés razón. Cuando fue lo de Cromañón, también.
3: Sí.
6: Yo me olvido de mi. En mi narración me devolviste un recuerdo. Sí. Son silencios atronadores, ¿no? Y lo que yo percibí, sin imaginarme que iba a suceder eso, sin estar esperando que sucediese eso, porque vi la noticia y fui, no sé, a buscar una cosa y siento de la ventana de la calle, viste, que se había apagado el ruido, ¿no? Entonces eso habla del tipo de conmoción generalizada que causan esos hechos luctuosos para las mayorías, ¿no?
3: Sí, sí. Y opera como pensamos que cuando escuchamos a esta chica que dice estamos rotos y estamos rotos, estamos,
6: sí.
3: Es opera como una catarsis.
6: Mira, a ver, yo diría lo siguiente. Los Redonditos y el Indio configuraron y sus públicos configuraron una relación móvil que fue cambiando. Yo les contaba que estuve en Parque del Examen, en esa época era una banda de culto. Qué sé yo, yo estudiaba psicología en esa época y era de la gente de psicología, digamos, pocos todavía, todavía no se había abierto el ingreso. Y yo vi la masificación del público y era de una banda que tenía lecturas hipereruditas de filósofos, sí, y de artistas. Y yo hacer una banda que fue capturada por un público que ellos mismos no pensaban que iban a tener, pero con el cual modularon una relación.
3: Uh-huh.
6: Y yo entonces en los 90, y ahí te respondo,
3: sí,
6: las letras del Indio funcionaban para muchísima gente como una doble orientación, en parte sobre lo que pasaba en el mundo y en parte permitían explorar los propios estados de ánimo. No solamente ponerle, y esto me lo dijo un amigo, no solamente ponerle palabras a lo que se sentía, sino explorar nuevos sentimientos a partir de la guía de esas letras,
3: sí,
6: ¿no? Y justamente esa era una época de muchísimas pérdidas. O sea, ustedes sabrán, y si no yo les recuerdo, que los 90 fueron años de altísimo desempleo, de empobrecimiento. Se reconfiguraron los patrones de consumo. Después hubo gente que estuvo mejor, pero del 89 al 94 mucha gente la pasó mal. Y del 94 en adelante otra gente la empezó a pasar mal. Y el Indio fue parte de una serie de fenómenos, y probablemente el más importante de todos, que dialogó con la imaginación popular en una época de pérdidas.
2: Y ahí, cuando hablaste recién de música y religión, esto de leer sus letras, más allá de la música, leer sus letras y poder explorar nuevos sentimientos, decirle la misa ricotera, ¿cuánto de música y religión?
6: A ver, tenés razón, ¿no? Los agrupamientos musicales, a veces, no todos, y los liderazgos culturales, no todos, pero a veces configuran una situación en la cual aparece un liderazgo muy fuerte, una intensidad sentimental también por arriba de todos los tonos. Yo creo que, a ver, por ejemplo, en el caso del Indio, ¿no? Y de los Redonditos. Puede haber fenómenos musicales más extensos, no sé cuáles, pero qué sé yo, por ahí, Gardel, ¿no? Pero la mezcla de extensión e intensidad en la relación,
3: sí,
6: yo no sé si tiene punto de comparación.
3: Sí.
6: Porque obviamente que hay bandas que serán o fueron más conocidas, o tal vez, no sé, tampoco, no estoy tan seguro. Pero seguro que esa intensidad de relación que moduló el Indio, uh-huh, y que también produjo todo un modo de organización y de participación, sí, lo asemeja a los fenómenos religiosos. Yo digamos, a veces evito esa comparación.
3: Sí.
6: Porque a veces, como hay como un espíritu tan antirreligioso, parece estar denostando al fenómeno musical. Pero en todo caso, como yo sí valoro los fenómenos religiosos, creo que el punto de contacto es que es un poco lo que decía esta chica, ¿no? En algunos fenómenos religiosos que crecen mucho, o en algunos fenómenos como este, la gente siente que alguien le está hablando a cada uno, ¿no? Porque es interesante que hay un fenómeno de creación de una comunidad de sentido, sí, de la cultura, sí, de algo compartido, sí, de algo colectivo. Todo eso está presente. Pero al mismo tiempo, las letras del indio lo que permitían era un proceso de exploración de la intimidad, uh-huh, y de la individualización. Cuando esto me lo decía ayer un amigo que es psicoanalista y que recordaba que sus pacientes en el hospital público en los años 90 le hablaban con frases del indio Solari, claro, claro, ¿no? Y que parte de la autonarración, que es de la de restituir un sentimiento, de la exploración que tiene que ver con, digamos, salir de un trauma, por sí, así decir, estaba mediada por esa poesía, ¿no? Entonces no es solamente el efecto colectivo de creación de la comunidad, sino también un efecto de redefinición íntimo. Sí, si querés rescatarse.
0: ¿Qué pasa?
6: Mirá, sí. De hecho, rescate es una palabra que existe mucho en el mundo popular, que en parte surge de la cultura evangélica. Recadar. ¿No? Y tiene que ver mucho con el tipo de orientación que producían primero las letras y después la propia puesta en escena del indio.
3: Sí,
6: el indio, en lugar de decir rescátense, decía cuídense, ¿no? Y además es interesante porque esa multitud que se movió junto con el indio, una multitud donde tanto la banda como la multitud aprendieron y sacaron lecciones de circunstancias que habían sido medio al límite,
3: sí,
6: ¿no?
3: Sí, sí.
6: Yo creo que en los 90 a veces no se sabía qué podía pasar en el espacio donde se reunía, y después yo vi cómo se fueron produciendo procesos de autorregulación, ¿no? Me acuerdo, uh-huh, que yo fui a una presentación del indio en San Luis en, no me acuerdo si 2008 o 2007, perdónenme, uh-huh, pero donde empezó a haber una pavada de que alguien estaba tirando zapatillas al escenario y el indio intervino como poniendo un límite, ¿no?
0: Claro, algo que 10 años antes eso.
6: Claro. Y, digamos, para mí lo de ayer fue como el producto acumulado de ese diálogo y esa conversación infinita que tenía el indio con su público. Lo de ayer fue increíble. A ver, no había, en la fila, no había un solo policía.
3: Alucinante, ¿no?
6: ¿No? Y no hubo un solo despelote. Una de las cosas que pasaba, perdón, me les cambié de tema. Pero tiene que ver con esa producción de una multitud inteligentísima y autorregulada, que es la gente sabía, porque se había dicho desde el primer momento, hasta que el último de los que esté en la fila no vea y no pueda saludar al indio en el féretro, no nos vamos a ir. Entonces no había apuro.
0: Claro.
6: Sabías que ibas a llegar.
0: Eso cambió todo.
6: Segundo.
4: Eso cambió todo.
6: La gente que estaba ahí no se quería ir, por lo tanto no quería avanzar rápido, ¿no?
3: Claro, claro.
6: Lo tercero, que es que nadie se quería colar. Más bien, viste, o sea, se retenían el lugar. Entonces era realmente, y además todo el mundo tenía incorporadas, cuarto, las lecciones de No armemos despelote.
3: Ajá.
6: Y después había otra cosa que...
4: ¿Y no les demos el gusto también a los que estaban esperando despelote? ¿Hay algo de eso?
6: Yo, la verdad, no lo sé. Primero, no lo sé. Tengo la impresión, por haber estado ahí, yo fui a la tarde, me volví a casa, me puse a escribir un poco y me volví a ir a la noche, ¿no? Y me dediqué más a escuchar que a preguntar. Y no sé si estaba tan presente eso. Yo creo que había una cosa que pasaba en algunas presentaciones del indio en los últimos tiempos, que cuando alguien se mandaba alguna. Sí. Cualquier exceso, la gente empezaba a cantar, no son redondos, no son del indio. No, o sea, realmente era como una especie de autocontención que estaba funcionando, que yo creo que en parte ya estaba instalada. Pero puede ser, la verdad es que no. No lo sé.
3: Es un fenómeno que está. Me estoy haciendo preguntas sobre si lo que se veía ahí es solo una parte de la Argentina o había una mixtura. ¿No?
6: Sí, sí, sí. La composición social, por algunos indicadores, era bastante policlasista, en el sentido de que había gente de clase media y había gente de clases populares. Lo que pasa es que yo creo que predominaba el componente popular, que es los últimos 25, 30, 35, quizás 40 años de público del Indio. El Indio venía tocando desde los 70.
3: Sí,
6: ¿no?
3: Sí, sí, sí.
6: Claro. O sea, es una banda o un liderazgo musical que, no sé, tiene el tiempo más o menos del de Mick Jagger, ¿no?
3: Sí, sí, sí.
6: Es impresionante. Entonces, en el 73 ya te estaban tocando algunos de los componentes, ¿no? Entonces, lo que había también era acumulación de generaciones.
3: También.
6: No solo distintos grupos sociales, pero estaba el último público del Indio, que era sectores populares. No había chicos tan chiquitos. Había algunos, alguien me va a decir, no, sí, claro, había. Sí, había jóvenes de secundario, jóvenes muy jovencitos y jovencitas que acompañaban a sus padres, todo eso estaba, pero digo, lo dominante era una edad arriba de 25, arriba de 30.
3: Arriba de 30.
6: Y yo diría, hay una cosa rara de los públicos del Indio, que es el Indio, pero no por mala onda, no creo que fuera por eso, pero no hacía lo que hacían otras bandas de rock, ¿no? Y tenían menos intercambio explícito, por más que tocaba con algunos músicos, o algunos músicos retomaron cosas del Indio.
2: Entonces, no parecía.
6: No, pero no parecía. Entonces, contra. Uno podría decir, en ese sentido su público no tenía la misma extensión que todo un género, ¿no? Pero al mismo tiempo, uno se asombra porque las cosas que decía el Indio Solari o la música del Indio suena en mil lugares.
3: Claro.
0: Sí.
6: ¿No? Y ha sonado en muchos lugares muy distintos a lo largo de los tiempos.
3: Tal cual.
6: Y después, creo que vos ibas un poco con esta pregunta, otra cosa que es. Cuando yo iba por mi investigación sobre jóvenes y política a marchas libertarias antes del 2023, había gente que tenía pines de Los Redonditos, se ponía música de Los Redondos, de la misma manera que Milei ahora pone música de Charlie García, y yo creo que Charlie García no debe estar nada de acuerdo con Milei, o como pasaba con Milei y La Renga, que La Renga dijo, che, no usen más nuestra música, ¿no? Había gente que escuchaba a Los Redondos y que se identificaba con el Indio y que entendía que en la cosa contestataria con la que aparecía Milei se podía aunar esos dos referentes. Yo creo que ayer había muchos menos cercanos a Milei.
3: Claro.
6: Que lo que había que lo que podía haber en otra época, porque en esos grupos sociales que yo te decía que eran más bien sectores populares, hubo voto mileísta y ahora hay menos voto mileísta.
3: ¿Y más peronismo específicamente?
6: Bueno, y ahí viene otra cosa.
3: Ajá.
6: Que es parte de la inteligencia de esta multitud.
3: Sí.
6: Y eso es algo que, digamos, yo creo que esa multitud lo combinó, lo aprendió, lo surge de la relación con el Indio Solari, resiste las capturas fáciles.
3: Bien.
0: Ah, eso te iba a preguntar.
6: ¿No? Entonces, que muchos de ahí puedan votar contra Milei y que muchos de ahí puedan votar al peronismo no evidencia, no, o por lo menos yo no tengo evidencia de que hubieran considerado esa movilización, ese momento, como un momento de actividad política peronista.
3: Perfecto.
6: Hay una cosa que yo llamo punguismo simbólico, ¿no?
0: Te iba a preguntar
6: el punguismo simbólico es tratar de, sobre todo lo hacen en esta época los partidos políticos, donde la crisis de representación es muy grande, entonces buscan otras fuentes para...
3: Sí.
6: Entonces, yo vi un tipo que... Por ejemplo, no había casi banderas políticas. Había algunas, sí, porque siempre hay que aclarar esto, ¿no? Es, había pocas. Había claro, claro. Menos que las que se imagina Milei, que no, porque son todos cuca, qué sé yo.
3: Bueno, claro.
6: Pero había algunas banderas. Y había alguno que ponía la marcha esperando desatar la pasión de la multitud. Y eso no ocurría.
3: Claro.
0: Claro.
6: Porque la gente estaba en otra. Eso primero. Y en segundo lugar, hay una cosa que es muy interesante, que yo creo que hay que reflexionar más sobre eso, que es una parte del encuentro entre cultura popular y rock ha sido la distancia del Estado y la política. Una especie de anarquismo profundo y de desconfianza que en los últimos tiempos se ha incrementado producto de que la gente... El miedo no es sonso, ¿no? Ha tenido muy malas experiencias políticas. Entonces, esa gente podría, sí, digamos... O vas a encontrar en esa multitud gente que es cercana al peronismo. Pero también hay una otra cosa mucho más importante y menos observada, que es esa desconfianza respecto de los políticos y el Estado. Porque, además, en esa cultura popular mixturada con el rock, había una especie de posición del rock de decir, nuestros valores son políticos, pero no son de estas políticas, ¿no? Mm. Por ejemplo, cuando el Indio, hace no mucho tiempo, 2024, en una entrevista que está circulando mucho, le preguntan si es peronista. Yo sí, soy peronista, pero de la generación del 61, creo que...
7: Y no saben qué significa.
6: Hace algo de referencia al 61, no es la generación, y dice, porque queríamos hacer una revolución y cambiar al hombre, no la sociedad, y porque lo vincula al hipismo.
3: Sí.
6: ¿No? Y después en el libro, o poco antes, en el libro que hace con Marcelo Figueras,
3: sí,
6: él también reivindica la experiencia... del rock, de la cultura del rock, específicamente de la psicodelia. Dice, yo no estuve en las luchas políticas de los 70, pero ojo, vengo de la psicodelia, ¿no? Sí. Como diciendo, hay otras fuentes de experiencia que alimentan nuestros valores políticos y lo posicionan frente a eso. Eso no implica, además, desconocer que el Indio, sobre todo últimamente, hizo manifestaciones de proximidad al peronismo. Sí. Pero lo que quiero decir con todo esto es que es mucho más complejo y que esta multitud que se movilizó no son inmediatamente votos para el peronismo.
2: No, quizás ¿no? En la política
6: el
2: punguismo
6: simbólico
2: para...
6: querría eso.
3: Pero
6: porque, digamos, en la política en crisis actualmente claro, intenta vampirizar cualquier fuente de legitimidad.
0: Claro, claro. Alguien que los legitime y que les dé una voz que no esté...
2: O dónde
0: claro,
2: encontró un punto en común. Yo sentí que era, viste que volvieron a hablar Máximo y Axel porque el Indio... Y sí, yo sentía una necesidad de decir, bueno, a ver, ¿qué tenemos en común?
6: No escuché, mira que yo dije ayer, recién que ayer yo fui a escuchar, no escuché a nadie hablando de eso.
3: Claro.
6: Y eso son cosas que, a ver, yo entiendo que quienes se dedican, en parte yo lo hago, al análisis político, puedan querer encontrar evidencias en la cultura de transformaciones políticas. Y la cultura promueve transformaciones políticas, pero no lineales, no inmediatas. La idea de que un caudal de una cosa sirve para otra, ¿viste? Sí. Ya hemos hablado acá varias veces cuando yo hablo sobre evangélico, ¿no? ¿Viste? La idea, hay 9 millones de evangélicos, pero no son 9 millones de votos que van todos al mismo lado.
3: Claro.
6: Bueno, acá es lo mismo.
3: Total. Hoy de la mañana decíamos esto de que... el hecho de haber sido un tipo misterioso, que quizá entendió que la fama desgasta un poco y que es mejor estar guardado que estar todo el tiempo delante de la conversación, de la discusión, de las luces. En ese sentido es un tipo caído contra la corriente y eso al final le salió, lo convirtió todavía más en un mito. ¿Crees que eso fue una estrategia o no?
6: Mira, yo creo que... Primero, dosificaba sus apariciones, un poco porque, hasta donde yo entiendo, yo nunca hablé con el Indio Solari, leí cosas sobre él, conocí a alguna gente que estaba cercana a ese mundo de producción artística y simbólica. había un proyecto ahí de una relación diferente con la industria cultural, manejada por la banda y después por el propio Indio, y en ese contexto él dosificaba sus apariciones. Eso primero. Bien. Después hay otra cosa que, a ver, hay algo que ocurre con este tipo de liderazgos culturales, ¿no? Que solo puede ocurrir por la convergencia de muchas cosas, que es letras, músicas, experiencias, públicos, pero finalmente que converge en una persona. Porque las canciones del Indio Solari, supongamos que hubieran caído del cielo y hechas, ¿no? Las letras por un lado, la música por el otro, pero cantadas por alguien que no fuera el Indio Solari, ¿serían lo mismo? Yo creo que no. Hay algo que, digamos, singulariza la producción estética y el alcance que eso tiene en un público, que pasa por el cuerpo y por la voz y por la performance, y eso es único e irrepetible.
3: Claro.
6: Puede recordar algunas cosas, sí, eso es verdad. Pero entonces, digamos, ese elemento de la performance específica del Indio hacía que fuese muy atractivo, independientemente de que él dosificase sus apariciones.
3: Totalmente, totalmente.
6: Y eso lo fue encontrando la banda, porque es un caso muy raro, y no soy yo el único que lo dice, y por suerte no soy el único que lo dice, porque si no es una teoría demasiado arriesgada. Por ejemplo, lo dice Lalo Mir, lo decía Gloria Guerrero en un viejo libro que escribió sobre el Indio Solari, que es una experiencia musical que descubrió un público nuevo y que fue sobrepasada por un público nuevo y que tuvieron que aprender a administrar ese público.
3: Claro.
6: Sobrepasó. ¿No? Eso raramente pasa con otras experiencias musicales.
3: Sí, la verdad que el público.
6: Entonces, todo el proceso de esta configuración de una multitud que pudo autorregularse y ayer dar un ejemplo maravilloso de despedida.
3: Sí, sí, sí.
6: Tiene que ver con ese proceso de aprendizaje de la banda. Y les agrego una cosa más.
3: Sí.
6: Yo creo que lo de ayer fue como, ahí sí hay un duelo colectivo, ¿no? Y hay esos estados colectivos que no se explican si no es por algo específicamente colectivo.
3: Claro.
6: ¿No? Y que implican otro plano de análisis, que es cómo aprendemos a soportar la ausencia de alguien que amábamos tanto. Claro.
3: Y lo último que te iba a preguntar, y antes de saludarte, Pablo, es... hay una cosa, hay una sostenibilidad del proyecto artístico, ¿no? En el sentido de que es pareja la obra, no es despareja. O no sé, por ahí pensás. En general es buena la.
6: Mira, ahí yo puedo hablar, no, ni como sociólogo, ni como antropólogo, sino como Pablo.
3: Como Pablo.
0: Como gente.
6: A mí, digamos, me fascinó de forma permanente la obra. No sé, a mí la etapa de los fundamentalistas me gustó mucho.
3: Bueno, claro.
6: Yo creo que, por lo que estimo de lo que sé de mi propia vida, que uno de los, porque lo tengo en la cabeza como CD, que más escuché en mi vida es por Correx.
3: Claro,
6: ¿no?
3: Por Correx.
6: Y a mí me sigue emocionando.
3: Por Correx.
6: Y bueno, he escuchado, no sé, Flight, o sea, mil veces.
3: 2005, 2004, por ahí.
6: Sí, 2006, no me acuerdo.
3: 2006, bien. sí, pero ya, este siglo.
6: Sí, digamos. Es este siglo.
2: Ahí está tu viso.
6: Y, por ejemplo, el Ruiseñor y la Muerte, no me acuerdo, yo nunca me acuerdo de los títulos de nada,
3: sí.
6: Pero creo que es el Ruiseñor, el Amor y la Muerte.
3: Sí.
6: Para mí es conmovedor. Pero yo es algo que todavía no he escuchado lo suficiente, en parte porque me resulta difícil de digerir,
0: claro.
6: Entre otras, su propia despedida, ¿no?
3: Claro, claro.
6: Y ahí hay que ver otra cosa. Lo dijo un gran poeta y un gran escritor y un gran periodista, que es Martín Rodríguez.
3: Sí.
6: El Indio Solari fue el mejor sociólogo del fenómeno.
3: Sí, sí,
6: ¿no? Entonces, todo lo que yo diga es redundante.
3: Totalmente. Bueno, Pablo, por Correx es tu disco, entonces.
6: Sí, por Correx.
2: Claro, ahí estaba Flight, ahí está. Y mientras tanto el sol se muere.
3: Ahí está.
6: Sí.
3: Demás. Gracias, Pablo.
6: Bueno, gracias
3: muy
6: a ustedes.
3: Muy interesante escucharte siempre.
6: Gracias.
3: Pablo Seman, sociólogo, estuvo en Avellaneda, dedicó buena parte de su carrera a estudiar el vínculo entre cultura popular y música, entre religiones, música, movilización popular, política. Hace rato nos viene hablando ya de evangelismo y política, y ahora fue testigo de la despedida del Indio Solari en Avellaneda. Mi disco es Luz Velito. Mm. Luz Velito para mí es que ahí está...
0: ¿De qué año
3: Juguetes
0: es?
3: Perdidos. Luz Velito es 1994.
0: Claro, porque 95. Te iba a decir, porque tiene que ver con nuestra edad.
3: Claro. Sí, no, también.
0: Luz Velito es la música de un video de fotos de todas mis amigas saltando y riéndose. Ah, claro, ¿ves? Eso es lo que no...
3: Luz Velito. Después, claro, Bam Bam, Estás Liquidado, también me gustó mucho.
2: Claro, todos esos lanzamientos yo cuando ya habían sido lanzados.
3: Y yo fui al lanzamiento de Lobo Suelto Cordero Atado.
0: ¿Cómo
3: corrí ese día, por Dios? De repente era... Era esta avenida, creo que Vélez Sarfil, ¿está la Cancho Huracán?
2: Sí.
3: Vélez Sarfil, la de la Cancho Huracán. Y yo venía caminando. Venía el conurbano. Tenía 14 años, no entendía nada y tenía miedo.
0: Y sí,
3: y alguien me dijo en plaza, alguien me dijo en Plaza Constitución... Hay que ir para allá. Yo iba a tomar estaba buscando qué colectivo tomar. Y alguien dijo, hay que ir para allá. Y vi que una manada salía por una calle, por Constitución. Era de noche y caminé con toda la manada. Y en un momento, en la oscuridad de una avenida frondosa, que creo que era Vélez Arfiel, la gente empezó a correr en dirección al estadio. Y empezamos a correr y yo solamente dije, bueno, tengo que correr. Yo estaba con dos chicas, estaba con dos amigas mías. Paula y Maricel.
0: 14 tenían.
3: Teníamos 14, dos chicas.
2: Era
3: y
2: medio chico para ir a ver al Indio. No.
3: 14 años.
0: Solo.
3: ¿Tus viejos sabían? Sí, por supuesto. Ya te soltaste.
2: Fuiste solo.
0: Pero eran
2: la
0: distintos.
3: Era otros sí, años.
0: Era
3: otros años. Curtías la calle. Yo fui
0: y
3: a
0: no había celular, nadie claro, sabía por GPS dónde iba. Estabas.
2: Bueno, está bien.
3: Y entré sí, no. y de repente.
2: Pero era normal.
3: Yo
2: 14,
3: corrí
2: al Indio
3: con mucho miedo, corrí con mucho miedo. Las perdí las chicas, las perdí, obviamente. No. Corrí. Y vi el estadio Huracán, el Ducó, que se abrí, que iba derecho hasta el estadio. Pero yo tengo mi entrada, tenía una entrada en el bolsillo y plata en el bolsillo y nada más. Y se abrió un portón como un portón de chapa que se empujó y se abrió.
2: ¿A qué no te pidieron la entrada?
3: No, no, toda la manada entró corriendo al campo de juego. Entré corriendo al campo de juego y de repente estaba en el medio de la cancha.
2: ¿Para qué tenías entrada?
3: Estaba en el medio de la cancha iluminada. Y digo, ¿dónde estoy? Y había gente que corría por las plateas. Y digo, ¿y esto cómo va a ser? Zapatillas en el suelo que la gente había perdido. 14 años ahí petrificado. Se apagaron las luces al rato. Y salieron los redonditos de ricota. Increíble. La inflación en la ciudad de Buenos Aires fue del 2,1% en mayo y acumula un alza de 33,1% en los últimos 12 meses, Ceci.
0: Sí, salió hace un ratito nada más y es el anticipo del dato que vamos a tener a nivel nacional el jueves, que sale el dato de inflación, el 11 sale el dato de inflación nacional. El gobierno espera que haya una baja con respecto al mes pasado, que siga desacelerando un poquito la inflación después de ese 3,4% horrible de marzo, que se acerque lo más posible al 2%. La de la ciudad le anticipa un buen número, 2,1% la inflación de la ciudad de Buenos Aires, 14% en lo que va del año. Ahí sigue teniendo un problema el gobierno. La inflación de los primeros 5 meses del año es más alta que la del año pasado. Uh-huh. Van a tener que acumularse un par de meses más a la baja para que eso se revierta. Y 33,1% de inflación en los últimos 12 meses. No logra ir a la zona del 20, la inflación interanual. Adentro de cada categoría, en la inflación nacional, el peso es distinto, pero podemos anticipar que puede estar un poquitito más arriba la inflación nacional, porque sí, de las categorías que más peso tienen, es alimentos, que tiene 2,8% de aumento, alimentos en la ciudad de Buenos Aires en el mes de mayo. Ese número es también el que le pesa mucho a la canasta básica alimentaria y el que pesa también entonces a la hora de medir indigencia y pobreza. Equipamiento, mantenimiento del hogar y demás, también es la otra categoría que sube fuerte, 2,9%, y salud, 3%, dos sectores de servicios donde el peso en la ciudad de Buenos Aires es más alto que a nivel nacional, ¿no? Uh-huh. La cantidad de gente que tiene prepaga, por ejemplo, en la ciudad de Buenos Aires, o el consumo de salud privada con precio que cambia todos los meses en la ciudad de Buenos Aires es más alto que en el total del país, pero las consultoras privadas están más o menos en esa zona. ¿Sabés qué subió fuerte de nuevo en la ciudad, que había tenido una alza muy importante en el mes de marzo? Educación. 3,1% la educación en...
4: Deja de darme disgustos.
0: El mes de mayo. Yo no sé si tanto hay cuotas, ¿no? Me parece que lo que hay más es, claro, probablemente lo que tengas en salud y en educación es que en el servicio de medicina privada y en los colegios tenés el ajuste de la inflación de marzo, ¿no? Que en algún momento te la iban a trasladar y empieza a notarse ese traslado. El gobierno, la medición del REM da 2,3% para la inflación nacional. Veremos si está en esa zona se acerca un poquitito más al 2, que es lo que necesita el gobierno. La verdad es que nadie espera que empiece con uno la inflación hasta el mes de agosto.
3: Pero está en 2,1, que va a volver a subir.
0: Sí, pero esta es la de la ciudad, ¿eh? Esta es la de la ciudad. Hay que ver qué pasa con la nacional, porque la mayoría...

0: lo que se llama estacionalidad alta, ¿no? Que tiene varios elementos que hacen que el número dé un poquitito más arriba. Pero para junio, para agosto, si mirás la progresión del REM, el relevamiento de expectativas de mercado que hace el Banco Central, en agosto, septiembre, piensan que puede empezar con uno, con un 1 alto, pero con que empiece puede empezar con 1, el gobierno tiene que recuperar ese sendero, ¿no? Porque claro, es lo que además te está pinchando mucho la recuperación de poder adquisitivo.
1: Claro, claro. Y si aparte si baja de 1 para el promedio final de bajar del 30, no llega a bajar del 30, ¿no? Sería un muy buen escenario para el gobierno.
0: El REM está pensando para el año un 27-28% de inflación.
1: Ah, entonces tiene que dar a la baja, si ese es
0: Sí, lo que tiene que pasar es que los meses que entran tienen que tener una inflación más baja que la del año pasado.
1: Claro, exacto.
0: Y lo que te pasa con mayo y junio es que fueron los meses en los que el gobierno celebró una inflación de 1,5.
1: Claro,
0: ¿no?
1: Claro.
0: El año pasado. ¿Te acordás que se abrió el cepo en abril? La expectativa era que la inflación fuera muy alta. Bajaron mucho los estacionales. Sí. Y tuvo en mayo un mayo de 1,5 que ilusionó a todo el mundo con el fin de la inflación. Uh-huh. La promesa de inflación cero en el corto plazo. Después vinieron las elecciones, el dólar calentito. Pasaron cosas.
1: Claro, claro.
0: El clásico, pasaron cosas y se alejó de esa senda. Entonces ahora tiene meses en los que compara con una inflación muy baja del año pasado.
2: Gran frase de Macri.
1: Fue de Macri. Bueno, hoy podemos escuchar un ángel para tu soledad.
3: Hermoso.
2: Yo no sé si mi en casa me van a bancar, ¿eh?
0: No,
2: ¿eh?
0: Pero
2: sí, voy a seguir, Gonza.
0: Para mí, en lo de Indar, le van a poner.
2: El viernes hacemos la despedida con mis amigos.
1: Gracias por estar acá a la mañana en Infobae a las 9.
0: Volvió el poeta.
3: ¡Volvió Gonza!
1: Sería muy lindo poder poner canciones así. Ahí está, Ángel, y irnos bailando y dejar este clima y este tono y este espíritu para el programa que viene, que es el de Maru Dufar y su equipo. Y así sigue la programación de Infobae hasta las 9 de la noche. Hacemos esto con mucho amor. Chau, hasta mañana. Gracias.
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0: Bienvenidos, ¿cómo les va? Feliz lunes para todos ahí del otro lado. Nos vamos a quedar hasta las 3 de la tarde acompañándolos. Nos vamos acomodando. Qué fiaca arrancar hoy, ¿no? No sé cómo lo vivieron ustedes ahí del otro lado, pero igual les quiero decir, para hablar bien de mí, hasta que mis amigos y compañeros acá se terminen de acomodar, que hice gimnasia hoy, inclusive con esta lluvia, con la fiaca de lunes, sonó el despertador, me levanté, me cambié. Y hice deporte. Entrené.
1: Muy bien.
0: ¿Qué les parece? ¿Estuve bien o no?
2: Muy bien.
0: Prueba de voluntad.
1: Yo también tuve la misma situación que vos, también muy lunes. Me levanté 7 de la mañana, vi que llovía afuera. Me tomé ese segundito de más que dije, ¿me tiro un ratito más en la cama o voy al gimnasio? En definitiva.
0: Ah, vos te fuiste al gimnasio encima.
1: Tomé la mejor decisión, que era ir al gimnasio.
0: Lo tuyo es heroico directamente, Facundo. Me estoy acomodando.
1: Sí, entrené esta mañana, muy bien.
0: No, yo entrené, pero viste que yo entreno en casa con Patri. Se me acaban de caer las frutos secos al piso.
1: La ferretería.
0: Se los cuento.
1: Los estantes se le cayeron.
0: Acá, gracias. Gracias. Fede es un hombre ahí siempre
1: al pie del cañón.
2: ¿Cómo están? ¿Bien?
0: Ay, buen día. Yo creo que estoy en ese mood.
2: ¿Cuál es el mood?
0: El tuyo que acabas de hacer.
2: ¿Qué hice?
0: Viste como así
2: yo
0: como...
2: Yo también fui al gimnasio temprano hoy, ¿eh?
1: Vamos.
2: Con lluvia.
3: Muy bien.
1: ¿Qué equipo, no?
2: 8 menos 10 estaban en el gimnasio. Fui un poquito menos de tiempo porque estaba con un poco de fiaca. No había nadie en el gimnasio, estaba vacío.
0: ¿Cuánto vas siempre?
3: Esa es la parte buena.
2: Voy una hora.
0: Ah, vas un
2: hoy
0: montón,
2: fui un poquitito menos. Hice todo rápido, estaba solo, hice todo rápido. Y me volví a tener que terminar
0: yo
2: unas cosas.
0: Yo creo que hago media hora.
2: Un y es poco, ya es un poco más.
0: Bueno.
2: Tenés lindo el pelo hoy, me gusta.
0: Gracias.
2: ¿Hiciste algo? ¿O es el peinado de Fiamma?
0: No, Fiamma hoy...
2: Hizo magia. Muy bien.
0: Hizo magia. Como va hoy. Siempre hace magia, pobre, pero... Porque además tiene poco tiempo. Así que hace una magia, súper magia. Hola, Andrei, ¿cómo te va?
4: Muy bien.
0: ¿Estás bien? ¿Estás tranquilo? ¿Y cómo estuvo tu fin de semana?
4: Muy bien. Muy tranquilo.
0: ¿Algo?
4: Ayer tuvimos comida rusa en la casa de mi viejo.
0: Sí, vi una foto tuya que ibas con una botella de vodka.
4: Ya no está más también. La botella de vodka.
1: Yo también la vi.
4: Ya no está más.
0: Me acordé de lo que muy decías, bien. Que tu papá abría muchas botellas, calculaba una botella por persona.
4: Y cumplimos.
0: Cuando hacía comida rusa.
4: Cumplimos. Mi viejo y yo cumplimos, más que nada.
0: ¿Y después qué te haces la siesta de tu vida?
4: No, aguanté porque quería dormir bien.
0: ¿Pero y no estás totalmente borracho?
4: No.
0: ¿Un poco?
4: Suficiente para estar...
0: Pero escúchame, se toma una botella de vodka, tiene que estar borracho. ¿Cómo va a ser? ¿No puede?
4: No.
0: Hablando de tu papá, mirá lo que me llegó.
4: ¡Epa!
0: Este es el papá de Andrei, que ya lo vamos a invitar, va a venir a hablar de este libro. Andrei también puede hablar si quiere de este libro.
4: Sí,
0: Room Service en la Selva. Andrés Servín es el papá de Andrei, que
4: también
0: tiene...
4: También analista internacional.
0: Claro, que es, eso es lo que iba a decir, que en realidad es analista internacional, un académico muy destacado, como su hijo.
4: Ah, gracias.
0: Y... Pero escribió este libro, que parece que no tiene mucho que ver con las relaciones internacionales.
4: No, tiene mucho más que ver con sus anécdotas de vida. Mira, va por el segundo. Muy lindos libros. Y eso viene muy con eso últimamente. Está muy on fire, bueno, así a full produciendo.
0: Está bien, bueno. Conecta con ese mood en este momento de su vida.
4: Completamente. ¿No? Completamente.
0: Bueno, no sé, me llegó hoy, así que no te puedo decir nada porque todavía ni lo
4: quiero. Después me contás.
0: ¿Sí, te cuento o no te cuento?
4: Sí, después voy a contar.
0: No sé, porque sé que por ahí no quiero. Bueno, estamos en el 11-35-20-00-57. Lo voy a decir más despacio. 11-11-35-20-00-57. Ahí nos dejan sus mensajes, sus audios, nos escriben. Para los que nos escuchan por la 97.1, ahí se van sacando la fiaca, la modorra. Este clima creo que además nos va a acompañar durante la semana, así que paciencia, ¿o no?
2: Sí,
0: vos sos el meteorólogo del equipo.
2: Sí, estuve viendo hace una semana gris. Un fin de semana gris, va a ser una semana gris. Y creo que vamos a ver la apertura del Mundial con un clima también medio...
0: Ah, y esta semana empieza el Mundial.
2: El jueves empieza el Mundial con México-Sudáfrica, si no me equivoco, porque el partido inaugural es en México. Y Argentina juega el martes. El martes a las 10 de la noche, hora argentina. Así que poquito más de una semana para el debut de Scaloni. Y la Argentina, por supuesto, ¿no?
0: Muy bien.
2: Estamos un poco en clima, ¿no? Se interrumpió. Sí. Yo creo que veníamos metiéndonos en clima.
0: Estoy en otro mundo.
2: Se interrumpió el fin de semana por la muerte del Indio Solari. Y me parece que estuvimos todos, de alguna manera, atravesados por esta noticia tan inesperada y tan relevante, y todo lo que generó y todo lo que vimos ayer en la despedida. Y yo creo que ya los próximos días vamos a conectar de nuevo, ¿no? Con el Mundial, me parece.
0: Dale, un ratito vamos a hablar sobre lo que fue la despedida histórica del Indio Solari. Sí, un encuentro multitudinario de personas en la provincia de Buenos Aires. Yo siento que, no sé si era inesperado, sino que nos agarró distraídos la muerte del Indio Solari. Me parece que nos agarró como, o por lo menos, quizás estoy hablando por todos y debería hablar por mí, como que no me había dado cuenta lo que iba a que podía generarme, inclusive a mí, las cosas que me generó la muerte de Indio Solari. Como, viste, como, che, para, estaba en otro canal y de repente un sacudón. Eso me parece que me pasó.
2: Claro, puede ser, sí. Pasa que creo que se fue un poco... Más allá de si uno es más o menos ricotero.
0: Yo no soy, o sea, no me... No,
2: pero por eso digo, más allá de eso, creo que nosotros que somos una generación de los 40 y Facu un poco menos, pero digo... Somos una generación, la nueva.
0: ¿Tenés 38? ¿Tenés 35?
2: Bueno, por
0: 38.
2: Eso, pero...
0: Está bien, pero estamos más o menos
2: más
0: en el
2: menos,
0: mismo...
2: menos Facu, que tiene un poquito menos. Sí. La mayoría de los que estamos acá sentados somos una generación que se crió un poco con los redondos. Te guste o no te guste, es parte de una identidad, una cultura.
0: Mi secundaria, seguro.
2: Bueno.
0: De punta a punta.
2: Digo, todos tenemos algún pasaje de nuestra vida, te haya gustado, seas más o menos ricotero, que tengas algún tipo de identificación con los redondos. Y me parece lo que vimos ayer, creo que demostró eso, ¿no? Sí. Una despedida tan masiva.
0: Ayer, antes de ayer.
2: Tan sentido.
0: El viernes, bueno, o sea, como muchos días. Veníamos de la marcha de Ni Una Menos también. Como
2: claro.
0: Una cosa así como muchas personas en la calle.
2: Sí, y qué bueno que haya sido lo de ayer tan en paz, ¿no? Tan,
0: sí,
2: tan sentido. Tan alegre también, porque también había alegría, si bien...
0: Sí, pero que la noticia sea los 10 kilómetros de fila para despedir al Indio Solari y no que se cagaron a palo en una esquina.
2: Exactamente. Pero bueno, está bueno.
0: Muy bien, vamos a hablar de esto en un ratito nada más. Sí, estoy como... Siento que estoy como en ese... Como que me cuesta salir de ese...
2: De ese mood.
0: Sí, que es como reflexivo en mi caso. No sé, me pegó esa manera. Hablé con un montón de gente que hacía mucho que no hablaba. No sé, bueno, sí. Así como mezclado raro.
2: Yo me quedé con ganas de ir ayer. Iba ahí y voy a contar lo que me pasó. Tenía expectativa de ir hoy. Porque mi expectativa era ir hoy después de acá, con un amigo, y bueno, ya se finalizó. Obviamente, en parte porque por las condiciones climáticas,
0: vale, claro,
2: que apuraron un poco el desenlace. Sí. Y creo que por ser todos los que quisieron ir a despedirlo de manera tan sentida lo pudieron hacer y todo muy en paz. Así que está bueno. Pero me quedé con ganas de ir. La verdad que sí. Me quedé con ganas de ir. Me arrepiento, no me haría.
0: Yo no sé si entre la muerte del Indio Solari, la cercanía del Mundial, es como que la política entró en una cosa. No sé, uno por cuestión profesional, los domingos haces como una lectura un poquito más
2: profunda.
0: Más intensa, más profunda. Sentí que hubiera grandes cosas. O sea, como que estén pasando grandes cosas.
2: Pero para mí es por eso que decía. Nos atravesó por completo un fenómeno tan masivo, tan popular. Digo, se calcula que hubo 1 millón de personas.
0: Es una bestialidad.
2: Es una barbaridad. Me acuerdo cuando decíamos, bueno, puede ser comparable al velorio de Maradona. Y sí.
0: ¿Cuánta gente hubo en el velorio de Maradona?
2: Yo no me acuerdo cuánta gente pasó. La verdad que no me acuerdo. Fue recontra hipermasivo, obvio.
0: ¿Te parece?
2: Y te acuerdas que jugábamos con esto de, bueno, si puede ser o no comparable. Bueno, era comparable.
0: Yo no me acuerdo. Bueno, después lo podemos buscar a ver cuánta gente pasó por, en el caso de Maradona, por la casa rosada, que también el tema de la seguridad en ese momento fue un tema. Me acuerdo que las cámaras de Dios mostraban al Rafa Eliseo en la Plaza de Mayo, ¿te acordás?
2: Sí, claro. Yo estuve adentro de Casa Rosada ese día. Estuve afuera.
0: Ah, porque estabas acreditado.
2: Yo estaba acreditado en Casa de Gobierno, estuve afuera y estuve adentro. Estuve mucho tiempo muy cerquita del féretro, ahí en la planta baja de Casa Rosada. Y en un momento fue un descontrol. Digo, el patio de las Palmeras, que es el patio que está en el centro... que da la explanada, que da el Ministerio del Interior, que da la Secretaría de Legalidad Técnica, es el patio central que está descubierto, donde en el medio están las 4 palmeras. En el momento fue un descontrol, fue tomado por hinchas, por seguidores, por fanáticos de Maradona, incluso por Barra Bravas. En el momento fue un descontrol. De hecho, recuerdan a Alberto Fernández con el megáfono en la reja de Plaza Rosa, Casa de Mayo, perdón, pidiendo.
0: Me había olvidado de esa imagen, Federico.
2: Bueno. Yo creo que en parte, eso fue lo que llevó al gobierno a no poder garantizar la seguridad en el Congreso, que es otra discusión, que lo discutimos un rato en la previa,
0: sí.
2: Porque se conoció que parte del deseo de la familia era poder velarlo en el Congreso. El viernes conocimos el posteo en X de Martín Menem diciendo que no están dadas las condiciones de seguridad. Yo creo, esta es mi opinión, que como Estado uno tiene que garantizar la seguridad y en todo caso tiene que pagar los costos de ese operativo de seguridad. Pero bueno, ya está, ya pasó, ya por suerte alguien se hizo cargo de la seguridad y lo de ayer fue totalmente en paz. Sí, lo hablamos antes, y con esto no quiero abrir una discusión, y no es que me sorprenda, yo sí creo y resalto, me parece muy, muy loco, muy raro cómo el gobierno no tuvo nada para decir en un evento tan relevante, tan popular, tan impactante como fue la despedida del Indio Solari. Creo que el último artista masivo de la Argentina, el último ídolo tan grande, tan popular, que quedó reflejado ayer en el velorio, lo que movilizaba y lo que generaba en términos culturales, musicales y sociales. Me llama la atención que el gobierno no haya tenido nada para decir.
0: ¿Qué esperábamos? ¿Un comunicado? ¿Cómo aunque se llama? Oprah sea... es la oficina de...
2: Oprah es la oficina de la presidencia de la
0: nación. ¿Esperabas un comunicado de Oprah?
2: No esperaba un comunicado, esperaba aunque sea algo tan simple como tal vez condolencias a la familia. Digo, el Indio Solari no era solo un músico, era, creo que era parte de la identidad argentina, era un fenómeno popular, un fenómeno social, un fenómeno cultural, más allá de la masividad.
0: Pero no existe esa conexión del gobierno. Vos, pero pará, porque recordá la primera...
2: ¿No te llama la atención que esté tan escindido de algo?
0: Recordá la primera marcha universitaria. El tuit del presidente de la nación fue Lágrimas de Zurdo.
2: Pero al menos tuvo algo para decir.
0: Bueno, está bien, si va a decir eso, mejor que no diga nada acá. Pero por lo menos. Maru, si no vas a empatizar, no digas nada.
2: Lo que pasa es que si no, relativizamos todo. Un presidente y un gobierno, porque no es que no solo el presidente, creo que no hubo ningún ministro que haya posteado nada, ni uno, vinculado a la muerte del Indio Solari.
0: ¿Hay ningún ricotero entre los ministros del gobierno?
2: La verdad que no lo sé.
0: En el stream Carajo hubo una discusión entre...
4: ¿Ah, sí?
0: Sí, se dio como una discusión porque se ve que había algunos que lo seguían y otros que no.
2: Bueno, hubo tuiteros vinculados a la Fuerza del Cielo.
0: Yo le digo
2: la Fuerza
0: teoría.
2: Del Cielo porque...
0: Un tuit de Oría que...
2: Medio polémico. Pues sacando Oría, que para mí es un personaje menor, digo, hubo tuiteros, no sé, yo vi en Nahuel Sotelo, legislador, creo que, no sé, Agustín Romo... vi legisladores, Santiago Santurio, Alejandro Bonjuane, vi diputados, vi legisladores. Yo digo, el Ejecutivo no vi a nadie, pero yo lo que digo, me llama atención, es que un presidente que dedica mucho tiempo, muchas horas del día a opinar, a postear sobre una cantidad de cosas completamente intrascendentes muchas veces, no haya tenido nada para decir sobre la muerte de alguien tan relevante para la cultura argentina como el Indio Solari. Me llama la atención, nada más, no me sorprende, me llama la atención.
0: A mí me parece que si el presidente hubiera querido tuitear algo, no hubiera sido algo amable, y entonces quizás eligió el silencio por respeto a quienes bancan al Indio.
2: Pero uno tiene que ponerse,
0: quienes estaban sufriendo la...
2: Está bien, pero uno tiene que ponerse por arriba a veces. Incluso... podés mandar a la familia condolencias.
0: Yo entiendo lo que vos planteás, me parece que no es así Javier Milei. Que no es así. Que no tiene esa forma. Que
2: es
0: no
2: el presidente.
0: Y bueno.
2: No es el presidente. Pero... del Poder Ejecutivo. Y repito, no se murió un músico. Se murió un artista, alguien muy identitario de la cultura argentina. Digo, ayer hubo 1 millón de personas en la calle. El gobierno no tiene nada para decir de eso. Digo, más allá de no haberse hecho cargo del operativo, que es discutible, ¿eh? Digo, nada para decir de ese fenómeno, nada, ni siquiera condolencias a la familia o a 1 millón de argentinos que se expresaron en la calle, me llama la atención.
0: Creo que Martín Menem o Karina Milei dijeron que habían intentado comunicarse con la familia para ofrecerle Tecnópolis y no pudieron, o algo así.
2: Sí, creo que Montioliva habló públicamente, porque lo de Karina Milei entiendo que no fue una entrevista, porque no suele dar entrevistas.
0: No, pero Martín Menem no lo puso en ese tuit, ¿no se acuerdan? En el tuit largo que puso el viernes explicando, creo que dijo que habían intentado comunicarse con la familia o hacerle llegar a la familia o algo así, no sé. Nada. Vamos a hablar de el último adiós al Indio Solari en un ratito nada más. Y ahora Fede trae una encuesta, es un índice de una consulta de opinión pública que hace la consultora ¿Q-Social? ¿Se pronuncia? ¿No la conozco? ¿Q-Social?
2: Q-Social, sí.
0: Q-Social. Las universidades son las instituciones en las que más confían los argentinos, mientras, para sorpresa de nadie, los partidos políticos y el Congreso de la Nación se ubican muy por detrás. De alguna manera lo que intenta mostrar esta encuesta es, bueno, ¿en qué confiamos? ¿En qué creemos los argentinos? Yo me acuerdo que hace mucho Poliarquía hizo una así, vos no sé si la acordás, Fede.
2: Sí.
0: Y que llamaba la atención porque la institución que mayor confianza generaba en los argentinos y argentinas eran las Fuerzas Armadas.
2: La recuerdo perfecto. Y fíjate que en este estudio de Q-Social, que un poco habla del nivel de confianza de instituciones y habla en general del nivel de consenso que tenemos los argentinos sobre algunas cuestiones, porque vamos a hablar también de otras cosas que trajimos de este estudio. Mirá lo, no lo llamativo, pero sí coincide con esto que decía Maru de Poliarquía, porque en este estudio también las Fuerzas Armadas, no sé si quieren, Vani, que lo haga acá o vaya para allá. Dale, mirá. Esto es el grado de confianza de las instituciones. Yo lo tengo acá también, lo voy a abrir acá. Después discrimina según voto del 2023, porque ahí tenés al costadito también vinculado, eso es por mes, pero también está discriminada en otra placa que les voy a decir yo por votante, libertario, votante del PRO, votante del peronismo. Y la institución en la que más confían los argentinos, que es paradójico, porque recién hablábamos de también cómo el gobierno libró una batalla mediática contra las universidades, justamente son las universidades. Si uno suma el nivel de confianza entre mucha y bastante en las universidades, da por encima casi el 60%. Es por lejos la institución, las universidades, en la que más confían los argentinos. Seguido, esto que decía Maru, que también resaltaba en su momento la encuesta de Poliarquía, que son las Fuerzas Armadas, que también tiene un nivel que de casi el 40%, un nivel muy alto de confianza de los argentinos, seguido tercero, por la Iglesia. Esto siempre que en broma dice Andrei de religión, patria y familia. Bueno, un poco en un punto.
0: ¿Broma?
2: Un poco en un punto lo refleja este estudio. Más por debajo, empresas privadas. Un poquito por debajo, fuerzas de seguridad, que también es llamativo. Y es llamativo porque en este estudio las fuerzas de seguridad, que tienen un nivel de confianza de los argentinos en torno a poco más del 20%, está por encima, escuchen, de nosotros, de los medios de comunicación, no Infobae, por supuesto, ni de este programa, pero sí de los medios de comunicación, de la justicia y los tres últimos rubros. Escuchen esto, en los que menos confían los argentinos son los partidos políticos, es decir, la política, los sindicatos y último, por debajo en la tabla, bien fondo de tabla, por irse al descenso, el Congreso Nacional, con solo un 10% de confianza por parte de los argentinos. Es decir, los argentinos y las argentinas confiamos mucho más en las universidades, en las Fuerzas Armadas, en la Iglesia, incluso en la Fuerza de Seguridad, que en los partidos políticos, que en la justicia, ya que estos días hablamos bastante de justicia y empleos judiciales, y vamos a hablar, que los sindicatos y que el Congreso Nacional.
0: No me acuerdo cómo era, y capaz Fede, no sé si lo menciona el estudio o si vos te acuerdas, cómo era la confianza de la ciudadanía en el Congreso antes, que yo hace 10 años, ponele. Si tiene que ver con esta si es una caída o si en realidad nunca confiaron, si tiene que ver quizás con la imagen que venimos viendo del Congreso los últimos años, ¿no? Que es un Congreso que a veces se ve un poquito degradado, ¿no?
2: Sí, sí, que por ahí no nos representa tanto, ¿no? Nos sentimos muy representados,
0: sí,
2: quizá. Bueno, sí.
0: O sí, pero la foto en el espejo es demasiado dura y uno prefiere decir, claro, son ellos, no somos todos nosotros, ¿no? Porque la verdad es que si tenés un poder del Estado que es representativo de la sociedad, claro, es el Congreso de la Nación.
2: O debería ser el Congreso en un punto.
0: Bueno. Claro.
4: Pasa que también con el tema de Fuerzas Armadas, por ejemplo, y yo siempre hago una acotación con este tipo de encuestas, es la mayoría de las personas no diferencian entre Fuerzas Armadas, Fuerzas de Seguridad y Fuerzas Policiales.
2: Claro.
4: Entonces, en general, hay un grado de exactamente qué se están imaginando. Cuando responden eso, puede variar un poco. Pero una cosa que yo siempre enfatizo mucho es lo que tienen las Fuerzas Armadas, más allá, bien, de su percepción institucional, es que en general el miembro, el militar o el policía o el gendarme, es vecino tuyo, es alguien que vos conocés, alguien que quizás está teniendo las mismas dificultades en el plano económico que vos, o es un papi del colegio. Creo que hay una cercanía muchas veces, que aun cuando hay veces que las instituciones, como la policía, puede ser percibida como corrupta, a los individuos también se los ve mucho más cercanos. Y yo creo que también hay una cuestión, y acá lo hemos hablado un montón de veces, hay un montón de distancia entre la mayoría de los argentinos y los dirigentes políticos, los sindicales, los congresistas, todos. Entonces, creo que a veces una ventaja que tienen estas encuestas es eso, que la gente, por lo menos, quizás la confianza tiene que ver con la cercanía y alguien que es próximo a uno y no quizás esa figura que uno ve tan alejada como puede ser una figura política.
1: Sí, también me parece que también hay mucha más desconfianza en los lugares donde se toman decisiones también. No sé si en la Fuerza Armada es más, se sigue.
4: Las Fuerzas Armadas tienen una bajada de línea política.
1: La decisión viene más de arriba. En el caso del Congreso vos tenés, o de los políticos tenés, toma de decisiones. Entonces se cuestiona más la toma de decisiones que las decisiones que se aplican.
0: Lo que pasa es que en su momento, ahora cada vez pasa más tiempo, ¿no? Pero en su momento me acuerdo que en la primera encuesta que se dio la confianza que generan las Fuerzas Armadas, remitía como a la historia nacional y lo que representa en el imaginario social, lo que representó durante mucho tiempo las Fuerzas Armadas en la Argentina, después de la última dictadura militar, el ejército. Entonces, claro, conforme va pasando el tiempo, ese sentido se va resignificando.
1: Se va saneando.
0: Se va resignificando y se va conectando con otra cosa por también la experiencia propia de la gente que opina en las encuestas, ¿no? Esa historia va quedando cada vez más lejos.
4: Yo me acuerdo de una controversia similar, fue cuando yo estaba viendo en Brasil en 2012, gobierno de Dilma Rousseff, y salió una encuesta que circuló mucho en su momento, porque también en ese momento la institución en la que más confiaban los brasileños eran los militares, seguidos de la policía, los bomberos y la iglesia. Más o menos en ese orden, no sé si la iglesia no estaba segundo, pero bueno, a lo que iba eran todas instituciones, claramente, y era un momento en que justamente venían de varios gobiernos del PT, siguieron gobiernos del PT, o sea, y las Fuerzas Armadas, más allá, que también ellos tuvieron una historia con la dictadura muy fuerte también, seguían teniendo una percepción muy positiva y el día de hoy la mantienen en Brasil también. Creo que a veces también hay una cuestión propia de cómo se perciben, pero igual insisto sobre un punto, yo creo que muchas veces mucha gente no diferencia del todo entre un gendarme y un militar, por ejemplo.
1: Claro.
4: Y entonces hay una percepción de...
0: esa confusión podría ser para bien o para mal.
4: Completamente.
0: Decir, podría tener también una mirada negativa sobre los gendarmes. Como que la marca negativa se la llevara la propia confusión. O lo mismo la policía. La policía, o en particular la bonaerense, no te generaba una sensación de seguridad, sino de inseguridad, digamos, por la corrupción, por los abusos de poder, por la represión. Pero me parece que también tiene que ver con imaginarios sociales que de alguna manera también van cambiando y con qué, cuál es el espíritu de la época o el concepto que pondera en determinado momento.
4: El policía también, y vuelvo a este punto, o sea, una cosa muchas veces es, uno percibe quizás la institución como muy corrupta, pero la mayoría de la gente conoce, por lo menos de cara al policía que suele estar en la esquina.
2: Sí, claro.
4: Y eso también creo que le cambia mucho la percepción. O sea, y la gente va a esa persona cuando pasa algo.
0: Sí,
4: ¿en
0: la
4: quién
0: policía
4: confías?
0: De proximidad.
4: Voy a la policía y en general vas al de la esquina, o sea, el que ya conoces, y capaz después llamas a la comisaría. Y eso también creo que influye bastante en la percepción de
2: confianza. Igual en esta encuesta, en el caso de la Fuerza de Seguridad, no las Fuerzas Armadas, que están segundas sino de confianza, si bien es cierto que la Fuerza de Seguridad tiene un nivel de confianza del 23%,
4: mayoritario,
1: está lejos de las Fuerzas Armadas.
2: No, está lejísimo, lo que pasa que acá lo vemos mitad de tabla, porque están tan mal los de abajo, el Congreso.
1: Está todo mal pareciera, ¿no?
2: Claro.
1: Menos las universidades, los primeros dos, los demás todos tienen 10,
0: es
1: muy poco.
0: Tiene que ver con
1: confianza del 20%.
0: De la crisis de las instituciones. Cuando decís que hay un problema de crisis en las instituciones que hacen que tengamos una baja calidad democrática, tiene que ver con esto, con que la gente no confía. Digo, que un país no confíe en la justicia, tenés un problema enorme, porque se supone que son los que las garantías de los derechos y responsabilidades ante la ley, ¿no? La igualdad ante la ley. Bueno, la gente no cree que eso sea así. Y en parte me parece que es porque no es así. No es que la gente está confundida.
4: La gente ha expresado muy claramente en las urnas su insatisfacción con el funcionamiento del Estado en general. O sea, la mayoría de la gente que fue a votar a Milei, en buena parte lo dijo pensando en estas cuestiones. O sea, yo no confío en estos, aquellos, en estos. En lo que percibían como casta, o se construye en torno a la definición de casta, que también me parece que es complicada cómo definimos casta. Pero bueno, ese es otro tema. Pero es parte del clima de época, ¿no? Hay una desconfianza. Yo, por ejemplo, soy recontra desconfiado de todo el Estado y, bueno, a mí me genera...
1: ¿Y hoy seguís siendo desconfiado igual que antes o estás confiando un poco más?
4: El Estado te va a cagar siempre.
0: Bueno, A mí esa percepción me parece que hay muchos que votaron pensando eso hace 2 años y que hoy no sé si piensan lo mismo. Porque hay una idea de que el Estado te arruina la vida, pero cuando el Estado se corre y te deja solo, decís, ah, che, pará, capaz que alguna cosita me resolvía.
4: Es que salta...
0: Si yo no puedo pagar más el cole privado y si no puedo, alguien en el Estado viene a resolverme la ruta y si me quedo sin obra social y porque me echaron y dónde busco los remedios... Me parece que cuando el Estado realmente se retira, ahí vos ves que lo que pasaba quizás es que funcionaba mal, pero no es que no querés Estado, es que querés un Estado que funcione bien. No,
4: es que la gente pensaba que iba a volar una parte del Estado que era la que percibían como la casta, y cuando vuelan las otras partes del Estado, que son las que te afectan, que puede ser el colegio público, puede ser el hospital, puede ser la fuerza policial, las universidades, todo eso, entonces ahí es que te pega cerca. Y ahí sí es que la gente lo percibe.
1: Y no viene nada, ni ningún organismo, ya sea privado o lo que sea, a suplantar al Estado. Queda claro, por lo menos en este tiempo no hubo nadie que, por ejemplo, las rutas, un ejemplo que lo tengo presente porque ando mucho por rutas yendo a Entre Ríos, no vino nadie que arregle las rutas, están cada vez peor, el pasto está cada vez más alto, los huecos son más grandes, el emparchado está mal puesto, o sea, no es que vino el privado tampoco en ese caso a subsanar lo que no hizo el Estado.
2: Ahora hay más información. Ahora vamos a ir a un tema vinculado con el Estado. Ahora le quiero preguntar a Andrei por lo que viene ahora, porque también preguntó esta encuesta por el nivel de tolerancia. Si me lo pones, Gani, un cachito más grande, te lo agradezco. El nivel de tolerancia con las opiniones contra... Gracias, Gani.
1: Simpatía.
2: La simpatía, bueno, en un punto también palabra. Tiene que ver con el nivel de tolerancia, con los que opinan distinto. Y preguntó este estudio de Q Social, ¿en qué medida usted siente simpatía? Ya te quiero ver, Andrei.
1: Un tipo simpático.
2: Hacia personas que tienen opiniones políticas muy diferentes a las tuyas. Después quiero ver algo del UCR que es impresionante. Ahora lo voy a decir porque es espectacular.
1: No, me destruye el UCR.
2: Entonces, la mayoría de los consultados tiene poco o nada de simpatía con los que piensan
1: 36 más 16 diferente. Tenés 52.
2: Claro.
1: 52%, un poquito más de la mitad, tiene poca o nada simpatía contra los que piensan distinto claramente,
2: el
1: 52. De forma política.
2: Exactamente. El 52% tiene poco o nada de simpatía, recién lo decía Facu, con los que piensan diferente, y un 39% tiene bastante simpatía.
1: ¿Mucha?
2: Con los que piensan diferente.
1: Entre mucha 5%, mucha... digo.
2: Bueno,
1: por eso,
2: o sea, mucha 5, digámoslo. Entre 4, no sé ustedes dónde se paran en esta pregunta, no sé qué hubieran respondido ustedes ante esta pregunta. Si quieren les traslado la pregunta. Yo pensé que podía llegar a ser peor incluso.
1: Me falta un intermedio igual, ¿eh?
4: Me cuesta entender qué se refiere con simpatía igual.
0: Si puedes tener un amigo que piense distinto, en definitiva.
4: Claro. Yo tengo. Bueno, pero mi grupo, por ejemplo, es recontra diverso ideológicamente.
2: Bueno, eso habla muy bien de vos.
4: Recontra.
2: Eso habla muy bien. Claro.
4: Eso es más complicado.
2: De hecho, recién nos
1: preguntaban.
2: Hay otro estudio que hizo en estos días, no este, y no me acuerdo el resultado, pero preguntaba justamente esto que nos planteaba Vani. Che, vos podés estar con alguien, podés estar en pareja, podés tener una relación sentimental o muy íntima con alguien que piensa distinto, que es una pregunta que abre, por supuesto, un universo.
1: Es muy diferente la pregunta, porque dice, es
2: no,
1: muy,
2: claro,
1: pensar
2: claro.
1: Muy diferente, no es pensar más o menos distinto, no, esto gris.
2: Esto es simpatía.
1: Es blanco y negro.
2: De hecho, en esta mesa no pensamos todos igual, y yo creo que ya somos amigos, nos llevamos muy bien, por suerte, y se nota. Sí, distinto es, yo personalmente yo creo que no podría estar en pareja con alguien que piensa tan distinto a mí. Tan distinto me refiero de verdad,
1: sí.
2: Digo.
1: Sí, sí, sí.
4: En puntos.
1: Muy distinto.
2: No,
1: otra vereda.
2: No tener matices, ¿no? Sí, claro. Sí, sí, en el otro espectro, sí. Por el punto de matices hay. Yo con Rosalía tengo un montón de matices.
1: Sí, sí, sí.
2: Un montonazo.
1: Pero en una grieta ideológica.
2: Claro. Y no solo me refiero a la política, ¿eh? No solo me refiero al pensamiento.
1: Sí, ideología político. En general.
2: Claro.
0: Bueno, es que vos, en definitiva, compartís valores, ¿no? Con una
2: por
0: persona.
2: Por supuesto.
4: Ese
0: entonces,
4: es el punto.
0: Para mí la diferencia. Porque diferencias ideológicas. Bueno, yo sí podría estar con alguien que. De hecho. Las personas también vamos cambiando, no sé si estamos parados ideológicamente siempre en el mismo lugar. Creo que sí hay un límite. Pensaba en lo que decía Pablo Alvarez el otro día cuando estuvo acá, del límite de qué cosas justificás. Sí, si es alguien que justifica el nazismo, bueno, eso ya va más allá de la ideología, tiene que ver con la persona. No es una diferencia. Ahí me parece que no es ideológico, que es como mucho más que eso. Pero después, no sé.
4: O sea, que lo que vos mencionabas de principios y valores creo que es clave, porque incluso vos podés tener personas que están en puntos muy diferentes dentro del espectro ideológico, pero que logren por lo menos diagnosticar de la misma forma un problema en particular, quizás no compartir cuál es la solución a ese problema en particular.
0: Perfecto.
4: Entonces, si vos encontrás ese diagnóstico en común, como nos pasa muchas veces cuando debatimos el Estado nosotros dos, ¿no? O sea, quizás decimos, llegamos a una conclusión de que esto está mal y quizás uno tiene la divergencia en cómo se encara ese problema.
0: Claro, total.
4: Y si vos tenés esa base, podés hablar con un montón de gente.
0: Pero también es cierto que por eso decía lo de los momentos. O sea, yo tengo un grupo de amigos que adoro, que somos amigos hace muchos años, que no pensamos igual en un montón de cosas, pero que hay momentos, según lo que va pasando en la política, que esas diferencias tienen más preponderancia.
2: Sí, afloran por ahí más que en otros momentos.
0: Claro, en otros momentos coinciden, no sé.
2: Pero son discusiones políticas, no de valores.
0: Bueno,
2: pues son cosas distintas.
0: Lo que pasa es que a veces eso está al límite.
2: Bueno.
0: A veces eso está al límite. Y uno a veces es más pasional. El otro día me encontré diciéndole a una amiga, che, un poco más de empatía. Y no creo que sea una mala persona. Sí, siento que a veces tiene poca empatía. Es mi amiga y se lo puedo decir. Digo, no pasa nada. Pero, no sé. En el gobierno de Cristina Fernández de Kirchner encontraba a todos en una misma vereda. El gobierno de Junto por el Cambio encontró a todos más o menos pensando en una... El gobierno de Javier Milei dividió aguas.
2: Lo que pasa es que es cierto que el gobierno de Milei corrió un poco...
0: Por eso te digo, que a veces... Bueno, pero el de Cristina Fernández también.
4: Sí.
2: Sí. Bueno, sí, lo que pasa es que por ahí
0: Cristina
2: es probable...
0: Fernández también.
2: Sí. También es probable que en términos ideológicos por ahí, qué sé yo, alguno se pueda sentir un poco más empático con algunas cosas. No sé, en tu grupo de amigos, digo.
0: A veces en otros grupos, que justificaban cuando se organizó una movilización masiva a Plaza de Mayo para escupir a personas entre Mirta Legrand, periodistas, en el doctor, escupir la calle, y justificaban eso. Bueno, no, ahí a mí no me vas a encontrar a mí ahí.
2: Sí, pues.
0: Y eso me distanció y che, no, viste, yo sí. Justificás cosas que me parece que no. Y hoy a veces me encuentro escuchando a otros amigos que justifican cosas de Milei que digo, no, pará.
2: Claro.
0: Cruzás una cuestión de valores un posicionamiento ideológico. Tratá de volver a vos y pensá, conectá con lo que vos sos. Eso es lo que digo. También nosotros tenemos acceso privilegiado a la información, conocemos cosas que pasan. Yo me acuerdo un montón en la época del kirchnerismo, hablando con amigos, decir, vos te estás acá peleando conmigo, que soy amiga tuya de toda la vida... Y los tipos están tomando café arreglando van a votar la próxima ley. Te cuento.
2: No te comas el verso este, claro.
0: Bueno, me parece que pasan muchas cosas, pero sí me parece que es un ejercicio muy interesante el de hacer un esfuerzo por tratar de ver a la persona más allá de sus opiniones políticas.
2: Uh-huh. Totalmente.
0: Que es un poco, me parece que era la pregunta. Quería leer un comentario que nos ponían por acá que era muy genial, pero se me fue ahora. Que era como que el desafío era que la gente piense, ¿no? Acá está. Yo creo que la parte crítica de eso, por la pregunta de la encuesta, es de que piense diferente. No es la diferencia, es encontrar a alguien que haga el ejercicio de pensar. Porque uno podría cambiar la palabra pensar por reflexionar. Eso, cuando vos entrás a una conversación, no para contarle a los demás cómo es el mundo, sino con la curiosidad de ver cómo lo ven los demás. Me parece que entras a la conversación de una manera diferente. Estoy segura que te vas a ir mejor.
2: Total.
0: Vas más predispuesto a escuchar otras cosas. Bueno, escuchar.
2: Me llamó la atención, un dato chiquito, que acá segmenta por votantes, mileístas, PJ, K, PRO, UCR. UCR, el 96% de los votantes radicales siente simpatía por personas que piensan diferente. 96%, si vos ves las barritas, la UCR, casi toda en verde. Nada, me llamó la atención ese dato.
0: Vamos con la gente muy democrática.
2: Gente muy, muy republicana, totalmente. Vamos con la próxima placa. Creo que es principal motor de la riqueza en la sociedad. Esto me llamó la atención también, me lo voy a abrir acá. Así, ahí está. Acá me vendría a mí los anteojos, los tengo que haber traído. ¿Quién cree que es el principal motor de riqueza en la sociedad? Y me llamó la atención para bien, porque pensé que el Estado iba a ser mucho más chico en la torta. El 51% cree que el sector privado, mayoritariamente el 51% cree que el sector privado tiene que ser el principal motor de riqueza de la sociedad. Y el Estado un 35%. La verdad que pensé... que podía ser un poquito menos, incluso me sorprendió para bien, pues yo soy de los que cree que el Estado...
4: Me llama la atención el PRO nivel, corriendo por derecha a los milistas, ¿no?
2: Bueno, ahí está, porque si vos ves el votante del PRO...
0: Me voy a pelear con la encuestadora. Hay un sesgo desde cómo está planteada la pregunta.
2: A ver.
0: Claro, porque el principal motor de riqueza en una sociedad elimina la posibilidad de una sinergia. Y en realidad es que la única manera de que vos tengas crecimiento y desarrollo es entre una sinergia inteligente, claro, entre Estado, claro, y sector privado. Entonces, la manera en la que plantea la pregunta te anula ese escenario.
4: Claro. Polariza.
1: Faltan intermedios.
0: No, te dice como uno o el otro, existe del otro, ¿viste? Como, porque solo el sector privado me parece que está a la vista que no.
2: Obvio.
0: Y solo el sector público me parece que también está a la vista que
1: bueno,
0: no.
1: Bueno, pero pone principal motor, no está diciendo el único.
0: Está bien,
1: ¿quién genera la riqueza? No dice quién genera, sino quién es el principal motor, claro, quién es el que impulsa más. Salvo que, bueno, hay un camino intermedio, está bien, en el que los dos 50 y 50. Pero claro, acá lo que dice es quién impulsa más, el privado o el Estado.
2: Vos decís que debería haber una opción que sea ambos o una sinergia
0: entre
2: ambos.
0: Yo digo que la pregunta podría haber sido cómo se genera riqueza en un país.
2: Bueno, está bien, se lo vamos a
0: tratar. Digo, de la manera en la que está planteada, ya plantea un sesgo, porque quiere decir que uno puede generar riqueza sin el otro.
1: Ahí yo respondo, ¿entendés? No sé.
0: No, ¿cómo se genera? No sé. Me parece que
1: la verdad,
0: es eso,
1: ni idea.
0: Que es muy difícil generar riqueza
1: sí.
0: por separado. No sé,
2: hay otra
0: consultores.
2: Está bien, vamos a la última placa. A ver si la ponemos en pantalla. Elegimos cuatro. Hay otras preguntas también. Hay una también vinculada con Estado mínimo. Pero también elegimos esta. Principal prioridad que debería tener un gobierno. ¿Cuál es para usted la principal prioridad de un gobierno? Reducir las desigualdades sociales. Quienes nos siguen por YouTube es lo que ven en naranja. En mayo del 2016, porque ahí te pone la serie, la última encuesta, esta, 47% cree que la prioridad de un gobierno tiene que ser reducir las desigualdades sociales, y un 51%, lo que ven en rojo, más morado, fomentar el crecimiento económico. Un poco también van de la mano, ¿no? Digo, fomentar crecimiento económico también debería desembocar en que se reducen las desigualdades sociales, van un poco de la mano, más o menos se mantiene en el tiempo. Julio 25 es la primera foto de la serie. Si uno después lo desagrega en votantes, entre mireístas, PJK, PRO, Izquierda, UCR, Independientes, bueno, hay variaciones, pero acá no hay grandes discusiones, si bien fomentar el crecimiento económico está con el 51% por encima, reducir las desigualdades sociales, que es la otra opción que pone esta encuesta, con el 46%. Yo creo que van muy de la mano estas dos, ¿no? Uh-huh. Digo, van muy de la mano, un poco también con lo que decía Manu, una sinergia también entre Estado y privado, pero bueno. Entonces, alguna de las conclusiones de esta encuesta de Q Social, me quedo con esto, que en esta mesa somos muy amplios y aceptamos opiniones diversas, afortunadamente, ¿no?
0: Un poquito de cada.
2: Un poquito de cada.
0: A veces estamos más para un lado, a veces estamos más para el otro.
2: Y es un poco así, ¿no? La vida.
0: Nosotros que somos gente así, tibia nos dirían. No somos tibios, ya dijimos que no.
2: Por el centro nos dirían.
0: Pero sí, yo depende de qué día me encuentres.
4: Estás más o menos tibia.
0: Estoy en un mundo. No, tibia no soy nunca,
2: Andrei. ¿De qué lado de la mecha estás hoy, Marufar? ¿De qué lado de la mecha estás?
0: No, en ese sentido estoy siempre del mismo lado.
2: Me alegra saberlo.
0: En ese sentido estoy siempre del mismo lado. Pero a veces tengo matices. Soy una persona así. ¿Qué te parece? Y hablando de qué lado de la mecha estás, me diste el pie. Gracias, Fede Mayol. Hablamos hace un rato, cuando arrancábamos el programa, de cómo nos atravesó la muerte del Indio Solari. 1 millón de personas en su despedida allí en Avellaneda. Veamos un poquito de lo que pasó el fin de semana.
3: ¿Tenemos? Se terminó algo, empieza otra cosa. Se terminó nuestra juventud, se terminó nuestra adolescencia. No somos los que éramos muy chiquitos todos los que están acá. Mira toda la gente, mucha gente grande. Toda esta gente era muy chiquita cuando empezó.
5: Toda la generación.
3: Sí, me imagino que sí. Éramos muy chiquitos, hoy somos hombres, mujeres, padres de familia, abuelos. Y siempre el Indio y los Redondos siempre con nosotros, acompañándonos.
5: Es tu vida.
6: Fue una parte de mi vida.
5: ¿Qué?
6: Y mira, la adolescencia es todo. El Indio, y estoy bien, estoy en mis cabales, me enseñó más que mi papá. Cada uno tiene su historia acá. Pero a mí, me enseñó más que mi vida.
7: Me enteré en el colegio, estuve 2 horas llorando y todos me decían que una exagerada, no lo conocía. Pero para mí todo, por más que no... no tuve la oportunidad de ir a un concierto tampoco, pero para mí es todo y es muy importante. Mi infancia estuvo en todos los lugares, yo entré a 15 con juguetes perdidos, mi torta con el PR. Es todo para mí, la verdad, la música es muy importante y más el indio, más lo redondo, para siempre.
8: Y me emociona porque él nos atravesó la vida con su música, con sus frases, con las entrevistas, con todo. Nos ha atravesado la vida.
0: Bueno, hay cientos, miles de testimonios. Tuvimos los medios de comunicación, estuvieron reflejando un poco lo que fue la despedida de Indio Solari, que arrancó, decíamos, el viernes, con la convocatoria de sus fans a Plaza de Mayo. Después estuvo el Obelisco y finalmente en este predio de Avellaneda, que fue el lugar que encontró la familia con las autoridades de la provincia de Buenos Aires y el intendente de Avellaneda, que pusieron a disposición el predio, garantizaron las condiciones de seguridad. Lo decíamos antes con Fede, por suerte, la noticia son los 8, 10, 7 kilómetros de fila que se generaron para quienes quisieron ir a despedirlo y no los disturbios que podían o no haberse generado, que fue, me parece, de lo que se instaló un poco el viernes, cuando estaba la discusión si se prestaba el Congreso o no se prestaba el Salón Azul del Congreso de la Nación para hacer la despedida del Indio Solari. Uno de los argumentos del gobierno fue que no estaban dadas las condiciones de seguridad. Insisto, me parece, por suerte, eso no pasó. Hay una cosa muy chiquita que quería compartir con ustedes respecto del fin de semana y de lo que generó la muerte del Indio Solari, que es, me encontré con muchas opiniones. Justo el sábado fue el cumpleaños de mi marido, de Gastón, entonces pasó gente por casa distinta. Y era tema de conversación. Y escuché un montón de cosas. Y pensé que hay algo que nos pasa, que no sé si es a los argentinos, si es a las personas en general, ¿no? Que tenemos mucha más facilidad para creer en lo que nos dicen que en lo que vemos. Una de las cosas que se habló mucho este fin de semana es qué era el Indio Solari, qué representaba el Indio Solari, si tenía, si era multimillonario, si no era multimillonario, si tenía departamentos en el extranjero o no tenía propiedades en el extranjero, si estaba en la lista de las personas millonarias de Forbes, si tenía legitimidad para hablar de los sectores populares y humildes de la Argentina o no, pero que si era un careta o si no era un careta. ¿Escuchaste algún tema? ¿Sabés qué era el tipo? ¿Vos viste dónde se murió? Digo, porque era multimillonario, no multimillonario, pero la casa estaba ahí en Ituzaingó, la vimos todo por televisión. Es una zona linda de Ituzaingó, pero no parece la casa de un mega multimillonario que tiene un rascacielos en Nueva York. La otra cosa que pensé es, ¿solo podemos hablar y representar y tener empatía con eso que vivimos? O sea, para cantar para los sectores populares, para pedir a los sectores populares que no se conformen, que tengo que ser necesariamente de un origen pobre y popular. Y pensaba en el caso de la Iglesia Católica, por ejemplo, ¿no? Que pregona los valores de la familia, que defiende la vida de la concepción, que tiene una expresión moral que en lo personal celebro, pero que no vive nada de eso, ¿no? Digo, quienes proclaman eso, que son los curas, no tienen esa experiencia personal, no están hablando de la experiencia personal. Nada, es muy general, pero pensaba en eso. ¿Por qué siempre creemos más en lo que nos dicen, en lo que nos cuentan, en lo que nos explican, que en lo que vemos, que en esta sensación que hay? Y rescaté un pedacito de una entrevista que le dio el Indio Solari a Pedro Rosenblatt en Gelatina, donde un poco hablaba sobre esto, en cómo se crean algunos mitos a propósito del mito Indio Solari.
9: Garpa pegarte.
10: Sí, claro, porque soy el millonario de izquierda. He inventado un personaje que es maravilloso. Pasa lo mismo con mis propiedades en el extranjero, mi avión privado. Los pibes me dicen que me lo merezco, pero tan por sentado que lo tengo. Es muy loco eso, ¿no? Es el poder de la prensa.
9: Comprate lo que quieras, Indio,
10: sí,
9: te lo mereces.
10: Sí, me lo mereces, dice. Pero no, boludo, no tengo nada ya.
0: En la verdad, no importa si lo tiene, si no lo tiene. Así es el juego, por decir, si no tenés ni idea del Indio Solari y fuiste de los que apagó la tele porque estabas repodrido de ver cosas del Indio Solari, ojo, capaz tenés una oportunidad para ir a chusmear, aunque sea, a ver de qué se trata, y en la próxima conversación si tenés ganas de dar una opinión porque no te quedes afuera, darla con un poquito más de data, que en general está bueno, porque si no seguimos solo reproduciendo prejuicios. Vamos a hablar un poco de las despedidas históricas, de esos movimientos populares impresionantes o enormes que se han dado en la Argentina, y no solo en la Argentina, para despedir a un ídolo o a una persona que generó muchísima representatividad. Está Facundo Sallavedra, es profesor de historia y divulgador en @historiasdestacadas, así lo encuentran. Y la idea es un poco hablar de esto, decíamos. Algunos medios dijeron 8 kilómetros, otros dijeron 10 kilómetros, algunos hablan de 1 millón de personas. De lo que no queda ninguna duda es de que fue todo el mundo a despedir al Indio Solari de Avellaneda. ¿Cómo estás? Gracias por venir.
11: ¿Qué tal? Buen día. Bueno, muchas gracias por la invitación. Feliz día para todos ustedes.
2: Gracias.
11: Y sí, yo estaba repasando los números y se podría comparar, digamos, en cantidad de personas que asistieron al funeral con el de Perón. 1 millón de personas, de las cuales ingresaron 500 a poder despedirlo y otro tanto se quedó afuera. Así que estamos hablando de un funeral histórico, de verdad. Y bueno, les traje algunos casos, ¿no?, en la historia de funerales masivos, ¿no? El primero ocurre en el siglo XIX y es el de Manuel Dorrego, que es en 1829. Bueno, Manuel Dorrego, héroe de la independencia, hombre de Belgrano, ¿no?, héroe de la batalla de Tucumán, por ejemplo, que luego se va a volcar al bando federal y va a ser muy crítico con lo que es el directorio. El director supremo, que en esa época era Pueyrredón, lo condena al exilio por haberse opuesto a las ideas centralistas. Y ahí viaja a Estados Unidos y, bueno, estudia el federalismo de Jefferson, Adams. Luego va a volver al país con una amnistía, paradójicamente otorgada por Rivadavia, ¿no? ¿Por qué? Porque, bueno, él va a ser un ferviente opositor al gobierno de Rivadavia, ¿no? Y, bueno, cuando su gobierno caiga, en 1827, él se va a convertir en el gobernador de la provincia de Buenos Aires. ¿Y por qué era popular Dorrego, no? Dorrego, digamos, asume en el medio una gran crisis financiera. Recordemos que en esa época estaba la guerra con el Brasil, ¿no?, por la banda oriental. Y él lo que hace es desconocer la deuda externa, el famoso empréstito de la Casa Baring, la considera ilegítima. Después adopta una política de precios máximos para cuidar el bolsillo del pueblo. Ordena un poco las cuentas públicas, tiene buena relación con las provincias y, esto que es importante, que indulta a los desertores y también suspende la leva, que era esta para ir al ejército, ¿no?, que es muy importante porque era algo traumático para los paisanos en esa época. Entonces, ¿cuál es el problema? Bueno, el problema es, se llama Manuel García, ¿no?, que era la mano derecha de Rivadavia, que él es el que acuerda una paz con los brasileros, ¿sí?, y se la entrega a Dorrego para que la firme, y él ya no tiene otra opción de firmarlo. Entonces las tropas que vienen de la guerra están enojadas porque ellas ganaron en el campo de batalla, ¿no?, pero perdieron el campo diplomático porque en realidad la banda oriental se pierde, ¿sí? Entonces la oficialidad de ese ejército, que era unitaria en su mayoría, responsabiliza a Dorrego de esta derrota. Entonces Lavalle, que era uno de los generales más importantes en esa época, encabeza un golpe de estado, derroca a Dorrego y, bueno, Dorrego huye para reagruparse, lo persiguen y lo capturan en la localidad de Navarro, que es a 125 kilómetros al sureste de Buenos Aires. Ahí lo fusilan sin ningún tipo de juicio previo el 13 de diciembre de 1828. Esto va a levantar un levantamiento, va a ser generar un levantamiento popular como nunca antes se había visto, ¿sí?, en la provincia. La guerra civil entonces se recrudece y Rosas aparece como el único hombre capaz de restaurar el orden, ¿no? Después de 6 meses de combate entre Lavalle y Rosas, firman un armisticio y luego Rosas se convierte en gobernador de la provincia de Buenos Aires el 8 de diciembre de 1829. Rosas, digamos que ya tenía el apoyo de la población rural, necesita generarse también el apoyo de los sectores populares urbanos. Por lo tanto, a pesar de sus diferencias con Dorrego, que las tenía, uno de los primeros actos que organiza es justamente el funeral de Manuel Dorrego.
4: ¿Dónde es?
11: De Navarro.
4: El funeral.
11: Bueno, primero se va a hacer en lo que es el fuerte, que en esa época, que hoy es la Casa Rosada.
4: Uh-huh. Claro, el fuerte.
11: Primero, bueno, se va a traer los restos 125 kilómetros, o sea que era un largo camino. En el camino se van sumando mucha gente, muchos paisanos. Esto cuentan las crónicas, ¿no? En esa época, paisanos, indígenas también, con sus caciques, se van sumando a lo que es el cortejo fúnebre. Bueno, en el camino van disparando balas y lo que se hace es el 20 de diciembre de 1829 se deposita en una urna en el fuerte, como les comentaba. Después al día siguiente se hace un acto en la catedral. También, que es masivo, donde habla el gobernador Rosas, uh-huh. No era un tipo que hablaba mucho en público, sin embargo, esta es una ocasión donde él va a decir unas palabras. Bueno, se toca el Requiem de Mozart y, según los testigos de la época, quizás sea exagerado, estamos hablando de 40.000 personas. Era una ciudad que tenía 60.000 habitantes.
4: Era mucho.
11: Muchísimo. O sea, prácticamente la totalidad de la ciudad. Mm. Bueno, después a las 18 horas se lo trasladó al cementerio de la Recoleta, donde el gobernador pronuncia un breve discurso, pero emotivo. Como le decía, Rosas no era un tipo de dar muchas palabras. Y él lo que dice es, la mancha más negra en la historia de los argentinos ha sido ya lavada con las lágrimas de un pueblo justo, agradecido y sensible. Esto lo saqué de esta biografía de Rosas, de Raúl Fradkin y Hellman, muy recomendada también. Acá está este testimonio, ¿no?, de lo que fue las palabras del gobernador Rosas. Bueno, a partir de ese momento, todos los seguidores de Lavalle se los empezó a llamar decembristas, ¿no? Porque el golpe había sido en diciembre, y a partir de este momento se convirtieron en sinónimo de todo lo que estaba mal, de todos los enemigos, no solamente del gobernador, sino del federalismo en sí. Y ya para el siguiente funeral masivo nos tenemos que ir al siglo XX. Que es algo que estuve viendo en distintos medios que no lo tomaron como un funeral masivo, pero vaya que sí lo fue. 1914, Jorge Newbery. Quizás muchos lo conocen porque es el nombre que tiene el aeropuerto, sí, acá claro. En la ciudad de Buenos Aires. Bueno, él fue un pionero de la aviación, uh-huh. Fue también funcionario público y un destacado deportista. Digamos, fue como considerado por muchos el primer ídolo popular de la Argentina. Él, bueno, murió trágicamente el 1 de marzo de 1914 a sus 38 años en un accidente aéreo en Mendoza, haciendo acrobacias. Sus restos llegan a Buenos Aires el 3 de marzo de 1914 y una multitud, como nunca antes se había visto, lo acompañó. Dicen que más o menos hubo 200.000 personas también. Sí. Provenientes, digamos, de todas las clases sociales, de todos los partidos políticos. Digamos, fue un evento que unió realmente al pueblo, porque Jorge Newbery era una persona demasiado popular en esa época. Era como un superhombre, si se uh-huh. quiere.
4: ¿Dónde fue el velorio, sabes?
11: Sí, el velorio, digamos, fue. Bueno, se hizo. A él se lo enterró en el cementerio de la Chacarita. Y él se fue haciendo en el camino, digamos, en el traslado.
0: Las imágenes que estamos viendo son de ese momento.
4: Sí.
11: Exactamente. Y bueno, otra cosa que también se generó fue una colecta popular para, digamos, juntar fondos para construir un mausoleo en el cementerio de la Chacarita, que se inauguró recién 23 años más tarde. Y después ya viene Irigoyen, ¿no? Año 1933. Bueno, Irigoyen, primer presidente elegido por sufragio popular, fue dos veces presidente, primero entre 1916 y 1922, después estuvo en 1928 y fue derrocado en 1930. En ese momento es encerrado en la isla Martín García, uh-huh. Donde empiezan investigaciones para buscar delitos vinculados a su gestión, no encuentran nada. Pero por sus problemas de salud, él ya era bastante mayor, deciden sacarlo de la isla Martín García, que es un lugar bastante hostil. Y se lo lleva a Buenos Aires, en donde va a mantener una vida de bajo perfil, aunque siguió siendo una figura de enorme relevancia uh-huh. simbólica para el radicalismo en esa época. Bueno, él muere el 3 de julio de 1933, a sus 80 años, y su entierro, digamos, y su funeral fue una de las manifestaciones más masivas y sorpresivas de la historia hasta ese momento, ¿no? Porque se calcula que hubo entre 200 y 500 mil personas. Esto es muy difícil medirlo, la verdad. Lo mismo que incluso en nuestros días. ¿Cuántas personas fueron a despedir al Indio Solari? Mm. Incontable. Es un cálculo aproximado, pero sí. Estima que entre 200 y 500 mil personas. El funeral se hizo el 4 de julio en su casa primero.

0: De Irigoyen fue una protesta social, más allá de...
1: Se convirtió en una manifestación política.
0: Exactamente, en un tiempo de dictaduras, ¿no? Bastante picante en esa época. Y ahí llegamos al de Gardel, ¿no? Uh-huh. Carlos Gardel, que como curiosidad les podría decir que fue velado 4 veces, porque, bueno... Él muere en 1935, el velorio se hace en Buenos Aires en 1936. Bueno, no hace falta presentarlo mucho a Gardel, ¿no? Ícono del tango, la primer, si se quiere, superestrella nacional. Murió el 24 de junio de 1935 como Newbery en un accidente aéreo en Medellín, Colombia. Bueno, fue enterrado y velado ahí en Medellín al principio. O sea, ese es su primer velorio, si se quiere. Después, bueno, su cuerpo tuvo que realizar un largo periplo hasta llegar a Buenos Aires. Digamos, primero que lo llevaron en mula, en carreta, en barco, en tren. O sea, lo pasearon por un montón de lugares. Y por un montón de medios de transporte.
2: Y es el primero que no era político, no era un político, ¿no? Claro. Por lo anterior, todos mencionaste todos políticos, claro, líderes porque, políticos. Sí, porque... en este caso, el primer músico, el primer artista.
0: Claro, yo pensaba en Newbery, pero en realidad también había sido funcionario del gobierno. Entonces, sí, tenés razón. Bueno, su cuerpo primero pasó por lo que era el interior de Colombia, después pasó por Panamá, después fue a Nueva York, a Estados Unidos, donde se le hizo el segundo velorio. Después fue para Río de Janeiro y después, antes de llegar a Buenos Aires, pasó por Montevideo, donde se hizo un tercer velorio. A Argentina llegó en barco el 5 de febrero de 1936, donde una multitud impresionante ya lo esperaba en lugares cercanos al muelle. Llegó en barco. Se calcula que en ese muelle había más o menos 40.000 personas esperándolo. A las 13 horas de ese día, el cortejo fúnebre avanzó hacia lo que es el Estadio Luna Park, el mítico estadio de boxeo Luna Park. Mientras tanto, bueno, miles de hombres, mujeres, niños que estaban en las veredas, en los balcones, digamos, presentaban sus respetos. Fue, digamos, hasta ese momento quizás el acontecimiento más masivo, el funeral más masivo, junto con el de Irigoyen. Y bueno, se lo veló y bueno, al día siguiente se lo trasladó al cementerio de La Chacarita. También se estima que hubo entre 200 y medio millón de personas, 200.000 y medio millón de personas.
2: Para esa época es un montonazo.
0: Es un montonazo, sí.
2: No y sé acá... si haces la comparativa relativa de esa época con ahora, 500.000 personas, capaz que sí, es más que...
3: Sí, sí.
2: Ahora, ¿cuántos fueron al indio? ¿Era un millón, dos millones?
1: Igual.
2: Más
1: o menos.
2: Pero digo, es hasta más.
3: Es un montón,
2: ¿no?
3: Digo.
2: Sí. No, pero digo, que si 500.000 en 1935, eso, sí, claro. No sé qué población tenía Argentina en 1935.
0: Sí, sí.
3: Pero, claro. pero tranquilamente puede ser el millón de hoy.
2: A ver, okay.
3: Digo, tranquilamente.
0: Después otra curiosidad que tuvo este velorio es que, bueno, muchos historiadores también dicen que el gobierno de, bueno, en ese momento estaba Agustín Justo, utilizó, si se quiere, no solo la muerte, sino todo el periplo del cuerpo de Gardel, que fue ampliamente cubierto por la prensa de esa época, como una manera de tapar los escándalos que estaban ocurriendo en el Senado, ¿no? Recuerden que en esa época se estaba discutiendo lo que era el pacto Roca-Runciman en el Senado, ¿no? Donde, bueno, Lisandro de la Torre se convirtió en el gran orador de esas jornadas y terminó con un senador asesinado en el recinto del Congreso, ¿no? En julio de 1935, Enzo Bordavere. Por lo tanto, se utilizó todo este show para, de alguna manera, evitar hablar de las cuestiones que estaban sucediendo en el interior del Congreso. Y ahí llegamos al funeral de Evita, ¿no? Que, bueno, hay un consenso bastante amplio entre historiadores para decir que fue no solamente el más masivo, sino también el más largo de la historia, porque duró 16 días el funeral. Bueno, Eva muere el 26 de julio de 1952, a sus 33 años. A las 20:25 de la noche se anuncia por radio. Uh-huh. Y el anuncio se repetía cada 15 minutos, el mismo anuncio, digamos. Las emisoras suspendieron toda su programación y solamente se dedicaron a pasar música sacra y a repetir el mensaje una y otra vez. Bueno, el gobierno decretó el duelo nacional por 30 días, también bastante extenso, y por 3 días se paralizó completamente el país, digamos, se paralizaron actividades oficiales, se cerraron comercios, bares, restaurantes, no hubo diarios, no hubo taxis, incluso se suspendió el torneo de fútbol por 3 fechas, no hubo fútbol, o sea, realmente se paró el país por este acontecimiento.
3: Literal.
0: Sí. Bueno, como le decía, su funeral duró 16 días. Bueno, su cuerpo fue embalsamado, ¿no? Obviamente, para soportar todos estos días. El velorio se hizo en un primer momento en lo que era el primer piso del Ministerio de Trabajo y Previsión, que hoy es la legislatura porteña, porque ahí era donde Evita trabajaba todos los días desde 1947. Después se trasladó al Congreso, porque ese lugar era bastante pequeño para la cantidad de personas que había en las calles, y después estuvo también en la CGT, en la calle Azopardo, que era la voluntad de Evita, que la velen ahí. Bueno, la gente...

0: Hizo fila durante 10 horas, abajo del frío, la lluvia, estamos hablando de julio, mucho frío, lluvia. Pero la organización por parte del gobierno en ese sentido fue impecable, porque pusieron ambulancias, puestos de la Cruz Roja, el ejército servía comida caliente a la gente. Digamos, no hubo ningún desmadre. Estamos hablando de que hubo entre 2 y 3 millones de personas. Y no hubo ningún tipo de desmadre, ni corridas, ni ningún tipo de problemas. Muchas personas, bueno, vivieron la muerte de Evita como una tragedia personal también. Especialmente, bueno, trabajadores, mujeres, los sectores más populares. Se veían escenas de llanto colectivo como nunca se habían visto en la historia del país, ¿no? Y lo que sucede con la muerte de Evita es que, digamos, se fortalece su transformación en un símbolo, en un claro. Mito. Porque, bueno, para muchos argentinos pasó de ser una dirigente política a ser una figura casi mítica, ¿no? Asociada, bueno, al sacrificio, a la justicia social. Incluso el Vaticano recibe decenas de cartas de peronistas pidiendo que la canonicen. Esto, bueno, va a tensionar aún más las relaciones con la Iglesia Católica, ¿no? Que después van a ser promotoras de lo que va a ser el golpe de Estado a Perón, por esta idea de que, bueno, se ponía a la misma altura una santa popular que los santos católicos tradicionales, ¿no? Bueno, después, obviamente, con el golpe de Estado, la revolución libertadora, entre comillas, va a destruir todos los monumentos, homenajes, bueno, incluso va a bombardear el Palacio Unzué, que era la casa de gobierno donde murió Evita, por temor a que se convierta en un santuario de peregrinación. Por eso decidieron eliminarlo y, bueno, hoy en día está la Biblioteca Nacional ahí. Después llegamos a Perón, ¿no? 1974, uh-huh. Otro funeral impresionante. Perón, bueno, muere a los 78 años, el primero de julio del 74. Se muere en la Quinta de Olivos. Después, a poco tiempito después de su muerte, se construye una capilla en la Quinta de Olivos y, bueno, se lo viste con un uniforme militar y se hace un funeral, digamos, privado. Pero el otro día, al día siguiente, se trasladan sus restos hacia la catedral, en donde se realiza una misa. Se coloca ahí el cuerpo rodeado por granaderos y luego se lo lleva al Palacio Legislativo, donde permanece hasta las 9:30 del jueves 4.
1: ¿Cuántas personas participaron ahí más o menos?
0: Se estima 200.000 personas, pero que pudieron pasar a despedirlo, pero afuera de las calles había más de 1 millón de personas, claro. Estimado, ¿no? Repetimos esto.
1: Calculable.
0: Que no se pudieron, se quedaron sin poder darle el último adiós al general. Y ahí, bueno, se da un episodio porque a su funeral va Ricardo Balbín, que era el máximo exponente del radicalismo, ¿no? En donde él va a pronunciar una frase histórica. Él dice: este viejo adversario despide a un amigo. Un poco con el clima de reconciliación nacional que Perón había. Era la línea que bajaba Perón. Después, bueno.
2: ¿Cuándo?
0: Cuando llega al país. Se da el abrazo con Balbín a las afueras de la casa de Gaspar Campos. Esta idea de, bueno, él cambia la frase de para un peronista no hay nada mejor que otro peronista, para un argentino no hay nada mejor que un argentino. Bueno, después pasó la historia, ¿no es cierto?
2: Sí, pasó la historia. El que, sin lugar a dudas, es un símbolo impresionante y su muerte y su despedida, muchos que, a mí fue un peronista o con un antiperonista y tienen un recuerdo de ese día, lo que te marca en vez un poco de lo que fue. No sé si es muy distinto a lo que pasó después con Alfonsín, ¿no? Viniendo un poco más para esta parte con la muerte de Alfonsín.
0: Sí, eso que decís vos, yo recomiendo también ver las fotos de Sara Facio, famosa fotógrafa, que captó esos momentos de dolor popular, ¿no es cierto? Con Alfonsín, bueno, esto sucedió en el 2009, él se muere el 31 de marzo de 2009. En ese momento, bueno, el presidente era Cobos, porque Cristina estaba fuera del país, estaba en el G20 en Londres. Por lo tanto, bueno, es el que decreta 3 días de duelo nacional. Fue velado el 1 de abril del 2009 en el Salón Azul del Congreso Nacional. Y cerca de 80.000 personas se acercaron a despedir a Alfonsín. Más o menos hubo entre 5 y 6 horas de fila para despedirlo. También fue masivo. Participó Menem, participó Duhalde, De la Rúa, Néstor Kirchner. Y bueno, Cristina mandó sus condolencias, pero no pudo estar presente porque estaba en Londres, ¿no? Perú y Paraguay decretaron también duelo nacional. Y bueno, presidentes de Brasil, Bolivia, Colombia, Nicaragua, Chile enviaron sus condolencias.
2: Facundo, y nos quedan dos más para acá todavía: la muerte de Néstor Kirchner, expresidente, y la muerte de Diego Maradona, el ídolo del fútbol argentino. Que, bueno, de la muerte de Maradona un poco estuvimos hablando. ¿Qué pasó con la muerte de Néstor Kirchner, que llega también en un momento de mucha grieta en la Argentina, ¿no?
0: Sí, bueno, Néstor muere el 27 de octubre de 2010 en medio del censo nacional. Bueno, también se decretan 3 días de duelo, y su velorio se va a extender entre el 28 y el 30 de octubre en el Salón de los Patriotas Latinoamericanos en la Casa Rosada.
3: ¿Tres días fueron?
0: Fueron 2 días.
3: 2 días.
0: Sí.
3: Ya no me acuerdo.
0: Bueno, hay un montón de imágenes de ese momento. Lo que tiene de particular es que vinieron líderes latinoamericanos de todos los países, sí, claro. Incluso al no tratarse de un presidente en ejercicio, ¿no? Claro. Pero estuvo Lula, estuvo Chávez, estuvo Evo, Mujica, Lugo, Santos, Correa, uh-huh. Piñera. Después estuvo el Diego también, Abuelas y Madres de Plaza de Mayo, todos los gobernadores justicialistas. Estuvo incluso Tinelli, Moyano, bueno... gran parte de la sociedad, o de representantes de la sociedad, estaban ahí. El féretro permaneció ahí hasta las 12 del mediodía y luego se lo trasladó a Río Gallegos.
3: Mausoleo.
0: Ah, exactamente.
2: ¿Te acuerdas el que cantó? ¿Te acordás el que cantó frente al
3: féretro?
2: Sí.
3: Sí, me acuerdo. No me acuerdo quién era. Pero
2: no,
3: sí, me acuerdo.
2: No sé, pero eso por supuesto también siempre tiene una organización, digo, ¿no? Porque no solo la cuestión de la seguridad, sino también de la organización, como si fuera medio tétrico, porque es una muerte, pero es un evento masivo.
0: En sí, pero además había los principales jefes de Estado de Latinoamérica, claro. Están ahí, o sea, un dispositivo de seguridad tremendo. Fue un hecho político súper relevante.
2: Y vamos con la última, que es la de Diego Maradona.
0: El Diego, sí, 2020, bueno, es un día que nunca me lo voy a olvidar, 25 de noviembre de 2020. También se decretaron 3 días de duelo nacional. Quizás la particularidad acá es que estábamos en el medio de la pandemia, eso imposibilitó un funeral público y masivo.
2: Estábamos recién abriendo, yo me acuerdo, porque estaba en Bariloche y haciendo una nota sobre la apertura, como la vuelta del turismo y la apertura, y murió Maradona, y por supuesto la nota jamás vio la luz, ¿no? Porque...
0: claro.
2: Cambió todo.
0: Sí, de todas maneras, desbordó cualquier tipo de control que pretendió el gobierno en ese momento. Se organizó un funeral en la Casa Rosada también. Y bueno, se calcula que también más de 1 millón de personas estuvieron presentes. Inicialmente se había previsto un velorio de 10 horas. Pero bueno, la masiva afluencia de personas y desbordó todo tipo de organización, y eso hizo que alrededor de las 14 horas los familiares decidan terminar el velorio de manera abrupta, y eso generó que muchos fanáticos que estaban esperando poder estar en ese momento derribaron las vallas, incluso llegaron a entrar a los patios internos de la Casa Rosada.
3: Sí. Son las palmeras.
0: Exactamente. Sí. Por lo tanto, bueno, se generó incidentes bastante importantes, y bueno, y ahí se retiró el féretro, y bueno, se lo llevó a lo que fue una ceremonia privada en el cementerio Jardín de Bellavista. Y bueno, también el mundo del fútbol le rindió homenaje de diversas maneras también. Pero bueno, esos son, digamos, los grandes funerales. Me faltó el de Sandro, quizás, le pido perdón a las nenas. Porque bueno, también hubo cerca de 100.000 personas en su peregrinación. Pero bueno, por motivos de tiempo me quedó afuera.
3: Te están esperando afuera.
0: Sí, ¿no? Sí. Aviso, ¿no?
3: Me dijeron acá, me acaban de avisar.
2: Súper interesante, muchísimas gracias por haber estado acá y ayudarnos a hacer este recorrido, digamos, de... lo que simboliza también la muerte, la despedida y ese último adiós, que de alguna manera es como una foto, un micro documental de la vida y de lo que generaron en la sociedad, ¿no?
0: Uh-huh. Bueno, gracias.
2: Gracias. Facundo Sallavedra es profesor de historia, divulgador en @historiasdestacadas. Ahí encuentran seguro mucha más información. Nosotros tenemos que volar a Perú, ustedes saben, o si no saben, se lo contamos acá. Hubo elecciones, la segunda vuelta en Perú, y está pasando una cosa impresionante que está para comerse las uñas, porque hay una... A esta hora creo que la diferencia de votos es de menos de 12.000 votos, y estamos hablando del balotaje, es decir, la segunda vuelta. O sea, de acá tiene que salir el próximo presidente de Perú, Keiko Fujimori, que es la cuarta vez que intenta ser presidente de Perú. Por la derecha, y Roberto Sánchez, el candidato de izquierda. Keiko Fujimori, entiendo a esta hora, ahora lo vamos a hablar con Marilyn Corrales, a ver si ella tiene alguna actualización, pero estaba Keiko arriba por muy poquitos votos. Vamos a hablar con Marilyn Corrales, nuestra colega de Infobae Perú. ¿Cómo estás? cansada, mira la cara.
3: No duerme hace horas.
4: No das mal. Buenos días a todos aquí desde Perú. Bueno, sí, hemos pasado un domingo muy, bueno, tranquilo en las primeras horas de las votaciones, porque no se presentaron problemas que sí se ocasionaron el 12 en la primera vuelta, pero en esta segunda ha sido todo tranquilo. Lo que sí ha generado ya más expectativas son los resultados.
5: Claro.
4: Se emitieron unos primeros resultados a boca de urna donde daban como ganadora, o sea, precisamente por empate técnico también, a Keiko Fujimori, pero con el conteo rápido, que es un conteo que acá hacen las encuestadoras que se asimila mucho el resultado oficial de la OMPE, el escrutinio era muy, muy, muy pegado y daba como virtual ganadora a Roberto Sánchez. Ahora nos encontramos ya más del 96% de los votos escrutados. Y podemos decir que todavía no podemos dar como ganador a un candidato. ¿Por qué? Porque una vez que se dé el 100% de este conteo, no significa que ya tengamos un ganador. Precisamente porque hay más de 1.500 actas observadas que tiene que resolverlas el jurado especial electoral, y eso puede tardar un par de semanas. Aparte que todavía no se ha contabilizado el voto extranjero, que en primera vuelta le dio el 66% a López Aliaga, el candidato también de la derecha, y que para esta ocasión no sabemos si también se lo dan para Keiko Fujimori o Roberto Sánchez. Entonces estamos en esa disyuntiva de espera constante. A cada minuto OMPE está actualizando sus datos y precisamente estamos a la espera de lo que también, una vez que se dé esto, qué es lo que va a pasar en adelante, porque ya Keiko Fujimori ha sido la más cautelosa. Ayer en la noche ha indicado que ella va a esperar al conteo oficial, porque no sería responsable dar por seguro lo que es el conteo rápido. Mientras que Sánchez sí ha salido a celebrar desde un balconazo en la Plaza San Martín aquí en Lima, donde ha dicho prácticamente que tiene una diferencia importante de votos, pero igual va a esperar, ¿no? Entonces ahorita estamos en todo eso. Ningún candidato ha salido a hablar hoy. Están también a la espera de que se dé el 100% para ver cómo es que van a actuar en adelante. Y también el Jurado Nacional de Elecciones también están a la espera de todo eso para poder saberlo. Pero también hay que...
5: ¿La definición estaría hoy entonces o no? ¿O no sabemos?
4: No, o sea, hoy podríamos tener el resultado al 100%.
5: Pero los observados y todo eso.
4: Exacto, eso puede tardar un par de semanas, porque ahí es donde la pelea entre personeros de cada partido. Entonces, todas estas actas tienen que estar de acuerdo ambos partidos de que sí está correctamente, y lo que dice también el Jurado Especial Electoral, cómo hace la resolución de esas actas.
5: Qué difícil.
4: Sí, y precisamente en el 2021, Keiko Fujimori pasó por un proceso parecido. Que en un primer momento se le daba a ella como ganadora en el conteo rápido, y ella salió a celebrar, incluso al igual que Roberto Sánchez, pero en el conteo general ya de OMPE, el margen de votos fue mínimo. Le ganó prácticamente por 21.000 votos Pedro Castillo en ese momento, y ahora está pasando la misma expectativa. Recordemos que es la cuarta elección que participa Keiko Fujimori, y ayer le hicieron una pregunta sobre esta cuarta elección en la que participa, y ella dijo que esperaba que sea su último cuarto desayuno electoral, porque esperaba que la próxima vez no sea como candidata. Entonces, y Roberto Sánchez pues está con toda la expectativa de ganar esta elección para poder indultar al expresidente hoy preso, Pedro Castillo. Entonces estamos con toda esa expectativa y para saber bien quién es el nuevo presidente del Perú. Sería el noveno en 10 años, como ya habíamos indicado en anteriores ocasiones.
5: ¿Qué proceso tan complejo el político de Perú en este momento? Porque digo, más allá de que el que gane claramente va a asumir en un país totalmente dividido, ¿no? Porque quien gane lo hará por una diferencia muy chica de votos, así que tiene un desafío enorme por delante, además por todos los antecedentes y el recorrido político de tu país, Marilina. Así que gracias por este contacto con nosotros y seguro volvemos a hablar varias veces esta semana.
4: Sí, de todas maneras. Muchísimas gracias. Adiós. Buen día a todos.
5: Marilín Corrales, desde la redacción de Infobae Perú. Hay una pregunta que hay que hacerse siempre, que es ¿cómo reaccionaría uno en un accidente de tránsito? ¿Cómo reaccionás vos si te chocan, si te putean, si te tocan bocina? Porque viste que parece que no pasa nada. ¿Cómo reaccionarías vos en un accidente de tránsito? Fíjate lo que pasó acá. Pelea, empujón y atropello. Una discusión que podría haber terminado en una tragedia en Mar del Plata.
6: Sí, una nueva foto de la violencia nocturna que milagrosamente no termina en un homicidio, no termina en una muerte. Estas imágenes que vamos a ver a continuación, le pegó una trompada a un joven a la salida del boliche. La víctima fue atropellada por un auto que circulaba, esto es en la calle Victoria Ocampo, en Playa Grande, Mar del Plata, y se salvó de milagro. Afortunadamente está fuera de peligro. La fiscalía, como primera medida, imputó al agresor por lesiones leves. Una calificación que lo dejó en libertad. Hoy se encuentra en su casa en libertad esta persona que vemos en pantalla que agrede a otro joven y que de milagro no es, es atropellado por un auto, pero de milagro no pierde la vida en el lugar. El hecho ocurre en la madrugada del domingo, es decir, en la madrugada de ayer en Playa Grande, en Mar del Plata. La calle es Victoria Ocampo, como les decía. Valentín es la víctima, de 22 años. El agresor fue identificado como Matías Fay. Matías Fay, un apellido que tiene bastante historia. Estamos viendo en pantalla la imagen del agresor, de este joven que le mete una trompada a Valentín. Un apellido que ya tiene algo de historia delictiva grande en Mar del Plata y que ya vamos a repasar. De acuerdo a la reconstrucción, Valentín salía del boliche, había un trapito, un cuidacoches, le ofrece un cigarrillo. Cuando le ofrece un cigarrillo aparece el agresor, Matías Fay, que increpa primero al cuidacoches, agrede al cuidacoches, y cuando Valentín pide calmar las aguas, Valentín simplemente pide tranquilidad, ve que lo está agrediendo al cuidacoches y pide tranquilidad, y es ahí donde el agresor arremete contra Valentín, Matías Fay arremete contra Valentín, lo agarra del cuello. Hay una imagen previa incluso que lo toma del cuello. Ahí estamos viendo justo la imagen previa. Fíjense, el agresor, Matías Fay, agarrando del cuello a Valentín, de 22 años. Después de esta imagen, continúa escalando la violencia. Lo arrincona, lo persigue, fíjense cómo lo tiene ahí. De acuerdo a lo que dicen los testigos, lo obliga a pedirle disculpas, le dice, ahora me vas a tener que pedir perdón, el agresor, a su víctima, y ahí le mete una trompada que lo hace caer a la calle, y justo en ese momento pasaba un Peugeot 208 que lo atropella. Ahora bien, la calificación es lesiones leves, pena mínima, de no cumplimiento en la cárcel, de cumplimiento condicional, claro está. Pero piden por estas horas, veremos cuando haga la denuncia, es una actuación de oficio, es la fiscal, la UFI 4 de Mar del Plata, la fiscal Constanza Mandangarán, veremos cuando se haga la denuncia, piden que se califique como un intento de homicidio. Porque ¿qué es lo que dicen? Mirá, él está mirando hacia adelante, ve justo cuando viene el auto y podría tranquilamente saber que venía un auto a toda velocidad y ahí es cuando le mete la trompada que lo termina tirando sobre el auto. Entonces, lo que por estas horas se evalúa es si la calificación que corresponde es lesiones leves, una pena mínima, o homicidio en grado de tentativa, ya una pena que arranca en los 4 años ya de cumplimiento efectivo. Hay un abismo.
5: ¿Podés repetir cuál es el hecho que genera esta situación?
6: Una discusión con un cuidacoches. Valentín, que es la víctima que vemos en pantalla, le acerca un cigarrillo, de acuerdo a lo que cuentan los testigos. En ese momento se ve que había tenido un altercado previo. Matías Fay, el agresor, va a agredir al cuidacoches. Como la víctima pide que se tranquilicen, Valentín pide que se tranquilicen, arremete contra él, contra Valentín, y le dice, ahora me vas a tener que pedir disculpas, y le termina metiendo una piña, como vemos en las imágenes.
5: Valentín no tenía nada que ver, o sea, el problema
6: Valentín
5: entre el
6: quiso tranquilizar
5: y el
6: la situación, de acuerdo a lo que cuentan los testigos.
5: Y él quiso como, que en cualquier caso, si era una, esta cuestión de estados violentos, ¿no?
6: Así porque es, Valentín. Valentín, que termina siendo, se recupera en el lugar, lo llevan al hospital, le hacen los estudios, no tiene ningún tipo de lesión de gravedad en el hospital privado de la comunidad. Y en ese momento, cuando se empieza a viralizar el video, el agresor le manda un audio. Tenemos el audio incluso que le manda el agresor a Valentín pidiéndole disculpas, a ver si les creemos.
7: Estoy completamente arrepentido de lo que pasó ayer. La verdad, nunca imaginé que podía llegar a pasar algo así. Te pido disculpas por agarrármela con vos. Justo fue la bronca que tenía con el cuidacoche. La verdad, no. Como te digo, nunca pensé que podía llegar a pasar algo así. Estoy totalmente arrepentido. Le escribí a Fran cuando fueron para el hospital para pasar a verte por ahí. Me dijo que, bueno, que no tenías ganas. Es entendible. Y nada, me pude comunicar con los doctores en el momento del HPC. Me dijeron que te había hecho unas placas. Y bueno, que gracias a Dios no tenías nada. Pero bueno, quiero que sepas que estoy completamente arrepentido de todo lo que pasó ayer. Y nada, obviamente estoy a disposición de todo lo que necesites. Eso está más que claro. Así que bueno, si después querés que charlemos... buenísimo, y si no tenés ganas, te entiendo completamente.
6: Este es el audio que le manda agresor a... le hace llegar el agresor a su víctima. En el medio, versiones de que ella está ofreciendo dinero, incluso autos en forma para evitar complicaciones sobre él, incluso a la joven a la que andaba en el Peugeot 208, que les aclaro, les adelanto, no tiene nada que ver puntualmente con el hecho, porque en definitiva ya está circulando y no lo puede esquivar claramente, no hace tiempo ni siquiera de maniobrar, pero no circulaba alcoholizada ella también. Entonces, esa situación también. Y lo que les decía, versiones de que ella está ofreciendo dinero, incluso autos, para tratar de evitar complicaciones legales. Pero ¿por qué yo les decía que es un apellido ya conocido en el mundo del AMPA, en el mundo del delito grande en Mar del Plata? Por el padre. El padre de este agresor, de Matías Fay. Tenemos una plaquita para repasar quién es. Daniel Alberto Fay, el padre de Matías Fay, también marplatense. Condenado a 3 años de prisión condicional en un juicio abreviado por explotación sexual, explotación de la prostitución ajena. ¿Quién era el contador y aparentemente uno de los socios también del bar Madajos? Un bar que tiene una historia pesada, se quiere oscura, en la noche marplatense. Un bar que tenía fachada de bar, pero en realidad era un prostíbulo. Acusado también, luego de esa condena, 3 años en un juicio abreviado. 3 años, es decir, no pasó un día preso, claramente. Entendemos, ¿no? O sea, 3 años en un abreviado para no pasar un solo día en cana. Acusado en una causa conexa también, que tiene que ver con el lavado del dinero resultante de estas maniobras. En ese caso, la causa, por ahora, lo que se sabe, lo que se conoce, la información judicial, es que el Ministerio Público Fiscal solicitó que esa causa sea elevada a juicio oral. Veremos en qué situación continúa o continuará esa investigación, pero les reitero, el apellido Fay, un apellido vinculado a ya otros hechos oscuros de la noche marplatense y que nuevamente tiene relevancia por este hecho que... De milagro, porque queda claro, ¿no?, que si el golpe es distinto, si cae de una manera, lo termina matando. Eso es clarísimo. Un auto que lo atropella, no sé a qué velocidad iba el vehículo, que termina rompiendo el paragolpe, le rompe el vidrio, le rompe el parabrisas, y milagrosamente tiene lesiones leves. Ya está de alta, ya está en su casa, pero lo podría haber matado. Eso me parece que no hay dudas.
8: Cuando ejerces la violencia, vos te tenés que hacer cargo de los resultados. O sea, puede haberle salido barata, como en este caso parece que salió barata, dentro de todo, que no hay lesiones graves. Pero, como decías vos, y si no estaba el auto y se golpeaba directo contra el pavimento y se rompía la cabeza, o sea, el que cometió la agresión tiene que hacerse cargo de la
5: Hay que ir un paso secuela, atrás, ¿no? Me parece, inclusive.
8: No, es ridícula la situación.
5: Esa reacción,
6: es alguien que cree que tiene impunidad, me parece, ¿no?
5: No, yo creo que es alguien que está enojadísimo, seguramente por un montón de cosas en la vida, porque no tiene razón de ser la reacción desmedida de violencia por alguien que te dice, che, pará, no te la agarré con el trapito.
6: Si se conocían o no, bueno, eso también podrá investigarse, veremos qué sucede.
8: Igual, ¿no?
5: Pero supuestamente lo que genera la
6: lo que genera, de acuerdo a los testigos, es esto. Es una discusión con un cuidacoche en la que interviene Valentín, que le había dado un cigarrillo antes, y trata de calmar, nada más. Típico, pero hay personas que ejercen la violencia y otros tratan de evitar la violencia. Valentín estaba del lado de los buenos, lo que quería evitar la violencia, y termina siendo víctima de un hecho violentísimo.
5: Mucha gente también dice, bueno, sí, yo no me meto porque no quiero lío.
6: Claro.
5: Se metió, che, cálmense, y liga una trompada que lo deja arriba del capó de un auto. O sea, un delirio total.
8: De pedo no lo mata. O sea, esa es la realidad, es esa. De pedo no lo mata.
5: Pero más allá de eso, la reacción que vos ves del tipo, que además es grandote y demás, es súper violenta.
6: Sí. Y fíjate que también otra situación, mirá, estamos justo en la.
8: No hay ninguna
6: agresión
8: en su contra tampoco. O sea, está claro, claro que en ningún momento nadie lo agrede a él físicamente.
5: Es
8: por
5: que
8: lo
5: la
8: menos.
5: Sensación es que es un sacado, ¿entendés? ¿Sí? Que es un sacado. Que es
6: en
5: un
6: la previa lo agarra el cuello. Y en la imagen esa, si vos ves cuando lo atropella el auto, ni lo mira. Fíjate que lo atropella el auto y se va mirando para otro lado. Miren la reacción posterior del agresor. Va, se le acerca, le dice, ahora me vas a tener que pedir perdón, de acuerdo a los testigos. Se le pone cara a cara, se acerca al auto y le pega una trompada justo cuando pasa el auto. Y la situación posterior del agresor es camina de espalda a lo que había ocurrido. Ni siquiera mirando cómo estaba, si lo había atropellado, si lo había aplastado, si estaba vivo, si estaba muerto, sigue caminando.
5: Esa persona no está detenida.
6: No está detenida. Estaba viviendo en un barrio privado de Mar del Plata, vive. Seguía ahí, a pesar de que hay versiones de que ya se fue, bueno, eso no está confirmado, pero lo vieron que seguía en ese barrio de Mar del Plata donde vive, no está detenida, porque reitero, la calificación inicial es lesiones leves.
5: ¿Y nada. Este video lo tenemos? ¿Es una cámara de seguridad o es un alguien que
6: graba? No, es un testigo que graba, fíjate. Es un teléfono celular grabando diciendo zoom y sacando zoom, fíjate.
5: También lo que hoy genera, ¿no?, que hay video de casi todo y eso te permite después mostrar realmente cómo fueron las cosas, más allá de las versiones de los que están ahí presentes. Y bueno, lo ves. Y también genera eso una conmoción en la opinión pública distinta a que si alguien te lo cuenta, ¿no? Vos lo estás viendo y eso, sabemos, genera también otro tipo de presión en las autoridades judiciales.
6: Algo que es grave que me marca justo Bani, que reitero, Playa Grande, para el que no conoce, yo no lo dije, pero es una zona de mucho movimiento nocturno, está lleno de boliches. Boliche, claro. O sea, incluso lo que se ve abajo es un boliche, o sea, son todos boliches y ellos salían de un boliche. Lo grave es que no se ve presencia policial, ¿no? Ni cerca, no hay ni una sirena, no hay ni un patrullero apostado ahí, que es un lugar donde suele haber peleas y por eso es que también hay muchas grabaciones. Hay gente que está ahí, que está viendo lo que está ocurriendo y cuando ve que hay una pelea, graba. Por eso es que hay dos tomas incluso del momento previo y el momento ya cuando lo termina agrediendo. Pero en definitiva sí, como vos decís, ¿qué hubiese pasado si no había grabación?
5: Pero esa es la versión de los que cuentan y tenés menos impacto en la opinión
6: y
5: pública.
6: Y quizás la
5: ¿no?
6: plata tapa todo. Ahora por ahí es más difícil que la plata, porque al menos una condena social en definitiva debería haber, ¿no?
5: Bueno, veremos a ver qué pasa, lo vamos a actualizar el caso. No hay ningún detenido y por suerte ningún muerto tampoco, pero podría haber terminado en una tragedia total, digo, ¿no? Porque este chico de 22 años que quiso calmar las aguas terminó vivo de casualidad porque lo atropelló un auto, literal, por una discusión generada con un cuidacoches. O sea, todo un delirio absoluto. Nos vamos al mundo de la mano de Andrei Servimpón, Inglaterra indefensa.
8: La noticia en estos días ha sido como buena parte de la flota de submarinos, específicamente la clase Astute de submarinos nucleares, los cazadores de la Armada Británica, no está operativa. Esto estaba generando mucha conmoción en Inglaterra en este momento, porque, bueno, surgen obviamente muchas dudas sobre el presupuesto militar, para qué se está usando, cómo se está usando, cómo puede ser de que una de las herramientas más importantes de disuasión que tiene las Fuerzas Armadas Británicas hoy en día no está en condiciones operativas. Para aclarar, para ponerle un poco de marco, tengamos en cuenta de que hoy la Armada Británica opera dos tipos principales de submarinos nucleares. Por un lado, los SSBN de la clase Vanguard, que son los de lanzamiento de misiles balísticos nucleares. O sea, parte del núcleo de las capacidades nucleares británicas son los submarinos de lanzamiento de misiles balísticos. ¿Por qué son importantes? Porque estos están siempre ahí, por lo menos uno, en patrulla en el mar, y la dificultad de detectar esto significa que ante un ataque nuclear contra el Reino Unido puede responder sin que estos submarinos se vean afectados. Lo mismo que hacen los norteamericanos, los rusos, los chinos. Estos buques están debajo de la superficie, operando de forma extendida. Entonces, si hay una guerra nuclear, vos te asegurás de que vas a poder lanzar armas nucleares en respuesta a tu enemigo. Ahora, estos están en servicio y están en rotación para siempre mantener una presencia nuclear en el mar. El problema es que están acompañados normalmente por la clase Astute, que son submarinos nucleares, no de lanzamiento de misiles balísticos. En total hay 6 de estos submarinos. Tendría que entrar en servicio el séptimo próximamente, está todavía integrándose a la Armada Británica, y ninguno de ellos está operativo. Y esos son los que supuestamente proveen, por ejemplo, el escolta a los submarinos con misiles balísticos. También son los que tienen la capacidad de proyección para ámbitos convencionales. Una de las preocupaciones que tienen los británicos, que tiene toda Europa en este momento, tiene que ver con el sabotaje por parte de los rusos u otros países, pueda darse de los cables subacuáticos, de oleoductos o gaseoductos. Y justamente ahí los submarinos suelen tener un rol bastante importante en poder hacer seguimiento de ciertos buques que puedan estar vinculados con estas tareas de sabotaje. También tienen una capacidad de disuasión súper importante y también son elementos clave para atacar blancos en tierra, porque pueden lanzar misiles crucero, para desplegar fuerzas especiales en teatros de operaciones más allá del territorio británico. Entonces, que no estén operativos genera un montón de dificultades para los británicos. Recordemos que incluso estuvimos hablando hace 2 meses, más o menos, que en un momento Inglaterra consideró desplegar su portaaviones a Medio Oriente, o por lo menos en el Mediterráneo, en respuesta a todo lo que estaba ocurriendo en Irán, y no habían podido hacerlo porque los buques escolta del portaaviones no estaban ninguno de ellos operativos. O sea, esto no es solo algo que esté afectando específicamente la flota de submarinos, está afectando la operatividad, es baja en toda la armada británica, solo que en este caso se resalta esta cuestión de los submarinos nucleares. ¿Qué ha pasado? ¿Cómo se ha dado esta circunstancia? Bueno, primero que todo, que hubieron muchas demoras dentro del programa de incorporación de los Astut, lo que fue demorando los tiempos de entrega y a la vez hubo problemas en la programación de las rotaciones. Ahora, como todo sistema de armas, es normal que entren en mantenimiento. Pasa que en general se planifica de manera de que vos tratás de mantener por lo menos una tercera parte operativa. Entonces, si vos tenés 6 buques, por ejemplo, tratás de que por lo menos 2 de estos submarinos estén operativos, 2 en mantenimiento menor, 2 en mantenimiento mayor. Eso te asegura unas condiciones de que cuando los 2 que están operativos necesitan mantenimiento, puedan entrar en mantenimiento y los otros ya están saliendo, entonces no te quedás sin submarinos en ningún momento. No ha sido el caso, han habido demoras en la fabricación, demoras en la entrega, demoras en los programas de mantenimiento. Se lo atribuyen a una diversidad de problemas, tienen que ver con falta de inversión en infraestructura. Esto ha sido algo crónico, también lo hemos visto con Estados Unidos. Hay un déficit de personal calificado, falta gente calificada para trabajar sobre estos submarinos nucleares. Faltan repuestos, hay problemas con la cadena de suministros. Se han solapado los tiempos de mantenimiento, esto que decía, y encima que te falta la infraestructura, te faltan los diques secos. Entonces, a veces se necesitaba trabajar en múltiples submarinos a la vez y no se podía porque no había la infraestructura para hacerlo. Y bueno, esto lo que ha generado es un enorme déficit en la capacidad militar operativa británica en un momento que toda Europa está discutiendo cómo aumentar estas capacidades de cara a la amenaza británica. En el medio también se suman otras preocupaciones, porque se vienen varias clases de submarinos, 2 clases de submarinos adicionales para la Armada Británica, que van a tener que construirse en esos mismos astilleros que hoy no dan abasto para hacer siquiera el mantenimiento de estos buques, estos submarinos actualmente en servicio. Por un lado se vienen los clase Dreadnought, que van a ser los nuevos submarinos para transportar los misiles balísticos nucleares, que van a ser submarinos mucho más grandes. Estamos hablando de que los que están inoperativos, los Vanguard, son de 7.000 toneladas de desplazamiento. Estos van a ser de 17.000 toneladas, incluso van a ser más grandes que los SSBN actuales. Después se viene el programa, bueno, ya se tendría que estar viniendo, el programa AUKUS, que es la construcción conjunta de submarinos para Australia, pero junto con el Reino Unido. Y acá los australianos están súper preocupados porque necesitan que los británicos avancen con el proyecto, ya que es conjunto, porque si no tienen que depender de que Estados Unidos les venda submarinos nucleares a ellos. Pero Estados Unidos también está con retrasos. No les alcanza la capacidad productiva. Entonces Estados Unidos ya está tratando de decirle a los australianos, mirá que capaz no logramos venderte nada. Y los australianos dicen, pará, entonces yo rechacé los submarinos franceses para ir con este programa, para asegurarme los submarinos británicos que quizás no llegan, y en todo caso, si no llegan los británicos, me dan los americanos, pero los americanos tampoco están. Entonces, a todo esto, los australianos están todos muy enojados. Muy enojados.
5: Resumiendo las cuentas,
8: sí,
5: ¿dónde están mis submarinos?
8: ¿Dónde están los submarinos? Y obviamente que los británicos están diciendo, che, pará, no logramos mantener los de 7.000 toneladas, vamos a encarar un proyecto para fabricar 12 de estos submarinos de 10.000 toneladas, y mientras tanto, ¿qué hacemos?
5: ¿Cuánto tiempo llevar?
8: Y un submarino, dependiendo del desplazamiento, son 5, 7, 8 años en la construcción de un submarino. Las entregas de estos son para 2030, así que las proyecciones necesitan arreglarlo. Estos,
5: me destroza el largo plazo del primer mundo. Te juro que me hackea, porque es como...
8: No, tienes que pensar algo que van a pasar varias elecciones en el medio.
5: Claro, ¿no? Es una...
8: Varias elecciones en el medio.
5: Una real política de Estado, ¿no?
8: Sí. Bueno, y acá
5: de televisión y de organización. Te estás peleando por una cosa del futuro total y absoluto.
8: Y acá justamente el cuestionamiento es, che, supuestamente tenemos una política de Estado que tenía que ver con que vamos a estar aumentando el presupuesto militar porque hay una amenaza estratégica en nuestra contra. Y al final no le podemos hacer mantenimiento a tiempo para que estén operativos. Entonces, o sea, por un lado, sí, largo plazo, y después en el corto plazo se encuentran...
6: Somos nuestra problemas. Propia amenaza.
8: Y en parte...
5: Bueno, André, muy bien. Nos vamos a ir a la redacción de Infobae... Acá nomás, de Infobae de acá. Porque, ¿quién
8: acá
5: está?
8: Arriba.
5: Acá arriba. Leo Tagliabue, nos está esperando.
3: Y sí.
5: Espero, ¿o no? ¿Estás sí, por ahí, claro. Deito?
9: Buen día, ¿cómo andan?
5: Muy bien, ¿vos?
9: Bien, bien, muy bien.
5: ¿Cómo pasaste el fin de
9: escuchando
5: semana?
9: Atentamente a André y a todos ustedes.
5: Está bien.
9: Bien, que... tranquilo. Feliz día del periodista para todos
8: día.
9: Ustedes.
8: Feliz día, Leo.
5: Feliz día para todos nosotros.
8: Feliz día.
5: Tienes razón. Muy bien. Bueno. Muchas gracias. Título número uno de la Home de Infobae en este momento: la inflación de la ciudad de Buenos Aires fue del 2,1%. Por ciento en mayo y acumula una alza del 33,1% en los últimos 12 meses.
9: Así es, Maru. La ciudad generalmente informa su índice de inflación unos días antes que el INDEC, que divulga el índice nacional, ya lo sabemos. Fue 2,1% en mayo, como decías vos. Veníamos de un 2,5% en abril y un 3,0% en marzo, ese mes malo, que a nivel nacional había dado 3,4%. Insistimos, estamos hablando del índice de la ciudad de Buenos Aires, que suele ser un termómetro de lo que suele suceder también con el índice nacional, no tanto por el número, pero sí con la tendencia, así que es muy probable que el próximo jueves, cuando conozcamos el índice nacional de mayo, se confirme esta desaceleración. Veníamos repasando lo que marcaron las consultoras privadas, que reflejan que este indicador podría estar entre 2 y 2,5%. Yo creo que va a estar más cerca de los 2,1, 2,2%. Así también lo anticipó el REM del Banco Central. La principal diferencia metodológica que tenemos ahí entre el índice porteño y el índice nacional, bueno, el primero es lógico, el índice de la ciudad mide lo que pasa aquí en la capital federal. El segundo es cómo pondera algunos servicios que termina marcando estas variaciones, pero insisto, la tendencia, el dibujo, la curva suelen ser similares entre la ciudad y lo que sucede a nivel nacional con el INDEC.
6: Sí, porque estaba viendo, por ejemplo, creo que es enero el mes también que se ve alto, 3.1, estoy viendo por el gráfico que de la home de Infobae. En Nación ahí fue 2.9, por ejemplo, y el otro que vos decís que es 3.0, que fue marzo, sí. ¿No? ¿En Nación cuánto fue? 3.5 era.
9: Marzo 3.4.
6: 3.4, por eso también varió ahí.
9: Porque marzo a nivel nacional 3.4.
6: Estuvo arriba.
9: Sí, hay una pequeña variación, pero la tendencia, el dibujo, claro. La aceleración o desaceleración en este caso suelen ir de la mano. Entiendo. Recordemos, próximo jueves 4 de la tarde vamos a conocer el índice nacional. A esa hora va a estar empezando el Mundial en el partido que van a disputar México y Sudáfrica.
6: Yo igual voy a estar viendo el índice, no voy a estar viendo el partido.
5: Podemos mirar las dos cosas al mismo tiempo, chicos.
9: Podemos ver las dos cosas.
5: Ustedes saben que hoy tenemos la concentración muy fragmentada, así que sí, en el celu chequeas en X y en la tele ves otra cosa.
6: Y yo ya quiero pedir
9: suscríbanse,
6: la concentración más fragmentada en este tiempo porque arranca el Mundial.
9: Suscríbanse a las alertas de Infobae
6: sí.
9: Y les llega enseguida en Telegram y en WhatsApp. Pueden suscribirse a las alertas mientras miran el partido. Les llega enseguida el link y pueden entrar a leer la nota.
5: ¿Estás en mood mundial total o todavía no?
9: De a poquito nos vamos metiendo.
5: Apurate,
9: el sábado.
5: Porque ya llega. Leo, ya está.
9: Es largo este mundial. Primero tenemos que con mi hijo terminar de llenar el álbum. Nos faltan ahí unas 30 y pico de figuritas.
5: Vamos a hablar.
9: Vamos a ver si lo podemos lograr antes que comience la Copa del Mundo.
5: Está bien, muy bien. Bueno, de hecho, tu otra noticia tiene que ver con eso, la opción que analiza Scaloni para cambiar la lista.
9: Bueno, el viernes conocimos que se lesionó, tiene un problema muscular, Leonardo Valerdi, defensor central del Olympique de Marsella, se pierde la Copa del Mundo, ya lo confirmó Scaloni, no lo van a esperar, de hecho es una lesión que tiene más de un mes de recuperación, así que tampoco tendría sentido aguardar por su recuperación. Lo que no ha definido aún el DT argentino es quién lo va a reemplazar, va a esperar unos días, va a esperar el partido de mañana. Argentina juega un segundo amistoso previo a la Copa del Mundo frente a Islandia. Y una vez que allí analice el rendimiento de algunos jugadores, me parece que empezará a tomar forma quién o quiénes van a ingresar a la lista. No es el único con problemas. Montiel se está recuperando de un desgarro y continúa lesionado. Leandro Paredes se lesionó jugando para Boca por la Copa Libertadores cuando quedamos afuera. Y también ahí hay algunas dudas sobre él. Messi arrastra algunas molestias, está claro que Messi sí se va a quedar en el plantel, no hay duda de que vaya a participar de la Copa del Mundo, el Dibu está con un dedo quebrado, entonces es posible que haya más de un cambio, ¿no? Y el reglamento, bueno, el reglamento estipula que vos tenés hasta 24 horas antes del debut para hacer un cambio e incluir uno de los jugadores que estaba en tu prelista. Los técnicos en mayo de todas las selecciones presentaron una prelista de 55 futbolistas. Ahora, el reglamento tiene ahí un apartadito que dice: toda excepción deberá contar con una aprobación previa de la FIFA. Y hay algunos que creen que Argentina podría agarrarse de este apartado para pedir una autorización especial al organismo rector del fútbol internacional y pedir la inclusión de Obando. ¿Quién es Obando? Un joven defensor que viajó con el plantel de la selección argentina, está entrenando allí, es jugador de Rosario Central, del club de aquí, de nuestra liga, de Rosario, y podrían pedir alguna excepción para que Obando se termine metiendo en la lista, y va a depender, por supuesto, de lo que termine definiendo FIFA. Es una de las opciones que baraja Scaloni, además de los otros reemplazos que está buscando por si alguno de los lesionados que mencionábamos recién finalmente no llega a la Copa del Mundo.
5: Bueno, veremos qué es lo que resuelve si la FIFA...
8: No entiendo por qué apelaría Obando teniendo figuras, no sé, como Senesi, como Xhai, para incluir, que están en la lista ya.
9: Bueno.
6: ¿Sabes qué yo pensé cuando...?
9: Se están dando cosas...
6: Cuando apareció... Bueno,
9: se están dando, digo, Facu, cosas extrañas.
8: Son de San Lorenzo, por eso decía, era un chiste.
9: No, pero...
8: No entiendo ese apartado que contás, Leo, de la FIFA, porque no lo sé. ¿Por qué Argentina se agarraría de eso? ¿Qué es por lesión de un jugador? ¿Cuál es la excepción que te daría la FIFA?
9: No, aparentemente sí, Argentina va a alegar la lesión de un jugador y aparentemente este chico Bando sorprendió al plantel en los entrenamientos que están haciendo ahora antes del Mundial y por eso el técnico cree que le puede resolver algunas cuestiones que está teniendo, claro, a partir de las lesiones. Igual se está dando una cosa bastante, sí, llamativa. El sábado tuvimos un amistoso previo al Mundial y jugaron futbolistas que no están en la lista. Atajó Beltrán un tiempo, jugó Capaldo, que es uno de los que sí están entre los 55. No, Tomás Aranda, el mediocampista de Boca, ingresó, claro, y casi hace un gol.
8: ¿Sabes que no entiendo, Leo? No quiero irme.
9: No, mucho, pero es llamativo, Fede.
8: No, llamativísimo, coincido. ¿Sabes que no entiendo igual esta excepción que vos decís por lesión? ¿Rige para todas las selecciones o no?
9: Está en el reglamento. Para todas las selecciones, por supuesto,
8: FIFA,
9: sí.
8: La FIFA no te debería contestar. ¿Y para qué tenés 55 entonces? Porque eres uno que está fuera. Eso es lo que no entiendo. Pero no entiendo, no lo sé. No.
9: Bueno, es lo que Argentina creo que arriesgaría ahí, ¿no? Claro, buscando una aprobación o una excepción de la FIFA en virtud de esta situación especial. Hay que ver si se la aprueban. Eso después ya depende más, creo yo, de relaciones políticas que de otra cosa.
8: Con la FIFA, ¿no?
5: Me tengo que ir al corte, chicos. No, bueno, sé si ustedes quieren seguir debatiendo.
8: Después lo sigo con Leo por WhatsApp. Después, claro, te mando un WhatsApp, Leo, así explicar por qué.
9: Nos censuraron, Fede.
5: Siento que entonces ya están en modo mundial full. Ustedes dos me acaban de mostrar con esta intervención a la pregunta que le hice. Hasta mañana, Leito.
9: Hasta mañana, gracias, Maru, un saludo a todos.
5: Adiós. Así está la mayoría de los argentinos, ¿no? Ya están como con la cosa más futbolera.
8: Sí. Ahora sí, sí, ahora sí.
5: Bueno, tengo información para darles. 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Hacemos una pausa muy, muy chiquitita. Venimos enseguida. Aprovechen para dejar likes, compartir este link. Así somos más, inclusive, después del corte. Quédense ahí que ya viene Dani Blanco.
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0: Pero vos no te podés ir, Rey. Bueno, tienes que quedar acá, trabajando.
1: Dono. Si lo gano, lo dono.
2: A la Fundación Mayol.
0: Yo creo que Mayol está más cerca de renunciar a este trabajo e ir al Mundial que de donar sus entradas.
1: No lo voy a ganar igual. No voy a ganar.
0: ¿Y no porque no puedes participar?
1: No participé.
0: ¿Y no?
1: Mandé gente a participar.
2: Toda la familia Mayol.
3: Hay una comisión.
0: Escucharon una risa ustedes por ahí, ¿no? Una vocecita, una... ¿Hoy qué día es?
1: Hoy es lunes.
0: ¿Y quién viene en vivo al mediodía los lunes?
2: No sé, ¿quién viene?
0: Ella. ¿Cómo le va, Dani Blanco? Bienvenida.
4: Pero muchas gracias. Una mesa de lujo que la integran ustedes siempre y tienen el gusto de recibirme. Y estoy con invitado, así que voy a hacer...
0: No vine sola hoy.
4: No vine sola. Pero vamos a presentar, Maru, porque vamos a presentar una primicia. Hemos elegido Infobae al mediodía para una primicia que estoy segura que del otro lado se van a entusiasmar. Se viene la segunda incursión, la segunda expedición, después de una muy exitosa, el Talud Continental 4. ¿Se acuerdan cuando el CONICET, con un grupo de científicos que los quiero decir con pelo y señal del Grupo de Estudios del Mar Profundo de Argentina, GEMPA, ahora vamos a ver hasta una remera del GEMPA, fueron al fondo del mar, a unos más de 500 kilómetros de la costa marplatense, introdujeron no solo su sabiduría y su contenido científico de este grupo destacado de científicos del CONICET, transdisciplinar, biólogos y otras especialidades, sino que bajaron e hicieron un streaming en vivo desde el fondo del mar.
0: ¿Cómo vamos a olvidar a la estrellita culona?
4: A la estrellita culona.
0: Todos los títulos que dio Dani para que yo venga y le diga la estrellita colorada. Pero bueno, fue lo que hizo...
4: Pero es que es lo que hizo tan conocida esa expedición, porque ahí lo que pasó fueron dos cosas. Contenido científico, biodiversidad del fondo del mar, o sea, auténtico contenido de ciencia argentina y amplificación hacia la sociedad. O sea, hubo ahí un vínculo entre lo que estaba pasando en este grupo de científicos tan destacados y lo que le ocurrió a la gente. Ustedes saben que se convirtió casi en una materia esa expedición del Talud Continental 4. Ahora se viene la 5, aproximadamente va a ser en abril. Esto es todo en una alianza estratégica muy relevante con el Ocean Institute, el Smith Ocean Institute, que tiene un buque que no es menor, que es el Falkor, que viene con una tecnología muy relevante que permite, por ejemplo, tener un robot y que nos ofrezca esas imágenes del fondo del mar tan impresionantes. Pero para poner en valor y en precisión, tenemos al doctor Daniel Laureta en esta mesa del streaming. ¿Qué tal, Daniel? ¿Cómo estás?
5: Hola, ¿cómo están? Muchas gracias a todos.
4: Daniel es famoso ya porque lideró los streaming. Te digo que hace streaming mejor que todos nosotros.
0: Récord, olvídate.
4: Y lo quiero presentar al doctor Laureta, no solo que es un miembro destacado del CONICET y un científico argentino enorme, joven, talentoso, sino que es el jefe científico del Talud Continental 5, que es lo que se viene en abril. Bueno, Daniel, contanos, ¿de qué se va a ocupar esta vez que no es en Mar del Plata, sino que es a 600 kilómetros de la costa chubutense?
5: Claro, esta vez hemos, por suerte, conseguido más tiempo de trabajo en el buque, en el Falkor 2, que va a venir, la fecha siempre puede variar, pero estamos ahí en un momento entre febrero, abril del 2027. Vamos a tener aproximadamente 23 días de trabajo y nosotros estamos siguiendo una serie de cañones. Argentina tiene muchos cañones submarinos que están organizados en sistemas. Empezamos trabajando en el cañón Mar del Plata. Hemos trabajado 2012 y 2013 con los buques del CONICET. Pudimos salir el año pasado, esta vez con un ROV, con el Falkor 2. Y ahora el plan es volver a unos sistemas de cañones que están frente a Patagonia, al sur de Madryn, para poner una referencia, que son los cañones Almirante Brown y Ameghino, que son dos cañones que al menos la parte profunda está inexplorada. Y, bueno, vamos a ver qué nos encontramos. Y la idea es comparar la diversidad de fauna que hay ahí con lo que hemos visto más al norte, porque, bueno, estamos dentro de un plan de estudiar la diversidad en todo el mar argentino.
0: No, se encontrarían otras cosas acá. Se supone que tiene que haber otros

0: estar con un equipo nuevo, que es un... En lugar de ser un vehículo operado remotamente, es uno que se maneja de manera autónoma y que tiene la posibilidad de llegar hasta 5.000, 6.000 metros de profundidad. Entonces, claro, si podemos contar con ese equipo, pero lo vamos a poder definir más adelante, la idea es llegar a unos lugares. El Sebastian, que es el nombre del ROV, llega hasta 4.500 metros de profundidad, que igual es un montón. Para ir a unas zonas que están un poco más profundas, y si tenemos acceso al otro equipo, tal vez podemos llegar hasta 5.000, 5.500 metros de profundidad. Y nada, eso sería, al menos para acá, sería completamente nuevo.
1: ¿Hasta cuánto se llegó en Mar del Plata frente a las costas?
0: La campaña nuestra llegó casi hasta 4.000 metros de profundidad. Pasa que ir más profundo también es difícil, porque tenés que encontrar fondos tan profundos.
1: Claro.
0: Y nuestra plataforma, digamos, es... No ya tan profundo en esas zonas. Tenés que ir mucho más lejos todavía.
1: Daniel, perdón, porque era algo que le preguntaba a Maru. Recién decías, bueno, por ahí encontremos cosas similares y cosas distintas esta vez en las costas de Chubut. ¿Ustedes tienen posibilidad de saber o van a buscar algo en particular o van a ver qué hay, van a explorar? Digo, ¿tenés posibilidad de saber, che, tenemos ganas de encontrar esto?
2: Claro, y a buscar algo específico.
1: Claro, algo específico.
0: Mirá, el océano profundo es uno de los ecosistemas menos explorados del planeta y es el mayor ecosistema. Uh-huh. Pero es muy complicado, hacer esto. Hace falta tener un barco, que hay que moverlo, hay que tener equipos especializados. Entonces, siempre, cada vez que uno va a un lugar nuevo, lo más probable es que uno encuentre cosas nuevas.
1: Claro.
0: Ahora, en función de todos los datos que tenemos de los trabajos que se han hecho previos, hemos hecho nosotros, otros grupos de trabajos y a lo largo del tiempo, uno supone que puede encontrar algunas cosas similares, y lo que es nuevo es nuevo. No sé si... Yo creo que vamos a encontrar muchas especies nuevas, pero no te podría decir qué tipo de especies nuevas, porque eso es... No tengo ninguna hipótesis al respecto. Pero seguramente todos los grandes grupos de invertebrados que encontramos los vamos a volver a encontrar, pero en lugar de encontrar las mismas especies de corales, tal vez encontramos una por sí y otras son especies que no conocíamos, y puede ser que estén en otras partes del mundo y son nuevas para acá, o incluso sean especies completamente nuevas para la ciencia.
2: Hablábamos con el doctor Laureta fuera de micrófono de la importancia que es también agregarle comunicación a la ciencia, ¿no? Y yo creo que ahí es donde ocurrió este combo tan maravillosamente explosivo que hizo que chicos de 10 años, o sea, cuando ellos estaban con el Talud 4, con la campaña del Talud Continental 4, en las escuelas pasaban los streaming en vivo, más de 1.700.000 personas en cada conexión, que Daniel, si vos querés contar, son más de 19 científicos los que van a habitar esta vez el buque. Y contame las especialidades que intervienen. No son todos biólogos.
0: Mayormente, pero cada uno tiene disciplinas distintas. Esta vez en el barco probablemente seamos del equipo nuestro de 19 personas, mayormente biólogos, pero contienen distintas especialidades. También contamos con gente de geología, hay gente de oceanografía, y dentro de los biólogos, por ejemplo, hay gente que estudia microplásticos. Sí, o sea, hay un montón de especialidades distintas. Sí. Tenemos un muchacho que trabaja especialmente con ADN ambiental. Muchacho, es poco más joven que yo. Es un doctor.
1: Un muchacho.
0: Es un grosso. Pero yo, igual, es un muchacho, es un amigo. Pero trabaja con ADN ambiental y trae unos equipos especiales para tomar esas muestras. O sea, dentro de la biología hay un montón de disciplinas distintas.
2: ¿Escuché mal o no encontraron tanta basura en la otra expedición?
0: En la Talud 4, o sea, el cañón Mar del Plata, si bien había basura, no era muchísima basura. Uh-huh. Lo que...
2: Ustedes saben lo que implica la basura en los océanos, claro, ¿no? Rompe ecosistemas.
0: Hay basura, pero la basura que encontramos no pareciera ser basura que viene desde la costa, sino más bien pareciera ser, difícil de probar, ¿no? Pero pareciera ser basura que cae de los barcos que están trabajando, que pasan por la zona. Así que en ese sentido, si bien hay basura, no es un basural. Al menos las zonas que estuvimos viendo, y por las dinámicas propias que tienen los cañones, tienden a ser lugares donde se acumula, ¿sí? Porque imagínate, es como un valle en el sol, entonces lo que cae ahí tiende a quedarse. Entonces, no haber visto mucha basura, dentro de todo es positivo.
3: Antes nombraste como al pasar ADN ambiental, cuando hablabas del muchacho y su especialidad.
0: Doctor Herrera.
3: El doctor Herrera, experto en ADN ambiental. ¿Qué es ADN ambiental?
0: Nosotros, o sea, en nuestras células hay ADN, ¿sí? Entonces, uno podría tomar una muestra de tejido y podemos hacer estudios moleculares y podemos obtener unas secuencias que pueden dar idea de qué especie estamos tratando. Hay un montón de información, ¿no? Pero nosotros usamos esas secuencias de ADN para identificar especies o para complementar estos estudios. Los animales que viven en el ambiente van soltando células y fragmentos de ADN que quedan en el agua. Entonces, uno puede tomar muestras de agua, filtrar mucho agua, y esas pequeñas partículas de ADN que hay, después una secuencia, entonces yo tal vez no veo un animal, pero sí encuentro rastros de ADN que puedo asegurar que pertenecen a ese animal. Entonces es una muy buena forma de monitorear. Entonces vos tenés...
3: No lo veo, pero sé que está ahí.
0: Claro, nosotros bajamos
4: que estuvo
0: a la cámara.
4: Ahí, claro.
2: Que estuvo.
0: Claro, bajamos, filmamos.

0: vamos, tomamos ejemplares, pero hay animales que son muy pequeños o tal vez no están justo en ese lugar y están en otros. Entonces son todas informaciones complementarias y potencialmente es una muy buena técnica de monitoreo. Y ir y tomar muestras de agua.
1: ¡Qué específico, por favor!
2: Sí, sí, es no. muy técnico. Pero ¿y hasta qué? ¿Cuántos años atrás se puede ir con ese ADN?
0: No, eso
2: ¿puede descubrirse ADN de un...?
0: No, el ADN se degrada rápidamente. Ah, incluso okay. Está en estudio. ¿Qué tan lejos tiene que estar el animal o los animales para que llegue el ADN? Claro. O sea, es una cuestión también de... En el tiempo dura poco, pero también en el espacio.
1: Pero te permite radiografiar esos fondos submarinos que son tan poco explorados. Es muy paradigmático tener este tipo de información. Yo lo que no quiero dejar de agregar es que son todos científicos made in Argentina. Para mí, en este proyecto, Talud 4 y 5, y en los que vendrán, es donde queda muy consustanciado por qué la ciencia es futuro y por qué Argentina tiene que apostar a científicos de este calibre. Porque ven lo que pasa cuando uno encima la pone en comunicación pública y en valor. Es muy bien recibida. Yo estoy segura que ustedes con estas expediciones están generando nuevos y futuros científicos. Más de un hijo nuestro, de un sobrino, está empezando. Yo quiero hacer como hacen ahí los científicos, quiero bajar al fondo del mar. Así que me parece de una potencia enorme y los felicitamos y los vamos a acompañar
3: en
1: estos streamings.
3: ¿Cuándo es la fecha?
0: Y siempre se mueven los barcos, bueno, dependen de muchas cosas. En algún momento entre febrero y abril del 2027 vamos a estar ahí en el agua, se va a transmitir igual que esta vez y esperemos que tenga, no sé si la misma repercusión, pero a nosotros lo que nos importaba no es que nos vieran a nosotros, porque de hecho casi no se ven, sino que la gente sepa que el fondo del mar está lleno de vida, que hay un montón de ambientes y eso que comentabas era increíble, nos llevan un montón de imágenes por Instagram, las docentes hicieron un trabajo enorme, entonces hay un montón de colegios que hicieron trabajos enteros sobre el fondo del mar, entonces dibujos y un montón de cosas que nos han llegado que son preciosas.
3: Pero está buenísimo la divulgación científica también como formador. Digo, porque si no parece que es una cosa que es súper abstracta, que está en un laboratorio, que nunca nadie sabe bien qué es lo que hacen y para qué se entiende. Entonces después se dan discusiones como la de la inversión o no en ciencia y tecnología en un país y la gente no sabe bien de qué estás hablando, para qué sirve o qué es. Entonces me parece que este tipo de laburo de ustedes permite eso, como acercar a las personas que no nos dedicamos a eso al trabajo y mostrar lo que impacta y lo que vale y eso, ¿no?
1: Así
3: porque es importante,
1: así es.
3: No es un tema menor.
1: Así es inspirador, habla de trabajo colaborativo, la ciencia es profundamente colaborativa y en equipo, el biólogo necesita del experto de ADN ambiental, empieza a intervenir el ambiente, que es muy interesante en expediciones científicas, ¿no? Donde hablamos mucho aquí de cambio climático y la verdad que ese impacto de los ADN ambientales y de la basura está rompiendo ecosistemas hoy, a esta hora, ¿no? Dentro de muchos años. Así que, bueno, doctor Laureta, los vamos a acompañar, seguiremos el streaming en vivo.
3: Seguro lo volvemos a invitar, Dani.
1: Pero por supuesto, porque hasta abril va a haber instancias. Es importante la alianza con el Smith Ocean Institute porque provee de la tecnología. Vos dijiste muy bien, ya se había salido con buques del CONICET, pero no alcanzaron.
0: Claro, las primeras campañas, 2012 y 2013, las hicimos con el ARA Puerto Deseado, que es un buque del CONICET, que ahora no está en funcionamiento, y todo el trabajo que hicimos, que en ese momento lo financió completamente el CONICET, fue lo que nos permitió después poder hacer la presentación y hacer estas campañas, la Talud 4 y la 5, que es un convenio de colaboración entre el Schmidt Ocean Institute y el CONICET.
1: Claro.
0: Entonces,
1: porque
0: esto para
1: se
0: nosotros
1: necesita
0: nos...
1: tecnología, inversión,
0: claro.
1: Es importante para ir a más de 4.000 metros.
3: No sé qué pasó en la vez anterior y qué van a hacer ahora, pero ustedes, no sé si toman muestra, ¿no? Suena feo, pero ustedes recolectaron unas 40 especies más o menos en la
0: recolectamos más de 1.000 ejemplares, o sea, tenemos, nosotros llamamos lote, vos agarrás un grupo de animales que puede estar uno solo, pueden ser varios, y los pones en un frasco, digamos, que eso va al museo, todas las muestras que recolectamos están en el museo.
3: Ah, eso
0: es
3: lo que te iba a preguntarte, ¿qué habían hecho con eso?
0: Sí, las muestras están, ninguna muestra salió del país, todas las muestras están en instituciones científicas, la mayor parte está en el Museo Argentino de Ciencias Naturales, que es donde yo trabajo, y tiene las colecciones nacionales de invertebrados, por ejemplo.
1: Muy lindo.
0: Entonces todas las muestras quedan ahí, nosotros hacemos nuestro trabajo, y las muestras quedan ahí, tal vez en 50, 100 años, o mucho antes, o mucho después, hay alguien más que tiene alguna pregunta que se pueda responder con esas muestras.
3: Claro,
0: entonces, todo eso, las muestras quedan acá a disposición. Y lo que tiene interesante trabajar con un ROV es que el impacto que uno genera sobre el ambiente es mínimo. Claro. Porque uno elige exactamente qué ejemplar y nosotros no sacamos cosas porque sí. Cada ejemplar que recolectamos es un ejemplar que responde a una pregunta científica. Y después tratamos de hacer lo máximo con eso. Por ejemplo, la estrella que se hizo famosa era una especie del género Hipasterias, es una especie conocida, entonces no se recolectó el ejemplar.
3: Ay,
0: entonces esa sigue viviendo en el fondo.
3: Estaba sufriendo, por favor. No me digas que te llevaste la estrellita.
0: No, la estrella está en el fondo, pues es una estrella conocida, ya sabemos cuál es la especie. Yo no trabajo en ese grupo, pero la gente que trabaja en estrellas ya la conocía.
1: Un ejemplar. Le quedó el nombre, estrella culona.
0: Y fue el símbolo.
3: Generamos usted.
1: Es magnífico.
3: Claro.
0: Fue una de las cosas que hizo que la campaña se hiciera viral. Pero no juntamos el ejemplar porque no hacía falta. Entonces lo que tiene interesante este tipo de tecnología es que te permite tener, si bien todos tenemos impacto, es el menor impacto posible en el ambiente. Y volviendo a lo de la comunicación, se va a transmitir igual que la vez anterior y para nosotros es fundamental. Si yo pongo una cámara en el laboratorio y nos ves 8 horas trabajando en la lupa, el microscopio, en la computadora, la verdad que no tiene mucho interés. Pero esta oportunidad fue única porque nos permite mostrar cómo se trabaja, porque ustedes escuchaban cómo es un poco la toma de decisiones, y el trabajo de campo que es muy atractivo para la gente. Claro. Entonces fue una muy buena comparación, una muy buena forma de ver, pues lo que hacemos nosotros no es muy distinto a lo que hace alguien que estudia historia, que hace medicina, que hace física, química, matemática, no sé, cualquiera de las ramas de la ciencia. La diferencia es que esto era entretenido para ver. Y bueno, y después se fue de escala, ¿no? La gente se enganchó un montón.
4: ¿Te sorprendió eso, la recepción?
0: Sí, enormemente.
4: Sí.
0: El Schmidt Ocean Institute, ellos filman siempre y transmiten siempre, y el récord que tenían eran de más o menos 800 personas conectadas en simultáneo. 800.
1: Un
0: más
1: palo 7 hubo acá en algunos y en otros.
0: Entonces,
1: más.
0: Entonces, mi objetivo es que, bueno, vamos a tratar de tener el récord. Dije, bueno, lleguemos a 1000 personas. A mí me gustan los números redondos. Entonces, 1000 está bien. Entonces, digo, bueno, somos como 40 personas en el equipo de trabajo. Bueno, hablemos todo con los amigos del barrio, familiares, colegio, conéctense todos. Primera inversión, éramos 230 personas. Yo hablaba con mi esposa por el chat, o sea, los amigos, nos saludábamos. Era como muy, muy personal. Y de a poco eso fue escalando y después tuvimos una nota, que una de las notas que nos hicieron al principio fue acá en Infobae, yo salí desde el barco y después salió la estrella culona y un montón de cosas así que fue escalando y llegamos a tener más de 92.000 personas conectadas en simultáneo, lo cual es un récord enorme y si uno ve la estadística de YouTube de las transmisiones de Smith Ocean, es como si no hubiera nada y estamos nosotros porque salió de escala.
4: ¿Y eso qué fue para vos?
0: ¿Y qué fue? Es muy difícil.
4: ¿Cómo? Porque pasar 800 a 99.000 o a 100.000 es...
0: A cada persona que le preguntás tiene un motivo distinto. Yo creo que la novedad, o sea, es algo que acá no se había visto. Claro. La fauna es muy bonita. Es nuestra fauna. Es como Argentina salió campeona, había 4 o 5 millones de personas en la calle. Bueno, la gente ve la estrella, esa es mi estrella, estos son nuestros corales.
1: Pero yo le voy a tirar una rosa al grupo de Laureta, Penchazade y otros que son los líderes. ¿Comunicaron bien?
3: Sí, comunicaron bien.
1: Hicieron una mezcla de divulgación, había contenido científico. También la gente los escuchaba con atención para aprender. Y además mostraban imágenes fascinantes.
3: Y prendió en la conversación pública, porque me parece que también se dio en el marco de una conversación política que tenía que ver con la ciencia, ¿no? Porque esa dimensión me parece que también estuvo, y entonces despertó pasiones.
1: Así es.
3: Y la gente se fue enganchando, y después me parece que un montón nos quedamos porque, che, mirá qué bueno que está esto, pero quizás el punto de entrada fue X, que era o el chiste o la cosa de si la ciencia sí o la ciencia no, y el marco de esa discusión que en definitiva es
4: y después era fascinante lo que se veía.
3: Claro, y después entrabas ahí y decía, che,
1: había contenido.
3: No, y había suspenso, que cuando que haces televisión es lo más importante.
4: Y lo
3: a ver si aparece o no aparece.
4: Y lo desconocido, tenías el fondo del mar que no sabés qué hay.
3: Estaba pasando algo, había algo vivo del otro lado.
4: Pero después si no tenés contenido, vos podés decir, che, acá hay una discusión pública, ahora por ahí vas. Y no es que siempre hay contenido en la ciencia, pero digo para el público en general.
3: Sí, sí.
4: Y si encima vas y ves el fondo del mar, lo que hay, es fascinante.
5: Creo que también el tema de los colegios ayudó bastante. Sí, porque yo me acuerdo que en casa, y después le pasó a muchos amigos, que eran los chicos llegaban del colegio y decían, está el streaming, vamos a verlo. Sí. En casa lo pusimos por eso, porque vino Sasha del colegio y me dijo, quiero verlo, bueno, dale, vamos, lo vemos. Y creo que el colegio ahí también...
1: Fundamental.
0: Sí, los docentes hicieron un trabajo enorme tomando el material y aprovechando eso para... Claro. Para enseñar a los chicos fue increíble.
1: Hacer esa ponderación, que es un gran elemento, mirá vos, de vínculo con lo educativo. Sí. Tener ese contenido y llevarlo al aula, ¿viste? Es algo tan simple.
5: Lo didáctico es una herramienta maravillosa.
1: Maravillosa y poderosa.
3: Así bueno, que excelente.
1: Están generando futuros científicos, así que es otra gran noticia.
0: Muchísimas gracias por la invitación.
3: Y
0: bueno, tal vez podamos hacer una nueva conexión desde el barco el año que viene.
5: Uf, sería
0: un honor.
3: Llévate ese compromiso.
1: Abril 2027.
3: Gracias, bueno, Dani.
1: A ustedes, chicos.
3: Dani Blanco con nosotros, acompañada ahora por Daniel Laureta, investigador de CONICET, que venía a compartirnos, contarnos y contagiarnos un poco de su pasión por el estudio del fondo del mar. Esta vez será en Chubut. Los primeros meses del año 2027, claro. Lo vamos a decir así.
4: Y si no es Daniel, alguno de esos muchachos que esté por ahí.
3: Claro, alguno de esos doctores en cosas. sí, así la vida, qué lindo. Tengo ganas de eso. Es una buena manera de arrancar el año electoral. Antes de meternos en el barro de la elección, te das una vueltita por el fondo del mar de Chubut. Más amigable, ¿o no?
4: Mucho más sabiable que la campaña electoral, sin duda.
3: Ya te llevé. Te llevé muy
4: ¿Por qué nos llevaste a eso?
3: Y muy hacia el futuro. No, bueno,
4: el mundial ahora. Se supone que viene el mundial y se separa todo.
3: ¿Será?
4: Todo, casi todo, no sé.
3: Si vas a... Sí, sí, estaba pensando... Vamos con Paco Mizrani. No,
2: ¿cómo
3: no,
2: entramos?
3: No me quedé callada. No, estaba diciendo sería. Que si vas a robar... Pensá bien a quién, porque por ahí le está cerrando, querido amigo. ¿De qué hablo? Le robó un influencer, quedó grabado y terminaron deteniéndolo.
2: Tremenda esta historia. Un robo, un asalto, un violento asalto en primera persona que permitió la identificación y la detención de dos delincuentes que participaron de esta maniobra. La víctima fue baleada en una pierna, tuvo que ser internada, tuvo que ser operada. Ya se encuentra fuera de peligro, pero es muy interesante y muy importante la filmación que hace esta víctima, que es influencer, que se dedica a la venta de teléfonos celulares, y que estamos viendo ahora, justo en ese momento, 2 de marzo de este año, había pactado una entrega, una compra, una venta, perdón, de 2 teléfonos celulares ahí en Barraca, y pasa esto. Miren, el comprador que se acerca, él le va a mostrar los teléfonos que le iba a vender. Reitero, este es en el barrio porteño de Barracas. Cuando está mirando el primer teléfono celular, está viendo que esté todo correcto. Reitero, la persona que le compra, que con la que pacta la compra, fue detenido en las últimas horas y es cómplice. Es decir, es una compra falsa para robarle. Lo citan en Barracas para entregar un teléfono celular y ahí es cuando lo asaltan. Fíjense, el video ahora sigue. Pasa un auto mientras la otra persona está viendo que esté todo correcto en el teléfono celular. Y en ese momento acelera. ¿Por qué acelera? Porque del otro lado venía un cómplice, otro delincuente que lo balea en una pierna. Él logra huir del lugar y mientras está escapando, hay otras cámaras, otras tomas, creo que las tenemos y las vamos a compartir, donde el delincuente le termina disparando en una pierna el balazo. Ahí está, esa es otra imagen. Fíjense, la de recién era la imagen en primera persona y esta es la imagen ya desde una cámara de seguridad. La bala no solo le perfora de entrada y salida la pierna, sino que también perfora con entrada y salida el tanque de nafta de la moto. La moto que la recuperó, mirá, ahí estamos viendo justamente la moto utilizada, gracias por seguirme también a los chicos de producción, la moto utilizada en el hecho, que tiene un orificio de bala de entrada y de salida en el tanque de nafta. Un balazo solo que la atraviesa, no solo la pierna, sino también el tanque de nafta, la moto que quedó secuestrada por la policía por haber sido protagonista de un hecho delictivo,
5: lindo,
2: estar dentro de una causa penal y estar... ¿Cómo?
3: No, sí. Porque antes que... No entendí la secuencia inicial.
2: Este influencer, Gabriel García, conocido en redes sociales como El Profe, tiene 100.000 seguidores en Instagram, se dedica a la compra y venta de teléfonos celulares. Sí. Ese día, el 2 de marzo, había pactado la venta de 2 teléfonos celulares en el barrio porteño de Barracas. Se acerca el joven con el que había pactado la compra.
3: Pero lo hace porque lo hace así, lo hace así.
2: Se dedica a eso y siempre lo filma, para ganar nuevos clientes, para compartir con...
3: Se estaba haciendo la entrega de su venta.
2: Una entrega de su venta, sí. O no sé si una entrega o ahí le iban a pagar en definitiva el teléfono celular y se lo iba a entregar en el momento. La persona que le compra, la persona con la que acuerda esa venta, es uno de los delincuentes, de acuerdo a la investigación. parte de la trampa era hacerlo ir hasta ahí con los teléfonos celulares, que son costosos, y robarle todas las pertenencias, no solo los teléfonos celulares, sino todas las pertenencias. Y ahí
3: es donde entra, con los teléfonos tenía bastante plata.
2: Claro, y ahí es donde entra el juego el otro cómplice, el otro delincuente que se cruza, y cuando él ve que está cruzando, corriendo,
3: que se
2: ve la imagen. Fíjate que hay una sombrita ahí. Ahí está el otro, ¿ves?
3: Sí, pero se avivó rápido el chico.
2: Y ahí ve que se le acerca con el arma. Si se ven ahí arriba, se ve exactamente el otro cuando se acerca, cuando ve que se le viene encima con el arma de fuego, él acelera y ahí resulta herido de bala, le dispara en una pierna y termina perforando hasta el tanque de nafta.
3: Lo que quiere decir es que está, por eso no entendía, porque está atento el chico, claro. Porque tampoco es tan evidente, o sea, se da cuenta bastante rápido, mira que vienen a
2: saltarlo. Claro. Aparentemente ya lo había visto circular antes, porque hay otros videos, lo había visto circular por la zona antes y le había llamado la atención, y cuando lo ve de nuevo que se acerca hacia él y que viene directamente hacia él, es ahí donde acelera, finalmente es herido en una pierna, como les decía, lo asisten los vecinos, lo asiste el SAM, lo trasladan al hospital Pena sin gravedad, sin riesgo de vida, claramente, una lesión en la pierna, tiene que ser intervenido, permanece varios días internado, y es él el mismo que comparte el video en redes sociales algunos días después del hecho. Pero es clave el video, porque es esos anteojos que vienen ahora, que son los anteojos que se puede grabar todo, que tienen cámara incorporada, y con eso le graba la cara al cómplice del que le dispara. El que le dispara cayó en abril, hace ya un mes y medio, y ahora en las últimas horas cayó esta persona que es filmada, que ahí tengo los datos. Jorge Daniel Delgado, de 26 años, que fue detenido en Hornos y California, en Barracas. No era un nene de pecho, sino que ya tenía otras causas penales. Registra dos antecedentes por lesiones graves en 2024 y además tenía un pedido de captura vigente, no por este hecho, sino por otra causa de robo en otro juzgado nacional en lo criminal y correccional de la justicia porteña. Como les decía, en abril cayó detenido Tiago Agustín Ledesma, de 21 años, el cómplice que lo termina baleando en una pierna. Es detenido el 27 de abril, hace un mes y medio, en Luna al 1700, también en el barrio de Porteño de Barracas. El hecho ocurre en el barrio Porteño de Barracas y las detenciones ocurren también en el barrio Porteño de Barracas. Con esta segunda detención, ambos protagonistas, ambos delincuentes que participaron de este hecho, quedaron detenidos por robo agravado por el uso de arma de fuego y lesiones.
3: Muy bien. ¿Quiénes de acá tienen comprado el álbum de figuritas?
4: Yo. ¿Comprado? Yo.
5: Yo. Y bastantes figuritas.
3: ¿Vos lo compraste por vos o por los chicos?
5: No, por los chicos. Los chicos les había empezado a juntar figuritas. En un momento les que tenía que comprar el álbum, les dije que compartían un álbum y lo armaban entre los dos.
3: Ah, está muy bien. Sí, está muy bien.
4: Igual.
3: Sí, en mi casa también, pero yo creo que es más por gasto. Pero no, Isa está enganchada ahora.
4: Eso es más por gasto.
3: Vos decís que él lo quiere. No, pero ella me dijo, mami, ¿me ayudas a pegar? Y dice, las de Argentina no, porque papi se va a poner triste si las pego con vos.
4: ¿En serio?
3: Sí.
4: Yo los ayudo a pegar. En mi caso, Male también es muy futbolera, que como Ciro, así que los dos piden el álbum y los ayudo, pero...
3: ¿Y lo comparten o tiene uno cada uno?
4: Tiene uno Ciro con un amigo y uno Male con una amiga. Lo juntan por... Igual se cambian figuritas. Ya lo completaron los dos igual.
3: Ah, ya está completo. Bueno, tiene que ver con eso lo que vamos a hablar ahora. Porque es como una suerte de juego, ¿no? De desafío. O por lo menos en mi época, cuando uno compraba el álbum de figuritas, la idea era que vos ibas armándolo y el desafío era, bueno, si llegabas a armarlo o te agarraba el mundial con el álbum sin completar. O inclusive no lo terminabas de completar nunca y nunca conseguías esa figurita que nunca aparecía y ingeniártela para ir e intercambiar con tus amigos y conseguir la que no tenías y qué sé yo. Ustedes saben que vivimos en tiempos de ansiedad de los chicos, pero sobre todo de los adultos, donde no podemos soportar ni la frustración de que no llene el álbum antes de que arranque el mundial. Lo digo así, de que no podemos soportar, es más en tono de pregunta. Invitamos a Florencia Sichel, es filósofa, escritora y docente. Gracias, Florencia, por venir.
6: Hola, gracias. No, les cuento un poco por qué estoy acá. La otra vez, a la salida de la escuela de mi hija, escucho un padre que, acá hago un pequeño disclaimer, no es que me interesa juzgar a un padre que hace lo que puede, como todos, pero sí me quedé con la escena, que era un padre diciéndole a su hijo que le compró 150 paquetes de figuritas para que esa misma tarde llenara el álbum por completo. Entonces, esa escena que me quedó en la cabeza dando vueltas, me llevó a hacerme esa pregunta de ¿para qué llenamos un álbum de figuritas? ¿Cuál es el objetivo? ¿Dónde está el juego? Y a mí se me venía a la cabeza esto que vos traías de cuando uno era chico, sin tampoco romantizar, digo, todo el pasado, pero la idea era que uno lo llenaba como podía, básicamente intercambiando en el recreo, que viste que aprendés una serie de mecanismos de negociación.
3: Total.
6: Que son, te lo llevas para toda la vida, ¿no? Que también habría que pensar ahí cuánto la escuela se mete o no se mete, porque a veces es complejo, ¿no? Hay juegos de poder ahí entre los de primer grado, el de tercero que viene y le dice, no, dame cuatro y yo te doy uno. Pero de golpe ahí ese padre estaba queriendo le resolver todo.
4: Además que mala la estrategia, porque probablemente, por más que compres, lo que compres no lo vas a completar. Digo, pues te va a tocar repetidas.
3: No, sí, pero además, digo, ¿cuál? O sea, parece que pasan un montón de cosas en eso, pobre, agarramos a ese padre que, pero, sí, de, pero sirve como de ejemplo.
6: No, la escena, por eso digo la escena,
3: claro.
4: Parador. Demos el nombre del padre.
3: Claro, claro. No, porque está la ansiedad, pero también está como esa, esa cosa de. Y al final, ¿cuál es el chiste? Si tengo todas las figuritas acá y tengo que, voy a estar toda la tarde, como que hasta yo, pierde la gracia.
4: Claro, pero yo esta vez, por amigos e hijos de amigos, y no noté tanta ansiedad esta vez. En mi caso, al menos, sí. Yo sí noté mucho cambio, no sé, en nuestro caso fuimos a una esquina en particular donde se cambiaba los fines de semana, íbamos y cambiaban ahí. De hecho, yo los acompañé a mis hijos una vez, después fueron con amigos. Sí veo mucho de esto, mucho de. Yo no noté tanta ansiedad esta vez.
3: No, pero llega ansiedad en el comportamiento.
4: Pero eso me refiero a eso. Ya hay que llenarlo rápido que empiece el mundial. No, yo eso no lo noté esta vez.
5: Bueno.
4: Pero es mi caso, es mi. Mi contexto, digamos, mi estudio.
3: Sí, igual llegaron los dos con el álbum lleno.
4: Pero porque cambiaron mucho.
5: Cambiaron, bueno.
4: No fui sin de comprar 150
6: pesos. No fue todos los días al parque las 9 horas. Claro. Lo logró resolver antes del mundial.
4: No, es una cuestión de ansiedad, ¿eh? No
3: pero llega la ansiedad en la respuesta del padre, porque si no, que es, papá, me faltan tantas figuritas, papá, yo no voy a llegar. Después, ya toma, te tapo en figuritas, claro. Y. En la ansiedad, digo yo, de no poder atravesar ese proceso de. Y de que quizás no lo llenes, porque es una. Dentro de las posibilidades de comprarte el álbum del mundial y las figuritas está que no lo llenes. ¿No?
5: Bueno, pero lo lindo está online.
3: Sí, yo ya sé que lo lindo. Lo lindo está en ganar, pero a veces se pierde.
4: No es ganar en este caso. Lo lindo de llenarlo es tener un recuerdo del álbum lleno. Para mí no es por una cuestión de premio, de che, qué bueno, gané, lo llené y llegué al objetivo. No, es una cuestión
6: de. El tema
4: de
6: es cómo se construye, me parece,
4: bueno,
6: ese recuerdo.
4: Claro,
6: si yo te lo digo el día 2 que te lo compré, que te lo di, por ya supuesto. Está lleno, te resolví toda por la supuesto. Situación. No es obvio. Lo mismo a alguien juntando figuritas, yendo al parque.
2: Claro, eso es lo lindo igual del álbum, ¿eh? El mientras tanto. El
3: es, que yo, no creo comparto lo que dice Fede del recuerdo, porque para mí el recuerdo es las cosas, las anécdotas de llenar el álbum.
4: Sí, y también el álbum lleno.
3: Claro, a mí no me pasa eso, bueno, pero por ahí no soy tan futbolera. Igual, pero, sino como de, che, te acordé lo que hice para conseguir tal figurita, o nunca pude tener la de Messi, o ahora que tiene el álbum, sí, ahora, sí, digamos, también
6: sí,
3: eso,
6: sí,
3: ¿no?
6: También digamos eso. El los álbumes en nuestra época eran 300 figuritas, ahora son 1000.
3: No, pero además...
6: El otro día era un libro que iba
4: hay
6: pasando.
4: Más, hay más ediciones, además.
3: Y las tapitas, la cuestión...
4: Esa no cuenta, me parece.
3: Ah, pero bueno, pero te digo, no como es como, bueno, es
4: pero
3: un
4: en
3: montón.
4: En mi caso, de hecho, no la llenaron las tapitas.
3: Claro, bueno, ves, ahí vos le pusiste un límite.
6: Claro, está bueno porque son capas que se van sumando al asunto de un álbum,
3: claro.
6: Que ya no es solo un álbum que vos decís atrás, bueno, no, ahora te tenés que bajar la aplicación, el Excel digital, no sé qué. O sea, es una serie como de instrumentalización para llegar a un álbum que me parece que igual está bueno pensar.
4: Está buenísimo eso.
6: Sí, como digo, todo, para mí depende esto, ¿no? Digo, ¿qué es lo que a mí me llama la atención? Y un padre que al día uno le quiere resolver el juego, eso me parece que es un bajón. Ahora,
4: 100% coincide.
6: Ahora que vos me digas, no, te doy esto, e inicia un juego colectivo y te juntás con amigos. Total. El fin de semana, me parece que eso está buenísimo y que también, aparte, hay mucho aprendizaje.
5: Más extremo aún, igual... que veía online la gente que estaba vendiendo ya el álbum completado, por ejemplo.
6: ¿Existe?
4: ¿Eso existe?
5: Sí.
3: Eso no tiene razón de ser.
5: El álbum con la, y había la opción con las figuritas ya puestas o que se las pones vos.
3: Pero entonces, como para que sientas que hiciste algo.
5: Como hiciste algo, ¿no? Me pareció increíble. Yo lo vi y dije, en nuestro grupo de amigos, por suerte, ha sido todo muy paulatino y es mucho el entretenimiento que hacemos juntada y están los chicos y pedimos algo. Bueno, pedí unas figuritas si se entretienen. Entonces, primero era que si el primero que le salía a Messi, ahora están con que el primero que le sale Tim Payne y todo eso. Sí, me parece que eso es lo lindo, que son los momentos, ¿no? O sea.
3: Y por eso digo lo del proceso y lo del recuerdo, que para mí también es muy nostálgico, pero que tiene que ver para mí con cosas que te pasaron mientras llenabas el álbum. Y cuanto más grande la hazaña, mejor la anécdota.
6: Sí, que hay un síntoma de esta época que es lo opuesto. Es, te lo resuelvo todo, compralo armado, listo, ya está. Y que en realidad, un poco lo que yo pensaba era esto. Bueno, ¿cuál es la gracia de jugar? Jugar tiene que ver con no resolverlo todo. Y uno como padre también... bancarte la frustración del pibe pidiendo, digo, comentario aparte lo que sale además llenar el álbum de figuritas, porque cuesta mucho dinero, con lo cual uno estando pensar que tiene que todo el tiempo ir con 5 paquetes de figuritas, me parece que no es la gracia de jugar.
3: Hay cosas que también comparto completamente, me parece que igual hay como cosas de esas de cuando nosotras teníamos el álbum, o nosotros teníamos el álbum de chiquito, que yo le fui a llevar al club a mi hija el otro día y estaba el cartelito en la puerta de tal día, tal hora, se cambian figuritas.
6: Hermoso.
3: Eso me pareció, esto es como, sí, como antes, como que también hay un lugar donde te lleva al encuentro, y también hay el rol social del club y demás, de todo eso, donde hoy, la mía es muy chiquita, pero sobre todo los chicos más grandes, que por ahí les cuesta tanto esta cosa de la negociación, de la frustración, de esperar, bueno, no es hoy, no es mañana, yo empecé el Mundial y lo tengo, bueno, ya lo vas a tener.
6: Y perder, que es esto que vos decías, bueno, todos lo queremos llenar, pero tampoco quizás no todos lo llenamos el mismo día, la misma hora, al mismo tiempo, y cuál es la gracia, y pensaba también, bueno, vi varios colegios que incluso pusieron reglamentos a la hora de cómo cambiar figuritas, que me pareció interesante porque se dan un montón de casos también, y hay que decirlo, de avivadas en las que los chicos más chiquititos no saben qué hacer. De hecho, mi propia hija el otro día viene y me dice, no, yo di 4 por 1, y era como, bueno,
3: no te abuses,
6: perdiste. Claro, y es como, y hay que hablar con los más grandes también para, digo, es un tema también para mí, para tomar en serio y poder explicarle a los chicos y a las chicas un poco, bueno, cómo se juega. Que es algo que uno piensa que lo saben hacer solos y no siempre.
4: Antes, ¿cómo era? No recuerdo. Digo, es un síntoma de época, digo, antes, cuando nosotros éramos adolescentes o más chicos, ¿existía este servicio de álbum lleno? ¿Siempre existió?
3: Yo creo que no. Yo soy de la dulce, imagínate que...
4: Claro, bueno, ahí no sé si existía el álbum, pero...
3: ¡Ay, Federico!
6: A mí me parece que lo que es interesante para pensar no es tanto el deseo de los chicos o de las chicas por llenarlo, que me parece legítimo, como cualquiera que se suma al juego, sino los exacto, sino la carga que le ponemos nosotros. Yo estoy en grupos de WhatsApp de padres en los que empiezan, por favor, ¿quién tiene esta? ¿Qué es la que le falta? Y a veces vos percibís que son padres más desesperados.
4: Igual es por el mundial... No quiero justificar, no es mi caso, de hecho, pero es algo del mundial particular. No sé si pasa con otras colecciones.
6: No, por supuesto que no.
4: Es del mundial.
3: Sí. Pero hay un comportamiento que para mí sí se repite, que es esta desesperación del padre por enfrentarte ante la decepción de tu hijo.
6: Eso también.
3: Hay una cosa que los padres no pueden soportar. Yo no creo que sea tanto la rabieta o el enojo del chico, sino como del decirle, se perdió. Van y compran 100... Bueno, se perdió, puede pasar, se lo llevó un compañerito. ¿Viste? Como esa cosa de administrar la desilusión que nos cuesta mucho a los adultos. Pero es como si quisiéramos protegerlos de todos los dolores, inclusive de los que forman parte de la vida.
5: ¿Cuánto es eso y cuánto es también padres que de chicos no completaron el álbum?
6: Un montón. Para mí hay mucho de eso también. Claro, de hecho,
3: eso no es un poco peor.
6: En la publicación había un montón de padres diciéndome, pero ¿por qué si yo tengo la posibilidad de comprar 200 paquetes no lo puedo hacer? Bueno, pero para mí es una pregunta que nos la tenemos que hacer en serio, que es, uno como adulto puede tener un montón de traumas de la infancia heredados. El tema es un poco ingenuo pensar que vos le podés resolver entonces todas las cosas a tu hijo. Me parece que uno tiene que trabajar lo propio en terapia y está bien. Y
3: si no, comprate el álbum de grande. Vos.
6: Exacto.
4: No, además es cierto, yo decía que es un recuerdo, yo de verdad creo que es un recuerdo de álbum lleno. También es cierto que nuestros hijos lo llenan. Qué bueno, lo llené.
6: Total, listo. Y lo tiran.
4: Pasa el que sigue. También es cierto eso.
2: Yo inicié muchos álbumes, pero nunca terminé ninguno.
4: Yo no llené ninguno.
3: Yo creo que tampoco llené ninguno.
2: Por eso te digo que tengo lindos recuerdos del intercambio de figuritas, comprar figuritas, y nunca lo llené.
4: Creo que de basuritas lo llené. ¿Se acuerdan de basuritas? ¿No? ¿No se acuerdan?
2: ¿De qué año es eso?
4: Y no éramos chicos.
5: Bueno, no, pasa nada. Infancia en Venezuela.
2: No voy a preguntarme si me acuerdo.
6: No, confundir para mí deseo con ganas, que a veces se mezclan, que un chico o chica tenga ganas de tener un montón de paquetes, no es que en realidad necesite de verdad eso. Entonces me parece que ahí también, como adultos, poder leer que a veces un pibe te va a pedir un montón de cosas, pero no necesariamente, por más de que se las puedas dar o lo puedas pagar, quizás sea lo mejor. Quizás lo más interesante es que lo puedas dosificar, que le des 2 por semana, qué sé yo, por decir algo, o que lo vaya, o que también vaya viendo el valor que tiene, que vos puedas traer todas las semanas esos 2 paquetes de figuritas.
3: ¿Cuánto hay de cómo criamos hoy en esto? Porque digo, nosotros, no sé, yo me acuerdo en mi casa, compraba un álbum de figuritas, pero chao, y después fíjate cómo te conseguís las otras y forma suerte. Parte de tu problema. O sea, como, mirá que yo, o sea, voy a estar gestionando cómo... O sea, yo te compré el álbum, te compré un par de figus y de vez en cuando te puedo comprar alguna otra. Después, sé...
4: Arreglate.
3: Tu historia, o sea, como... Bueno, es que una de las, estaban tan encima de nuestras cosas.
6: Es que una de las características de esta época, sobre todo en determinados sectores sociales, es una crianza muy intensificada, con mucho control por parte de lo que hacen los chicos. Y ahí también vale la pregunta de si verdaderamente estamos controlando y qué cosa controlamos. Porque a veces nos volvemos como recontra minuciosos con que no le falte nada y el ojo está puesto ahí, pero después no está en otras cosas que tienen que ver con la presencia, con la hora de poder estar para jugar y un montón de otras cosas. Pero sí, yo estoy de acuerdo con vos en que a veces hay una sobremirada que ni siquiera es necesario que vos sepas qué figurita le falta, que es algo que tiene que aprender a resolver él o ella.
3: Claro, pero inclusive, yo no, mira, fíjate, no lo pensaba desde el control como lo planteas vos, sino desde la intervención, como que por muchas cosas, y no sé si está bien y mal, es una pregunta, pero siento como que la infancia está mucho más intervenida y entonces terminan pasando cosas con una mirada de adulto en un mundo de chicos. Entonces, de repente, estamos los adultos intentando resolver conflictos de los chicos que para los chicos no son tales. A veces, si vos ni te metés, pasó un ratito y se resolvió de otra manera. O se olvidó, o se puso a jugar con otra cosa, o ya no tiene la importancia. Entonces, después está como la cosa del padre o la madre diciendo, ay, todo el esfuerzo que yo hice para... Y ya no lo valora.
6: Total,
3: bueno,
6: ni te lo
3: pero
6: pidió.
3: Porque no amerita... Como que tenemos alguna confusión los adultos, me parece, a veces en cómo, yo no sé si es por nosotros mismos, por temor, por cómo nosotros fuimos criados, o se
6: para
3: mezcla
6: mí somos
3: todo un poco.
6: Una generación, hablo de por lo menos, yo tengo 36 años, más o menos, no importa, que fue criada en el hiperconsumo, que eso nos ha dejado ciertos, ya sea traumas o cosas lindas, cada uno puede encajar en su propia infancia, y que muchas veces confundimos necesidades con esto, con lo que pensamos que los chicos necesitan, y se nos va la vida queriéndoles resolver cosas que a veces ni nos piden. Y yo cuando traigo esa escena... Del principio, más allá del padre, a mí lo que me llamó la atención era que el nene ni siquiera se lo estaba pidiendo. Era el padre, el pibe ni llegó a salir de la escuela, que el padre le dijo, yo ya tengo los 150 paquetes, vamos que lo llenamos. Entonces digo, me parece que ahí está el tema, que a veces estamos de alguna manera sofocando el propio pedido de un pibe. Dejá que te lo pida de última, que te queme la cabeza pidiéndote la figurita. A veces ni llegamos a eso.
4: Lo que pasa es que para mí la diferencia, yo coincido con vos y un poco lo que decía Maru, la diferencia es que es cierto, fuimos criados en el hiperconsumo, pero también la diferencia con esta época es que además nos involucramos o le ponemos una carga extra a las cosas, incluso desde la presencia de un acto escolar.
6: Claro.
4: Antes no había esa presencia en el día a día de nuestros padres con nuestras cosas. Es lo que decía Maru, toma el álbum y arreglate.
6: Claro, pero
4: no
6: autogestionado.
4: No, no sentaba con vos a ver, che, te falta la F18.
6: No, total.
4: Ahora es, che, juntos, a ver cuál te falta y anotamos una por una.
6: Pero sí, pero me parece que ahí hay un límite. O sea, entre
4: no es
6: la.
4: Es un tema de culpa. Es
6: entre
4: un,
6: la
4: es
6: crianza, para mí, más adultocéntrica de la que venimos, en la que está claro que nuestros padres nos decían, esto es así y ya jodés. Uh-huh. Eso estoy de acuerdo. A veces creo que hemos pasado también una cosa más niñocéntrica en confundir presencia con esto. Con una mirada que a veces sofoca o que a veces asfixia y que no da lugar a algo que también es importante, que es la independencia.
3: Claro.
6: De ese chico o chica que también tiene una vida por fuera de los padres, que está bueno que aprenda él o ella a socializar, a pedir esas figuritas, a encontrarse, a ver cómo resolver esa escena. Si vos le resolvés todo, ¿qué le queda a ese chico o a esa chica? Y bueno, algunos llenarán, algunos no llenarán, pero es parte también, digo, de la experiencia de, para mí, de jugar. Cosa que hoy los chicos de hoy cada vez hacen menos. También es importante decirlo.
3: Pero porque tampoco le damos muchos espacios para jugar y para poner las reglas de ese juego, ¿no? Como me parece que para eso también a veces te tenés que correr. Y no sé, yo a veces observo, porque uno está, digamos, pero... y hay unas dinámicas que uno de afuera dice, wow, qué crueldad. Porque a veces yo lo veo, 5 años tiene, a veces las veo jugar a las nenas o inclusive ahora con mi nena chiquita... Pero se entienden y arman como su propio. Entonces, si uno está ahí interviniendo con una mirada, no porque a eso no se hace, no porque así no se habla, ¿no? Terminás como...
6: Sí, contaminando.
3: Sí, o sea, como no dejando que se complete, me parece un proceso que después le va a permitir, o por lo menos quizás darse cuenta solo por la reacción que tiene el otro de que eso que hiciste no estaba bueno. Pasa que a veces también es muy cruel porque uno, insisto, quiere como evitar para que no duela.
6: ¿Se puede evitar el dolor en los hijos o hijas? Yo creo que no, igual. Vos podés acompañar. Podés estar, podés mirarlos, podés abrazarlos cuando lleguen y te digan, che, cambié mal las figuritas. Digo, ¿a quién no le pasó? volviendo, ¿no? Digo, a todos hemos hecho malas negociaciones y también buenas, y son las que te permiten. ¿Cuánto aprendés de esas malas negociaciones? Acá estamos aprendiendo todo.
7: Aprendemos.
6: Volvemos. Aprendemos. El tema es no pensar que todo ese aprendizaje, por más de que vos se lo transmitas y le llenes la cabeza a ese hijo lo va a poder aprender. Digo, hay algo de hacer la experiencia al andar que nos la tenemos que bancar. Digo, esa frustración es también para nosotros, me parece, como adultos.
3: Y decís que los chicos, con esto puntual, con lo del álbum de figuritas, ¿de qué manera lo viven, si lo tuvieras que describir? ¿Lo viven con ansiedad o lo viven más como decir, como por ahí planteaba Fede, como un pasatiempo más, una cosa más?
6: Para mí depende siempre mucho del contexto en el que uno está. Digo, así como les traje esta cena, también leí hace poco, no sé ya en qué posteo de redes sociales, que contaban un kiosco que se puso al final del local como una caja con figuritas, que sobrantes de figuritas, y todos los días abre una hora para que los chicos vayan y agarren y dejen una, y no fue necesario poner ningún tipo de regla ni nada, porque se autorregula bárbaro, y es otra escena sobre el mismo tema, pero con otra potencia, que para mí es mucho más interesante. Con lo cual yo creo que es eso, es también dónde, de qué manera les vamos a enseñar a jugar y qué ámbitos le estamos abriendo para que ellos puedan experimentar.
3: Súper interesante. Otra mirada, otra conversación a propósito del Mundial que ya arranca y del álbum de figuritas. Gracias, Florencia, por haber estado acá.
6: Muchas gracias a ustedes. Un abrazo.
3: Florencia Siche, filósofa, escritora y docente, hablando sobre todo lo que ponemos en juego también a la hora de el álbum de figuritas. No sé, pensaba como, a veces es más simple, ¿no? Listo, es un juego y no pasa nada si no lo llenás o si lo perdés o si tardás un poco más o... ¿Y qué cosas te permite conectar y qué no? Como bajar, ¿no? Calmémonos.
4: Vamos a calmarnos.
3: ¿Qué sé yo?
4: Vamos sí. A
3: y esto podría aplicar para lo que viene, Fede Mayol.
4: Sobre todo la negociación y vamos a calmarnos, ¿no?
3: Sí. ¿Te acuerdas? Del vamos por todo, ¿no? Vamos a hablar de la justicia. Fue uno de los temas de la semana pasada, el pliego de Mitchell, lo contábamos antes, la jueza. Hoy con el pliego aprobado, el acuerdo del Senado de la Nación, seguramente sin firma porque el Ejecutivo puede no firmar. Entiendo que el cargo para el que había concursado ni siquiera está abierto todavía, o sea, ni siquiera tendría dónde asumirlo. Pero eso dio lugar a otra conversación, que es la de la relación siempre tensa entre Poder Ejecutivo y Poder Judicial, y la política y la justicia, y esa... tirantes que existe y esa pretensión siempre del primero por intentar controlar al segundo, ¿no?
4: Claro.
3: Que trasciende a todos los gobiernos. Hay una pretensión, una idea de, bueno, yo voy a tener mis jueces. Llamado a la seriedad, ¿no? Nadie tiene. Los jueces sean algo que han demostrado.
4: Sí, claro.
3: Es independencia.
4: Obvio, pero también, sí, es cierto. Como diría un,
3: no, ¿por qué?
4: Un conocido operador judicial, en la justicia el Día de la Lealtad no existe. Y los jueces son de los jueces. Acá no hay 17 de octubre, Día de la Lealtad. Es cierto, pero también sí es cierto que, bueno, quizá a la hora de enviar un pliego y designar un juez, bueno, no es menor quién lo hace. Y en eso está el gobierno, porque vos lo decías, el jueves, más allá de la polémica en torno a Michelli, designó o el Senado avaló 74 pliegos judiciales. Hay que irse al 2018, es decir, 8 años atrás, para encontrar un año en el que un ejecutivo haya designado tantos funcionarios judiciales. En ese caso, Mauricio Macri, 2018, que fueron 83. Desde 2018 hasta hoy no había habido un momento en el que se hayan designado, porque obviamente con estos pliegos avalados por el Senado y con la excepción muy polémica de Michelli, polémica digo porque el gobierno dice que no va a firmar ese decreto, hay otros 73 pliegos aprobados por el Senado que van a ser designados por el Poder Ejecutivo. Y ahora se abre otra mesa de negociación para otros pliegos, porque el gobierno va por más y el gobierno quiere seguir no solo aprobando pliegos, sino enviando pliegos. Esta semana, ahí tenemos una placa que hemos armado ya a los 74 pliegos aprobados el jueves pasado. Esta semana el gobierno enviaría, lo pongo en potencial porque es la idea, pero siempre, obviamente, esto es muy dinámico, 50 pliegos más. 50 pliegos más que va a remitir al Senado de 190 que tiene en su poder el Ministerio de Justicia. Estos 190, hay, por supuesto, jueces, hay, por supuesto, defensores y también hay fiscales. Son 190 pliegos que tiene el Poder Ejecutivo, en este caso el ministro Juan Bautista Maíquez, de los cuales 50 enviaría esta semana. Por supuesto, esto incluye negociaciones con los aliados y negociaciones con la oposición, que fue lo que pasó el jueves pasado. Ustedes recuerden, iban a ser en principio 50 los pliegos que se iban a tratar. Después el gobierno sumó otros pliegos más. Hubo un cuarto intermedio, hubo una negociación con la oposición. Estuvo el rechazo y el revés vinculado a Micheli. Y terminaron siendo 74 en total. Por eso decimos, el gobierno va por más, porque el gobierno quiere seguir empleando pliegos, quiere seguir aprobando pliegos en el Senado y quiere de alguna manera, lo que dicen el Ejecutivo o sectores judiciales, es reconfigurar, reestructurar, porque en definitiva cuando se envían vacantes, cuando se aprueban tantos pliegos judiciales, es cierto que son vacantes que hace falta completar, pero también es cierto que ahí está el límite muy finito de esto que decía Maru, que es la otra cara, la intención de, bueno, ¿quién controla la justicia? ¿Quién maneja la justicia? Ayer me decía alguien, bueno, es cierto también que en su momento Cristina Kirchner designó un montón de jueces y fiscales y está presa hace un año en San José 1111 por esto de, che, designar jueces, aprobar pliegos, ¿te garantiza que esas designaciones después vayan a ser funcionales a tus intereses? Bueno, no, en principio no, y el caso de Cristina Kirchner es el más paradigmático. Pero sí es cierto que cuando uno envía pliegos, designa jueces, fiscales y defensores, bueno, hay por ahí un plus, un poquito más que no enviar o no designar. En el medio de esto van a pasar esta semana y este fin de semana dos cuestiones vinculadas con la justicia. Primero el miércoles, ¿qué va a pasar el miércoles? El miércoles, en principio, el Consejo de la Magistratura enviaría, después de aprobarlo por plenario, al Ejecutivo la terna para cubrir dos lugares claves que son en la Sala 1 de la Cámara Federal de la Capital Federal, que son los reemplazos de Leopoldo Bruglia y Pablo Bertuzzi, dos lugares claves en la sala, en la Cámara Federal de Comodoro Py, de la Capital Federal, que son claves porque ahí se investigan los actos de gobierno del Ejecutivo. ¿Qué va a pasar además entre el jueves y el viernes? Dicen, y yo acá dejo un signo de interrogación porque vienen diciéndolo hace más de un mes y todavía no pasó, que es que Manuel Adorni presentaría, para Maru, que lo viene esperando, su declaración jurada. ¿Y por qué menciono esto? Y eso también lo ato con la justicia y los pliegos, porque el fin de semana, el lunes, van a viajar al GAFI. El GAFI es el organismo antilavado que controla normas de prevención de lavado y de terrorismo de los países, que tuvo una revisión el año pasado del gobierno. Van a viajar allá para una exposición. ¿Quién es? Ni más ni menos que Juan Bautista Maíquez, ministro de Justicia, y Ariel Dijo como parte de una comitiva de jueces federales que incluye también a otros jueces como Sebastián Casanello. ¿Por qué mencionamos al hijo a Maíquez? Porque son dos, en el caso un juez federal, en este caso ministro de Justicia, que bueno, hay algunas diferencias vinculadas con estas negociaciones, con los pliegos y con lo que algunos pretendían en torno a quién ocupa el ministro de Justicia, y porque además en el medio se está tramitando la investigación o un montón de investigaciones que son muy comentadas y que hay mucha tensión y muchas negociaciones en Comodoro Py. Entre ellas, la de Manuel Adorni, que entre jueves y viernes, lo pongo en potencial, presentaría su declaración jurada.
3: Qué bueno, che, estoy, que me salgo de la vaina por ver esa declaración.
4: Por conocer esa declaración jurada.
3: Sí.
4: Vaina,
3: chico. Sí. A todos nos pasa. Estoy realmente muy ansiosa, ¿eh? No he perdido nada de expectativa respecto
4: a la... Yo sé que haces F5 en la Oficina Anticorrupción todos los días. Tiempo,
3: sobre todo porque estoy muy...
4: Yo cuando pase estoy
3: avisada. No tengo dudas. Y ahora nuestra versión de Andrei Servimpón nostálgico. Ustedes saben, él por lo menos una o dos veces por semana viene con... así, sobre todo la nostalgia.
5: Sí.
3: y trae alguna pieza de colección, alguna cosa que le hace caer un lagrimón, en el caso de hoy, una pistola argentina de colección. ¿Se pronuncia 1911, 1911?
5: No, 1911.
3: Una 1911 criolla.
5: Eso mismo, gran diseño. Esta historia empieza con uno de los mayores diseñadores de armas que ha habido en la historia, el famoso John Moses Browning, 128 armas patentadas durante su larga carrera, siendo una de las más conocidas la famosa 1911, una pistola que entra en servicio justamente, como lo indica su denominador, en 1911, después de las experiencias del ejército norteamericano en las Filipinas, cuando se dieron cuenta que el calibre que estaban utilizando en su momento era insuficiente, querían algo con más poder de fuego, y salen y desarrollan, bueno, se hace una licitación, se prueban varias, las etapas finales quedan entre un proyecto de Savage, este gran, enorme diseño, la 1911 del famoso John Moses Browning, y también una propuesta de DWM, la alemana, con una variante de la famosa Luger en calibre 45. Estados Unidos termina adoptando esta arma de fuego, estaría en servicio en los Estados Unidos por más de 70 años. Pero nosotros no vamos a hablar de la 1911 en servicio norteamericano, vamos a hablar de la famosa Sistema Colt modelo 1927, cuya historia arranca con la Ley Nacional Secreta 11266 de 1923, en lo cual se presupuestaba la adquisición de armas portátiles para las Fuerzas Armadas, que tuviesen, dicha adquisición tuviese como base la adquisición de conocimientos para su producción en el país. Esto lleva a que en 1927 se firme un contrato con la empresa Colt, que fabricaba las 1911 en Estados Unidos, para la adquisición de 10.000 pistolas que serían ensambladas en los Estados Unidos, pero ya llevarían los marcajes del ejército argentino, y que se hiciera la transferencia de la tecnología para que a futuro se pudiese producir esta pistola en Argentina. Recién en 1941 es que se promulgaría la ley para la creación de la Dirección General de Fabricaciones Militares, que serviría para armar la fábrica con las maquinarias que se habían adquirido años antes, allá en 1933, para la fabricación de una diversidad de armas de fuego en el país, entre las cuales terminaría estando la 1911. Y acá una de las características, ¿no? La 1911, patente de Colt, fabricada por Colt, solo dos países en el mundo adquirirían los derechos y la licencia para fabricarlo. Uno es Noruega, que lo fabricaría durante la Segunda Guerra Mundial, antes y durante la Segunda Guerra Mundial, y otro es Argentina. Por eso parte de la mítica y la coleccionabilidad de la 1911 o de la 1927 argentina tiene que ver con que son pocas las que se produjeron con licencia fuera de Estados Unidos. Pero aún más interesante, esto que yo les mencionaba, las maquinarias que se adquieren en los años 30 son de la empresa Fritz Werner, una empresa alemana. Fritz Werner entrega toda la maquinaria, que sirve también para las pistolas, pero también para fusiles Mauser y ametralladoras Madsen, y esas máquinas fabricarían los lotes que terminarán siendo un total de 88.000 pistolas que se fabrican, que se compran en Argentina, o sea, 78.000 en total fabricadas en Argentina. Y esa es una de las cosas que las destaca hoy en el mercado internacional, porque son armas de diseño norteamericano que durante la Segunda Guerra Mundial se hicieron famosas por haber sido la pistola del ejército norteamericano, pero que estaban fabricadas en máquinas alemanas. Por eso en el mercado de 1911, que hay un montón de 1911 dando vueltas, las argentinas tienen este valor agregado. Son muy particulares. Están hechas fuera de Estados Unidos, diseño americano, máquinas alemanas de previos a la Segunda Guerra Mundial. ¿Cuántas se produjeron? Bueno, yo les estaba dando el número de unas 78.000 en total que se llegan a producir en Argentina. Las termina comprando el ejército, la entonces Marina de Guerra, la Fuerza Aérea Argentina, la Prefectura, la Gendarmería, la Policía Federal, la Policía Bonaerense, la Policía de Santa Fe, el Ministerio del Interior, el Servicio Penitenciario de la Provincia de Buenos Aires, el Consejo Federal de Seguridad y la Secretaría de Comunicaciones en su momento. Eran épocas en las cuales había más instituciones del Estado que compraban armas, no solo las fuerzas policiales. La 1927, la verdad, tendría una producción que se extendería hasta 1966, por eso hay tantas dando vueltas. Hoy en día es una pistola que, más allá de su valor de colección en el mercado norteamericano, por ejemplo, en Argentina es muy buscada porque, al ser una copia idéntica y funcional de una pistola 1911 A1 norteamericana, los que hacen tiro deportivo, tiro práctico, que quieren disparar con una 1911, pueden adquirir una pistola de muy buena calidad con todas las piezas compatibles de la 1911 original. Entonces hay un interés también del lado deportivo. La verdad que es una pistola que sí se mantuvo en servicio ya hasta entrado casi los años 80. Fue reemplazada en buena parte por las Browning High Power, otro diseño del gran John Moses Browning, que se le adquirirían los derechos a la fábrica FN de Bélgica y se producirían también en Argentina. Estas máquinas que se compraron en los años 30 estuvieron produciendo armas durante casi 50 años, más de 50 años, así que realmente todo un hito de lo que era la industria militar en esa época, que Argentina realmente enfatizó mucho esa capacidad de poder producir a nivel local y que se sostuvo hasta que, bueno, empezamos a ver ya a partir de los años 90, sobre todo, la caída de la capacidad de producción nacional. Hoy en día se consiguen estas pistolas en el mercado civil, no están en servicio ni en fuerzas policiales ni en las Fuerzas Armadas. Se pueden encontrar con sus marcajes originales. Yo justamente ando buscando alguna que tenga marcaje. El ejército me gustaría tener una. Vamos a ver si se da la oportunidad en algún momento. Pero son pistolas maravillosas que aparte cohabitarían en el ámbito de la defensa y de la seguridad durante muchos años. Una pistola que hablé el año pasado y que quizás en algún momento traigo de vuelta a la colación, que es la famosa Ballester Molina, que compartía cañón, muelle recuperador y cargadores con esta, pero que era un diseño diferente en otros aspectos y que era otro hito, quizás ahí ya desde el ámbito privado, de lo que era la industria de armas en este país.
3: Muy bien. 1911 criolla.
5: 1911 criolla.
3: ¿Tenés vos?
5: Estoy buscando un sistema Colt justamente, pero quiero que tenga marcajes del ejército. Así que si alguien sabe una que tenga con Quim, me avisa.
3: ¿Qué necesita que tenga?
5: El Quim es un número de registro para que salga más rápido el trámite. Así. Todo prolijito.
4: Pero para coleccionar, ¿no?
5: No, para dispararla. A mí me gusta disparar. A mí no me gustan los fierros
4: Déjala así, Andrés.
5: Yo no soy de los fierros para coleccionar. A mí me gusta que los fierros se usen. Entonces,
4: ya está, déjalo así.
5: Hay que llevarlos al polígono.
4: Déjalo así.
3: Gracias por decir lo último. Gracias, Andrei. Hay que llevarlos al polígono. Gracias. Al polígono.
4: Bueno, sí, claro.
3: Gracias por,
5: sí.
3: por esa. Bueno.
4: Pero está, da obvio, ¿no?
5: Da sentencias.
4: Sí, siempre hablamos del polígono.
5: El polígono.
3: Hola, Manu Jove.
7: ¿Cómo andan?
4: ¿Cómo estás?
7: ¿Todo bien?
3: Acá, hablando de armas.
7: ¿Vos? Sí, los veía atentamente.
3: ¿Vos?
7: Ahí.
3: ¿No son conversaciones que tenés habitualmente los domingos en el almuerzo?
7: Tengo algún amigo profierros.
5: Mira.
7: De hecho, lo
5: gente bien,
7: tiene,
5: me cae
7: tiene
5: bien
7: importación.
5: Bien, me cae más bien.
7: Es judicial.
3: Tengo que decir que estoy sorprendida de no haberte haberte visto por mi casa durante los últimos días, Manuel Joven.
7: No me convocaron.
3: Estoy sorprendida.
7: No me convocaron, hablé con su marido por su cumpleaños todo, pero además habíamos hablado de ir, finalmente no lo hicimos, de ir el
3: ¿sí?
7: domingo.
3: Ay, que se enfermó Gasti, pobre.
7: Sí, con Mayol, que también se dio de baja. Mm.
5: ¿No fuiste al final, no? ¿A Avellaneda no fuiste?
7: No fui porque se me pisaba con el partido de Quilmes.
5: Claro, está bien.
7: Empatamos 0-0 en Tucumán. Los bien. Escuchaba al principio, los escuché durante buena parte del programa, por supuesto, un lindo debate que tenían Maru y Fede sobre la posición que el gobierno no tomó respecto a el último día de salida solar y en general. Y está muy instalada esta crítica o esta idea de que el gobierno está en contra de lo artístico en general, ¿viste? Con Lali el fin de semana.
5: Sí.
7: Bueno, esta semana me parece vamos a tener una
5: una sorpresa.
7: Un hecho concreto que va a ir en contra de todos los que plantean eso. Sí,
5: a ver.
7: Sí, señor. Porque todos los que dicen que el gobierno está en contra de las artes, que recorta fondos para las artes, para el cine. Bueno, se viene tremenda obra de arte con el dibujo que va a hacer Manuel Adorni.
3: Era obvio que venía con ironía.
5: Pensando,
3: ¿con qué va a salir, Dino?
7: Tremenda obra de arte la que se viene en estos días.
4: Te vi en el
7: para
4: posteos,
7: celebrar.
4: Te vi en los
7: así posteos. Que, bueno, nada, me parece que hay que destacarlo, ¿no? Cuando decimos una cosa hay que decir lo otro.
3: Lo que pasa, viste que...
7: Creo que la comunidad artística se sienta reivindicada.
3: Pero viste que el arte tiene un...
7: No, es un Picasso.
3: Una función.
7: Un Picasso.
3: Pero viste que Picasso es Picasso si es cuando... ¿Entendés? Si vos sobre Picasso ahora, no. Picasso claro. Es cuando... El arte tiene esa cosa de vanguardia, de claro. Tener que irrumpir, de decir lo que todavía no estamos preparados para escuchar. Yo creo que en este caso ya llega como a clausurar el género.
7: Claro. Sí, eso ¿entendés? Es cierto.
4: Por ahí es más un homenaje al Mago Manuel o a Copperfield. Sí, también. Más un viene pase a, de magia que...
3: Viene a ser lo que el Quijote a la literatura española.
7: Ahí está, me gusta.
3: Clausura un género.
7: Vos decís que, claro. Vos decís que después esto no habrá más dibujos en declaraciones juradas.
3: Yo digo que después esto va a ser difícil, difícil superar la intrascendencia que pueda generar el contenido, el dato que aporte una declaración jurada. Porque ¿quién va a creer lo que diga esa declaración?
7: No, nadie. El tema es si
4: esperemos,
7: la justicia lo cree.
3: No importa, es que capaz que es un, capaz que es un dibujo.
7: La justicia lo cree,
3: impresionante.
7: En París alguien termina de convencer a alguien, pero.
3: Manuel digo,
7: probablemente
3: Fobre.
7: La justicia lo crea. Yo creo que, y es lo que te dicen en el gobierno algunos, digamos, en la pública no tiene salvación esta cuestión, porque las excusas que están intentando encontrar tienen que ver con olvidos.
3: Vos lo que decís es que lo que se está jugando no es el futuro político de Manuel Adorni, que ya está definido, sino su futuro penal.
7: Exactamente. O eso es lo que cree incluso en el gobierno. Digamos, no es solamente una opinión personal, sino que es lo que algunos adentro del gobierno todavía consideran.

0: No, no desconfío de todo. Dice que era muy lindo negocio, que pagaba 200 y te volvían 300. Pero no importa. Es lo que dicen algunos. Es lo que dicen algunos.
1: Eso, lo barato sale caro, ¿eh?
0: Bueno, está
1: después,
0: claro. Después... Parece que costaba encontrar que se tirara de la granada.
1: Sí,
0: ¿no?
1: Después tenés que... Después desfilás.
0: Empezaron a aparecer las promos.
2: Me sorprendió, hablando de arte, recién vi el posteo de la vicepresidenta. Le envió unas coronas de flores a Lindo Solari.
1: Vos que querías alguna, que el gobierno diga algo, ahí tenés a la vicepresidenta.
0: No es del gobierno, dice Adorni, por ejemplo.
2: No es parte
0: del gobierno. No fue parte del gobierno ella.
1: Bueno, es la vicepresidenta de la nación.
2: Algo lo mandó.
1: No renunció.
2: No, está bien, pero ese es el poder legislativo.
1: Es la vicepresidenta de la nación.
2: Bueno, está bien, sí, está bien. Pero no
1: es la voz del
2: gobierno. No es la voz del gobierno, sí, obvio, pero es la voz del gobierno, eso no.
1: Bueno. Se quedan con Manu Joven.
0: Se quedan.
1: Todas sus verdades. Sí. Yo me voy a leer este libro que me mandó el papá de Servín.
0: Muy lindo.
1: Espectacular. Room Service en la selva. Después ya voy a hacer una crítica acá de Andrés Servín sobre este aporte literario.
0: Muy bien.
1: Espectacular. Después te lo voy a contar.
3: Después vamos a contar. Supongo que me contás.
0: Mejor. Más libro, menos fierro.
2: Lean más
0: mensaje para cerrar.
2: Señor, lea, no dispare.
3: Lea, no dispare menos.
2: Lea y no dispare, señor, señora.
1: No tiene remate. Hasta mañana. Nos vemos a las 12 del mediodía. Se quedan con Manu Jove y todo su equipo. ¿Estuviste bien?
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0: Bien, amigos, muy pero muy buenas tardes. Aquí estamos hasta las 18, como siempre, en Infobae de la Tarde. Jornada de lunes arrancando una nueva semana particular por muchísimas cosas. Por supuesto, por aquello de lo que hablábamos y que fue parte central del programa el viernes y que el fin de semana, me parece, llegó a su punto más importante en términos de convocatoria, de sentir popular, que fue la despedida del Indio Solari. Y también especial porque estamos en las vísperas inmediatas del arranque del Mundial de Fútbol, ni más ni menos, a 3 días, si no me fallan las cuentas. El jueves arranca, sí señora, señor, 3 días, en un ratito arranca, vendrá Fede Cristofanelli en instantes nada más, con el equipo de siempre, habitual de los días lunes, Pola, Maya, Marqui.
1: Hola, Manu,
0: me gusta que estamos en general en los mismos tonos y colores, hoy nadie...
2: ¿Cómo estás, Manu?
0: Nadie hizo nada extraño. Lo celebro.
2: Fuerte al medio.
1: ¿Qué sería hacer algo extraño?
0: Es lo que hacemos habitualmente acá.
2: Una florcita, un
0: colorcito,
2: claro, una magia. Pero seguimos de luto, eso es lo que pasa.
0: Y está muy bien, por eso el negro, dice Marcos, me parece bien. Y está con nosotros también, por fin, en la mesa que le corresponde por franja etaria.
2: Que mejor le queda.
0: Que mejor le queda, seguramente, que no se ponga celosa Mardufar, el señor Facu Kaplan. Primera vez en Infobae la Tarde.
3: ¿Cómo les va? ¿Cómo andan? Como otros completan álbum de figuritas, yo estoy completando la programación de Infobae. Me quedé el de la mañana tempranito nomás que
2: ser que no llegas.
0: Por ahora que siga sin convocarte, ¿no? Sí, mejor. Gracias, Facu, por quedarte, porque vamos a estar hablando con él en un ratito nada más. Por supuesto que abierta la posibilidad de meterte en los temas. Vamos a estar hablando con él y repasando... ¿En qué anda? ¿Cómo siguió el caso Agostín a partir de que, por supuesto, en la agenda, multiplicidad de temas, con centralidad de lo que pasó el fin de semana con el Indio Solari y su último adiós, quedó corrido, ¿no? Quedó un poco opacado en materia de cobertura periodística también. El tema del que hablábamos hasta la semana pasada, por lo menos, quizás con mayor presencia transversalmente en todos los medios de la Argentina. También un poquito para debatir por qué no de eso. Le damos la bienvenida a ustedes que están... del otro lado, en el chat de YouTube, en el canal de YouTube, o en la 97.1, en Infobae Radio también. Saben que pueden comunicarse con nosotros, 11-35-20-0057, para contarnos qué fue de su fin de semana. Inauguramos, por cierto, como todos los lunes, justamente repasando actividades y lo que hizo cada uno el fin de semana, pero me parece que lo de Marcos, que estuvo ayer en Parque Domínico, ahí en Avellaneda, en esa masiva, multitudinaria despedida del Indio Solari, seguramente se va a robar nuestra atención. ¿Estuviste ahí, Marqui?
2: Estuvimos ahí, Manu. 15 horitas largas. Llegué.
0: ¿Llegaste a qué hora?
2: 11 de la mañana. Llegamos 11 de la mañana. Un amigo mío me llamó a las 10 y me dice, mi amigo bien Pilar, y me dice, agarré el auto y estoy saliendo para allá. ¿Te levanto? Y le dije, vale, vamos. Y 10 y media me pasó a buscar. 11 estábamos ahí en... Mira lo que. 11 estábamos en... En Villa Domínico.
0: Llegaste a ingresar. Estas imágenes son tuyas. Les cuento lo que están también en la radio, en la 97.1. Por supuesto que ya vimos muchísimas imágenes a esta altura ayer en la transmisión de buena parte de las señales de noticias y hoy también en toda la programación de Info en Vivo. Muchas imágenes de lo que fue, de la masividad de esa convocatoria. Se habla de 1 millón de personas, y me parece que tranquilamente, y en la rotación más todavía, empezó muy temprano. Cuando arrancó había 7 kilómetros de fila.
2: Esa es la que me comí yo. Yo llegué, mi amigo estacionó el auto, como si dijera 10 cuadras para adentro del gimnasio donde estaba el cajón, y llegamos y dijimos, bueno, vamos a empezar a hacer la fila. Y empezamos a caminar 50 cuadras hasta empezar a hacer la fila. Llegué hasta Puente Pueyrredón, arranqué en Mitre al 0, llegué al Mitre al 5000 y dije, bueno, arrancamos. Y vos llegabas al final de la fila cuando te tocaba y era como cruzar una maratón. O sea, la gente te recibe y te decía, ¡vamos! No terminaba más. O sea, era increíble. Yo estuve 1 hora y media caminando para empezar a hacer la fila. Y después caminé de 12 y media del mediodía a 2 de la mañana, que terminé entrando... para llegar.
1: Más allá del caudal de gente, Marqui, ¿cómo estuvo la organización?
2: Impecable. Todo impecable. La fácil siempre era, che, bueno, me meto acá y no hago más esta fila, pero toda la gente parecía que estaba entrando a la Capilla Sixtina. Era como fila india, encima fila de A2, o sea, por eso era tan larga también, o sea, pasaba Puente Pueyrredón, y la gente una tras la otra, así, tiqui, tiqui, había momentos que fluía más, momentos que fluía menos, pero muy organizado. 0 policías, o sea, salvo para el control normal, que eso para mí ayuda una banda, porque la gente va tranquila, festeja, despide, celebra. Bueno, pobre, perdón. Pero era realmente muy loco ver eso.
0: Las imágenes que compartimos ahora, Marky, que por supuesto la emoción te invade. Imagino que ayer también fue parte de lo que se vio durante todo el día, por lo menos lo que uno seguía a la distancia, tenía que ver con esa emoción, también con altibajos en cuanto a las sensaciones y lo que generaba, porque imagino que por momentos las propias canciones inundaban la escena.
2: Había parlantes por todos lados, el que no tenía parlante ponía el celular. Y si no había música, porque había gente que no había, en un momento no había, era silencio, y la gente la cantaba, la gente bailaba, no sé, era muy loco. Le quiso hablar a Mati, mi amigo, que me dejó ahí, y él se tuvo que ir después, pues no pude llegar. Yo me quedé solo ahí, entonces estuve muchas, muchas horas solo. La foto esa que le mandé a Kate con estas dos chicas, se llaman Caterina y Rosa.
1: ¿Las conociste ahí?
2: Las conocí ahí, me bancaron a muerte. Después también conocí a una chica llamada Azul, que hoy le escribía. Me bancaban hasta el final, las últimas tres cuadras, con la lluvia. Yo no tenía efectivo y no había señal para comprar cosas. Una de esas chicas me prestó plata para comprar algo para comer, para tomar. Era algo, era realmente una celebración, ¿no? Era muy loco.
0: Era una misa.
2: Era una misa.
0: En definitiva, ¿no? Una misa.
2: Era una misa. Y para mí, el personal fue muy fuerte, porque yo al Indio nunca lo vi en vivo tocar, ¿no? Cuando el 2017 es su último show. Yo sabía que esto lo tenía que hacer para conocerlo, para verlo por primera vez. O sea, a un muerto, a un ahí adentro que no lo ves. Pero había que hacerlo. Y era difícil abandonar. Son 15 horas parado. Y mucha gente pensando lo mismo, ¿viste? Como yendo ahí a despedir a un tipo que te atravesó completamente, que te hizo muy feliz, ¿no? Y mucha gente unida por el mismo sentimiento.
1: A mí me entiendo que al Indio lo lloraste un montón, pero ahora estás conmovido por la gente.
2: Sí, sí, es que te emociona ver eso. Es realmente muy fuerte. Es difícil explicar, es difícil entender. O sea, es como tener que estar ahí para sentirlo, para vivirlo, para ser parte de eso. Es difícil explicar. Y quizá tanta gente al mismo tiempo que piense lo mismo, que esté todo igual, por una misma causa. O sea, la única bandera era la del Indio, la música. Y como tantas historias, ¿no? O sea, gente, viste, que está. Su abuelo, padre, hijo. Amigos, parejas, exparejas, gente secundaria que iba junta. No sé, digo, a todo el mundo le atravesó muy fuerte esto. Y no se podía creer realmente.
0: Esta fila o esas imágenes que vemos, en realidad que parece muy parecido a lo que es el ingreso antes de un control, de un cacheo, un recital, o a la cancha, o lo que fuera. La calzada casi completa en uno de los tramos, repleta de gente. Ahí no había una fila, digamos, identificada de una o dos personas. Después de un recorrido esto, llegabas así a esa fila.
2: Llegabas a unas vallas, claro, ahí caminabas tranquilo, muy tranquilo, ibas, de hecho, no sé, ibas a mear y volvías. Tranquilo,
0: pero colmado, digamos, también.
2: Colmado, claro, y te respetaban el lugar. Y ahí era así, libre albedrío, ¿viste? Ibas a comprar algo, volvías, avanzaba la fila y vos después te encontrabas con tu gente, porque eso era muy loco también, no sé, vos querés ir al baño. Y le decís, a tu amigo le decís, che, quédate acá, avanzá cuando avance, y yo voy y vuelvo, y eso se respetaba. Y después sí, al final, yo ya ahí mis recuerdos son más nublosos, pero sí, me aparecieron unas vallas y de ahí empezaste más rápido. Y cuando entras al gimnasio, 30 segundos tenés más o menos. O sea, nadie te corría, nadie te apuraba, pero sí era como...
1: ¿Entendías
2: que...? Sí, sí. Había mucha gente atrás que estaba haciendo lo mismo que vos hace tantas horas que decís, bueno, no me voy a quedar acá boludeando, todos tenemos que entrar. Y todos muy respetuosos y te decían... Ahí está, mira. Y te decían... nadie te apuraba, pero sí te decía, vamos, chicos, por favor, o sea, no nos quedemos, que todos queremos verlo, todos queremos entrar. Y bueno, hace tiempo pasé con una foto, le gritás, lleno de flores, lleno. Le tiraban remeras, cualquier cantidad de cosas. Gente que le gritaba, gente que lloraba cuando entraba, salía, gente que salía muy golpeada. Eso también es muy loco, porque hay gente que entraba y salía rota, y gente salía festejando y cantando.
1: Pero sí había un contraste,
4: gracioso,
1: ¿no? Entraban más enteros y uno se veía que a los que salían por la tele se veía mucha gente quebrada después de haber pasado por ahí.
2: Al principio la gente salía muy mal.
1: ¿Qué entendés que salió, entre comillas, también en el sentido de que no hubo disturbios, todo transcurrió en paz, digamos, y se vivió, como decís vos, ¿no? Como una verdadera misa, en marco de total respeto, habiendo tantísima gente... donde, bueno, algunos no quisieron hacerse cargo de esto porque entendían que podía terminar mal.
2: Obvio. Para
1: entonces,
2: mí,
1: ¿por qué crees vos que salió bien?
2: Primero por la gente. O sea, la gente quería que esto saliera bien y no había manera de que nosotros arruináramos esto con darle el gusto a lo que a decir, che, esto no se puede hacer, bueno, así se puede hacer.
0: Y había mucha gente deseando incluso claro. Decía que saliera mal o que haya un tipo de incidente, que según todo lo registrado y hubo
2: cero
0: cobertura periodística durante todo el día permanente, ayer desde que empezó muy temprano hasta últimas horas de la noche, porque te fuiste a las 2 de la mañana y puedes dar cuenta de lo mismo. Creo que lo único que trascendió, algún robo de celular o ese tipo de cosas, que cualquier evento masivo, desde ir a la cancha, de ir a un recital, lo que fuera, sucede. Y bastante, lamentablemente, digamos, pero es lo que sucede mucho. Que se junte 1 millón de personas, los que sea que fueron, y haya habido nada más que un par de robos de teléfono.
2: Sí, no es nada.
0: Es para celebrar.
2: Para mí es clave la poca presencia de la policía.
1: Bueno.
2: Parece contradictorio, pero es clave. Porque
0: pero había policía, no había policía. O sea, vos no veías policía.
2: No había. Había muy poco.
1: Mira, yo hoy le pregunté a alguien que estuvo muy encima de la organización y me dijeron sí había policía pero lejos, ¿no?
2: Claro.
1: Que parte de la clave fue justamente darle, por ejemplo, a bomberos voluntarios o a defensa civil o a personal de la municipalidad vestido de civil el trabajo de estar cerca de la gente y, como decías vos, o sea, dando a entender todo el tiempo y también la comunicación que hizo la familia, dando a entender que iba a haber tiempo para que todos pasaran. Y evitando el choque entre la policía y la gente.
2: Fundamental.
1: De hecho, me dijeron que entre los bomberos voluntarios, que en un momento se ve que son los que conducen para entrar al microestadio, al inicio de todo, había policías vestidos de bomberos.
2: Mira, claro.
1: Como un operativo organizado desde ese lugar, de entender que iba mucha gente, de entender que el público, digamos, prefería no estar en contacto con la policía, el roce, desde entender que había que dejar que hubiera puestos de comida a lo largo del camino, porque si vos tuviste 15 horas, no puedes estar 15 horas sin tomar nada, sin comer nada. Eso fue parte del conflicto que hubo en la ciudad también en un momento. O sea, habilitar, dejar que ocurra, ¿no? Sí. Y obviamente había presencia policial, pero más en los márgenes.
0: Sí, vamos a seguir, por supuesto, con el tema, más allá de la experiencia de Marco Yo que estuvo ayer. Preguntan acá, Marquito, me parece una pregunta central para el día de hoy, si vas a devolver la guita que te prestaron para el Morphy. Y si no, hay gente que puede venir acá en Infobae en vivo a reclamarlo, ¿eh? Sepan a las amigas, a las nuevas amigas.
2: ¿Sabes que es muy loco que cuando no había señal a un par de pibes que venían le dije, che, dame tu teléfono, tu alias, y yo cuando agarro señal en Capital o apenas me vaya, te transfiero, y ninguno me quería agarrar? No confiaban. Y yo le dije, pero le decía,
0: abro un Infobae. Vaya, maestro.
2: Digo, no la estás...
4: soy Marco, yo el cuca y
2: Mira, no la estás vendiendo igual, decía, bancámela. Me salvó la chica esa con
0: el
2: efectivo.
0: Así que bueno, le agradecemos. Rosa. Y por supuesto, el compromiso de este programa en que Marcos devuelve la guita.
2: 10 luquitas.
0: Que le prestaron, nos comprometemos a eso.
4: Respondemos todo de manera solidaria.
0: En un rato, bueno, si no sé si tanto. En un rato seguimos como en el tema, lo retomamos también desde algunas otras aristas. Tenemos una pulsión. Creo que la humanidad en general, los argentinos en particular, de todo tratar de ubicarlo y ponerlo en algún lugar de la historia, todo lo que nos ocurre y atraviesa. Bueno, en todo caso, a dónde corresponde ubicarlo y esas conversiones las vamos a tener un rato con el profe Broda, con Pablo, historiador, youtuber, creador de contenido especializado, por supuesto, en historia argentina, en historia latinoamericana, y vamos a hablar con él en un rato, nada más. Mucho programa por delante, por supuesto. Son las 3:20 de la tarde y vamos, como siempre, hasta las 18. Pueden ustedes ir dejando sus comentarios, como lo están haciendo, aquellos preocupados porque Marco devuelva la guita, como los audios al 11-35-20.
4: Yo ya los estoy apretando por el tema likes,
0: Manu. Y los likes, ¿no?
4: Ya empecé a apretar vía chat, aprieto ahora de... Aparte, si me pongo malvada, me olvido que estoy angustiada porque no pude ir. Así que quiero, por favor, que pongan like en este día que es tan importante para mí, porque si no, quiero en llanto, chicos. Hoy se los digo bien, por primera vez, después voy a pasar a la violencia efectiva. Pero mientras tanto, pongan like, recuérdenme la imagen, ponen la manito para arriba, siguen comentando, mandan sus audios al 11-35-20-0057 y nos siguen en Instagram en Info de la Tarde.
0: Con, por supuesto, toda la avalancha, el tsunami, podríamos decir, homenajeando aquel documental de Pergolini, de gente, de noticias, de cobertura respecto a la muerte del último día de ser Indio Solari. Bueno, hubo muchos otros temas que quedaron opacados en la agenda, lo decíamos hace un rato, y por eso también lo invitamos a Facu Kaplan particularmente. Por algo que digo, me pasó a mí, quizás a muchos de ustedes o a algunos, aunque sea del otro lado, les pasó algo parecido. Por supuesto, público y audiencia de Infobae, atentos siempre a las noticias, a la actualidad, a la cobertura, al análisis periodístico. Me pasó que hasta el jueves a la noche, me tocó trabajar hasta última hora, por supuesto que la agenda pasaba casi toda por el caso de Agostina, con una amplia cobertura en Córdoba de los principales medios, los canales que tienen programación en vivo a las 24 horas, etcétera, etcétera. Bueno, pasaba lo noticioso, si se quiere, por allí, por Córdoba, por novedades, etcétera. Y lo último que supe es que el jueves a última hora teníamos un detenido más, que era un amigo o quien convivía con Barrelier, con el femicida, o el apuntado por femicida del caso Agostina, y estaba al caer una segunda o una tercera detenida, la mujer, la dueña de ese auto Ford K, que había sido clave en... eso es lo que trascendía, o clave según la investigación, digo, en todo ese recorrido. Eso es lo que trascendía, y le pongo un contexto muy breve también, porque, bueno, eso fue el jueves a la noche, el viernes a la mañana ocurrió lo del indio, yo no me enteré más nada. Sí. Y no es que yo no esté leyendo medios, o siguiendo portales, o siguiendo... canales de televisión, programación de noticias, etcétera. No me enteré porque, por supuesto, la agenda pasó por otro lado. Me interesa también que debatamos cómo un tema tapa a otro en la República, en el mundo, en definitiva, pero en la cobertura de noticias. Pero también queríamos actualizar un poco con Facu, bueno, ¿en qué está? ¿Qué cambió en estas últimas horas? ¿O qué puede cambiar en el corto plazo respecto a la investigación?
3: Claro, desde ya, el viernes fue un golpe de timón importante. La muerte del indio hizo que cambie la programación. Incluso nosotros teníamos preparado un programa especial en vivo el viernes a la noche de 2 horas hablando del nuevo detenido que vos mencionabas, Osvaldo Faceta, este ex empleado de construcción, kiosquero, muy cercano a Relier, muy cercano incluso a la hinchada y a la barra de Instituto, que cae detenido el día jueves.
0: Es la persona que en la previa de su detención, digo, los días... miércoles, creo que martes o miércoles la semana pasada, empezó a dar notas encapuchado de espaldas sin revelar la identidad, como si parecía saber que algo venía.
3: Se pasó desfilando de espalda, como vos decías, por los distintos medios, por los distintos canales de televisión, dando detalles, dando declaraciones muy importantes, de datos que no se conocían hasta el momento, y quizás esas declaraciones también le terminan jugando en su contra porque aporta muchísima información. Si se quiere, podemos arrancar por ahí, por Faceta, porque todo lo que se conoció después de la detención quedó tapado, en definitiva, el día viernes, en la mañana, cuando ya se empiezan a conocer más detalles de por qué queda detenido, de qué se lo acusa, aparece toda esta situación. Pero Osvaldo Faceta, en definitiva, es este kiosquero que da muchas entrevistas a los medios de espalda, encapuchado, como se lo veía, y aporta detalles de la desaparición. Primero, es una de las personas que estuvo con Agostina, que estuvo con la madre, que estuvo con Barrelier durante todo el día sábado. Recordemos, Agostina desaparece a las 22:30 del día sábado, cuando se va de su casa en el barrio General Mosconi, llega al barrio Cofico, donde vivía Barrelier, en la casa del Campillo al 878, ingresa y nunca más sale. Lo que creen es que ahí fue asesinada, fue víctima aparentemente de un abuso sexual y luego de ahí fue llevada en un auto, en un Ford Ka que le prestaron, a ser descartada en Ampliación Ferreira, en la zona sur de Córdoba. Pero este Osvaldo Faceta estuvo tanto en un partido de fútbol en el que juega Barrelier, en el que él está presente y en el que él aporta un dato que es que Agostina le había pedido el teléfono celular, el número de teléfono celular a Claudio Barrelier.
0: O sea, estaba Agostina ahí en ese...
3: Estaba en ese momento. Que no se lo da, y después de ahí a la tarde, el mismo sábado de la desaparición, todos, Melisa, la madre Agostina, Agostina, Barrelier y Faceta, van a un cumpleaños y que en el cumpleaños participan también todos. Es decir, tanto a la mañana, al mediodía y a la tarde del día sábado de la desaparición, estaban todos. Barrelier, Faceta, la madre de Agostina y Agostina. Después, lo que dice este Faceta es que a las 19:30 se van con Barrelier, lo acompaña hasta el kiosco, Barrelier se queda un rato en el kiosco, y después él continúa trabajando ya hasta entrada la madrugada, que incluso lo llama él, la madre de Agostina, cuando se produce la desaparición, lo llama a eso de las 11 de la noche, después lo vuelve a llamar en la madrugada, y a eso de las 4 o 5 de la madrugada deja el kiosco y se va, no a la casa del Campillo, recordemos, por la data de muerte, en ese momento podría estar siendo asesinada Agostina, horas antes o horas después, porque todavía no está la presión de la data de muerte, pero no va a la casa de Campillo donde él estaba viviendo hace algún tiempo, sino que va a la casa de Melisa, de la mamá de Agostina, y participa también de las primeras horas de la búsqueda. Luego de la desaparición participa las primeras horas de la búsqueda. Cuentan incluso los abuelos de Agostina que este hombre, Faceta, es el que le acompaña a Melisa Heredia a hacer la denuncia. Es decir, la denuncia por paradero, por averiguación de paradero, va Melisa acompañada de este hombre persona que vemos en pantalla, que es el segundo detenido. En este caso,
0: que tenía vínculos con los dos, evidentemente, con Barrelier y con la madre de Agostina también.
3: Y conocía a Agostina también, porque incluso ha dado declaraciones diciendo que era un ángel, Agostina, que la conocía y que era un ángel. Pero esta persona queda ahora detenida como encubridor, no como autor, como barrilero. El único implicado en el femicidio como autor material, intelectual, como el ejecutor, es Barrelier. En este caso, se lo acusa de encubrimiento. ¿Por qué? Bueno, algunos de los detalles que se pudieron reconstruir en una causa que tiene secreto de sumario, por eso es que muy poco se conoce y muy poco se filtra, es que esta persona, Osvaldo, le habría enviado mensajes a la madre de Agostina durante la búsqueda, durante las primeras horas de la búsqueda, diciéndole que se quede tranquila, que ella estaba dormida. Entonces, entienden. Por un lado, se puede interpretar que era un mensaje para tranquilizarla. Por otro lado, que él realmente sabía lo que pasaba con Agostina, dónde estaba, y estaba ayudando o encubriendo a su amigo Barrelier. Por eso queda detenido por encubrimiento. Y además, aporta un detalle que se desconocía, que él dice que vuelve el día domingo al mediodía, es decir, a las 12 del mediodía, cuando, según la investigación, podría estar el cuerpo de Agostina todavía en esa casa, claro, y que él encuentra las camas que le habían cambiado el acolchado, que es lo que le llama la atención. Todo esto lo da en entrevistas. Veremos si el fiscal Garzón toma estas entrevistas.
0: Él contó también que antes de ser detenido, incluso antes de las entrevistas, había declarado en cuatro oportunidades distintas, siempre testigo, y había explicado mucho esto. Pero él no solamente volvió ese domingo, como decís, sino que hasta un par de horas antes, redondeando.
3: 19:30. No, ella desaparece 22:30, es decir.
0: Pero digo, tres siguió horas viviendo antes. En esa casa, en ese domicilio que fue allanado y todo lo que pasó, hasta un par de horas antes que conozcamos que encontraron los restos de Agostina. Digamos, él vivió toda esa primera semana de búsqueda en ese domicilio
3: después,
0: también.
3: Después, entiendo que cuando se hace el allanamiento, que se saca la persona adentro, después hay una custodia en la casa, bien, no sigue viviendo nadie dentro de ese domicilio, que es el día miércoles, ya varios días después, cuando se activa la alerta Sofía, bueno, con todas las dilaciones que se le cuestionan al fiscal Garzón. Pero él cuenta que vuelve a las 12:30 y él estaba viviendo de prestado. Prácticamente no estaba pagando un alquiler, sino que le había dado un cuartito ahí muy cerca, en la planta baja, muy cerca de ese cuarto que se había armado Barrelier donde jugaba la Play, donde le había dicho a la familia que no lo moleste en ese día, el día sábado, porque se iba a quedar en ese cuarto de la parte delantera de esta casa tipo chorizo jugando a la Play. Y ahí, de acuerdo a lo que dice Faceta y de acuerdo a lo que se reconstruyó, quedó durante toda la noche y la madrugada solo Barrelier con quien sería su víctima, Agostina. Veremos si el homicidio ocurre en los primeros minutos o...
0: Todavía no hay definiciones concretas respecto a la data de la muerte, por ejemplo.
3: Es muy difícil porque, reiteremos, sin dar detalles, porque no sirve, no cambia nada, pero por las condiciones en las que fue hallado el cuerpo, es muy difícil establecer precisiones. Requiere no estudios complementarios, sino autopsias complementarias para determinar precisiones de la data de muerte, precisiones, por ejemplo, del abuso sexual.
1: ¿No se sabe si había más personas en la casa al momento de la muerte?
3: Había, pero no en ese sector de la casa. Okay. En la parte de atrás era donde vivía la familia Barrelier, la esposa y una hija que tiene 11 años, que es la que Barrelier dice cuando aparece este video en el que crece una nena. Él dice en un principio, en la declaración del jueves de la desaparición, esa es mi hija. Después, cuando la abuela y la madre van a ver el video, que es un video que nosotros lo vemos en una cámara que está tomada de un teléfono celular, cuando vos ves el video real, es un video Full HD que se ve el color del buzo, el rostro, se ve el pantalón. Es claro que es Agostina. Entonces dice el viernes, sí, mentí, esa no es mi hija, es Agostina. Pero la hija y la mujer estaban en la casa, pero en el sector trasero. Por eso también, otra de las cosas que se realizó en los nuevos allanamientos que se hicieron también en los últimos días en la casa, son pericias de tipo auditiva. Determinar exactamente desde dónde la casa se podían escuchar cosas. ¿Sí? Yeah. Veremos si hay una definición, un indicio concluyente y si sirve para algo. ¿Por qué? Porque las personas que estaban en el fondo sabían que ahí adelante se estaba cometiendo un crimen o podían no haber escuchado nada. Uh-huh. Eso es parte de las pericias.
0: ¿Qué pasa con la dueña de ese auto, el 4K, que según también la investigación fue utilizado en algún momento para trasladar a Agostina o el cuerpo o algo por el estilo?
3: Bueno, sobre ella está posada, hay una línea de sospecha sobre esta mujer, Soledad, si no me equivoco, Soledad es el nombre, la dueña del 4K, una de las novias, porque Barrelier tenía muchas novias, de acuerdo a lo que se pudo reconstruir, una de las novias que es la que le presta este 4K con el que, en definitiva, Barrelier habría ido hasta la casa del barrio Cófico y desde ahí hasta Ampliación Ferreira, ya el día lunes, a descartar el cuerpo de Agostina. Así estuvo, si fue asesinada en la noche o en la madrugada, entre el sábado y el domingo, estuvo más de 24 horas, al menos un día y medio, en esa casa antes de ser luego descartada en Ampliación Ferreira.
1: Ese mensaje de Faceta, el nuevo detenido, a la madre de Agostina diciéndole quédate tranquila, está dormida.
5: En ese momento, me imagino, la madre en la desesperación no le dio ningún tipo de interpretación. Es muy extraño ese mensaje.
3: Es muy extraño porque también es lo que yo digo. También puede ser tomado como... Entiendo que el fiscal tiene un montón más de pruebas para, uh-huh. para detenerlo por encubrimiento. Puede ser tomado como un mensaje tranquilizador también, quizás. Uh-huh. Puede estar esa otra interpretación. Sí, es algo que se fue tomado principalmente por los medios, porque, reitero, la investigación tiene un secreto sumario y sí. no mucho se filtra.
5: Como
3: por
5: otro un lado, elemento que, claro. que surgió y que, claro.
3: Además de las declaraciones que da él, da detalles que no se conocían. Eso quizás incluso le pueden jugar en contra. Otra de las cosas que pasó este fin de semana, seguimos con el post en muerte del indio que tapó un poco todo, es que Barrelier fue dado de alta. Él se encontraba internado claro. en el hospital modular del penal de Bower, donde permanece detenido. Fue dado de alta, recordemos que había tenido una ideación suicida, había manifestado que se quería quitar la vida, además de una cuestión que tiene que ver con alguna abstinencia a las adicciones y demás. Entonces se encontraba en un hospital modular, medicado y controlado. Ahora ya recibió el alta y se encuentra en un pabellón, en el mismo pabellón incluso que Faceta, con una custodia y un protocolo de seguridad especial, porque entiendo, según me cuentan, que los otros presos no lo estaban esperando para hacer amistades claro. en el penal de Bower, y el rol del servicio penitenciario no es solo mantener a los presos detenidos, sino mantenerlos claramente con vida y que puedan seguir continuando el proceso judicial, que debería ahora continuar con la indagatoria. Barrelier nunca respondió por el femicidio. Hasta el día de hoy no respondió
2: claro,
3: por
2: eso
3: el femicidio.
2: Yo te iba a decir eso, claro. No.
3: Barrelier tuvo dos indagatorias, una indagatoria y una ampliación, el jueves y el viernes antes de que haya en el
0: claro,
3: cuerpo de Agostino. Tiene
0: en estatus de desaparecida, digamos.
3: Por secuestro, en ese caso, privación ilegítima de la libertad agravada. Ahora, ya imputado después del hallazgo del cuerpo por femicidio, es decir, por homicidio agravado por haber sido cometido en un contexto de violencia de género, todavía no respondió, no fue indagado por ese delito con toda la prueba nueva, que ya la prueba nueva es el cuerpo de Agostina, es más allá del video, son las distintas pericias que se realizaron, que Agostina ingresó y nunca salió. Todas esas pruebas nuevas que aparecieron y que están apareciendo en las últimas horas serán utilizadas dentro de la indagatoria que se debería realizar en los próximos días, porque se interrumpió el plazo por una cuestión lógica, que se encontraba internado, entonces claro, hasta que no vuelva cosa... en sí no puede ser indagado por los delitos, porque...
0: Otra cosa, más allá de la actualización con este segundo detenido y la causa, ¿es otra causa en definitiva que se desprende por encubrimiento del crimen o es en el marco de la misma investigación?
3: Caso, el segundo detenido es encubrimiento de este mismo caso.
0: Claro.
3: Que es grave porque el delito es un homicidio, no es encubrir, encubrir el robo de algo, sino que es encubrir un femicidio.
0: No hay todavía ningún indicio, pareciera hasta ahora, de que haya tenido algún tipo de cómplice o una coautoría o algo por el estilo Barrelier, que es una gran pregunta, un interrogante que surge. Bueno, ¿todo lo hizo solo?
3: Por ahora, yo te digo lo que hasta ahora, de acuerdo a las decisiones y medidas judiciales, sí, por ahora. Tenemos la parte de la querella que está más activa hoy, que es la querella del padre de Agostina. Recordemos, el padre, ex policía, hizo casi que su investigación paralela mientras se realizaba la investigación del fiscal. Mientras el fiscal todavía no posaba los ojos sobre Barrelier, el padre de Agostina ya había entrevistado a Barrelier en la casa de la dueña del 4K. ¿Recuerdan? El día lunes, Barrelier se entrevista con el padre Agostina. Bueno, padre Agostina sostiene...
0: Pero informalmente eso no era en el marco de la investigación, digamos.
3: No, informalmente una investigación paralela que hace él, que incluso el audio que se conoce lo graba él de esa entrevista, ¿viste? Claro. Ese audio de Barrelier no es un audio WhatsApp, sino que es la entrevista cara a cara entre el padre Barrelier y la dueña, esta Soledad, la dueña del 4K. La familia paterna, es decir, el padre Agostina y la querella que representa al padre Agostina, apuntan a más personas, entre ellas, por ejemplo, posan sus sospechas sobre la dueña del 4K. Por eso es que te digo, el fiscal sostiene por ahora la imputación por el femicidio solo sobre Barrelier y encubrimiento sobre Faceta. La familia paterna sostiene que hubo más personas involucradas en este hecho. Incluso dio una conferencia diciendo que iban a ir por todas esas otras personas que participaron del hecho.
2: ¿Y esperan que Faceta lo complique más a Barrelier en la declaración indagatoria o...?
3: Y en definitiva, Faceta lo complicó en las declaraciones, a Barrelier lo complicó en las propias declaraciones que él da en entrevistas que no forman parte del expediente, que lo deberá ratificar. Veremos si lo ratificó en la causa, entiendo que sí, porque si declaró tantas veces lo habrá ratificado, que por ejemplo, el cambio de estas frazadas, que dice que él encuentra que habían sacado el acolchado de las camas, es una de las cosas que lo complican. O sea, Barrelier habría cambiado las frazadas luego de cometer el crimen. ¿Por qué? Porque algo pasó en esa cama, algo pasó en ese lugar. Sí. Esas frazadas estaban con rastros hemáticos, lo que fuere. Entonces la declaración de Faceta lo complica en ese
0: momento. Clarísimo. Claro.
1: Facu, perdón, una pregunta de cómo es el pronóstico de lo que sigue. Primero, un diagnóstico. ¿Cómo te parece que se están dando los hechos, cómo se está dando la investigación hasta el momento? O sea, ¿cuál es tu interpretación de cómo se están dando los acontecimientos en este momento? Y más o menos un pronóstico de qué es lo que seguiría, cuáles serían los pasos, lo siguiente que vamos a escuchar de esto.
3: Bueno, en definitiva, será clave las autopsias complementarias, que decía, estos estudios complementarios. Una de los datos que surgen novedosos, si se quiere, de esa preliminar de la autopsia, ese precario de autopsia, como se conoce, es que habría restos de ADN en las uñas de Agostina. Una maniobra típica defensiva de una víctima, por ejemplo, de un abuso sexual, que es arañar a su victimario. Veremos si en esos restos que se encontraron en la uña, en esos rastros hemáticos, hay un perfil de ADN, hay dos, hay tres. Dentro de esos perfiles de ADN que puedan hallar está el perfil de Barrelier, está el de Faceta, está el de otra persona que no tenemos. Eso será clave, pero son todas preguntas que tiene que responder. Y después determinar si en definitiva, por estudio de antenas, por estudios de lo que fuere, de los teléfonos celulares, del movimiento que hacen los teléfonos celulares en la zona, si puede haber otra persona más implicada.
0: Sí, algunas preguntas, por supuesto, forman parte de la propia investigación, más allá de que vos bien decías, hay secreto de sumario, pero digo, también, por ejemplo, que Barrelier había salido de esa situación de por supuesto, siempre en el marco de la custodia, una persona que está detenida, pero que había salido de la estancia hospitalaria dentro de la cárcel, no lo sabía, como algunas otras cosas que nos enteramos, y algunos de ustedes también, me refiero a los que están del otro lado, por lo menos por lo que leemos en el chat y en sus comentarios. A partir de cómo un tema tapa otro y rápidamente, o en unos días nada más, llegará al Mundial para tapar otro tema, y seguramente lo que pasó en términos de masividad, más allá de lo que queda instalado en el sentir con el Indio Solari, también ocurría lo mismo, como la agenda se lleva puesto todo, ¿no?
2: Estás antimedios.
0: Bueno, ayer fue el día del periodista. Quizás claro.
2: Me inspiró. Estás antimedios, claro, es verdad.
0: Quizás funciona un poco como elemento para pensarlo, pero hay algo medio difícil de digerir, incluso trabajando de esto.
2: Sí, sí.
0: Porque todos los temas, por supuesto... Primero que la conciencia que no tenemos ni nosotros ni muchas veces los que ven y los que consumen contenido periodístico informativo permanentemente, que por supuesto que detrás de cada, entre comillas, caso, o en definitiva detrás de cada noticia, detrás de cada hecho noticiable que nosotros contamos, hay historias y seres humanos, hay personas, que los medios se van, las cámaras se apagan y el problema sigue. Pasará con ahora con el caso Agostina en sí mismo, pero con otros tantos casos policiales, pero con otros tantos casos, digamos, de índole más social o de cobertura, no sé, pensaba, y siempre pienso en esas grandes tragedias que le hemos dado muchísima cobertura en las primeras 48, 72 horas, una semana a lo sumo, se inunda Bahía Blanca, todos los medios mandan, todos los equipos ahí, nos pasamos horas y horas prácticamente de cubrirlo como un monotema en los grandes medios televisivos, gráficos y demás. Bueno, en un momento, porque pasó otra cosa que se llevó la marca de la atención de la gente, es un poco en definitiva por lo que estamos todos compitiendo al mismo tiempo, listo, ya está, cambió la agenda y te olvidaste de la gente que sigue inundada, o en todo caso, si bajó el agua, sigue con los mismos problemas porque tiene que hacer la casa nuevo, o si es un incendio en el bolsón, o si es lo que recontra carajo sea.
2: El caso Loan el año pasado fue terrible, fue un gran hecho ese, que dos, tres semanas en cadena nacional.
0: Cadena nacional.
2: Era todos los días, abríamos la página con notas de Loan, o sea, que eso es raro, siempre abrís con algo político, económico y... Y después de un día para el otro...
3: Bueno, pero también funciona así, algo similar, y cada vez es menos habitual, por lo menos en el rubro policial, que aparezcan estos casos que se mantienen en la opinión pública durante más de una semana. Generalmente esto es mucho más efímero. Hoy un policial te dura lo que te dura lo que contás la noticia. De un día para el otro no existe más ese policial.
5: Y también,
3: son
5: Facu,
3: muy
5: no
3: pocos los casos
5: que...
3: Agostina, los casos Loan.
5: No, y también debe pasar que hay dos casos policiales en simultáneo. Incluso creo que ocurrió en los últimos días. Hubo más de un femicidio.
0: Claro, sí.
5: Y se le da más volumen quizás a uno que a otro. Pero esto fue así desde el inicio de los tiempos, digamos. Los criterios de noticiabilidad o cómo fijan la agenda los medios fue siempre así. Quizás la diferencia ahora es que está, obviamente, como dice Facu, todo más acelerado por la propia dinámica de la vida acelerada, y que ahora encima también tenés un poco de feedback que antes no tenías, porque antes era el medio decidiendo qué tema era importante, qué tema merecía ser noticia, qué acontecimiento se transformaba en noticia, para decirlo casi en términos teóricos. Bueno, ahora tenés un feedback donde tenés, acá tenemos un chat, tenés, podés ver qué notas se lee más, qué notas se lee menos, tenés repercusión en redes sociales. O
0: la
5: sea,
0: dictadura de las audiencias.
5: Los trending topics, digamos, también está bien, hay pero cierta no hay, participación
0: está bien,
5: de la
0: pero
5: audiencia.
0: Pero para, ¿no hay en parte decisión de los medios, digamos, de los medios, de los periodistas, para que algunos casos tengan más pregnancia o no en las audiencias por momento? O, pero, o sea, hay un gen original.
2: Agenda setting, maestro.
0: Hay un gen original, pero bueno, digo, algo tiene que haber de eso. O sea,
1: pero Manu, también hay que... Yo voy a salir en defensora de esas personas que están decidiendo, que son muchas las que están aquí sentadas, decidiendo qué ver en la agenda y qué no. No hay tiempo. Realmente no hay tiempo. Si ya el medio de por sí tiene una dinámica vertiginosa, de urgencia constante... Hoy en día, que está todo aceleradísimo, no hay tiempo para pensar muchas cosas. Que eso también resulta en, a veces, análisis que podrían ser más profundos, análisis que no se centren únicamente en lo urgente, sino que se centren en lo importante, que son dos cosas que muchas veces se solapan y muchas otras veces no tienen nada que ver lo urgente y lo importante.
5: Y lo interesante, urgente, importante, interesante.
0: Pero bueno, con los policiales pasa mucho. El caso Luan tuvo, creo que un mes de corrido de cobertura permanente, monotemática en los medios de comunicación, a mediados del 2024.
2: Fue 2025, ¿no?
0: No, mediados del 2024. ¿2024? Sí, mediados del 2024.
3: Se cumplieron dos años.
0: Y recuerdo que después el caso de otro chiquito en Córdoba, Lian, que me generó más repercusión por el parecido del nombre que tenía con Luan que por el caso en sí mismo. En el caso de Luan estábamos, y la abuela, y el naranjo, y no sé qué. Sí. Toda una super cobertura en el recorrido que había hecho. Cada canal lo hacía 3 o 4 veces por día. Pasó por acá, vino para acá, la camioneta estaba acá. Sabíamos todo perfectamente cómo... todo, conocíamos a todos los vecinos de ese pueblo en Corrientes, y después te olvidás. Y de Lian, ¿te acordás? Porque se parecía el nombre de Luan. Y, o sea, obviamente hay un... germen caprichoso en por qué se instala un tema y el otro no. Hay un de cómo prende las audiencias, de qué otras cosas, porque la verdad, porque probablemente, lamentablemente así, pero que si el caso Agostina aparecía entre dos partidos de Argentina en el Mundial, que va a ser en 2 semanas, no hubiese instalado como tal.
2: No,
0: y yo entiendo, siempre funciona así, está bien, pero no deja de por momento hasta molestarme que sea así.
2: Pero ¿cuál es la solución? O sea, ¿cuál es cómo se sale?
5: La política también juega con esos tiempos. Hoy iba a haber una sesión en la legislatura bonaerense. ¿Por qué iba a haber una sesión? Porque les parecía una vergüenza que, dado que va a empezar el Mundial, decían, no, metamos una sesión porque si no...
0: No había sesionado.
5: No, nos van a ver sin laburar durante 2 meses. Entonces, hagamos una sesión de algo. Bueno, finalmente se levantó la sesión. ¿Por qué se levantó? Y por el indio. O sea, también, o sea, todos van bailando esta danza, ¿me entendés? Y esto es así.
2: Sí, y además no hay mucha salida.
1: ¿Cuál es la propuesta?
2: O sea, pasa algo, lo contás, y bueno, pega o no pega, y vos tenés que seguir, boludo, si no. Pero si no, hacer la buena prueba personal. ¿Por qué no todos los días vos no haces un programa hablando solamente de Agostina? El primero te va a dar mucha gente, el segundo te va a dar menos gente, y el tercero vas a decir, che, hablo otra cosa.
0: Recuerdo que ya era hasta casi humorístico como se planteaban las cosas en esa revista, en Revista Barcelona, pero tenía un juego que hacía en cada una de las ediciones, una edición semanal que hacía, de qué novedades hubo respecto a la búsqueda de Jorge Julio López, que por supuesto fue un tema central. Al principio sigue desaparecido el día de hoy, y por supuesto que quedó en el olvido absoluto, y ya hacía un juego de con un tono humorístico, como era irónico y al mismo tiempo provocador, como era esa revista, que decía, esta semana el comisario a cargo se pidió factura, digamos,
2: claro,
0: como una ridiculización de eso, pero digamos, es como funcionan las cosas. Bueno, uno, pero por eso puede hacerlo. Yo incluso Infobae puede tener arriba un contador con la actualización del caso Agostina, que igual no cambiaría la situación y cómo funciona. Eso está claro, y lo entiendo que funciona de esa manera, y en todo caso un medio podrá enfocarse más en una cosa, en la otra, o Facu haciendo el laburo de policial específicamente.
1: Pero hay circularidad, o sea, se genera como una cámara de resonancia de que si lo están dando en tal o cual lugar, evidentemente es un tema que hay que seguir, y por lo tanto en casa uno lo empieza a seguir también, y se genera como esa cámara de eco entre todos los medios, hablando entre todos los periodistas, de que este es el tema a seguir. Pero de vuelta, quizá no pensándolo desde el lado de la noticia per se, pero de temas que son importantes y que empiezan a haber avances, no sé, de información en cuestiones de educación, en cuestiones de violencias, en cuestiones de distintos temas que quizá no son un caso así excepcional como es la excepcionalidad de un caso como el de Agostina, con todas sus características. no pareciera que hay lugar para todas cuestiones que son importantes, que pueden tener relevancia, pero que terminan siempre siendo llevados puestos por la agenda. Y de vuelta, también tiene que ver con los tiempos. O sea, ¿cómo produce uno contenido importante, de calidad, información importante, de calidad, que no necesariamente responda a la coyuntura y que genera una construcción y que genera también espacios para empezar a pensar los otros temas? Como hay una cuestión de la excepción versus la estructura, que está la estructura que no se está mirando nunca, hasta que sucede una cosa excepcional, que es tan intensa la excepcionalidad que uno se olvida de lo estratégico del fondo, de la estructura de las cosas. Entonces es como, no hay, para mí es, hay algo que se reduce en no tener tiempo, no hay tiempo, no hay tiempo para nada.
5: Igual también hay medios y publicaciones para todo. Digo, vos tenés claro, un sitio web que se actualiza, no sé, cada 10 minutos, tenés revistas que son semanales, revistas que son mensuales, bimensuales. Tenés, no sé, contenido como el que hace Tommy Trapé los domingos hablando de un tema más profundo los domingos a la noche. O sea, hay para todo.
0: Pero también, ahí también identifico yo rápidamente, a simple vista, que una vez más, como ya le funcionó en el pasado, desde el punto de vista del diagnóstico, Milei acierta con su premisa de no digamos lo suficiente a la prensa. Del diagnóstico, digamos, de que es una corporación, llamale si querés entre comillas, que efectivamente en casi todas las encuestas y mediciones de opinión pública tiene corporativamente una mala imagen, el periodismo como tal está claro, mal visto, no hay una mirada y una consideración favorable o positiva sobre el periodismo, digamos, como ente abstracto. Más allá, sí, por supuesto, de que habrá gente que le gusta más lo que dice cada uno de nosotros, alguno más otro, alguno más le gusta aquel, este, el otro, con variantes y diversidad de las propuestas ideológicas o donde puede ubicar uno ideológicamente a cada periodista, si se quiere. Pero hay algo de, como le pasó a Milei con la casta. Milei con la casta, la verdad que el diagnóstico, todos estábamos acertados de que efectivamente tenía razón. Había una especie de poder enquistado, de status quo, que favorecía a algunos. No cambió nada en los hechos concretos, sino que en todo caso cambiaron algunos de los nombres y protagonistas de status quo. O sea, no en la resolución, pero en el análisis, en el diagnóstico, bueno, tenía razón. Me parece que, y por eso también el no digamos a los periodistas funciona incluso como una estrategia. Funciona como estrategia porque los periodistas están mal considerados o el periodismo está mal considerado. Yo creo que estas son algunas de las cosas que hacen que el periodismo esté mal considerado. Que nos olvidemos de un tema como si efectivamente fueran archivos, expedientes, papeles, notas, una cosa de un relleno de que tenemos que llenar horas de aire, blancos de las notas. O sea,
1: pero
0: bueno,
1: tal
0: hay
1: vez
0: algo
1: es poco
0: de eso.
1: Ético. Tal vez es poco ético lo que voy a decir. Pero ¿no les parece que uno a veces es incapaz de empatizar o de humanizar algunas cuestiones genuinamente porque no tenés un instante para hacerlo? O sea, ¿cómo vas a conectar emocionalmente con todas las historias? Uh-huh. Es realmente muy difícil. No,
0: Facu, es imposible.
1: Que estás haciendo
5: claro,
1: un laburo que
5: labura
1: que
5: con eso.
1: Tocás los temas más
5: oscuros. Con la muerte y el dolor de la familia.
3: Sí, obvio.
1: ¿Cómo conectas? O sea, ¿vos podés permitirte conectar emocionalmente con lo que haces?
3: No, la idea no es que si una vez que vos un caso te afecta, no lo puedes dar, porque básicamente vos tenés que tratar de verlo desde afuera. Obviamente, a todos nos afectan, y particular y personalmente, los casos en los que las víctimas son menores de edad, como el caso. A mí, cuando las víctimas son o menores de edad, nenas, nenes o abuelitos, me afecta. Obviamente porque todos tenemos un abuelo, todos tenemos un pariente chiquito, una prima, una hija, lo que fuere. Pero tenés que un poco aislarte de ese dolor para poder dar la información la más objetiva posible. Porque
5: y
3: si
5: además,
3: vos estás sobrepasado por el dolor, por la afectación emocional personal, no podés contarlo de forma objetiva como corresponde.
5: En todo caso, el laburo es cómo lo contás. O sea, con qué protocolos lo contás cuando se trata de un niño, de una mujer, de un femicidio. O sea, ser muy responsable a la hora de contarlo, y al mismo tiempo también nuestro laburo, Manu, es por ahí revelar lo que no se sabe, lo que no está en la agenda y merece ser sabido. O sea, es también uno como va ejerciendo. No digo que todo el periodismo, o sea, me hay que hacerle el Nobel del periodismo a nadie. Simplemente digo, es como, o sea, cómo ejerces la tarea. Por momentos es más lo urgente, lo último, lo rápido.
0: Siempre es lo urgente.
5: No siempre.
0: Sí, los días
5: no
0: que siempre. Siempre es lo urgente, en definitiva.
5: En tu business, en el mío no. En el mío no.
2: Hace dos semanas me llamaste como loca con un dato para publicar un día que no era.
5: Pero en ese momento era una.
2: No te daban las manos.
0: Es lo mismo, Mike. Es cierto. A mí me particularmente en algún momento cuando arranqué, laburaba como productor más cerca de algunos casos policiales. Y sí, me despegué porque dije, che, no, hubo algunos que me tocaron de cerca particularmente, con conocidos ya directamente, dije, esto es imposible. Es absolutamente imposible. Y más allá de mi interés genuino y más, me volqué más a la política. Pero también en parte por casos como eso. También. Hasta me encontré viendo en una redacción cómo había dos compañeros míos, no importa, gente, ya ni siquiera sé si sigue trabajando de esto, pero festejando un hecho policial un 20 y pico de diciembre cuando no había ningún tema. ¿Se entiende? No, está bien. Y aparte es hasta parte del humor negro que se necesita, claro, como los médicos, como lo que fuera, para poder enfrentar un montón de esas cosas con las que toca convivir. Eso está clarísimo y es fundamental, porque aparte después hay un compromiso y un laburo detrás. Pero digo, me parece que ahí hay todo un gran eje central de por qué está visto el periodismo, o en todo caso, a Milei le funciona putearnos. Bueno, debe haber un montón de cosas por medio, está claro. Está claro, pero me parece que quizás hay un elemento más para eso. Facu, te hicimos quedarte un rato más, gracias.
3: No, un placer.
2: Grande, Facu.
0: Facu Kaplan con nosotros, completando la grilla de Infobae en vivo. Solamente le falta la mañana, así que Nacho Girón, no sé qué estás esperando.
3: Claro. Pampito, Nacho. No, el amanecer.
1: No te veo muy ansioso.
0: Nacho Girón, convocando en instantes seguramente a Facu Kaplan. Gracias por mi parte del equipo de Infobae al mediodía, lo destacamos porque si no, Maru nos crucifica directamente.
1: Sale a los bombazos.
3: Ya me retó.
0: En el grupo Infobae me iba haciendo todo tipo de planteo.
2: Todo medio tóxico.
0: Y demás.
2: Eso,
0: ¿no? Gracias, Facu, y siento mucho que tengas que soportar esa toxicidad de tus compañeros. continuamos nosotros con otro tema. Por supuesto, la invitación siempre a opinar de este, a insultar al periodismo, ya que inauguramos la posibilidad, o lo que quieran hacer, al 11-3520-0057. Otro tema que nos atraviesa recurrentemente en este programa, en Infobae a la tarde, tiene que ver con la inteligencia artificial, está claro, como un tema en sí mismo, pero en particular, sobre todo, el vínculo que argentino, que el gobierno de Javier Milei está construyendo con esos nuevos actores del poder. Hablamos y mucho de Peter Thiel en su momento, incluso antes de su llegada a Argentina, hablamos y mucho de las propuestas de Javier Milei en esa materia, en búsqueda o en pos de la llegada de grandes inversiones. Uno de los puntos, lo contaba acá la semana pasada Lara López Calvo, por ejemplo, en la nueva ley de sociedades, habilita la posibilidad de que existan sociedades sin humanos. Uh-huh. El futuro llegó hace rato. Sociedades sin humanos. Bueno, esta posibilidad, por supuesto, todavía forma parte de un proyecto, tendrá que someterse a la votación del Congreso de la Nación, ya está generando ruido no solo en Argentina, sino en definitiva en el mundo. Porque algún importante pensador, intelectual, escritor, que ahora nos va a contar de quién se trata, Pola Guardia Burdín, ya está levantando una luz de alerta para con el gobierno de Milei.
1: Exacto, Manu. Esta mañana tuvimos una especie de cruce tuitero entre Yuval Noah Harari, que es el gran pensador del siglo XXI. Es conocido por haber escrito libros que hablan del impacto de las redes, del impacto de la tecnología sobre los humanos. Básicamente, cómo la tecnología nos está cambiando y cómo la tecnología está definiendo el siglo XXI. Es un pensador famosísimo, reconocido en todo el mundo, y publicó hoy una columna en el Financial Times generándole una suerte de contrapunto a algo que había planteado Milei recientemente, no solamente con la modificación de la ley de sociedades, sino también con un artículo que publicó el propio Javier Milei en el mismo diario, en el Financial Times, en el que básicamente dice: yo no creo que sea una buena idea darle personería jurídica, hacer una categoría legal para corporaciones que no son humanas. Él presenta este artículo a través de Twitter, a través de X, y recibe una respuesta del presidente. Si quieren, les cuento un poco de qué va el conflicto y ahora vemos cuál fue el cruce. Pero Milei le contesta, le plantea la idea de que ellos están tratando de ir hacia adelante, hacia el futuro, aprovechar las oportunidades que tenemos por delante, y que está preparando una respuesta a su desplante. Pero les cuento un poco de qué va este conflicto. Sucede que Yuval Noah Harari publica este artículo en el Financial Times hablando de que para él no es una buena idea otorgarle personería jurídica a las inteligencias artificiales, y menciona específicamente el caso de la ley de sociedades que quiere presentar Javier Milei, en la que se incluyen las sociedades automatizadas.
0: Antes de seguir con el conflicto, tengo una pregunta y un paréntesis también para quienes no identifican de quién hablamos cuando hablamos de Yuval Noah Harari. Porque primero llama la atención, recién veíamos ese intercambio preliminar en Twitter. Bueno, Milei se toma el tiempo de responderle, está claro, y aparte lo hace con un tono
4: muy educadamente
0: componedor,
4: sí.
0: Atípico,
2: querido Yuval.
0: Claro, ya arranca un querido y el arroba correspondiente, toda una novedad de parte del presidente de la Nación. Digo, ¿quién es esta persona que Milei se toma el trabajo no solo de responderlo, sino de hacerlo con una cautela que no es habitual en su persona?
4: Harari es historiador, es escritor, es un pensador israelí.
0: Ajá.
4: Que publicó distintos libros que han tenido mucha, que han resonado mucho, y sobre todo han resonado mucho entre los círculos de pensadores, entre los grandes líderes. Es un orador que está presente en eventos en todo el mundo. O sea, es un gran referente, de los mayores referentes, diría, en este momento en particular, de los que piensan el presente.
2: O sea, es alguien que te conviene tratar bien.
4: Exactamente. Es alguien que tiene mucho peso específico en el plano internacional en cuanto a, si estamos siguiendo la misma línea que veníamos diciendo, marcar agenda. Marca mucha agenda en cuanto a los temas que se tratan, está en buenos términos con empresarios, con políticos, con gobiernos, tiene una buena vinculación y sobre todo es muy reconocido en el mundo académico. Yo diría que en este momento es el académico, el pensador más reconocido de todos, como tuvimos en su momento Byung-Chul Han durante la pandemia.
0: Sí.
4: Ahora está como un poco compitiendo, quizá desde otro plano ideológico, Niall Ferguson, pero Harari es realmente uno de los grandes, grandes pensadores del presente. Y lo que él dice es, yo no estoy de acuerdo con la decisión que quieren tomar en Argentina de darle personería jurídica a las inteligencias artificiales. Porque la respuesta es muy simple, tiene que ver también con lo que nosotros mismos hablamos en la mesa el otro día, que es que dice, ¿de qué manera uno puede ponerle límites a una inteligencia artificial? ¿Por qué? Y da un ejemplo muy concreto y que con esto cerramos todo. Trataron de hacer jugar al ajedrez a OpenAI y a DeepSeek, que son dos inteligencias artificiales, una estadounidense y una china, y las dos, ante la posibilidad de perder, decidieron hacer trampa.
0: Mirá.
4: La lógica de la inteligencia artificial es tratar en todo momento de encontrar una laguna.
0: Lograr lo que sea el objetivo que tengan, digamos.
4: Tienen que llegar a su objetivo. Y dice, ¿cómo frenamos una inteligencia artificial que piensa de ese modo, que puede operar libremente en el mercado y empezar a incidir sobre el mundo real y físico y económico sin que tenga miedo de sufrir consecuencias legales? Pero no es como una persona que puede ir presa.
0: Bueno, el planteo, claro. Sin embargo, más allá de lo atendible, lo interesante, porque uno identifica rápidamente, responde a la lógica y una preocupación genuina, no coincide prácticamente nada con lo que el propio Milei plantea, escribió la semana pasada, sin ir más lejos, en el Wall Street Journal.
5: Financial Times.
4: El mismo medio en el que Harari contestó, digamos.
0: Escribe en el Financial Times la semana pasada, en esta gran invitación a los empresarios de este rubro en particular, de que lleguen a la Argentina, en definitiva, con sus inversiones, o como una especie de apertura al mundo específica, particular en este sentido. Digo, bueno, es evidente que no coinciden, por eso el contrapunto público. Tenemos la posibilidad de tomar contacto con Javier Pallero, que es analista en políticas públicas vinculadas a Internet, vinculadas a la digitalidad. Está en contacto con nosotros. Y lo primero que te pregunto, Javier, gracias por atendernos, por supuesto, es ¿qué significa, qué implica esto que plantea Harari y el contrapunto con el presidente de la Nación, Javier Milei?
6: Hola, gente, buenas tardes.
0: Hola, Javier.
6: Bueno, lo que implica en realidad es un paso más hacia esta idea, ¿no?, de tratar de crear una especie de excepcionalismo para las cosas tecnológicas, ¿no?, que es lo que se proponía. Viene de la mano con esto del RIGI, ¿no? Este RIGI extendido, que era para inversiones digitales.
0: Este súper RIGI.
6: Bueno, esto, exacto. Y bueno, es una forma de darle una especie de reglas especiales para cuestiones tecnológicas y de esa manera incentivar, ¿no?, la creación de este tipo de cuestiones. Esto no es nuevo, es algo que se ha probado en otros lugares. Hay un antecedente directo que son las DAOs, se llaman, que son como una especie de corporaciones autónomas de contratos inteligentes, programas que se ejecutan solos dentro de una blockchain o dentro de ciertas estructuras de organización de información, de manera que cuando algo pasa, una consecuencia se activa automáticamente. Es como cuando vos vas, por ejemplo, a una máquina de café y vos pones una cierta cantidad de monedas y si el precio coincide con la que vos elegiste y vos elegiste, te da el café automáticamente. Ahí no hay un empleado, no hay una evaluación muy pormenorizada de si la moneda es real o es ficticia, lo que fuera. Está hecho para funcionar para un cierto objetivo. Bueno, hay empresas que funcionan así, hay contratos enteros que funcionan así, y este es más o menos el germen de esta idea, ¿no? Esto es algo que en el mundo no existe a este nivel, como de que haya una sociedad ¿no? Con figura societaria que tenga esta forma de funcionar, pero existen estos antecedentes de las, estas empresas digitales, ¿no?

0: comprar cierto bien para una empresa. Por ejemplo, si se logran cierta cantidad de condiciones, por ejemplo, si se, entre todos los que tienen un token o un voto en esa sociedad, votan para que, por ejemplo, se contrate a una persona, si la cantidad de votos supera la positiva o la negativa, el contrato se ejecuta automáticamente, se le envía un mensaje a esa persona y se le paga, por ejemplo. O sea, es básicamente automatizar la estructura funcional de las sociedades. Ahora, ustedes podrán pensar, y por eso me gusta traerlo más hacia lo que pasa en Argentina o en América Latina, porque Harari sí es un tipo muy, muy versado, como vos decías, y es un tipo que piensa mucho estos problemas, pero está en un nivel de fantasía y de primer mundo, digamos, que a nosotros no nos sirve. Piensen cómo funcionan las sociedades en Argentina, o las sociedades en paraísos fiscales, o las figuras societarias flexibles, poco controladas, raras, que tenemos acá, ¿no? En Argentina, para todos los fines que se les puedan ocurrir. ¿Se imaginan cómo funcionaría una cosa que no podés auditar? ¿No sabés con qué criterios hace o no hace una cosa? Y especialmente si la responsabilidad está limitada solamente a lo que hace el bicho y no al patrimonio de quienes lo manejan. Eso me parece que es la pregunta más interesante para hacerse, porque todo lo que tiene este viso de automatización, de futuro, de ciencia ficción, en realidad siempre es como en el Mago de Oz, ¿no? Parece un gran mago que tiene un montón de poderes y cosas así, pero en realidad atrás hay alguien moviendo las palancas, hay alguien prompteando, hay alguien que le da instrucciones a estos sistemas y hay gente que se beneficia de esto, ¿no? Entonces ahí está interesante ver dónde está la pregunta, y justamente darles una responsabilidad limitada a las empresas es quitarle responsabilidad a quienes la programan y se benefician.
1: Javier, en el artículo que antecede al de Harari, Milei habla de, sobre todo, un eje rector que es no regular la inteligencia artificial para lograr generar más progreso. Y Harari, en su lado, plantea que no hacerlo también implica que no hay forma de medir responsabilidades y no hay forma de evitar que la inteligencia artificial se comporte como se suele comportar, que es tratando de alcanzar su objetivo, sea lo que sea. Si en Argentina se plantease la creación de este tipo de sociedades, pero con un marco regulatorio claro para ese actuar, ¿te parece que podrían tener sentido?
0: Para mí no. No, porque creo que en cualquier situación en la que intervenga un sistema informático de cualquier tipo, sea el cajero automático al que vamos a sacar plata todos los días, sea el aparato para hacer la boleta electrónica para votar en la Ciudad de Buenos Aires, lo que fuere que utilices un sistema electrónico, tiene que haber personas humanas responsables atrás. No es lo mismo tener responsabilidad limitada que tener una responsabilidad, por ejemplo, por una posible estafa y poder ir preso. Claro. ¿Sí? O sea, hay un incentivo, no solamente un incentivo económico, un incentivo político y ético y moral. Yo creo que la gente no se siente cómoda si no hay una persona responsable atrás, si no hay alguien que ponga el cuero, como bien decimos acá en Argentina, para este tipo de cosas. Yo creo que no podrían funcionar en ese sentido. Se puede intentar, se puede hacer el experimento. A ver, este tipo de experimentos libertarios tecnológicos se vienen haciendo en un montón de lugares del mundo. De hecho, hay hasta una famosa ciudad en Honduras que fue fundada por Peter Thiel, Mark Andreessen y otros de estos muchachos que están ahora en Argentina por acá, que también tuvo un montón de problemas legales, fracasó en un montón de aspectos. Digo, en este caso era una ciudad con sus propias reglas especiales para fomentar la innovación y para fomentar el crecimiento. No funcionó. ¿Sí? Entonces, digo, irse tan lejos acá y además prometer no regular la IA es una cosa muy aventurada, porque en realidad tiene un montón de impacto en la inteligencia artificial. Todo el mundo lo está viendo en un montón de aspectos, de salud, financieros, de datos personales, de privacidad, que básicamente
2: bueno, hay algo,
0: no
2: Javier,
0: se puede prometer no regular.
2: Hay algo también que uno se pregunta, teniendo en cuenta justamente esto, que por ejemplo las discusiones en Europa van en contramano de lo que propone Milei hoy a esta altura, que está los ojos puestos, lo venimos analizando y charlando mucho acá, en el caso tan particular de China, que es el Estado el que interviene en definitiva y cómo al resto de los Estados en definitiva le saca unos buenos cuerpos de ventaja en esa misma carrera, en esa misma conversión, etcétera. Pero uno se pregunta si no hay algo de estratégico de el presidente en particular, este gobierno, por supuesto, pero en definitiva la Argentina, que está ansiada, necesitada imperiosamente de grandes inversiones, que piensa, che, el mundo va para allá, yo voy para acá, a ver si por lo menos en esta posibilidad se habilita un importante ingreso de dólares o lo que sea que fuera, digamos. ¿Puede haber una interpretación, una lectura en ese sentido?
0: Sí, claro. De hecho, está interesante que haya contrapropuestas, que el único modelo que tengamos en la cabeza sea el modelo europeo o el modelo chino, que como sabemos es autoritario y de corte de regulación absoluta.

0: o el modelo europeo, donde hay una regulación tan pero tan específica y trabajosa que al final termina siendo un obstáculo para la innovación. Yo, de hecho, no soy muy regulacionista, aunque parezca que yo me quejo de estas cosas. Pero digo, no sé si tenemos que irnos hasta el otro extremo de hacer experimentos con la vida, la plata y la salud de la gente, o con la vigilancia, con todos los temas de Palantir, ¿no? Todo lo que se venía hablando, con la privacidad de la gente, en fin, con los derechos de las personas. Porque también están los derechos económicos, los que vayan a invertir ahí tienen el derecho también, claro, a que la cosa funcione bien, ¿no? Y a tener también una capacidad de hacer responsable a alguien, de poder revertir las operaciones, de entender cómo funcionan los sistemas. Chicos, estos sistemas se actualizan todo el tiempo. Si ustedes usan ChatGPT, Claude, cualquier cosa, van a ver que el programita se adapta todo el tiempo, se actualiza. Todas las respuestas que ustedes van recibiendo, hay un ejército de gente atrás que las refina, que refina el algoritmo, que hace controles de calidad, ven que no se pasen cosas ilegales. Hay una estructura inmensa. Entonces estas cosas no funcionan tan automáticamente como te hacen creer, ¿no? Siempre hay mucho interés atrás y mucha mano. Y esa mano que no tenga responsabilidad parece un extremo. Poder usarla e integrarla a los sistemas productivos, todo lo que querramos. Vamos, de verdad yo soy muy pro tecnología y que lo hagamos. Pero hay una manera de hacerlo en la que no hace falta ser más papitas que el Papa, ¿no?
1: Javier, yo creo que dado que es un tema bastante complejo, a veces no queda del todo claro, y hay algunos comentarios que estoy leyendo ahora en el chat que tienen que ver con justamente lo que estás explicando, pero me gustaría que lo terminemos de cerrar para que se entienda bien. Porque acá dicen, el punto payero, lo dice muy Cocorito, es que si vos programás una IA que aprende sola, puede que en algún momento tome una decisión que vos no querías. Por eso la responsabilidad, claro, no recaería en el individuo. Ese es justamente el problema que estás planteando. O sea, ¿quién responde cuando la IA actúe de manera autónoma?
0: Uh-huh. Exacto. De hecho, lo dijo el Papa también en la encíclica hace poco, ¿no?
2: Sí, claro.
0: Tipo, ¿dónde está el elemento humano que tiene mucho más que responsabilidad legal? Responsabilidad legal sería lo ideal, pero también tiene una cierta ética. Es algo parecido a lo que pasa con las armas autónomas, ¿no? Tipo, tiene que poder decidir un blanco y ejecutar la orden de tirar un misil, por ejemplo, un dron o un algoritmo de selección de blancos como los que usa Palantir en Israel. Digo, hay cuestiones, o sea, donde hay
3: ¿quién
0: que...
3: ¿Quién responde realmente... si con una sociedad de ese tipo se hace una estafa? ¿Quién responde por esa estafa, no? A los damnificados.
0: Respondería ahí el patrimonio de la entidad, porque sería como una sociedad anónima o una sociedad responsable limitada, ¿no? O sea, como que el gasto económico lo afronta la persona jurídica hasta el alcance de su patrimonio legal.
1: O sea,
0: ¿no?
1: la quiebra sería la última salida, pero no hay una persona que pueda responder con el cuero, como dijiste vos.
0: Exacto, pero en las sociedades comerciales, cuando hay una animosidad para estafar y todo eso, puede llegar a haber la posibilidad de hacer responsables a los socios o a los creadores de la entidad, ¿no? En este caso, justamente por la dificultad que hay a la hora de hacer una auditoría de cómo toman decisiones algunos sistemas de inteligencia artificial, sería muy difícil lograr hacer esos vínculos para poder decir eventualmente Pepito, Juanito metió una mano, hizo tal cosa. Imagínense si todavía no podemos descifrar cómo funcionó, por ejemplo, lo del escándalo de Libra. Imagínense con una entidad programada a través de inteligencia artificial en donde los propios algoritmos de inteligencia artificial tienen este problema de la caja negra que se llama.
2: Javier Payero con nosotros, analista en políticas digitales. Gracias, Javier, con este tema que seguramente nos llamará a volver a molestarte en el mediano, corto plazo. Digo, ni pienso en el largo plazo, ya es una cosa imposible. Pero en algún momento te vamos a volver a molestar seguramente por este tema que sigue instalado en la agenda. Javier Payero, gracias. Bueno, dejábamos atrás la inteligencia artificial y este debate puntual, este debate concreto, pero no de manera definitiva, porque recién se pone sobre la mesa, el gobierno propone y pretende, con especial hincapié en este punto en particular, incorporarlo a un pronto tratamiento en el Poder Legislativo. Ustedes, hablando de Poder Legislativo, la que está activa, lo sabemos, lo vemos públicamente, es Patricia Bullrich, pero regresaron los videos. ¿Vieron esos videos que hizo en algún momento a principio de año y que, según trascendía, no le caían del todo bien a Karina Milei? Alguno con música de Madonna, creo.
1: Cine y el sticker, el emoji del puchito.
2: Sí, esos videos, cine puchito total de Patricia Bullrich.
4: ¿Volvió el cine?
2: Volvió el cine. Se dice de mí, amigos. Se dice de mí.
4: Impresionante.
2: En este caso se dice de Patricia Bullrich, mirá.
4: Prime total de Pato Bullrich.

0: canción. Pensé que...
1: Sí, vengo.
2: ¿Cuáles serán las opciones de camino?
0: Anda para atrás, anda para atrás.
2: ¿Qué alternativas tiene?
3: La línea verde.
4: Che, no. Es fuertísimo.
0: Es fuertísimo. Yo pensé que era una respuesta de las redes. Lo vi.
4: No había visto esto.
5: No, no, es terrible.
4: Ah, no, es fuertísimo.
0: Reaccionando en vivo.
5: Es terrible, ¿eh?
4: Está, no, está bien, claro. Comparte una captura de TN.
0: Claro, porque en las redes hacen captura de esto y le dicen, yo te ayudo, Pato, entonces le resuelven el laberinto como si fuera un juego.
4: Comparte
0: de revista,
4: una captura de TN, entiendo que es el programa de Johnny Viale, sí, por horario tiendo a creer que sí, que con inteligencia artificial habilitan una Bullrich ante un laberinto, le cuentan a los que están en la radio, y tiene tres salidas ese laberinto. La jefatura de gobierno, Ciudad de Buenos Aires, la primera, vicepresidencia y presidencia. Digo, esto es un análisis periodístico a través de inteligencia artificial, en todo caso, que hace Johnny, con lo que venimos comentando y mucho, que pasa en torno a Bullrich. Ahora, la particularidad es que Bullrich, en el marco de se dicen cosas de mí, bueno, elige
5: impresionante, lo de Pato Bullrich,
4: incluirlo. Fuertísimo.
2: Rock and roll.
5: Impresionante.
2: Mucho rock and roll total.
4: Casi te digo que es todo... Todo fue una excusa para esto.
5: Sí, obvio. Y para colarlo ahí un segundo.
0: Muy bien editado el video.
4: Sí,
0: ¿no?
4: Sí, ahí coincide. Se llama Lucas Palandnik, la persona que está. No Palantir, Palandnik. La persona que está detrás de estos videos de Patricia Bullrich ya desde la campaña del año pasado.
0: Para quienes nos están escuchando, las imágenes coinciden bastante con la letra. O sea, sí. Hacen juego con la letra, el ritmo de las imágenes, un poco la van mostrando. No podía terminar de otra manera.
4: No sé cuánto de esto es inteligencia artificial.
5: Este plano es impresionante.
4: Pero me parece que es inteligencia artificial.
0: No, hay partes que...
5: Para mí el guiño final es... Claro.
0: Le están pidiendo a Patricia. Patricia, guiñame acá, claro. Mira para acá.
5: Volá, brillá. Sé vos. No, Prime total de Pato Bullrich, ¿eh? Está, y se sabe que está molestando, que puede decir lo que quiera. Que, ¿viste cuando te das cuenta que todo lo que haces sale bien? Con Macri está pasando parecido. El otro día Macri subió al escenario rodando, haciendo un papelón, y se lo festejan. O sea, eso hace un año es, che, alguien que ayuda al señor.
2: ¿Decís que se lo festejan tanto?
5: Y, o sea, no quedó como un ridículo, ¿verdad? Entró un escenario girando, porque están con aura.
2: No estoy segura.
5: El pro
2: no
5: está con aura, ¿eh? Sí, lo vuelo acá, lo vuelo.
2: Yo lo de Mauricio
5: que...
2: pasa todo.
5: Sí, pasa.
0: Está en un momento, Patricia, donde esas tres posibilidades que le da ese laberinto, presidencia, jefatura de gobierno porteño, vicepresidencia, para mí lo que está haciendo es subiendo es el precio, claro, para poder elegir. Igual te digo, hoy, a esta hora, esto puede cambiar, ya sabemos cómo es la Argentina y las vueltas de la vida, pero hasta ahora yo ya creo que su destino final en ese laberinto o su intención es ir por la vicepresidencia.
4: La intención, bueno, sí.
0: No una vicepresidencia decorativa.
4: En definitiva... La intención de fondo en realidad no es la vicepresidencia, es sus deseos más profundos. Después está ella.
0: La posibilidad.
4: Claro, obviamente.
0: Lo que uno quiere y lo que uno puede.
4: El deseo más profundo, su anhelo, que no es nuevo, digamos. Es tan poco secreto como que lo intentó la última vez que pudo, claro, que fue en 2023, digamos.
0: Bueno, como el de Horacio Rodríguez Larreta.
4: Bueno, si claro.
0: Se va a dormir, cuenta ovejitas y después viene la banda presidencial.
4: O Sergio Massa.
0: En sus sueños.
5: Claro.
0: En sus sueños. Ahora. Lo que me cuentan cerca de Patricia en las últimas horas es medio que ella dejó saber que jefatura de gobierno porteño no le interesa, no es lo que quiere hacer, cumple 70 años esta semana y no quiere pasar sus años en la década del 70 como jefa de gobierno porteño con todo lo que eso implica en términos de gestión, de desgaste, etcétera. Obviamente, como dice Manu, su sueño toda la vida, después de 50 años de carrera política, es ser presidenta de la nación, pero no están dadas las condiciones para que ella termine de romper con Milei. Así están mirando en el bullrichismo las cosas. A ver cuánto dio la inflación de la ciudad. No, ves, dio para abajo. No, Patricia no saca los pies del plato. Es un poco eso, ¿no?
5: Claro.
0: El cálculo político que constantemente hacen en el entorno de Patricia Bullrich. No va a sacar los pies del plato, tampoco va a dejar de tensionar desde adentro. Por ejemplo, en las últimas horas canalizó un pedido a la Casa Rosada para que Manuel Adorni vaya a dar su informe de gestión al Senado, claro, de la Nación. Esto irrita, molesta, todavía no hay respuestas. Recordemos que Adorni fue por última vez a diputados en algo súper elaborado y armado.
4: Me perdí. O sea, ¿qué significa canalizar? O sea, Bullrich pide que vaya Adorni o habilita que Adorni vaya, en definitiva.
0: La oposición, Unión por la Patria, en el Senado, está empezando a decir, che, le toca venir al Senado, al jefe de gabinete, en definitiva, a dar su informe de gestión. Fue en abril a diputados. Mayo tocaba Senado. No fue en mayo. Bueno, ¿cuándo va a venir Adorni al Senado? Y Patricia Bullrich, en lugar de contener a la oposición, se da media vuelta, toca la puerta de la Casa Rosada y dice, che, tendría que venir Adorni, claro, a dar explicaciones al Senado. todavía no hay fecha, no hay respuesta, pero no deja de pinchar, molestar Patricia Bullrich con algunas
5: cosas. Y los corre por adentro.
2: Mike, en esta, todo este despliegue que está subiendo en volumen, en intensidad en estos últimos días, ¿cómo se toma desde el lado Karina Milei de la vida?
0: Obviamente mal y molesta, pero al mismo tiempo no tienen salida los hermanos Milei con Patricia Bullrich, porque no le pueden soltar la mano porque ella representa ese voto republicano. Digo, yo creo que todavía algunos hacen esta cuenta directa, que es Milei en las PASO del 2023 sacó 30 puntos. Termina el balotaje con 54.
4: No importa, en votos sean 5 o 6 pares de votos.
0: Bueno.
4: Que es más o menos lo que tuvo Bullrich.
0: Son los votos que tuvo Bullrich, claro, en las generales. Entonces, digamos, yo creo que todos entienden, incluso las dos partes de la interna del oficialismo,
4: yo
0: Santiago Caputo,
4: no coincido
0: Karina
4: ahí
0: Milei,
4: con vos.
0: Para mí entienden que no le pueden soltar la mano.
4: No coincido. Yo creo que Karina Milei se encuentra con el límite de su hermano, que cada tanto aparece muy esporádicamente, digamos, pasó en dos casos solo, en lo que va del gobierno. No se mete tanto Karina Milei en la parte económica, porque es un tema que le excede, porque es un tema en el que no se puede sentar a discutir de igual a igual con Luis Caputo ni con nadie del equipo económico, mucho menos con su hermano. Pero en todo lo demás se ha metido todo lo que pudo, pero encontró dos límites solos. En casi tres años, camino a los tres años, dos años y medio de mandato, encontró dos límites. Uno es Patricia Bullrich, el otro es Santiago Caputo. Todo lo demás, por lo que quiso avanzar, lo logró avanzar. Bueno, acá lo que parece, está un poco circulando el chiste de la guillotina desafilada.
5: Claro.
4: ¿Se acuerdan cuando Milei decía, mi hermana es la dueña de la guillotina? Bueno, la dueña de la guillotina, si la pudiera usar con Santiago Caputo y con Bullrich, claro, ya lo hubiera usado. No la puede usar porque, por lo menos para eso de nombre particular, por primera vez el poder inagotable de Karina Milei encontró un límite, que el límite aparece en dos personas que son fundamentales, pero me parece que tiene mucho que ver con eso. Que si fuera solamente una decisión de Karina Milei, ya alguno de los dos hubiese
0: colgado de la mano. Para mí se traga el sapo porque entiende que no puede haber una oferta electoral que se parezca mucho a Milei por derecha, porque divide el voto de centro-derecha.
5: Pero para
0: es matemática
5: no quiere
0: electoral.
4: Pero si mientras hace eso no tiene problema en salir a correr
0: más,
4: al PRO. Entonces no tiene ese pensamiento. Ella cree que, de hecho lo demostró el año pasado.
0: Pero si Patricia Bullrich representa lo mismo que Milei.
4: Pero
0: que
4: ese es tu razonamiento político, no es el de Karina.
0: Pero durás a Macri, porque vos estás representando lo mismo que representa.
4: Karina, te dije. May,
2: bueno,
4: es tu recinto político.
2: Bueno,
4: no
2: bueno.
4: Es el de Karina. No es
2: bueno,
4: el Karina.
2: Qué momento.
4: A esta hora.
5: Encima Cari. Cate,
2: le quiero hablar a Cate.
5: Se le cayó un Cari.
2: Hablar con Cate.
5: Se le cayó un Cari.
2: Yo estaba pensando.
5: Te puedes confundir de nombre, pero el Cari es grave.
2: Es fuertísimo. Yo estaba pensando, no tenía el recorte acá. ¿Cuál era en el laberinto que planteaba Patricia? ¿Cuál llega al final? ¿Me pueden prestar atención, por favor? Porque Lara López Calvo, que está conectada en este momento mirándonos, Larita, mandó al grupo de WhatsApp una imagen que muestra cómo se resuelve el laberinto.
0: Ahí está.
4: Después
2: mañana lo muestra Lara.
4: Dan
2: Nos
4: Kempfer
2: vamos a otro tema, perdón, Cate.
4: Lo último, antes de pasar ya a otro tema, es que a esta hora todavía no hay una sociedad declarada entre esos dos sobrevivientes de la guillotina, Caputo y Bullrich. Digo, todavía, hago hincapié, resalto, subrayo el todavía, pero algo de eso se encamina, pareciera, y a esta hora están todos los tuiteros que responden a Santiago Caputo subiendo qué buen video, mucho mejor que las porquerías que hace Santiago Oría, literalmente están subiendo y están diciendo eso a esta hora en el marco de rumores que cuentan y lo publica, creo que el diario Clarín. Karina sueña con reemplazar a Santiago Caputo por un armado de Santiago Oría y compañía.
5: ¿Hay algo de eso?
4: ¿Que hay algo de eso?
0: Hay algo de equipos de redes en guerra.
4: Sí. Bien, retomaremos el tema y seguiremos analizando el camino a la presidencia o a donde sea. De Patricia Bullrich, antes incorporamos a esta mesa, como todos los lunes, al señor Fede Cristofanelli. ¿Cómo le va?
1: Hola, banda, ¿cómo andan?
5: Hace Fede.
2: Hola, Fede.
1: Ya estamos.
4: ¡Qué triunfazo, hermano! ¡Metimos! 2-0, Honduras. Golazo.
1: Yo dije, Quilmes rescató un punto.
4: 0-0,
1: buen puntito, ¿no?
4: San Martín, pero importante el triunfo contra Honduras.
5: No vi nada, ¿eh? ¿Cómo jugó el Colito Barco? No vi nada. ¿Cómo jugó el Colito Barco?
1: ¿Pero por qué no?
4: Fue el más activo el primer tiempo para mí, después salió.
0: Estaba haciendo una fila de 70.
5: Estaba haciendo una fila.
4: Fue el sábado, fue la noche anterior.
5: Entró
4: De Paul. Que juega la selección de Paul, no importa cuando
1: llegue. Juega bien la selección. De Paul es garantía. Está bien que no se puede medir tanto por el rival.
4: Claro.
1: A ver.
4: Pero hasta donde yo sé, España jugó en Irak y empató 1-1.
1: Oh, obvio. No,
4: capaz
1: obvio
4: que estoy confundido, capaz que pasó.
1: Es preparatorio. Para mí,
5: pero
1: Argentina.
5: Van mundial, pero va al mundial, por
4: Argelia
5: lo menos.
4: Y Holanda es donde
5: pero
4: yo
5: van al mundial, es equipo, papi. Nosotros jugamos contra el equipo que nada.
1: Después son varios el Marcos. Es verdad.
4: Italia no va al mundial tampoco.
1: Es verdad.
4: No, no, porque acá están todos los antiselección.
5: Italia son duras, dale.
1: Sí, hubo mucho rival de poca monta. Lo cierto es que para mí, Argentina se pone en ventaja con un penal chiquito. De los que le dan a Barracas y discutimos todos acá en la mesa, para mí chiquito.
4: Mucho antiselección ahí en la mesa. Le voy a dar pie a, me parece que tenemos el placer y el honor para compensar un poquito tanta mala energía, tanta mala onda que tiene.
2: ¿De qué lado tenemos que estar?
4: Del lado de Luciana Rubinska, que está con nosotros. Permiso, Fede. Bien, sí. Está con nosotros desde Miami. Si no me han mentido, sí, se me hace. Nota que sí. Dios a ella. Hola, Lu, ¿cómo estás?
6: Hola, Manu, ese equipazo que tenés ahí. Obvio que acá somos pro Argentina, pro buena onda. Y
4: triunfazo
6: con mucha información.
4: El sábado, no, triunfazo.
6: Todo es triunfazo. Yo te digo una cosa, si vos te pones a pensar que Francia, que está jugando ahora frente a Irlanda del Norte, perdió contra Costa de Marfil, que Países Bajos perdió frente a Argelia, y bueno, cada victoria, aunque el rival no sea de fuste, hay que considerarla, aunque los técnicos a esta instancia evalúan otra cosa.
4: Claro.
6: ¿O no?
4: Muy bien, no, estoy totalmente de acuerdo. Está todo muy parejo, ¿eh?
6: Así que,
4: por lo menos en amistoso. Y aparte Argentina jugó
6: está
4: con...
6: Está todo muy parejo.
4: No jugó con lo mejor que tiene ni de cerca. Debutaron unos cuantos que ni iban al Mundial.
1: Sí, sí.
5: Debutó Aranda.
2: Ahora, totalmente.
0: Los pronósticos deportivos, eso cuando la gente juega a hacer pronósticos deportivos, han cambiado después de los
4: ¿vos decís?
0: Amistosos.
4: No. Bueno, puede ser.
0: Y sí. Puede decís, ser. Ojo con Costa de Marfil, ¿no?
5: Claro.
6: ¿Qué sabemos? Bueno, lo que pasa es que... Sobre todo para Costa de Marfil, que es el que termina siendo el cupo en este amistoso frente a una Francia que es candidata. Chicos, yo traigo información para empezar a compartir con ustedes. Yo, es cierto, estoy en Miami, en realidad estoy en Fort Lauderdale, que es a 50 minutos de Miami, en una zona muy linda que la llaman la Venecia porque está lleno de canales, es sumamente pintoresca, pero con mucho contacto de lo que está pasando en Kansas, en Dallas y en lo que va a ser el partido Argentina de mañana.
4: Antes de la
6: Así
4: info,
6: que empiezo a compartir con ustedes.
4: Antes de
6: sí,
4: la
6: lo
4: info,
6: que quieras.
4: Lu, que quiero que me cuente qué pasa con el reemplazo de Valerdi, si ya está definido, cómo se encamina, si hay algún otro cambio últimamente que pueda aparecer. Pero te quiero preguntar primero allá, ¿cuál es el nivel de clima mundialista que se está viendo en Miami, en donde estás vos, en Estados Unidos en general?
6: Mira, en Miami el clima mundialista es total, porque además que hay una comunidad argentina obviamente muy importante. Estamos, yo al estar a 45 o 50 minutos de allí, en esta zona no está impregnado el clima mundialista porque hay mucho turismo interno, es una zona de mucha playa, muy pero muy bonita, mucho calor, pero todavía no está porque no hay tanto apego con lo que tiene que ver con el fútbol en esta zona puntualmente. Pero sí en Miami, donde ya los locales, por ejemplo de argentinos que tienen puestos de ropa, de comida, digamos, a la espera y con mucha expectativa de lo que va a ser, sobre todo unos 16avos de final, que si todo sale bien y Argentina termina en la primera colocación, va a estar jugando justamente en Miami, para eso falta aproximadamente un mes y nos recontra adelantamos porque la ansiedad nos mata, pero para ese partido
4: capaz
6: se están preparando
4: ahí,
6: mucho.
4: Sí. Capaz que nos cruzamos.
6: Yo creo que nos vamos a encontrar, yo creo que estoy esperando, pero... no sé qué día. No sé cuándo venís.
4: Pero para eso, escúchame, no, si todo sale bien, nos veremos ahí en la segunda fase, pero para eso hay que atravesar no solamente ese... que no es tampoco, si bien parecen rivales menores, hay que jugar los partidos como corresponde. Y para eso ni siquiera está confirmada la lista todavía.
6: Exactamente. Bueno, mira, por eso va a ser importante lo que decida Scaloni, que hoy va a dar conferencia de prensa y mañana va a jugar este segundo partido amistoso. Lo que decida según qué. De distintos órdenes, te cuento. Que tengo entendido que Lionel Messi quiere jugar unos minutos, él siempre quiere jugar, y si bien se está recuperando de una lesión, lo ven bien, él se siente bien, y al menos algunos minutos quiere estar en el partido de Islandia de mañana, en este segundo amistoso de la selección argentina. Segunda información, lo que me cuentan es que Julián Álvarez lo van a esperar hasta siempre, porque la realidad es que tiene un problema en el tobillo, que se está haciendo un tratamiento especial, que están conformes con la evolución, pero es una evolución paulatina. ¿Y por qué digo hasta siempre? Porque me parece que en el partido de mañana va a haber algunos jugadores a los que Scaloni va a poner a prueba, a ver si están al 100%, y algunos jugadores que no van a tener que estar bajo esa lupa porque saben que si tardan un poquito más, igual está todo bien, como es el caso de Julián Álvarez, claro, y como es el caso de Paredes, tan importante para el grupo y tan importante para la estructura que tiene Scaloni en mente. ¿Hasta ahí me siguen?
4: Clarísimo.
6: Sigo con otro tema. Me preguntaste por lo de Valerdi y acá sí, para mí, viene la camada que puede estar mañana jugándose un lugar. ¿Por qué? Digo la camada de jugadores porque el reemplazante de Valerdi, por una cuestión natural, debiera ser Senesi.
4: Claro.
6: Porque tiene, por posición, y porque además viene de un semestre muy, pero muy bueno.
4: Se va al Tottenham en
6: pero
4: Europa,
6: en esa posición,
4: en Inglaterra, ¿no? En
6: la exactamente.
4: Premier.
6: Sí. Para esa posición tiene otras alternativas, tiene otros nombres. Entonces habría superposición para jugar en ese lugar, en ese sitio de segundo marcador central. Pues lo puede hacer Medina, porque claro, Medina que es central y lateral que se terminó metiendo, porque él lo es Licha López, porque Otamendi puede jugar también en ese lugar. Entonces ahí pondría un punto de interrogación.
4: Escaloni lo piensa, lo pensaba en realidad, corregime Lua, a Valerdi como alguien que también podía jugar de lateral eventualmente, digo, con los problemas que hay entre Montiel y Molina, digamos. Y Senesi, como es zurdo, no jugaría para ese rol. Entonces, ¿ahí es donde puede estar la modificación?
6: Sí, en realidad, porque él podría jugar como lateral por la izquierda o podría haber jugado como lateral por la izquierda. Ahí lo tiene Tagliafico. No lo eligió Acuña, pero ahora pero se sumó Medina, que puede cumplir ese lugar. Claro. Claro. Pero bien marcarlo del sector derecho. ¿Por qué? Porque Molina está dentro. Pero hay que ver cómo está Montiel. Y esto es un día a día. Y a mí me parece que mañana lo va a exigir y va a ver cómo está Montiel. Okay. Si rinde, si aguanta. No nos olvidemos que en la última conferencia Scaloni dijo: quiero que me brinden las posibilidades, que me demuestren las mínimas condiciones como para poder estar. Y en esa declaración yo creo que hay distintas evaluaciones. Como Montiel viene arrastrando una lesión, pero está dentro de la lista de los 26, lo va a probar, me parece, para definir si finalmente lo incluye en la lista ya de estos 26 que está mencionada, o si ahí, ojalá que no pase y que pueda rendir bien Montiel, piensa en una alternativa. Por eso, por la información que manejo, es que todavía no dio a conocer el reemplazante de Valerdi. Claro. En otras selecciones se lesiona uno y sube otro rápido.
4: Porque
6: casi
4: también
6: automático.
4: Podría haber reemplazante de Montiel, que eso podría ser Giai, que jugó el otro día, o Capaldo, que debutó, digamos, que juegan claro, los dos de eso, y ahí sí le abriría el camino a Senesi, digamos.
6: Esa es una posibilidad. O sea, por algo lo llevó a Capaldo, por algo lo llevó a Giai. Yo creo que es uno de los dos el que podría reemplazar a Montiel, si es que no está bien, reitero, porque por ahí lo prueba, está bien, y se le abriría la posibilidad, y tampoco lo descarto por lo que vos marcabas al principio. Porque como en la posición de Valerdi tiene alternativas, si de repente ve algo que le puede dar otro jugador que no sea Senesi o en esa polifuncionalidad que a veces se busca, yo no lo descartaría. Es cierto, algunos dirán, pero pará, hay un solo lesionado. Es verdad. Pero ¿por qué te hago la mención de la situación de cada uno de los jugadores? Porque Argentina, cuando arrancó esta previa, tenía entre 9 y 10 futbolistas con alguna molestia. Claro. Molestia tienen todos por la carga de partidos que hay. Pero había algunos que se encendían aún más las alarmas. Como por ejemplo Nico Paz, que lo que me contaron hace un ratito que estuve chequeando información, es que lo vieron bien, que se entrenó a la par, que no se le inflamó la rodilla,
4: bien,
6: porque
4: vamos,
6: se acuerdan
4: Nico,
6: que
4: respiramos.
6: Claro, ese era otro de los nombres que había que ver cómo evolucionaba, pero que lo hace, me cuentan, de buena manera. Yo de todas formas, reitero, en el amistoso va a ser importante los nombres que elija, va a ser importante, va a ser una base titular, es cierto, pero creo que a algunos jugadores les va a exigir y los va a querer ver en campo, en cancha, para definir si realmente están bien.
5: Lu, ¿hay una posibilidad de que por Valerdi entre un volante y no un defensor?
6: Es una posibilidad. Deme un segundo que tome un poco de agua. Oye, salgo de plano y vuelvo.
4: Puede ser un buen día. Puede ser un buen día, quizás, para alguno, decís vos.
5: Claro.
2: Por el cielo.
4: Todas esas.
6: ¿Salí o salí yo?
4: No, es impecable.
6: Ahí volví, saliste. Perdón.
4: Impecable. Pero sí, todos estos rumores que están dando vuelta, a propósito de lo que te pregunta Marco, porque viste que uno se cruza con informaciones que uno no termina de saber cuán confiable claro, son o no, pero está entrenándose Nessi por su cuenta con un preparador físico. Buendía le pidieron que no se tome vacaciones porque no sé qué. Viste, tal otro tiene, empieza a tener chance, Aranda, que jugó el otro día. Ya no sabés a qué creer, que no, toda una cosa. Como y confiamos medio, ¿no? En Scaloni, por supuesto. Pero algo de eso hay. Están todos medio expectantes que pueda haber cambio. Incluso los que están afuera de la lista.
6: Exactamente, porque en realidad él hay un grupo de 35. O sea, la base eran 55, esos 55 quedaron 35. De esos 35 quedaron 26. Hasta ahí me siguen.
4: Sí.
6: Entre 35 menos 26 son 9. Hay 9 jugadores que algunos están ahora. Perdón, ¿yo estoy en duplicado o toqué algo?
4: No,
6: estoy
4: no,
6: bien.
4: No, no,
6: ustedes
4: no,
6: me ven bien.
4: Bien.
6: Ok, entonces mi teléfono. De esos 9 hay algunos que están entrenándose con la selección, como es el caso de Capaldo, como es el caso de Giai, y hay otros jugadores, como es el caso de Buendía, que no está entrenándose con la selección, claro, pero que forma parte de esos 9 que podría llamar Scaloni en el caso de que, como máximo 24 horas antes del partido debut de la Argentina, tenga algún lesionado. Dicho esto, si puede llamar a un volante en vez de Valerdi, yo creo que es una posibilidad. No la puedo afirmar, pero es una posibilidad. Si es que lo convence lo que tiene en la saga central y si lo termina convenciendo también la polifuncionalidad de algunos jugadores, claro, que sin tener marcadores de punta, donde ahí tenés, si querés, un talón de Aquiles, ya igual en los últimos mundiales, no tanta cantidad y tanta variante como en otras posiciones, y de repente siente que en la mitad de la cancha hay alguien que hoy no está dentro de los 26, le puede dar algo más. O sea, no lo descarto. No es la información que tengo, pero no lo descarto, porque la verdad es que el análisis es hasta último minuto y evaluando cómo están tus jugadores, cómo están tus titulares, qué es lo que tenés en el banco y qué pasa en el caso de algún jugador que por ahí no lo veas tan bien y quizás prefieras esperarlo en la primera fase y por ahí sumar a alguien en otra posición. No sé si hice un berenjena de todo esto, no, bien, pero bien, existe, no, esa
1: yo,
6: chance.
1: Yo le iba a preguntar a Lu, porque veníamos hablando las últimas semanas de que vos tenías que elegir a un posible reemplazante de lesionado con uno de los 55 de la lista. Y en los últimos días se empezó a mencionar la información de que quizá con un permiso especial, incluso me pareció que entre líneas Scaloni dejó entrever algo en la conferencia, que quizá con un permiso especial a FIFA hasta se podría optar por uno de fuera de la lista de 55. ¿Hay algo de data con respecto a esto, Lu, o es solo un rumor?
6: No, es que yo tengo entendido que se puede, ¿viste? Es una buena pregunta. Lo que pasa es que igual en el término y en el número de 55 sería raro que apareciera alguien por fuera de esa lista. La verdad que sería raro.
1: Y que
6: raro.
1: No haya sido considerado antes.
6: Claro, que lo hayan, digamos, dejado afuera, porque pensé que dentro de la lista de 55 hay jugadores como Cetilolo, por ejemplo, hay jugadores del ámbito local que por ahí pensabas que no iban a tener tanta chance.
1: Rivero,
6: la verdad
1: Rivero.
6: Es que hoy sí. Claro. Por ejemplo, pues bueno, Rivero tuvo la posibilidad y fue, de hecho, el jugador de selección y lo ha convocado.
4: Sí, ahí el chico Bando, ¿no? El de central.
5: Pero Bando no está, ¿no?
1: Está entrenando.
5: Pero está en los 55,
6: está,
5: ¿no?
6: Está acá.
5: Pero no está en los 55, ¿o sí está?
4: No está en
6: los 55.
1: No está en los 55.
5: Claro,
6: claro, no está en los 55.
5: Ese es el caso, capaz para.
1: Claro.
5: No creo que Bando haya
1: que lo tienen entrenando ahí.
6: Esta suma de información. Claro, porque Bando puede ser un reemplazante de. Pensando, está muy bien eso.
1: Un poco mucho.
6: Porque puede ser un reemplazante, si piensa un marcador central de.
4: Mejor otra copa para central y no.
5: Estoy fino.
4: Prefiero otra copa central.
5: Estoy para ir a Miami. Estoy para ir a Miami.
6: La verdad que sí.
1: La realidad que fue.
6: Pero, ¿sabes? Me quedé pensando, ¿qué es lo que dijo en la conferencia de prensa esto de los de 55? Porque voy a ir a buscar el textual. Voy a ver una información.
1: No fue directo, pero sí me dio la sensación de que en una respuesta, bueno, vamos, que fue la primera cuando le preguntan por Valerdi, y él medio como que entre líneas me dio la sensación de que dio lugar a esta especulación, pero bueno, por ahí fue una lectura mala mía. Yo lo que te iba a preguntar, Lu, también sobre esta baja de Valerdi y lo del caso Montiel, a mí me da la sensación, y lo hemos hablado las semanas anteriores también con los chicos, Scaloni dejó afuera a Joaquín Correa en el Mundial anterior, habiendo hecho un gol en un amistoso previo. Entonces digo, si mañana Montiel juega y no lo ve que se exige al máximo para no resentirse de su lesión, o no lo ve al 100% de lo futbolístico, más allá de que para mí no sé si me convenció el toro contra Honduras, si querés comentá vos qué te pareció su actuación, a mí me da la sensación de que va por Giai o por otro antes que un jugador que no esté al 100%. ¿Es así?
6: Yo coincido con vos. Porque mira, siguiendo esto, esta es la lógica nuestra, pero y pensando lo que hicieron en otras elecciones, que recién les comentaba. De hecho, Países Bajos ahora, hace unos minutos nada más, confirma la lesión de un jugador y automáticamente menciona a su reemplazante. En Brasil pasó lo mismo. ¿Por qué no lo hizo Scaloni con Valerdi? Porque evidentemente tiene otras cosas para analizar.
5: Claro, sí,
6: entonces, claro, dentro de eso, eso es lo que yo creo. Por ahí Scaloni nos escucha y dice, no, no, yo en realidad no lo di por otro motivo. Pero bueno, un poco también lo de información, como no, digo, cuando vas a informar, hacer todo de una y ser cuidadoso en ese tipo de situaciones. Entonces, decir, me doy una chance más, veo a ver si me termina de convencer o no, si hay, si me convence Capaldo que va a tener la posibilidad de jugar o no, porque no deja de ser el tiempo que tiene Scaloni para probar, no tiene más, o sea, es ahora, es ya, el Mundial está al caer y Argentina juega el otro martes y tenés, reitero, 24 horas antes, hasta 24 horas antes para poder hacer ese reemplazo. O sea, no tiene la urgencia, pero sí va a tener la necesidad de si tiene que convocar a alguien que no está dentro del grupo, porque recién cuando preguntaron lo de Buendía, que en un momento sonó, sí, por si no estaba o no llegaba bien Nico Paz, que fue uno de los que le dijo, estate atento, o sea, de esto de este grupo de los siete, que los nueve, perdón, que están, entre comillas, advertidos de que estén atentos, porque si hay alguna baja se pueden terminar metiendo, hay un grupo que no está, y en el caso de Buendía no está. Vale, Buendía fue figura con el Aston Villa, viene de un momento muy muy bueno, pero bueno, eligió otros jugadores el entrenador. Pero si se cae algún jugador con esas características, bueno, y aunque no esté entrenándose con la selección, igual tiene que estar alerta. Por eso creo que sí, que hago un poco la lectura que vos hacés, y que si no lo convenció Giai y lo convence Capaldo, quizás sea Capaldo el que tenga alguna chance más en el caso de que no lo vea bien a Montiel. Ahora, me decís, bueno, pero lo ve bien a Montiel y le encantó Capaldo. Y bueno, también son jugadores que te pueden dar algo en otras funciones. Claro. Entonces podría ser el reemplazante de Valerdi y resignar, claro, un segundo marcador central. También puede ser.
4: Luciana Rubinska, desde Miami, en contacto con Infobae de la Tarde. Ustedes la pueden ver, por supuesto, en toda la programación de Infobae en vivo, porque Infobae es mundial.
5: Impresionante.
4: Ustedes ya lo saben. Lu, un placer, un lujazo, muchísima información y tomaremos contacto próximamente con vos de nuevo, mañana Islandia.
6: Claro que sí, mañana Islandia, bien, y a sacar conclusiones.
4: Bien, bien, bien.
6: A sacar conclusiones porque va a ser un partido importante para Argentina y para el análisis que haga Scaloni. Manu, te espero acá, a todo el
4: nos
6: equipo,
4: vemos,
6: pero yo sé que bueno, Manu, no lo voy a tener. Podemos hacer algún especial.
4: ¿Por qué
6: juntos,
4: no?
6: ¿Por qué no?
4: Sí, sí.
6: ¿Por
4: sí,
6: qué
4: sí,
6: no? Y yo seguramente esté a disposición, así que cuando me necesiten. Hablamos de la selección, estamos súper metidos.
4: Espectacular, un buenísimo placer. Manu. Luciana Rubinska con nosotros.
6: Un placer para mí.
4: En las vísperas, ya no falta nada para que arranque el Mundial, 3 días exactamente. ¿Islandia te parece bien como rival? Que la última vez
1: me parece bien, un poquito mejor. Levantamos,
4: empatamos 1-1 la otra vez. ¿Está bien?
1: Sí, sí, sí.
4: Mejor. Mañana Islandia, en un ratito o ahora, no lo sé. Veremos algunas perlitas que dejó la fecha FIFA. Es fecha FIFA, sí, formalmente, los amistosos.
1: Es una fecha.
4: Es como temporada de amistoso FIFA.
1: Claro,
4: básicamente. Pero claro, a los que debutaron, por ejemplo, les computa como debut oficial en la selección. A
1: sí,
4: Aranda,
1: claro, sí, sí.
4: Tiene muy lindo lo de Beltrán con el Dibu pasando
1: a Beltrán, bien, sí, Aranda.
4: Beltrán atajó. Dale, papi,
1: Jero Freitas entró unos minutos.
4: Falta 10 minutos para el Mundial.
5: Nah, te dije que el fin de semana.
2: En la agenda de Marco Yo, el tema indio, claro, ocupó todo.
5: No sabía nada.
4: ¿Qué más pasó? Para ponerlo al día, Marco Yo.
5: Por favor.
4: Más allá de lo deportivo, más allá que debutó Beltrán. ¿Qué más pasó? ¿Qué nos dejó?
1: Tenemos este cositas fin de internacionales. Yo les pido a la produ que me vaya tirando por la cabeza.
4: Por la cabeza.
1: Mirá lo que es la selección de Japón y el predio donde se entrenó. Sí, tuvo que cambiar 3 veces de predio. Recordemos que hace unos días veníamos diciendo, la FIFA le entregó la llave de un predio a cada selección.
4: ¿Pero porque
1: los
4: está
1: 48
4: mal?
1: Está en pésimas condiciones. Ahora vas a ver los alrededores.
4: Ay, como...
1: Esto es el centro de entrenamiento de Tigres.
4: Sí, parece de Tigre.
1: Está en. Claro. El de Tigre me parece que está mucho mejor. Mirá lo que es los alrededores. Bueno, el contingente japonés se sintió tan sobrepasado por las condiciones.
4: Está en México, Japón.
1: Está en México, está parando en
2: eso
1: México.
2: Eso es lo que estaba queriendo preguntar. Tigres es un equipo japonés, mexicano, perdón.
1: Exacto, en las instalaciones Monterrey. De Tigres de México. que está en Monterrey justamente. Bueno, lo cierto es que terminaron haciendo un entrenamiento casi imprevisto también en la facultad de Nuevo León, y de repente dijeron, che, esto tampoco nos convence, se les metía gente por todos lados.
4: No, sea un felino.
0: Sí. No es el que toca la suerte es loca en cuanto a reparto de estadios a las selecciones.
1: Obviamente hay cierta ubicación por la geografía que te toca después para jugar en el grupo, en la zona de grupos y las distancias, pero sí...
0: Pero este, si sos una selección guarda. Con más chances...
4: con Japón que está bien.
1: A mí me da
4: la
1: sensación.
4: Va a andar bien Japón este Mundial.
1: A mí me da la sensación, y ahora, Katy, te pido antes si tenés la captura de Suiza, que le va a gustar a los chicos también del predio de entrenamiento, así lo analizamos con esto. Esto parece más México 86, ¿se acuerdan? Donde entrenaba el predio Maradona en América, viste que estaba todo...
4: Tienen que probar en el Club de León y en Tigre, tienen que probar con otro animal, salgan de los felinos.
1: Claro. Chico. Bueno, fíjate acá, Suiza, es ¿dónde está concentrando? Esto lo publicó la cuenta oficial. O sea, tiene un complejo donde hay una zona de serpientes. O sea, un Marquito yo entrena y cuelga la pelota, claro. Y no la vayas a buscar porque te llevas una picadura de serpiente.
2: Los suizos no lo pueden creer.
1: ¿Dónde lo metimos?
0: No, pero experiencia no ultra extrema. No se guardaron nada. Esta es la cuenta oficial de la selección suiza.
1: Esto me pareció un palito.
2: Y se dijeron, estos crotos me mandan acá al lado de la serpiente. Indignados.
4: Hace 10 minutos.
0: Me gusta comer. Los suizos.
4: Dedicaste el chocolate y a los relojes, hermano. ¿Qué venís?
2: Me gustó, pero perdón, tan problemático es que esté, está bien separado el espacio.
1: Espero que los alambrados sean altos.
4: ¿Quién juega? ¿Roger Federer? ¿Quién juega?
1: Claro.
0: ¿Quién juega? Por ahí.
1: No fue Lucas juega? Blondel. Y Shaquiri, fíjate que delimitaron todo, ¿viste? El cielo, mandaron todo como para hacerlo más exagerado.
0: El cielo también, vuelan las serpientes.
1: Sí, vuelan.
2: Es límite la situación, ¿eh?
1: Es fuerte.
4: ¿Están en México también o están en Estados Unidos?
1: Esto es Estados Unidos. Esto es en San Diego.
4: Hablamos todo el tiempo del Mundial de Estados Unidos.
2: A ver, yo pensé que estaba en un lugar así agreste, como olvidado por Dios.
4: Sí. San Diego cerca de México.
1: Pero, al parecer está mejor las condiciones, las instalaciones, pero bueno, los alrededores se ve que a los muchachos suizos no le cayeron de todo
4: bien. La fauna del lugar.
1: Claro.
4: ¿Qué más?
1: Bueno, fíjate lo que es Paraguay. Esto es un acto, ¿sí?, que se planificó justo a la misma hora del partido de despedida de Paraguay. Y clavaron pantalla. No. Y las nenas estaban actuando en el medio del escenario.
4: Las nenas se licó.
1: Claro, esto
4: hizo un
1: fue...
4: gol Paraguay.
5: Le compararon el acto mal.
1: En Paraguay. Y
4: pero el error es no suspender el acto. Vi el recibimiento, la despedida, todo fue increíble. Los acompañaron al aeropuerto para que se vayan.
1: Sí,
4: tremenda
1: infernal.
4: Locura.
1: Infernal, imagínate que después de 16 años los paraguayos van a vivir un mundial siendo protagonistas nuevamente. Bueno, lo cierto es que las nenas por un segundito quedaron en segundo plano porque se gritaron los goles de Paraguay en el 4-0, el amistoso contra Nicaragua. Y metemos otro, dedicado a vos, Marco.
4: A ver,
1: joven.
4: ¿Esto? ¿Qué es esto?
1: Es tu selección. La tenés que identificar. ¿Qué es lo que es?
4: ¿La curazaoneta?
1: Sí, claro. Mirá. Si nosotros tenemos la escaloneta, bueno, ya la tenés que bautizar.
5: Mirá cómo es
1: la
5: micro, impresionante.
1: ¿Te gusta? No.
4: Lindo bondi.
1: Para ir moviéndose.
4: Me gusta. Ojo, estoy hablando mucho de curazao para hablar con cosas. De los 26 del plantel, 25 son holandeses.
2: Lobby de curazao.
1: Bueno, ¿ves? Ahí 25.
2: Llegó el sobre de curazao.
4: 25, 26 son holandeses. Tiene alguno que jugó en el Manchester United.
1: Hay nombrecitos.
4: Jugadores con recorrido, porque como ellos son una parte de la corona holandesa, digamos, es todo lo mismo. Lo que averigüe rápido. Entonces pueden jugar.
0: ¿Ya hiciste tus pronósticos deportivos? Estoy muy metida con ese tema. ¿Ya lo hiciste o no?
4: ¿Qué cosa?
0: ¿Jugaste ya?
4: ¿Un pro de una? Sí. No lo hago. Yo no. Las apuestas no me parecen algo para jugar.
0: Porque
4: en ese tono. Bueno, la ludopatía es un problema serio, ¿sabes? Antes.
0: Me parece
4: grave. Me parece grave lo que fomentas, Mario. Me parece muy grave lo que fomentas. Cari, me parece muy grave. 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
2: Ay, pobre, acá. Fuerza, Manu.
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2: Acá.
4: Participan, pueden ver a la selección argentina de local. Lo tiraron un amigo que veis en programa y decía, ¿cómo de local? Si de local ya estamos. No, de local estando allá, ¿se entiende?
1: Claro.
4: O sea, de local en Miami, donde decía que toca Argentina en suerte, porque somos locales en todos lados.
5: Exactamente.
4: Porque eso se trata. Escuché por ahí que el amigo Joaquín Cabana estaba ya promocionando la nueva canción del Mundial, la nueva Muchachos. ya tiene una canción, Juaco.
2: Well, stop abrazo. Making muchachos happen.
1: Yo coincido, a Juaco Cabán igual lo tengo que bancar.
4: Pero está bien la canción. No, no, agarra una canción clásica, nada, nada, el otro, bueno, me está apurando, Caterina Quintieri.
5: ¿Le inventó él?
4: Me mete presión, una canción de cagancho. Ahora la reposamos. Tanda, breve, como siempre, a esta hora, en realidad es un poquito más tarde, perdón, Kate, y ya volvemos.
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0: Bien, amigos, seguimos hasta las 6 de la tarde. Como siempre, faltan 10 minutos exactamente para las 5. Es decir, nos queda un poco más de una hora juntos por delante. Después llegará el turno de Gonza Sis.
1: Bien de matemática.
0: Bien de matemática, bien, ¿viste? Sí. Aprendí la hora de chiquito, ¿eh? Y todavía me la acuerdo. Están bien, muy activos ustedes, digo bien. Le pongo carga valorativa, pero los veo activos, intensos en la conversación en el chat. Por supuesto, no así me parece por la de likes. Me parece que ahí hay un déficit.
1: Me tienen podrida. Ya empecé mal la semana.
0: Sí,
1: es lunes y ya me pongo en mal humor, me predispongo. Los días siguientes voy a estar enojadísima, los voy a tratar mal a los chicos, los voy a tratar mal a ustedes. Colaboremos, seamos todos buenos con el otro. Entonces, por favor, manito para arriba, sigan comentando. Sé que quieren mandar audios o están amenazando con mandar audios agresivos. No sé qué querían hacer, pero por lo pronto tienen el número en pantalla, 1135200057. Nos siguen en Instagram, siguen comentando, pero sobre todo pongan likes. No lo quiero tener que reiterar. Muchas gracias.
0: Ustedes saben que habitualmente, con Fede Cristofanelli, que como todos los lunes está con nosotros, hablamos recién de lo que dejó el fin de semana, de la lista de escalón y del Mundial, que ya comienza. Además del fútbol, le dedicamos un prudencial tiempo a Franco Colapinto y sus andanzas en la Fórmula 1. No por menospreciar el gran laburo que hace Fede, por supuesto que es muy importante, pero el ser humano que a mí, que no soy fierrero, que no soy de ese submundo, que nunca fui alguien que le prestó especial atención, ni siquiera me enganché con el documental, con la serie famosa de esa plataforma, ni siquiera con eso. El tipo que me ayudó a mí a entender buena parte de la Fórmula 1 es quien está sentado con nosotros, Mariano Angarola. Gracias.
2: No, gracias a ustedes, gracias.
0: Por venir, porque ya termina la carrera de Franco Colapinto y veo sus videos y me entero. Ahí más allá del puesto, che, fue un buen resultado, fue un mal resultado. Hay que festejar, no hay que festejar. ¿Qué hay que decir? Yo soy periodista, tengo que opinar de las cosas en general y para eso me apoyo en los que saben.
2: Hacer periodismo de periodista después.
0: Exacto, no, me va a hacer. Mirá, fue, che, gran, según lo que haya dicho él, gran resultado de Franco. O, bueno, un poco flojo, pero el auto.
2: Bueno, gracias.
0: O lo que sea que haya que decir, pero uno se apoya en los que saben. Tarea central, en definitiva. Gracias, Marian, por venir.
2: No, gracias por lo que decís, placer. Sí, bueno, esa es la idea. Lo charlamos recién fuera del aire. La Fórmula 1 es muy compleja por todos lados, ¿no? Desde la parte de ingeniería y los autos, son carreras de autos. Entonces, vos podés ser muy bueno, pero si tu auto no anda bien, no vas a tener un buen rendimiento. Y después todo un circo de negocios y de intereses que también es gigantesco, muy elitista a nivel mundial. Lo vimos recién en la carrera de Mónaco, que es quizás la más elitista de todas, con marcas de primera línea. Y bueno, hay
0: muchos. A los fanáticos no les cae bien el circuito en general, ¿no?
2: No, lo que pasa es que Mónaco es tradición y negocios. Claro. Es uno de los circuitos más tradicionales que hay en la Fórmula 1. Desde que existe la Fórmula 1 se corre en Mónaco. Siempre pasó lo mismo, porque es todo angosto. Los autos casi no se pasan. Lo que pasa es que con el tiempo la infraestructura y los autos fueron más grandes. Entonces peor todavía.
0: Claro.
2: Entonces es una procesión. Y las carreras son un embole.
0: Nadie pasa a nadie.
2: Pero la Fórmula 1, mirá que ha hecho movimientos y han agregado carreras por guita en Las Vegas, Arabia Saudita, Qatar, en el medio del desierto. Mónaco no se toca. Y termina siendo más una vidriera porque se mueve, hasta se cotiza mucho más estacionar un yate al lado de la pista, se hacen reuniones de negocios mientras se corre la Fórmula 1.
0: Claro.
2: Y por la tradición que tiene, pase lo que pase, para un piloto ganar en Mónaco es como para un tenista ganar Wimbledon, ¿viste?
0: Claro.
2: Es como, te posiciona y te pone allá arriba. Pero genera mucha polémica.
0: Pero siempre... por lo que también te escucha vos, la posición, en definitiva, la carrera, la preclasificación, digamos, es fundamental porque esta imposibilidad de pasarse hace que sea muy complejo, a menos que haya un accidente, a menos que haya alguna cuestión que modifique un poco eso.
2: Sí, en un circuito así, donde no hay prácticamente posibilidad de sobrepaso, porque no hay, la clasificación define todo. Un poco cómo largas es lo que después predefine qué posibilidades tenés. Ya lo había dicho Franco... en la previa, medio en chiste, dijo, si clasifico atrás del puesto 10, ni miren la carrera. Bueno, ahora, después son carreras de auto, como decía Fangio, las carreras terminan con la bandera cuadro. ¿Qué significa esto? Y vos siempre tenés que estar ahí. ¿Por qué? Porque pasa algo. Alguno se la pega, alguno abandona, el auto que se le rompe el motor. Le pasó a Franco en Canadá, que igual estaba en zona de punto, pero terminó siendo un sexto puesto porque muchos autos que son mejores que el de él abandonaron.
3: Bueno, ayer 7 de 22 abandonaron. Bueno, o sea, es un número alto.
2: Claro, y si Franco, fíjate Gasly.
0: Franco terminó anteúltimo de los que terminaron, pero termina 14.
2: Porque pasaron 80.000 cosas, pero fíjate Gasly, su compañero, clasificó noveno, largó noveno, hizo un carrerón además, pero por el hecho de mantenerse, llegó tercero. Después tuvo una penalización por lo que pasó en boxes, pero llegó tercero, porque se van cayendo soldados. Claro. Entonces, bueno, es un poco una mezcla de cosas, pero la clasificación, incluso en otro circuito también, siempre es clave. Porque si vos largás un décimo, décimo, noveno, vos ya estás en zona de puntos y evitás también largar en el medio del quilombo, en el medio de donde siempre, se, viste, en el pelotón donde se la pegan generalmente. Y te perjudica un montón de, en muchos otros aspectos.
0: Es lo que se puede definir como un mal resultado, sobre todo teniendo en cuenta que se había generado una expectativa desde su presentación en Buenos Aires en adelante, con Miami, con lo que pasó en Canadá, se había generado como una cosa de crecimiento de esas expectativas de los resultados francos, sumar puntos, etcétera. Y ahora esta posición número 14 que se parece más a lo que teníamos antes.
2: Sí,
0: digamos.
2: Sí. Bueno, es como que Alpine volvió a ser Alpine en Mónaco porque tuvo muchos errores. Ordenando la situación del equipo en sí es muy distinta claramente a la del año pasado. Todo esto porque asumió Briatore. Briatore es un tipo que es para venir y hablar un programa entero, muy emblemático en la historia de la Fórmula 1, en Italia, un empresario muy conocido, que fue ya jefe de Renault en otro momento, 2005 y 2006, y ganó un título mundial con Alonso. Él lo descubrió a Alonso, dijo, este pibe es bueno, lo llevó a Renault y salieron campeones. Y lo mismo hizo con Schumacher, en Benetton, con motor Renault. Entonces, bueno, después, muy polémico él, lo habían echado de por vida de la Fórmula 1, volvió. Y en 2014, Renault, que venía siendo motorista de Red Bull y ganaron 4 títulos seguidos dándole motores a Red Bull, 2014 cambia el reglamento, que empiezan a ser un poquito híbridos, y Renault lo subestimó. Entonces, ¿qué empezó? ¿Qué empezó a pasar? Nosotros ganamos 4 títulos mundiales, cambió el reglamento, medio que nos chupó un huevo, y subestimaron ese reglamento, y Renault empezó a hacer así. Al punto tal de pensar en irse de la Fórmula 1. Y ahí es donde lo vuelven a llamar a Briatore. Se arregla esto de, che, la suspensión de por vida. Bueno, viste, se arregla.
0: Una forma de decir.
2: FIA, FIFA, AFA, esto es un poco parecido. Y Briatore vuelve, entonces le dice, arreglame este quilombo porque si no tengo que vender el equipo. Renault, uno de los equipos y los motores más ganadores en la historia de la Fórmula 1, con Mercedes, Ferrari, Ford. Entonces Briatore dice, ok, pero a mí me dan todo el poder, decido todo yo. Entonces Briatore empezó una reestructuración, trayendo ingenieros nuevos, marcas, y entre esas cosas vio a Colapinto y dijo, che, este pibe bueno, lo quiero. Y ahí arranca todo un proceso de reestructuración en el cual culmina todo esto diciendo que para este año vamos a tener motor Mercedes, porque el motor Mercedes va a ser el mejor de la Fórmula 1. Entonces vamos a dejar de mandó a cerrar la fábrica de Renault. Es decir, la fábrica de Fórmula 1 de motores de Renault hubo quilombo, los tipos prendían goma en la, porque echó gente,
3: se cargó la fábrica.
2: Es decir, una fábrica emblemática de motores la mandó a cerrar.
0: O sea, Renault va a dejar de
2: dejó de fabricar
0: para la Fórmula 1.
2: Tiene otras categorías que traga, pero el motor de Fórmula 1 lo dejó de fabricar. Dijo, no tenemos tiempo de perder, no podemos perder tiempo. Y vamos a comprarle el motor a Mercedes, que va a ser el mejor. De hecho, Mercedes está arrasando. Bueno, dicho y hecho, y Briatore dijo, con este motor y con algunas cositas, ingenieros que traje, el año que viene vamos a estar en la zona media. Por eso vimos a Colapinto salir sexto, séptimo, décimo en China.
3: En la carrera de constructores está quinto, sigue
2: exactamente.
3: Quinto.
2: Entonces, se está cumpliendo. Y ya dijo que para 2028-2029, como va a seguir reestructurando, van a pelear podios y quiere pelear el título. Y conociendo la historia de Briatore, va a suceder.
3: Va a lograr.
2: Es decir, el tipo, aparte ya es un tipo que tiene más de 70 años, está hecho, se codió con la mafia italiana, salió campeón de la Fórmula 1, salió con Naomi Campbell, hizo todo. Es decir, vino acá para salir campeón. No anda con chiquitas.
3: Yo volviendo a Colapinto, Manu, y ayer entre los 15 que quedaban, para informar, él cruzó 15, o sea, cruzó 15º, y después fíjate lo importante que es seguir, terminar la carrera, que después lo sancionan a Checo Pérez, y termina quedando ahí 14º a Checo, fue, ¿no? Sí. Que sancionaron, y termina siendo...
2: Sí, a media parrilla sancionaron.
3: Es verdad, incluido Franco, por varios andar fuerte en la zona del pit, ¿no?
2: Después, bueno, resumiendo lo de Mónaco... caótico por todos lados, hubo una penalización que sufrieron todos, que es el exceso de velocidad en boxes, que es muy curioso porque obviamente vos tenés que respetar una velocidad. Esa velocidad, cuando ellos salen de boxes, tienen un botón que apretan en el volante justamente para respetar esa velocidad.
0: Que les topea la velocidad.
2: Claro, que es 60 km por hora. Entonces empezó a saltar en el sensor que tiene la FIA, Hamilton, Russell, Colapinto, Gasly, es decir, medio, casi todos los pilotos, 60,1. Entonces decís, che,
0: también
2: podés dejarla pasar, ¿viste? Porque evidentemente hay un problema acá, que ¿por qué les da 60,1? En realidad no se mide por la velocidad, sino por la distancia. Bueno, resulta que Mónaco es tan chiquito todo, que este año hay un equipo más, que es el equipo Cadillac. Entonces tuvieron como que extender un poco los boxes para meterle el box de Cadillac. Entonces cuando los pilotos salían de boxes, como que cortaban camino o doblaban distinto, por eso les daba el kilometraje un poco mayor.

0: estaban convencidos de que la FIA estaba equivocada. Y la FIA tiene un reglamento y lo respeta a rajatabla. Y será polémico, ¿no? Pero lo respetó. Y así fue. Entonces Gasly, que pensó que tenía 5 segundos de penalidad, en realidad tenía 10, porque se pasó dos veces la velocidad, y el tipo termina tercero, porque no le hicieron cumplir la penalidad, y festeja. Festeja el tercer puesto. Encima en Mónaco, Gasly es francés. Festeja y con punito, yo puse en el video como una comparación, digo, o lo hizo a propósito para disimular, como Maradona cuando hizo algo con la mano, o... Y resulta que por radio el tipo del el ingeniero le dice, no, pará. No saliste tercero, tenés 10 segundos de penalidad, sos séptimo. Bueno, desprolijidad es muy amateur del equipo.
1: Yo le preguntaba en la pausa, porque me desespera que pareciera que Colapinto siempre tarda más que el resto en los boxes. Sí, me desespera que tiene más tiempo, entonces está bueno lo que me decía Mariano.
0: Por eso les contaba todo el mundo Briatore, porque el equipo sigue en reestructuración. Si bien mejoró un montón, sigue trayendo mecánicos, ingenieros y un montón de gente... que es mucho más profesional y con vistas al futuro. La Fórmula 1 trabaja siempre a largo plazo, por eso hablo 2028-2029, que es la aspiración de Alpine de pelear podios y estar arriba. Y mejoró notablemente. Lo que le está pasando es que hoy, dentro de esa mejora, todavía no puede poner a los dos autos en ese lugar. Fíjense que en Miami y en Canadá, Franco le pasó el trapo a Gasly. Las carreras anteriores Gasly estaba mejor, ahora Gasly volvió a estar mejor. Y generalmente no hay tanta diferencia en los autos del mismo equipo. Y acá la hubo. Y cuando pasa eso es lo que explico muchas veces a la gente que a veces no lo entiende. Por supuesto, Franco puede cometer errores, como no. Pero el límite es muy finito. Y Franco, desde el jueves, tenía problemas con los frenos y en Mónaco estás a 2 centímetros de la pared. No te sentís seguro con el auto. Entonces ahí perdés milésima. Estamos hablando de 0.2 de segundo. Que eso hizo que Gasly largue 9º y Franco 14.
2: Yo me quedé pensando lo que dijiste antes del motor de Mercedes que va al auto de o sea, eso en la Fórmula 1, ¿cómo es? O sea, el Alpine le pide el mismo motor que tiene de Russell. No sé quién está ahora en Mercedes, pero...
0: tiene que ser exactamente igual.
2: ¿Para qué se lo da?
0: Es que hay... No, está bien la pregunta. Hay equipos que son proveedores, ¿no? Como Ferrari, como Mercedes. Entonces, vos tenés la opción de fabricar tu propio motor, lo cual es más costoso, más difícil, te lleva muchos años de desarrollo, o le podés comprar el motor, si es que ese equipo tiene la infraestructura para hacerlo, a Mercedes, a Ferrari, por ejemplo.
2: Pero el equipo... ¿No reforzar un alguien con el que competís? Es como darle a tu 10 a...
0: Bueno, lo que pasa es que, es decir, por reglamento, te tiene que dar exactamente el mismo motor. Alpine le compra la caja y el motor a Mercedes. Hay un reglamento, hay comisarios que lo revisan, si ese motor recibe actualizaciones, vos las tenés que recibir. Es exactamente igual. Es exactamente igual. Por eso la mejora que tiene Alpine. Ahora... El equipo Mercedes es el Real Madrid y Alpine no es el Real Madrid. Es decir, hay cuestiones de aerodinámica en el auto, de ingenieros y un montón de cosas que trabajan, que hacen que por eso Mercedes esté donde esté. Y McLaren, por ejemplo, que es el último campeón, que también tiene motor Mercedes, resulta que Lando Norris, que es el último campeón, las últimas dos carreras no las terminó. Porque se le cagó el motor. Mirá. Motor Mercedes. Cosa que a Mercedes no le pasó, pero sí le pasó en Canadá con Russell. ¿Viste? Entonces, bueno... Son un montón de variables. Ahora, dentro de todo esto, los 22 pilotos que corren, todos son muy buenos, pero, como decía, son carreras de autos y los límites son muy finitos en base al auto. Y fíjate Verstappen, que es hoy considerado el mejor piloto de la Fórmula 1, que ganó 4 títulos mundiales consecutivos. Hoy Verstappen, de pedo, puede arañar un podio o salir...
3: Hamilton,
0: de pedo, ahora mejoró un poco. El año pasado no le pudo ganar a su compañero en todo el año, a Leclerc. Y ganó 7 títulos mundiales. ¿Y qué pasó? ¿Hamilton es malo? No, son autos, ¿viste?
2: Claro.
0: Y eso un poco también la realidad de Franco. Franco, cuando... ¿Por qué vos decís? El año pasado mucha gente decía cuestionaba a Franco porque salía 16, 15. Es que tenía un auto para salir en esa posición. ¿Pero qué miraba Briatore o los que saben de la Fórmula 1? Que Franco se subió a un auto y sin conocerlo, en la fecha 7, un auto que era un desastre, y en 2 carreras igualó a su compañero en los tiempos que hace 8 años que corre en la Fórmula 1. Claro. Entonces dijeron, che, pará, este pibe... Es como meter a jugar al fútbol a un pibe de 17 años en primera y que el loco le tire un caño.
3: Y lo de este pibe Antonelli es finalmente una locura.
0: Bueno, es parecido. Es decir, porque tiene un misil, el auto es una bestia, pero la cabeza del pibe, con 19 años, de ser piloto de Mercedes y ser rebelde y plantarse ante Russell, que Russell es el primer piloto del equipo, es un montón. Y hay que soportar la presión de la Fórmula 1.

0: uno y pelear la punta. Y el pibe lo está haciendo. Ahora, como lo está haciendo ahora, su primera mitad del año pasado, cuando debutó, fue un desastre. Es decir, chocó un montón de veces, le arruinó carreras a Verstappen, a Leclerc, pero el equipo lo bancó y lo esperó, y bueno, y ahí tiene el resultado.
1: Marian, gracias. No quiero despedirte sin antes pasar por algunos llamados, me censurará YouTube en todo caso, pero se puede, comentario falopa.
0: Sí.
1: Que no es todo Fórmula 1, no es todo autos.
0: Mi canal es variado.
1: También ofreces esa selección, sobre todo de comentarios, porque hay bellezas.
0: Hay belleza. Hay belleza.
1: Una curaduría, ahí está.
0: De hecho, lo que más tiempo me lleva, después miro, tengo 15, 16, viste que el reel tiene que ser de menos de 3 minutos. No sé qué elegir y estoy 2 horas y muchos. También hay que cuidar, ¿viste? Porque hay muchos que no, llega cada cosa.
1: No son publicables, digamos. Que no, estén publicados, no son publicables.
0: La gente no tiene límite.
1: ¿Tenemos alguno para repasar?
2: Leo dice que es mamá y que muestra su día a día en Instagram.
3: Bueno, a todos mis seguidores de Radio Más, 91.9, espero que me vean el día jueves a las 18 horas. Voy a llevar muchísimas anécdotas en las anécdotas con mamá, así que bueno.
4: Este ya es un clásico.
0: Este se viralizó, sí.
2: Este es tremendo. Y es Sergio Araujo. Es peluquero y muestra el antes y el después de sus clientes.

0: Il tutto è parte di cambio di sé. Ahí está, chica. Le quedaron, pobre.
1: Esperemos. Soy sorda estéreo, le ponían.
0: Sorda estéreo.
2: Qué maldad.
0: A uno le ponían mate cocido para dos.
3: Le parecía fantástico. Tuviste el apellido Steinschreiber con la complejidad que tiene la pronunciación.
4: Nunca pensé, cuando empecé a hacer, sobre todo el programa de filosofía en la tele, que iba a tener
0: dije Darío Schwarzenegger.
4: Entonces me preguntaron si quería cambiarlo y dije no.
1: Él es Valdir Moreira y sube reels bailando música de los 80.
2: Lo amo.
0: No, espectacular.
2: Es un capo.
0: Ahí. Está bailando la canción. Lo que debe ser tu Lupita también, ¿no? De tu Lupita de TikTok, debe ser una cosa.
1: No, está totalmente contaminada. Aparte, lo que pasa, la gente después me manda mensajes y me dice, boludo, vi tu reel y ahora se me intoxicó el algoritmo. Entonces, viste que entonces a la gente le empieza a aparecer todo este tipo de videos. Pero sí, ahora mi lupa es eso, digamos.
0: De hecho, señores me parece, bailando.
1: Mucha gente de Brasil me aparece, claro. Viste un peluquero de Brasil, qué sé yo. No, vos pensás que me aparece el auto de Fórmula 1, no. Mi algoritmo.
5: Pero te divertís haciéndolo.
1: Me divierto, sí. Es decir, trato de seguir la intuición. Cuando veo el comentario, si me dio risa, lo guardo y después lo que le fui agregando que salió espontáneo es mi reacción a eso. Que es como, por eso le da un complemento más allá del comentario, la reacción. Es como un humor un poco al límite porque, bueno,
2: eso, ¿viste? ¿No te preocupa en algún momento ser malvadísimo?
1: Bueno, claro. Es decir, porque de alguna manera te estás riendo de alguien. Entonces, estás justo al límite. Sí. Pero, bueno, es como habla el también depende, digo, los límites son esos. Es como depende de quién te rías, ¿no?
6: Igual, claramente, el mercado, pues creo que todos lo hacemos acá, me parece. Cuando ves un video, vas a los comentarios a reírte vos. O sea, la gente lo hace. Y mucha gente, de hecho, comenta, vine a los comentarios y no me defraudaron. ¿No?
1: Sí. Alguno pone, llegué temprano, claro, vuelvo a matar.
6: No, vuelvo cuando esto sea viral.
1: Sí, sí. A ver, hay también mucha gente se presta a eso. Entonces, bueno, yo creo que es parte del ecosistema que vivimos hoy.
6: Sí, es una regla.
2: ¿Recibiste alguna persona así indignada porque te reís de la gente, algo así?
1: Algunos sí. Por suerte, dentro del no sé, el promedio de 1 millón de reproducciones, cada reel habrá 2 o 3 que por ahí en algún caso puntual. Una vez uno que fue muy al límite, que dudé ponerlo, que era una chica que bailaba sin brazos, que no tenía brazos, bailaba con el chico, sexy. Sí. Entonces el comentario era, la ponen 2, ¿viste? Como era muy al límite. Pero yo lo que interpreté... Claro, entonces lo que interpreté fue... Por lo que vi del video era, bueno, era...
2: ellos, puede seguir.
1: No, es que no era... Lo que interpreté fue que no es que la chica estaba hablando de algo serio o estaba gozo y se le cagaban de risa, sino que estaba bailando sexy con su novio. Por eso tenía como una lógica el comentario de 2 y... Entonces, bueno, a veces es muy al límite, pero bueno... hay gente que canta y...
2: Bueno, y alguien se indignó.
1: Algunos se indignan.
0: Sí, bueno, está bien. Sí. Para eso están las redes. En definitiva, Mariano Mangarola. Marian, gracias.
1: No, un placer. Manu, gracias.
0: Un placer. Fede, también gracias.
5: Gracias a ustedes, chicos.
0: Nos vemos, no sé cuándo nos vemos la próxima, pero imagino que...
5: Próximamente.
0: Próximamente. Eso no tengo ninguna duda que así será. Imagino que vas a pedir la disculpa correspondiente después del duro rival que enfrenta Argentina mañana.
5: Sí, no. Mañana.
0: Mañana Islandia, duro rival.
5: Sí, mañana es una linda. Ahí está. Es una linda prueba.
6: Me gusta. Más a la altura.
0: Me gusta. Cristo Fanelli, gracias. A ambos, 11-35-20-0057 es el número, ustedes bien saben, para comunicarse con nosotros. Seguimos hasta las 18. Nos quedan invitados por delante todavía. Tenemos una segunda parte, un segundo tramo del programa particularmente cargado, por supuesto, hasta las 6 de la tarde con, algunos temas. También abriendo un poco la agenda, estamos, insisto con esto, voy a repetirlo cada vez que pueda y tenga oportunidad, porque es así, es lo que importa en definitiva. Hace un rato hablaba con algún productor de otro medio, me decía, che, ¿cuál es el tema? ¿Qué ves hoy el tema? El tema no es otro que empieza el Mundial, maestro. ¿Por qué querés seguir forzando esta idea de que haya otros temas en la agenda?
2: Viste, Cate, que estaba hablando con otros productores... Sí. Tomar en cuenta, considerarlo.
0: El pluriempleo. El pluriempleo. Cate, que está en la víspera de su cumpleaños, sin malo.
6: Mañana tradición. Cumple Cate, ¿no?
0: Mañana, ¿no? 30. ¿No? Cate, corregime si me equivoco.
2: 22 cumple Kate, no, nuestra no flamante cierra, productora.
0: Kate, no 20, me cierra 30. Porque si no, empezamos a hablar juntos, tenías 12. Sin así que es mejor que, claro, no te conviene. Bien, amigos, estamos, continuamos, lo decíamos, hasta las 6 de la tarde. Estamos con Male y Facu, Male Riesgo y Facu May, emprendedores, influencer, creador de contenido también. Hola a ambos.
5: ¿Cómo están?
2: Hola, ¿qué tal?
5: Ah, no te había reconocido, vos me reaparecés, boludo. Ah, ¿vos hiciste un juego o no?
2: Sí.
5: Ah, no lo había reconocido, boludo.
2: Me encanta lo informado que está Marco yo de los acontecimientos del programa.
0: Uno.
2: Hermano, mira la rutina.
7: La lupita de Marco
0: yo. Dos temas.
6: Y encima me dijiste a Kate porque no lo había leído.
2: Kate te va a matar. Vas a salir de acá y no volvés más.
0: Hay una rutina donde aparece todo lo que tiene. Sí, no es que sorpresa. Ay, bueno. Del otro lado, no es que nos vamos enterando.
2: Nosotros preparamos, chicos, el programa. Nos sale como nos sale, pero prepararlo lo preparamos.
6: Parece que se sentaron acá.
0: Hay una reunión de producción. Todo.
6: Pará.
0: Y segundo, tampoco es un bar esto. Ah, sí, te conozco. ¿Qué es eso?
5: Es que no había reconocido. Cuando dijiste el nombre, la dije. Esta chica me reaparece. Yo seguí todo tu proceso.
2: Qué poco serio esto, viejo.
5: Sí, no. Yo seguí todo el proceso del juego.
7: Habla mucho de Marquitos que aparezca.
0: Bueno, ya que lo presentó.
2: Se entusiasmó.
0: Cuéntenos, Male, ¿de qué habla Marco, para los que están del otro lado también, bien, cuando habla de este juego? ¿Qué inventaron acaso?
8: Esto es así. Se ve que yo le aparezco a Marcos en su, sí, TikTok. Nosotros tenemos un emprendimiento que hace juegos para parejas o herramientas para parejas. El que asumo que le apareció fue Tuki, que fue nuestro primer lanzamiento en su momento, que se trata de retos y desafíos para sacar a las parejas de la rutina y que se diviertan. Y no caigan en la monotonía. Ahora ya vamos un año y medio que hacemos esto y tenemos más juegos. No hay solo uno, sino que hay cuatro y se viene uno próximo. Y más o menos eso es a lo que nos dedicamos.
0: Pero creo que nos trajeron uno, pero para mí me interesa esto, también para presentarlos ante sí, nuestra audiencia, ante el público. Los juegos tienen como objetivo entretenerse / divertirse, pasar el rato, el tiempo, o también tienen un componente, digamos, de trabajo en la propia pareja, digamos. No sé si... terapéutico, las palabras
6: más profundo.
9: Claro. Yo creo que las dos cosas, sí, al mismo tiempo, intentamos de lograr una mezcla, sí, entre las dos cosas. Es como un juego escondido detrás de una herramienta real para las parejas, para que puedan mismo salir de la rutina. Nuestro propósito justamente es generar relaciones sanas y a largo plazo, a lo que quizás escasea en la sociedad de hoy en día. Y ese es nuestro propósito escondido detrás de nuestros productos.
2: Claro, sí, ¿no? una gamificación de tener comunicación en la pareja.
8: O sea, volvemos capaz un poco banal, divertido, algo que tiene una profundidad mucho más grande que simplemente divertirse y los retos en sí, digamos. Tenemos herramientas que nuestro propósito, como decía él, es que las parejas duren y duren felices y duren enamoradas.
9: Divertidas.
8: Y que no caigan en la monotonía que es normal caer.
2: Sí.
8: Estamos juntos y simplemente estamos juntos por estar juntos.
2: Mira, me quedo... Te lo quería preguntar porque me enganché con esa palabra. La palabra monotonía.
8: Sí.
2: El que hayan decidido hacer un producto para luchar contra la monotonía de las parejas, ¿tiene que ver con una experiencia personal? ¿Tiene que ver con alguna relación anterior? ¿Con su relación? O sea, ¿en qué momento dicen la monotonía es un problema en las parejas? Sí. Vamos a hacer algo al respecto y hacen este juego.
8: Un poco de todo. O sea, nosotros estamos juntos hace 4 años y un poquito más ya.
6: ¿Y son chicos o no?
8: Somos chicos, claro. Tenemos 21. Entonces, no queríamos caer en eso. No nos pasó, pero no queríamos caer en eso. Y también veíamos que a nuestro alrededor se disolvía muy fácil. O sea, no había una base sólida. A la primera que había un poco de aburrimiento, listo, ya está, esto no va para más. Y creemos que el amor se construye y que... No podemos dejarle al mundo y a la rutina pasarnos por encima. O sea, es un esfuerzo de todos los días y es un trabajo de todos los días.
2: Eso que decís de que los vínculos se diluyen muy rápido, como esto de ante el mínimo inconveniente y te separás. ¿Te parece que es una cuestión de las parejas en general, de todas las edades, que es un rasgo de determinadas generaciones? ¿Cómo lo interpretan?
9: Para mí se viene dando más en las generaciones nuevas, ante tanto estímulo, tanta rápida satisfacción que uno obtiene gracias a tanto a las redes sociales como el mundo que se...
8: Que va rápido.
9: Sí, que se hace muy rápido. Las generaciones, mientras vayan avanzando, creo que menos duran las relaciones y más dinamismo se encuentra, y más buscan nuevas oportunidades y nuevos estímulos y más dopamina. Y antes quizás, no sé, nuestros abuelos o nuestros bisabuelos quizás conseguían una pareja y iban hasta la muerte con esa pareja.
8: De, o sea, dale, sí, perdón, sí. Digo, creemos que no tiene que pasar ni una cosa ni la otra. Claro, eso somos muy decir, conscientes, ¿no? Claro. De claro. Que mucha gente termina porque pasan los 3 meses de dopamina total y serotonina total, que está comprobado físicamente que eso sucede, del enamoramiento, y pasan esa etapa y dicen, ya no se siente igual, ya no es lo mismo, no estamos hechos para estar juntos. Y creemos que cuando entendamos, como generación, como población en total, que no se basa solo en eso, que el amor va mucho más allá de la serotonina inicial, es cuando van a durar, pero tampoco queremos que las parejas duren porque fue tu claro. primera relación y tenés que durar. Queremos que duren felices, enamoradas y contentas. Entonces, por eso hacemos esto.
2: ¿Y qué, no, qué devolución tuvieron respecto a quienes jugaron el juego? Digo, quizás algunos que se dieron cuenta, bueno, si en este juego no nos divertimos es porque acá no hay, no hay nada más para seguir explorando. O otras parejas que por ahí se reencontraron a través del juego, ¿qué experiencias les llegaron?
9: Y es difícil. Yo creo que si no hay una base sólida construida de la misma relación, el juego no va a salvar nada que ya esté roto. ¿Me explico? Pero todas las parejas que nos mandan reseñas o nos mandan sus comentarios, o sea, la pasan muy sí. bien. Dicen que nos ayuda a salir de la rutina, nos ayuda a conectar, quizás a salir del día a día, de que llegas del trabajo, vas a tu casa, a cenar y te vas a dormir y es siempre el mismo bucle.
8: Claro.
9: Y nuestros juegos tratan de sacarte de eso y, che, estoy con mi pareja, estamos de novios, quiero trabajar esta relación, quiero que todos los días elegirte.
8: Total. Y hemos recibido ambos comentarios. Sí. O sea, hemos recibido gente que nos dijo, che, me di cuenta también usando esto que... O sea, nosotros no venimos a ofrecer una solución a un problema, y eso también es clave que lo digamos. No te vamos a resolver la relación, creamos herramientas incluso para utilizar antes de que haya un problema. No tiene que haber un problema para que elijas invertir en tu vínculo.
0: Desde, ¿cuál? Perdón, Porita, sí. Desde Tuki para acá, ese juego que le cambió la vida a Marco y yo, ¿cuántos crearon ya?
8: Vamos 4 y sí. dentro de poco sale un 5.
0: Sí, sí, sí. Bueno, no sé si nos trajeron alguno, me sí. interesa profundizar.
2: ¿Vamos a jugar?
8: Sí, el que se viene ahora es para jugar
2: sensible.
8: Con amigos también.
0: Ah, muy bien.
2: Intenso esto.
6: Bueno, che, jodido hacer un juego, ¿no? Igual. Es muy jodido.
2: ¿Cuál es el concepto? ¿Cuáles son las preguntas?
7: Las reglas del Tuki.
8: Bueno, el Tuki no es un juego de preguntas, es de retos. Consiste en que tiene 50 retos y desafíos. Ustedes lo compran con su pareja, por ejemplo, le llega a su casa. Y lo que van a hacer es dividir el mazo en 2. Son 25 cartas para cada uno. La idea es que no las lean hasta que les toca. Entonces, les tocan sus cartas y no sé, por ejemplo, hay una carta que dice, sin pantallas, hoy el celular se toma franco, así que si no sabes qué hacer, prueba algo revolucionario y mírame a los ojos en vez de una pantalla. Puede ser un poco raro al principio, pero te juro que no muerdo. Quiero mínimo una hora de atención absoluta. No sé, como, che, estás adicto, que puede pasar, él estaba con el celular, yo estoy tipo, quiero que hagamos algo, quiero que conversemos, lo que sea. Agarré la primera que salió, hay un montón, ¿no?
9: Sí.
8: Después hay otra que es para que le haga masajes, para que le traiga el desayuno a la cama.
9: Tiene este,
2: pero vos te las podés guardar y después sí, usarlas en caso de necesidad.
8: Claro,
9: exactamente. Son como cupones que tenés en la vida real, los tenés guardados en el bolsillo y decís, uy, le quiero tirar esta carta de que, no sé, quiero que me haga masajes. Listo,
8: me acuerdo que tengo esto, lo tiro. Es para usar en la vida, literal.
7: Ah, o sea, que no es que es un juego que dure una hora.
8: No, no, no. Dura lo que quieras. Un año, un mes, un viaje.
0: O sea, 25 cartas cada uno hasta que se quede sin carta cada uno. También hay una cosa de cómo las administra cada uno.
8: Obvio, hay gente que tira.
2: Yo vengo un día, pongo todas arriba de la mesa.
6: Hacé masaje mientras me traes el desayuno.
8: Sí, sí, sí. Saquemos
2: todas rápido.
0: Pero después a la otra persona le quedan 25 cartas y vos tenés... Estás en cero.
2: Y vos te puedes negar. Tenés una carta para hacer el espejito rebotín.
8: Exactamente. Hay 3 comodines. Uno que es... 3 comodines por persona que tienen las mismos. Uno que es lo que vos me tirás se te da vuelta y lo tenés que hacer vos.
9: Tipo el reverso del uno.
8: La reversa del uno. Uno es... no lo hago. Ni en pedo. Y otro que vos podés elegir el reto que quieras que tiene que hacer la otra persona.
0: Muy bueno.
8: Pero es un solo comodín. Tenés que saber usarlo.
6: ¿Ustedes juegan?
8: Sí, jugamos.
9: Sí, sí, sí, hemos jugado y hemos...
2: ¿Cuánto tiempo les duró un mazo?
8: No, todavía nos dura.
2: Claro.
8: Vamos un año y...
9: Sigue, todavía no se acaban las cartas.
8: No, todavía no se acaban, pero también lo que tiene de positivo es que, bueno, listo, se terminaron, volvemos a mezclar y me pueden tocar algunas que no me habían tocado y que te tocaron a vos, yo las quería, o sea... Está bueno, puedo
2: estoy, quiero contarles, chicos, estoy recibiendo amenazas en este momento de mi pareja diciéndome, no vamos a hacer eso, no, ni se te ocurra.
8: Pasa
2: así
8: también.
2: Que estoy avisada.
8: Pasa también. Pero bueno, la idea es hacerlo con alguien que asuma la regla del juego.
6: Claro.
8: Ya está, ya está.
0: Está claro, está clarísimo. Y bueno, después, uno nuevo para jugar en Trapimon. Ahí, sí, cuéntenos.
9: Nosotros, en realidad, nosotros, te cuento cronológicamente lo que fuimos haciendo. Se dio la demanda de la gente de que querían un Tuki igual, pero con una connotación más
0: hot.
9: Sexual.
0: Hot.
9: Entonces, creamos Tuki versión hot.
0: Ok.
9: Después. Otro problema de la vida cotidiana de las parejas que venían teniendo es que siempre salimos a comer, siempre tenemos las mismas citas, entonces creamos Mita Mita, el juego de las citas, que tiene 60 ideas, las cuales tienen pistas acá, que puedes ver, y para develar la cita, porque acá no se
8: lee nada. Son citas sorpresas.
9: La metes acá y te dice
8: qué es lo que te toca.
2: Qué divertido.
0: Como un Shumanji.
8: Sí, buenísimo.
2: Pero las pistas, o sea, vos podés elegir, quiero algo para hacer en casa, quiero salir a comer.
8: Hay tres pistas: día, noche, adentro de casa, fuera de casa, y poco presupuesto, mediano presupuesto, alto presupuesto.
0: Tienen 20 años, pero en su momento, Shumanji, la película ubica.
8: Sí, la vimos, buenísimo.
0: Y tenía esa misma tecnología que era en ese momento, en los 90.
8: Era
9: una locura.
6: Esa tecnología.
0: Esa tecnología
6: que
0: ponías ahí.
2: Es una tecnología, efectivamente.
8: Sí, sí, sí.
0: Muy bueno. Y ahora.
9: Y después, bueno. Nos fuimos un poco más de los juegos.
6: Claro,
8: ahora
6: entendemos
8: el fanatismo.
6: Escúchame.
8: Por eso se emociona.
2: Marcos quiere el segundo.
8: Se emociona,
2: claro. ¿Cuál está mirando con cariño? A ver,
9: este es un libro que hicimos que está diseñado para registrar la historia de toda la pareja, tanto desde los inicios como hasta el futuro.
8: Para que quede registrada la historia de amor.
9: Total.
6: Qué romántico.
0: Es, para eso iba a decir, todo es muy romántico, muy lindo. Yo celebro el amor profundamente. En serio, profundamente.
8: El pero, estamos esperando.
0: Uno se pregunta si no es un poco mucho.
6: Escribir todo es un poco mucho ahora.
0: Por momento.
2: Si no mata, puedes manipular la versión. Puedes matar un poco la magia, ¿o no?
9: Quizás, para mí está diseñado para acompañar la magia de una relación más que crear ni reemplazar. Entonces, bueno, está en el tipo de pareja también que vos tenés. Quizás si no te copa este tipo de dinámicas, no, te compras el libro y quizás no lo terminás completando. Pero esto te sirve, por ejemplo, para si el día de mañana tenés hijos o nietos y te quedó esto guardado en la biblioteca, leen todo y es una cosa hermosa.
0: ¿Les preguntan si en el hot bueno, todo tipo de cosas preguntan si en el hot?
2: No, las digas, yo las leí, no las digas en voz alta.
8: Era obvio, mirá, lo agarró
0: Preguntan si hay cartas que incluyan a terceras personas, digamos, por decirlo de esta manera.
8: Hay una que incluye agregar un tercer algo. Lo que quieras.
2: Puede terminar pasos de eso.
0: Lo perdimos a Marco y yo para lo que armaba, así que ustedes cuéntenos el último lanzamiento.
2: Bien, está sacando ideas.
8: Y lo que se viene.
9: Y este que se viene, que en realidad todavía no salió, no se mostró en ningún lado.
8: Sale
9: el miércoles.
0: Hola, como Marquita.
9: Se llama Biri Biri. Es un juego de debates que tiene 100 afirmaciones polémicas, generalmente relacionadas con el tópico de el amor y las relaciones, pero también con otros tópicos, en los cuales vos vas a tener dos paletas. Cada uno va a tener dos paletas. Que está a favor o.
8: En contra.
9: ¿Quieres jugar?
0: La verdad,
2: voy a poner en contra de todo. Voy a poner en contra de todo.
9: Agarren una a favor cada uno y una.
2: Chicos, ¿les parece que falta que seamos más románticos?
0: A favor.
8: Totalmente.
6: Y por eso hacen esto, ¿no?
2: No, bueno. Tal vez es para el clan de los románticos que todos consumen eso.
8: Pienso que todos deberíamos ser un poco más románticos.
9: Hay un clan de los románticos, de los fanáticos de las comedias románticas.
0: ¿A favor o en contra son las dos opciones que tenemos cada uno de nosotros?
8: La idea es, no se muestra hasta que yo leo una afirmación y a la cuenta de tres damos vuelta a nuestra postura.
9: No sé, sí,
2: ok, dale,
9: favor,
2: dale.
0: Bien, a favor o en contra.
6: Estamos emocionados. Adrenalina al palo.
8: Hay infidelidades que se pueden justificar.
9: ¿A favor o en contra?
6: Ah.
8: Y ahora la idea es que
6: este está agarrado,
9: me fijé que
6: refiero. Claro, este está agarrado.
8: ¿Por qué? ¿A favor por qué?
0: A favor, porque considero que está bien el planteo, el argumento. Considero que hay
8: infidelidades que se pueden justificar. ¿Cuándo?
0: Bajo amenaza de muerte. Me obligaron.
8: No, pero
2: ¿quién te obliga?
0: Bueno, ahí tenés un ejemplo.
8: Pero uno más real. Total. Se puede.
0: Un ejemplo.
8: ¿Cuándo te van a amenazar con eso?
2: No, bueno, no sabes la vida no que vive Manu Joven. No sabes.
6: Ah, un famoso.
0: No se sabe.
8: Un famoso, el famoso permitido.
0: Puede ser el famoso permitido. Por ejemplo.
6: Claro.
8: ¿Está justificado?
9: Ese debatido.
8: Esa
2: y bueno, claro, si te pusiste de acuerdo con el otro, sí.
10: No, es que
2: bueno,
10: si está acordado, no es infidelidad, chicos. Hay como una regla básica de infidelidad.
6: No, no,
0: no. Un permitido ex post, digamos. Un permitido que después.
2: Hay vínculos amorosos que valen más que una infidelidad, ¿se entiende?
6: Sí, entonces, claro,
2: no echas por el tacho un vínculo por una infidelidad.
8: Pero
2: en algunas
8: ocasiones no justifica.
10: Por ser la voz de la razón. Vale. Bueno, pero ¿qué sería justificar?
8: Y que está bien.
10: No, para mí la justificación no es que hay que una explicación, ¿no? Que estás como validando la actitud.
8: Ah, no, para mí la estás. O sea, como que no pasó nada.
2: Está mal y lo perdonás porque.
0: Facu y Male, afortunadamente para la pareja, los dos en contra.
8: Por suerte,
0: si levantaban uno y uno, era
8: es la primera vez que jugamos esto, así que voy a armar quilombo.
6: Era un peligro esto.
0: ¿Qué más? Vamos,
8: bien,
0: otra más.
8: Dale. Revisar el celular de tu pareja puede estar justificado si sospechás algo.
0: En contra.
10: Igual.
0: No, ¿qué pasó? ¿Qué pusiste?
6: No devuelta la carta. No seas tóxica.
0: Había puesto a favor, tóxica.
8: No, pará, pero.
10: Justifica. Es que ahí estás buscando la hecatombe.
8: No,
10: si,
8: para
10: si
8: mí,
10: haces eso es para que se pudra todo. Y si quieres que se pudra todo, está bien, lo justificás con que
8: yo
10: se pudra.
8: Creo que hay un sexto sentido.
6: No siempre.
8: Yo dije, dice, puede
10: hay que
8: estar
10: tradicional, contratar espías.
8: Nunca me voy a revisar celular, pero
0: es,
8: digo.
0: Es muy de escena, pero es la escena que todos identificamos de. Una de las dos personas de la pareja le encuentra algo al otro y el otro se ofende porque le revisó el celular.
8: Sí,
0: es medio
8: típica.
0: Es medio,
10: claro. No gana nunca eso.
0: Pero para mí tiene razón. O sea, para mí, que me revisen el celular en busca de algo es motivo de pudrirla toda.
6: Sí,
10: es que se pudre todo.
0: Pero
10: si la querés
0: algo.
10: Pudrir, es
0: se
10: que
0: la
10: se
0: recontra pudro. ¿Qué me vas a revisar el celular? Mirá que mi mujer sabe mis claves, la sabe, pero llega un día a revisar algo por lo
8: obvio.
0: Que fuera. Pasa a ser cómplice de muchas cosas.
10: Me mata.
0: Pero aparte de eso es para pudrirla.
10: Por suerte están casados, ¿no?
0: Es para pudrirla.
10: Pero claro. Acá en el chat dicen, si sospechás que está muerto, vale. O sea, ya estamos en una situación hipotética realista. Yo tengo la hipótesis de que si una persona quiere pudrir la mala onda con su pareja, te quiere separar, ir a la guerra, todo, le tienen que revisar el celular.
0: Aclaración importante. Por acá en el chat está diciendo, este juego está pensado para jugar entre amigos.
8: Sí.
0: Porque dicen,
10: no acá públicamente.
0: Ese en parejas es para quilombo, dicen.
8: No, es para parejas también. Tiene las dos opciones. No,
0: en parejas
8: no.
0: Para quilombo.
2: Varias
8: está
2: parejas
8: igual,
2: jugando.
8: Estas cosas
2: está,
8: hay que hablarlas. Si no las hablas.
0: Está bien lo que dice Male.
8: O sea,
0: ¿hay uno más?
8: Hay que hablarlo todo.
0: Qué buen
8: bueno,
0: juego.
8: Esta nos la pidieron para Marco.
0: Que venga el profe de psiquiatra.
8: A ver. Dice, la calidad del sexo define la calidad de una relación.
6: Sí, claramente. ¿Puse bien?
10: Ya se te confundía.
6: Ese paso presa de nadie, joven, por en contra.
10: Yo puse a favor.
6: Mira acá está en peligro.
8: Acá está en peligro.
10: Y Marco, yo puse a favor también.
0: En contra, siempre
9: se la mano. ¿Por qué?
0: Primero por la inversa. Porque podés tener muy buen sexo con alguien y la relación puede ser una mierda.
10: Eso
0: pero eso indica que la calidad del sexo no define la calidad de la relación.
10: No, pero de tu relación, o sea, si vos elegiste estar en una relación con alguien, como que la calidad del sexo defina también como es qué tan importante ves para vos el sexo en una relación.
0: Totalmente, claro. Y para mí no es
10: está bien.
2: Les spoileo que no va a ser tan importante o igual de importante en distintos momentos de su relación larga. Lo digo como la que tiene la relación más larga.
6: Claro.
0: Vieja, dice, pero no quiere.
10: Bueno, ya estamos mal. Cari, vieja. ¿Algo más que le quieras decir?
2: A la salida.
0: Uno más. Qué buen juego. Juega su chico, lo felicito de vuelta.
9: A ver.
0: Biribiri se llama.
9: Yo elijo una.
8: Biribiri, elige Facu.
9: ¿Está mal seguir teniendo contacto con exparejas?
0: Para.
10: ¿Qué tipo de contacto?
9: Contacto.
10: No, contacto puede ser.
9: Cercano.
10: ¿Qué sería cercano?
9: Mantenerlo en tu círculo.
0: Yo acá
9: social.
10: ¿Pero es sexo?
8: No.
0: Loca.
10: No sé.
8: No,
6: pero si estás en pareja, ¿cómo van a?
0: Yo lo que digo
10: es. ¿Qué sé yo?
2: ¿Qué sé yo? Muy de
10: perra. Y son muy modernas las
0: esta
10: personas.
0: Esta es la primera
10: Marco,
0: que la
10: no
0: infidelidad de que se justifica. Claro. Pero, pará, no, me trulé en esta porque me trulé el negativo con el negativo.
6: Claro, hay que poner
0: está
6: en contra.
0: Está mal, en contra. O sea, que está mal.
8: ¿Cómo dices?
0: O sea,
6: si parás, está bien, tenés que poner en contra.
9: Si opinás que está mal, estás a favor. Si opinás que está bien seguir teniendo contacto con exparejas, estás en contra.
10: ¿Pero qué sería? ¿Hablar por teléfono de tus sentimientos?
0: Dale de vuelta.
8: Está mal está mal seguir teniendo contacto con exparejas.
0: En contra de que esté mal.
6: Claro, en contra de que esté mal.
8: O sea, está bien para ustedes.
0: Sí, claro.
2: O sea, es que depende del tipo de contacto.
6: Flaco, poné a favor porque hoy dormís afuera, boludo.
8: No,
6: claro. Si le miro el teléfono,
2: pero a favor es que no querés que tenga contacto, que no querés tener contacto. No, sí. O sea, me quedo ahí.
0: Para, dos cosas. Razón de fuerza mayor. ¿Qué hacer?
9: No.
2: Bueno, pero es distinto, no es contacto.
8: Pero la querés complicar.
0: No la quiero complicar.
8: La querés complicar, le buscás el pelo al huevo.
0: No,
6: ¿estás a favor o en contra?
0: No la quiero complicar. Pero la vida ofrece un montón de alternativas.
2: No entiendo.
8: Estamos jugando al extremismo.
0: Claro. Primero, por eso, razón de fuerza mayor, ni hablar que sí.
8: Sí, obvio.
0: Y después pero celebro la buena relación con las exparejas.
8: Es una expareja.
2: Sí, pero una cosa es llevarte bien y la otra es que, no sé, se charlen de sus temas.
6: Me gusta coincidir
8: con
6: esto.
8: No es llevarte bien, es tener contacto.
2: Pero si tenés contacto y es frontal con el otro, es una cosa. Claro, ahora, claro, si vos tenés contacto con carpa, obvio, es distinto.
8: Obvio.
2: A eso me parece. Entonces, a mí muchas veces
0: me pasa, particularmente, con una expareja que uno tiene algún contacto, pero por temas estrictamente laborales.
9: Claro, no, eso no.
2: Está bien.
9: Para mí
8: va más por lo personal acá.
9: Claro. Más por elección. Quiero seguir siendo tu amigo.
8: Claro,
9: quiero
8: amigos,
9: seguir teniendo un
8: grupo. Nos apostamos cada tanto, compartimos grupos.
6: Hay que llevarse bien con la gente.
2: Sí.
9: Puede ser. Todas las opiniones son
0: buenas. Uno más. Último.
8: ¿Uno más?
2: Está cebado.
8: Yo quería
0: hacer. Perdón, Karen.
6: Che, estos cableados pues está bueno, ¿no?
0: Sí. Lindo juego.
8: Tu proyecto de vida.
0: Están eligiendo las cartas estos dos.
8: ¿Sí? No, voy así.
2: En vivo, aparte.
8: Tu proyecto
2: ¿cómo
8: de vida
2: a defender?
8: Debería estar siempre por encima de tu pareja. Tu proyecto de vida debería estar siempre por encima de tu pareja.
6: Proyecto de vida.
2: ¿Qué sería?
8: Siempre. Tus objetivos.
0: En contra.
8: Pará, a la cuenta de tres.
0: Ah, perdón.
9: Y
0: me queda pedo, ya más visto.
8: Y ay, es que ni siquiera yo sé.
6: No, está bien, está bien.
0: En contra. Frente, muy bien.
8: Ah, mira, la primera.
2: Ah, la primera sobreviven las parejas.
0: Bien, consenso,
8: claro,
0: unánime.
8: Absoluto.
0: Sí, sí, unánime.
6: Llegase a ese razonamiento,
0: Mike. Juegazo. Claro. Juegazo todo. Sí, sí.
8: Para charlar hasta las 5 de la mañana.
2: Yo quiero empezar a tener carteles así, pero para traer
9: a la vida. Para todo.
2: Cosa de que opina algo Manu Jove y yo pongo mi cartel que estoy a favor o en contra.
0: Mal el riesgo. Emprendedores, creadores de Tuki, creadores de Biribiri, creadores de
8: Mita.
0: Juegazos los que nos han traído. Buenísimo. La verdad que los felicitamos.
8: Gracias.
0: Se han enganchado y mucho en el chat también con los juegos. ¿Dónde los pueden encontrar estos juegos?
9: En conelcora.com, en nuestra página, Cora con K.
8: Sí.
9: Y en Instagram, Lucas, en donde quieran. Y si no, la siguen a ella, que es Male Riesgo.
8: Muy bien. Y me van a ver hablando de esto. Les dejamos uno para que jueguen acá. Así.
0: Muy bueno. Muchas gracias. Y esto,
8: así se pelean.
6: Ah, es lo chico.
0: Muchas gracias.
2: Muchas gracias. Déjenle a Marcos el hot.
6: El hot.
8: ¿Lo dejamos?
0: Se robó tres o cuatro tarjetas.
6: El pie dice, me falta uno, ¿no?
2: ¿Qué tiene, Marqui?
0: Se robó un par de tarjetas.
2: Disfrútalo, sanamente.
0: Gracias, amigos. Continuamos, seguimos bueno, hasta las 6 de la tarde, tal y como corresponde en este lunes arranque de la semana. Pasemos brevemente por la tapa de Infobae en una jornada particular, la de este lunes primero y arriba de todo, como corresponde, después, por supuesto, de los diferentes tipos de cambio, el contador para el Mundial. Faltan 2 días, 22 horas, claro, no son 3 días, técnicamente son 2 días y contando lo que falta. Además, la nota de Nati Donato: tras la reforma laboral, una empresa firmó el primer acuerdo de banco de horas. ¿Cómo va a funcionar? Interesante.
6: No vi cuál es la empresa.
0: Esto,
6: no,
0: interesante, la nota de Nati Donato en el portal, en la tapa en este momento de Infobae, además de la cobertura en vivo, el minuto a minuto de las elecciones en Perú y del el capítulo mundialista, la impactante cifra que el Real Madrid está dispuesto a pagar por Julián Álvarez. Sí, atención, Julián Álvarez y el Real Madrid, clásico del Atlético de Madrid, por supuesto, su actual club, interesado en la araña, la joya argentina, que además está entre algodones en la cuenta regresiva para el Mundial. Y seguimos hasta el final del programa. Le damos la bienvenida a Pablo, el profe Borda. Hola, Pablo, querido.
11: Buenas tardes, Manu.
0: ¿Cómo andas?
11: ¿Cómo va? ¿Bien?
6: Sí,
11: bien.
6: Buenas tardes. Sí,
0: está caliente hoy, ¿eh? Un placer, sí, señor. Un placer y un lujo atrás de otro que nos damos. Un placer que estés acá como uno de mis historiadores de cabecera, creo que de muchos de los que están del otro lado también. Porque no es solo historiador, Pablo, el profe es youtuber, creador de contenido, en definitiva, pero vinculado a la historia.
11: Exactamente. Docente por otros medios, me gusta decir.
0: Muy bien.
11: Si Clausewitz dijo que la guerra es la continuación de la política por otros medios, me gustaría creer que lo que yo hago es la continuación de la docencia por otros medios o por otras plataformas, si querés.
10: Qué elegante.
0: Está muy elegante. ¿Y cómo empezaste? ¿Cómo descubriste esto, digamos? Esta ocasión de hacerlo en estos nuevos formatos.
11: Bueno, haciendo un resumen muy acotado, a mí me apasiona la historia desde los 10 años. Cuando era chico, en vez de mirar dibujos animados, veía The History Channel. Jugaba mucho videojuego histórico, Age of Empires tiene su cuota ahí de responsabilidad. Sí. Y me dediqué a estudiar historia. Terminé la carrera en 2015, el año pasado fueron 10 años. Y me dediqué plenamente a la docencia desde que terminé. Aunque ya había sido ayudante de cátedra en un profesorado en Merlo, me dediqué a dar clases en todos los niveles. Di en secundario en todos los años, en terciario, universidad. Y siempre me sentí muy realizado por la docencia. A mí me apasiona realmente la historia, enseñar historia. Y en el contexto excepcional de la pandemia, de repente, ante esos primeros días de turbulencias, de no saber qué hacer para hablar de historia por otros medios, empecé a grabarme improvisadamente y con el tiempo se convirtió en mi carrera, pero de forma muy amateur, muy rústica. Hay días que yo mismo me despierto y no entiendo cómo es posible que viva de lo que vivo, pero muy feliz, muy realizado.
0: Y yo consumo bastante tus videos, en particular, por supuesto, cosas concretas de la historia. Yo, pero te pregunto, ¿qué te gusta más a vos? Y si también empieza a funcionar como una trampa, lo hablamos con muchos creadores de contenido, más allá de lo que te gusta a vos, lo que funciona más en YouTube, en las redes, digo, me imagino que hay muchas fechas específicas donde hay un video que funciona mejor en términos de métrica a partir de un aniversario o de un estreno de una película, qué sé yo, capaz que, no sé, se estrenó Oppenheimer y había un furor y una demanda vinculada a la bomba atómica, es una guerra mundial, lo que fuera. Digamos, ¿cómo te llevas vos con lo que más te gusta y tu público en general con eso?
11: Bueno, yo me quedé primero historia moderna, di muchos años clase de historia moderna y después la historia argentina del siglo XX. Y por supuesto estamos en Argentina, y la historia argentina del siglo XX es apasionante. A mí me interesa particularmente todo lo que rodea los 70, periodo turbulento de nuestra historia y tan complejo como apasionante. El rosismo y también algunos temas que despiertan mucho interés entre mi audiencia, más allá de que uno tiene, por supuesto, algún interés del orden, de lo ideológico, de la militancia previa, todo lo que tiene que ver con el contexto de la Guerra Fría, la historia de la Unión Soviética, la Revolución Rusa, lo que fueron las guerras secretas de la CIA. Digo que en general, por ejemplo, todo lo que es tema Stalin, Unión Soviética, Segunda Guerra Mundial, conflictos menos explorados de la Guerra Fría, Camboya, Vietnam, Revolución China, al público le interesa mucho. Y este año, que la idea, bueno, hay un proyecto ahí en el medio que se está trabajando, tema que se trabajó e interesó mucho fue hablar del tercer peronismo. A los que les interesa el tema, como es un tema que siempre se habla de esta cuestión de la falsa historia completa y demás, que es una narrativa burda, pero es un tema para otro día, o lo podemos desarrollar. Pueden encontrar en mi canal una historia muy completa de lo que es el periodo del tercer peronismo, ¿no? Y esos años que preceden a la última dictadura y que a veces se quieren utilizar para legitimar lo que hicieron los militares después, lo que no se puede justificar. Y de hecho, el terrorismo de Estado tiene raíces muy amplias en nuestra historia.
0: ¿Crees que tiene que ver también no sé si un clima de época es la expresión, digamos, pero hay un discurso oficial que plantea muchas de las cosas que vos decís?
10: Yo te diría, Manu, como para ampliar, ¿te parece que hay tendencias en lo que es el interés particular en tópicos históricos? ¿En determinado momento hay un tema que es furor y después pasa otro?
11: Bien, definitivamente. Primero porque la producción del conocimiento histórico siempre se revitaliza y siempre se problematiza desde el presente. Nosotros escribimos anclados en un tiempo histórico, divulgamos, hablamos y enseñamos. Entonces, Milei, por supuesto que dispara intereses, por ejemplo, sobre el granero del mundo, sobre la época de la famosa Argentina potencia. Uh-huh. Nunca Argentina fue la primera potencia mundial, ni el país más rico del mundo, pero bueno, es cuestión de hacer el cherry picking, seleccionar un par de datos y construir una narrativa arbitraria. Así que sí, eso vuelve a aparecer. Y por supuesto que los años 70, que si me preguntás, son el periodo más controversial, difícil y complejo de la historia argentina, a partir de la necesidad de un gobierno que intenta refundar un proyecto de país, y necesita reconstruir una suerte de antecedente histórico de eso. Por supuesto que busca romper algunos consensos establecidos sobre la condena del terrorismo de Estado, sobre la causa de los derechos humanos, y obvio que va a hacer uso de la historia. También apareció con el rosismo, ¿no? Milei, durante la campaña y posteriormente, habló del tirano Rosas frente al libertario, los liberales y Alberdi. Alberdi creo que no compartiría muchas de las cosas, ni hablar Sarmiento y Roca. Pero, por supuesto, que los debates, los problemas que surgen en el presente marcan muchos de los análisis que hacemos en el pasado y nos obligan también a volver a analizar esas cuestiones para pensar antecedentes, problemas actuales y demás.
12: Me quedo con lo que dijiste ahí. ¿Por qué crees que Alberdi, Sarmiento, Roca discutirían con Milei si pudieran sentarse a una mesa o estar en un ámbito público discutiendo sobre un proyecto de país?
11: Maravilloso. Gran pregunta. Empezaría señalando, por ejemplo, que Milei condena a Rosas y lo llama un tirano. Alberdi, durante sus años, incluso como opositor al rosismo, escribió que si veía en Rosas una vara sangrienta de fierro, también veía la escarapela de Belgrano. Que lo que hacía grande a Rosas era en gran parte su condición de argentino que él representaba. Y que habría que no ser argentino para reconocerlo, a pesar de que él se consideraba opuesto por partido. Incluso Alberdi, cuando Rosas se vaya al exilio, se va a ofrecer a representarlo como abogado, se encuentra con él y plantea que era injusto que Rosas fuera perseguido como un villano por el gobierno de su país. Y hoy en día tenés a Milei diciendo, no, Rosas el tirano. Sarmiento, ¿no? Sarmiento en el debate con Alberdi, por ejemplo, sobre la modernización, el progreso, él planteaba que frente a la visión alberdiana, que un poquito sostenía que la gente se iba a educar por las acciones o por el contacto con la cultura europea, Sarmiento planteaba el rol del Estado. El Estado tenía que ser un canalizador del progreso, por ejemplo, a través de la instancia de la educación pública, laica, gratuita y obligatoria, como se aprobaría posteriormente durante el gobierno de Roca, que a su vez también planteó, por ejemplo, que el Estado tenía que financiar los proyectos que no surgían espontáneamente por el mercado. Algo que también aparece en época de Sarmiento, algo que aparece en época de Alberti, con la construcción de ferrocarriles. Otro caso interesante, Milei ve la Argentina del granero del mundo e idealiza que todo era maravilloso, que éramos el país más rico del mundo, y fue el propio gobierno de Julio Argentino Roca, ¿no?, el que lleva adelante la elaboración de un informe, el informe Vialet-Massé, sobre el estado de la clase obrera argentina, reconstruyendo los abusos, la mala alimentación, el hacinamiento de los trabajadores argentinos. Así que sí, hay montones de puntos por los cuales podrían oponerse a la visión del mundo de Milei figuras como Sarmiento, Alberdi y Roca. Ni hablar Belgrano, que escribió sobre la protección del comercio y el otro día apareció en un video de Choconía, porque es la única forma de que busquen compatibilizar sus posiciones con
0: es
11: este gobierno.
0: Es interesante, Pablo, escuchar también, porque me parece que lo que ofrecemos muchas veces tiene que ver con analizar el presente o, en todo caso, ponerlo en contexto a partir de un anclaje histórico que recurrentemente aparece en la conversación pública, digamos, por los discursos de Milei, una exposición donde sea que fuera, o por el debate de turno que se instala en justamente la conversación, en la sociedad, etcétera. Primero, y hago un paréntesis también, la excusa y el planteo para invitarlo a Pablo era poner en términos y en comparaciones históricas lo que pasó el fin de semana con el Indio. Ya llegamos a eso, pero la conversación disparó para otro lado también, y es siempre interesante tenerlo y poder contar con él acá. Digo, esta idea que todos tenemos seguramente instalada entre nosotros, que la Argentina es cíclica, está muy, me parece que es transversal esa idea de como que siempre pasa lo mismo, o esta idea de agarrar un diario de los 90, pero también un diario de los 70, y te parece que por un montón de contextos, por la deuda, el dólar y no sé qué, puede ser un diario de cualquier momento, que es algo que parece como un chiste, entre comillas, cada rato, pero que está esto latente. Digamos, ¿hay algo de la Argentina cíclica en términos históricos o cosas que se repiten una y otra vez, o los giros electorales entre algo más volcado a la izquierda o al centro izquierda y algo más volcado a la derecha en el liberalismo? O sea, ¿hay algo que se va repitiendo en ese formato o exageramos cuando lo vemos en esos términos?
11: Bien, a mí me gusta decir que la historia no se repite pero rima, ¿no? Cada situación histórica concreta tiene sus especificidades, así que es muy difícil que una situación histórica concreta se reproduzca. Diría imposible. Sin embargo, hay problemas que son estructurales y que vuelven a aparecer. La cuestión de la deuda externa nos acompaña, sobre todo en los últimos 50 años, desde las gestiones de José Alfredo Martínez de Hoz. No es casualidad que uno ve la línea histórica del PIB per cápita argentino y ahí hay un punto de ruptura. Y también, por supuesto, y con esto que señalabas, la idea de esta suerte de péndulo. Gran parte de la historia argentina, a veces, en el siglo XX, se puede pensar como ciclos pendulares. Es una lectura que aparece en historiadores de diversas corrientes. Pienso en Gerchunov y Lach, con quien no tengo ninguna simpatía, sin embargo puedo citar que es esta idea del libro El ciclo de la ilusión y el desencanto, ¿no? La Argentina tiene momentos en que parece que va a crecer, se inserta en el mundo, y después crisis. Paradójicamente, Lach dijo, no, en 2016 el mundo vuelve a ver una Argentina que crece. No pasó, no importa. Pero lo que me parece interesante de eso es que nos demuestra que como país, como sociedad, también insertados en un mundo particular, somos un país de América Latina, del sur global, tenemos problemas estructurales pendientes. Uno es el del desarrollo, seguramente, el otro es el de la deuda externa, y el otro es global, tiene que ver con la crisis de la representación, la aparición de los outsiders políticos, la crisis de los partidos tradicionales. En ese sentido, yo creo que hay una singularidad en esta época. Si uno me hubiera preguntado hace 10 años, diría que Macri era una novedad de la historia argentina, el primer presidente abiertamente conservador que llega al poder de forma democrática. En 2019, el primer presidente no peronista desde el regreso de la democracia que termina un mandato, y de hecho, el primer presidente no peronista desde el peronismo que termina un mandato. Milei es algo más, sí, en y ese es sentido.
0: El primer presidente que intenta ir por la elección y no lo logra, digamos.
11: Y que no lo logra, exactamente, de forma consecutiva. Milei es algo más, es algo distinto.
2: ¿Cómo interpretas este momento de la historia argentina? ¿Cómo te parece que se puede leer en base a todo nuestro recorrido histórico?
11: Bien. En función de lo que ocurra de acá a 2 años, puede leerse como una experiencia y un experimento, como una nueva normalidad. ¿Por qué señalo esto? Bueno, porque en el mundo lo que se ve es, de repente, el desembarco de los llamados outsiders, que siempre vienen con estructuras políticas y económicas previas. Milei tiene un armado político que un poco se nutre de viejos punteros y dirigentes, mucho reciclaje de lo que fueron los cuadros técnicos y políticos del menemismo. Hay un Menem en este momento presidiendo la Cámara de Diputados, ¿no? Y uno finge que no es la casta política. Hay una Patricia Bullrich, que ahora tal vez abandonando el barco si se hunde, que representa una clase política argentina histórica. Pero lo que sí creo es que la novedad de Milei sería el haber llegado a la presidencia, es una estructura política bien asentada en el país, con el préstamo del PRO para el balotaje, y sin haber pasado por ese cursus honorum de muchos políticos argentinos. Milei pasó de diputado a presidente. Y eso sería, en ese sentido, y pensando la trayectoria política de este gobierno, una novedad en ese sentido.
12: ¿Y si llega a reelegir, también sería una novedad o no?
11: Yo no lo veo como algo en este momento.
0: Está bien, tío,
11: pero creo que no lo podemos determinar. Pero si llegara a reelegir y esta experiencia histórica se asentara, dejaría de ser una novedad. No sería un accidente o un desvío en esa historia, o sea, y podría ser o apuntar una nueva normalidad.
0: Recién decías de Macri, efectivamente, el primer presidente no peronista desde Alvear, que termina su... ¿Alvear sí?
11: Desde Alvear.
0: Desde Alvear, que termina su mandato. Bueno, Milei el primero que reelige, digamos. O sea, sería efectivamente, en términos históricos...
6: Un quiebre, ¿no?
0: Un quiebre. Tenemos una pulsión también nosotros, pero no es que este programa, y tampoco que nosotros los periodistas, me parece que sea en general... una potestad de los argentinos, esta idea de cada vez que pasa algo tratar de ubicarlo en algún ranking histórico de lo que sea que fuera, desde si se muere el Papa Francisco, como fue el año pasado, el más importante de la historia, pasó en las últimas horas con el Indio, el artista más convocante de la historia, o lo que fuera, lo hablábamos con Felipe Piña acá, y ni hablar con lo que pasó el fin de semana, también nos metemos un poco en eso, si efectivamente fue o no el funeral y el velorio más convocante de la historia, se lo puede comparar con tal cual, Gardel, Perón, etcétera, etcétera.
2: Bueno, cultura del paroxismo total.
0: En ese marco, ¿qué viste de lo que pasó, desde un análisis, si querés, histórico, de lo que pasó el fin de semana con el Indio en Domínico, en Avellaneda?
11: Bien, muchas cosas. Para empezar, la muerte del Indio Solari representa la muerte ya de uno de los últimos grandes ídolos del rock argentino y ese ciclo, si queremos, dorado que se abrió entre la dictadura y la postdictadura, sobre uh-huh. todo, ¿no? Que es cuando encontramos los principales discos de Los Redondos. En ese sentido, yo creo que vamos a una sociedad, sobre todo en el culto al efímero, en esta cuestión de que los ídolos ya no tienen las mismas lógicas. Primero, son consumos mucho más pasajeros, están mucho más mediados por el marketing, por toda una cuestión que va más allá de la autenticidad o de cierta humanidad que se podía ver en figuras como el Indio, como en Charlie, como se podía ver también en Luca y otras figuras. Yo creo que no vamos a ver funerales de estas características en el futuro. Pueden pasar, no sé, se me ocurre. Voy a tener un nombre porque sí, pero Chano Charpentier no va a tener un funeral de estas características.
6: No, Messi capaz.
11: No se me ocurre que Messi tenga un funeral como el de Maradona, por ejemplo. ¿No? Quizás...
6: Para mí sí.
11: Igual de Maradona se dio una... Ahora quería citar esta cuestión. Se dio un contexto muy singular. Sí, claro. Era el encierro de la pandemia. Habría que ver qué hubiera pasado si Maradona hubiera muerto en condiciones de, entre comillas, normalidad sanitaria. Sí, lo que está claro es que cómodamente esto se sitúa o en el top 5 o en el top 3 de los funerales. Me animaría a decir que en el top 3 de convocatoria de los mayores funerales de historia argentina.
0: Evita.
11: Ahí están, por supuesto, Eva Perón, un contexto 1952, hegemonía peronista plena y la movilización de millones de personas, según algunas estimaciones, quizás 3 millones de personas.
0: Con, Mario, con 2 semanas de duelo.
11: Con 2 semanas de duelo y demás. Casi un funeral de Estado. Del país. Ahora, el de Perón se da en un contexto muy complicado políticamente. La muerte de Perón anuncia una escalada de violencia política y de lucha por el poder dentro del peronismo y a futuro el golpe de las Fuerzas Armadas en el 76. Y sin embargo, en un día de lluvia, conmoción, parálisis política, enfrentamientos, se movilizan más de 1 millón de personas.
10: Pablo, teniendo en cuenta que estamos hablando también de todos estos casos que son personajes de la política... El Indio es un personaje...
11: De la cultura y el rock. Y ahí está el punto.
10: ¿Dónde está lo comparable?
11: Se termina que primero es el personaje que ha llevado... la única figura hasta ahora que ha llevado un número de gente similar a ese. Hubo estimaciones de 500.000, 700.000, 1 millón de personas para estos días. Y es una figura que viene de décadas de trayectoria.
0: Hay que remontarse a Gardel en los 30, digamos, para algo así.
11: Y ni siquiera tuvo esa masividad. Y de hecho, Gardel tuvo montones de complicaciones porque muere en el exterior, claro. Accidente, situación de Medellín. Hay que traerlo. Ahí están todas las complicaciones para la repatriación. Se me ocurre Sandro, por ejemplo, que ahí yo ya era consciente para experimentarlo. Estoy pensando quién más de la cultura del rock.
10: ¿Y a qué lo atribuís?
6: Cerati fue la legislatura, ¿no?
0: Sí.
10: ¿A qué lo atribuís?
6: No se fue tanta gente.
12: ¿Es por lo que el Indio representa, por lo que el Indio le dio a una sociedad? ¿Es por lo transversal que es en términos de generaciones, en términos de clases? ¿A qué lo atribuís?
11: Bien. Yo pensaría al menos 3 dimensiones. Por un lado, la trayectoria. Hay 3 generaciones de personas, al menos, que han pasado por Los Redondos, por el Indio y los más jóvenes, por los fundamentalistas. Y no solo los más jóvenes, de hecho, o sea, un público histórico. Por otro lado, un perfil singular en la figura del Indio. No fue una persona que se dedicara a hacer de su vida una cuestión mediática, siempre mantuvo esta aura de misterio, la misa, el hecho de que diera pocas entrevistas, que en los últimos años se lo haya visto poco, que la última entrevista importante que la tuvo con Pedro Rosenblatt fue justamente, ¿no?, sin la iluminación y demás, sin mostrarse mucho. Por supuesto, la enfermedad del Parkinson mediante. Y pensando en esa singularidad, plantearía que tiene que ver con que ese tipo de ídolos ya no los gesta la sociedad actual. El mundo contemporáneo, si queremos, de este capitalismo tardío, en el que todo es un producto efímero, no genera este tipo de cultura como pudo ser la comunidad, o como es la comunidad ricotera, que es capaz de provocar una inundación de personas prácticamente por recital, por cada una de esas misas. Pensemos que hacía prácticamente 10 años que se hablaba del pogo más grande del mundo en su momento. Creo que hay una singularidad en eso, en el estilo, en el hecho de que hablamos de una figura que se posicionó muy claramente políticamente a lo largo de su historia. En su juventud, militante de la Federación Juvenil Comunista, el Indio, pero bueno, siempre más cercano a la órbita del amplio campo popular, crítico de este sistema. Y siento que la muerte del Indio y en gran parte, bueno, quedará Charlie de alguna manera, representa, ¿no?, como el fin de una era de ídolos.
10: Sí.
11: Que siento que no se pueden reproducir en la lógica en la que nos hemos habituado a el consumo cultural, a la creación, fabricación, si queremos, artificial, de figuras de la música.
0: Gracias, Pablo, el profe Borda, con nosotros. Un placer.
11: Un placer enorme. ¿Estás? Gracias por la invitación.
0: Con el amigo Lucas Upstein, haciendo Es Más Complejo.
11: Así es, vamos a estar este 19 de junio en Quetren. Bueno, ahora en estos días voy a estar en La Plata, pero eso ya está agotado, así que en otras ocasiones habrá espacios. Me pueden encontrar como Pablo Borda en YouTube, donde hablamos de muchas
0: cosas.
11: Te preguntas
0: cosas ubicadas, me imagino, esas cosas que hace.
11: Sí, usted. Así son, viste, sí, cómo sí, es. Sí. Pero me imagino. Gran sujeto.
0: Por lo tanto, debe ser muy gracioso el encuentro. Gracias.
11: Muchas gracias.
10: ¿Saben que me quedé pensando en relación al indio? Bueno, más allá de todo lo que pensé a título personal y que tiene que ver con esto que estábamos hablando, que es, ¿qué rituales nos quedan como argentinos que sean, que atraviesen tanto las clases sociales, los sectores de pertenencia, como no la cancha únicamente? Porque ya el plano de religioso no está teniendo tanto empuje como quizá tuvo en otro momento. Como en términos de los rituales.
12: Y no, la selección argentina, porque podemos pensar en Charlie, pero no lo veo a Charlie como una figura tan transversal en términos, ¿no?, de interpelar al pueblo.
10: Lo redondo es algo policlasista, o sea, como que atraviesa todo tipo de sectores, pertenencias, lugares. No se me ocurre un ritual, y me parece que leí, obviamente hubo muchas opiniones respecto a lo que fue la despedida del indio, pero para mí también hay una cuestión que es tan importante, que tiene que ver con el hecho de que haya rituales, habla de una sociedad, dice algo de una sociedad, y habla de una sociedad que tiene algún entramado. Casi. O sea, gracias a Dios que pasa algo así.
0: Casi pisamos las 6 de la tarde, se suma ya, claro, Gonzalo Asís. Antes, hola, Gonza.
13: ¿Qué dicen?
0: De salvarte, déjame actualizar la información importante.
13: Sí.
0: A esta hora, la más importante probablemente. Holanda le ganó 2-1 a Uzbekistán.
13: Bien.
0: Partidazo, bueno. 2-1, minuto 98. No le sobra nada a Holanda.
13: No sobra nada.
0: Perdió el anterior. Perdió el anterior, le ganó contra Argelia, jugó contra nosotros.
13: ¿Qué país
0: contra
13: abajo, Uzbekistán. Joven, actualizate.
0: No, a mí yo le voy a decir Holanda y República Checa, República Checa. No me hagan con. No, se le dice Chequia ahora.
13: Chequia.
0: Yo lamento mucho. Lo lamento mucho. Le pido perdón a la ONU, a quien corresponda. Yo le voy a decir Holanda y Checa, República Checa, República Checa. 2-1, 2 goles. Cody Gakpo, los dos de penal.
13: Opa.
0: Los dos de penal, minuto 98, lo ganó recién contra Uzbekistán, sí, que lo había empatado. Solamente nos pongo al tanto.
13: De los partidos previos al Mundial, qué absurdo,
0: de lo que,
13: ¿no?,
0: importa. Y Francia 3-1 le está ganando, ya casi termina, con triplete de Olise a Irlanda del Norte.
13: De las pocas cosas que vi el fin de, viste que no me enteré de nada, estoy afuera totalmente, vi que jugó Tim Payne. Y vi el primer tiempo de Nueva Zelanda con Estados Unidos.
10: ¿Y?
13: No, con Inglaterra, perdón.
10: ¿Qué onda?
13: Desastre.
10: Es un perro.
13: Malo.
10: Sí, es lo que dije yo, chicos, no hay que inflarlo tanto.
13: ¿Cuándo creíste que no lo iba a hacer? Si lo único que son cuestiones de redes y publicidad, nada más.
10: No sé, tal vez era una estrella en ascenso, todavía no lo habían visto.
0: No, que justamente era el menos conocido de todos los jugadores del Mundial por algo.
10: Pero no sé, tal vez es un pibito. No sé qué edad tiene Tim Payne, digamos, no profundizo. Por ahí era un pibito.
13: Este Mundial va a estar haciendo estas historias igual, amigos.
0: Y bueno, está bien, ese Mundial.
13: Bueno, sí, chiquita pista. Mundial de
14: fútbol.
13: Es muy grande, de muchos equipos.
0: ¿Y vos consideras que es algo malo?
13: Es malísimo, es como acá tener un campeonato de 30 equipos.
0: Tenemos un campeonato de 30 equipos, es un torneo.
13: Es patético,
0: es un
13: patético, muy patético. Sirve
0: vos,
13: para...
0: no me parece mal que...
13: ¿Qué?
0: Lo que le pasa a muchos, les duele que no salgan campeón siempre Boca-River. Le duele la posibilidad de que otros equipos salgan también.
13: Pero si vos... Para vos
0: les duele mucho.
13: Vos acá dijiste...
0: Le gusta un fútbol seguramente como la vida, como chico, el poder
13: para,
0: en general de unos pocos.
13: La final de River, lo dirás, vos querías que ganara a River, maestro. Vos querías que ganara a River, lo dijiste acá, boludo. Para que otro equipo no salga campeón.
14: Vélez salió campeón en el modelo anterior.
0: Sostenete, sí, pa.
13: Porque era el caballo. Vélez salió campeón.
0: Por lo menos tiene la decencia de Chiquitapia de que Barraca no sea campeón, como el anterior no tenía, que lo sacó.
13: Pero a vos te parece bien, por ejemplo, que la Riestra juegue en primera división en un país, el país del mejor fútbol del mundo.
0: Pero vos jugaste contra Riestra, que con el Vikingo.
13: No,
0: tiene un equipazo Riestra. Tiene un equipazo de que lo habla todo el mundo.
13: Quilmes es un equipo que se merece primera.
0: Sí, pero por historia, pero después en el fútbol se ven.
13: Pero a usted le gusta, por ejemplo, que Cabo Verde juegue el Mundial.
0: Pero la cosa no es lo que a mí me guste o no me guste.
13: ¿Te gusta el Mundial con
0: Cabo Verde? No se trata de un tema personal individualista. Yo pienso en el mundo entero.
13: Y el mérito
0: en el globo terráqueo. Cabo Verde, equipazo, ¿eh?
13: Equipazo, producto.
0: Y aparte, yo lo que creo, no, uno puede creer, digamos, el Mundial, uno lo entiende, pero también hay algo mucho de aferrarse a lo que uno entiende por. O sea, tenerle miedo al cambio. Hay mucho de eso.
13: Resistencia,
0: en serio te digo. Sí. Que yo digo, me parece que lo que pasa en general Hasta el año pasado, por ejemplo, me parece que pasó algo muy concreto y parecido con el Mundial de Clubes en ese nuevo formato, donde todos decíamos, este Mundial de Clubes, mirá, el Mundial de Clubes era el de antes, la Copa Intercontinental, jugar en Japón, no sé qué, no sé cuánto, y después terminamos todo enganchado viendo.

0: Sí. Que el fútbol es un negocio y yo no te lo voy a permitir, ¿eh?
1: Joder.
0: No es mi programa. Si querés decir esas barbaridades, en tu programa te haces cargo.
1: Escúchame, joven.
0: Yo no te voy a permitir que vengas acá a decirme que el fútbol es un negocio.
1: En menos de 24 horas estoy irrumpiendo exitosamente en tus productos.
0: No, es cierto. No voy a permitir. Escúchame, este programa no suscribe la barbaridad que acabas de decir.
1: Joven, te voy a decir una cosa. Sos un cobarde. No, te, no me seguiste ayer.
2: Gonzalo, así. No,
1: ayer le tiré a Embón una pregunta letal que hoy estás girando por todos los medios.
0: No.
2: ¡Todos locos!
1: Y, joven, fuiste un cobarde, no me acompañaste en esa pregunta.
0: Es un escándalo. Nosotros nos tenemos que ir. Se quedan con Gonzalo Asís, sí. Que igual me voy a vengar de alguna cosa que hiciste ayer, pero no viene al caso. Se quedan con Gonzalo Asís y todo el equipo de Infobae al regreso, por supuesto, en la continuidad de Infobae en vivo. Nosotros nos vemos mañana martes. Hoy le decimos chau, chau.
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5: Hola, ¿cómo están? ¿Cómo andan? 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

0: tal? ¿Cómo andan? Muy buenas tardes, bienvenidos a Infobae al regreso. 6 de la tarde, 8 minutos y como todos los días, hasta las 9 de la noche estamos aquí para cerrar el día con ustedes. Hoy arrancando una semana en términos de tiempo y pronóstico horrible, horrible. Lo que costó arrancar esta semana, amigos. No sé qué les pasó a ustedes, pero a mí la verdad que cuando arranqué tempranito, 7:15, 7:30, la verdad que ver ese cielo tan plomizo y la lluvia y el frío, bueno, le ponemos onda. Es lógico, estamos ya cerrando el otoño, cerquita de arrancar el invierno, es lo que corresponde, así que a ponerle buena energía. Como siempre les digo, es un placer hacerles compañía cada vez que cerramos el día juntos. Los que ya tienen la suerte de estar en casa y se pueden preparar un cafecito y pueden estar ahí sentados en un sillón o ya acostados para descansar un poco y nos siguen por YouTube. Y los que están volviendo, vayan a la 97.1 y les hacemos compañía en el regreso a casa. Vamos a abrir la ventana y vemos cómo está el tiempo. No, ya sabemos que está feo, pero miren lo que es este cielo, un cielo parcialmente nublado, diría, está casi totalmente cubierto, pero es cierto que en la parte de arriba de la imagen se ven ciertas partes del cielo despejado, pero insisto con esto, es un cielo más gris, un cielo muy gris, una temperatura de 12 grados 6, está fresca y fría la tarde del lunes. Vamos a ir a la 9 de julio, a ver cómo están las cosas para los que están volviendo a casa. Miren, lo que ven ahí son autos colectivos, camionetas cruzando por Avenida Independencia a la 9 de julio. En breve corta el semáforo ahí, se abre el semáforo en la 9 de julio y vamos a poder ver qué pasa con el tránsito para quienes quieren volver a casa, sobre todo en esa zona de la ciudad de Buenos Aires, los que van saliendo hacia el Puente Porredón y después hacia el espacio de lo que es la autopista 25 de Mayo. Complicado, complicado. Mejor, si tienen la suerte de tener un lugarcito donde quedarse un rato, hagan tiempo ahí. Les hacemos compañía, vamos a compartir los títulos, así repasamos cuáles son los temas con los que comenzamos esta semana en este resumen, como todos los días, a las 6 de la tarde. Y el primero de los temas del día es el siguiente. La inflación en la ciudad de Buenos Aires fue del 2,1% en mayo y acumula un alza del 33,1% en los últimos 12 meses. El índice porteño mostró subas en bienes y servicios regulados con fuerte incidencia de alimentos, educación y salud. El dato implica una desaceleración frente al 2,5% que había marcado el índice en abril y el pico del 3,0% que había alcanzado en marzo. Atención, porque este jueves se conoce el dato de inflación, pero a nivel nacional. Histórica definición electoral en Perú, con el 94% de los votos escrutados, Roberto Sánchez supera a penitas a Keiko Fujimori. La Oficina Nacional de Procesos Electorales sigue con el conteo oficial de la segunda vuelta presidencial entre los dos postulantes. El organismo pidió a los partidos políticos esperar al 100% del procesamiento del total de las actas. Causa Vialidad, Cristina Kirchner presentó un recurso de queja ante la Corte Suprema para evitar el decomiso de los bienes de sus dos hijos. A casi un año de que se confirmara la condena por defraudación al Estado, la expresidenta volvió a recurrir al máximo tribunal para frenar la ejecución de sus propiedades. Evacuaron el Ministerio de Economía por una amenaza de bomba. La cartera de Hacienda fue evacuada en la tarde de este lunes como resultado de una amenaza de bomba. El personal recibió la orden de desalojar el lugar poco después de las 15 horas en medio del despliegue de un gran operativo de seguridad. Violenta pelea en el Consejo Deliberante de Mar del Plata. Una escandalosa escena se registró esta mañana entre taxistas y choferes de aplicaciones mientras se desarrollaba una sesión de la Comisión de Movilidad Urbana. Hubo patadas, empujones y trompadas a una mujer. En un ratito desarrollamos este tema que fue un escándalo. El dólar volvió a subir y alcanzó un nuevo precio máximo desde febrero. El tipo de cambio mayorista avanzó a 1.446 pesos con 50 centavos en una sesión con baja del monto de negocios. Al público subió a 1.465 para la venta en el Banco Nación. Y hasta las 9 de la noche tenemos mucha información. Vamos a repasar lo que pasó durante el fin de semana en lo que fue esta vigilia para despedir al Indio Solari en Avellaneda. Tenemos también los temas de la política, mucha economía, invitados, debates, como siempre. Están todos invitados a quedarse hasta las 9 y cerramos el día todos juntos. Dieguito Iglesias, ¿cómo estás?
1: Muy bien, Gonza, ¿cómo estás vos?
0: Bien, querido. ¿Descansaste el fin de semana?
1: No tanto, porque estuve muy conectado con todo lo que tenía que ver con el Indio. Entonces,
0: estuviste en Avellaneda el domingo.
1: El domingo estuve desde temprano y me quedé hasta bastante tarde.
0: ¿Hasta qué hora te quedaste?
1: Y hasta las 5 de la tarde, habré llegado a las 11, ponele.
0: ¿Y pudiste llegar hasta...?
1: Sí, claro, estuve dentro y estuve un rato largo también porque había como una suerte de corralito para algunos periodistas y algunos músicos y estuve ahí, así que me quedé como 3, 4 horas dentro mirando únicamente a la gente pasar y viendo las reacciones de la gente cuando despedían al Indio.
0: Ahora, mucha gente que estuvo 12 horas haciendo cola para poder entrar zarpado.
1: Impresionante la cantidad de gente que había y la cantidad de gente que estuvo horas y horas y horas, e incluso bancándose la lluvia para dar el último adiós.
0: En un ratito, minutos, ya está acá, se está maquillando, poniendo lindo. Para mí, uno de los mejores periodistas de música que tiene la Argentina, que es Bobby Flores, un tipo que inauguró la cultura de la FM en Argentina allá por los años 80, con Mario Pergolini, con Ari Paluch, con Lalo Mir, un maestro que conocía la música desde adentro, así que nos vamos a dar un gustazo de charlar un rato con Bobby Flores. Matías Barbería, hablando de un tipo rockero, tipo de pelos largos, un tipo...
2: Tal cual, ¿eh?
0: De chupines.
2: Me describís de pieza
0: y cabeza.
2: ¿No?
0: Sí. Mucho chupín, ¿no? Mucha remera ajustada.
2: Todo eso.
0: ¿Sí? Excesos, ¿no?
2: Sobre todo. Principalmente eso. Esa
0: ¿Cómo
2: es la parte
0: fue tu fin
2: del
0: de semana, Matías? Contame. Fútbol infantil.
2: Fútbol infantil, básquet infantil.
0: ¿Se levanta el fútbol infantil? Sí, ¿no?
2: Bueno, alguien deberá...
0: Alguna mamá separada de repente, alguna mami separada.
2: Sí, claro.
0: Che, vos sos el de Infobae, ¿no?
2: No tocó eso, pero sí, alguno vi. Alguno
0: sos más flaco que la tele, ¿no? Te dicen, ¿no?
2: No, lo inverso.
0: Y la recuperamos a nuestra querida, a la reina de la mesa, la señora Malena de los Ríos. ¿Cómo estás, Male?
3: ¿Cómo están? Bueno, Male, mucho mejor. Gracias a todos, gracias. Che, laburar acá realmente es un lujo, Pero posta, porque te bancan todos.
0: Es una familia, querida.
3: Es la familia Infobae, así que...
0: El dueño de casa, que es un tipo que sabe de esta industria, siempre dice que el éxito, cuando armás un medio de comunicación, es que exista un clima de familia. Entre los programas, viste que acá... Vamos, venimos. Es así.
3: Yo lo sentí así.
0: Y fíjate que los medios que no caminan, no como Infobae, que camina muy bien, lo que tienen entre sus varios problemas, que no tienen ámbito familiar entre quienes laburan adentro.
3: Es verdad. Pero
0: hoy viniste muy chacajealística, me parece, ¿no?
3: Hoy vine, yo no sé, parezco medio...
0: Está muy la Sorbona, ¿no? Está muy zurdita, querida, hoy, ¿no?
3: Estoy muy zurdera y con este...
0: Muy francesa. De la izquierda francesa.
3: Ah, de verdad, de la izquierda. Libro, claro, parezco...
0: ¿Un libro?
3: De medio François.
0: Bourdieu, Foucault, ¿no?
3: No, para mí todo lo contrario. Para mí viene medio magnate Peter Thiel.
1: No, pero además hay algo que, bueno, Male siempre se viste muy bien, pero está muy a la moda el tema de ese tipo de saquitos para las chicas.
0: Es muy lindo eso.
1: Muy a la moda.
3: Sí, está muy a la moda. Yo me siento empoderada, ¿viste? Pero como muy, que de repente podría ir a darle la mano en Barrio Parque. En Barrio Parque.
0: Escuchame, ¿volvió el saco cruzado?
3: A mí me encanta.
0: Es muy lindo, muy lindo.
3: A mí me parece que esto vas así y claro. Sí. Tipo
0: es
3: así.
0: Muy europeo.
3: Es muy europeo, muy pero europeo. Es verdad, muy afrancesado.
0: Estás para tomarte un cafecito, una baguette.
3: Medio intelectual, claro, medio intelectualoide de izquierda.
1: ¿Sabes lo que pasa? Esa reminiscencia que te da vos, intelectual francesa, no es el saco únicamente.
0: Es la polera.
1: Es la combinación polera-saco.
0: Es la polera.
1: El eco Foucault te lo dio la polera, te lo dio el saco.
2: Fue la polera.
3: Pobre Foucault, te levanta, me están comparando.
0: Escúchame, ya que somos una familia, digo, estás muy Gonzalo Sánchez.
3: ¿Estoy muy Gonzalo Sánchez?
0: Sánchez dice, bueno, la verdad es que estuve mirando el firmamento este fin de semana y pensando en el raro devenir de la vida.
1: Sí.
0: ¿No, viste? Gonza tiene, y mirá, viste que se sienta muy de costado, Gonza, ¿viste?
3: Claro.
0: Acá lo bulinean, estuve la semana pasada cubriendo en el rancho y los pibes me decían, es tremendo. Y Gonza, tipo de parroquia, tipo que le gusta mucho ir a Bariloche.
1: Pero Gonza es un campeón del mundo porque es un pibe muy interesante.
0: Sí, re interesante.
1: Que tiene mucha curiosidad y entonces lo transmite, digamos. Entonces cuando está al aire se le ocurren cosas vinculadas con capaz que una película que vio, con algo que leyó.
0: Igual digo, es súper interesante. Sé que el mejor amigo de Gonza, que Martín Nicrosini, le mandó un abrazo, me abasteció de mucha información. Lo bulineamos toda la semana. Lo carpeteamos toda la semana. Y recordé algo. Yo a Gonza, ¿sabes cómo lo conocí? Casi nos cagamos a piña, literal lo digo, pero lo digo bien. Porque
2: vos,
0: uno de mis mejores amigos.
3: Pero literal,
2: uno de mis grandes, tenías una diferencia de altura en tu contra.
0: Uno de mis mejores amigos se había enganchado con una chica cuando teníamos 19 años, que era la exnovia del mejor amigo de Gonza. Y nos vino a buscar el mejor amigo de Gonza al bar donde parábamos con mis amigos en Adrogué. Lo vino a buscar a mi amigo. Y bueno, salieron a la calle, se cortó la avenida, casi se hizo una trifulca. Y uno de mi grupo de amigos, que era el mejor amigo de los dos que se estaban por pelear, se paró en medio de la avenida Espora, ¿no? Dijo, los cagó a pedo a los dos y quedó Sánchez con su banda y yo de mi banda, ¿viste?
3: Casi como el Consejo Deliberante.
0: Casi como lo de Mar del Plata.
1: Casi ahí.
0: Pero bueno.
1: Gon, me veo en la obligación, sí. Porque vos sabés que...
0: Me vas a reprender.
1: No, de ninguna manera, todo lo contrario. Pero quiero decirles primero, bueno, feliz día del periodista porque ayer fue el día.
0: Sí, es verdad, feliz día.
1: Y segundo que... En este contexto, en el Día del Periodista, vos sabés que yo soy periodista 24/7, que no, sí. No puedo parar.
0: Eso no descansás.
1: Que me excede, como en la fábula del escorpión y la ranita, está en mi naturaleza.
0: Sí, señor.
1: Entonces, el sábado a la noche me encontré con el querido Manu Jove, el viernes a la noche, para ser más preciso, sí. Ya entrando en la madrugada del sábado, y viste que Manu Jove te conoce hace muchos años a vos.
0: Sí, señor.
1: Mucho tiempo.
0: Desde el año 2012.
1: Y que compartió mucho tiempo en TN con vos.
0: Exactamente.
1: Bien, el señor Manu Jove tiene información clasificada que se vio obligado a compartir conmigo únicamente porque yo le hice una serie de preguntas, él se resistió, pero claro, soy un periodista tan incisivo, simplemente te lo aviso como para que estés al tanto nada más.
0: Me estás amenazando, está muy bien.
1: Ay, por favor, Gonza, ¿cómo te voy a amenazar yo?
3: Si está tirando este porque evidentemente está complicado.
1: Pero Male, ¿vos me ves cara a mí de poder utilizar un medio masivo de comunicación para extorsionar a un amigo aparte?
3: No, para nada, pero digo, ¿por qué vino todo esto?
0: No, es una advertencia. Es una advertencia. Igual no se olviden que yo en breve me está por llegar la partida de nacimiento de Vladi, donde consta el nombre de la madre. Bueno, amigos, vamos a reírnos un poco. Para reírnos tenemos la política, amigos.
1: Bien.
3: Sí, sí,
0: sí. Sí, aparte de la nueva peli que tenemos en la política.
3: Por favor. Ah, claro. Ah. No sé, ya me dijiste peli y se me vino para... Ya sé,
0: bueno,
3: para dónde va.
0: Yo digo, ¿habrá chivo de la marca de anteojo? Pues, ¿cómo le meten a Ray-Ban, eh? Pero bueno.
1: Ah, sí.
0: Se dice de mí... Mirá. Vamos.

0: Yo soy así.
1: Un aplauso para Patricia.
2: Una pieza de antología.
1: Sí, ahí está, me estaba fijando. Es de 1943 esta milonga.
2: Sí. Hija. Ay, ojo que sí, el original, efectivamente. Sí, esta es la versión de la Joaquí.
1: Es de la Joaquí, sí.
3: Claro. No es la, buen punto, porque si y te era la pensar de Tita Merelo.
1: Y esto fue la música de Betty la Fea, ¿no? Si mal no recuerdo, ¿no?
3: Sí. Era de Betty la Fea.
2: Sí, total.
3: No, ahora, es impresionante el marketing de Patricia Bullrich. Ya lo ha hecho con la reforma laboral. Lo hizo también cuando dijeron que se iba a ver a Cataño, que estaba vestida. No.
1: Que la parte audiovisual, olvidémonos del contenido un minuto, está bien realizado.
2: Sí, está bien.
3: Sí.
1: Como que le dan un toque de película está bien. Tremendo.
3: Y además agarra de sus debilidades, termina como utilizándolas a su favor, ¿no?
2: El judo, es una toma de judo.
3: La agarran con los tacos, ¿viste? Que camina para atrás, que va con el Ray-Ban, que termina usándolo a su favor.
1: Cuando menos lo parece, que decís, che, bueno, se van a calmar, ¿viste? Otra vez. Agitan, no dejan que se apague, ¿eh? ¿Viste? Cuando le queda un tronquito, siempre aparece alguien, che, conseguí este, ¿viste? Y viene con un adjuntado con un tanquecito de nafta. Seguro que prende, nomás, ¿viste? Y sí. Es como que no sueltan, ¿eh?
2: Me parece que esto va a mantener esto. Me parece que Bullet, ya lo dijimos muchas veces, tiene un juego propio, tiene experiencia política, tiene algunos objetivos de cara al año que viene, algunos de
1: mínimo. ¿Cuál imaginas que son, para? Dale, jugátela ahora.
2: ¿Los objetivos?
1: Hoy es...
2: ¿El de máxima?
1: 8 del Snap. No me digas presidente, pero pensalo. Ya sé que sí quiere ser presidenta, pero vamos a la realidad de hoy.
2: Sí.
1: 8 de junio.
2: Sí.
1: ¿Qué quiere?
2: Yo creo que quiere ser presidenta.
3: No, para mí jefa de gobierno de la Ciudad de Buenos Aires.
1: ¿Batute?
4: Tanto como pueda. O sea, porque en algún nivel coincido con él. Creo que... va por todo. El tema es que no creo que le dé para presidenta. Creo que está muy fuerte un líder en el mismo sector que tiene muchas chances. Va a tratar de conseguir lo máximo que pueda. Eso es lo que creo yo. Uh-huh. Y después veremos qué es, porque se puede mover a nivel nación, se puede mover a nivel provincial, incluso se puede mover a nivel...
1: Pero ciudad. Si Milei es candidato, ¿imaginan una interna con Bullrich?
3: No, yo no lo
1: paso,
3: imagino.
1: Paso a ver,
3: no.
1: La paso
3: pues
1: no pasar, la van a
3: eliminar. Nos la estamos jugando. Yo lo veo difícil. Dije esto de Milei y terminó siendo presidente. Dije, claro. No, ¿qué va a ser Milei presidente? De repente presidente, lo dije, o sea...
2: Sí.
3: Si me la juego, no lo veo ni como vicepresidente, no la veo a Patricia Bullrich, porque sería un error... de fórmula. Para mí sería un error garrafal. Dos figuras fuertes en cualquier espacio político. Lo veo difícil.
2: No, pero eso seguro. Yo creo que de las tres posibilidades, esa es hoy la menos factible.
1: A repasar las tres. Uno, presidenta.
2: Uno,
1: dos, jefe de gobierno.
2: Uno, jefe de gobierno y vicepresidenta de la nación. Ahora, la vicepresidenta, yo la veo lo más difícil de todo, porque si hay una política de Estado en la Argentina es que el presidente y el vicepresidente se pelean.
3: Sí,
2: ¿no?
3: Sí.
2: Y más si tiene carácter, entonces va a ser muy difícil. Ella va a querer tener juego propio, no se va a bancarse una vicepresidente sumisa, que es lo que el vicepresidente de la Argentina, por el rol que tiene, un país muy presidencialista, tiene que tener. Porque cuando el vicepresidente muestra un poco la cabeza, se pudre todo.
1: Se pudre todo,
2: ¿no?
1: Sí.
2: Y después, la pregunta tuya era... ¿qué quiere ella?
3: Claro.
2: Una cosa es lo que ella quiera, otra cosa es lo que pueda. Igual ella no se va a tirar la pileta, no es onza, tiene experiencia.
1: Sí.
2: Pero ella, yo creo que en los mismos movimientos que hace, trabaja a la vez para las múltiples posibilidades que puede tener. Lo más real, lo más factible, yo creo, sin lugar a dudas, es que tenga muchas posibilidades de ser candidata a jefa de gobierno de la ciudad, con muchas posibilidades de poder transformarse en jefa de gobierno de la ciudad. Tiene muy buena imagen en la ciudad. Ahora, creo que de máxima ella quiere, el día de mañana, jugar su The Last Dance como candidata a presidenta de la nación.
1: Sí, ahora, y ya venimos porque, atención, en minutos nomás, Bobby Flores, voz autorizada, si las hay, para hablar del rock argentino, de la música argentina, de la cultura de los últimos 50 años. Antes de ir a ese tema, tenemos, Andy, para dejar ya picando para las 7 de la tarde, viene Sheila Wilker, una gran analista de opinión pública, a visitarnos. ¿Hay un estudio de Giacobbe? ¿Me permitís dar un adelanto, Andy, si estás ahí en el estudio? Mira, ahí lo vamos a cargar. Yo les quiero contar algo. Ya, Giacobbe es un tipo que para mí mide muy bien. Muy bien, y aparte es un tipo respetable que no tira para nadie. Tira para la opinión pública, bien medida, bien laburada. El estudio es tremendo. Miren, esto que ven ahí primero es, ok, fantástico la imagen del presidente. Lo que ven ahí, si querés abrime un pedacito de pantalla, Pavel, así te voy acompañándote desde acá para ir leyendo un poquito la encuesta y vamos haciéndolo juntos. Lo que ven en ese lugar... es que el 55% de la gente hoy tiene una imagen negativa, 55% de la gente tiene una imagen negativa del presidente Milei. 55. Apenas un 34,2 tiene una imagen positiva del presidente y tenés una zona gris llamada regular de 9,1. Miren la segunda filmina, que acá empieza a colarse el tema del cual veníamos hablando recién. Uno dice, che, Patricia, ¿qué onda, Patricia? Patricia Bullrich es hoy la dirigente política que mejor mide entre todos. Tiene un 38,8% de imagen positiva. La sigue Axel Kicillof, 34,8%. Milei, 34,2%. Bregman, 32,3%. Cristina Kirchner, 29,2%. Miren cómo se va a pique Adorni, 16% imagen positiva, mientras que la negativa es 64,5%. Mauricio Macri, muy baja la positiva, 13,9%. 22,5% la regular, 62,5% la negativa. Acá quizás está la respuesta a la pregunta de por qué todavía no confirma. Y Villarruel, 11% imagen positiva, 57,9%. Dicho esto, vamos a la filmina siguiente, que para mí es lapidaria. Atención con esto que van a ver en imagen. Este es un estudio de Jorge Giacobbe y acá vamos a hablar del umbral de tolerancia al dolor en términos económicos. La pregunta es, en cuanto a la crisis económica, ¿qué opinas? El 57,8% de la gente cree que lo peor está por venir. ¿Escucharon bien? Estudio de Giacobbe. El 57,8% de la gente cree que lo peor está por venir, mientras que el 40,3% cree que lo peor ya pasó. Chicos, hay 6 de cada 10 argentinos que cree que lo peor está por venir en materia económica. Es fuerte. Ahora, yo le propongo esto. Vamos a la última filmina, si quieren, Andy, Fer, Ceci, equipo de producción. Esta es la que le sigue, vamos a la última. Miren lo que dice la gente encuestada cuando la pregunta es definí en una sola palabra cuál es el principal problema de la Argentina. La palabra más grandota es corrupción. Después aparece Milei y en tercer lugar aparece economía. Digo, esto no es un estudio de Página 12, no es un estudio de la Fundación Madres de Plaza de Mayo, es un estudio de Jorge Giacobbe. Es lapidario, amigos.
2: Sí, totalmente. Y pensaba lo primero que citabas, Gonza, que coincide con Manager Unfit, que estuvo la semana pasada su directora, y también Atlas Intel. En todos los casos, la dirigente dentro del espacio libertario con mejor imagen y con mejor diferencial es Patricia Bullrich. O sea, ¿sí? No importa si es Giacobbe, es Manager Unfit, es Atlas Intel. Digo, hay una coincidencia entre todas con ese punto.
1: ¿Vale? ¿Qué te pareció?
3: No, estaba mirando de vuelta el tema de inseguridad. Yo me acuerdo de los dos principales temas de preocupación de los argentinos cuando asume este gobierno, que era primero la inflación y segundo inseguridad. Ah. Que eso va cambiando, ¿no? Porque va cambiando de acuerdo a si el gobierno logra solucionar, aparecen nuevos problemas, o si el gobierno no soluciona, se siguen intensificando. Inseguridad ya no aparece, aparece la palabra economía. Claramente hay un tema económico que falta todavía resolver para los argentinos. No es la palabra inflación.
2: No.
3: Que eso es importante, importante en la Argentina, que ha tenido periodos de inflación in eternum.
2: Vale, pensaba que tal vez, viste que muchas veces lo somos como sinónimo, tal vez no es aventura lo que estoy diciendo, pero alguna relación seguro que hay, economía con el bolsillo.
3: Claro, ¿no? Bueno, puede ser un tema de salario, de ingreso, de poder, ¿no?, adquisitivo. Eso, no está
2: especificado, ¿no? Pero
3: evidentemente sale la parte de inflación, aparece economía. Y aparece grande corrupción, que bueno, hay 3 casos, todavía estamos esperando que el jefe de gabinete presente la declaración jurada, estuvo el caso de Andes, estuvo el caso de Libra, pero bueno, destaco que se corrieron los 2 principales ejes y aparecieron otros 2. Lamentablemente que principal como corrupción, ¿no? Algo que en Argentina, con lo último que hemos visto en las distintas causas presentes que de Cristina Kirchner, claro, y otros funcionarios, sigue estando presente también en este gobierno como una variable que preocupa a los argentinos.
1: 7:00 p.m, Sheila Vilker, amigos, va a charlar con nosotros de este tema y de mucho más. Bobby Flores, ¿cómo estás?
0: ¿Cómo están? Muy bien, gracias.
1: Qué placer, qué honor tenerte en esta mesa.
0: Bueno, igualmente.
1: Bueno, el otro día te decía que armemos juntos la escaloneta del rock. ¿no? Sí, sí. Y yo, la formación, ¿no? Digo, había muchos, seguramente seremos injustos porque olvidaremos, pero digo, Lito, Javier Martínez, el Flaco Spinetta, sí. Pedro y Pablo, Charlie García, Serú Girán después, sí. Pedro Aznar, si querés, etcétera, etcétera, etcétera. Pero el Indio Solari maximizó los índices de popularidad de manera muy grosera, muy grosera.
5: Sí, bueno, la popularidad se construye durante mucho tiempo y a veces cuando aflora te sorprendes de la cantidad que no pensabas que podían estar presentes en un público. Y lo que pasó con el Indio, ante todo me gustaría aclarar que yo no soy periodista ni soy parte del círculo íntimo del Indio.
1: ¿Cómo te definís? ¿Por su nombre de radio?
5: Básicamente yo soy musicalizador de radio, que es una raza en extinción, afortunadamente.
1: Pero que le pone la voz a la musicalización.
5: Y me tuve que rebuscar con el aire porque no, se veía que veníamos en bajada lo que éramos dicho que de radio. Yo tengo 50 años de radio ya. El año que viene cumplo 50 años que pisé una radio, ¿no?
1: En el 77.
5: En el 77.
1: Y ahí que empezaste a ver, en términos de estos pibes de La Plata, fines de los 70, principios, sí, de los 80, que desembarcaban, sí, en una ciudad de Buenos Aires mucho más bohemia, menos rockera, ¿no?
5: Era, bueno, dictadura. No estaba bien visto ejercer una militancia rocker, si querés. Estaba mal visto. Ahora empieza a estar bien visto el rock. Ahora con todo esto que pasó con el Indio, hay mucha gente que se dio cuenta que, mirá, no eran unos locos drogadictos que andaban por la calle, sino que había toda una cultura atrás que sostuvo mucho del underground que durante la dictadura estaba tapado, ¿no? Y entonces, cuando se fueron los dictadores, aparecieron. Yo siempre digo lo mismo, me repito mucho. Pero acá la dictadura se acabó un miércoles o un martes y el sábado había 100 shows. Eso no pasó en ningún lado, se sorprendían. Los brasileros que pasaron una dictadura feroz tuvieron que, hasta que se armó el MPB, la música popular brasilera, y mismo en España, la ruta del bacalao y todo el desmadre que fue, tardó años en instalarse. Acá se fueron los militares y el sábado ya estaba tocando Soda.
1: ¿Habían vuelto todos ya? ¿Habían vuelto todos los que estaban en el exilio ya para el 83?
5: No, también había gente que se iba, ¿no? No era todo tan lineal, o sea, que se acabó el partido y empezó otro. Quedaba mucho resabio acá en la gente, ¿no? De todo lo que venía transitando. Costó que me imagino que lo que habrá, hoy que soy padre me doy cuenta, lo que habrá costado para los padres dejar salir a los hijos, claro, ahí, ¿no?
1: Sí.
5: Era cuando yo salía o me iba a laburar, mi viejo lo que me decía es, ante todo, que cuidá la cabeza y no hables con nadie que no conozcas. Era como decirles a un pibe de 16, era como decirle, andá y no te diviertas. Pero era así. Entonces el rock se convirtió en la voz de todos esos que habían estado callados todo ese tiempo, me parece.
3: Claro.
5: Y ahora te das cuenta que hoy somos grandes, ya tenemos hijos, algunos tienen nietos y todo, y nieto, hijo y abuelo fueron parte de la historia del rock.
1: ¿Lo viste ayer eso, no?
2: Sí, claro. Ayer yo les contaba a Obi que fui al velatorio del Indio. Estuve recorriendo ahí la cola, sí, y después estuve dentro y me quedé un rato largo viendo a la gente pasar, diciéndole el último adiós al Indio, ¿no? Y sí, las cosas que le decían, que le gritaban y demás. Muy conmovedor, muy respetuoso a la vez también. Y lo que vi era eso, generaciones y generaciones y generaciones. Había gente muy grande, había gente de mediana edad y había jóvenes y adolescentes. Sí. Y por supuesto chicos que eran llevados por sus padres.
5: Claro, sí,
2: ¿no?
5: Sí.
2: Que hay un poco de lo que yo vengo viendo hace tiempo. Yo fui a ver a Los Redondos, después fui a ver al Indio con Los Fundamentalistas y después fui a Los Fundamentalistas sin el Indio o con el Indio virtual, si querés, ¿no? Esas tres etapas.
5: Sí, bueno.
2: Y yo fui viendo eso. fui viendo eso de que ya ahora, primero en los 90, que era muy difícil ver a Los Redondos porque había mucho lío con la policía.
6: Claro.
2: Había un sector de la gente que era muy pesada, era muy difícil muchas veces. Y ahora es un evento familiar.
6: Sí.
2: Es un evento familiar.
5: Sí, ¿no? Sí. Tiene que ver con el crecimiento también.
2: Claro.
5: Obvio. Se me imagino que los que hacían el pogo en el 90...
2: Y ahora tienen mi edad.
5: Sí, van chocando las sillas de ruedas. Claro. Sí. Es inevitable que pase. También la instalación de una de un discurso como ese no era fácil. No era una canción así.
1: ¿Qué es lo que genera, Bobby, la explosión popular de un tipo? Digo, porque yo me decís, che, rápido, elegí... ¿Quién es el prócer del rock argentino? Yo creo que Charly García es nuestro máximo referente, el tipo que es brillante como pianista, brillante como letrista, brillante como compositor creativo. Yo me decís, elegime las cinco mejores canciones del rock argentino, seguramente dos van a ser de Charly. Y virtuoso como ejecutante, etcétera, etcétera. Sin embargo, yo no sé si el día que nos falte Charly habrá una manifestación popular con una fila de 7 kilómetros de largo.
5: Sí, que Charly tampoco generaba el amuchamiento, ¿eh? No era tan partidario, me parece. O sea, cuando hablas de estas cosas es muy fácil caer en la demagogia o en la estupidez. Son dos caminos que tenés ahí nomás, ¿viste?
1: Claro.
5: Yo lo que pienso es que Charly estaba... O sea, le pasaba a Lou Reed o otras estrellas de la música contemporánea, si querés, que no quería estadios, no tocaba en estadios. No toco en un estadio, claro. Te decía. Hall & Oates es un dúo que fue muy famoso, que yo estaba en Rock and Pop, lo quería entrar y los tipos no tocaban en estadio, no tienen ningún interés, quieren que el arte, de hecho, Los Redondos estaban sostenidos por esas muchedumbres, entonces cuando más gente hubiera, porque ellos no hacían notas, no participaban de festivales, no, viste... Tenían su carrera y eran ellos y su tribu y su gente fieles hasta el final, que es lo que se ve ahora. Toda esta gente, yo creo que la mitad de los que están ahí no van al velorio del cuñado, pero se hacen 200 kilómetros para venir a despedir al indio. No sé cómo funciona.
1: ¿En qué momento pasaron a ser tan masivos? Porque en los 80 tampoco eran recontra masivos los Redondos. Sí.
5: Pasa que en el rock nosotros tuvimos gente muy importante. Hoy nos damos cuenta. Ah. Empezando. Y lo que pasa también es que a nosotros lo que nos pasó, si querés, todos los. Cuando hablo de nosotros, hablo de generaciones, ¿no? De generacionalmente estoy hablando. Hemos perdido generales, no hemos perdido mucha tropa. Abuelo, Federico,
1: Maura.
5: Luis,
2: Gustavo.
5: Luca, Gustavo, Papo. Pil, el cantante de
1: Violadores.
5: Bueno, se fueron las cabezas pensantes también. Se están yendo las cabezas pensantes. Sin desmerecer, pero un baterista se reemplaza, un tecladista se reemplaza, un DJ de radio se reemplaza. Un tipo que hace las canciones que hacía Gustavo, que hacía El Indio. ¿Qué haces?
1: No, es como que, con todo respeto, a mí me gusta la música actual, pero digo, nada de lo que está apareciendo conlleva ese nivel, ¿no? De profundidad lírica, de profundidad en cuanto a la cuestión literaria de las letras.
5: Y sí, hoy no se leen libros. Claro. Nosotros éramos pendejos del Walkman en la cadera y un libro abajo del brazo.
1: Sí.
5: Y esperábamos a nuestras novias o a nuestros amigos en un bar leyendo Cortázar.
1: Exacto.
5: O lo que sea.
1: Y eso se volcaba a las letras del rock.
5: Y claro.
3: Pero pará, Juguetes Perdidos, yo te digo porque 7 minutos de tema.
5: Sí.
3: Y vos pensás hoy, como música, son 2 minutos y con suerte, ¿viste? Sí. Digo, ¿cómo esa atracción que generaban, ¿no? De tanto tiempo, porque era como hipnótico.
1: Y,
3: ¿no?
1: Son y male, te sumo algo más, y lograr que lo virtuoso sea popular. Digo, vos agarras un tema, por ejemplo, de Serú Girán, La Gracia de las Capitales. Lo virtuoso de la ejecución de ese tema, ¿viste? Y vos decís, ¿y ese disco era popular? No era que, bueno, los eruditos que quieren... No, eso llenaba obras.
5: Claro.
1: ¿Viste? O agarrar un tema como Cinema Verité, que es un tema que yo toco la guitarra y el piano. Son difíciles de tocar. Son muy difíciles de tocar.
5: Sí, difíciles de componer.
1: Y de, bueno, ni que hablar de componer, lo que digo es que eso era popular, no es que era una cosa erudita para tres gatos locos. Eso llenaba estadios. Es impresionante también, ¿no?
5: Sí, lo que pasa también que... Estaba bien vista la erudición. Si te pones a mirar, la gente habla como el culo. Perdón, ¿no?
2: Pero no, se me ocurre Bobby, yo coincido con vos. Sí. Y te digo la contracara de eso, de que estaba bien vista la erudición. Hoy, uno lo observa mucho en redes eso, sobre todo, hay un alarde de la ignorancia. Ya no da vergüenza ser ignorante. Pero no ignorante porque uno no tuvo la posibilidad de... Sino porque simplemente se quiere sostener en esa posición de firmeza casi identitaria de ignorancia. Sí. Entonces, hay un contraste ahí. ¿Viste?
5: Sí, también es que los mandatos de los jóvenes cambian de generación en generación justamente para no parecerse a los anteriores.
2: Claro, claro. Está bien.
5: ¿Sí? Ahora, lo que pasa es que si en la generación anterior tener frases de Cortázar o de Borges en medio de un discurso hablando con cualquiera en una parada de colectivo estaba bien visto y te dicen, ¿qué? Yo el otro día estaba mirando a uno que había hecho una canción, había hecho una canción, un pibe de un ritmo de estos que están ahora muy en boga. Y le qué linda canción, y decía, sí, ¿y sobre qué es? Y el pibe empezó, y momento difícil de uno, me quedé mirando a ver dónde iba. Y estuvo un rato y no pudo explicar. Vamos a la canción, dale. ¿Y sabéis cuál era la palabra que le faltaba? Remordimiento. Si no hubiera dicho es una canción sobre el remordimiento, estaba todo explicado.
1: Bueno, hay una orfandad que se empieza a verificar. Fíjate que están llenando preventas en Lesbón y Aznar para retomar la obra de Cerú.
5: Sí.
1: En el Arena Buenos Aires están, ya creo que pasaron los 5.
5: Sí.
1: La gente quiere también volver a escuchar un poco lo bueno, ¿no?
5: Y está el holograma de Cerati.
1: Cerati es un éxito.
5: Eso también es un signo de los tiempos, ¿no? Sí. Como que hay algo que falta y no se llena. Claro. Y que se necesita, capaz. Sí. Los extraña.
1: Lachita, querido, ¿cómo estás?
6: Muy bien, muy bien. Un honor estar en esta mesa por los amigos de siempre y por los invitados.
1: Y nos acompaña Andrés Violante, que es uno de los grandes fotógrafos del rock argentino. Ya tenés, escúchame, casi 50 años de fotógrafo. ¿Cuánto tenés?
7: 40. 41, empecé a los 15.
1: ¿Ah, 41?
7: Empecé a los 15, empecé muy chico, 84, 85. Y hasta acá estoy,
1: ¿Y fotografiaste al indio?
7: Fotografié a Redondos mucho tiempo. Empezamos con un fanzine que hacíamos con mi hermano, con Daniel. Y era en una época donde Redondos no daba notas. Solamente cuando salía un disco por ahí a las páginas de Gloria o alguien más. Y nosotros con un fanzine llegamos, nos dijeron que sí. Y a partir de ahí empecé a fotografiarlos y a seguirlos por algunos shows. Y nada, y acá estamos, ¿no?
1: O sea que tus colegas que son fotógrafos de política tienen un ojo para, a veces, para explicar cosas políticas. De la fotografía te dicen, che, este tal cosa. Vos cuando sacás una foto, y en años 80 le sacabas fotos a estos muchachos, ¿ya veías que se venía lo que se vino?
7: No. Sí se veía un quiebre muy grande. De repente, donde de un día para el otro empezó a haber mucha gente, mucha otra tipo de gente, no la común de los conciertos, pero uno no se puede imaginar la magnitud que cobra después, ¿no? La banda, yo creo que más grande de todos los tiempos, en Argentina por lo menos. Sí, Redondos, después El Indio, ¿no? Esa cantidad de gente, la cuestión de la misa, no se da con otras bandas en esta magnitud. Sí se veía venir que cada vez era más grande, cada vez... Ahí tenemos una foto de Racing, por ejemplo.
1: ¿Esa es tuya?
7: Esa foto que estamos viendo son mías. Esa es una secuencia del Centro Municipal de Exposiciones. Esta otra que vemos ¿Huracán? Es de Huracán, del primer Huracán. Ahí hay una secuencia también de River, si no me equivoco. Y cada vez más grande, y cada vez más grande, y cada vez más grande, ¿no?
1: Yo te escuchaba hoy hace un rato cuando decías como que el rock venía con un libro abajo del brazo y con el Walkman en la cintura. Y también las artes gráficas y la fotografía fueron parte de la génesis de todo esto. Siempre había en los grupos de rock un fotógrafo mío que era el que retrataba y a veces un artista gráfico que pintaba y las tapas de los discos. Sí. Y había toda una combinación artística que incluía pintura, fotografía, música, literatura. Era un combo explosivo y maravilloso.
5: Sí, también pasa que esas periferias... Esas colateralidades que tenía la banda era lo que hacía crecer todo lo demás. O sea, los Rolling Stones iban bien y un día encontraron a un amigo que le pintó la lengua. Y la empezaron, el amigo le cobró $15 la lengua. Sí, sí, lo cuentan eso. Después los pibes le compraron una casa.
1: Una buena pyme la chita esa, ¿eh?
5: Bueno, no, pero, claro, pero también ese, el día, me imagino que el día que se encontró Kate Richards con el dibujante y le dijo, mira, ¿te gusta para el próximo disco? Ah, mira, lo voy a preguntar a los pibes. No, no pensaban que iba a tomar, que un día iba a venderse esa lengua para poner en los autos. El fotógrafo, el que le escribe el libro, entonces todo eso, los Redondos tuvieron mucho de eso, tuvieron mucha periferia muy saludable para ellos. No era fácil acercarse a los Redondos.
2: No, le quería hacer una pregunta a los dos, cada uno con su expertise. A Bobby, si crees que hay un sonido Indio Solari en la música que él hace, algo distintivo. Y a vos, si crees que hay una estética particular, más allá de rock and roll, me refiero a la estética de la banda, a la estética del Indio Solari.
5: El sonido es raro, porque el sonido es Sky. Si vos tenés a ese guitarrista, después ponerle tres, vamos nosotros tres, estaremos un rato y sale algo bueno.
1: Coincido.
5: Pero es Sky. Que sumado a la voz del Indio. Es como cuando haces un trago y pegás los dos ingredientes justos. Va a haber otros cantantes con otro gran guitarrista. Bueno, Mick Jagger y Keith Richards.
1: Lennon, ¿sí? Y McCartney.
5: Bueno, va a haber otro, no sé quién es. Hoy no me animo a decir quién puede ser. Uh-huh. Pero también no sé si, viste, eso no se fabrica, eso se... No hay, si no, ya lo hubieran fabricado, ¿entendés?
7: Sí, en cuanto a la estética, se veía en los shows una banda de amigos, no había una cuestión de indumentaria especial, sí los telones de rock and roll, ¿no? Por ese lado, en cuanto a la fotografía, era gente normal tocando para gente normal, claro. Para ir cada vez más gente.
6: ¿Los tipos eran conscientes del impacto individual que estaban generando?
7: Sí.
6: En cada uno.
7: Sí, me acuerdo.
6: Cuando escuchás ayer a los tipos, o sea, me cambió la vida, no sé qué. ¿Eran conscientes de eso?
7: Yo me acuerdo una vez que anuncian una serie de shows en Stadium, en Avenida Rivadavia, iban a ser creo que 5 o 6 shows. Yo llego al primero, estaba Poli en la puerta y me dice, Andrés, ya está, no entres, no hace falta. Estaban las puertas abiertas, la banda tocando, me dice, vinieron todos hoy, no vamos a poder hacer los siguientes shows. Y ahí ya, de ahí pasaron a obras y... Y después, cuando hacían un show grande, iba el doble de la gente que de la capacidad y que iba a comprar entradas, ¿no? Entonces, eso es lo que pasaba también. Y el tema de, al principio, uno iba a un show a un horario y terminaban tocando 6 horas más tarde, ¿no? Redondos no, Redondos anunciaba a las 9 y tocaban a las 9, que eso era raro finales de los 80.
6: Muy.
5: Sí, también hay que tener en cuenta algo que es un producto de estudios elevados, ¿no? Que sobre las culturas de masas. El gran aporte que tuvo el rock en la última mitad del siglo pasado a la cultura de masas fue que por primera vez el que estaba arriba del escenario era igual al que estaba abajo. Eso no pasaba antes. Antes el escenario estaba de smoking y el otro estaba con un camerino. El rock puso eso, o sea, era como un elemento discursivo muy importante, que no se diferenciara mucho el pibe que estaba cantando con el que estaba abajo, claro, esperando para verlo, ¿sí? Entonces también en ese sentido, bueno, Luca, qué sé yo. Yo un par de veces lo vi a la tarde y a la noche lo vi en el show y estaba con la misma ropa. Claro,
7: con un jogging atado con un violín. Claro,
1: sí, sí, sí. Era, parecía un típico exponente de los 80. De, como diría mi abuelo, sí. Un blue jean y una camisa escocesa.
5: Sí, un tipo que va hacia el chino a la tarde. Y se hizo la hora y va al show.
7: Quizás ahora hay toda una estética, sí. otra cuestión, ¿no? Más teatral.
5: Porque ahora estamos en una época muy selfie también.
7: También.
5: Ahora claro. La imagen es mucho más, no sé cómo se dice, pero empuja mucho más a un artista capaz que el arte mismo, que la música o que, ¿no?
7: Volviendo a lo que decías, ahora no se lee tanto, ¿no? Hasta hace un tiempo se leían frases y ahora se miran memes. Entonces, también eso, ¿no?
5: Ahora son 140 caracteres y ya de 160 ya te cansan. Claro.
1: Estaba pensando en la pregunta que te hizo Diego. Yo creo que el éxito de los Redondos era o la viola de Sky y la profundidad de las letras del Indio y el tono de la voz, ¿no? Es esa voz toda, ¿viste? Sí. Que tan aguda en su... Porque después el resto de la banda era muy banda rockera, digo.
5: Sí, por
1: los
5: eso
1: bajos, la batería, claro. Son melodías bastante simples, salvo ahora las violas de Sky son muy complejas y sofisticadas, sí. Sobre esa melodía simple, digo.
7: Sí, quizás el saxo también, ¿no? Marcaba una diferencia.
1: En los 80 se usaba mucho el saxo.
7: Claro, pero no hacía no tanto como un solo, se usaba casi como un solo de guitarra en algunos temas, ¿no?
5: Era Willy Crook también, claro.
1: Bueno, claro, Abuelos, ¿no? De la Nada, claro. Usaba los vientos, ¿se acuerdan? Claro. Se usaba mucho en los abuelos los solos de saxo.
5: Claro, Melingo.
1: Melingo, claro. Era muy de los 80.
5: Pero hay que tener en cuenta también que el Willy era un pibe que tenía ya una personalidad muy marcada.
1: Claro.
5: No lo conocía nadie, pero los que lo conocíamos, él nos trataba como si fuese una estrella de rock. Y con el tiempo le dimos la razón. Todo. Al principio no le creímos, pero muchas veces pasa eso. Juanse también, a Juanse lo veía caminando en Villa Devoto y después lo íbamos a ver a obras. Eso pasa.
2: Ahora, ¿no hay algo también de... Gustavo creo que también lo tenía esto, porque uno hace recorrido de los discos de Zoe después de él y te das cuenta que existía esta misma inquietud, pero ¿no había una inquietud del Indio también por ir incorporando herramientas tecnológicas y sonidos que tenían que ver con un cambio de época? Pienso en Momo Sample, en Último Bondi a Finisterre. Sí. Hay cambios ahí ya, ¿no? Que uno observa, sí, que después el Indio se incorpora a su etapa solista ya mucho más marcado. Pero yo me acuerdo cuando salían esos discos, que nos gustaban los Redondos, al principio te costaba escucharlo un poco. Sí. Porque no era el mismo sonido que venía antes. Por supuesto, mantenían identidad, pero había algo distintivo ahí, ¿no?
5: Sí, pero Rocambole también lo hacía con las tapas, ¿no?
2: Claro.
5: La tapa del Último Bondi a Finisterre, la original tenía una burbuja en el medio.
7: Sí, y un medallón adentro.
5: Mismo Luis haciendo San Cristóforo, que salía en CD y había conseguido unos muñequitos. Andá a saber si era San Cristóforo, ¿no? Él nos dijo que era San Cristóforo. Sí. Y estaba en el CD, entonces si lo daba vuelta así, se movía el muñequito. Digamos, al arte no le sumaba nada, pero el tipo que tenía el CD original tenía el CD con el San Cristóforito ese, que algunos se lo colgaban.
1: Claro.
5: Había una búsqueda más allá de lo musical. Lo musical ya lo tenían. Ya estaba, ya sabían cómo era. Es como Charlie, ¿sabes? Digamos, no hacía falta que hiciera Piano Bar después de los clics modernos. ¿Vos escuchás esa secuencia? Esos 3 años de Charlie, los que van de clics modernos.
1: Hay un podcast, déjame recomendarlo, que siempre hay gente, claro, que se renueva, de Sebastián Furman, que se llama La Canción Sin Fin.
5: Sí.
1: Que explica con 2 capítulos por disco, es decir, en 6 capítulos de podcast, cada uno de los discos, de los 3 primeros discos de Charlie García, en letra e instrumentación. Es decir, Sebastián ejecuta él los discos, te explica qué acordes utilizó, qué instrumentos utilizó, y la descripción de la letra perfecta de los 3 primeros discos, que fueron una cosa maravillosa, también expresión de esa época, ¿no?
5: Sí, Charlie también sabía armar bandas.
1: Uf.
5: No era ningún Gil de goma. O sea, cuando en Clicks Modernos no tenía banda. Tocó todo él. Pedro Aznar lo ayudó en...
1: Con la maquinola esa que usaba, la rola.
5: Sí, sí, la Rolandita.
1: La rola del Rolando.
5: De ahí arma la banda de Piano Bar, que eran Hit, ¿sí? Y Guyot y Turri venían de Banana.
1: Claro.
5: Él los vio.
1: Sí.
5: Se había fijado mucho en esos dos. Porchetto fue el primero que los sacó a la cancha. Suma... A Todd,
1: claro,
5: histórico, un bajista sensacional. Sí. A Fito Páez,
1: teclados,
5: en piano.
1: Se lo choreaba a Glito.
5: Y Melingo, claro, y Melingo en el saxo y Fabi en los coros.
1: Exactamente.
5: Y después se va Fito y entra Calamaro.
1: Calamaro.
5: Y era toda la banda de Charlie. ¿Cómo no iba? Y antes había tenido una banda con Coleman, sí, Cristian Basso y Samalea. Que se llamaban los enfermeros, no me acuerdo cómo se llamaban.
1: Los enfermeros fue con el Negro García López, con Hilda Lizarazu.
5: Claro.
1: Con... Tocaba,
5: sí, el Zorro, Samalea.
6: Lupano y Samalea.
5: Lupano y Samalea.
1: Qué va. Qué increíble. Qué este país es una usina,
5: sí,
1: de arte de la reputa madre.
5: Imagínate, yo siempre digo lo mismo, imagínate a Luca Prodan o a Gustavo... en sus comienzos con internet, con una red, ¿entendés? O sea, claro. El de Joy Division se tiene que dedicar al criar perros.
1: ¿Vos ibas a ver todo eso?
6: Sí, la verdad que no redondos, pero todo lo que están nombrando, sí. Y todos los conciertos de García, en todos lados.
5: Bueno, García hacía, presentaba el disco y hacía 6 Luna Park.
6: Sí, tremendo.
5: Era si la popularidad iba... Sí. Todos estaban arriba de la ola. Nosotros en la radio nos pasaba lo mismo también. Sí. Cuando empezó la escuchaban 20.
6: Hubo un...
1: Dale gas.
6: Monstruos, estoy como loco, no me voy más de
1: acá. Dale gas, Nachita.
6: Pero hubo un concierto de Charly García que presentó parte de La Religión que yo nunca vi el silencio después de la última canción como la gente diciendo, bueno, listo, basta. No me des más porque me rompiste la cabeza.
1: Sí.
6: Una canción que se van... Queda la base tocando y se van retirando de a uno.
5: Sí, sí, en el teatro fue.
6: Tremendo. Me pone la piel de gallina todavía. Lo agarré en YouTube. Y después eso, no es que ni hubo ni aplauso. La gente dijo, claro. Basta, sí, ya está, me rompiste todo.
5: Bueno, es llegar a un punto.
6: ¿Qué se te ocurre volver?
5: Es llegar a un punto.
6: Tremendo.
5: Billie Holiday se cuenta bueno, yo laburé para Blue Note en algún momento y en lo de Blue Note decían que cuando presenta un tema que se llama Fruto Prohibido, o algo así, Strange Fruit, fruto extraño, que habla de una matanza de negros que los colgaban de los árboles, lo del Ku Klux Klan, y un tipo blanco escribió la canción, se la dio a Billie Holiday, que era negra, y la cantó, la estrenó en el Blue Note, y los tipos que habían estado ahí te decían, hubo medio minuto de silencio cuando terminó. Terminó la canción y la gente no sabía si había que aplaudir, si había que llorar.
6: Sí, pasa eso.
5: Si había que, llegar a ese punto es lo máximo.
1: Claro que sí. Antes de terminar, Andrés, vos estás con una muestra fotográfica.
7: Yo estoy con una muestra en la Biblioteca del Congreso de la Nación, ahí en Alsina, casi esquina Entre Ríos.
1: ¿Una muestra de qué?
7: Es una muestra de rock pesado, heavy metal.
1: ¿De heavy metal?
7: Es lo que más hago. Siempre dice heavy metal y redondos, cosas que por ahí era raro en esa época. Es un recorrido por estos 40 años. Hay 120 fotos colgadas y más de 2.000 que van pasando.
1: ¿Qué nos encontramos? ¿V8, Hermética?
7: Nos vamos a encontrar con Hermética. Las fotos que veas de Hermética, el 90% son mías. Hay un lugar especial para Hermética, para Animal, para Papo, y hay fotos obviamente de Ozzy, de Motorhead, de Judas Priest, de Metallica.
1: ¿Las sacaste cuando vinieron a Argentina o viajaste?
7: Exactamente, no. Son todas fotos tomadas en Buenos Aires.
1: ¿Y estos, en el Congreso?
7: En la Biblioteca del Congreso,
1: sí.
7: Alsina, casi esquina Entre Ríos, se puede visitar con entrada libre de lunes a viernes, de 9 a 20, sí. Y a partir de la semana que viene va a haber visitas guiadas y vamos a hacer algunos eventos, algunos acústicos, algunas entrevistas públicas en el auditorio también.
1: Bueno, entonces la muestra de Andrés Violante, todos los días básicamente.
7: Todos los días.
1: En la Biblioteca del Congreso de la Nación, libre y gratuita la entrada.
7: Libre y gratuita, hay que ir con el DNI nada más.
1: Bobby Flores, a vos muchas gracias.
5: Bueno, muchas gracias.
1: Un lujazo escucharte.
5: Muchas gracias, gracias a todos.
6: Me permitís un comentario, Bobby. Lo tengo al lado, ¿no?
1: Nachita, lo que vos quieras.
6: Dijo, una genial, que perdón, me la tengo que repetir, porque yo me la repito a mí mismo, sí. Me causa gracia. Contando que el tema de musicalizador es una especie de extinción, no sé cómo
5: sí,
6: lo definís.
5: Sí, claro.
6: Dice, estamos en un momento que ahora cualquier gil se cuelga un pendrive y tiene una discoteca.
5: Bueno, sí, bueno.
6: Y ahora bueno, está en el teléfono.
5: Nunca se ha consumido tanta música como ahora.
1: Sí.
5: Yo llevo 50 años en el business, nunca hubo tanta música como ahora. Por todos lados se musicaliza cualquier cosa ahora. Igual... Led Zeppelin está arriba de todo. Sí,
1: me muero por hacerte una pregunta y cerrar con esto, nada que ver. ¿Qué te parece lo que pasó con Fito en el Movistar Arena? ¿Te enteraste?
5: ¿Cuál de ellas?
1: Y la última se armó quilombo porque él ejecutó una obra.
5: Ah,
1: novela,
5: tocó primero la obra nueva.
1: Una hora y cuarto de corrido y la gente lo silbó. Y yo pienso, un tipo como vos, tu mirada sobre esto de la música hoy.
5: Sí, tiene que ver con una postura artística, me parece, porque, o sea, podés hacer lo mismo al revés, o sea, cantamos primero a las que conocemos, ya están cansados de cantar, ahora vamos a las nuevas.
1: Claro.
5: O la inversa, la que hizo Fito, bueno, vamos a escuchar toda música nueva con el oído en blanco. Son riesgos que asume, me parece genial que lo asuma. Me parece genial que un tipo como Fito, que se puede dar ese lujo, lo haga. Yo, si soy el que hizo el concierto, lo quiero estrangular. Pero no tengo duda de que si lo hizo es porque el disco es buenísimo.
1: Es
5: y,
1: excelente.
5: Y pasa eso, que a veces
6: Charlie,
5: no entendés.
6: A Charlie le pasó en Cerú.
5: A todos le pasó. Sí, a Luis le pasó cuando cambió la banda y y puteaban a la banda nueva, que eran el Mono Fontana, Juan del Barrio, y vos decís, ¿cómo los puteás? Claro, la gente no tenía por qué conocerlos.
1: Claro.
5: Ahora, después del tercer concierto ya estaban arriba de todos los demás.
1: Exacto.
5: Es un riesgo que hay que asumir y me parece genial que Fito lo haga.
1: Gracias. Gracias a los dos por venir. Amigos, 7 de la tarde, reabrimos esta primera a segunda hora de programa. Vamos a ver cómo está el tiempo en la ciudad de Buenos Aires. Los que están volviendo, sepan que tienen un día frío, una noche fría, 12 grados 7, un cielo casi totalmente cubierto. Está feo el día, una manera muy gris.

Tucumán, cuando uno se acerca a la zona del Hotel Sheraton, se pica un poco más el tránsito en el Bajo, sobre todo porque hay mucha gente que quiere subir a la Ilia en el empalme que hay ahí sobre Avenida Libertador. Así que, recomendación, quédense un ratito, disfruten de algún lugar calentito, tómense un café y los que están en casa disfruten. No está hoy para salir a correr, es un día ideal para un cafecito y una media luna, amigos. Dicho esto, vamos a ir derechito a los temas del día para compartir los principales títulos en este resumen. Bueno, el primero de los temas del día cuenta que la inflación en la ciudad de Buenos Aires fue del 2,1% en mayo y acumula un alza del 33,1% en los últimos 12 meses. El índice porteño mostró subas en bienes y servicios regulados, con fuerte incidencia en alimentos, educación y salud. Este dato implica una desaceleración frente al 2,5% que marcó el mismo índice pero en abril y el pico de 3% que había alcanzado en marzo. El jueves, atención, se conoce la inflación, pero a nivel nacional. Histórica definición electoral en Perú, con el 94% de los votos escrutados, Roberto Sánchez supera ahí nomás a Keiko Fujimori, la Oficina Nacional de Procesos Electorales. Sigue con el conteo de la segunda vuelta electoral entre ambos postulantes. El organismo pidió a los partidos políticos aguardar al 100% del procesamiento de las actas. Causa Vialidad, Cristina Kirchner presentó un recurso de queja ante la Corte Suprema para evitar el decomiso de los bienes de sus hijos. A casi un año de confirmada la condena por defraudación al Estado, la expresidenta volvió a recurrir al máximo tribunal para frenar la ejecución de sus propiedades. Evacuaron el Ministerio de Economía por una amenaza de bomba. La cartera de Hacienda fue evacuada en la tarde de hoy como resultado de una amenaza. El personal recibió la orden de desalojo del lugar poco después de las 15 horas. Todo esto en medio de un despliegue de un operativo de seguridad. Violenta pelea en el Consejo Deliberante de Mar del Plata. La escandalosa escena se registró esta mañana entre taxistas y choferes de aplicaciones mientras se desarrollaba una sesión de la Comisión de Movilidad Urbana. Hubo patadas, empujones y trompadas, entre ellos contra una mujer. El dólar volvió a subir y alcanzó un nuevo precio máximo desde febrero. El tipo de cambio mayorista avanzó a 1.446.50 pesos en una sesión con baja del monto de negocios. Al público subió a 1.465 pesos para la venta en el Banco Nación.

0: Queridos amigos, hasta las 9 de la noche nos quedamos con ustedes, haciéndoles compañía. Vamos a tocar temas económicos, políticos. Ya se viene Gila Vilker para hablar de política. Lo tenemos al querido Lacha, como todos los lunes. Equipo completo el resto. Nos vamos con Mati rápidamente para hablar de uno de los temas que se hace muy recurrente las últimas semanas, los últimos meses, porque cuando uno ve el rebote de las situaciones de crisis económica y empieza a ponerle color a esto que realmente aqueja a gran parte de la población, uno de los matices tiene que ver, Mati, con lo que llamamos la morosidad de las familias argentinas.
1: Sí, la morosidad de las familias argentinas, la parte de la deuda que toman las familias argentinas con bancos y con fintech y no logran devolver a tiempo, al menos, ha ido creciendo y está en récord de 20 años. Está en récord desde la convertibilidad, desde la salida de la convertibilidad, perdón. Y estamos analizando eso. Recibimos hoy un informe muy interesante de analítica que se mete en otro punto. Sabemos los números, venimos siguiendo mes a mes cómo viene creciendo, pero se puso a analizar analítica su impacto a nivel etario, en las distintas edades, y a nivel geográfico, en las distintas provincias. Y se ven, bueno, las típicas diferencias que existen a nivel económico también en el impacto de las dificultades para pagar deudas. Tenemos una serie de placas, si vamos por la primera, se puede dividir, está pegando distinto el problema de acuerdo a el lugar donde vivís. Si estamos viendo acá en este mapa, se ve medio chiquito, pero bueno, no importa. Estamos viendo que hay sectores donde se ve rojo, donde la mora pega mucho más fuerte que en otros. Ahí estamos viendo máximos en San Juan con el 36%. Esto quiere decir, el 36% de las personas que tomaron un crédito no lo pudo devolver.

0: volver, tiene un atraso de más de 90 días.
1: Tengo una pregunta.
0: Sí, adelante.
1: Los colores rojos que mostrás en este mapa están, o casualidad, en provincias beneficiadas por el descalce que provoca el cambio de modelo de desarrollo de la Argentina. ¿Por qué?
0: Prometen estar beneficiadas porque esa, por ejemplo, es la parte de la cordillera que va a ser afectada por el impulso de la minería. Pero no estás viendo tampoco un impacto tan generalizado en actividad económica como por ahí sí ves en Neuquén, que ya es una realidad.
1: Ok.
0: Ya es,
1: no es, Vaca Muerta.
0: Sí, es más una promesa que una realidad todavía. Lógicamente que esa promesa se va a dar, ese potencial minero está y se han liberado mucho de las situaciones legales que lo impedían, así que debería correr, pero estás viendo que las provincias con mayor tasa de informalidad, con menor tasa de empleo, más dependencia del Estado y demás, que han perdido mucho en sus ingresos, están viéndose muy afectadas. Si vas por el otro extremo, querés ver lo que es noroeste, tiende a ser lo más afectado. Si vas por el otro extremo, la Ciudad Autónoma de Buenos Aires está mostrando que el 16,1% de las personas que tomaron un crédito están teniendo problemas para pagarlo. Es, si querés, el otro extremo de problemas. Las diferencias geográficas de riqueza tradicional en Argentina se ven bastante bien reflejadas en el mapa. Y también, otra placa, se ven también las diferencias en las edades. ¿Dónde está pegando más la mora? Si lo vemos por edades, está pegando mucho más en la franja de los 18 a los 30 años. Punto de entrada al mundo laboral, punto de mayor desocupación. De todas esas edades, cuando vemos la tasa de desocupación, es mucho más alta en jóvenes que en
1: Mati,
0: adultos.
1: Te provoco un poquito con esto.
0: Adelante.
1: ¿Y cómo impacta, por ejemplo, el hecho de que mucha gente empieza a emanciparse en esa época de la vida y de repente, che, me quiero comprar electrodomésticos, me quiero comprar esto, lo otro, para irme a vivir solo, etcétera?
0: Con los números acá no tengo algo para paralizarte en el sentido de mora contra emancipación. Lo que estamos viendo es un retraso de la emancipación, por otro lado. O sea, estas son personas que, si combinamos las dos tendencias, tenemos que entender que hay chicos que se mudan de su casa cada vez más tarde y que se endeudan cada vez más temprano.
1: Claro.
0: O sea, se vendrían dando los dos fenómenos al mismo tiempo. Si hay una correlación entre los primeros que se mudaron y los que se endeudan, estos datos no me lo pueden explicar. Estamos viendo el 39% de los hombres entre 18 y 30 años tienen alguna deuda atrasada en más de 90 días, que es el ratio de irregularidad que mide el Banco Central. Es un montón. Estamos, porque esto no está medido por dinero, por la cantidad de dinero que deben. Si vos medís la cantidad de dinero que deben, es el 27,9% de la deuda que tomó gente de esa edad. Pero cuando es en cantidad de personas, es 4 de cada 10.
2: Ese tipo no consume, Mati.
0: Ese tipo no consume por un muy buen rato. Porque además, pensá que esta es una persona que está insertándose, bueno, llega hasta los 30 años, pero muchos de estos están insertándose en el mercado laboral, están tratando de tener su primer empleo en blanco. Empleo en blanco no hay mucho, pero bueno, están tratando. Si ya antes de tener un récord, track record de trabajo, de ingresos, de aportes, que eso sirve mucho para hacer una medición de riesgo en el sistema financiero, si ya tienen un antecedente de incumplimiento crediticio, sí, están complicados. Mínimo 5 años que les va a costar muchísimo tiempo financiar pequeños pagos incluso. Y esos 5 años, asumiendo lo mejor, que es que se ponen de pie, logran devolver la deuda y logran reinsertarse.
2: Los créditos que sacaron ahora, no tengo que interrumpir, pero a 72 meses... al 60%...
0: Sí, los del Banco Nación.
2: Jack el Destripador.
0: Sí, la tasa es enorme. Porque está pensada más en términos de la cuota, lo que tratan de hacer.
2: 60%, flaco. Hola, ni los virus crecen a esa tasa.
0: No, pero el costo financiero total está arriba de 114.
2: Bueno, peor.
0: Es mayor. No es mayor que eso. Sí, totalmente de acuerdo. Las tasas son enormes, son más bajas que las tasas de los préstamos personales y lo que tiene es muchísimo plazo. Si vos sos un capital, lo dividís en un plazo muy largo, lo que tratás de hacer es que las cuotas sean bajas y que le permitan ir pagando sin comerle todo el ingreso disponible que le impediría llegar a fin de mes y los metería otra vez en deuda.
1: Sheila Vilker, ¿cómo estás?
3: ¿Cómo andás, Gonzalo? Placer, qué bueno acompañarte.
1: No, un placer recibirte. Es la directora de 3.0. Sheila, habitualmente la escuchan, la ven, ofrecer públicamente grandes y muy prestigiosos informes de opinión pública y análisis político. Venís en una semana, te diría, particular por muchas cosas. Primero, acaba de salir un tremendo, comillas, documental de Patricia. Se dice de mí, ¿lo viste? Le ponemos un poquito a Sheila, mírenlo. Vale. Compartamos con Sheila este pedacito, porque la verdad que tu mirada sobre estos fenómenos de la política en tiempos de redes sociales y en tiempos en los cuales con un teléfono y un mínimo editor 2.0, te armás un video. ¿Tenemos chicos para compartir un pedazo? Mirate esto, Gila.
3: A ver.

0: yo soy así.
1: Aplauso, ¿no? Aparte, algo que no me percaté cuando lo vimos hace un rato es que tiran shots de imágenes con todos los dirigentes, incluyendo con los opositores.
0: Sí, ahí estaba el formoseño.
1: Está Capitanich.
0: Está Capitanich.
2: Mayans,
0: el chaqueño Mayans, onda,
1: hablo con todos, sí. Soy líder, soy magnánima en el Congreso, estoy por encima de un partido político, soy una política de Estado.
3: Yo soy así.
0: Sí, bueno, la canción conocida por Tita Merello, ¿no? Digamos que es mujeres fuertes, mujeres de carácter.
1: Sí.
0: Y vos fíjate que la política argentina hoy tiene muchas mujeres fuertes. Por supuesto, Bullrich, también Cristina, también Breckman. No podemos dejar de lado a Karina.
1: Sí.
0: ¿No? Digamos, Villarruel. Hay algo. Villarruel también. O sea, hay algo acá de mujeres aguerridas que ordenan, que están al frente, que no les tiembla la voz, que parecerían transmitir una convicción fuerte respecto del hacia dónde. Y en el caso de Patricia, después de una semana o de un par de semanas donde estuvo, bueno, en la cresta de la discusión, planteando posición y capitalizando, yo diría, un electorado, un lugar, ¿no? Digamos, dentro del electorado argentino. Es interesante porque lo de ella tiene una ambigüedad, ¿no? Digamos, porque hay quien ve ahí desafío, pero también hay quien ve un lugar de garante del republicanismo de un gobierno que está en el límite, ¿no? Entonces, hay que ver en qué medida esto suma y en qué medida esto resulta desafiante para los
1: ¿dónde la tenés medida, ¿no? Ella? ¿Nación, ciudad? Para
0: ahí la tengo medida a nivel nacional, es una de las principales figuras nacionales,
1: sí.
0: Ahí está con 43 puntos.
1: ¡Epa!
0: Oscila, está entre los primeros 5 puestos en la última medición, digo, como son valores muy chiquitos, digo, hay muchos entre 40, 41, 42 en la última 43 para Bullrich, principal figura nacional, ya hace un tiempo que está arriba del presidente, alrededor de 3-4 puntos. Supongo que eso lo debe inquietar. No es la primera vez que está con una imagen un poco mejor. Yo creo que esto tiene que ver con que concentra todo el electorado violeta y ecualiza mejor con el electorado amarelo, ¿no? Con el electorado amarillo.
3: No, sí, claro, pero que lo último que fue lo de el pliego de la
1: Michelli,
3: ¿no?
0: Claro.
3: Un poco diferente. Esto que decís del republicanismo, de cómo también captar a ambos públicos, porque en algún punto, digo, todo el espectro derecha, centro-derecha.
0: Son parecidos, no son iguales. Yo tengo la impresión de que ella, como garante del republicanismo, funciona un poco como funcionaba, ¿te acordás? Lilita en el contexto del gobierno de Mauricio Macri, que era una especie de garante moral. Bueno, Lilita era el garante moral, ella es la garante republicana, ¿no? Digamos, la que abre o retiene, fideliza ese espacio, ese electorado por ahí un poco más exigente respecto de las cuestiones institucionales, que no es algo que caracteriza demasiado al electorado violeta, que va a decir institucionalidad y dice, no sé, pero para el amarillo son temas sagrados, ¿no? La institucionalidad.
2: Sí, Gina, pensaba recién, mientras lo veíamos de vuelta, lo habíamos visto al principio del programa y ya lo vimos de vuelta.
0: Sí.
2: Elige su equipo claramente. Este clásico, digamos, se dice de mí, que es el de una mujer a la que critican mucho,
0: sí.
2: Pero ella igual no le importa porque tiene su personalidad que va para adelante y dice, bueno, no me importa lo que digan. Ahora, la pregunta que uno haría es, bueno, ¿quién dice de ella? ¿No? Porque si ella publica esto es porque hay gente que dice de ella. ¿Quiénes son esos que dicen de ella? ¿Se lo está diciendo a Linterna Libertaria? ¿Se lo está diciendo a Karina? ¿Se lo está diciendo a todos al mismo tiempo? A alguien le está hablando cuando publica esta pieza, ¿no?
0: Yo creo que hay varios niveles, ¿no? Creo que hay varios niveles y que esos niveles tienen que ver con, bueno, la política tiene un carácter abierto en el sentido de que el futuro es lo más imprevisible. Pensá, situate en el 2021, ¿no? Digamos, donde Milei, el panelista de algunos programas, una figura que capturaba rating, pero panelista.
2: Sí.
0: 2020, inimaginable Milei presidente. Bueno, eso es el estado de abierto de la política, que es difícil imaginar plenamente cuál va a ser el rumbo final. Entonces, cuando vos decís, bueno, ¿quién le habla? Yo creo que hay varios interlocutores acá cifrados. Uno, por supuesto, es el segmento violeta. Pero hay un guiño por abajo que es al resto de la ciudadanía. Ella le está hablando, ya está fidelizando su propio electorado y lo hace con esta cintura increíble que es seguir estando adentro y garantizarle de afuera. Pero para,
1: puede ser el Alberto de Cristina. Digo, Cristina cuando identificó que ella no llegaba, Alberto sí llegaba, de hecho llegó y sí. Lo fue. Hoy Patricia, si sigue midiendo mejor que Milei, ponele que esto se vuelve exponencial.
0: Se sostiene y se amplía la diferencia.
1: Se amplía, ¿no?, la diferencia. Bueno, Patricia mide, no sé, 45, Milei mide 35. Y el estratega que esté a cargo de la campaña de La Libertad Avanza, che, no podemos arriesgar 10 puntos de diferencia, pues nos quedamos ahora fue. ¿Imaginás a Patricia como esa opción? Viste que Cristina decía, bueno, Alberto habla con los empresarios, buena relación con Clarín, si querés, digo, con los etcéteras que tenía Alberto de moderado. ¿Puede ser Patricia la moderada de Milei?
0: Mira, lo primero que te voy a decir es, la elección, varias cosas al respecto, Gonza. La primera es, yo creo que fue un error de cálculo pensar que con Cristina, toda esa frase, ¿te acordás? Sí. 2019, 2018, que es con Cristina solo no alcanza.
1: Sin Cristina no se puede.
0: Sin Cristina no se puede.
1: Sí.
0: Que es lo que terminó en eso, en esa fórmula que en algún momento prodigó la idea de la síntesis, ¿no? La síntesis del kirchnerismo con algo más. Bueno, por ahí un error de cálculo. Por ahí le daba a Cristina sola. O sea, por ahí le daba. Esta es una. La otra cosa es, no sé si es comparable porque estaban fuera del poder. Anda a decirle a un dirigente que puede reelegir... Que no. Andando a decirle, correte, Beethoven, correte. Claro, o sea, sí, es muy difícil.
3: No, y es para muy... el que le gana a esa persona, porque de hecho termina corriendo en esa elección de tercios,
2: pero
3: la corre.
2: Piensen ustedes que Alberto Fernández, vos Gil, esto lo tenés bien medido porque lo veías en aquella época también. Alberto Fernández, que estaba desmoronado en la opinión pública, desmoronado.
0: Sobre el final del gobierno, decís. Sobre el final,
2: él igual quería, hasta último momento, quiso ir él por su reelección.
0: Sí.
2: Lo que pasa es que lo bajó, todo el peronismo lo bajó.
3: Sí, sí.
2: Dijo, no vas a ir.
0: No vas a ir. No tuvo chances de imponerse.
2: Claro,
0: no tuvo chances.
2: Eso, pero digo que si Alberto aún tenía la fuerza de voluntad de ir, imagínate Milei, que está mucho mejor que Alberto.
0: No. Yo creo que es una especulación que no medio como que no al lugar. Es cierto que ella está mejor, está 4 o 5 puntos mejor, y sobre todo la negativa. Tiene menos negativa que Milei. No es poca cosa en un contexto donde si la elección falta un montón.
2: Sí, obvio. Pero se viene definiendo por el balotaje.
0: Pero si se define nuevamente por balotaje, bueno, el Milei tiene un problemita hoy de la negativa. Uh-huh. Ahora, las negativas las tienen todos también. Entonces, finalmente, en algún momento esto se va a definir por mal menor también.
3: Sí, ahora, pero no hay un punto de que eso suceda porque no está ella en la silla. Porque si ella estuviera en la silla, digo, porque ¿qué margen tiene Patricia Bullrich para superar todo eso? Porque también tenés que hacer o demostrar.
0: Sí. Bueno... A ver, lo que sabemos es que el voto presidencial es un voto que tiene un poco que ver, digo, cuando se juegan los oficialismos, por supuesto, plebiscitan su gestión, pero también hay algo de rumbo, horizonte, ¿no? O sea, transmitir una idea, una convicción, una dirección, que yo diría que es como algo un poquito más, más vago, un posicionamiento, no ser... esto otro. Entonces, hay que ver, todavía no se armaron las preguntas de la elección, todavía no claro. Se armó qué es lo que va a estar en discusión. Todo parecería indicar que esto va a la discusión sobre el poder adquisitivo y quién va a estar en mejores condiciones para mejorar el poder adquisitivo. Y yo creo que eso va a jugar también con rumbo y cuidado de las conquistas hasta ahora, ¿no? Digamos, porque en la Argentina hay dos datos. Hay un dato de mucha dificultad cotidiana, el dato micro, y hay algunos aciertos macro para mostrar también. Entonces, esa dualidad también se va a poner en tensión en el 27.
4: La estabilidad cambiaria y monetaria, sí. que para mí, por ahí es una opinión, jugó muchísimo en la última elección legislativa. Sí. Como, ¿qué pasa el lunes en el mercado? Si se nota. Sí. ¿Va a ser una parte de esa pregunta de la elección próxima o ya se olvida?
0: No, es importante. La estabilidad es importante. De hecho, nosotros vemos cómo el gobierno baja y crece casi de un modo muy sensible a crece la inflación, baja la inflación. O sea, todavía sigue pasando. Todavía sigue pasando, por más que la inflación esté en un lugar bastante... O sea, ya no forma parte de los principales problemas nacionales. El gobierno tuvo meses muy difíciles en diciembre, enero, febrero, digo, antes de que explote el caso Adorni. Y ahí lo que lo explica un poco era esa inflación de casi 3 puntos con un poder adquisitivo que se iba perdiendo, un ajuste salarial muy, muy retrasado en relación con esos valores. De igual modo, ahora que vuelve, digo, que dejó, no solo dejó de caer, sino que empieza a recuperar un poco, probablemente tenga que ver con la retracción del índice inflacionario. Es difícil explicar específicamente por qué el gobierno hoy empieza a recuperar algunos casilleros de los que perdió en el último tiempo.
2: Ahora, Sheila, por supuesto que es un ejercicio casi de imaginación, no mucho más que eso, pero igual me interesa. Sí. Falta poco menos de 1 año y medio para la elección, pero vos venías midiendo mes a mes la posibilidad de un balotaje entre distintos candidatos. ¿Venías recordando eso?
0: A ver, nosotros lo que venimos viendo son distintas hipótesis electorales. Y sí, lo que venimos siguiendo también desde que asumió Milei es la lo hacíamos también antes, ¿no? Que es esta idea de que cómo se comportaría el electorado si la elección fuese hoy y si la elección de balotaje fuese hoy. Uh-huh. Que te da un poco como la temperatura, el clima de cómo está la escena, ¿no? Y ahí lo que estás viendo es que, bueno, un poquitito el chip se fue corriendo. No tanto porque el votante de Milei migre, hacía una vuelta, un salto mortal y una vuelta carnera en el aire y pase a la oferta de enfrente, sino sobre todo porque va al blanco. Y entonces empiezan a cambiar las proporciones. En un pequeño segmento va enfrente y en otro porcentaje importante va al blanco. Esto de va hacia la oferta de lo que había sido la oferta de Massa, en parte porque Milei se quedó con voto peronista.
2: Claro.
0: Entonces, no es que es un fenómeno tan imposible. Es un fenómeno marginal, existe, está, sucede, y también sucede mucho desencanto que va al blanco, al ninguno, no quiero nada. Pero bueno, los balotajes también se arman con los blancos que terminan siendo proyectados, ¿no? O sea, ¿cómo se cuenta finalmente el comportamiento electoral?
1: ¿Te puedo hacer un crossover con dos colegas tuyos?
0: Por supuesto.
1: Vamos con Pablito Nopov.
0: Sí.
1: El ciperismo. ¿Lo ves?
0: Por supuesto.
1: ¿Y qué hacemos con eso?
0: Escuchamos lo que viene después del pero. Con el ciperismo escuchamos lo que viene después del pero.
1: Pero imaginás que por primera vez en la historia de la democracia argentina la polarización no sea entre, voy a banalizar, entre izquierda y derecha, sino entre un centro y la derecha.
0: Pueden pasar muchas cosas en Argentina. O sea, faltan que pasen muchas cosas y pueden pasar muchas cosas. Sí. La polarización es una hipótesis, pero la fragmentación o la hiperfragmentación también es una hipótesis. Sí. No sabemos todavía cómo se va a terminar armando. Sí. En general, sí, pero digo, es cierto que puede sonar un poco novedoso, sobre todo porque digo, el descubrimiento es no se le concede todo a un gobernante. Bueno, ni siquiera a un padre de familia, a una pareja se le concede todo, ¿no? Digamos, o sea, entonces creo que ahí hay cosas que tienen que ver con cómo operacionaliza el investigador la escucha. Es cierto que hoy hay demanda dual, es cierto que hay acompañamiento con pero. Y que todos los políticos tienen sí, pero.
1: Ahora, y mira esto de tu colega Giacobbe que mostramos hoy, que es interesante. Pues digo, cuando uno pregunta, che, ¿qué es hacer política? Y entre algunas cosas, para definir la política es crear expectativa, ¿no? Y la pregunta es, ¿qué opinás en cuanto a la crisis económica? Y el casi 60% de la gente dice, creo que lo peor está por venir. En términos de pensar expectativa, es una catástrofe que, digo, diría el maestro Malamud, matemática de la democracia, ¿no?
0: Sí.
1: Pones 10 tipos en fila, 6 de esos 10 dice que lo peor está por venir. Sí. Es un montón.
0: No solo es un montón, es parte del problema que tiene hoy Milei, que es la pérdida de expectativa. O sea, la pérdida de expectativa, la pérdida de futuro, que fue un gran activo de este presidente, que fue la posibilidad de abrir ilusión, expectativa, claro, sentido del futuro, sentido del porvenir, sentido de un rumbo. Y creo que todo eso entró en crisis. Muy interesantes los números de Jacobe.
5: Pero, perdóname, lo peor está por venir, ¿es incompatible con pérdida de rumbo? Porque también uno puede decir, tengo la caminata, es la parte más alta, pero ya ahí arriba voy a estar mejor.
0: Mira, nosotros venimos midiendo cosas vinculadas a paciencia social, a rumbo. No, hay algo que se rompió en términos de o sea, la ética sacrificial, de nos aguantamos
5: la
0: un
5: épica.
0: Poco más.
3: Ah, está
0: sí,
3: bien,
0: sí.
3: Esa luna de miel, ¿no?
5: ¿Se rompió eso?
0: Sí, y se rompió, sí. Eso está entró en crisis hace un tiempo y el gobierno no tiene facilidad para recuperarlo. O sea, la expectativa se perdió.
3: ¿Y eso en política comparada, digo, algo que se pueda asemejar, que lo hayas visto en otros fenómenos? ¿O es un fenómeno muy particular el de la Argentina?
0: No, a ver, lo que te diría, nosotros medimos en toda Latinoamérica, lo que te diría es, hay algo acá que es... o sea, cada elección y cada escena es singularísima. Este momento de la Argentina es singularísimo en relación con otros momentos históricos. O sea, digo, uno puede trabajar de modo comparado, pero es difícil perder... uno sabe que en definitiva hay procesos muy específicos, muy asociados a un momento determinado. Por ejemplo, cuando uno analiza cómo es el comportamiento en relación con la figura de Milei. Bueno, tiene la opinión pública en relación con Milei tiene un comportamiento que nosotros no vimos nunca. No lo vimos con Fernández, no lo vimos con Macri, no lo vimos con Cristina, no lo vimos en estudios previos, claro, no realizados por nosotros, pero que sí, por supuesto, miramos y seguimos. Entonces, hay algo acá que es la dinámica de polarización, la dinámica de contraste, que es a lo que, por supuesto, el propio gobierno alimenta y que es el ABC de la política, de la política de extremos. Bueno, de alguna manera moviliza un tipo de adhesión y de rechazo que parte la sociedad en dos, claro, y que no ves y no vimos en ningún momento de estos 2 años y medio algo del orden de el gobierno capturando una sensibilidad de algo del voto opositor. El voto opositor no lo tuvo nunca. En ningún momento, ¿viste? Esta cosa, esto que pasaba, no sé, un Alberto Fernández que gana con 48, pero en un momento tiene, en el medio de la pandemia tiene, o al inicio de la pandemia, 78, 79 puntos. O Mauricio Macri, que al poco tiempo de asumir, ¿no? Digamos, gana y tiene 60 y pico largos. Claro. Bueno, eso, Milei no lo tuvo nunca. Y sin embargo, esos 50 iniciales, o un poco más, los mantuvo. Y yo te diría, pasaban episodios donde caía un poquito, volvía a recuperar. O sea, es un gobierno elástico. Claro.
1: Sí. Para seguir charlando un rato largo. Lamentablemente tenemos que hacer una pausa.
0: Bueno.
1: Si no, seguiríamos eternamente. Gracias por venir.
0: Al revés, así es.
1: Una alegría que haya venido. Sheila Bilker, gracias. Directora de 3.0. 7:30 de la tarde, hacemos la pausa. 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Pausa y ya venimos.
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0: 8 menos 20 de la tarde noche del día lunes. 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Eso teníamos para contarte, ¿eh? Sabelo bien, es un golazo aparte, lo digo como usuario, ¿eh? Estamos aquí hasta las 9 de la noche, como todos los días. Un placer acompañarlos. Como siempre decimos, cerrando el día todos juntos. Y más aún en un lunes gris. Lunes otra vez sobre la ciudad, decía la canción, hablando de grandes compositores, de Charly García. Sebastián Catalano, ¿cómo estás? Muy buenas tardes. Nos vamos a la redacción de Infobae. Seba, querido.
1: ¿Cómo les va, compañeros? Muy buenas tardes.
0: ¿Todo bien?
1: Todo en orden, sí, todo en orden.
0: ¿Cómo pasaste el fin de semana?
1: Pero todo bien.
0: ¿Bien?
1: Muy bien, muy bien. Fui a ver a Lali el
0: ¡Ay, qué canchero que sos!
1: Llevé a mi hija Nina a ver a Lali, así que estuvimos ahí.
0: ¿Carpaste o te invitaron?
1: Viendo... Me invitaron los amigos de Dale Play, así que les mandamos un saludo acá. A los amigos del Play que organizaban el evento y me invitaron.
0: Escúchame, aparte te invitan los organizadores, no que te invite un auspiciante. Vos jugás en primera muy arriba, vos jugás la Champions League. O sea, si yo juego, por ejemplo, con todo respeto en Vélez, vos jugás en el City de Guardiola.
1: No te va tan mal.
0: Yo soy un humilde visitante de estadios, pero no juego tan arriba como vos, Catalano. Igual seguramente a tu hija le dijiste, papi te compró la entrada, ¿no? Ratón, seguramente no le contaste, la verdad.
1: No, sabe. Nina sabe, yo a esta altura sabe.
2: Nos costó mucho llegar a esto.
0: Sí, no, es verdad.
1: Cuando era más chica era más fácil, ahora ya sabe, ya está al tanto de todo.
0: Papi, mangueaste, ¿no? Te dice, bueno. Y bueno, pero escúchame, para algo, ¿de algo sirve tener ese crédito que figura ahí en pantalla, editor jefe de economía de Infobae? Y bueno, tipo del establishment. Muy bien. Bueno, Seba, querido, vamos a repasar, bueno, si te parece bien, los tres temas que están picando más fuerte en este momento en infobae.com. El primero de ellos dice que el salario mínimo vale menos que en 2001 y debería triplicarse para recuperar su poder de compra original. Esto es catastrófico igual, ¿eh? Nos ponemos serios, digo, duro.
1: Tremendos datos de este informe que hizo la UBA con gente del CONICET y que dicen justamente eso. Sí. 10 meses de caída real del salario, calculan que entre noviembre del 23 y abril del 26, casi 40% de caída el salario en términos reales. Hoy el salario mínimo es de unos 357.800 y como vos bien decías, tendría que ser entre 1.500.000 y 1.800.000, claro, para tener el poder adquisitivo que tenía en ese entonces. Números que muestran algo que ya sabíamos, que venimos comentando todo el tiempo, ahora lo muestran de manera contundente y dolorosa en la nota que abre la edición de Infobae.com en este momento.
0: Bueno, hablando de salario y poder de compra, imposible no hablar de inflación, y hoy se conoció la inflación de la ciudad de Buenos Aires, que es la antesala de lo que el próximo jueves va a comunicar a nivel nacional a las 4 de la tarde del día jueves, repito, el INDEC, ¿no?
1: Un número de IPC mundialista. Ya vamos a estar con el mundial arrancando en ese momento cuando se conozca el número del INDEC. En este caso, como decías, es la ciudad de Buenos Aires, 2,1 en el mes de mayo y un acumulado de 33,1% en los últimos 12 meses. Ese es el índice porteño, con fuerte suba en bienes y en servicios regulados, también con mucha incidencia en lo que tiene que ver con alimentos, educación y salud. Es un dato que muestra una baja, por supuesto, frente al 2,5 de abril y al pico de 3% que había mostrado un mes antes en la ciudad de Buenos Aires. Tenemos números a la baja, pero que todavía son números importantes y que en el acumulado dan ahí más de 33% en CABA. Vamos a ver qué pasa el jueves.
0: Bien, Seba, y el último de los temas que está andando muy bien en este momento en Infobae.com tiene que ver con esto que empieza a generar clima de mundial, ¿no? Vas a hablar del apodo que le pusieron a Tomás Aranda en el vestuario de la selección argentina antes de que arranque la competencia.
1: Exactamente, Tomás Aranda, cuídenlo, por favor.
0: Sí.
1: Aranda, por cuídenlo. Favor. háganlo jugar, háganlo de sparring, lo que quieran, pero cuídenlo, estamos todos de Boca esperando que lo cuiden. Bueno, lo cierto es que cuando debutó contra Honduras, como vos decías, hizo un posteo en redes sociales, sí. Aranda, que dice, disfrutando de lo que soñé, se lo vieron una foto en un campo de entrenamiento, claro, junto a Leo Messi, y ahí, en el posteo mismo, uno de los primeros en comentar, fue Thiago Almada, su compañero de equipo, que le puso el chicle Aranda. Ustedes saben que en la conferencia de prensa después del partido contra Honduras, Scaloni habló muy bien de Aranda, habló muy bien de todos los chicos que debutaron, pero Aranda dijo que tiene un desparpajo, que tiene mucho potrero, y dijo cuando estaba a punto de ingresar, lo vio comiendo un chicle, que entró comiendo un chicle, y dice, como si estuviese en su casa o en el barrio jugando al fútbol. Eso es lo que destacó Scaloni, que le dijo, por favor, tira el chicle, se estaba en el borde de la línea de cal por entrar, y le dijo, tira el chicle, porque Aranda entraba muy canchero, muy despreocupado, a jugar su primer partido en la selección nacional, comiendo un chicle.
0: Bueno. Che, ahí antes de irme, tus compañeros me están contando cómo te dicen a vos. Hay dos apodos para vos.
1: El 47, no, yo tengo un apodo que... No,
0: el 47% de la redacción te dicen el letal catalano, y me cuentan que la mayoría te dice el tiburón catalano. No sé, habla con tus compañeros.
1: No, el tiburón hay uno solo. Que sabemos que es nuestro amigo Gustavo Gravi, así que no hay lugar.
0: Te dicen letal y tiburón a vos. Pero bueno, querido, gracias por tu reporte de todos los días. Nos vemos mañana.
1: Muchas gracias a ustedes. Nos vemos mañana.
0: Bien. Hasta luego. Hablando de cosas, papelones y una política que no deja de sorprendernos todos los días. El papelón que hizo el Consejo Deliberante de la Ciudad de Mar del Plata, esta vez no tiene que ver con los concejales. Se convocó una sesión para discutir un proyecto de ordenanza para regular autos conductores de aplicación en una de las ciudades balnearias más lindas de la República Argentina, y terminó pasando esto que van a ver ahora.
2: La sesión y pedir seguridad para la próxima.
3: Bueno, vamos.
0: Una batalla campal entre choferes de taxi y conductores de aplicación, repito, mientras se discutía un proyecto de ordenanza para regular justamente las aplicaciones en la ciudad de Mar del Plata. Esto que ven ahí, repito, esta vez no son los políticos tradicionales los que dan la nota negativa. Es el público que fue a observar este debate en comisión, en el Consejo Deliberante, repito, de la principal ciudad balnearia de la República Argentina, entre personas que claramente no tienen tolerancia ni propensión al diálogo político. Ustedes me dicen si está conectado el concejal. No todavía. Bien, vamos a hablar en breve con uno de los concejales. Dieguito, ¿querías decir algo?
4: No, que la imagen es tremenda, ¿no? Es muy degradante que se dirima de esa manera esto que es un conflicto y que tiene que ser resuelto obviamente a través de una legislación, y entiendo que ahí está el foco de disputa entre estos sectores,
0: sí.
4: Pero es muy degradante que pase esto.
0: O sea, que me contaban algo. Yo imaginé, dije, che, otra vez una pelea entre el sector libertario macrista versus el kirchnerismo. No. Esta vez lo que está pasando básicamente es que hay una diferencia muy grande entre la propuesta que hace el PRO y la Libertad Avanza. El PRO propone regular lo que es el ámbito del servicio de aplicación,
4: sí,
0: de conductores, digamos, en favor de la uberización del servicio. Mientras que la Libertad Avanza tiene, según me cuentan, un proyecto o una idea mucho más ligada a los intereses de los taxistas. Pero lo tenemos en línea a uno de los referentes, creo que debe ser de los más importantes, líder del peronismo marplatense en el Consejo Deliberante, es Juan Manuel Chepi, concejal de la ciudad de Mar del Plata, y está ahí para conversar con nosotros. ¿Cómo estás, Juan? Buenas tardes.
5: ¿Qué tal? Buenas tardes, Gonzalo y Diego, a toda la mesa.
0: ¿Qué tal? Bueno, Juan, contanos que vos estabas ahí, sos concejal de Mar del Plata. Hacés vos el relato de la crónica de lo que vimos recién en una imagen patética.
5: La verdad que sí, ser noticia hoy, Mar del Plata ser noticia por la violencia, la verdad que es lamentable. Este fin de semana también hubo un hecho de violencia a la salida de un boliche. Digo que Mar del Plata se refleje de esta manera al país, Da mucha pena, pero también es un poco el reflejo de una conducción política que viene teniendo la ciudad hace un tiempo, que viene reflejando también este maltrato a la gente en situación de calle. Hay todo un relato que se va haciendo que hoy se ve reflejado lamentablemente en el lugar donde tendría que ganar el diálogo, el consenso y el debate. En un consejo liberante.
0: ¿Quiénes se peleaban ahí? ¿Quiénes se agarraron a piñas en el consejo?
5: Hoy era pobres contra pobres. Hoy era trabajadores de los taxistas y de choferes de plataforma, para decirlo de alguna manera, que vienen buscando hace tiempo tener una regularización, a la cual nosotros también venimos planteando que es una realidad que llegó para quedarse. Es una realidad, más una ciudad turística de casi 1 millón de habitantes. Hoy esto es una necesidad. Y este es un proyecto que viene parado hace 4 años y en un consejo liberante que hay que decirlo, que tiene mayoría automática, que se convirtió en una escribanía y que ahora, rápidamente, sin trabajar los consensos, se pone en discusión sin prever que los ánimos están muy caldeados, porque la realidad que los taxistas, que tienen 2 BTV por año, que tienen una licencia de conducir profesional, se ven en un punto con desigualdad con los que hoy están trabajando de forma irregular, hay que decirlo, porque no está habilitado. Las plataformas de Mar del Plata, pero existen, todos la toman y lo viven, y la verdad que se requiere una regulación. Y hoy se dio, lamentablemente, este hecho que vimos todos, que vio todo el país, y como decía, digo, no, la verdad que no nos llena
0: de orgullo. ¿Y quién tiró la primera piedra? ¿Quién fue el primero que pegó? ¿Quién arrancó?
5: Bueno, fue el representante hoy de las plataformas, digamos, ¿no? Que era el que estaba hablando. Pero la verdad, digo, más allá de cómo fue, cómo se da, y cómo la falta de conducción política que hoy se da con un intendente interino y 2 proyectos que además se ponen en discusión, uno de la Libertad Avanza y otro del PRO, digamos, de la coalición cívica, pero que venía del bloque anterior como Juntos por el Cambio, que también hay que decirlo, Gonzalo, 12 años hace que gobierna Mar del Plata este color político. Van 8 de Montenegro más 4 de Arroyo, que vienen de la misma línea política. Y mirá si tuvieron tiempo para regular esto y hoy nos llevan a una discusión que se están viendo en imágenes, es lamentable.
0: ¿Y no hay seguridad, no hay policía en una sesión del Consejo, de una comisión?
5: Hoy lo hablábamos y no, lamentablemente no. A ver, el Consejo Liberante siempre está abierto a todos los que quieren expresarse, pero hoy se sabía y no se prevé. La verdad que con muy poco tacto y cintura lograron que esto se dé. Y ahora también nos enteramos de que lo quieren poner en discusión rápidamente para la sesión de este jueves, ¿no? Del que viene. O sea que va a haber una semana muy caldeada en esto.
0: Este proyecto es del PRO, enrolado en Juntos por el Cambio con la coalición cívica, y la Libertad Avanza se opone a eso. Y lo que decís que esto...
5: La Libertad Avanza ahora, en el último momento, ante esto, que también es parte de una interna que se da, y no hay que profundizar en eso, pero es parte también de la salida del intendente Montenegro y de haber dejado a Neme como hoy interino, que se expresa de esta forma. Pero bueno, es también, como decíamos, sí.
6: No, igual te iba a aproveché que me diste el pie. Me llama la atención tanto tiempo que tardó en tratarse, porque, lógico, esto es un conflicto. Bueno, no quiero decir histórico porque histórico
0: lleva mucho tiempo.
6: Pero lleva mucho tiempo. Digo, ¿qué pasó que esto surge ahora? Pero la realidad es que, como vos bien decías, las aplicaciones existen y ya hace bastante. ¿Qué pasó en esa ventana temporal que no se trató?
5: Y lo que viene pasando con muchas cosas, que no se regulan, digo, Mar del Plata está plagada de esta práctica política de ir posponiendo, prorrogando, digo, desde cómo se habilita un edificio a cómo se dan las excepciones, cómo se prorroga el contrato de la basura, del transporte. Como tiene mayoría automática, hoy somos 24 concejales, el oficialismo tiene 15, no se dan estas discusiones, pero hoy, bueno, trajeron esto sin mucho trabajo previo de quienes iban a expresarse y terminan las trompadas. Insisto, ¿no? Entre laburantes que tratan de llegar a fin de mes y llevar un extra a la casa, y los taxistas que dicen, che, yo toda la vida pagué una licencia, tengo doble BTV y un montón de requisitos. Ahora, y hoy la verdad, perdón, que el Juan, servicio de plataforma separada también se da
6: no entiendo.
5: Con un parque automotor 2003, sí.
6: Perdóname, no entiendo dónde estuvo el cuello de botella, con 15 con mayoría automática. ¿Cuál era la traba para no llevar adelante este proyecto? ¿Dónde está
5: el interés? Habrá que preguntarle al oficialismo por qué de un día para el otro se apuran con querer regular esto, que lo vienen manejando además, digo, en la ilegalidad, porque los controles por el municipio no existen. Vos te subís un auto, una aplicación de plataforma Mar del Plata y tenés que subirte adelante. En autos, además, que deja mucho que desear. Digo, eso también hay que regularlo. Y eso tienen un punto de razón del otro lado. Aunque es una realidad que existe. Y la verdad que Mar del Plata, y más que nada en temporada, necesita más servicio de transporte en la calle. Eso es una realidad. No va al aeropuerto y a veces no hay taxi. Digo, y eso es una necesidad, Juan, que el turista tiene.
7: Juan, discúlpame. Porque en muchos municipios ha pasado que esta ola infrenable de la tecnología, de las aplicaciones, no se puede frenar ni con regulación, ni con la mano, ni con nada. ¿Por qué no le bajan la vara a los taxistas? Igual a las bares dejan de bromar, porque la verdad que es una pelea ridícula. Hoy vemos el colmo de la ridiculez de ver lo que se pelean a las ñapi. Pero la realidad es que falta gimnasia de los municipios. Pero y loco, pongamos la misma vara en todo y chao.
0: Pero Chita, bajar la vara significa quitarle, por ejemplo, una BTV. ¿Por qué no ponerle...?
7: Sacarle las 20 B que tienen los tipos, los pobres taxistas, sacarle las licencias. Loco, no son una base imponible. Ya está. Ya vino la tecnología. A todos nos va a llegar el Uber. Entonces, a mí me parece que acá lo que hay que hacer es a los taxistas. Ya los espolearon de por vida. Bájenlo. Obligan a que tengan autos más o menos normales y a otra cosa, pero porque no lo puedes frenar, estás regulando algo que no se puede desregular. ¿Qué vas a meter un policía en cada auto? Claro. Y sacar al Uber y sacar al pasajero en la mitad de un barrio de Mar del Plata, eso no va a pasar.
0: ¿Y qué dicen los proyectos, Juan, los que están en pugna hoy?
5: Bueno, es tratar de igualar condiciones. El histórico que estaba parado es más, si querés, flexible y uno con más regulación. Pero más allá de esto, que jamás coincido que esto vino para quedarse, pero sí creo que hay que darle un marco de seguridad, que se sube al auto, de tener seguro y tener algunas condiciones básicas de poder llegar a destino, fundamentalmente. E insisto, una ciudad con 1 millón de habitantes, que es más que 9 provincias, que tiene una afluencia turística durante los meses de verano muy grande y que necesita cumplir este servicio. Ahora, hoy hay que encontrar una salida. Las grandes ciudades de Mendoza, hay ejemplos para copiar, pero en un formato de diálogo y de trabajo en conjunto con esto, para que no termine dirimiéndose entre los propios laburantes, e insisto, entre pobre contra pobre. Lo que hoy se vio es lamentable.
4: Juan, ¿hay algún tipo de presión por lo bajo o de lobby por parte de las empresas de aplicación que operan ilegalmente en Mar del Plata para que no haya ningún tipo de regulación?
5: Podemos decir que sí, te podría decir que sí. Eso existe, existe siempre y es parte, digamos, uno lo ve en los documentales, es un modus operandi a nivel internacional, ¿no? Esto no es solamente acá. Cuanto más flexible es, mejor y vaya y pase. Digo, desde tributar acá hasta todo lo que venimos hablando, ¿no? Pero digo, en eso también la política tiene que ponerse al frente y conducir y regular esto, porque Mar del Plata no es cualquier ciudad. Insisto en el tamaño y en lo que vivimos y en la cantidad de gente que quiere venir y llegar segura a los destinos que quiere ir.
0: Bien, gracias, Juan. Que pase buenas tardes y bueno, ojalá que se resuelva este tema.
5: Muchas gracias a ustedes. Saludos.
0: Bueno, Dieguito, el sábado se cumplió 1 mes de aquel día, aquella tarde en la cual Patricia Bullrich irrumpe en el programa de Eduardo Feynman. Y exige públicamente que el jefe de gabinete presente una declaración jurada que no presenta. Acto seguido, el presidente sale por teléfono desde Estados Unidos y dice que Patricia spoileó algo que ya estaba listo porque Manuel Adorni tenía todo listo para presentar.
4: Exactamente, Gonza. Sus palabras precisas, las del presidente, fueron: Manuel ya tiene todas las cosas listas y estaba por presentar los números por adelantado. Bueno, bien, ha pasado ya más de un mes y 2 días para ser exactos, y eso no ha ocurrido aún. Ahora dicen desde el gobierno libertario que Manuel Adorni estaría presentando finalmente la declaración jurada esta semana. ¿Cuándo? Más precisamente el jueves. Casualmente es el día que comienza la Copa del Mundo, el primer partido, el inaugural, que se va a disputar en México. Me sonrío un poco porque me acuerdo, Gonza, que vos hace 1 o 2 semanas decías, che, ¿no será que Adorni termine presentando la declaración jurada cuando comience el Mundial? Y me acuerdo que un poco nos reíamos como diciendo, no sé, Gonza, si va a ser tan así. Bueno, en principio es algo que podría llegar a suceder, lo cual sí, es bueno, bastante, bastante curioso de mínima, por poner alguna palabra, que no sea tan terminante. Lo cierto es que lo que vino pasando con el jefe de gabinete es que, ¿se acuerdan que se empezó a hablar en un momento de una estrategia cripto por parte del jefe de gabinete? Esa estrategia cripto era la de poder justificar determinadas inconsistencias patrimoniales a través de inversiones en el universo cripto. Bueno, esa estrategia cripto, luego de pasar por un peinado de quienes están a cargo de diseñar la declaración jurada del jefe de gabinete, pareciera que no ha avanzado mucho porque es problemática para poder justificarla, contrario a lo que necesita el jefe de gabinete, que necesita justificar su patrimonio, y ahora aparece una estrategia ya conocida, más ahora sería ampliada, que sería la de préstamos documentados a través de terceros. Esto es, ya conocimos algo de esta estrategia en su momento cuando empezaban a aparecer...
0: Las abuelas.
4: Qué momento, de la escribana Nechevenko, ¿no? La extraño tanto que no apareció más la escribana, ¿te acordás?
0: Sí, bueno.
4: La escribana Nechevenko. Qué bueno. ¿Cómo la extrañamos?
0: Se sentó acá.
4: En la silla.
0: Estuvo acá.
4: En la silla del hacha. Tocó esa misma silla que nosotros tocamos todos los días, la escribana Nechevenko.
0: Yo propongo que pongamos una cintita, sí, como la mesa de Fontana Rosa en el Cairo.
4: Sí,
0: esta silla quede guardada para siempre. No se toca.
4: O una plaquita que diga acá.
7: Sacamos la silla, como saca acá, la camiseta.
4: La colgamos.
0: La colgamos la silla.
4: Acá se sentó Nechevenko. Bueno, grandes recuerdos. ¿Y por qué lo citábamos de Nechevenko? Porque ahí conocimos una de las estrategias del jefe de gabinete, que era justificar parte de ingresos que tuvo a través de distintos préstamos. Para ser más preciso, dos préstamos distintos. Bueno, pareciera que esa está intentando hacer ahora la profundización de la estrategia para poder justificar algo que está siendo muy difícil, que son estas inconsistencias patrimoniales. Recordemos también que hay algo que...
0: Perdón, mirá, no voy para que te pusieron. Son malos, ¿eh?
4: Sí. Está muy bien. Está muy bien. Eso fue un gran... Fue maravilloso. La cantidad de memes que nos dio ese día la doctora Nechevenko, se lo vamos a estar agradecidos durante mucho tiempo.
0: ¿Qué será? Hay que hacer una sección. ¿Qué será? ¿Qué fue de la
4: ¿Qué
0: vida?
4: ¿Qué fue de la vida de?
0: ¿Qué fue de la vida de?
4: Sería muy lindo. Le invitó a Tete Custaró y es que fue de la vida de Nechevenko en este caso. Bueno, por último, recordemos que el gobierno, en esto tiene los pies sobre la tierra, sabe el gobierno perfectamente, no hace falta más que ver cualquier número de cualquier encuesta, incluso la que trajo Gonza hoy, también de Jacobe, que el jefe de gabinete perdió ya la batalla de la opinión pública, ya la consideración de la sociedad argentina en sus términos mayoritarios no es favorable y le va a costar muchísimo, hasta uno podría animarse a aventurar que va a ser imposible revertir esa imagen en la sociedad. Pero el gobierno lo que le importa, lo único que le importa a esta altura, es la cuestión judicial y que por eso le da tanta preponderancia a la presentación que haga la declaración jurada y a cómo pueda justificar el jefe de gabinete en la justicia. Por último, Gonza, hablando de la justicia, lo contaba hoy un artículo de Infobae, que la Dirección General de Asesoramiento Económico y Financiero de las Investigaciones, la DAFI, va a preparar un informe a pedido del juez, del juez de la causa, para ver si dan o no las cuentas del ministro coordinador.
0: Che, mientras vos contás cosas...
4: Sí, aparece la escribana.
0: Aparece la escribana. La última, o sea,
4: Me siento bien.
0: Te acompañan con memes.
4: Todo lo que sea que esté vinculado con Nechevenko está aprobado por...
0: Mirá, está bien. Qué linda pareja que hacen.
4: Esta es una de mis fotos favoritas.
0: Los veo juntos, ¿eh?
4: Yo también.
0: Sí, con Vladi, los tres.
4: Sí, podríamos conversar largo y tendido con la escribana, que debe tener un sinfín de anécdotas, ¿no? Pues, escribana hace mucho
0: la
4: tiempo.
0: La mamá de Vladi no es ella igual, ¿eh?
4: No.
0: Esta es la madrastra.
4: No. Puede ser la tía Marta. La famosa tía Marta.
0: Vladi Iglesias de Nechevenko, ¿verdad? Un lindo nombre completo. Y
4: no está nada mal, ¿eh? Vladi Iglesias de Nechevenko suena bastante.
0: Aparte, pero una cosa, entre los dos.
4: Conjunción de.
6: Suena bastante alta alcurnia.
4: Sí. De repente. Sí.
7: Aparte, eslavo todo, ¿viste?
4: Cierra bien, ¿no?
0: Escúchame. Si te puse un partido de dobles de la Copa Davis entre la pareja Iglesias de Nechevenko versus. Ahora, Guille Coppola y el Coco Basile, creo que gana la dupla Iglesias Nechevenko 6-0, 6-0, 6-0.
4: Sí. Creo que podríamos contar muchas anécdotas juntos con la escribana. Me gustaría mucho saber en qué anda la escribana. Lamentablemente hubo una directiva por parte del Gobierno Nacional de que no hablara más, y pero bueno, la extrañamos. Que la escribana sepa, es muy importante esto, Gonza, que ella sepa que al menos en Infobae la llevamos dentro de nuestros
0: país,
4: corazones.
0: El país, ¿no? La extraña para
4: claro, ti. Sí, totalmente.
0: Gracias, Edito.
4: Por favor.
0: 8:00 p.m. en punto, 2 minutos nos pasamos en realidad. Vamos a abrir rápidamente la ventana de la ciudad de Buenos Aires. Ha caído la noche, señores. Hace mucho frío. Debemos estar cerquita de los 10 grados, salvo que el termómetro, no, 12.2, mirá vos, bueno, igual está fresco, es fresco, fresco barra frío, un cielo feucho, una semana que arrancó muy gris, con lluvia, a ponerle onda este lunes, que es difícil arrancar con un lunes gris, estas cosas del destino que no nos, mirá, a ver, que no nos regalan, por ejemplo, una 9 de julio, así, y la 9 de julio sí, está más linda, a esta hora circula, se mueven los autos, 50 barras.

0: A las 20:03, los temas del día en este resumen con los principales títulos. Lo primero que tenemos que repasar tiene que ver con el femicidio de Agostina Vega. Detuvieron a la dueña del Ford Ka que habría sido utilizado para trasladar el cuerpo de la víctima. Soledad Andreani fue arrestada este lunes por la orden emitida por la Fiscalía que investiga el crimen de la adolescente de 14 años en Córdoba. Está acusada de encubrimiento agravado y se convirtió en la tercera persona detenida en esta causa. Inflación en la ciudad de Buenos Aires fue del 2,1% en mayo y acumula un alza del 33,1% en los últimos 12 meses. El índice porteño mostró subas en bienes y servicios regulados con fuerte incidencia en alimentos, educación y salud. El dato implica una desaceleración frente al 2,5% que había marcado el mismo índice, pero en abril, y respecto del pico del 3% que se registró en el mes de marzo. El jueves se conoce el dato a nivel nacional a las 4 de la tarde por el INDEC. Histórica definición electoral en Perú, con el 94% de los votos escrutados, Roberto Sánchez supera por muy poquito a Keiko Fujimori. La Oficina Nacional de Procesos Electorales sigue con el conteo oficial en la segunda vuelta presidencial entre ambos postulantes. El organismo pidió a los dos partidos políticos esperar al 100% del procesamiento de las actas. Causa Vialidad, Cristina Kirchner presentó un recurso de queja ante la Corte Suprema de Justicia para evitar el decomiso de los bienes de sus hijos Máximo y Florencia. A casi un año de confirmarse la condena por defraudación al Estado, la expresidenta volvió a recurrir al máximo tribunal para frenar la ejecución de las propiedades de su familia. Evacuaron el Ministerio de Economía por una amenaza de bomba. La cartera de Hacienda fue evacuada esta tarde por resultado de una amenaza de bomba. El personal recibió la orden de desalojar el lugar poco después de las 3 de la tarde, en medio de un despliegue de un operativo de seguridad. Bueno, hay mucha tensión en Perú a raíz de este balotaje que se celebró entre dos candidatos. Por un lado, como corresponde, ¿no? Balotaje son dos, dije una obviedad, pero lo que quería marcar es que existe cierta polaridad en la oferta electoral que llegó al balotaje en ese país hermano latinoamericano. Roberto Sánchez, de Juntos por el Perú, lidera ligeramente la definición hasta ahora con 50,09% de los votos a la opción de Keiko Fujimori, de Fuerza Popular, que a esta hora conlleva un 49,91% de los votos escrutados, que representan en este momento el 94% del total. Y el organismo electoral de Perú está diciendo, che, banquen un poquito porque hasta que no se escrute el 100% de las actas es muy difícil dilucidar quién va a ser el próximo presidente en este país, que si bien tiene cierta estabilidad económica fruto de un presidente del Banco Central que ejerce su rol desde el año 2009 con una política monetaria estable y definida. Del otro lado de la discusión, la política en Perú es excesivamente volátil. Nos metemos en este tema y nos acompaña para esto Gabriel Puricelli, que es licenciado en Sociología, es docente en la especialización de Estudios Contemporáneos de América y Europa en la Facultad de Ciencias Sociales de la Universidad de Buenos Aires. ¿Cómo estás?
1: ¿Qué tal? Buenas tardes.
0: Bueno, escenario Perú, digo, no es llamativo en Perú esto que estamos viendo. Lo que a mí sí me llama la atención es que dicen que hay que esperar hasta julio para que se conozca quién es el presidente.
1: La diferencia es tan pequeña que no es una elección donde los candidatos vayan a aceptar, como sucede muchas veces incluso en nuestro país, que se compute hasta el 99,70%. Acá la discusión va a ser ver hasta el último voto, analizar hasta el último voto impugnado, resolver planteos que puedan haber hecho durante el curso de la elección los partidos políticos, y bueno, esto obviamente va a estirar el periodo de resolución del escrutinio. Ya lo vimos en la primera vuelta tampoco se resolvió rápidamente allí porque no estaba claro quién pasaba a la segunda vuelta, si pasaba a la extrema derecha de López Aliaga o en definitiva, como terminó sucediendo, Juntos por el Perú con

0: Roberto Sánchez. Y eso se supo muchos días después de la elección. En cualquier caso, la elección aparece como casi una repetición calcada con, no ni siquiera podemos decir con otros actores, porque se reitera, claro. Keiko Fujimori, pero bueno, el representante de la izquierda es Roberto Sánchez en lugar de Pedro, claro, Castillo. Pero los números son muy parecidos, las fuerzas que llegan a la segunda vuelta son muy parecidas. Hay otros cambios que tal vez apunten a una mayor estabilidad política en Perú, y sé que siempre es arriesgado tener una visión optimista.
1: Hay que ser valiente
0: al respecto, pero hay algunos datos en cuanto a la composición del Congreso que pueden indicar.
2: Ah, pero para eso es muy importante. ¿Cuáles son los indicadores de que Perú pueda adquirir estabilidad política?
0: Lo primero es que hay menos bloques parlamentarios en este Congreso que en el anterior. Eso hace que para el presidente, para el futuro presidente o presidenta, haya que negociar con menos grupos que son un poco más homogéneos, digamos, porque los problemas de político del Perú tienen que ver con la fragmentación del sistema, pero que además al interior de los partidos hay muchos comportamientos oportunistas de individuos, etc. Claro. Bueno, todo eso con la composición del Congreso, que ya la conocemos porque se votó antes que las presidenciales, bueno, es un Congreso más manejable y con menos bloques.
3: Gabriel, hagamos el recorrido cronológico del fenómeno de la legitimidad. La legitimidad de origen de un gobierno está en la elección, ¿no? Y en un país tan volátil políticamente, cuando la diferencia es tan chiquitita, ¿hay sana y sólida legitimidad de origen cuando el escenario final es tan, pero tan finito?
0: Yo creo que la legitimidad de origen está porque Perú, una de las cosas que tiene unas autoridades electorales muy competentes, cuyos resultados son respetados. El problema es que legitimidad de origen te sirve para los 10 primeros kilómetros en Perú. O sea, no hay un problema con la legitimidad de origen. Habría problemas con la legitimidad de origen si los resultados estuvieran disputados. Hubo un amague de esto en la primera vuelta. López Aliaga no estuvo nada feliz con ser eliminado de la primera vuelta, pero no tuvo eco en la opinión pública. En general,
4: o sea,
0: los peruanos confían en el resultado que presenta la
4: OMP. Y el estado peruano también, digamos, confía en lo que dé este, no sé cómo se llama la autoridad electoral, pero la autoridad electoral peruana, digamos.
0: Exacto. Ah. La Oficina Nacional de Procesos Electorales.
3: No se discute el VAR.
0: No se discute el VAR. Lo que está discutido después, sí, es el Congreso, es la competencia de los gobernantes, la ética de los gobernantes. Juegan roles los otros poderes también, frente a la fragmentación del Congreso. La justicia, la oficina anticorrupción, hay una serie la ecuación de poder es una ecuación de poder, como dirían los politólogos, muy poliárquica en Perú, y eso dificulta enormemente la gobernabilidad.
3: ¿Por qué es malo que sea muy poliárquica? ¿Significa que hay gobernanza?
0: No es malo por definición. En Perú tiene el efecto que hemos constatado de que no hay...
3: Gobiernan muchos a la vez.
0: Gobierna muchos a la vez, se subgobierna, ¿no? Porque no hay un predominio claro, la palabra ejecutiva es una palabra sistemáticamente contestada, y vemos estos fenómenos de inestabilidad. Obviamente, para un Congreso de Ciencia Política es una gran discusión, porque la poliarquía teóricamente es algo deseable. En Perú tiene los efectos que conocemos.
2: ¿Y en la sociedad peruana cuáles son las principales preocupaciones que vos ves que puedan captar estos candidatos?
0: La verdad es que cuando uno mira las primeras vueltas en Perú, de lo que se da cuenta es que hay una enorme fragmentación de la demanda política en la sociedad peruana. Hay demandas de seguridad, hay demandas de educación, hay demandas regionalistas. El regionalismo define mucho esta elección, ¿no? Sánchez, si sale presidente, va a ser presidente habiendo ganado por cerca del 70% en la región amazónica y por más del 65% en la zona andina, y habiendo perdido 65-35 Lima, ¿no?
4: Entonces, sí, que de hecho del 100% de los votos de Keiko, el 45-46 son de Lima.
0: Efectivamente, claro. Efectivamente. Por eso ya hemos visto, por lo menos en las dos últimas elecciones, que Keiko pica en punta en el escrutinio porque se escruta primero Lima Callao, claro. Y luego empiezan a
4: después
0: llegar
4: las urnas de La Matanza.
0: Hay igual, usando la imagen de la mesa de Perico, la mesa de la Matanza, el voto del exterior. En este momento hay un porcentaje muy chiquito de voto en el exterior, que es importante en Perú. La emigración peruana en Europa y en otros países de Sudamérica, como sabemos, es muy importante. Y estaba escrutado hasta que entré acá al estudio, nada más que el 5% del voto exterior.
2: Ah, pero eso representa...
0: Entonces, habiendo 35.000 votos, nada más, en más de 18 millones de votantes totales de diferencia, bueno, si Keiko confirma su victoria entre los votantes del exterior, podría estar más cerca de lo que se puede esperar a esta hora, ¿no? Lo que vemos en las últimas dos horas, la tendencia fue a acrecentarse significativamente la brecha a favor de Sánchez. Pero recién ahora empieza el escrutinio en el exterior, así que bueno, al final va a ser de bandera verde.
2: ¿Alguna vez? Dale, Mati.
3: Dijiste que hay una gran diferencia en la manera en que vota la zona amazónica, la zona andina, de la zona citadina, si querés.
0: Así es.
3: ¿Y hay políticas muy opuestas que habría que aplicar para beneficiar a uno u otro? O sea, corporativamente, ¿son sectores que tienen intereses necesariamente opuestos?
0: Bueno, la minería, por ejemplo, que se ejecuta sobre todo en la zona montañosa, a veces actividades extractivas que también afectan los recursos naturales en la zona amazónica. En general, esas son regiones que ven más el pasivo ambiental de la actividad extractiva, mientras que el beneficio de la exportación en los puertos, etcétera, en la costa, beneficia desproporcionadamente a la otra región. Es un ejemplo interesante para mirar desde la Argentina, donde también empieza a emerger, ¿no?, esta potencial distinción, en nuestro caso, entre la pampa verde y el cobre andino, ¿no?
3: Sí, la semana pasada Caputo, en un congreso, dijo que en 2027 la economía se va a llevar puesta a la política en Argentina. ¿En Perú pasa eso? ¿La economía se lleva puesta a la política históricamente en términos de que hay una continuidad de política monetaria que sostiene a un país completamente volátil en materia política?
0: No, yo no creo que... Perú tiene una situación que antes que Perú la conoció, por ejemplo, la Primera República Italiana.
3: Sí.
0: ¿No? Gobiernos que duraban un promedio de 13 meses, que no completaban una legislatura, y sin embargo Italia creció en la posguerra hasta transformarse en la quinta economía más poderosa del mundo. Eso no quiere decir que las dos esferas sean una completamente independiente de la otra. Sí. Y en buena medida la fragmentación de la oferta política en Perú se explica por la insatisfacción social de los resultados que da una economía que crece, pero que no reparte de manera pareja ni entre estratos sociales ni entre regiones del país.
3: ¿Y por qué crees que se cree ese mito entonces de que Perú es un país económicamente estable?
0: No, es que efectivamente lo es, pero esa estabilidad macroeconómica coexiste con tensiones sociales que se terminan de resolver.
3: ¿Por qué pasa que las tensiones sociales y políticas no se llevan puesta a la cuestión?
0: Bueno,
3: en Argentina, mira, el año pasado, sin ir más lejos, una elección en un solo distrito generó un quilombo marca cañón en el tema de las tasas. La cuestión financiera explotó, levantó el riesgo país, y es como que se puso en riesgo casi la totalidad del modelo económico que propone el gobierno por una elección en una provincia.
0: Efectivamente.
3: Y en Perú pasan crisis mil veces más grosas y la economía sigue ahí como siempre.
1: Sí. No lo explica la clase media eso. La clase media es más quilombera.
5: Voy a meter un bocado.
3: Para, cerremos temas.
5: No, sobre este tema.
3: Dale.
5: Me parece que estás hablando de estabilidad. La estabilidad es macro. La macro no te desarrolla a un país. Si vos la macro la tenés rota, jamás te desarrollás. Ahora vos podés tener la macro bien y no ir para ningún lado. O sea,
0: sí,
5: digamos, lo que logró Perú es no meterse en nuestros líos. Tiene los suyos. digamos, y bueno, toda Sudamérica más o menos la parte macro la solucionó.
0: Efectivamente, bueno, sí, esa es la otra cosa, ¿no? Cuando uno hace política comparada, lo primero que tiene que es situar a la Argentina, como se dice, como dicen los colegas de Sheila Wilker, que estuvo recién, como un outlier, ¿no?
2: Claro.
0: Es una aberración estadística, ¿no? El país que no se amiga con la macroeconomía, mientras Bolivia bajo Evo Morales tenía una macroeconomía ordenada y Chile bajo Piñera lo mismo, ¿no? Modelos políticos distintos y sin embargo algún consenso que no está en discusión. Pero Perú es de alguna manera un gran ejemplo de lo que puede ser crecimiento importante y dinámico al lado de un desarrollo mediocre, ¿no? Parece que Perú es de los países que permiten reafirmar la validez de esa intuición que tenía Raúl Previs hace 70 años de que crecimiento y desarrollo no son la misma cosa. Y Perú es exitoso en materia de crecimiento. No es un fracaso en términos de desarrollo, pero el desarrollo es mucho más mediocre que el crecimiento.
3: Y decime algo, en la estructura de lo que es el marco jurídico que sostiene la política peruana, ¿qué hay de deficitario, de endeble, que permite que, digamos, ciertas herramientas de, digamos, protesta social o de tecnología política alternativa se pueda encargar un gobierno?
0: En realidad, no parece ser, y estas cosas uso con mucha intención el parece, porque acá no hay que pasarse de audaces y hablar como si uno tuviera un expertise que es relativo para hablar de estas cuestiones, pero una mirada general indica que el estallido del sistema de partidos políticos en Perú es decisivo para explicar la inestabilidad. No es tanto una cuestión de marco constitucional o de marco legal del país. El estallido del sistema de partidos que lleva a Fujimori al gobierno, primero democráticamente y después se transforma en una dictadura en el año 90, está en la génesis de la inestabilidad política del país. Perú no logró reconstituir un sistema de partidos programáticamente reconocibles, con liderazgos reconocidos, etcétera. Es un país que renueva su sistema de partido político a cada elección.
3: Para el argentino que te está escuchando, digo, una crisis como la de la 125, que fue grosera, o una que fue profunda, no tan grosera, que fue el quilombo que se le armó a Macri con la ley de política previsional aprobada por el Congreso. ¿En Perú se cargan un gobierno?
0: Es probable, aunque es difícil el hacer el parangón porque Perú no ha tenido crisis económica de esas características en los últimos 30 años, ¿no? Entonces también, de vuelta, estaríamos como forzando esta costumbre que tenemos los argentinos de las crisis cíclicas. Bueno, también en los países vecinos no encontramos un patrón parecido. Y efectivamente sucede lo contrario, que hay crisis políticas sin que haya necesariamente crisis económica.
4: Tal vez me aventure de manera equivocada, pero no hay, me parece, un país en el mundo que tenga el récord de 8 presidentes en 10 años. Son 8, o sea, son un presidente cada 15 meses.
1: ¿Cómo andamos?
4: Uno muy bueno, pero
1: clavamos 5 en 5 días.
4: Sí, pero fue una decisión muy particular, pero bueno, la verdad.
0: No hay país con sistema presidencialista que tenga esa característica. Eso es definitivamente así. O sea, puede haber inestabilidad, la mencionábamos antes, el caso italiano, pero efectivamente el sistema parlamentario prevé, en definitiva, que pueda suceder eso y que las mayorías sean variables. Tiene una flexibilidad que el sistema presidencial se supone que no debe tener. Digamos, la piedra angular del sistema presidencial son mandatos con una duración previsible. Eso en Perú.
1: Pero no es un caso raro también como el de Perú, a ver si estoy equivocado, que cambia cuando hay elección todos los diputados. ¿No hay medio término? ¿Es así?
0: No.
1: Al contrario.
0: Es
1: rarísimo, porque un contrapeso.
0: Pero, la excepción ahí somos nosotros.
3: Estados Unidos, mirá.
1: Todos cambian, ¿no?
0: En noviembre Estados Unidos va a renovar el 100% de la Cámara de Representantes.
3: Solo tenés la chita medio término.
0: Bolivia, Uruguay, Chile, todos esos países.
3: Estados Unidos, México y Argentina son los únicos tres países de todo un continente con elecciones de medio término.
1: Yo las banco la elección de medio término.
3: El resto renuevan el Congreso por completo.
0: Exacto.
3: Cuando arranque, cuando termina un poder ejecutivo.
1: Mirá vos, pero además, además
0: Estados Unidos, como decíamos, renueva la totalidad de la Cámara. Solo un tercio del Senado, igual que nosotros, pero la Cámara de Representantes se renueva en su totalidad. Los mandatos de diputados en Estados Unidos son de 2 años.
1: Perdón mi ignorancia, ¿eh? 100 veces superior a nuestro sistema, punto. Vengan de a uno.
3: ¿Cuál de todos?
1: El medio término con renovación parcial.
3: Ah, ¿lo nuestro?
5: ¿Te gusta?
1: Sí, totalmente.
4: Eso estoy con la hacha.
1: Totalmente.
4: Pero voy a argumentar por qué. Para mí, en Argentina...
1: Le da estabilidad al sistema.
4: Y lo voy a hacer con la soberbia que me caracteriza teniendo 3 politólogos en la mesa. O sea,
1: hablamos nosotros dos, genial.
4: Es alucinante.
1: Métete, Mati, dale, ya estamos.
4: Es alucinante. Lo que va a pasar ahora es alucinante. Vergüenza, me tiene que dar vergüenza.
2: Y yo voy a dar razón.
4: Me tiene que dar vergüenza lo que voy a hacer. Pero lo voy a hacer igual.
3: Es un lindo debate, dale.
4: Lo voy a hacer igual.
3: Inaugurado.
4: Me da la atención que en Argentina las elecciones de medio término han funcionado como válvula de escape de un malestar que se ha dado en múltiples oportunidades a partir de crisis económicas. Yo creo, y esto por supuesto es contrafáctico, pero creo que si no había elecciones intermedias en los mandatos de Alberto Fernández, por ejemplo, donde había mucho malestar y demás, yo creo que la cosa se podría haber complicado mucho más. No estoy diciendo que hubiese un devenir garantizado que fuera negativo. Lo que digo es, en Argentina me parece que han funcionado como válvula de escape estas elecciones. Mira,
3: respondo a Diego y paso a la mesa. Para mí, cuando hay presidentes débiles, las elecciones de medio término sirven. Alberto le sirvió.
4: Claro.
3: Ahora, cuando tenés presidentes fuertes, Cristina, por ejemplo, o Milei, las elecciones de medio término joden. Digo, por ejemplo, la de medio término para Milei fue una patada. Le sirvió para mejorar la cantidad de diputados y senadores, sí, pero se tuvo que bancar una segunda mitad de año, 6 meses de un tremendo quilombo económico que para mí no hubiese sufrido.
4: Puede ser.
3: Sí. Y después, en términos generales, creo que es mucho más fácil para un político no someterse a pelear y discutir con tus adversarios cada 10, 11, 12 meses y puedes acordar, poner yo arranco a ser presidente y empiezo con vos a hacer acuerdos políticos. Y a los 11 meses, tío, che, Diego, y te tengo que empezar a putear otra vez, la puta madre. Y decís, che, qué garrón, porque yo te tengo que ofender a vos. Entonces todo lo que venimos construyendo lo tiramos a la basura porque a los 12 meses nos tenemos que empezar a pelear otra vez. Mm. Mira, Juan Manuel Valmedina, María Eugenia Vidal y Emilio Monzó, 3 tipos de lugares distintos hoy en la política, están en su momento propusieron, al menos por 20 años, cortar con las elecciones intermedias para permitir que los presidentes, cualquiera, puedan gobernar en paz durante 4 años, sin ir a elecciones.
2: No, sí, y además esto de llevar adelante las reformas. Porque esto que vos decís de la válvula, ahora vos nos vas a decir mejor como sociólogo, porque funcionaron como válvula de escape y es cierto. Ahora, lo que pasa es que no te da tiempo, vos dijiste por una ventana temporal de 20 años, a llevar adelante las reformas estructurales de una Argentina. No,
1: perdón.
3: Sí.
1: Que las hagan bien y se dejen de broma.
2: ¿Y pero qué es que las hagan bien?
1: Cambian mal las ruedas y anda mala elección. No, están cambiando mal las ruedas.
2: Sí,
1: loco. Hagan la cosa
2: vos
1: bien
2: cambiás
1: y
2: la composición y tenés un problema ahí de gobierno, digamos, el gobierno contra el
1: y
2: Congreso.
1: Y bueno, es la regla de juego que hay.
5: Es muy común en informes de Banco de Inversión, fondos de afuera, de explicarle a los inversores de afuera la elección de medio término en Argentina, y siempre como un dejo de que sí, sería buenísimo que no existiera.
1: Porque la hipótesis
5: muy economicista es que, y no digo que esté de acuerdo, pero la hipótesis muy economicista es no da tiempo a que
2: estás
5: la
2: en
5: medicina
2: campaña
5: amarga.
2: Estás en campaña plenamente.
5: Sí. Esa es la hipótesis muy de Wall Street.
0: En disidencia con los politólogos, que en general siempre adhieren a la idea de que determinados diseños institucionales resuelven los problemas sociales. Yo soy más agnóstico respecto de eso. Exacto. Y considero que lo decisivo es cómo interactúa la realidad social de cada país con el diseño institucional. Entonces, yo no creo que hay nada que ni que condene ni que sancione como perfecto el sistema de la renovación de medio término. Creo que el problema es cómo interactúa esto con la política.
4: No, pero además
0: el ejemplo, me parece, ahí pueden ser los Estados Unidos. Para los Estados Unidos en general, las elecciones de medio término históricamente no representaron un problema mayor porque había consensos bipartidarios y la política estadounidense durante 120 años estuvo en un cuadrante entre el centro y el centro derecha, donde los dos partidos se manejaban en el mismo cuadrante y no necesariamente todo el tiempo los dos partidos del mismo lado. Eso desde los años 80 con Reagan empieza a cambiar. Los partidos en Estados Unidos se vuelven más ideológicos y en los últimos 10 años mucho más. Con lo cual, en Estados Unidos, las elecciones de medio término están empezando a tener efectos desestabilizadores mayores que los que tenían en el pasado. Entonces, el diseño institucional es el mismo. Cambió
2: La sociedad. Como politóloga, coincido con vos. Porque... fue la gran
0: discusión. Estaba simplificando, simplemente pelearme con mi amigo Val Medina, que es muy institucionalista, tenemos siempre esta discusión.
2: Pero es cierto, porque en algún punto termina esta cuestión de traer el parlamentarismo a la Argentina. Vos decís, che, o América Latina. Che, pero realmente traer un diseño con una cultura, con una interacción totalmente distinta, ¿funcionaría? Entonces siempre está esa duda. Por eso coincido con vos.
1: ¿Cómo sería el poder de los presidentes del partido A, B, C, derecha, centro, arriba, al costado, al medio, si tuvieran 4 años en la cual lo único que puedes hacer es tuitear? Te la regalo, hermano. En la Argentina te la regalo. O sea, te clavan 70% de impuestos a la ganancia, anda a sacarla al ángulo después.
4: Yo te acuerdo.
1: Ni se te ocurra.
4: Un sistema tan presidencialista como el nuestro, también, si no deberías cambiar también la lógica del sistema presidencialista.
2: Claro. Digamos,
4: porque si vas a votar cada 4 años.
1: Está bárbaro, además, sí. Lo que pasa es que hacen las cosas mal. No es tan difícil.
3: ¿No le sorprende que sean solo 3 países en todo un continente gigante los que tienen elecciones de medio término y el resto no?
4: Me sorprende, pero como somos el mejor país del mundo. Claro,
1: Lamento coincidir con el que es el sociólogo.
2: Pero para esta lógica sí de estar todo el tiempo en campaña, ¿no te come un poco?
4: Sí,
2: porque
4: sí.
2: ¿Estás todo el tiempo en campaña?
4: No, lo que decía Gonza, obvio que lo tomo yo percibo también que hay algo ahí que tampoco me cierra, de que en algún punto sintamos que estamos en campaña permanente. Eso también
3: yo
4: lo veo.
3: En el gobierno de Milei se notó mucho, pues es tan extremo en algunas cosas de comunicación y de campaña que...
0: algunas, para decirlo piadosamente.
3: No, porque tenías un tipo súper político, de acuerdista como Francos, que tenía un desgaste tremendo de tener que putearse con gente con la que él se llevaba bien, porque la campaña te lo demandaba. Entonces él hablaba con un montón de gobernadores y después aparecía, no sé, un tuitero del gobierno diciendo ese gobernador es un delincuente. Miren, está pasando en Salta hoy, amigos. Hoy pasa en Salta. No se la está escuchando tanto a María Emilia Orozco estas últimas semanas, porque el acuerdo que se está celebrando con Gustavo Sáenz está por encima de las peleas que los pibes libertarios pueden tener con el gobernador.
4: Claro.
3: Digo, bueno, si no hubiese elecciones, puedes darte el gusto de jugar tranquilo. Como hay elecciones, digo, es muy difícil putearte con un tipo con el que vos necesitas acordar. Viste que decís, bueno, perdón, te tengo que putear. ¿Por qué? Pues si no me votan. Y el tipo no te va a perdonar. Va a decir, che, a mí no me gusta que me putees. Me hace daño que me lastime, que diga que soy un corrupto. Pero aparte, las campañas están súper polarizantes y agresivas. Sí. No es que, bueno, Diego, yo considero que tu postura no está buena, ¿no? Sos un ladrón, un corrupto, un hipócrita. O sea, es personal la crítica. Es muy difícil acordar así.
0: Pero justamente por eso, esas condiciones políticas que son relativamente independientes del diseño institucional son las que están determinando la situación. El problema no es que tengamos elecciones de medio término, el problema es que cada elección significa
4: la vida.
0: La bolsa o la vida, ¿no? Digamos, el problema es como previo al diseño institucional, pero digo, volviendo a Perú, no se me ocurre que la solución argentina ayudara a la estabilidad de Perú, ¿no? Sino claro. Más bien al contrario. Tiene toda esta inestabilidad, a pesar de que renueva la totalidad del legislativo al mismo tiempo que se elige nuevo presidente.
3: Gabriel, gracias por visitarnos, súper interesante. El debate, armaste quilombo, pero bien armado.
1: Perdón por meternos en tu tema, fue una falta de respeto del señor, pero no lo podemos controlar.
4: Pero yo me subí.
0: A los amigos se lo permito.
3: Gracias por venir.
0: Gracias por la invitación.
3: Bueno, vale, nos metemos en... A ver, la pregunta es en qué confiamos los argentinos, ¿no?
2: Exactamente, ¿en qué confiamos los argentinos? Sí, hay una encuesta que se realizó. Ahora vamos a ver en pantalla parte de las placas, pero ¿cuáles son las instituciones en las que los argentinos creen más? Yo no sé si les va a sorprender la respuesta, pero ¿pueden pensar en los políticos?
1: No.
2: ¿Por lo menos? No, los políticos están en todos lados. Bueno, la institución en la que más creen los argentinos es la universidad, las universidades.
4: Le cierra.
2: Ahí está, y le cierra. Fíjense, bueno, acá estamos viendo QSocial, que es una consultora, publica un ranking, en realidad un ranking que nosotros mostramos de lo más creíble o lo más confiable, a lo menos confiable, y los argentinos tienen un 59% de confianza en las universidades, un 37%, escuchen este dato, en las Fuerzas Armadas y un 27% para ser el top 3 en la Iglesia. Partidos políticos, males necesarios. Solamente un 12%. Nada. Por eso te decía males. Bueno, vos fijate que el vehículo para llegar a la política sí o sí te tenés que armar un partido político. Así sí. Le dijeron a Milei.
4: Y ganan las elecciones.
2: Y ganan las elecciones. Bueno, el partido político la gente no cree, pero el político lo tiene que armar de todas formas porque si no, no puede competir.
4: Claro.
2: Fíjate los sindicatos. 11%. Sí. Bajo, bajo. Y por último, el Congreso Nacional con un 10%. Yo no sé si esto le llama la atención, Congreso Nacional últimamente
4: a mí
2: fue...
4: Sí.
2: ¿Te llama la atención?
4: Yo hubiera esté tan bajo. Sí. Sí.
5: Hubiera esperado que confíe más que en los partidos, por ejemplo.
4: Sí.
3: Pero okay, chicos, acuérdense de episodios. No, no quiero nombrar a diputados.
5: Sí, los hay.
3: Pero diputados escandalosos de todos los partidos políticos.
5: Sí.
3: Ok,
5: bien.
3: Como es un cachivache el último tiempo.
2: Fue un cachivache. Pero pará, previo a 2024 y 2025, la cantidad de sesiones era realmente muy baja. Por lo tanto, tuvo poco protagonismo durante el gobierno anterior y ahora que lo tiene, incluso de todos lados, diputados, diputadas.
1: Todas las opciones, los empresarios, las empresas, ¿no están?
2: Sí, pero de repente tienen, cuando podés relevar, aparecen estos con mayor preponderancia. Entonces,
3: a mí, mira, te tiro tips y vos opinás, Male, pero digo, Fuerzas Armadas me parece que en momentos donde hay conflicto bélico, como que hay cierto consenso en que un país tiene que tener una Fuerza Armada sólida. Iglesia, después del Papa Francisco, para mí mejoró muchísimo.
2: Totalmente.
3: La Iglesia Católica.
4: Sí.
3: Zarpado. Y después la pregunta, che, ¿nadie le informó al gobierno, para mí, que no había que pelearse con el sistema universitario? Peleate de última con Jacobiti. Peleate con la conducción de la franja.
2: Peleate con la casta. Ponele. Pero la casta es la parte, digamos, lo arriba, lo oculto, lo que busca el statu quo. Pero la universidad, el docente, no te puedes pelear con el docente, jamás. No te puedes pelear con el alumno que quiere ir y que busca formarse.
3: Claro.
2: De última, tenés que... En la pelea del gobierno era con la casta, sí. No con todo lo que viene debajo. Porque el docente, digamos, es el que va, el que busca instruir a la futura fuerza laboral, quieren que lo digan en términos...
4: Muy bien.
2: En términos
4: Mara, Mara, me quedé pensando en esto, tal vez una precisión que no tenés a mano, pero ¿es universidades en general o será universidades públicas? Eso es lo que no me queda claro.
2: Yo entiendo que es universidades en general. No estaba catalogado como universidades públicas.
4: Como instituciones en general,
2: Privada, sí,
4: pública,
2: sí.
4: No importa, es
2: claro.
4: Universidad. Está.
2: Bueno, en realidad, si te pones a pensar, es la que menos... A ver, tiene mucha política, pero son los que menos... se meten los políticos en el día a día de la política pública. El Congreso es el que hace. Acá tenemos más placas. Bueno, argentinos, ¿qué modelo de país prefieren? 51% se inclina por un Estado mínimo. Bueno, hay que ver. 36% opta por un Estado presente. 51% considera al sector privado, que es el principal generador de riqueza. Y el 35% atribuye ese rol al Estado. No me parece, la verdad que no me parece una locura pensando con el signo político de este gobierno, ¿no?
4: Sí.
2: Y con lo que ha ganado...
4: Con el espíritu de época, decís.
2: Con el espíritu de época de ahora. Si esto lo medíamos en la época donde estaba primer gobierno...
4: Auge del kirchnerismo.
2: En el auge del kirchnerismo lo hubiéramos visto totalmente al revés. Pero creo que tiene que ver con un clima de época.
4: Sí.
2: Y este 51% que incluso estando a favor o en contra de este gobierno... Sí, le representa que el Estado tiene que ser mínimo, se tiene que achicar. Bueno, esto es un relevamiento, como les decía, de Q-Social, y lo interesante es esto, seguridad y visión de la sociedad. 78% cree que las leyes son demasiado blandas para los delincuentes. 78%, bastante alto. 54% propone endurecer las penas para combatir la inseguridad. 66% vincula una sociedad justa con la meritocracia, o con el mérito. Y el 26% prefiere que todos tengan lo mismo. Bueno, también, ¿no? Hay un cambio de época con las preferencias y toda una época, digamos, del kirchnerismo, donde, mostraba un poco, te diría, todo lo contrario. O sea, buscaba un poco más de flexibilidad.
4: No, me llama la atención que esto es una cuestión de diseño de la encuesta, el último punto de prefiere que todos tengan lo mismo. En realidad, me parece que el sustrato de eso y lo que siempre está en discusión, no sé si es que uno diga, bueno, que todos tengan lo mismo, sino que uno tenga las mismas posibilidades para, pelear por eso, claro, ¿no? Que son dos cosas distintas.
2: Sí, que tenga, ¿no?, las mismas posibilidades, claro, en cuanto a herramientas jurídicas, digo, de, sí, poder acceder a una defensa.
4: Claro, sí, sí, sí, o sí, herramientas para poder llegar a, no sé, poder estudiar, por ejemplo.
2: Por ejemplo. Tener
4: atención, poder estudiar para poder salir al mercado laboral con más herramientas, más posibilidades.
2: Con más, no, posibilidades.
5: Sí. Me encantaría ver los datos de las leyes son demasiado grandes para los delincuentes en auge del kirchnerismo, porque me parece que iba a dar el mismo número.
2: Pero sí. Bueno, ¿vos decís?
4: Sí. Esta vez me llamó la atención de entiendo que es algo que está muy extendido, eso, pero la pregunta ahí que llamaría es, che, verdaderamente, ¿el problema es que las leyes tienen que ser más duras o hay un problema que tiene que ver con el funcionamiento de la justicia con estas leyes ya? ¿Se entiende,
2: no,
4: lo que digo?
2: Pará, totalmente lo que estás planteando, obvio. Es si las leyes que están actuales,
4: porque
2: realmente
4: no
2: se
4: están
2: cumplen
4: mal las leyes hoy. No, no, no,
1: con
4: lo
1: todo
4: sé,
1: respeto,
4: no,
1: en eso la gente materia entiende un poco. ¿Eh? En ese tema la gente no entiende nada.
4: Claro,
1: acá, con todo respeto a toda la gente.
2: No, pero está bien, lo que vos decís es falla, no, termina fallando la justicia, pues, porque el que... No, espera, vos le aplicás una pena de tanto tiempo y de repente haces, perdón, pero haces 20 cursos y esa, digamos, la ley ya está estipulada, pero de repente hiciste cursos, saliste enseguida. Como, yo creo que tiene que ver más con esa cuestión, ¿no? De cumplir lo que estipula la ley y no ser tan flexibles en ese marco como para decir, bueno, claro, pues yo te di esta pena y de repente la redujeron a...
1: ¿Puedo fundamentar el que la gente no entiende?
2: Lo mínimo.
1: La expresión, la gente no entiende un pomo, lo
4: puedo fundamentar. Me gusta ese desafío y te quiero...
1: No, no, posta. Está demostrado que en cualquier tema sancionatorio, la mayor probabilidad de que efectivamente te pesquen y te condenen es mucho más valioso que la baja probabilidad que si te pescan te pegan 5 tiros. Eso no existe.
5: La
1: y no va a pasar nunca.
5: Económico, pero no me acuerdo cuál era.
1: Estupidez.
5: ¿Cuál era? ¿Cuál era? ¿Era Baker? ¿Quién era? Está, dice, no lo diré porque no me acuerdo.
1: No, es así. Es la de la ventana rota, es así.
5: Sí, o sea, en general la percepción de riesgo de ser atrapado, sí, tiene un efecto disuasor en la acción de cometer un delito mucho mayor que la pena. La pena es muy abstracta.
1: Pena 9, por 0,01 probabilidad, 9, no sirve.
5: 11, claro, 15 años no te da mucho. Pero si la probabilidad de que te agarren, sí, haciendo algo, te den 1, 5 o 10 años, la ves como grande, sí, te va a disminuir.
1: Mira, el tipo que más sabe de seguridad, a mi criterio, que yo un día, si llego a ser gobernador, va a ser mi ministro.
5: ¿Qué estudio estás citando? Yo no me acuerdo.
1: Es un hincha de Vélez.
5: ¿Quién es?
1: Me sagrada que sea hincha de Vélez, pero es un tipo que sabe. Se llama Diego Gorgal. Es un capo, no, ese pibe.
3: Falleció Diego hace un tiempo.
1: Sí. Me está jodiendo.
4: Esa sí, la chita.
3: Sí, sí, sí.
4: Pero era, sabía mucho.
3: Profesor de la Universidad Austral de Navarra. Era el profesor titular.
1: Me rompiste todo.
3: ¿Te puedo contar? El profesor titular de la Cátedra de Política de Seguridad de la Maestría en Políticas Públicas de la Universidad, sí, Austral. Lo conocía mucho.
1: Para después contar, porque realmente me dejaste helado.
3: Mira cómo son las cosas. Fue el profesor tutor de tesis de maestría de nuestra invitada de la semana pasada, Carolina Barone.
1: Para que me rompiste. Pará, después explicaba bien porque realmente no estaba fuera de agenda y le pido perdón a la familia por realmente no lo sabía.
3: No, pero es una manera de homenajearlo. La
4: no, no, pero realmente, sí, pero a ver, pero era un tipo que era muy interesante escucharlo.
1: Él explicaba que la seguridad son 4 patas.
3: Sí.
1: El sistema penitenciario, como una pata central tan, sí, importante como las leyes, la policía, la justicia y las leyes. ¿Ah? Si vos mancabas una pata, rompías el sistema. Entonces, vos podés leyes recontra, re que te dura. Si no tenés justicia, si tenés penitenciario, estás diciendo estupideces. ¿Ok? Si vos tenés la justicia, la policía que te va a pedir pizzas en los boliches, podés tener los 3 mejores que no funciona. Y para mí, y él me explicaba, no me acuerdo citando a qué autor, que una pena de alta probabilidad de ejecución, por más baja que sea, es mucho más eficaz que la peor de las penas.
5: No tiene el mismo comentario que vos, porque
1: no
5: me acordaba el economista, pero es Gary Becker, premio Nobel de 1968, bien, era Becker nomás. Sí, citaste un estudio súper, bueno, súper.
3: Vale, un remate entonces para tu informe que estuvo muy interesante sobre en qué confiamos los argentinos.
2: En las universidades, como principal institución y todo lo demás, te diría por debajo del 50%. Las universidades, las más creíbles para los argentinos.
3: Bien. Gracias, Male. Bueno, mirá, se enciende, escuchá.
4: Upa. Me llama mucho atención que el Lacha, sí, tome la decisión de llevar el mate arriba.
3: Sí. El mate arriba para.
4: Arriba.
3: Y escúchame, ¿qué es lo que decía la chita del cartel de la puerta de la compañía?
1: No lo iba a hacer.
3: Ahí está, ¿cómo era?
1: No
3: plan, solo fe.
1: No plan, solo fe.
4: Y el vamos a ver lo que dice.
1: Déjame reponer un poco porque realmente tuve un
3: simbolazo
1: importante.
3: Por las luchas del.
1: Por
3: las rutas del Lacha.
1: Bueno, para. No, podría eso parecer un diario de viaje, es interesantísimo.
3: Sí.
1: Ruta Panamericana, sí. Santa Fe, ruta 11 hasta Reconquista, Avellaneda. Norte de Santa Fe, la parte larga de la bota. Argentina es un país muy largo, Tengo decenas de saludos para mandar, pero no los voy a mandar porque si no va a ser un lío bárbaro. Primero, muchachos del mercado aéreo, pongan urgente avioncitos de 50 plazas para semejante polo industrial. Me quedé muy impresionado. Ya lo conocía la tercera vez que voy, pero un polo industrial en la localidad de Reconquista, que cuando dice Reconquista, dice Reconquista Avellaneda, donde hay 96 empresas exportadoras.
3: Sí.
1: De las 7.000 que exportan en la Argentina, 96 están radicadas en esta ciudad, de todos los rubros. Desde alta tecnología, desde tipos changos que hacen robots de control numérico, hasta todos los alimentos posibles. Muy impresionante. ¿Qué me encontré? Y después tengo algunas lecciones para mis amigos gobernantes. Primero, esta colisión que tenemos entre el fondo y la superficie. Yo le expliqué sí. Las olitas y la corriente de fondo, ¿ok? Uh-huh. La corriente de fondo va al lugar indicado, las olitas se están moviendo mucho y muchos están sufriendo. Los populistas, mis amigos populistas, son más vivos. La corriente de fondo te lleva a Venezuela, vos te metés en el mar en Claromeco y terminás en Caracas, no hay ningún problema, pero te mantienen las olitas más placenteramente y la gente cree que está mejor. Bueno, esto para mí es lo que está pasando. Estuve hablando con 200 pymes, ¿no? Sí. No es poca cosa, no hablé con las 200, pero más o menos, ¿no? Pero todos con lo mismo, un patrón común de preocupación. El endeudamiento pyme, el endeudamiento familiar. El endeudamiento pyme porque los tiene ahorcados, el endeudamiento familiar porque le saca a los clientes. Simple. Tipo con deuda no compra, macho, ¿no? Busquémosle la vuelta. Si la vuelta es un crédito de 60%, 70 cuotas, bueno, no sé. Jack diseñó algo bastante interesante. Tenía que usar un poco más la cabeza. No, pero no creo que esa sea la vuelta. Me interesó de estas 96 firmas la amplitud. Y tengamos cuidado con estas ciudades. Tengamos cuidado, porque si te caen estas ciudades y realmente tenés un problema serio. Es una ciudad que tiene bajo contenido bajo componente de planes sociales, un empleo público relativamente razonable, un poquito exagerado, pero no es el freno. El motor es el sector privado. Donde me encontré pymes entusiasmadísimas con el proyecto de largo plazo, pero preocupadísimas con la situación de corto. Las dos cosas están en la cabeza del mismo tipo. Pymes que están embaladas. Y me pasó algo genial. Hablas con un tipo a pyme, te cuenta tres penurias y acto seguido, coma, sin punto, tres proyectos. Entonces, saquémosle la penuria, muchachos, no es tan difícil. Mi sugerencia para mis amigos gobernantes de Nación, provincia y municipio, fundamentalmente Nación, loco, reuniones de gabinete en esta ciudad. Anda al club social de Reconquista, de Avellaneda, sentate ahí, habla con los changos y tenés una percepción de la realidad totalmente distinta. Te olvidás de los indicadores macro, empezás a ver indicadores cualitativos que son tan o más importantes que un número. La información
3: está bueno eso, ¿eh?
1: Es muy importante, es realmente muy importante.
3: Lo que pasa
1: es
3: que los van a correr con que gastan guita.
1: ¿Quién? ¿Las pymes esto?
3: Mira, no. Si el presidente sale con el gabinete al interior...
1: No, es que dice eso, no entiende un poco.
3: Bueno, ¿sabes quién lo hizo?
1: Pues yo, que soy el R4 de Copa.
3: Te va a doler cuando te cuente quién lo hizo.
1: ¿Quién lo hizo?
3: Alberto Fernández.
1: Y está bien, si se metió un gol, está perfecto, él es lo que hay que hacer.
3: Él sacaba el gabinete, él hacía reuniones de gabinete.
1: Pero para mí es muy importante, no me hace fernandista ni mucho menos. Mini párrafo, ¿puedo tener un mini párrafo generando cierto grado de polémica?
3: Vale.
1: Porque mi pase en la clandestinidad tiene varios motivos, uno de ellos es el siguiente. Vienen dentro de poco los peajes, porque licitaron las rutas para mantener la misma ruta. Ojo al piojo que podemos tener algún desastre, ¿eh? La misma ruta más asfaltadita. Yo después te voy a pasar foto de la ruta 11. No sí. Sabes lo que es.
5: La huella del camión, ¿no?
1: Sí, sí. Yo creo... Sí. Viste que de la luna se ve... La única, dicen que es mentira, pero no importa. Los chinos dicen esta pavada. Que la única obra humana que se ve de la luna es la muralla china. Para mí se ven los pozos de la ruta 11, la 33. Tienen que ver.
3: ¿La chita de la 11 de qué provincia?
1: Provincia de Santa Fe, ruta nacional 11.
3: Okay.
1: ¿Ok? Es nacional.
3: Ah, la ruta nacional 11.
1: 11. Que es, hace todo el trayecto de la provincia.
3: Igual la 11 acá en Buenos Aires también está chaparra.
1: La 11 acá también. Pero, pero permitime una cuestión. Asfaltar estas rutitas. Que yo me bajé, no me la contaron, pues yo cada tanto me bajo y las mido.
3: Sí.
1: ¿No? Que tiene 5 pasos de cada lado y los camiones van a... el espejito de los camiones está entre 70 y 50 centímetros. No se mata la gente de milagro. Si esa ruta no la haces doble vía, Y yo peleo mucho con mis amigos liberales, porque ellos dicen que la doble vía se justifica, la autopista en doble vía, si tenés el tránsito suficiente. Y eso es un error de concepto. La doble vía es un diseño dada la modernidad de los transportes. Dada la velocidad de los autos, dada la velocidad de los camiones, vos no podés forzar a que cada individuo que tenga que pasar un camión se juegue literalmente la vida. Si las rutas están mal, tenés una ventaja. Rompés el auto, pero va más despacio. Si las rutas están bien, se van a estrolar todos. Te lo digo. Por eso hay más accidentes en la ruta 5, que está mejor que la 205. La ruta 5 está bien mantenidita, pero te la pegás por la velocidad.
3: Claro.
1: Porque no da el cambio. Si el argumento de hacer una autopista es te tengo que cobrar el peaje, para todo, ahora viene todo, iba a ser una palabra, pero se iba a interpretar mal, para los peajistas, y ¿no? Es cobrar el peaje, no tengo ningún problema, devolveme la guita del impuesto a los combustibles. Si no, me la estás cobrando dos veces.
3: Y claro, porque ¿okay? Le recordamos a la gente, cuando vos pagás el litro de nafta, hay una cuota aparte que va en concepto de impuesto al combustible para mantener las rutas bien.
1: Las rutas en Argentina tienen tres fuentes de ingresos.
3: Sí.
1: El peaje propiamente dicho, sí, la patente de automotor y el impuesto a los combustibles. No, sí, hicieron ninguna con ninguna. Ahora vos me decís, Lacha, ¿vos querés autopista? Ya me lo dijeron 10.000 veces en Twitter, ¿viste? Me los atiendo a todos. Me dijeron, Lacha, ¿vos querés autopista? Pagá el peaje correspondiente. Acá está la bocina. Pagá el peaje correspondiente. Ok, yo te pago el peaje correspondiente, campeón. Sí. Pero devolveme la guita del impuesto de combustible, si no me la estás cobrando dos veces. Porque si somos liberales, somos liberales para cuando pagás y cuando cobrás, capo, ¿eh? Si no...
3: Es un desastre. El estado de ruta de Argentina, no, y de provincias, nación, es un desastre.
1: No, y es muy importante porque esta ciudad, que es un polo industrial envidiable, ¿eh? Sí. ¿Vos te gusta la industria nacional? Acá está. La industria nacional competitiva, abierta al mundo, está acá antes que inventen...
3: La producción tiene que salir en camiones o en trenes, por ruta o por vía.
1: Absolutamente. No tiene puerto. Está aislado. Ahora vos decís, ¿cómo estos tipos, que tienen una base industrial tremenda, el querido amigo Guille, Leo y Marcelo, los nombro así porque si no se me enoja, que tiene una base industrial tremenda, que le exportan a todos los países, los tipos se la pasan viajando, y las magias que hacen, van hasta Chaco, se toman un avión del Chaco, van hasta Santa Fe, son 300 kilómetros del aeropuerto más cercano, ¿ok? Sí. Que tiene 3 millones de pozos. La ruta esa. Le venden a todo el mundo, imagínate si le hicieran un mísero aeropuerto y la correspondiente autopista. Bueno, puedes licitar rutas sin obligar a que te hagan las autopistas. Claro. Estoy caliente como una pava, porque aparte las autopistas cuestan 2 millones de dólares cada kilómetro. Sí. ¿Ok? Y si querés te cuento algunos gastitos que tenemos en los cuales podemos hacer unas cuantas autopistas. Basta.
3: Yo vi la semana pasada, fin de pasado, a Mar del Plata. Mamadera, che.
1: La 2, la están recapando un poquito.
3: Es un desastre
1: la 2. No vaya por la 29.
3: Che, para, y el peaje es carísimo la 2. Salta a 7 lucas y media cada tramo y son dos veces que pagas cada vez.
1: Che. Yo el miércoles creo que vengo, pero vengo. Voy a traer un regalo sí, para ustedes. Voy a hacer acto de populismo porque el populismo funciona.
2: Te perdonamos.
1: Que no voy a decir el precio, pero es más barato que el peaje de la autopista. Se van a sorprender.
2: Me encantó. Sí.
1: No, el control primero, campeón. Sí. No, si no, esto... Ahí se hace el PBI, ¿eh? En el control.
3: La chita, ¿a cuánto estás de ser? ¿Eh? ¿A cuánto estás de una candidatura, la verdad?
1: No, no estoy mucho porque no me da el cuero.
3: Pero pará...
1: Me lo dijo un diputado, un peronista. Lacho, no te da la nafta, me dijo. Tienes razón.
3: Escúchame, la chita, vos es que entre las técnicas no formales de la política figura lo que llamamos el operativo clamor.
1: Ah, bueno, si el pueblo reclama es otra cosa. Yo me debo a mi pueblo.
3: Vos por ejemplo, te metemos preso a Martín García. O te llevamos al mesidor.
1: Claro.
3: Y vos decís que la gente sale a reclamar por vos.
1: No creo. Mi familia no sale, ya hay cuatro menos.
4: Yo salgo, chita.
1: Vos salís, yo salgo. Yo salgo. No creo que en casa salgan, pero bueno, vamos a ver. Capaz está contento.
3: Vos eres un gran secretario pyme, Dachita.
1: A mí no se me funde una pyme ni loco. Porque lo caso a la AFIP del cogote. La pyme que funde por AFIP lo caso al titular del cogote. La pyme que funde por falta de guita lo caso al Banco de Nación del cogote. No hay ninguna posibilidad que una pyme que quiera seguir tenga que cerrar. Ojo con ese tema, ¿eh? Es muy importante. Y habría que ir a buscarlo a todos los tipos. Porque te puedo decir algo.
3: Sí.
1: Las pyme que cierran porque lo deciden, ok, mala suerte, una desgracia. El que cierra porque tropieza, que son casi todos los casos, las 20.000 pymes que cerraron, el que cierra porque tropieza, ese tipo te genera caídos, empleados con problemas, proveedores con problemas y un sentimiento anti-reforma y un sentimiento anti-empresa. Porque los vecinos van a decir, no te metas en este quilombo, mira cómo terminó el cueste. Para el capitalismo competitivo es muy importante cuidar el mundo pyme, loco. Ni me des la idea. Bueno, dale.
3: Se apaga, mira. Da la chaneta, ¿no? Descansa, va al garage.
1: Aflojemos.
3: Che, le dije a Mati el otro día, ¿por qué no averiguamos cuánto cuesta? ¿Cuánto nos costaría una escapadita al Mundial? Pero ponele que lo elegimos hoy. Che, nos vamos al primer partido de la selección argentina. Mati les va a contar información más oficial. Yo después les voy a contar de un mensaje que me llegó ayer. Esto sí que es el mejor país del mundo. Porque hoy la dirigencia te ofrece reventa de entradas acá, pero no en un sistema de reventa legal. Es como que te ofrecen entradas truchas, que son legales al mismo tiempo, pero el sistema es trucho, y lo que te piden por cada entrada es zarpado. Arranca vos, Mati.
5: Mira, le tengo buenas y malas noticias, sí, al que quiera irse de último momento. La buena noticia es que no hubo tanta demanda por las entradas y bajaron un poquito las entradas del partido inaugural de Argentina contra Argelia, martes que viene, 10 de la noche, hora de Argentina. Bajaron un poquito las entradas porque no está totalmente lleno de momento el estadio. Lo que está muy complicado, siempre que vas a hacer un viaje, es el aéreo. Cuanto más antelación compres, mejor. Ahora estamos muy complicados. Estuvimos viendo precios en la redacción de Infobae, vimos que encontramos un paquete con entrada y sin vuelo, o sea, alojamiento y entradas, está rondando unos $1,755 por persona.
3: ¿Un partido?
5: Un partido. El vuelo internacional, muy variable, los horarios varían mucho, entre $1,400 y $2,100 por persona. Están muy caros los vuelos porque la demanda está muy alta, la antelación es muy poca, siempre conviene comprar antes los vuelos para ahorrar. La buena noticia es que bajaron un poco las entradas. Estamos viendo entradas, la más barata, que solían estar arriba de 970, la estamos viendo a 610. Esto tiene que ver por el nuevo sistema que está utilizando la FIFA de precios dinámicos, que tiene que ver con oferta y demanda. Hablábamos de reventa, hoy la reventa se puede hacer en la web de la FIFA directamente. La FIFA siempre se lleva una comisión de cada nueva venta de las entradas, pero uno puede entrar todo el tiempo a ver cómo están los precios y tuvieron hoy, lo pude ver, una pequeña baja, sobre todo los asientos más baratos, que son los que seguimos nosotros. Entonces, paquete completo, vuelo, entrada, alojamiento, no menos de $2,810 si salís ya, si te vas corriendo para Kansas a ver Argentina-Argelia. Esto lo vimos esta tarde. $2,810 es lo más barato que logramos coordinar. Tres partidos completos, ahí la estadía se complica, porque es bastante más tiempo. Las tres entradas y el alojamiento, $7,850. Esto lo vimos con un paquete de una única empresa que incluso te hacía los traslados entre ciudades para ver los distintos partidos. Esto es un poco lo que tenés que gastar si no compraste, te arrepentiste y decís, ahora me mando.
1: Qué lástima haber organizado un Mundial de Estados Unidos.
3: O sea, tres partidos, casi 8 lucas verdes.
5: Los tres, claro. Tenés que tener en cuenta que te vas a pasar todo ese tiempo alojado allá, tenés traslados en el medio, vas a ir cambiando de ciudad. Sí, lógicamente. Un partido, un poquito menos de $3,000.
3: Mira, yo les cuento lo que me llegó ayer, que es tremendo, ¿no? Y la persona que me lo manda me dice, che, no mates al mensajero. Claramente es un dirigente del fútbol argentino. Y me reenvía un mensaje que se le manda a todo un sistema de WhatsApp. Que dice, hola amigos, se abrió un cupo de entradas para el Mundial por si les interesa. Va la info. Fase de grupo. Argentina-Argelia. Argentina-Austria. Y Argentina-Jordania. La entrada más barata cuesta $1,400. La segunda categoría sale $1,600. Y la primera categoría de entrada sale $1,900. Entradas legales que te venden por un sistema informal. Ahora, ¿querés ver a la Argentina en 16avos y octavos de final? La categoría 3, que es la más barata, $1,600. La categoría 2, $2,000. La categoría 1, $2,600.
1: ¿Pero eso es una reventa o eso es una...?
3: Es una reventa oficial, la chita.
2: Ahora, yo no lo pago ni loca, pero hay que decir que es el campeón del mundo.
5: Vamos a decir, no, lo que hay un problema malo y es este. El precio que le están ofreciendo. O sea, yo no vi los partidos más adelante, 16avos, solo para hacer este informe vimos los precios inmediatos. Está más del doble de que el más barato. O sea, esa tercera categoría será quizás una muy premium dentro de todo, porque lógicamente a medida que te vas acercando al campo de juego, son unos estadios enormes, se va volviendo más caro. Pero una segunda bandeja, ya te estoy hablando de que podés encontrar una entrada a $720 más los costos.
3: A mí lo que me mata, chicos, es el curro que se arma con la reventa.
2: Sí, eso sí.
3: Que la propia dirigencia del fútbol, digamos, sostiene. Digo, vos cuando amigos míos que han ido a los mundiales compran entradas de reventa a través de dirigente del fútbol en el hotel donde para la cúpula de la AFA. y van al hotel a buscarla. Ahora hace un QR, pero...
1: Han habido hasta filmaciones de eso en algún
5: momento. Sí, sí, claro. Pero ojo que este es el primer mundial en que la FIFA hace su propia reventa. ¿Sí? La FIFA, cree esto de precios dinámicos, vos podés comprar y revender a través de la página de la FIFA, vos podés revender tus entradas.
3: Sí.
5: Dejás, sí, una comisión para la FIFA. Eso es lo que está buscando Infantino. Y también se aplican estos precios dinámicos, que de acuerdo a la oferta y la demanda, empiezan a subir o bajar los precios.
1: Y, digamos, con lo cual, hay venta a esos precios. A mí que sea precio de mercado no me calienta, mucho mala suerte, no llegábamos al piste.
5: Pero me molesta
1: que en un país tan aburrido.
5: Esto es lo que quiero que se entienda. Hay precios, hay entradas todavía para el partido del martes, a la mitad de lo que están ofreciendo acá. Ah. Por ahí están ofreciendo, la más barata que ofrecen es una muy premium, Mati, primera bandeja.
3: Mati, pero para contarle a la gente en qué sitio se vende una entrada oficial.
5: Simplemente tenés que ver, hay dos, estuve hoy, bancame si me queda.
3: Sí.
5: Pero hay dos sitios que, si no me equivoco, para...
3: Son entradas oficiales, son legales.
5: Sí.
3: Estaría, no digo, hagamos un poco de servicio.
5: Entras a través de la FIFA. Entras a la FIFA.com buscando entradas y te deriva a estos sitios.
3: A los sitios de
5: venta. Que son dos de los sitios más usados en Estados Unidos. No es Ticketmaster, si no me equivoco.
3: No importa, pero en FIFA.com...
5: Correcto.
3: Están.
5: Te deriva.
3: A eso me refería.
5: Hoy, en este Mundial, por primera vez, la FIFA se dedicó a... organizó la venta en lugar de regalarlo a un tercero. Con lo cual está a cargo incluso de la reventa. Lo que están vendiendo acá, te digo que es...
1: ¿Van a cortar los partidos para que tomen agua esa pavada?
5: Sí, van a hacer todas las cosas de Estados Unidos. Incluso...
1: Incluso el
5: entretiempo de la final va a ser para matarse. Pero
1: la cuota de Chicago cuesta 35 lucas, muchachos. Mucho más fácil. El bar cobra menos mal que no hay bar.
5: Vamos a tener uno de esos entretiempos con 25 artistas.
1: No, me saca de la cabeza.
4: Estoy completamente en contra.
3: Total.
2: Sí, de todo.
4: De todo.
2: De todo.
4: Pero en particular, en Estados Unidos, en particular de esta payasada de los entretiempos. Estos delincuentes quieren matar el fútbol. O sea, quieren que todo el tiempo.
1: ¿Quién inventó el bar?
4: Quieren que hasta el último segundo esté
1: regulado. Y el que diseñó el sistema. Pero ese es un mil.
4: Ese también.
1: Él sabe que lo estoy buscando.
4: Hoy están como muy conectados.
1: Lo
4: van a buscar.
1: Él sabe que lo estoy buscando.
4: Lo vamos a buscar.
1: ¿Sabes por qué? Por geométrico.
2: ¿Pueden dejar de coincidir un poco?
4: Lo vamos a buscar. A esto lo voy a buscar.
3: Chicos, los contratamos porque queríamos que se peguen.
4: No, pero estamos teniendo.
3: Están despedidos.
4: Muchas coincidencias. Están
3: despedidos.
1: Yo estoy preocupadísimo. Cada vez que coincido con él, me voy a decir con
3: él. Están de pedo sin falda.
4: Vergüenza. Realmente una vergüenza que quieran. O sea, todo tiene que ser consumible. El entretiempo también, cada segundo tiene que ser consumible. No hay un espacio para poder conversar acerca de lo que viste en el tiempo.
1: Nadie tira el vasito
4: todo
1: con
4: el vaso. Todo el tiempo entretenido tenés que
1: nadie
4: estar.
1: Nadie revuela la hamburguesa.
2: No aguanto más esta
3: pizza canchera. ¿Qué fue la pizza canchera, loco?
1: Claro.
3: Bueno, amigos, vamos a ver cómo está el tiempo en la ciudad de Buenos Aires y nos preparamos rápidamente para ver la agenda del día de mañana. Feucho el cielo, che. 12 grados 2. Completamente nublado. Mañana el día va a seguir siendo igual. Fea semana en términos del pronóstico. Rápidamente, porque nos acercamos a las 9 de la noche, preguntamos lo de todos los días. ¿Qué pasará mañana? A ver. Se nos va a Iglesias, ¿eh? Por el momento. Mañana velan a Diego Iglesias. No. En un gesto de alineamiento geopolítico con Israel, el presidente Milei recibe en una audiencia privada a Yosef Chaim Ohana, un ex militar israelí que permaneció 2 años como rehén en la Franja de Gaza. Al mediodía, el jefe de Estado culmina su agenda con un encuentro con las delegaciones argentinas que viajarán a los próximos Juegos Macabeos. Esta agenda inicia dentro de un rato en el Palacio Libertad, donde Milei liderará el tributo al Rebe de Lubavitch. Bien, amigo, ¿estás bien vos?
4: No, estoy demasiado bien, ese es el problema.
3: Muy bien, Dito.
4: El problema es que estoy demasiado bien.
3: ¿Sí? Gracias, querido, ¿eh?
4: No, ha sido un placer.
3: Con esta
4: gracias
3: felicidad.
4: Vos, por favor, eso.
3: Mati, querido.
5: Hasta mañana.
3: Hasta mañana, Male, querido.
2: Hasta mañana, un placer.
1: Coincidiré con Iglesias que la mejor jugada del 22 fue el pelotazo de Paredes al banco del suplente de los
3: Ángeles. El miércoles.
1: Totalmente.
3: Vení, Lachita, el miércoles, ¿eh?
1: El miércoles vengo con un regalo más barato que el peaje.
3: Muy bien, Lachita, te esperamos.
1: Y te vas a sorprender. Sí.
3: Amigos, ustedes se quedan en la 97.1 y si quieren seguir con la tele, mañana 7 de la mañana, Nacho Girón, junto con Belén Escobar y con Jime Grandinetti, porque Luciana está en el Mundial, abren la programación de Infobae y a las 6 de la tarde aquí estamos nosotros como todos los días. Que descansen y hasta mañana.
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